0: sido el 28 de marzo de 2023.
1: Curazao,
0: ¿no? Exactamente, cuando le gana Curazao en Santiago del Estero, muchísimo tiempo sin jugar en alguna otra provincia que no sea Buenos Aires. Hoy se da en el Kempes, en la ciudad, en la provincia de Córdoba.
2: El Dibu Martínez que va sobre el arco, que tiene la tribuna vacía en este primer tiempo. Al Artime, donde suelen estar los hinchas de Belgrano, usualmente en los clásicos. Y del otro lado el arquero Vizcarra, el arquero de Bolivia, donde está la tribuna Wellington. Se va preparando todo. Argentina-Bolivia, el primero después de la Copa del Mundo. Ya empezando a despedirlo a él. Pero nosotros con la ilusión intacta de un nuevo Mundial dentro de 4 años. En Córdoba, en el Kempes, el colombiano da la orden, comienza el show. ¡Comienza el partido! ¡Juega Argentina!
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2: Lo comenta Santiago Lucía con Gerardo Morúa, con Rodrigo Ruiz, con Juan Gijón, el Chelo Marín en la pasión técnica. Charlie Simbile, Marcelo Díaz en el encuentro central. Sale jugando la escaloneta del fondo. Pelota para que la tenga por el costado izquierdo Román Vega. Vega que se viene arrimando al medio. Viene Vega, domina la bola, juega para atrás. Va el balón para que la tenga Lisandro Martínez. Martínez que viene tocando sobre la banda derecha para que la venga a buscar sobre el costado. Por aquel lado, el Cuti Romero, el capitán. Juega para Nico Paz. Nico Paz que aparece a la derecha, lo que decía Rodrigo en la previa, que Prestiani juega más del lado izquierdo.
0: Exactamente, así se divide en la cancha. Dos mediocampistas en el centro. El eje central, Ezequiel Palacios y Alexis McAllister. De un lado el derecho Nico Paz, del izquierdo quien la tiene ahora, Prestiani.
2: Y ahí viene Argentina con Prestiani que viene jugando atrás para que la tenga Lisandro Martínez. Martínez que viene soltando para el Cuti. El Cuti que la juega para Ezequiel. Ezequiel para Alexis, la tiene Argentina. Domina la bola por el medio, va para el Cuti. El Cuti que tira para Lisandro, viene por el medio, ataca Argentina. Pelota buena para que venga por el medio Lautaro, sacando de cabeza. Viene completando en el fondo Morales. Recupera Argentina que presiona, la tiene Ezequiel. Viene Palacios, juega por derecha, toca la bola para Nico Paz. Viene Paz, engancha, va con zurda, se resbala, cae. El árbitro dice que va a cobrar para Argentina, sí señor. Tiro libre, Celesti Blanco.
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2: Bueno, ¿qué pasó?
0: Le regaló el árbitro colombiano John Espina un tiro libre a la Argentina. Se había patinado en el enganche Nico Paz. Después agarraba la pelota con la mano. Es más, era salida para Bolivia por mano de Nico Paz. Terminó cobrando falta a favor de la Argentina.
2: Hay tiro libre para la Celeste Blanca. Va a poner la bola al área, la escaloneta. Está Prestiani, está Nico Paz para darle con zurda. Tiro libre, viene Nico Paz, la viene poniendo al punto del penal, hay un rebote, la viene buscando Giai, sale sobre el costado, le viene quedando Paz de nuevo, se perfila con zurda, remata, pero viene sacando de cabeza Morales, la gana Prestiani, la tira para Nico Paz, se juntan los que saben por aquel costado, balón afuera, lateral para Argentina, banda derecha.
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2: La tiene Ezequiel Palacio, la viene soltando para que la tenga Alexis McAllister. Tira para Román Vega, el que juega en Rusia, la tira para Prestiani. Viene Prestiani, pone el cuerpo, lo viene presionando Rocha, la tiene Prestiani, viene jugando para atrás para que la tenga Lisandro. Lisandro abre a la derecha para que le reciba el Cuti. Sale jugando el capitán, el general del fondo argentino. Pierde la bola Nico Paz, la robó Robson. Viene por la mitad de la cancha, viene enganchando Vaca. Vaca que se tira por izquierda, abre la cancha para Roberto Fernández. Fernández que viene jugando más atrás para que la tenga Rocha, la tiene Bolivia.
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2: Viene la bola para arquero Vizcarra, tiró, pegado a él Lautaro, ganaba por ahí, casi mi viejo. Ahí saque de arco, querido Santi.
0: Y Argentina que presiona alto, lo marca Lautaro Martínez yendo a buscar al arquero en los primeros 3 minutos. El partido geográficamente se juega en territorio de Bolivia, intenta salir desde su arquero Bolivia y Argentina lo presiona en cuanto mueve la pelota.
2: Sale jugando Torres, tira el pelotazo al medio, viene anticipando Vega. ¡Ay! Se quedó Vega, Gerardo, Se quedó en el esfuerzo yendo abajo, se quedó dolorido en 3 minutos, Gera.
5: Sí, señor, exactamente. Llegó desde atrás el jugador boliviano, lo tocó abajo, Vega se quedó en el piso, pero ya se pone de pie Sergio, por suerte.
2: Bueno, ahí se levanta el jugador de la Celeste y Blanca. El árbitro terminó cobrando una falta, tiro libre.
0: Sí, entre tantas cosas que hay para observar de la selección argentina, una es la renovación de los laterales. Y hoy lo estamos viviendo con dos que están posicionados a dar esa pelea. Giai y Vega.
2: Viene Julián, arranca el de Calchín, viene Julián, levanta la cabeza, viene la araña, la soltó para que entre Nico Paz, el centro al medio, un rebote, viene recuperando Argentina, la tiene Paz, Paz que domina, juega hacia atrás para que la tenga Palacios, Palacios para Julián, Julián de espaldas al arco, la tiene Argentina, la jugaron buena para McAllister, engancha Alexis, tira para Lautaro, se la lleva por delante, la saca Torres, pelota afuera, lateral para Argentina, cerca del área rival en cuatro.
0: Falló la conexión final entre Alexis y Lautaro, no se terminaron entendiendo, es cierto, en corto, entre muchos jugadores bolivianos. Pero Lautaro iba para un lado, la pelota que le dio Alexis fue para otro, por eso se diluyó el ataque de Argentina.
2: La tiene Lisandro, Lisandro que viene jugando para Román Vega. Vega que tira para Gianluca Prestiani, enganchó Prestiani, pasó un boliviano de largo, sigue Prestiani y va Rocha abajo y recupera la bola. La viene soltando para que la tenga Miguelito. Miguelito que viene jugando al medio. Viene el balón para que la tenga Robson. Robson que viene soltando a la izquierda. Va la bola para que la tenga por aquel lado, dominándole el equipo boliviano. Viene Roberto Fernández, juega más atrás, viene para Arroyo. Arroyo que hace la salida, la tiene Bolivia, llegando a los 5 del primer tiempo, 0 y 0.
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2: Recupera Lisandro Martínez, la viene jugando el carnicero para que la tenga el Dibu. El Dibu vestido de naranja dentro del área, chicas, a la Argentina.
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1: Final en la Liga Proyección, en el torneo de reserva, Central Córdoba en Santiago del Estero, igualó 1-1 ante el News All Boys de Rosario.
2: Sale jugando Argentina del fondo en 5 minutos del primer tiempo, el partido 0-0, abrazo grande el querido Hernán Valdés, que está prendido escuchando la transmi.
1: ¿Qué hace?
2: Está tomando un fernet.
1: Bueno.
2: ¿Y sí? El partido bueno. Se juega en Córdoba.
0: Sí, 70-30.
2: Se juega ¿Solo? En Córdoba. Esto para mí es 90-10, pero bueno. Viene Prestiani, sí, por la realidad. Viene Prestiani en el oeste, se toma 90-10. Viene Prestiani y la viene jugando para Román Vega. Vega que domina la bola, cerca del área rival, la juega para Lautaro, la tiene Lautaro. Toca al medio, va para McAllister, levanta la cabeza. La juega para Nico Paz, de primera por derecha para Giai. Viene Alex San Lorenzo, la suelta para Alexis. Alexis que viene jugando para Giai. Giai que domina, suelta el balón para Julián. Viene la araña para Nico Paz, Paz para Lautaro, Lautaro para Paz. Paz que viene jugando para Palacios, Palacios para Prestiani. Viene Argentina, viene Prestiani y domina la pelota, vértice del área, lo acompaña Vega. Va para Román, recibe Román, Román que viene jugando para atrás. Viene Palacios, toca Argentina, la suelta para McAllister. McAllister que viene abriendo la cancha, la suelta para el capitán. Viene el general, viene Romero. Romero que tira atrás para Lisandro, toca y toca Argentina, Quijón.
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2: No sé si Bolivia defiende con 3, con 5 o con los 11.
0: No, con siga. Todo. Fíjate que recién Lisandro y el Cuti estaban casi en 3 cuartos de campo de Bolivia. Con la tenencia argentina, lo va empujando contra el arco de Vizcarra. Argentina es cierto, todavía no tuvo ninguna clara, el partido recién comienza, pero sí un dominio absoluto desde lo geográfico, en lo territorial y desde la tenencia de la pelota. Argentina lo empuja a Bolivia contra su arco.
2: Dice Gerardo Murúa en Radio Nacional.
5: Se puso de pie y bien empezó el partido de Daniel Scaloni, en este momento brazos cruzados. No le gustó la pérdida de Nico Paz. Le decía Excelsior Paz en la salida de hace un ratito que no arriesgara tanto los primeros apuntes de Daniel Scaloni.
2: Quijón, ¿le podemos mandar un saludo al señor Gustavo Jove, la voz del fútbol,
4: por
2: que está cumpliendo
4: que
2: años?
4: Sí. Feliz cumpleaños, Gustavo Jove.
2: Viene Prestiani, con goles de Argentina que sea, ¿no, Jove? Me imagino que está en su casa festejando y viendo el partido.
4: Como
2: y escuchando Nacional. Yo estoy laburando acá.
4: ¿Cómo debe ser?
2: Viene Nico Paz, suelta para atrás, va la bola para el Cuti Romero, viene el capitán, viene Romero, levanta la cabeza, metido en el círculo central pero en campo de Bolivia, la tira para Lisandro Martínez, viene Lisandro con camiseta manga larga, la juega para el Cuti Romero, otro con manga larga, va para Nico Paz, ataca Argentina, tres cuartos de cancha, pelota por derecha, viene para Julián, Lautaro adentro, viene Julián, Lautaro adentro, el centro, un rebote, córner. Tiro de esquina para Argentina, Lucía.
0: Muy activo en el comienzo del partido Nico Paz por el sector derecho. Encuentra espacios para recibir, para darle aceleración, para encontrar un pase entre líneas, como recién para Julián. Tiene mucha participación en el comienzo del partido el jugador del Como.
2: Desde la punta derecha le va a pegar Nico Paz a la bola con pie zurdo. Levanta los dos brazos, viene Nico Paz, la tiró por bajo, la viene buscando McAllister, de espaldas al arco dentro del área, la soltó para Prestiani, Prestiani que quiere enganchar, va por afuera, viene soltando el balón para que la tenga Nico Paz, Paz que pone el centro por bajo y viene sacando la bola a Arroyo, cae por el medio, viene ganando bien Román Vega, Vega que la viene tirando para Lisandro Martínez, Martínez que viene por izquierda, mete el freno, juega para atrás, la tira para el Dibu, la tiene Argentina.
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2: Está Zárate escuchando. está Valdés escuchando. El resto del Fútbol Show Nacional está escuchando esta transmisión, Rodrigo Ruiz, están todos
1: durmiendo. No sé, bueno. Ahora, a ver que quién, se reporten.
2: A ver quién dice presente del Fútbol Show. ¿Está Perazo escuchando esto?
6: Aro.
2: Terminando sus últimos días de vacaciones, el señor Eladio Arregui sale jugando, dominando la bola argentina con Lisandro Martínez, que la tira para Julián, que viene a la izquierda, viene Álvarez, mete el freno, tres cuartos de cancha, deja un hombre en el camino, sigue Argentina, la viene soltando para Prestiani, Prestiani que va, viene Prestiani, pierde con la marca de Cuellar, Cuellar que viene jugando la bola para atrás para Torres, balón afuera, lateral Celesti Blanco.
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2: Lateral Celesti Blanco, lo va a hacer Román Vega, el que juega en el Zenit de Rusia, para reponer de manos. Vendrá el lateral por izquierda. La viene jugando cortita para Julián. Julián sobre la banda, viene tocando atrás el círculo central para que lo reciba el Cuti Romero. Viene el Cuti, levanta la cabeza. Viene Romero por el medio, lo presiona Miguelito. Viene Romero, Romero que juega para Nico Paz. Va por derecha, va por afuera, allí hay. Primero viene pasando por Lautaro. Lautaro que viene jugando para que la tenga, para que el lado allí hay. Allí hay para Lautaro Martínez. Martínez que juega más atrás para Cuti Romero. Romero que viene soltando la bola para Palacio. Están los centrales por delante de Ezequiel Palacio, Santi.
0: No, claro, muy adelantados los centrales de Argentina. Hay poco espacio porque se comprime Bolivia. Entonces el gran desafío justamente es eso, encontrar lugar ante tamaña compresión del equipo boliviano.
2: Paz que juega para allá y pone la bola al área, saca de cabeza a Torres por aquel lado, la viene recuperando Argentina, viene para Martínez, Martínez para Vega, Vega que tira para Alexis, Alexis que juega para Ezequiel, Ezequiel que viene soltando más atrás para que la tenga el Cuti Romero, Romero para adelante, viene para Julián que sale del área, pivotea, toca para que la tenga Palacio, Palacio para Nico Paz, Nico Paz para Macalister, jugaba para Lautaro, recupera Bolivia y sale jugando por izquierda, la viene tirando para Vaca, Vaca que pierde el balón, recupera Julián.
0: Enseguida Argentina pierde la pelota y enseguida la tiene otra vez.
2: Argentina jugando en serio el partido.
0: Sí, claro.
2: Muy en serio.
0: Y deberá empezar, si el partido sigue con este guión, aprobada afuera.
2: Viene Julián que tira para Lautaro, pero recupera Arroyo en el fondo. La juega al medio. A la bola para que la vaya a buscar por aquel lado Maraude. La pierde. Gana Argentina nuevamente. Estos son los partidos que usualmente habría Messi con alguna jugadita.
0: Es cierto, sí, pero bueno, ya no está. Habrá que buscar otros recursos.
2: Prestiani por izquierda. Recibe Prestiani, 11 del primer tiempo. El partido 0-0 en el Kempes. 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La pivotea Lautaro Martínez, se queja de un golpe de Arroyo. Va por derecha para allá y la juega atrás a la mitad de la cancha. Sale el Celesti Blanca.
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0: Hay un concepto futbolero que los entrenadores de equipos que tienen mucha posesión le dan una enorme relevancia, que es la recuperación post-pérdida. ¿Cuánto tarda el equipo en volver a tener la pelota? Hoy Argentina está dando, creo que, el mejor ejemplo de eso.
2: La viene tocando por el medio Palacios, Palacios para Alexis, Alexis que viene soltando atrás para el Cuti Romero, Romero que juega para Lisandro, viene el carnicero, viene Martínez, Martínez que juega para Julián que viene en el callejón del 10, se le va larga la bola, la viene jugando para atrás Bolivia, va para arquero Vizcarra, apuraba Lautaro, saca Vizcarra, viene buscando de arriba Román Vega, pica el balón, la viene buscando Vaca, Vaca viene por derecha, ganaba la posición y viene dominando Bolivia, viene Maraude ahora sobre el costado, se patina. Pero rozaba la pelota en Vega, lateral para el equipo boliviano, sale la verde.
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2: Paso por tu posición, Gerardo Murúa.
5: Bueno, Vegas aplaudió la salida de su equipo, llevar el juego lejos de donde estaba presionando Argentina. Es lo que le pide a su equipo cada vez que retrocede por el fútbol y el toque de Argentina.
2: Macalister que viene jugando cerca del área nuestra, la tira para que la reciba el Cuti Romero, el Cuti que hace la salida a la altura de la media luna, levanta la cabeza, juega de nuevo para Alexis, viene Macalister, faltita sobre Alexis, que el árbitro dice que siga porque la tiene Nico Paz y ahí viene la escaloneta, viene Nico Paz, la suelta atrás para que la tenga por el medio Palacios, viene Argentina, 13 minutos primer tiempo, estamos en cero.
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2: Prestiani que domina, viene Prestiani, juega atrás, va para el Cuti, pide Jay a la derecha, primero pasa por el peaje de Ezequiel Palacios, Palacios que viene jugando para Julián, sale del área Julián, tienen que retroceder mucho Julián y Lautaro también.
0: Claro,
2: Santi,
0: para participar del circuito y también para salir de ese lugar que es un embudo repleto de jugadores bolivianos.
2: Román Vega por izquierda, la juega por bajo, viene para Lautaro, va al piso, quiere evitar el saque del arco. Se termina yendo al lateral, repone Bolivia en 14.
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2: Rocha para reponer de manos, 14 minutos, primer tiempo. Ganó Vega en el lateral, robó la pelota argentina, pero cobran una mano. Tiro libre para el equipo boliviano. ¿Qué le pasa a Cristiano Rodrigo Ruiz? ¿Está mal? ¿Está nervioso? Bueno, ¿qué le pasa?
1: Fue de la práctica de Portugal hoy, diferencias con Jorge Jesús. Publicó un comunicado en su Instagram. Dijo que después de la rueda de prensa de Jorge Jesús y tras una conversación con el presidente de la Federación de Portugal, decidí abandonar el campo de entrenamiento a su debido tiempo. Contaré la verdad a todos los portugueses sobre las razones que me motivaron a dejar la selección. ¿Sí? Así que habrá que estar atentos a cuándo. No sé si será a través de un canal o sus redes sociales también, que cuente los pormenores, ¿no?, de su salida. Pues ya es un, me parece que es un chavo, siempre.
2: O sea, salvo que cambie el entrenador. Bueno,
1: tiene 41, ¿no?
2: Sí. Viene Argentina con Nico Paz buscando por derecha y un rebote, balón afuera, lateral para Bolivia en 15.
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2: 15 minutos de qué, Santiago Lucía, en Nacional.
0: De un partido que Argentina tiene la tenencia, maneja la pelota, que presiona y recupera rápido, que juega permanentemente en terreno de Bolivia, pero que todavía no le encuentra la vuelta para generarle situaciones.
2: Buscaba a Nico Paz, jugado para Prestiani, viene recuperando por el medio Robson, viene soltando a la izquierda, va para Roberto Fernández, Fernández que viene tocando al medio, la sueltan para Jesús Maraude, viene Maraude por el medio, levanta la cabeza, Callejón del 10, lo espera McAllister para la marca, Maraude que viene jugando más atrás para que la tenga Robson, Robson que va al piso, falta, tiro libre para la verde.
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2: Tiro libre para el equipo de Villegas. Estamos con la operación técnica del Chelo Marín, con el control central bien atendido por Charlie Zimbile, por Marcelo Díaz y toda la banda. Viene Bolivia por el medio, la viene jugando atrás para que la tenga Efraín Morales, Morales a la derecha para Torres, viene Marcelo Torres, saca el pelotazo largo, la viene buscando Román Vega, viene corriendo por derecha buscando la pelota Rocha, balón que toca Vega al córner, tiro de esquina para Bolivia.
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2: Mira el córner que encontraron, Santi, ¿eh?
0: Claro, se estaba cayendo Vega, no le quedó otra que tirar la pelota al tiro de esquina, no podía arriesgar. Respira Bolivia, tendrá el primer córner, lleva el partido lejos de Vizcarra. Veremos cómo le va en esta aventura en el juego aéreo.
2: Murúa, le va a pegar Miguelito.
6: Le pega Miguelito, sí señor, desde la derecha con la zurda.
2: Miguelito, que es Miguel Terceros, para decirlo correctamente, ¿no? No creo que el DNI diga Miguelito, aunque la camiseta sí dice Miguelito. Le va a pegar el 7. Este que estaba jugando con Neymar tirando paredes en el Santos. Le va a pegar el número 7 de Bolivia, Miguelito, la viene poniendo al área, segundo palo. Saca de cabeza Palacio, pero hay falta en ataque. Tiro libre para la escaloneta.
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2: 17 minutos de esta primera parte, va siendo hora de un gol, Lucía. Gol de Argentina.
0: Sí, o que patea al arco, porque sí, todavía no pateó al arco.
2: Viene Nico Paz, va para Lautaro, Lautaro que la viene jugando para Bastián y un rebote, saca del fondo Morales. Cae en la mitad de la cancha, la viene ganando el Cuti Romero, la juega para Palacio. Palacio de cabeza, tira por derecha, viene para Giai. Ha aparecido poco Giai en el partido, se muestra siempre, pero no ha jugado tanto para él. Viene Lisandro por izquierda, la tira para Prestiani. Prestiani que domina, falta, tiro libre para Argentina. Dice que siga porque la tiene Prestiani, que se paró y siguió con la pelota. La juega para McAllister, McAllister que tira para el Cuti. Viene el capitán, viene Romero, domina la pelota. Ahí viene Argentina, la viene jugando para que la tenga Ezequiel Palacio. Círculo central, pisa la bola, la pone abajo de la suela. Viene jugando para que la tenga el Cuti. Viene Romero, 18, primer tiempo, 0-0. 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El viernes estamos con Independiente, después estamos con Boca. Viene buscando la pelota y el sábado estamos de nuevo con Argentina. Viene por el medio Palacio, Palacio para Alexis. Pelota para Lautaro, le pegan el taco, gira, la tiene en el borde del área. Viene Lautaro, remató. ¡Gol!

0: excelente definición de Lautaro Martínez, que parecía que no le quedaba la pelota, le pegó en el taco, hace un giro, se termina acomodando entre medio de los marcadores centrales, recibe de McAllister, que hizo una buena prolongación de Ezequiel Palacios, encontró la jugada por la calle central a la Argentina, por el medio de la cancha, así llegó la selección de Palacio para McAllister, de McAllister para Lautaro, que parecía estar un pasito adelantado. No hay VAR, hoy definió como nos tiene acostumbrados uno de los mejores delanteros del mundo. Primer tiro al arco, primer gol de la Argentina y ya le gana 1-0 a Bolivia.
1: Dice Gerardo Morúa en Radio Nacional.
2: Lo fue a festejar un rincón allí donde son en la Wellington con la Ardiles. Gol 41 en 85 partidos para Lautaro. En 2022 ante Colombia por eliminatorias, Argentina ganó 1-0 en el Kempes. ¿Quién convirtió? Lautaro Martínez. Argentina ganó con un gol de Lautaro en ese mismo arco.
1: La voz de Juan Ijicón en Nacional.
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0: Agrego algo a lo que decía recién Gerardo Murúa, que tiene que ver con los números de Lautaro Martínez. Puede ser una noche histórica. Con este gol alcanzó la línea de Agüero como el tercero en la tabla histórica de goleadores de la selección argentina. Primero Messi, segundo Batistuta y ahora terceros Lautaro y Agüero con los mismos goles. Si hace uno más el Toro, queda tercero en el podio de los goleadores en la historia de la selección.
1: Viene dominando Argentina en el fondo, la tiene el Diego Martínez. Martínez que domina al borde del área. Saca el arquero argentino, la viene saltando para Alexis. Alexis que viene tirando para que la reciba Lisandro Martínez. Martínez que levanta el balón por izquierda, viene para Román Vega, la baja Vega. Juega para que la tenga Julián en el medio. Julián que tira para Alexis. Círculo central, abre Argentina, la tira por derecha, viene para Giai. Giai que juega para Ezequiel Palacios. Palacios que la viene tocando para McAllister. Viene McAllister por el medio, piensa el 20. La abre el Colo, la juega a la derecha. Va para Giai, Giai que tira para Lautaro. Lautaro que la viene jugando para que la tenga por el medio Palacios. Palacios que aguanta la pelota. La tira para Lautaro. Lautaro que mete el pase y un rebote. Sale Bolivia del fondo. Quiere recuperar Argentina. La viene buscando Vaca, la pierde con la marca de Palacios. Palacios que viene jugando para que la tenga el Cuti Romero. Piensa Argentina, tres cuartos de cancha, campo rival. Viene el Cuti que viene jugando para que la tenga Nico Paz. Nico Paz que viene jugando para Giai, Giai, toca, toca Argentina, Gijón.
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1: El Cuti Romero que viene por el medio, viene el Cuti, levanta la cabeza, círculo central. Abre la izquierda, juega por bajo, va para Lisandro. Sí.
2: ¿Me acepta un dato y una trivia?
1: Claro que sí.
2: En marzo de 2016 Argentina ganó 2-0 aquí ante Bolivia por la eliminatoria rumbo a Rusia. Marcaron Gabriel Mercado y Messi de penal. Un solo jugador de aquel plantel está en este plantel hoy. En aquel momento no jugó, fue suplente. En este plantel también es suplente.
1: Ah, me pone a pensar, viejo. Me pone a pensar, a ver. Ah, era suplente. Ya voy, Porque viene Argentina por izquierda, viene para Román Vega, saca el centro, un rebote, pelota al córner o lateral. ¿Qué va a dar? ¿Va a dar córner o lateral, Gerardo? Lateral. Lateral, sí.
4: Para mí fue lateral, Sergio.
1: Sí, lateral termina dando. ¿Lo sabe Lucía usted?
0: No, pero es un buen momento para que repita el banco, Gerardo.
5: A ver, yo ya si lo sé.
0: Acercamos.
5: Yo ya acerté, Muro.
1: Ya acertó Muro, bueno. Ya me dice después del lateral, viene Román Vega, la tiraba para Julián, sacan del fondo, la viene bajando McAllister, la tira para Vega, revienta la pelota Borribia sobre la banda derecha, la viene jugando para Miguelito, traba Lisandro, el carnicero, la tira fuera, lateral para el equipo visitante.
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1: Julián que juega atrás en la mitad de la cancha para que la tenga el Cuti Romero. Entonces, ¿cómo es la trivia, Morúa?
2: El único jugador que estuvo en ese 2-0 de 2016 ante Bolivia en el Kempes y hoy está en este plantel.
1: Ah, ¿y ese día estuvo en el banco o hoy está en el banco?
2: Las dos veces estuvo en el banco, en aquel momento y hoy también.
1: Ah, mire, mire el dato. ¿Es el que usted dice, Ruiz?
5: Para mí sí.
1: Bueno, a ver, espere, tengo que mirar la planilla. A ver qué tengo en el banco de Argentina, ¿no? Viene Argentina, plata por derecha, viene para Julián, viene Julián, se perfila, remató, lo trabaron, córner. Tiro de esquina, celeste y blanco.
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1: Va a venir el córner para Argentina, Santi.
0: Sí, yo creo que lo tengo, ¿eh? El interrogante de Gerardo. No lo quiero decir, pero... Ah, bueno.

0: Te voy a dar una pista. No es pelado.
1: Es el 15.
2: No es Sergio.
0: Tiene rulos.
1: Viene Nico Paz, pelota al área, sacan de cabeza. Otra vez, córner Gijón.
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1: 25 minutos, primera parte, gana Argentina 1-0. Viene el córner, Nico Paz cerrado. Entraba el Cuti, sacan de cabeza. La viene buscando Alexis. Macalister que tira para Nico. Nico para Prestiani. Prestiani que viene por derecha, trabó, perdió el rebote, le queda Paz. Viene Nico Paz, remató. Pega en un hombre de Bolivia, rebota la pelota en Cuellar, se va afuera. Nuevo lateral para el equipo de Scaloni.
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3: Parece que es pincha rata el que está buscando.
1: Ah, ¿es pincha rata el suyo, Ruiz?
0: Sí, sí, sí.
1: Viene buscando por el medio GI. Suelta la pelota, la vienen jugando para que la tenga Martínez. Martínez que viene jugando para Vega. Vega que agarra la cancha, la tira para Prestiani. Prestiani que domina. Viene Prestiani, domina la bola, la juega para atrás. Viene para Martínez, toca Argentina en el medio. Y Murúa, ¿es pincha rata o no es pincha rata?
4: El único que repite, y creo que acertaron ustedes, es Jerónimo Rulli.
1: Mire usted, mirá vos. Era el arquero suplente de aquel momento.
2: Sí.
1: Viene Román Vega.
4: Suplente de Chiquito Romero.
1: Viene buscando Argentina, viene para Lautaro, engancha a Lautaro, la juega al medio, es buena, viene para que la tenga Argentina con Alexis, lo busca Juliana y un desvío, termina en las manos del arquero Vizcarra, sale Bolivia en 26.
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5: El partido no cambió después del gol de Lautaro Martínez. Argentina sigue en la búsqueda, dueño de la pelota, gobernando la mitad de la cancha, instalado en terreno de Bolivia, que por ahora no puede reaccionar ante lo que fue el gol de Lautaro ni dar ningún síntoma de cómo puede llegar hasta el arco del Dibu Martínez.
1: Viene ganando Prestiani, Prestiani que tira para Lisandro, Lisandro que juega sobre la banda derecha, la viene recuperando Miguelito, Miguelito toca al medio, va para Cuellar, Cuellar que viene jugando sobre el costado, toca para Miguelito, rebota la pelota en Román Vega, se va el balón afuera, lateral para Bolivia, 9:30 de la noche en todo el país.
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1: En 27 minutos del primer tiempo dice Rodrigo Ruiz en Radio Nacional.
6: Recordemos que mañana se define el último semifinalista de la Copa Argentina, 21-15, en el Tito Tomaguelo, Platense, Estudiante de La Plata, Facundo Tello va a ser el árbitro, espera Atlético Tucumán en semifinales.
1: ¿Qué pasó con Vega y con Miguelito, Gerardo?
4: Se pusieron cara a cara con Miguelito, ni más ni menos. Me parece que Miguelito, cuando fue a presionar, le dio algún manotazo, pero no pasó mayores, interrumpió el árbitro Ospina rápidamente.
1: Sale jugando el Cuti Romero, que es local acá. Viene el capitán de Argentina, viene el Cuti, levanta la cabeza, busca compañía, la viene jugando para Alexis, lo traban. El rebote sale por derecha, la viene dominando Ezequiel Palacios. Palacios que viene jugando al medio, viene para Alexis, domina Macalister, sale por derecha. El de la hamburguesa que la viene jugando para que la tenga por aquel lado, dominando la Palacios, Palacios para Nico Paz. Nico Paz que viene tirando para Palacios, Palacios para Alexis. Alexis que juega atrás para el Cuti que tira para Lisandro. Y sale Argentina y toca Argentina y la gente aplaude porque se arrima la mitad de la cancha a la escaloneta. La juegan para Prestiani, Prestiani para Alexis, del otro lado va solo Jai, juega para Palacios, pide Jai sobre la banda, viene Argentina, pelota al área para Julián, era para Jai, la viene dominando el arquero Vizcarra, Santi.
5: Claro, pedía descarga en la proyección de Agustín Jai, el lateral por la derecha, el ex San Lorenzo que llegaba vacío, la jugada casi que tenía un sentido lógico, eligió quebrarlo Palacios, meterle la pelota en cortada a Julián, tenía que ser para el 4 que llegaba vacío.
1: Palacios que la tira para Nico Paz, viene para el segundo parate, gritalo, la toca por arriba, ¡gol! ¡Gol!

0: hizo, se la picó por arribita el arquero. Gran definición de Nico, de zurda, ante la salida de Vizcarra. A los 29 minutos de la primera parte, una bola deliciosa le metió Ezequiel Palacios. Y Nico dijo, se va Messi, yo vengo a traer paz, estoy yo acá. La pico y defino bárbaro como Lionel. Gana Argentina en Córdoba, 29 del primer tiempo. La escaloneta 2, Bolivia 0.
1: Una definición de excelencia de un jugador notable como Nico Paz, de los que tiene que ganarse un lugar en la selección, que forma parte, evidentemente, la cara quizás de las más importantes de la renovación. Una muy buena pelota de Ezequiel Palacios y una definición inolvidable de Nico Paz.
0: Recupera Argentina rápido con Román Vega, dice Gerardo Morúa en el aire de Nacional.
2: El gesto de aprobación de Leonel Scaloni y la gran definición de Nico Paz, otra vez a festejar allí cerquita de la Popular, había convertido en los amistosos previos al Mundial, segundo tanto con la camiseta argentina.
1: Un nivel de efectividad asombroso de la selección, jugadas netas de gol fueron los dos que terminaron con la pelota dentro del arco.
0: Sí, pero señor.
1: Lo que habla también que es un valor agregado de Argentina, que no te perdona. En cuanto queda mano a mano con el arquero o con posibilidad de definir, la pelota termina dentro del arco, como la de Lautaro y como la de Nico Paz.
0: Sale jugando el Cuti, toca Argentina, llegando a los 31 de la primera parte por Nacional, en el Fútbol Show Nacional. Estamos con Argentina, estamos con la escaloneta, el primero después de la Copa del Mundo. El sábado estaremos con Argentina y Burkina Faso. El martes estamos despidiendo a Leonel. Todo por Radio Nacional, la radio más grande del país. Viene Palacio, juega por derecha, viene para allá y ataca Argentina. Esto va a terminar en goleada, Lucía, le aviso.
1: Parece que es inevitable el camino, ¿no? Recordamos que hay 8 modificaciones, seguramente ya en el entretiempo vamos a tener cambios y variantes.
0: Viene Nico Paz, el autor del segundo gol. La tira para Giai. Giai que domina. Tira para Paz. Paz que engancha. Viene con zurda. Viene Nico. Abre la cancha. La tira para Román Vega. Vega que aguanta el balón. La viene soltando para atrás para que la tenga Lisandro Martínez. Martínez que viene jugando para que la tenga el Cuti. El Cuti Romero dentro del círculo central. Viene el general. Viene soltando por derecha. Viene para Palacio que metió una bola deliciosa en el gol de Nico Paz.
1: Sí, impresionante. Pelota en profundidad, rompiendo líneas. Un mediocampista central que tiene un muy buen pase que lo acaba de demostrar con esa asistencia a Nico Paz. También participó en la jugada del primer gol. Palacios es el que le da la pelota a McAllister para que después asista a Lautaro. Muy importante tener esa capacidad técnica en los mediocampistas centrales.
0: Viene Argentina por derecha. La venía jugando sobre el costado. Y hay que tira para Nico Paz. Tiene un pase, cambio de frente muy largo. Corre en Vega, corre Martínez. Le dice Vega, deja que llego yo. La tiene Argentina del fondo, Gijón.
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0: Apretado sobre la línea, sobre la banda derecha, allí hay, termina haciendo jueguito con la pelota, pero no se le fue. La tiene por el medio Julián. Julián que viene jugando para que la tenga para aquel lado Palacios. Perdió la pelota. Recupera Argentina con Alexis. El rebote deriva por izquierda. La viene buscando Arroyo. Juega atrás para el arquero Vizcarra.
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0: 33 minutos. Gana Argentina 2-0. Robó la pelota. Vega la juega para Julián. Julián que tira para Vega. Viene Román Vega. Pasa Prestiani. Viene para Gianluca. Viene por izquierda dentro del área. Enganchó. Pasó. Tiró el centro. Segundo palo. Corre Nico Paz del otro lado. La tiene Nico. Amaga, nada por acá, nada por allá. Abracadabra, la juega para atrás, viene para Giai. Se le va larga Giai, se la pellizca, pero igual que deriva en el Cuti Romero. Romero que la viene jugando para que la dejen correr. Viene para Nico Paz, dueño del señor del fútbol, ¿eh? Nico Paz se va adueñando del equipo futbolísticamente, ¿eh?
1: Y en la mitad de la cancha, a la hora de la elaboración, la creatividad, es muy activo Nico Paz, se mostró. La Argentina llevó mucho el juego por el sector derecho, un buen primer tiempo del jugador del Como.
0: Falta de McAllister, tiro libre para Bolivia en 30.
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0: Está de más preguntar si Argentina gana bien, Lucía.
1: No, claro, por supuesto que Argentina lo gana con total autoridad el partido en 34 minutos, 2-0, y con la sensación que de seguir de esta manera el guión del juego vendrán algunos más.
0: Para muchos que están preocupados por la etapa post-Messi, hay que recordar que una de las mejores actuaciones de la escaloneta es ante Brasil en el Monumental, sin Messi.
1: Claro, exactamente. Quizás el punto más alto en cuanto al juego colectivo de Argentina.
0: Viene Nico Paz, hizo un firulete, jugó para Julián, pelea Julián, recupera en el fondo Robson para Bolivia, la viene jugando para Arroyo, Arroyo para Cuellar, Cuellar para Arroyo, tira, pega Nico Paz, balón afuera, lateral para La Verde.
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0: 35 minutos, primera parte en Nacional, gana la escaloneta, gana la Celeste y Blanca 2-0.
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0: Cerquita de Scaloni, dice Gerardo Murúa.
2: Recién se acercó al banco, tomó agua, cruzó alguna palabra con Pablito Aymar y volvió a pararse al costado del campo. No ha dado grandes indicaciones. Lionel Scaloni ve muy tranquilo el partido.
0: Si hay que viene dominando el balón por derecha, la juega atrás, señor.
4: René Murúa está cerca de, ¿cómo se llama? El Pepe ese que cantó recién. Más que
0: el Pepe
4: Scaloni.
0: Brizuela.
4: Está tomando Fernet con el Pepe.
0: No, ¿cómo decir eso? ¿Qué estás tomando alguna bebida?
2: Volvieron con el tema de Fernet. ¿Me permite un consejo?
0: Sí, dele.
4: ¿Usted qué sabe?
0: Dele, dele.
2: 90-10 no duran dos vasos, así que quédense con el 70-30. ¿Eh?
0: Sí, nos pega, ¿no? Lo que pasa es que Hernán Valdés...
2: Sí, es de los que más pega, sin lugar a dudas.
0: Acá en el oeste de la provincia de Buenos Aires, Hernán Valdés es un guapo.
4: No toma el conocido, toma otro.
0: Claro,
4: toma. Vale, toma el que se fabrica allá en el oeste.
0: Que hay peor. Bueno, sí. 36, Gijón.
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0: ¿Usted cómo lo hace, Quijón?
3: Yo lo hago 73.
0: Ok. ¿Usted los móviles que viene metiendo al mediodía con Nicolás Álvarez?
3: 80-20.
0: Por ejemplo, pasa por La Boca. Hay puesto de chori.
4: De
0: bondiola, sanguchito. ¿Usted degusta algo?
3: Y se ofrecen...
4: Nah.
3: Difícil decir que no.
0: Está bien.
4: La tentación.
3: Exactamente.
0: Pero, ¿usted abona o...?
3: Soy de la escuela de Nicolás Álvarez.
4: ¿Ahora de canjearlo, sí?
0: Hay que matarlo para que mete la mano en el bolsillo. Bueno, partido detenido, Gerardo, y un jugador de Bolivia siendo atendido.
2: Y habrá que saberlo porque no sé si va a continuar el número 2, Diego Arroyo, que ya estuvo caído anteriormente. Está ahora al costado del campo siendo atendido por el cuerpo médico. Está de pie, habrá que ver si puede volver.
0: Todo suyo, Gijón.
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4: Mañana tempranito, Sergio, a las 7 de la mañana. No te lucía usted que se está levantando viniendo para la radio.
3: Exactamente, a esa hora.
4: Juega la Tri. El Tri, como se dice en la ciudad ecuatoriana. La segunda presentación contra Japón.
3: Bravo.
4: Ella perdió contra Corea en su primera presentación. Y ahora contra el equipo nipón. En lo que es el marco de la Copa Kirin. ¿Se acuerda de la Copa Kirin?
0: Sí. Bueno. Corea perdió con Uruguay después.
4: Claro, perdió con Uruguay.
0: Ganó Ecuador, sí. Y después perdió con Uruguay.
4: Exactamente. Sí.
0: Que había perdido con Japón, ¿era?
4: Sí, claro.
0: O sea, capaz que tiene chance de ganar a Japón mañana, Marcelo.
4: Puede ser, veremos.
0: Viene Palacio por el medio en 37. Valdés dice que lo sirve 80-20 el Fernet, ¿eh? 80-20.
4: Fuerte.
0: Sí. Es un tipo guapo. Tío.
1: No, pero 70-30 es más fuerte que 80-20.
0: No.
1: Le pone 80 de Fernet y 20 de Coca, 80, no creo.
0: Depende de 80 de qué.
1: Claro.
3: Invierte los porcentajes.
4: ¿Qué dice Murúa? ¿Qué dice?
2: Volvió Diego Arroyo, pero no se olvide que la clave es la bebida gaseosa, porque el Fernet es una bebida
4: fuerte.
2: Es un aperitivo.
0: Claro. Viene Palacios por el medio, toca Argentina.
2: Pierde el sentido si no se le da la medida justa.
0: Claro. Viene la bola para que corra Julián, viene el de Calchín por derecha, al centro al área, pega Morales, córner. Tiro de esquina, banda derecha, Celeste y Blanco.
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0: Y le va a pegar como toda la noche Nico Paz a la bola desde la banda derecha con zurda. Va a venir el tiro de esquina para la escaloneta. 39 minutos de este primer tiempo. Gana Argentina. lo vivís en la radio de los argentinos, lo escuchás en Nacional. Va a venir el córner, la viene jugando cortita, va para Prestiani, Prestiani para Nico. Nico Paz que domina, viene jugando para atrás, suelta el balón para que la tenga Ezequiel Palacio. Palacio que pisa la bola, viene jugando más atrás para que la tenga Román Vega. Vega desde el medio la juega para el Dibu Martínez, fuera del área. La tiene vestido naranja el Dibu, sale el de Mar del Plata.
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0: Viene tocando desde el fondo Argentina. Saludos para Mariana Fossati, que está escuchando desde el auto, está escuchando la transmisión. Qué grande Fossati.
1: Muy bien, te dije, Sergio, hace un rato, mucha gente en tránsito a esta hora siguiendo la transmisión de Nacional con la victoria parcial de Argentina. Así que un saludo a todos aquellos que andan en las rutas argentinas, en la ciudad de Buenos Aires y en el resto de las ciudades del país, escuchando y prendidos a la radio con el relato de Zarratea.
0: Lo comenta Lucía, el Nacional, con Gerardo Murúa, con Rodrigo Ruiz, con la voz comercial de Juan Iquicón. Viene Argentina, pelota por derecha, viene para allá y viene para el tercero. Y viene Argentina, la viene tocando el medio, se apuró Giai y la viene recuperando en el fondo Arroyo, saca la bola. La quiere recuperar Argentina, pero la viene tocando para que la tenga en el medio Maraude. Maraude que viene jugando para Vaca, recupera la celeste y blanca. Viene para Nico Paz. Paz que viene jugando para Romero. 40, primera parte. Gana la escaloneta 2-0.
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0: Pelota al borde del área de Bolivia. La sacan del fondo. La roba Prestiani. Prestiani para Nico. Nico para Prestiani. Cortan fondo, en el fondo. La viene recuperando la celeste y blanca. Viene para que la tenga Macaliter. Macaliter para Giai. Giai para Prestiani. El centro al área. Y Vizcarra se queda con la pelota. Llegando a los 41 del primer tiempo. 2-0 gana Argentina. Quedó dolorido Prestiani, Gerardo.
2: Sí, señor, otra vez caído el número 2, que me parece que en cualquier momento va a hacer cambio. A ver si lo aguantan hasta el entretiempo, Sergio.
0: Bueno, Prestiani se queja de un golpe en la rodilla derecha, y se pone de pie. 41 minutos de esta primera parte.
2: Sí, se puso de pie y devuelve a su lugar en la izquierda, Sergio.
0: Todo suyo, Juan Ignacio.
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0: Bueno, piden el cambio, Murúa.
2: Sí, señor, se va a ir a Arroyo. Me parece que no daba para más recién. Lo hacen para ganar un par de minutitos también los bolivianos. En cualquier momento se viene el cambio, ya te digo quién va a ingresar por él.
0: Se va a dar un cambio en Bolivia, Quijona.
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0: Arroyo sale lesionado, ¿no? Pero como si fuese un partido por los puntos donde Bolivia está cuidando el empate y haciendo tiempo.
1: Pero me parece que le está haciendo tiempo para que pueda entrar en calor su compañero. Pero no se justifique, se sabía que podía terminar. Está el partido parado hace un minuto y medio de manera ridícula casi. Tiene que salir Arroyo, que entre su compañero.
0: Bueno, estamos esperando que se retire Arroyo.
2: Presentamos el cambio, Sergio.
0: Dale.
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2: Se va con el 2, Diego Arroyo ingresa con la número 13, Leonardo Viviani, que no estaba cambiado y no tenía puesta la canillera.
0: Bueno, se viene la variante en Bolivia, la cuenta Gerardo Murúa. Dele, Quijón, dele.
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0: Sale Bolivia del fondo, viene sacando la pelota al medio, pica la pelota, la viene buscando Román Vega, Vega que aguanta, juega atrás para el Dibu Martínez.
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0: Tira largo Alexi Macaliter. La corre por aquel lado Viviani, el recién ingresado, y lateral para Bolivia. 43 y medio, primera parte, ganamos 2-0.
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0: 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Viene Bolivia por el medio, la viene soltando para que la tenga Miguelito. Miguelito que viene tirando más atrás para Cuellar. Cuellar a la derecha para Rocha. Rocha que engancha, juega sobre el costado, viene para Viviani. Viviani presionado para que toque la pelota atrás, por aquel lado Bolivia, pero viene recuperando, presionando Argentina con McAllister, con Prestiani. Le queda Rocha, Rocha para Cuellar. Cuellar que la viene jugando para Viviani, se cayó solo, recupera Argentina.
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0: Palacios que roba, tira para Julián, parate, gritalo, está, tapó el arquero. Hizo una de más, Julián, le hizo el enganche, el arquero se tiró y no pateó.
1: Claro,
0: después
1: tendría
0: pateó.
1: Que haber definido antes, cuanto más te acercás al arquero, más te alejás del gol. Eso es lo que le pasó a Julián Álvarez, tenía para definirlo, eligió un tiempo más, control más, se acercó demasiado a la posición de Vizcarra y ya no le quedó ángulo para meter la pelota, pedía definición ante la jugada.
0: Córner de Argentina, tiempo cumplido.
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0: Viene Nico Paz, se va a levantar el cartel con el adicionado, pero viene Papo en el centro, cabecea McAllister, afuera, saque de arco para Bolivia. ¿Cuánto más jugamos, Gerardo?
2: 3 minutos más, Sergio.
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0: Sale Bolivia dentro de su área jugando, presiona Julián, la viene tocando al borde. Al balón para Cuellar, Cuellar que viene jugando por izquierda, toca para que la tenga para que lo Robson. Robson que viene jugando al medio, sale jugando Bolivia, quiere presionar Argentina, roba para aquel lado con Julián Álvarez, hay falta, tiro libre para la Celeste y Blanca.
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0: 46 de 48 en el primer tiempo, vos prendido a Radio Nacional en cada rincón del país. Tiro libre para Argentina entre Nico Paz y McAllister. Le van a pegar a la pelota.
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0: Viene Nico Paz. Levanta el brazo izquierdo McAllister. 2 en la barrera. Viene el tiro libre. La bola al área. Cabecean y la mandan al córner. Tiro de esquina para Argentina, 46 y medio, primera parte.
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0: Gana Argentina 2-0, la van a poner contra el área. Corner para la Celeste y Blanca, punta derecha, oreja derecha de la cancha, 47 minutos que se van a cumplir en el primer tiempo. Vamos hasta el 48, le va a pegar Alexis que acomoda el balón.
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0: Tira McAllister, cabecea el Cuti Romero, queda en el área. El árbitro termina cobrando una falta en ataque. Tiro libre para Bolivia, se va al primer tiempo.
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1: Te voy a hacer una pregunta porque no lo recuerdo, Sergio Zarratea. ¿Tocó la pelota el Dibu Martínez?
0: 2 o 3 veces con el pie. Que vino a buscarla acá fuera del área.
1: No lo recuerdo.
0: Pero después no. En el córner la despejaron, ni siquiera tuvo que salir a buscarla. Viene Cuellar por el medio, gana Lautaro, la tira muy larga para Nico Paz. Viene jugando Fernández, Fernández que viene tocando al medio. Viene el balón para que la tenga por la mitad de la cancha Robson. Robson que juega para Rocha, Rocha para Miguelito. Viene Miguelito, Miguelito viene jugando atrás para que reciba el balón Robson. Robson que viene con la marca de Lautaro Martínez, falta. Tiro libre para Bolivia en el medio.
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0: Bueno, damas y caballeros, el árbitro baja el telón de la función del primer tiempo. Se han ido los primeros 45 minutos en el Kempes. Gana la escaloneta, gana Argentina. Estamos ganando 2-0 y vos prendido a Radio Nacional en cada rincón del país.
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0: a Gerardo Grúa del campo de juego del estadio Mario Alberto Kempes.
2: se va con tranquilidad el seleccionado nacional, muy aplaudido por la gente. El Dibu Martínez encabeza la fila india. Scaloni, como siempre, el primero en ir hacia los vestuarios. Bolivia demoró un poquito más, charló un ratito con sus jugadores, Oscar Villegas, mientras se iban a los vestuarios. No hay amonestados en el partido del Banco de Argentina. Musso, Rulli, Valerdi, X Fernández, Simón, Simeone, Saulé, Castro, Leonel Flores, Marco Mazzantono, Nico González, Valentín Gómez y Facundo Medina. Por el lado de Bolivia, Panea, Gobea, Medina, Joaquín, Lima, Flores, Martínez, Villamil, López, Gómez y Melgar. Entró Viviani por Arroyo.
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8: Ya se viene el comentario de Santiago Lucía. En un ratito el servicio informativo de Radio Nacional. Y ahora la voz informativa, el señor Rodrigo Ruiz.
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10: Está relatando Sergio Zarratea. En un ratito se viene el comentario de Santi Lucía para este 2-0 parcial de Argentina ante Bolivia. Lautaro Martínez, que llegó el gol número 41 con la camiseta de la selección, está uno, como bien decía Santi, del Kun Agüero, para convertirse en el tercer goleador histórico de la selección argentina. Nico Paz hizo el segundo tanto en una jornada donde no hubo fútbol, no hubo mucho internacional ni tampoco a nivel local. Sí, el fútbol femenino se ha jugado y se realizó el superclásico en esta nueva fecha del campeonato femenino en el predio de Seiza que posee River. Fue victoria visitante de Boca 2-1 ante el Millonario. También hubo actividad en el torneo promocional amateur, en el fútbol de ascenso. Y Defensores de Gleu, como visitante, le ganó 1-0 al Uribe Larrea. Y también hubo actividad por el torneo de reserva, la Liga Proyección, con muchos empates. Solamente la victoria de Rosario Central 2-0 ante Unión de Santa Fe. Y hace un ratito terminó en Santiago del Estero, Central Córdoba igualó 1-1 ante Newell's Old Boys de Rosario. Mañana, recordemos, se juega el último partido de cuartos de final de la Copa Argentina. Platense, Estudiantes de La Plata, 21-15, será en el Tito Tomaguelo, con arbitraje de Facundo Tello. El ganador de este encuentro irá ante Atlético Tucumán en la instancia de semifinales. También tendremos, por supuesto, más actividad de la Liga Proyección con la fecha de reserva. Amistosos internacionales, lo dicho, 7 de la mañana en lo que respecta a la Copa Quirín, la presentación de Ecuador, el conjunto de Marcelo Gallardo ante Japón, y también tendremos actividad de la Liga de las Naciones de la UEFA con 8 encuentros, los más destacados: Gales, Noruega, Dinamarca, Portugal, Grecia, Países Bajos y Alemania ante Serbia.

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3: 9:55 en la República Argentina. El presidente Javier Milei dijo que si vuelve a ganar habrá reformas históricas. El jefe de Estado realizó estas declaraciones al participar del coloquio IDEA por Zoom desde París.
4: A partir del 11 de diciembre del 27, la velocidad que van a tener las reformas van a ser únicas e irrepetibles en el mundo. Yo le explico. Si nosotros lográramos un resultado similar al de octubre, pasaríamos a tener mayoría en diputados y estaríamos a cerca de 2 o 3 senadores del quórum propio. Por lo tanto, yo le aviso, la velocidad que van a adoptar las reformas en Argentina va a ser que en 6 meses no la puedan reconocer.
3: Demoraron a Máximo Kirchner en un control policial en San Luis. En el procedimiento secuestraron una camioneta que era buscada en la causa Otsur. Nueva visita del Fondo Monetario Internacional. El grupo de técnicos que visitó el país realizó la tercera revisión del acuerdo en curso, que si se aprueba habrá un nuevo préstamo de 900 millones de dólares. En la ciudad de Buenos Aires la temperatura es de 14 grados 4 décimas, humedad 73%, cielo nublado.
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0: seleccionado argentino de fútbol en este partido amistoso internacional 2-0 frente a Bolivia, en una diferencia que marca en parte lo que ha sido el desarrollo de juego en un primer tiempo donde la Argentina fue absolutamente superior a Bolivia en cada una de las instancias del juego. En un partido obviamente muy particular, en el marco de esta triple fecha de amistosos internacionales, pero que el foco argentino está puesto en lo que va a pasar el martes 6 de octubre, en ese día que será histórico para nuestra selección, porque se partirá la historia moderna del seleccionado argentino de fútbol en un antes y un después, tras esa despedida que vamos a vivir en el Monumental de Leo Messi. Pero previo a eso, estos partidos amistosos, donde desde el punto de vista del análisis, lo saliente es empezar a ver lo que será la selección argentina que se viene. Desde el punto de vista de la búsqueda, de la intención de juego, desde el método que tiene el seleccionado argentino, a la altura de lo que vienen mostrando los equipos de Lionel Scaloni. Ante estos rivales, menores también desde la jerarquía, donde Argentina impone un dominio desde el momento que se mueve la pelota, una tenencia sostenida absoluta, prolija, con mucha técnica, con secuencias largas de pase y paciencia para encontrar ese momento donde lastimar. Ha tenido el dominio geográfico del partido y una presión permanente, asfixiante, contra Bolivia, consiguiendo además una muy rápida recuperación tras cada pérdida de pelota. De esta manera estamos marcando que el desarrollo le fue absolutamente favorable a la Argentina. En este marco de partido, donde Argentina lo metió a Bolivia contra su área, le manejó la pelota, la recuperaba rápido cuando la perdía, no tuvo demasiadas situaciones para convertir, porque es un equipo paciente también. Pero tiene además, como mérito, este equipo de Scaloni, un altísimo nivel de efectividad. Y la primera clara que le quedó a la selección argentina fue a los 18 minutos, un pase de Palacios para McAllister, la prolongación para Lautaro Martínez, parecía que se le escapaba porque le pega el taco, le rebota en la espalda, pero siempre se las ingenia cuando está en zona de definición Lautaro Martínez, para también amagar y tomarse un tiempo más y después sacar un remate cruzado para darle el primer gol a la Argentina. Estuvo muy activo Nico Paz, uno de los puntos altos de Argentina en el primer tiempo, zurdo, moviéndose por el sector derecho, mostrándose siempre como referencia de pase, algo parecido en la función, en el rol en el equipo, cumplía Gianluca Prestiani, pero del otro lado de la cancha, por el sector izquierdo, pero Argentina fluyó mejor cuando fue por la derecha. Una excelente definición para Lautaro en una noche que para él también puede ser histórica en caso de que consiga un gol más, porque lo convertirá en el tercero en la tabla de goleadores históricos de la selección argentina. Ganaba Argentina, el partido no cambiaba, seguía en el mismo guión, controlando la pelota, buscando el segundo, y llegó 10 minutos después a los 28 con una definición que lo pinta como jugador casi a Nico Paz, de excelencia, mostrando la técnica individual que tiene también en ese tipo de situación de juego, cuando tiene que definir apretado con el arquero, la picó por arriba, una definición de nivel del número 18 de Argentina, el mediocampista del Como, después de un muy buen pase de Ezequiel Palacios, un mediocampista central, de buena técnica, pase profundo, definición por encima del arquero de Nico Paz, y Argentina se ponía 2-0. Pudo haber un gol más en el cierre del primer tiempo, tuvo su chance Julián Álvarez, no definió cuando parecía que la jugada se lo permitía con mayor comodidad, después quedó demasiado apretado del arquero Guillermo Vizcarra y termina rebotando la definición de Julián en el cuerpo del arquero. Así se fue este primer tiempo con Argentina con un alto nivel de efectividad. Tuvo tres claras, dos terminaron en gol. La efectividad de Lautaro, la sapiencia, la jerarquía de Nico Paz, el buen nivel colectivo que tuvo el equipo de Lionel Scaloni, que parece que por el cambio de apellidos cambia la piel del equipo, cambian algunos nombres propios, pero lo que no cambia es su identidad. Le gana bien la Argentina 2-0 a Bolivia.
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3: Está Argentina en la cancha para disputar el segundo tiempo. Va volviendo Bolivia. Me parece, Gerardo, que Bolivia va a meter dos cambios, porque dos, solitos dos, vinieron antes que el resto.
4: Es uno y uno, porque el otro que estaba haciendo entrar en calor es Viviani, el que entró en el final del primer tiempo, Sergio. Si querés, presentamos el cambio.
3: Dale, lo presentamos.
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4: Se retiró con la número 10, Ramiro Vaca, ingresó con la número 9, José Flores.
3: Bueno, trata de poner un poquito más de ataque a lo nulo que ha sido el primer tiempo del ataque de Bolivia, ¿no?
0: Nada, un córner nada más. Después no tuvo ninguna aproximación de riesgo, no pudo hilvanar juego colectivo.
3: Arranca el segundo tiempo, damas y caballeros, comienza el show.
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3: Lo comenta Santiago Lucía con Gerardo Murúa, con Rodrigo Ruiz, con Juan Gijón, con el Chelo Marín en la versión técnica, con Charlie Simbile, con toda la banda. Viene Argentina, dispara Nico Paz, un rebote, queda sobre el costado derecho, la viene buscando Bolivia, rebotaba en Lautaro, balón afuera, lateral para el seleccionado visitante.
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3: El lateral de Bolivia que viene jugando al medio para que la venga a buscar el recién ingresado Flores. Viene trabando Argentina, quiere seguir con la misma de la primera parte, que recupera rápido y arriba. Y salen jugando por derecha el seleccionado boliviano con Rocha. Rocha que la viene tirando para Miguelito. Va Miguelito con zurda sobre la banda derecha, lo va a encarar Román Vega. Juega para atrás, va el balón para que toque Bolivia. Con tres amistosos, yo no sé si Scaloni va a hacer los 8 cambios, le digo, Lucía.
0: Sí, vos crees que va a guardar algo, pero tiene muchos jugadores convocados.
3: O sea, si quiere probar, lo va a probar en el sábado, y si quiere probar, lo va a probar en el del martes.
0: Sí, bueno, pero además tiene los entrenamientos, ¿no? Tuvo mucho tiempo de trabajo también para ver a los jugadores en Ezeiza. Me parece que va, a medida que vaya avanzando el segundo tiempo, vas a ver que van a... Si no llega a ser los 8, va a estar muy cerca. Es más, yo creo que va a ser los 8 cambios.
3: Ah, bueno, yo creo que en 5 se queda.
0: ¿Sí?
3: Bueno, porque si no, también los desvirtuás. Y cuando vos desvirtuás el partido con los cambios, las pruebas que podés hacer no te muestran nada.
0: Bueno, pero, en un ratito vamos a tener la respuesta. Yo creo que va por los 8. Sarratea dice que va sola y se queda en 5.
3: Ajá.
0: Veremos quién gana.
3: Murúa dice 6, seguro. Sale jugando Vizcarra, el arquero boliviano. La viene tirando a la mitad de la cancha. Viene ganando Agustín Giai de cabeza. Tira hacia adelante. La busca Lautaro, no puede. Saca de cabeza en el fondo. Por aquel lado Fernández. Traba, mete Ezequiel Palacios. La viene buscando Cuellar. Recupera Argentina con Prestiani. Prestiani que la tira para Julián. Viene la araña. Viene Julián, le cometen falta. Dice el árbitro que siga la jugada. Viene Bolivia. Pelota larga para Flores. Para mí parte en offside. Viene el 9. Viene Flores, domina la pelota por derecha. La viene jugando atrás. Va para Miguelito. Se anima, le va a pegar. Viene Miguelito. Toca por el medio. Va para Cuellar. Cuellar que viene jugando por derecha. Viene tocando la pelota Bolivia. La primera vez en el partido que se anima con gente y patean al arco. Y la tiran 10 metros por arriba del travesaño del Dibu también.
0: Sí, pero había que terminar la jugada. Lo hace al menos El número 14, Robson, probando de media distancia, un zurdazo sin riesgo para el arco del Dibu, pero por lo menos es una señal que puede ir Bolivia, que puede tener la intención de atacar a la Argentina.
3: Sale jugando Argentino dentro de su área, Gijón.
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3: 3 minutos, segundo tiempo, gana Argentina 2-0.
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3: El Dibu para Lisandro, Lisandro para Román Vega, Vega para adelante para Pertiene, pelota larga, la viene buscando Lautaro, pivotea, juega para Pertiene, queda corto el pase, la viene ganando Cuellar. Cuellar tira sobre el costado, al balón para que la reciba Torres, Torres que tira más atrás para su arquero, sale Vizcarra.
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3: ¡Vamos, Argentina! Viene buscando la celeste y blanca con Lisandro Martínez. Toca la pelota afuera. Lateral para Bolivia, llegando a los 4 del segundo tiempo.
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3: El Cuti Romero sale jugando del fondo, viene el Cuti, engancha el Cuti, pasa el Cuti, sigue el Cuti que la juega para Julián, Julián que viene tocando para Alexis, quedó corto el pase, recupera Bolivia, la juega para Miguelito, se tira sobre la banda derecha, lo corre Julián Álvarez para la marca, sigue Miguelito, va al 7 de Bolivia, la tiene Miguel Tercero, se metió en el área y el árbitro dice que lo amonesta por tirarse, pero está tirado en el piso todavía.
5: Amarilla para el boliviano, Sergio.
3: No, pero estaba en el piso, tiene que esperar que se levante.
0: Sí, por simular a Robson. No dudó el árbitro, evidentemente vio con mucha claridad la jugada. Sí, la verdad que una exageración la de Miguel Terceros, el delantero del Santos, que lleva a que el árbitro lo amoneste por simular una falta que evidentemente no era.
3: Piletazo, Ruiz.
6: Recontra.
3: Presentamos el amonestado.
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4: El primero en Bolivia y el partido, el número 7, Miguel Terceros.
3: Nico Paz que la viene soltando para Giai, que viene por derecha. Giai toca al medio, viene para Alexis, piensa al 20. Abrió Macalister a la izquierda, viene para Vega, viene Argentina. Viene Román Vega, 5 del segundo tiempo, pone el centro. Rebota el balón en Miguelito, el recién amonestado. La viene buscando Vega nuevamente, la tiene el 33. Viene jugando para Alexis Macalister. Macalister para Pretiani. Pretiani que tira para Macalister. Macalister que domina. La tiene Argentina. Toca en el medio. Toca y toca. La perdió Lisandro. Quiere recuperar Gianluca Pretiani. Falta. Tiro libre para Bolivia.
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3: Gana Argentina 2-0, Luis, por Radio Nacional. 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
3: 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Viene Argentina, pelota para Giai por derecha, arranca la escaloneta, viene jugando Giai atrás para que la tenga Nico Paz. Nico Paz para Palacios, Palacios para Macalister, Macalister para Palacios, toca Argentina, 6 del segundo tiempo, gana 2-0. Viene Lisandro, la tiene el carnicero por el medio, el carnicero de Manchester. La viene jugando para que la tenga Palacios por el medio, va
5: Sergio,
3: para el Cuti, sí.
5: Son 3 los hombres que se mueven al costado derecho del banco de Argentina. Valerdi, Colo Barco, Nico González, los primeros en salir a moverse.
3: Viene Lisandro, 3/4 de cancha, toca al medio, correte colombiano, correte árbitro que toca Argentina. Viene para Román Vega, Vega que viene jugando atrás para que la tenga Palacios. Palacios para Alexis, viene Macalister, juega para atrás, viene para el capitán, la tiene el general Romero. Juega para adelante, va para la araña. La araña que viene jugando para Nico Paz, Nico Paz para la araña. Viene Julián por derecha, la tira para Giai. Giai para Nico Paz, Nico Paz que toca al medio, viene para Alexis, piensa Prestiani que se resbala en la media luna. Va para Palacios, Palacios para Nico Paz, Nico Paz para Julián, Julián de primera, la juega para Giai, Giai para Nico, viene Paz, pone el centro, segundo palo, todos fueron adentro y pasa la pelota, sobra la bola, la viene buscando Miguelito, presiona Román Vega, va contra el banderín del córner, se la pellizca Vega, se la roba Vega, la tiene Argentina, viene Vega, va al piso, es falta, cobra el árbitro. Tiro libre para la escaloneta.
0: Y sigue activo Nico Paz pidiendo la pelota por la derecha, combinando, generando la sociedad con Agustín Giai, validando el primer tiempo que jugó también en el segundo, desde el punto de vista individual, de lo más destacado el mediocampista del Como.
3: 7 minutos, casi 8. de este segundo tiempo. Tiro libre para Argentina a las 7 de la mañana en Nacional, primer round. Después Corol en el aire, después el panorama federal, después llegamos nosotros a las 13 para hacer Pasión Nacional, después viene 100% Nora, llega Hernán Mundo en el segundo round de Nacional, y a las 7 de la tarde el segundo tiempo de Pasión Nacional. Tiro libre de Argentina, Nico pasa al área, viene el centro, el cabezazo, gol Romero.

0: grito yo, que lo gritamos todos. Gol de la escaloneta, el nuevo capitán, el general Cristian Romero de cabeza. Palo derecho y adentro, el capitán Cuti la manda al fondo de la red. Gana la Argentina en su tierra, en Córdoba. La escaloneta 3, Bolivia 0.
1: No había mejor estreno para el capitán que ponerse la cinta, asumir esa responsabilidad y además convertir un gol siendo marcador central. Va a buscar al área en el juego aéreo. Es imponente el Cuti Romero, un muy buen cabezazo preciso. Había sido buena la pegada de Nico Paz en el tiro libre, con la pelota abriéndose para que le quede de frente al Cuti Romero, que con un cabezazo implacable le da el tercero a la Argentina.
0: Viene Bolivia por derecha, domina Miguelito. Miguelito que levanta la cabeza, piensa, pisa la bola, lo marca Alexis, juega para atrás, viene tocando el balón para Bolivia. Diga Gerardo Murúa.
2: Quinto gol del Cuti Romero con la camiseta de la selección. Festejo rodeado de sus compañeros y estrenando la capitanía. Se vienen tres cambios en Argentina. Atento Sergio, Se viene Franco Matantono, el Colorado Barco y Leonardo Valerdi.
0: Bueno, 2, 30 y 24. Cambios que empezamos a presentar en el aire de Radio Nacional.
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2: Se va ovacionado el capitán después de haber convertido el gol. Se retira con la 13 Cristian el Cuti Romero. Le deja la quinta al Divo Emiliano Martínez. Ingresa con la 2 el que se perdió el mundial, desgraciadamente, Leonardo Valerdi.
0: Bueno, ahí está la primera variante en Argentina. Se viene el segundo cartelito arriba, Gerardo.
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2: Afuera con la 16, Gianluca Preciani. Ingresó con la 24, el Colorado Valentín Marco.
0: Y espera el 30, el que muchos decían que tiene que estar en la selección. Se quedó afuera en el tramo final del Mundial. Sí. Ingresa más Tantoro.
1: Uno de los que ya usó la 10 de la selección. Sí.
0: Lo presentamos.
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2: Afuera con la 18 Nico Paz, y cuando vieron el escrito que entraba Matantono, vacionado adentro con la 30 Franco Matantono.
4: Tiene un peinado medio de Beatles, ¿no?
0: Sí.
4: Matantono.
1: Es verdad, se fue el flequillo, el casquito de Playmobil. Sí, sí.
0: Fue a Italia y ya metió otra onda. Viene Matantono, parece más alto y todo. Viene Matantono, la tira para McAllister, McAllister para Matantono. Abre Franco, pelota por derecha, viene para allá y domina el balón, vértice del área, viene Argentina, viene Matantono, va a la personal, lo marcan tres, sigue Matantono, hace un rodeo, juega para atrás, toca el balón para que la tenga Palacio, lo atendieron a la pasada Matantono, viene tocando Argentina, viene para que reciba Valerdi atrás en la mitad de la cancha, la juega para Julián, Julián de primera, toca para Palacio, Palacio que juega para Matantono, toca y toca Argentina, tenemos 11 del segundo tiempo.
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1: En términos tácticos, Matantuono se paró en el mismo lugar que estaba Nico Paz, además es zurdo, jugando a la derecha, la misma función, el mismo rol parecido. El Colo Barco fue a jugar sobre la izquierda, donde estaba Prestiani, Valerdi obviamente parado como marcador central. Así se ubican los tres que hizo ingresar desde el banco el entrenador Lionel Scaloni.
0: Y ahí viene Argentina, va para Lautaro, viene Lautaro, el autor del primero, sobre la banda derecha, la juega para Matantuono, que cambia de ritmo, viene Matantuono de la diagonal para el área, levantó para el Colo Barco, viene Barco, enganchó, le queda para la zurda, soltó por izquierda, viene el disparo, aparecía Román Vega y aparece la pierna de Miguelito para mandar la bola al córner, tiro de esquina para Argentina, llegó la celeste y blanca, Santi.
1: Sí, una buena jugada con los dos que llegaron desde el banco de los suplentes, Matantuono haciendo la diagonal, el slalom hacia el área, encontrando al Colo Barco, una buena descarga para el zurdazo de Román Vega, termina en el bloqueo de Miguel Terceros y la posibilidad del tiro de esquina ahora para la Argentina.
0: Corner de Argentina, Gijón.
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0: Corner de Matantuono, pelota al área, cabecea Lisandro. Fuera. Saque de arco para Vizcarra.
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0: ¿Qué se dice, Rodrigo Ruiz, a nivel informativo a esta hora?
4: Mirá, mañana continúa el torneo de reserva. Está viendo los partidos ahí muy buenos y atractivos. A las 15 horas, Independiente ante Boca Juniors. Tenemos 15:45 Vélez Argentinos Juniors. A las 5 de la tarde, Talleres en Córdoba, Godoy Cruz de Mendoza. Y a las 7 de la tarde, en el River Camp, el Millonario ante Sarmiento de Junín.
0: Basta en tono para Julián. Julián que domina, engancha, va para adentro, le pellizcan la bola. La viene buscando, recuperando Bastantuono, la tiene el 30, juega atrás para Valerdi. Valerdi que abre por derecha, viene para allá y toca Argentina. Juega más atrás para Valerdi y sale la celeste y blanca.
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0: Estamos llegando a los 15 casi del segundo tiempo. Lucía, ¿va a haber más goles?
1: Sí, claro. Si el partido sigue de esta manera, si no hay reacción de Bolivia, Argentina controla la pelota, busca insistentemente, no saca el pie del acelerador de Argentina. Si acierta en la definición, posibilidades va a tener, así que intuimos que tiene que haber más.
0: ¿Cómo la lleva Murúa cerquita de Scaloni? Para que la perdió Bolivia.
2: Dale, perdón, esta cerca.
0: Para que la perdió Argentina, se viene Bolivia, la jugaron al medio, viene Maraude. Afuera, lo cruzaron justo. Salida para la celeste blanca, me decía Gerardo Murúa.
2: Tranquilo, Scaloni, brazos cruzados, sin dar mayores indicaciones. Obviamente no le gustó la pérdida de Lisandro Martínez, pero ha visto con tranquilidad el partido por ahí. Se gira para comentar con sus asistentes el partido.
0: 15 segundo tiempo, gana Argentina 3-0.
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0: Ya se levantó, Sergio.
1: Dale, Gijón.
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1: Viene Alexis McAllister por izquierda, va sobre la línea, pelea con Rocha, gana Rocha, viene Bolivia por adentro, gana Argentina 3-0, vos prendido a Radio Nacional, en el Fútbol Show Nacional, enganchado por aquel lado, Robson pide en falta, cobra el árbitro, pero dice que es para Argentina, porque cuando cayó el hombre de Bolivia, la tocó con la mano, juegan atrás para Valerdi, Valerdi que tira para Mastantuono y arranca el 30, viene Mastantuono con el número que usaba en River en su debut.
3: Mastantuono. Es verdad, empezó a jugar en la primera división de River con la camiseta número 30, estaba siguiendo a Lautaro porque le termina pegando un jugador boliviano con el botín en la cabeza y parecía que tenía algún corte, ¿no? Si tiene sangre, tiene que salir por lo menos momentáneamente.
1: Palacios para Alexis, círculo central, toca y toca Argentina.
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1: Vamos rumbo a 23:30, historias de vida, y luego llega el clásico de la medianoche. Llega la 2, con él y ella, con Codevila y con Ferraris. La viene dominando Roberto Fernández. Cambia de frente, la tira a la derecha. Viene el balón para que la tenga Rocha. Rocha para Miguel Terceros. Viene Miguelito, juega atrás. Viene para que la tenga Bolivia. Tocan hacia adelante para que reciba Maraude. Maraude para Cuellar. Cuellar al medio. Va para Morales. Viene Efraín Morales. Agranda para Viviani a la izquierda. Viene Viviani. Toca al medio. Toca y toca Bolivia. No pasa de tres cuartos de cancha. 18. Segundo tiempo. Por Nacional gana Argentina 3-0.
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1: Morales para Bolivia. Tira para Cuellar. Cuellar para Maraude. Maraude quiere encarar para el área. Viene el 18. Viene robando bien Agustín Giai. Giai que aguanta. Sale por derecha. Posición defensiva. La tiene Argentina. Toca al medio. Buen pase para Palacios. Palacios que tira sobre la banda para Mastantuono y arranca Franco. La juega al medio. Viene para Julián. Julián que tira para que la reciba Ezequiel Palacios. Palacios a la izquierda. Viene para el Colo y arranca Barco. Y arranca Argentina. Y viene el Colo Barco. Pasa Vega. No lo ve Barco. Sigue Barco. La toca al medio para Lautaro. Lautaro que gira. Viene Lautaro. Abrió por izquierda. Viene para Vega. McAllister adentro. No tiraba en el centro. Viene para el Colo Barco. La tira pasado. Segundo palo. Y por las dudas, el 17, Roberto Fernández la manda al córner. Tiro de esquina para Argentina.
3: Lo armó bien Argentina ese ataque con el Colo Barco en la conducción de la acción en ofensiva por el sector izquierdo. Buenas participaciones también del futbolista del Chelsea, activo en el juego desde que entró el Colo Barco.
1: Bueno, Lautaro tiene que salir porque está sangrando, ¿no? Lo que contaba Santiago,
0: exactamente,
1: Gerardo.
0: Exactamente, se dirige justo en el córner hacia afuera porque tiene sangre en la cabeza.
1: Bueno, con uno menos queda momentáneamente Argentina. A los 19 minutos del segundo tiempo tiene un córner a favor.
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1: Mastantuono, punta derecha, pie zurdo, viene Franco, pelota al área, el cabezazo. Ganaba Alexis McAllister por arriba. Saque de arco para el arquero Guillermo Vizcarra.
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1: Salida desde el fondo para el equipo de Bolivia. Estamos llegando a los 20 de este segundo tiempo.
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1: Siguen atendiendo a Lautaro en el costado del campo de juego, Gerardo.
0: De hecho, lo están vendando. Le están poniendo el típico vendaje en la cabeza. Va a volver en un ratito seguramente, pero todavía trabajan en ese corte.
1: Gana Valerdi en el fondo. Juega para el Dibu, dice Rodrigo Ruiz en Radio Nacional.
4: Nahuel Vanegas es nueva incorporación de Independiente. Lateral izquierdo de Tigre. Llega a préstamo hasta el año próximo. Y el rojo, por supuesto, utiliza el cupo que habilita AFA por la lesión ligamentaria que sufrió el juvenil Joel Medina, que ya fue operado con éxito, así que Nahuel Vanegas es nueva incorporación de Independiente.
1: El Independiente que anunció en la semana, 13 de diciembre, sus elecciones.
4: Sí, cuatro candidatos.
1: Mañana habla de uno de ellos en Radio Nacional, en Pasión Nacional, con el señor Nicolás Álvarez.
4: Muy bien.
1: Viene Bolivia en la mitad de la cancha tocando sobre la banda izquierda para Fernández. Fernández para Viviani. Viviani que recibe. Viene Viviani. Juega para atrás el balón.
0: La Sergio,
1: viene...
0: Sí. Volvió Lautaro otra vez con 11 Argentina.
1: Bueno, así me gusta. La tiene Cuellar. Cuellar que viene sobre la banda derecha. La tiene Cuellar. Juega para atrás. Pelota sobre el costado derecho. Toca y toca Bolivia. No pasa nada. Ganamos 3-0.
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1: viene

0: Por la mitad de la cancha argentina la tiran para Barco. Viene buscando el Colo, viene por izquierda, pide Lautaro con la venda en la cabeza. Falta, tiro libre, Celeste y Blanco.
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0: Morúa, acá hay gente que está escuchando Radio Nacional que pregunta si usted es de acá, es de Córdoba. Está más claro que sí, ¿no?
2: Está bastante claro.
1: Ha cantado que 8:40.
3: Bueno, aprovecho para contarle que hay 5 que se están moviendo a un costado, así que prepárese para los 8 cambios.
0: Afloje que pierdo la apuesta con Lucía. Afloje. Ya está.
4: 5 se preparan de una. Tiene 3 ventanas, usó una.
0: Claro. Así de una mete. Bueno, 21, casi 22, segundo tiempo. Gana Argentina 3-0 por Radio Nacional, la radio más grande de la Argentina. 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Tiro libre para la verde en el medio.
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0: Bueno, en un ratito se van a venir cambios al por mayor en la escaloneta. Que gana 3-0 ante Bolivia. El primero post-mundial. Esperando el martes el retiro. Que cuelgue la celeste y blanca número 10, el Santiago Lucía.
4: Sí, evidentemente el día que va a torcer la era moderna de la selección argentina y toda la expectativa de estos 3 partidos amistosos, que obviamente al cuerpo técnico le sirven y mucho por las evaluaciones, los diagnósticos de los futbolistas que forman parte de la renovación, pero el pulso emocional está puesto en Lionel Messi. Evidentemente todo se va a llevar el número 10, todo el agradecimiento, la gratitud que le va a brindar el pueblo futbolero el martes desde temprano y que desde las 17 vamos a empezar a vivir en el aire de Nacional.
0: Gana McAllister en el medio, tira por izquierda, viene para el Colo Barco, Barco para McAllister, McAllister para Román Vega, juega atrás para Lisandro Martínez a la Argentina.
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0: Viene Mastantuono, juega por izquierda, tira para Vega, Vega para Mastantuono, Mastantuono para Lautaro. Viene el Toro, viene Lautaro, llega al fondo por el centro, un rebote, córner. Tiro de esquina de la escaloneta.
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4: Raro el vendaje del autor. Habitualmente le ponen como el gorrito que usan los nadadores. Sí. Es algo parecido, ¿no? Se viene
0: acá
4: haciendo.
0: Acá venda lo guapo, lo karateca.
4: Acá venda a la antigua. Venda con cinta, sí. Y dale.
0: A lo Daniel Sam en Karate Kid. Así. Va a venir el córner para Argentina. Le va a pegar Mastantuono. El árbitro dice, acomode la pelota de nuevo. Mastantuono dice, está bien acomodada, dale. Corner de Argentina, dale Gijón.
5: En realidad se acercó y le dijo, ¿quién te cortó el pelo?
0: Corner, punta izquierda. Le va a pegar Mastantuono con zurda. Viene Franco, viene la bola al área. Primer palo, levanta McAllister, cae por el segundo. La busca el Colo, se la lleva de atropellada con el pecho. La tiene el Colo Barco. Barco juega atrás para Julián. Pide del otro lado Mastantuono. Viene Julián, Julián por bajo. Viene para Barco por derecha. Recibe, la viene dominando con derecha. La lleva para la zurda, la juega para atrás. Viene para Jai, toca Argentina. Jai que viene jugando al medio. Viene para Julián, la tiene el de Calchín. Que suelta para McAllister. McAllister que tira para Julián. Julián atrás para que la tenga Román Vega. Toca y toca Argentina por el medio.
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0: Arranca la escaloneta con Julián que tira para Barco, que viene a derecha, se perfila para la zurda, vértice del área. La tocó al medio para el Colo McAllister. Y aparece Torres para puntear la corner, banda derecha para Argentina.
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0: Necesito 2 más, Sergio. Lucía. Sí, Gerardo.
3: 10 córner Argentina.
0: Bueno, necesito 2 goles más.
5: Los vas a tener.
0: Gracias. Le va a pegar Julián a la pelota. Viene el córner, viene Julián, viene el centro, el taco de McAllister, cae por el segundo palo, sacan de cabeza, queda en el punto del penal. Cabecea Valerdi, pero para atrás, ya la gana Lisandro. Viene Martínez, tira atrás para Román Vega. Vega en la mitad de la cancha, la tira para el Dibu.
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0: Cambio en Bolivia primero, Gera.
3: Sí, se viene el tercer cambio, lo presentamos.
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3: Se retira con la 14 Roxon, ingresa con la 16 Oscar López, de los más jóvenes de la delegación de Bolivia, 20 años, volantes.
0: Bueno, la variante en Bolivia que se hace, esperamos por las de Argentina que van a venir al por mayor en un rato. Viene buscando la bola el equipo celeste y blanco con Jay por derecha. Sale jugando Argentina, tocan al medio, va para Palacios. Arranca la escaloneta en la mitad de cancha. Palacios que viene jugando atrás para que la tenga Valerdi. Valerdi que tira para el Dibu, sale Argentina dentro de su área.
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0: ¿Y los cambios, Murúa, para cuándo?
3: Veo tres cambios en Argentina, seguro. X Fernández, ya te confirmo el resto.
5: Simón y el Flaco López.
0: Ah, mira, viene corriendo Julián desde la mitad de la cancha, se la lleva atropellada, viene la araña que quiere picar. Y va a Retorre, le roba la pelota. La tiene Julián que viene jugando para Mastantuono. Enganchó Mastantuono por derecha dentro del área. El centro, da su rebote, corner, tiro de esquina para Argentina, banda derecha.
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0: Va a venir el corner, le va a pegar Mastantuono a la pelota. En el área Julián, en el área Lautaro vendado. Corner, ¿vienen los cambios primero o no? Corner primero. Viene el tiro de esquina, Mastantuono. Pie zurdo, acaricie Mastan. Viene Mastantuono cerrado, sacan de cabeza en el primer palo. La vienen dejando correr, corre Mastantuono, balón afuera, lateral celeste y blanco.
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0: Palacios para Lautaro Martínez sobre la banda derecha, viene Lautaro, juega para Mastantuono, toca al medio, va para el colo para Mastantuono, entra a borde de área, uy, qué lindo tiro libre tiene Mastantuono.
4: Qué bien que entró al partido, Mastantuono muy activo, pidiendo la pelota recurrentemente, haciéndose dueño del juego en ofensiva, la manija de la selección desde que entró a la cancha el número 30.
0: Bueno, arriba los carteles, que se vienen los cambios, los presentamos.
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3: Se va ovacionado el 20, Alexis McAllister ingresa con la 5, Lex Boca, X, Ezequiel Fernández, se retira con la 9, uno de los créditos locales también muy aplaudido, Julián Álvarez, ingresa con la 21, José Manuel López, también adentro con la 26, Santiago Simón, se retira con la 4, Agustín Jai.
0: Bueno, los cambios en Argentina presentados, querido Lucía.
4: Bien, más variantes en la selección. X para ocupar un lugar en la mitad de la cancha. Empezar a vincularse también con continuidad. Pensando en lo que es la renovación de la selección. Será un nombre a tener en cuenta. El Flaco López, que ya lo hemos visto en la Copa del Mundo. Excelente delantero que tiene el Palmeiras, que también empieza a sumar minutos,
3: Sergio,
4: en la selección.
3: Santiago
4: Simón, una de las sorpresas en la lista, entrando en principio como lateral por la derecha.
0: Sí, Gerardo.
3: Y cambiaron el cambio. Finalmente el que salió fue Lautaro Martínez y no Julián Álvarez.
0: Claro. Ajá. Bueno. Entonces repítame. Claro, sí, Julián le va a pegar el tiro libre. Repetime los tres que salieron entonces.
3: Bueno, se fueron con el 22 Lautaro Martínez, con el 5 X Fernández y con el 4 con el 20 Alexis McAllister y con el 4 Gutiérrez.
0: Bien, el tiro libre de Argentina, le va a pegar Julián, tiró Julián contra el palo del arquero, afuera, un metro, pasó cerca. Salida al fondo para Bolivia.
4: No fue ajustada la definición de Julián Álvarez. Se fue, como bien lo describe Sergio Zarratea, a un metro del palo izquierdo del arquero.
0: Bueno, saca Vizcarra, tira la pelota larga. Tenemos 30 de la segunda parte. Gana la escaloneta 3-0 Nacional.
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0: Viene Simón por derecha, pasó Santi Simón. Lo cruzaron y le mandan la pelota al córner. Tiro de esquina para la Argentina.
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0: Corner celeste y blanco. Desde la punta derecha la van a poner al área. Va a venir el tiro de esquina. Hay un jugador caído de Bolivia, ¿verdad?
3: Sí, en este momento se pone de pie es Omar Rocha.
0: Bueno, se está levantando el jugador de Bolivia, corner para el equipo de Scaloni.
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0: Va a venir el corner para la Argentina, la van a poner al área, le va a pegar Mastantuono. Con zurda Mastantuono. Viene el corner Mastantuono cerrado. ¡Oh! La peinaron y en el segundo palo entraba Julián, no llegó a impactar. La peinó el X y casi Julián pica con la araña.
4: Claro, fue a buscar al primer palo el X y gana. En la primera pelota que toca el partido casi asiste a Julián que llegaba por el segundo palo. Por poquito Julián no tocó la pelota, era impactarla y se metía dentro del arco porque ya estaba atrás. El arquero Guillermo Vizcarra estuvo cerca a la selección en esta.
0: Quedan 14, gana Argentina 3-0.
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0: Le mete misterio. Viene Mastantuono, viene cruzando Morales, balón afuera. Lateral para la Argentina.
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0: Más que un puntero es un avión, como Ruiz cuando juega por la banda izquierda, ¿no, Rodri?
5: Más o menos, ahora ya.
0: Ah, ya no.
5: Más tranquilo.
0: Cuando corre una maratón. ¿Cuándo es la
5: maratón,
0: próxima la que tiene?
5: Se corre más
0: ¿Cuál es la próxima que tiene en la cabeza?
5: Sí, es Mar del Plata, noviembre.
0: Viene Argentina, plata para Julián, la bajó de pecho, viene Julián, viene por izquierda, se mete en el área, llega al fondo, la tiene la araña, viene Julián, cambió de punta, la tira para Mastantuono, la baja en el borde del área, se le va larga, pero igual la tiene Franco. Viene Mastantuono, domina Argentina, gana 3-0, la tocan al área para el Colo Barco con zurda, pisa la bola, tira para Mastantuono, se juntan los zurdos, toca y toca Argentina, va para el X Fernández, el X que tira por derecha, la viene jugando para Simón, Simón que juega para el X Fernández al medio, viene para Palacio, Palacio para Barco, Barco para el X que toca para el Colo Barco, viene Barco, se anima de ahí, la jugó por bajo, pelota para que la tenga Mastantuono en el vértice del área, viene Mastantuono, pone el centro con derecho, un rebote queda en la media luna, viene recuperando Bolivia, juegan atrás, viene para Morales, saca el puntazo, la tira al medio, gana Valerdi, recupera la selección.
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0: Tiro libre para Argentina en el medio, lo viene jugando Lisandro Martínez, tira para Lequi Fernández, la viene jugando sobre la banda izquierda, va el balón para que la toque Vega para Barco, Barco que tira para Lequi Fernández. El X Fernández, la última vez que jugó con la camiseta argentina fue en los Juegos Olímpicos.
4: Sí, creo que sí, ¿eh? Por lo menos mi último recuerdo sí. Está vinculado a aquel equipo, sí.
0: Viene Barco, Barco por izquierda, toca la pelota sobre la banda, viene jugando Argentina, gana 3-0, quedan 11 por Nacional.
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0: Sale jugando la celeste y blanca por izquierda.
3: Atento que se vienen 5 cambios, Sergio, 3 en Bolivia, los 2 en Argentina, Valentín Gómez y Leonel Flores, debut absoluto.
0: No me compliquen la vida. Sale jugando el Dibu Martínez, la tira larga para que venga Barco. No tengo más lugar en la hoja. La viene buscando Barco, se acabó la cancha, pero está afuera.
3: Son 6 porque se sumó un boliviano más. 4 en Bolivia y 2 en Argentina.
0: Innecesario los 4 cambios en Bolivia, dale. Todo suyo, Juan Ignacio.
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5: De paso te digo, Sergio, que hay actividad en un ratito en China, en el torneo de Beijing. Hay muchos argentinos, Mariano Navone, ante el australiano Alex de Minoir. Fran Cerúndolo va a enfrentar al neerlandés Van de Sanschulp. También Sebastián Báez estará jugando ante el local Yun Chen. Y hasta ahí la participación de los argentinos en el torneo de Beijing que comienza ahora de madrugada.
0: Bueno, cambios en Argentina que presentamos.
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3: Ingresó con la 34 Valentín Gómez, se fue con la 6 Lisandro Martínez, ingresó con la 31 Leonel Flores, se fue con la 14 el ex River Ezequiel Palacios.
0: 8, 3, 4 y 11 de espaldas. A donde estamos nosotros, los cambios que se van a abrir en Bolivia en un ratito nada más. Quedan 10 minutos, gana Argentina 3-0 en Nacional.
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0: La voz del estadio que va contando los cambios en Argentina. Viene buscando Bolívar por el medio. Va el balón para que la tenga Miguelito en la mitad de la cancha. Viene jugando para que la reciba por aquel lado López. López que tira para Miguelito, toca y toca Bolivia. No pasa del medio.
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4: Ahora que salió Ezequiel Palacios, el Colo Barco se fue a jugar adentro como mediocampista central, parado al lado de X Fernández.
0: Cruza Valentín Gómez. Otro de los suyos, Ruiz, es este, ¿eh? Gómez.
4: Sí, jugando como marcador central, el ex Vélez, por supuesto, parado en la saga. Ahora Valentín Gómez, al lado de Valerdi.
0: Maraude que viene buscando sobre el costado, lo viene cruzando Román Vega. Se va el balón afuera, lateral para Bolivia. Viene el show de cambio, Morúa. Usted me dice, usted me guía.
3: Bueno, afuera Fernández, adentro con el 3 Medina. Afuera con el, adentro con el 4 Jaquín. Se retira con la 18. Maraude, adentro con la 11. Martínez se retira con la 7 tercero.
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0: Bueno, los cambios en Bolivia, ya el partido perdió lo que veníamos analizando, ¿no?
4: No, por supuesto, estamos hablando de otra cosa. Acá hay evaluaciones individuales, diagnósticos que ya no tienen tanto que ver con el funcionamiento, sino con la respuesta que le pueda dar cada uno de los jugadores que manda a la cancha. Nosotros obviamente con el foco puesto en la selección argentina y en lo que Lionel Scaloni empieza a probar en términos individuales y algunos debuts, ¿no? Como el de Valentín Gómez y el de Flores.
0: Pelota para que arranque Argentina, se viene el Flaco López por izquierda, viene la personal, viene el Flaco López, le va a pegar, tiró, afuera, afuera, corrió largo, un pelotazo desde el medio el Flaco López. Entrando por izquierda, la tiró por arriba en el mano a mano con Vizcarra. Se lo perdió Argentina en el cuarto, Santi.
4: Sí, la asistencia de Flores en una acción casi inédita en el partido, que es Argentina con lugar para atacar. Todo el campo tuvo el Flaco López. Había sido buena la asistencia precisa del chico Flores de Boca, que también debuta en la selección. Le faltó precisión a la hora de definir al Flaco López.
0: Viene Bolivia por izquierda, la viene buscando sobre el costado, tocan y tocan, juegan al medio, viene Bolivia, la tiran para que la tenga Lima, Lima que levanta la cabeza, abre por derecha y arranca el equipo verde, el disparo, pega Valentín Gómez, le queda de nuevo a Lima, Lima que viene soltando para atrás para que la tenga Jaquín, abre la cancha, tira sobre el costado izquierdo, la viene jugando para que la tenga sobre el costado Viviani, Viviani para Jaquín, Jaquín atrás para que la reciba Martínez, Martínez que viene soltando mucho más atrás para Morales, toca Bolivia. Queda poco para el final del partido.
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0: Viene Bolivia con Viviani, Viviani que la juega al medio para López, López que viene abriendo a la derecha, va la pelota sobre el vértice del área, marca por aquel lado Román Vega, Vega que viene presionando, juega para atrás, el disparo de el 16, López en Bolivia, termina en las manos del Dibu que sale jugando rápido a la izquierda, va el balón para que arranque Argentina, se viene Flores, el pibe de Boca, viene Flores, va en la personal, deja un hombre camino, deja dos, viene por el medio, abrió para Mastantuono, se junta uno de Boca, uno de River, pelota para Julián, la araña al medio, la saca de la línea, el Flaco, gol, gol, no, Vale le cobró offside y el Flaco le dice que no, da.
4: No puede creer, el Flaco convertía en la selección argentina después de una buena jugada de Argentina, una gran combinación, participación de Mastantuono, la prolongación para Julián, la definición de Julián, la pelota queda boyando en el área ante el rechazo de un jugador boliviano y la aparición del Flaco López. Pero en el momento que saca el tiro Julián, entendían que el Flaco López estaba adelantado. Veremos si podemos tener más precisión viendo alguna reiteración.
0: ¿Cómo le pareció Ruiz a usted?
5: Y la tenía que ver. Aparece como en el último toque, hay que ver la jugada previa.
0: Pelota larga para que venga Bolivia por izquierda. La viene buscando el Flores boliviano. Balón afuera. Repone la verde de manos para Argentina. Es para Bolivia.
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0: Vamos rumbo a historias de vida 23-30 con Juan y Minotti. 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
0: 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Viene Flores, que encara en todas, va Flores, sigue el pibe de Boca, viene por izquierda, se mete en el área, sigue Flores, se la puntea, la busca el flaco López, presiona López, metió el puntazo, le pega, gol. ¡Gol! ¡Gol! ¡Gol! ¡Argentina! Cantaron bingo en la sala, llegó el cuarto, el flaco López, corrida del pibe Flores, el pibe de Boca, los encara a todos, se la puntearon de atrás, trabó el flaco López y yendo al piso la punteó abajo sobre el cano izquierdo, gol de Argentina, gana la escaloneta en Córdoba y en la tierra de los cordobeses, qué mejor que meterle un cuarteto a Bolivia, 41 del segundo tiempo, 4-0 gana la escaloneta.
4: Me habían anulado uno hace un minuto, la bronca con la que se quedó el flaco López. En esta recuperó y le pegó de punta para meterla contra el palo. Había antecedido una enorme jugada desde atrás de la mitad de la cancha hasta el área del pibe Flores, debutante en la selección. Pero la definición de goleador del flaco López.
0: Contame, Gerardo.
3: El gesto al cielo con bronca del flaco López para su primer gol con Argentina, aprobación desde el banco para la corrida de Leonel Flores, Sergio, y también del público, indudablemente.
0: Gana Argentina con Simón en la mitad de la cancha, la viene jugando por izquierda, viene para que la tenga Román Vega, tenemos 42, casi 43 del segundo tiempo, gana Argentina 4-0 en Nacional, sigue el pibe Flores gambeteando, sigue Flores, la pone para Barco, se juntaron los de Boca, viene el Colo, se mete en el área, le puntean el balón, la sacan al medio, la viene buscando para que lo dé Valentín Gómez, hay falta del Flores de Bolivia, tiro libre para Argentina en el medio.
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0: Mitad en el primer tiempo, mitad en el segundo.
4: Sí, es cierto, dos en cada tiempo, con todos los cambios hechos. Una actuación de la selección argentina a la altura de lo que se espera de un equipo que conoce cuál es su rumbo, que tiene el estilo impregnado y que más allá de los nombres sigue evidentemente por ese camino.
0: Sale jugando el equipo boliviano del fondo, la juegan para el arquero Vizcarra, Vizcarra que viene tocando por derecha, va el balón para Torres, Torres que la corre, balón afuera, saque de arco para Argentina cerca del área rival.
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0: 44 de la segunda parte, ¿hay tiempo para uno más, Lucía?
4: Sí, tiempo hay, vamos a ver, ¿va a adicionar 4, 5? Sí, hay tiempo,
0: claro. Murú, ¿hacemos uno más?
3: Yo creo que sí.
0: Bueno, y ahí viene Argentina, y viene para el quinto, y viene el centro contra el área, sacando el fondo la corrida Julián, le viene quedando Morales, Morales que la saca, la recupera Mastantuono en el borde del área, viene Franco, viene Mastantuono, ay, la tiró muy larga para el pibe Flores, recupera Bolivia, sale jugando desde el fondo.
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0: Venía para Mastantuono, la pierde Mastantuono y arranca Bolivia por el medio, la juegan para Lima, Lima que agranda, tira por derecha, arranca el equipo boliviano que pierde 4-0 en Córdoba ante Argentina, ante la escaloneta, y ahí viene tocando Martínez, Martínez que viene tocando para Lima, Lima viene jugando por derecha, recibe el balón para que lo dé Rocha, Rocha que aguanta, juega atrás para que la tenga Martínez, Martínez que domina cerca del área argentina, quiere hacer un rodeo, lo corre Lecky, le roba la pelota a Lecky, le cobran falta, tiro libre para la verde.
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0: ¿Marcaron el adicionado, Murúa?
3: Sí, señor, se van a jugar 3 minutos más.
0: Bueno, el tiro libre de Bolivia, salimos de contra y hacemos el quinto. ¿Quedamos así?
4: Me gusta.
0: Tiro libre de Bolivia, el Dibu dando indicaciones, se quedó con la cinta el Dibu cuando salió el Cuti, viene el centro al área, el cabezazo para arriba, el travesaño afuera. Saque de arco para Emiliano Martínez.
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0: Está claro que el pibe Flores, el pibe de Boca, entró y dijo, tengo 10 minutos, lo voy a encarar a todos.
4: Sí, lo voy a aprovechar, y lo hizo bien, porque entró con una convicción, con una determinación tremenda a jugar el partido. Muy bien aprovechado los pocos minutos que tuvo el pibe Flores.
0: Bueno, 46 de 48, bien Argentina, pelota larga por izquierda, se acabó la cancha, balón afuera, lateral de Bolivia.
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0: Martínez que engancha por derecha, viene tocando al medio para López, López que juega para Rocha, Rocha que toca para Lima, sale Bolivia, se va el partido, gana Argentina en Córdoba, en el Kempes. En tierra de goleadores, gana Argentina por goleada 4-0, lo vi por Radio Nacional. Viene jugando cortita al medio, toca Bolivia, va para Lima, Lima para López, López por el medio, arranca la verde, la sueltan a la izquierda, la tiran para Medina, Medina que la baja, tres cuartos de cancha, juega atrás, tengo ganas que la pierdan ahí y salga el quinto, ¿eh? Tengo
4: sí,
0: ganas.
4: Pero ya queda poquito, le queda una vuelta al cronómetro nada más.
0: El señor Damián Zara te diría la última vuelta al segundero.
4: Exactamente, y sí, lo es, ya la empezamos a transitar.
0: La tiene en el fondo Torres, Torres que la tira sobre la banda derecha. Encara por aquel lado. Viene Martínez, Martínez que toca al medio, roba el Colo Barco. A ver qué sale. Va para Julián. Julián que tira para Vega. Vega para el X por izquierda. Toca Argentina. La juegan para Julián. Arranca por el costado izquierdo. Tres cuartos de cancha. Deja un hombre camino. Viene la araña. Viene Julián. Se la pellizcan de atrás. Recupera Bolivia. La juegan para López. Saca el puntazo. Viene recuperando sobre el costado izquierdo Argentina. La viene tocando la celeste y blanca con el Colo Barco. Barco para Vega. Vega que viene jugando al medio. Viene para el X. El X para Flores. Flores que entró con toda la gana del mundo. La juega para Julián. No se entendieron. Viene recuperando Argentina. Va por derecha para Mastantuono. Arranca la celeste y blanca, la juega para Julián, Julián para Mastantuono, lo vienen agarrando, gira Mastantuono, la suelta para Barco, la última del partido, viene el Colo, la levanta para Vega, déjamela seguir que viene Argentina por el quinto, el centro atrás, viene Flores, le pega, tapa al arquero, qué bolón sacó ese arquero, era un golazo, Lucía.
4: Qué bien que la agarró el pibe Flores en el área de volea, le dio buena dirección, una tajada impresionante en el final de Guillermo Vizcarra.
0: Damas y caballeros, ha ganado la Argentina, ha ganado la escaloneta, se luce el equipo celeste y blanco en Córdoba, el primero después del Mundial, y Argentina dijo, acá estamos vivos, por algo llegamos a dos finales de la Copa del Mundo, y vamos en el 2030 por la tercera. Ganó Argentina, es fiesta en Córdoba. Hoy sí se brinda con Fernet. 4-0 ante Bolivia el equipo de Scaloni.
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7: Muchísima tranquilidad en el proceso argentino, se juntan los jugadores en tres cuartos de cancha inclinados hacia donde atacó el segundo tiempo el equipo nacional, se abrazan, se saludan con muchísima calma los jugadores argentinos, en un ratito seguramente tendremos al que la televisión tenga como el protagonista principal de esta noche, Sergio, pero mucha tranquilidad y por lo tanto también de los juegos artificiales. Dos jugadores argentinos que continúan allí en el centro del campo.
0: Eso te iba a decir, es un gran show de fuegos artificiales este momento del Kempes.
7: Sí, de hecho ha provocado que los jugadores se queden en un remolino allí cerquita del medio campo, viendo los fuegos artificiales que se generan a las espaldas de la platea de Gasparini. También le han pedido a los chicos que se queden 15 minutos a los que están en esa platea, lo cual todo el público está disfrutando de estos fuegos artificiales.
0: Varios colaboradores de Bolivia aprovechan y se sacan selfie con los jugadores argentinos.
4: Sí, lo iban a buscar al Dibu Martínez, al Cuti Romero. Bueno, son obviamente estrellas mundiales que tiene Argentina en su selección. Como lo decía recién Sergio, algunos jugadores y fundamentalmente los colaboradores, los ayudantes de Oscar Villegas, persiguiendo jugadores argentinos, sacando el teléfono y aprovechando el momento para llevarse algún recuerdo como campeones del mundo.
0: En un ratito tendremos palabra de protagonista después de este triunfo de Argentina que vivimos por Radio Nacional en cada rincón del país. El Kempes es una fiesta. Sí, Gerardo.
7: Viste que hablábamos del liderazgo. Bueno, es el Dibu Martínez el que lidera el saludo del equipo argentino. El resto lo sigue. El Dibu primero apuntó a la Gasparini donde estaban los pibes. Ahora se acerca y sigue caminando cada vez más cerca de la popular Wellington, dando casi toda la vuelta saludando al público.
0: Es que más allá de la cinta, el Dibu por personalidad se lo lleva puesto a todos.
4: No, sin duda, por supuesto. Que quizás estando Leo Messi, obviamente, cada uno sabe qué lugar tiene que ocupar ante una leyenda histórica como es Lionel. Ahora, ya sin Messi, la personalidad del Dibu se va a imponer, sin duda.
0: En un ratito lo va a comentar Santi Lucía en Radio Nacional, pero hay varios aprobados y con buena puntuación.
4: Pero sí, claro, muy buen partido. Pienso en el primer tiempo y en Nico Paz. No solo por el gol, sino por esta voluntad de querer participar siempre, de mostrarse, de conducir a Argentina. Me parece que es un muy buen partido de Nico Paz. Estoy pensando en la Argentina inicial. Funcionó bien Palacios, ella es una garantía, un conocido, pero al lado de Alexis McAllister, en la mitad de la cancha, bien los dos. A Lautaro uno le tiene que pedir goles por la posición en la que juega y cumplió también encima el primero cuando el partido todavía estaba empatado. Correcto lo de Vega y Giai en términos individuales, sin ser exigidos defensivamente, claro. Pasando al ataque con criterio, sin atacar de forma permanente, pero cada vez que tuvieron la posibilidad de hacerlo lo hicieron bien. Y los que vinieron del banco, algunos también aprovecharon muy bien sus minutos. El pibe Flores, Mastantuono entró con una gana también de querer participar. El Colo Barco, bueno, ya está un poco más probado que el resto. Vamos a escuchar al capitán de la selección argentina. Está hablando el Cuti Romero.
8: Especial para mí. Hace 10 años hice el debut acá con Belgrano y volver hoy con la selección siendo capitán, habiendo vivido la época más grande de nuestra selección y nada, hoy es un día de eso que lo voy a guardar para toda mi vida, obviamente que esto sigue, tenemos el ejemplo y lo vamos a extrañar para toda la vida, el capitán de la selección que es Leo, pero lo dejó un legado muy grande y hay que seguir por ese camino, tenemos que levantarnos, juntarlo, hacer un buen grupo y tratar de llegar de nuevo a la selección a lo más alto, que eso es lo que importa al final. Jugamos por la gente y nada, vamos a armar un buen grupo y tratar de al menos alcanzar el objetivo más grande que nos ponemos en cada torneo, en cada eliminación, en cada partido, así que nada, estoy muy contento.
9: Y con el significado que tiene agarrar la cinta después de Messi, como en algún momento le tocó a Ruggeri y después a Maradona, te toca a vos, no sé si hablaste con él, qué se te cruzó por la cabeza, recién vimos que estaba tu abuela presente acá, tu familia.
8: Ah, como dije, es un día de eso que no me voy a olvidar nunca. Nunca me hubiese imaginado ser capitán de la selección. Como dije, empezó mi carrera profesional acá y después de 10 años volver siendo capitán de la selección es algo hermoso, una responsabilidad seguramente muy grande, pero nada, me siento preparado para asumir esta responsabilidad. Obviamente que bueno, nombraste a Leo, como Leo no vamos a tener otro, es la realidad. Es el más grande de la historia del fútbol. Ha sido un ejemplo para todos nosotros que lo vimos crecer de muy chico, lo vimos sufrir, pero nos enseñó a levantarnos siempre y nada, eso vamos a seguir haciendo, levantarnos y seguir intentando llegar a la selección normal.
9: Gracias, Cuti.
8: Gracias.
0: El Cuti Romero hablando después del triunfo de Argentina 4-0 ante Bolivia. Usted tenía el dato, Murúa, que dijo Romero que hoy hace 10 años debutaba acá con la camiseta de Belgrano.
7: Sí, tenía el dato que hace 10 años debutó acá. Me parece que no fue tan preciso sobre el día del debut, pero sí en 2016 debutó con la camiseta de Belgrano y en esa época Belgrano jugaba en el Kempes.
0: Bueno, el Flaco López también habla, lo escuchamos en el aire de Radio Nacional, el autor del cuarto gol.
10: Salió al final, con un poco de suerte ahí, pero bien, contento por el primer gol. Un sueño, nunca imaginé jugar en la selección y mucho menos hacer un gol, así que hoy un día inolvidable y un día soñado para mí, así que muy feliz.
9: Vos arrancaste en la selección hace menos de un año, a fin del año pasado, en el medio te tocó el Mundial, en el medio te toca que se cambia una época, una era, porque Leo no va a seguir y vos seguís siendo parte de esa renovación. Estás acá, imagino que valorás de manera especial esta fecha.
10: Sí, sí, como dije en una nota hace poco, el Mundial de 2022 creo que lo viví como hincha y haciendo un poco de cuentas y pensé que no iba a llegar a jugar con él, con nuestro mayor ídolo. Siempre digo lo mismo, que soy un bendecido. Me tocó compartir por ahí lo último ya de él y más que agradecido a la vida. Y como decís vos, ahora a pensar en lo que viene, a pensar en todo lo que nos dejó él y lo alto que dejó Argentina y creo que ese es el mayor ejemplo y la mayor enseñanza que nos deja él.
9: ¿Cómo lo ven al técnico que dijo que estaba ahí con ganas de renovar, que estaba hablando, pero se lo ve mirando al futuro? Me parece que eso es todo un indicio.
10: Sí, yo creo que están muy contentos con todo lo que se viene. Creo que bueno, los entrenamientos vienen siendo muy, muy lindos y con mucha ilusión para todos. Ojalá que puedan seguir. Vienen haciéndolo muy bien y cómo nos tratan nosotros y cómo nos entrenan, creo que no hay nadie mejor.
9: Gracias, Flaco.
11: El Flaco López hablando en el aire nacional. Rodri, ¿me busca el dato?
5: Sí, lo tengo acá, lo que decía Gerardo. El debut de Cuti Romero fue el 28 de agosto del 2016. Fue en ese estadio, en el marido de Alberto Kempes, contra Independiente. Derrota del Pirata 1-0. Gol de, bueno, no me acuerdo quién hizo gol, pero le tocó marcar al tanque Denis. Y lo hizo debutar Tete González. Esteban Tete González.
11: Sí.
3: Sergio.
11: Habla Lautaro. Ya voy, Gera. Lo escuchamos al autor del primer gol de la selección argentina aquí en Nacional.
9: Tapa una era. Se va Leo, como en algún momento se fue Diego. Y ustedes quedaron como referentes rearmando un grupo que ya salió campeón, pero tiene recorrido, camino todavía. ¿Cómo están transitando esto?
3: Sí. Seguramente que es un momento particular, un momento especial, porque como se vivió el cambio con Diego, hoy se vive con Leo y son sensaciones difíciles de expresar, porque nos marcó por mucho tiempo, nos guió por mucho tiempo, ha dejado un legado muy grande en este país, en el mundo del fútbol, a nivel selección, a nivel clubes, y bueno, seguramente que nosotros desde el primer día en este caso hablo por mí en particular, desde el primer día que me puse esta camiseta siempre lo asumí con la mayor responsabilidad de todas y esta vez también no va a ser el caso, voy a seguir por el mismo camino y con los chicos que quedamos, que ya hemos jugado dos mundiales, trataremos de ayudar a los chicos que recién arrancan y en este proceso nuevo tratar de transmitirle el mensaje y todo lo que nos enseñó Leo, todo lo que nos enseñó Ángel, Ota, a seguir por más, a seguir intentando y a no bajar los brazos.
9: Messi es irreemplazable, por lo tanto cambia un poco la forma del equipo sin él, porque es lógico, quizás vamos a empezar más seguido a vos y a Julián juntos, tratando de adaptarse a algo nuevo, porque ya venían jugando juntos, pero parece que ahora va a ser mucho más recurrente. No sé si lo hablaron entre ustedes, que se viene esa etapa también.
3: Sí, ojalá que todo lo que decía el entrenador sea lo mejor para el equipo. Hoy nos tocó a nosotros, tratamos de hacerlo siempre de la mejor manera, toque a quien le toque, sea el tiempo que sea, y la verdad que sí, obviamente que Leo es irrepasable, pero trataremos siempre de afrontar los partidos de la mejor manera y dejar una buena imagen.
9: La última, están tratando de convencer al técnico para que se quede, ¿se lo ve bien?
3: Sí, se lo ve bien, se lo ve con ganas. Seguramente que es un tema delicado, un tema personal. No me quiero meter en eso, pero seguramente que todo lo que decía va a ser por la felicidad y por la tranquilidad de él. Así que si se queda con nosotros, seguramente que seguiremos con este proceso que arrancamos hace 8 años ya y nos conoce muy bien, así que sabe que vamos a seguir compitiendo y dando lo mejor por este país.
9: Gracias, Lautaro. Nada.
11: Lautaro Martínez, ya sin el vendaje en la cabeza.
5: Sí, es cierto, había recibido un golpe con el botín el jugador de Bolivia. Cuando Lautaro fue al piso en una jugada, lo termina raspando, por ende le produjo un corte en la cabeza. Por eso después termina saliendo Lautaro Martínez.
4: que en términos individuales, estadísticos, fue una noche importante para Lautaro. Llegó a 41 goles con la camiseta de la selección argentina. Alcanzó la línea del Kun Agüero. Los dos están en el tercer escalón de los máximos goleadores de la historia. O sea, Lautaro con un gol más ya es el tercer máximo goleador de la historia. Primero, por supuesto, Messi. Segundo, Batistuta. Tercero hoy, Agüero y Lautaro.
11: Gerardo Murúa, en tu posición, ¿qué va quedando?
3: Bueno, ya se ha despejado totalmente el campo de juego del Kempes. El dato anecdótico es que los jugadores bolivianos no se iban a los vestuarios para buscar la foto y el cambio de camiseta. Un dato que no es solo para Bolivia, sino para muchos de los equipos que enfrentan a la escaloneta. Respecto a lo que te quería decir, ¿sabes? Recién en el debut, en primero, el Cuti Romero te manda un macanón en el último minuto y le da el gol del triunfo Independiente. Es muy particular lo que sucedió en aquel primer partido. Mira el pedazo de crack que era, pero fue muy castigado por la gente de Belgrano por aquel debut fallido.
11: Bien, quedan... ¿Son jugadores de Argentina o son colaboradores que están caminando el campo de juego? Porque algunos se quedaron unos minutos haciendo un trabajo una vez que terminó el partido.
3: Sí, hay, están los preparadores físicos con al menos tres jugadores. Desde acá no los debo identificar.
4: ¿Nico González que no jugó?
3: Sí, creo que son los tres de los que no jugaron.
4: Claro.
3: Bien. Rodri... El otro es Facundo Medina y al tercero no logro identificar.
11: Rodríguez, para contar...
5: Bueno, esperando la actividad de mañana, Sergio, que tendrá como punto máximo lo que será el partido de Copa Argentina en la noche. Platense, Estudiantes de La Plata, 21-15, en el Tito Tomaguelo, esperando esa última plaza de semifinalista que ya espera Atlético Tucumán. Estaremos atentos a la mañana a la actuación de Ecuador con Marcelo Gallardo. Habrá actividad en el torneo de protección de reserva, con muy lindos partidos, y por supuesto la actividad de la Liga de las Naciones de UEFA con partidos interesantes. El más destacado seguramente la presentación de Alemania, el equipo de Jürgen Klopp, que todavía no ha ganado ante Serbia.
11: Son todos los que no ingresaron.
4: Claro, que están haciendo algunos movimientos físicos con el preparador del seleccionado argentino del fútbol. Lo vemos al hijo del Cholo también, a Matías Soulé.
5: Santi Castro,
4: aquellos que no tuvieron actividad, aprovechando y haciendo algunos movimientos físicos, algunas pasadas. Sí, Gerardo.
3: Qué detalle el de Soule, de titular a la mañana en el jornada de ayer, no entró ni un minuto.
4: Claro, es verdad, muchos en esto de ir pensando en qué equipo podía poner Scaloni, obviamente argumentado en relación a lo que venía sucediendo en los entrenamientos, lo daban a Matías Soulé con la posibilidad de jugar como titular. Habrá que ver qué pasa con Burkina Faso. Imagino que estos cinco que tenemos corriendo en Córdoba van a tener la posibilidad, sin duda, de completar minutos. Ya la historia contra Benín va a ser distinta, por lo menos en el once inicial, ¿no?
11: Y ahí vas a tener a Messi, vas a tener un Otamendi.
4: De Paul.
11: Claro, va a ser otro.
4: Lo Chelsea.
11: Va a ser otro el equipo. Sí. Bueno, 11 y 10 de la noche en toda la República
4: Argentina.
11: El Papu
4: Argentina. Gómez. Ah, no,
11: no,
4: ese
11: no viene. No. No viene el Papu, ¿no? ¿Usted baila como el Papu, Ruiz?
4: Sí, sí, sí.
11: Baila como el Papu. Bueno, antes que cerremos, vemos si tenemos la palabra de Scaloni en conferencia de prensa, pero es tiempo de opinar, de comentar, de explicar por qué Argentina le ganó 4-0 a Bolivia. En Radio Nacional, dice el señor Santiago Lucía.
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0: Después del Mundial, la Argentina volvió a caminar, goleó 4-0 a Bolivia en el Estadio Kempes de Córdoba. Una victoria absolutamente justificada y con innumerables argumentos, donde el resultado es descriptivo de lo que pasó en un partido desde que pitó el árbitro para que se inicie el juego hasta el final. Una superioridad notable de la selección, que tuvo durante todo el partido la posesión de la pelota, el dominio territorial, que consiguió buenas secuencias de pase, que siempre gobernó el juego, que no ha sufrido ni siquiera algún ataque importante de Bolivia, y que tuvo algunos puntos importantes para destacar, que obviamente este partido lo que deja también, más allá de lo colectivo y de encontrar un equipo que sigue con los mismos principios que lo trajo hasta acá. Dos Copa América, un Mundial, un subcampeonato del mundo. Argentina sabe dónde va, está clarísimo cuál es el guión, cuál es el norte, cuál es la búsqueda. Es un equipo que tiene absolutamente comprendido y entendido hacia dónde tiene que ir. Lo empezó ganando a los 18 minutos con un gol de Lautaro Martínez, una excelente definición de El Toro. Palacio, McAllister, recibe cerca de la medialuna. Si se puede perfilar, es muy probable que termine en gol. Y así fue el derechazo cruzado de Lautaro Martínez. El segundo fue de Nico Paz, una excelente definición. Y Nico Paz es un punto destacable en la noche, merece un párrafo aparte, porque otra de las cuestiones que tiene esta triple fecha de eliminatorias con este primer partido que acabamos de tener frente a Bolivia es la renovación, es la reconstrucción de una selección que por cuestión generacional, en algunos casos, deja de tener a algunos de sus estandartes. Y tienen que aparecer otros pibes. Y hoy Nico Paz, es cierto que es un partido amistoso, con un rival que hay una brecha importante de jerarquía, pero se mostró activo, se ofreció siempre como alternativa de pase, se asoció bien con sus compañeros y cuando le quedó una para definir, mostró el talento que tiene. Un muy buen partido de Nico Paz, sin dudas. En el segundo tiempo vinieron los otros dos goles que le faltaban al partido y además también las modificaciones que le sirven en ese diagnóstico que tiene que hacer el cuerpo técnico. A los 8 minutos, de cabeza del Cuti Romero, casi que un premio, un regalo que le da una noche muy especial. Primer partido como titular capitán de la selección argentina en su tierra, en Córdoba, y con un golazo de cabeza después de un buen tiro libre de Nico Paz, ganó en lo alto, en ofensiva, el Cuti Romero y le dio el 3-0 a la Argentina. Vinieron enseguidilla las modificaciones de Scaloni. Valerdi a la cancha, el Colo Barco a la cancha, Santiago Simón a la cancha, Valentín Gómez a la cancha. Me quedo con los ingresos de Mastantuono porque el jugador de la Fiorentina entró con esas ganas de demostrar en nuestro país todo lo que tiene para darle a la selección. Y tuvo buenos movimientos, tuvo carácter en querer estar siempre en las acciones en ofensiva. El Colo Barco ya lo hemos visto más, de hecho tuvo buenas participaciones también en la última Copa del Mundo, pero también entró con ganas de mostrarse. Y el pibe Flores, que debutó en la selección argentina, que tuvo un poquito más de 10 minutos, pero que en cada pelota que agarraba quería encarar para adelante, sacaba rivales de encima, proponía acciones profundas. Y de hecho, el cuarto gol de la selección argentina, el que hace el Flaco López, otro de los que entró en el segundo tiempo, llega como producto y como resolución de una enorme jugada individual del pibe Flores, que empieza en su campo y que termina cerca del punto del penal, que la recupera el Flaco López y de puntín la termina poniendo contra el palo para anotar su primer gol como jugador de selección. Y casi que de esa manera se cerraba la noche, por lo menos en este primer partido de los tres que tiene la Argentina, con una victoria que tiene un resultado abultado, que se ajusta al desarrollo de juego y que deja fundamentalmente la ilusión de pensar que después de Messi, que el día después de mañana habrá mucho. La goleada, evidentemente, que es el presente, la renovación es el futuro, y en el medio hay una selección que sigue encontrando caminos para no perder su identidad. Goleó 4-0 la Argentina.
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2: Bueno, habla Lionel Scaloni en conferencia de prensa, lo escuchó Lucía y dijo, para voy a repetir chicos, todo lo que dijo Santiago. Habla
3: porque se notaba que eran chicos y la verdad que eso es, además del partido, la nota positiva que nos llevamos de acá. Muy lindo ver la ilusión de esos chicos que han venido al partido y han disfrutado y han visto a sus jugadores y han cantado el himno como si fueran un jugador más, así que eso es muy lindo. Y el análisis del partido, bueno, la sensación que los chicos afrontaron el partido como toca, como tiene que ser de jugar con esta camiseta, todos quieren aportar su grano de arena y contento porque más allá del resultado se vio que el equipo tiene una identidad y juegue quien juegue la vamos a respetar y eso está bueno.
4: Lionel, buenas noches. Gustavo Yarroch para Radio La Red. Te quiero preguntar si individualmente te quedás con algún futbolista en particular.
3: Perdón, sí. Gustavo, la radio esa, porque se escucha la radio atrás y estará en la... Dale, Gustavo.
4: Sí, si individualmente te quedás con algún futbolista en particular de esta noche. Y además te quiero preguntar, porque el equipo jugó con una seriedad que parece salirle con naturalidad, lo que te quiero preguntar es si lo tuviste que trabajar a eso, si lo tenés que hablar, o le sale justamente con naturalidad al equipo jugar de ese modo.
3: Bueno, a ver, individualmente yo creo que es difícil después de una victoria así. El equipo hizo un partido completo y me gusta cómo afrontan el partido, sobre todo los futbolistas que ya hace rato están acá. Y lo dije en la rueda de prensa de ayer, ellos vienen con ganas, todos han demostrado querer estar, vienen con una sensación de alegría acá, ninguno viene obligado y lo demuestran cuando tienen que salir a la cancha. De mi manera de ser, no hay otra manera de afrontar los partidos. Después podés ganar, podés jugar mejor o peor, pero esta es la manera de afrontarlo, por respeto a tanta historia que tiene esta camiseta y creo que, bueno, sí que se lo decimos, pero yo creo que no haría falta, pero en cualquier caso hay que repetírselo las veces que sea necesario porque así sea.
5: Hola, Lionel, Néstor Clivati, del Espectador. Hoy debutaron, a ver, acá anoté, Román Vega, Flores, Valentín Gómez, 68 los jugadores en tu ciclo. Es decir, ustedes conocen perfectamente lo que significa la renovación, el scouting, oportunidades. Voy a tomarme la licencia de dar por hecho la renovación de tu contrato, pero eso es un tema mío.
3: Hacete cargo después.
5: Sí, claro.
3: Néstor, ¿eh?
5: ¿Qué te ilusiona, además de esa búsqueda a futuro de una nueva etapa en lo que viene? ¿Cuál es tu máxima ilusión?
3: Bueno, yo creo que para cualquier entrenador hacer debutar a un jugador es algo ilusionante, pero para un entrenador de una selección es todavía aún más, porque se nota en la cara de los chicos cuando van a entrar a la cancha o el momento del partido que es posible debut, te das cuenta todo lo que genera poder jugar con esta camiseta y todo lo que cuesta, porque ¿cuántos futbolistas hay que quieren debutar con la camiseta de la selección? Y ellos son privilegiados. Yo creo que para nosotros es un orgullo poder darle la oportunidad a estos chicos y creemos que es el momento ideal para que puedan disfrutar de su convocatoria, de exprimirse sabiendo de que, bueno, no sé si pasó, pero antes había momentos en los que jugar con esta camiseta, bueno, no era tan fácil y, bueno, a lo mejor costaba un poco más, pero ahora creo que es un buen momento para que ellos puedan exprimir su potencial y orgullo y satisfacción de poder verles las caras de cuando tienen que entrar a jugar el debut, porque uno se acuerda de cuando le tocó y no te lo olvidas más.
6: Leo, ¿qué tal? Alejandro Magdaleno de El Diario Todo un País y Radio Dimensión de San Luis. Qué fuerte y qué lindo verte después de aquella final de la Copa del Mundo, verte de nuevo ahí. Qué espectacular que ver a la selección argentina jugando en el interior, aunque hubo aforo reducido hoy. Vos sos el único tipo que hoy le puede pedir a Chiqui Tapia lo que quiera. Pedile que por lo menos el 50% de los partidos de la fecha FIFA se jueguen por reglamento en el interior del país, en el mal llamado interior del país, porque las selecciones argentinas de fútbol en el paso de la historia se han nutrido siempre con más del 90% de jugadores de fútbol del mal llamado interior del país. Gracias.
7: ¿Y qué tengo que decir a esto? Porque ya dijiste todo. No sé qué porcentaje, pero vamos a intentar jugar en el interior, claro que sí, porque es le merece todo el mundo ver a la selección. Lo que pasa es que la cancha de River entra gente, ¿eh? Y ya sabemos lo que genera eso. Entonces yo ahí ya no me puedo meter, pero prometemos jugar en el interior como hoy, como la gente de Córdoba nos ha recibido. Y es muy lindo ver el cariño de la gente.
8: Leonel, ¿cómo estás? Buenas noches, Luis Fregosi.

0: que tenés en el hincha argentino con cada presentación de tu equipo? Gracias.
1: Bueno, la respuesta creo que ya la saben todas, es irreemplazable, Leo es irreemplazable. Nosotros buscaremos la manera de jugar igual, con el mismo sentido, de a través de la pelota, a través de juntar pases, de llegar al arco unidos, llegando como equipo. Creo que esa es una identidad de esta selección, más allá de quién esté. Lógicamente, con él la cosa cambia, pero la identidad está. Y el desafío, si es por llamarlo así, es seguir jugando de esta manera. Y los chicos que vengan, llamados a la causa, que entiendan que esa es la manera de jugar, que después se puede haber matices, no sé, jugar a veces con un extremo, a veces con cuatro volantes, a veces con dos delanteros, a veces con uno, pero la esencia es siempre la misma a través de la pelota, y eso no va a cambiar. O sea que el desafío, si es por llamarlo así, es seguir jugando de la misma manera.
2: Leonel, ¿cómo te va? Nicolás May para Cadena 3 y la Central Deportiva. Quería preguntarte dos cositas. La primera, sí, ante la falta de Leo, después del martes, la idea es ir rotando un poco el esquema táctico. Me parece que tenés un montón de alternativas como para ir testeando de aquí a los siguientes partidos o por eventos que se vengan. Y lo otro, ¿qué te pareció el chico Leonel Flores? Que realmente sorprendió su desfachatez, en el buen sentido de la palabra, jugando, encarando, estuvo cerca del gol, parte de esta renovación que se venía, pero que realmente es algo que no es fácil de encontrar en el fútbol argentino, un gambeteador así.
1: Bueno, la primera pregunta de probar, bueno, vamos a probar a jugadores más que sistema, porque yo creo que lo tenemos bastante aceitado, nuestra manera de jugar. Hay veces que hemos probado otra cosa a nivel de sistema, pero no es la idea. Este va a ser una idea más de probar chicos. Y bueno, 4-4-2, 4-3-3, eso ya veremos. Incluso jugando con Julián y Lautaro nos da un montón de cosas. Ellos pueden moverse, Julián también se sabe mover como un interior a veces, puede caer a banda. Es un poco relativo el tema de los sistemas, pero sí que probaremos más jugadores, y sobre todo porque ahora viene el rival del sábado, es un rival importante, de los buenos en África, donde han metido en dificultad muchos equipos, así que será una buena prueba. Y lo de Leo, bueno, ayer en la rueda de prensa, o el otro día, no me acuerdo cuándo fue que lo dije, que le pedimos a los chicos que vengan a las selecciones, que lo que hacen en sus clubes, y él hace eso en su club. Entonces, si viene acá y no hace eso, estaríamos preocupados. Entonces, tiene que hacer eso porque lo hace muy bien y hay que cuidarlo, que es lo más importante de todo, porque tiene una edad donde hay que cuidarlo, hay que estarle cerca, hay que contenerlo. Yo sé que ahí en Boca el Vasco, el Mono Marquí, bueno, que son amigos.
3: El Diego Martínez quedó como capitán ante la salida del Cuti Romero.
4: Sí, señor.
3: Pero yo veía una imagen donde le pone la cinta al Cuti y lo abraza al Cuti.
4: Sí, claro.
3: Diciendo, somos nosotros ahora lo que manejamos.
4: Exactamente.
3: El barco este.
4: Sí, varias imágenes quedan, ¿no? De cuando uno sabe que emocionalmente también son partidos donde se empieza a configurar algo nuevo.
3: Sí.
4: En el grupo. Más allá del juego, de la incidencia obvia de Messi, también en la interna de ellos empieza algo distinto.
3: Bueno, nos vamos. Llega Historias de Vida, luego llegará el momento de A2 con Codevila y con Ferraris, el clásico de la medianoche en Radio Nacional.
4: Claro que sí.
3: Un gustazo, querido amigo.
4: Pero igualmente, Sarra, hace 30 años nos conocemos, Sarra.
3: Sí,
4: tuvimos que esperar 30 años para relatar Argentina.
3: Estudiamos periodismo juntos.
4: Exacto.
3: En el 96, la vida nos separó.
4: Arrancamos en el 96.
3: La vida 96. Nos separó. Y 30 años después, toca estar en una Argentina después de la Copa del Mundo. Querido amigo, abrazo grande.
4: Abrazo, Sarra.
3: Chao, Chelo Marín. Chao. Saludos a Codevila, que prepara con Sonia el día 2 que se viene. Charlie Zimbile, Marcelo Díaz en el control central. Nos vamos. Abrazo grande. Volvemos mañana a la 1 a hacer Pasión Nacional. Que terminen bárbaro. Ganó Argentina. 4-0 ante Bolivia. Chao.
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Hola, hola, bienvenidos a Historias de Vida con un poco de fútbol, el ciclo que hacemos por Nacional, la más grande del país, la única que llega a cada rincón de la Argentina para acompañar, para complementar, para cobijar un poquito más a todos los que están pegaditos siempre al Fútbol Show Nacional. Nosotros con Historias de Vida con un poco de fútbol, cada fin de semana tratamos de mantenerlos en el universo deportivo un ratito más, pegados a la radio más grande del país, pegados a la programación de Nacional y siempre cerquita del Fútbol Show, que cada vez crece más, que cada vez tiene mejores números y todo es gracias a ustedes. Y también nos acompañan a nosotros, que también vamos creciendo, que ya tenemos nuestro recorrido en esta radio y que estamos muy agradecidos con todos ustedes por toda la repercusión, por los mensajes que nos llegan, por la buena onda y por todo lo que tiene que ver con este programa, que ustedes ya conocen, historias desconocidas, historias ocultas, historias lado B, que tienen una vuelta de tuerca del universo del fútbol muchas veces, del deporte, siempre, que tratan de mostrarles algo distinto, algo diferente, divertido, absurdo muchas veces, de un universo que está muy abordado, pero quizás no por este lado, así que tratamos de ir por un lugar distinto para no explotar tantos otros sectores que ya están tan bien cubiertos. 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También ahí tienen algunos capítulos de Historia de Vida del año pasado. Tienen recortes de goles. Vamos a ir sumando alguna cosita más en base a las sugerencias que nos van llegando. Así que por ahí se pueden de alguna manera comunicar y conectar con el mundo del Fútbol Show Nacional. Y también pueden comunicarse conmigo en mis redes personales, @JIMinotti en Instagram y Twitter, y hacerme llegar todas las sugerencias, temáticas, cuestiones a investigar para el año que viene, sugerencias musicales, todo lo que ya vienen haciendo, que viene bien, que nos nutre y que nos brinde el apoyo para seguir adelante con todos estos proyectos, ¿por qué no pensando en el 2027? Nos vamos a meter lentamente en la historia de hoy, que será futbolera, bien futbolera y recontra desconocida. Les anticipo que es muy probable que nunca hayan oído hablar ni siquiera del campeonato en el que nuestra historia se va a desarrollar. De hecho, yo nunca lo había escuchado nombrar hasta que escuché la historia. Y probablemente, después de que yo les cuente esta historia, nunca más vuelvan a escuchar de este campeonato tampoco. Pero como siempre, todo lo que contamos acá es 100% real. Así que atentos a los que gusten de nuestras historias particularmente ocultas del mundo del fútbol, porque esta es una de las gemas de lo desconocido, de las más ocultas, de las más raras, de las que probablemente no hayan escuchado hablar nunca. Si les gusta de este tipo, quédense porque está buena. Hoy contaremos la historia de la Copa Tigre 1998 y del partido entre Indonesia y Tailandia que nadie quería ganar y que se definió con un gol en contra intencional. Repito, la historia de la Copa Tigre 1998 y del partido entre Indonesia y Tailandia que ninguno de los dos equipos quería ganar y que se terminó definiendo, en consecuencia, con un gol en contra que uno de los dos se hizo a propósito. Ah, tanto no querían ganar que ese gol en contra que se hizo uno a propósito, el otro trató de evitarlo, ¿sí? Ni siquiera permitió el adversario que uno de ellos se deje ganar. Así de turbia era la historia. Nos vamos a meter muy lentamente y dando todo el contexto necesario, porque sé que habitualmente cuando entregamos el título impacta, pero en una de esas alguna cosa parece no entenderse y después la historia se va armando. Si escucharon todos los capítulos de Historias de Vida y son mega fanáticos de nuestro ciclo, por suerte algunos hay, les parecerá que en todo esto hay algo familiar. Alguna vez, en la temporada 2025, contamos la historia de la Copa del Caribe 1994, el torneo con el reglamento más loco del mundo en el que los goles en el alargue valían doble, lo cual derivó en situaciones insólitas e intentos permanentes de manipulación del reglamento. Bueno, acá hay una mínima similitud,
Pero en términos éticos, si es que cabe la palabra, para el deporte, yo creo que sí, será muchísimo más condenable. Porque aquí no hay ninguna cuestión reglamentaria que nadie quisiese manipular, sino una conducta meramente antideportiva de dos equipos. Vamos de a poco. Ya van a entender todo. Primero es necesario, por una cuestión obvia, aclarar y detallar qué demonios es la Copa Tigre o Copa del Tigre. La denominación más común es Copa Tigre. Nosotros aquí en Sudamérica no estamos acostumbrados a este tipo de torneos regionales de selecciones, porque acá se juega solamente la Copa América con países sudamericanos y algún eventual invitado. A veces la Copa América se amplía y juegan los de Norteamérica también. Pero no digamos, no tenemos un torneo del cono sur, ¿sí? No tendría sentido porque ya de por sí en Sudamérica no hay tantos países, con lo cual dividirlo aún más pareciera infructuoso. Pero en otras partes del mundo, además de existir certámenes continentales de selecciones, hay torneos regionales de selecciones. Insisto, esto no tiene que ver con, por ejemplo, los estaduales de Brasil, que son de clubes. Esto es de selecciones. Básicamente, se da en continentes donde hay muchos países y en general también donde la diferencia entre los que juegan bien al fútbol en ese continente y los que no es muy grande. Muy grande. Pensemos en Sudamérica. Probablemente las dos selecciones más grandes sean Brasil y Argentina. No quiero ser peyorativo con nadie, pero pensemos en alguna de las dos más chicas, Venezuela y Bolivia. Bueno, ni por asomo, la diferencia entre Brasil y Bolivia, o Venezuela, es tan grande como la diferencia entre el mejor asiático y el peor asiático, o el mejor de Oceanía y el peor de Oceanía. ¿Sí? Incluso aunque el mejor sea mucho peor que Brasil, el peor es tanto peor que Bolivia o Venezuela que la diferencia en esos continentes es inmensa. La popularidad del fútbol hace que haya muchísimos fanáticos en países donde no ha florecido, al menos de manera masiva, el talento. Por eso no existe la posibilidad de que esas selecciones tan menores puedan competir, ni hablar de un mundial, muchas veces ni siquiera en una copa continental. Pero no existe el fútbol sin la expectativa de triunfo. Entonces, si bien no pueden llegar a esos certámenes más importantes, hay que armar algún tipo de torneo en el que sí puedan jugar y en el que sí tengan alguna ilusión, aunque sea mínima, de ganar. Con esa idea fue que se creó la Copa Tigre, el Campeonato de Selecciones del Sudeste Asiático. Un torneo que empezó a jugarse en 1996 y que reúne entre 18, 8 y 10, mejor dicho, selecciones de esa zona de acuerdo al año. Se juega ininterrumpidamente desde 1996, aunque por motivos que ya les voy a detallar, cambió de nombre. Ingenuo yo, que creí que se llamaba así porque la zona del sudeste asiático es una zona donde hay muchos tigres, realmente, animales. Hay mucha fauna en ese sentido. Pero no, en general, las cuestiones vinculadas al fútbol de fines del siglo XX y principio del siglo XXI tienen que ver con el dinero. Así que tiene que ver con un auspiciante, la cerveza Tigre, la mencionamos porque no llega aquí a la Argentina, que puso dinero para que aquel certamen se llame, al menos un tiempo, de esa manera. Se sigue jugando, pero hoy bajo el nombre de un auspiciante que es una automotriz coreana, esa sí no la nombramos porque llega a la Argentina. Bueno, se realiza la primera edición del torneo en 1996, en Singapur. El campeonato lo gana Tailandia y llega, dos años después, la segunda edición del torneo, en 1998. Aquel torneo de 1998 va a ser el epicentro de nuestra historia del día. El torneo de aquel año se juega en Vietnam. Sí, yo sé que la mayoría de nosotros, por películas, por historia, asociamos Vietnam con la guerra. Bueno, no va a ser el caso, no va a tener nada que ver, no vamos a hacer historia ni geopolítica en este caso, aunque a mí me gusta, no tiene nada que ver para la ocasión. Se disputa en Vietnam con 8 equipos que se dividen en 2 zonas. Los primeros de cada zona acceden directamente a semifinales y de ahí una final. Un torneo cortito y sencillo. Se hace el sorteo y quedan en el grupo A, Vietnam, que era el local y el más fuerte. Parece absurdo decirlo, pero para ese torneo era el más fuerte, era el favorito, era uno de los equipos que mejor llegaba y además era local. Singapur, Malasia y Laos. Ese es el grupo A. Esos 4 equipos
jugaban además en una misma sede, en Hanoi, en la capital de Vietnam, que curiosamente no es, como pasa en algunos casos, pensemos por ejemplo en Brasilia, en Brasil, no es la ciudad más fuerte, ni más tradicional, ni más poblada, ni más productiva. Simplemente la capital. Pensemos en Brasil, que tiene a Brasilia como capital y tiene, qué sé yo, a San Pablo, a Río de Janeiro como ciudades más importantes. El otro grupo queda compuesto por Tailandia, campeón vigente, Indonesia, Birmania y Filipinas. Ese grupo jugaba todos los partidos en la ciudad más importante de Vietnam, que es Ho Chi Minh. A pesar de no ser la capital, es la más poblada, la más productiva. Ho Chi Minh queda más o menos a 1.100 kilómetros de distancia de Hanoi. Les digo todo esto porque en algún momento de la historia va a tener preponderancia, no es solo decoración. Comienzan a disputarse los partidos y nosotros nos vamos a quedar fundamentalmente con lo que fue pasando en el grupo B, al menos por ahora. Indonesia arrasó, goleó en sus primeros dos encuentros, 3-0 a Filipinas y 6-2 a Birmania. Y Tailandia, en cambio, a pesar de ser el campeón vigente, flaqueó en el primer partido, empató con Birmania 1-1 y después le ganó 3-1 a Filipinas. Llegaba la tercera fecha, la que en teoría debía definir las clasificaciones, pero la realidad es que en este grupo estaba todo bastante encaminado. Filipinas tenía 0 puntos y ninguna chance de pasar de fase. Birmania tenía una sola unidad, matemáticamente tenía oportunidades, pero necesitaba una goleada muy abultada ante Birmania y una derrota de Tailandia ante Indonesia. Era muy poco probable. Con lo cual lo que quedaba por determinar realmente era quién se quedaba con el liderazgo del grupo B. Si lo hacía Indonesia, que tenía 6-6, en consecuencia, tanto con un triunfo como con un empate, ganaba el grupo, o si lo conseguía Tailandia, que tenía 4 unidades, y que para superar a Indonesia necesitaba sí o sí ganar. Arranca el partido entre Tailandia e Indonesia, en Ho Chi Minh, en el estadio Tong Nat, con 5.000 espectadores. No era poco, es un estadio que tiene el doble de capacidad, pero igual había bastante gente que había pagado la entrada. Y ya en el comienzo empezó a notarse alguna cosa extraña en el trámite del juego. Nadie parecía querer atacar. Nadie estaba intentando tener la pelota. Se la sacaban de encima. Ninguno quería generar chances de gol. Y el partido era un embole total. Si bien era llamativo, podía entenderse desde el punto de vista de que los dos estaban clasificándose con el empate. Terminó el primer tiempo sin que pase nada. Y para la segunda parte, la gente desde las tribunas empezó a exigir algo más. Piensen que era mucha gente de Vietnam que había pagado la entrada y que no estaba viendo siquiera a su selección, con lo cual quería ver goles, algo que pasara en el partido. Y no pasaba nada. Y era muy evidente que los dos equipos estaban intentando que no pase nada. La presión se hizo muy fuerte de las tribunas, así que a los 8 minutos de la segunda mitad, un jugador indonesio, Miro Baldo Bento, le juro que no invento nada, pueden ir a chequear los datos, agarra la pelota, encara, se abre la defensa de Tailandia, parece correrse, y el tipo casi sin oposición convierte el 1-0. Y acá las rarezas aumentan, porque lejos de festejar, sus compañeros lo dejaron solo y empezaron a mirarse unos a otros con desconfianza. La gente que había pagado la entrada ya estaba enojadísima y chiflaba sin parar el partido donde ninguno quería atacarse. Probablemente por esa presión externa es que, sin mucha convicción, 10 minutos más tarde, un jugador tailandés pateó desde afuera del área, el arquero indonesio deliberadamente la dejó pasar y el partido se puso 1-1. Todo muy raro, todo muy turbio, un aroma en el ambiente realmente extraño. Nadie sabía muy bien el trasfondo, nadie sabía por qué, pero algo raro estaba pasando. A los 39 minutos de la segunda parte, otra jugada bochornosa. Toda la defensa tailandesa se corrió y dejó pasar a Aji Santoso, si se llama así, les juro que se llama así, futbolista indonesio, que se metió en el área y puso el 2-1. 2 minutos después, con la misma dinámica extraña, Thersdak Chaiman, de Tailandia, empató la historia. Quedaban 4 minutos y el espectáculo iba a tornarse aún más escandaloso. Los dos equipos se hacían pases deliberadamente equivocados, se regalaban situaciones de gol, las defensas se abrían de par en par y trataban de que el adversario les convierta, y sin embargo los delanteros hacían todo lo posible para no hacer el gol. Era evidente que ninguno quería ganar. Ya estaba clarísimo eso, aunque no se entendiera del todo por qué, y a los 45 minutos del segundo tiempo llegó la gota que rebalsó el vaso. Cuando los jugadores de Indonesia vieron que el árbitro adicionaba pocos minutos y se les acababa el tiempo, tomaron una decisión drástica. Se empezaron a pasar la pelota en el área entre los defensores y de repente, para bochorno de todo el mundo,
el defensor Mursid Efendi se dio vuelta y sacó un zapatazo, pero contra su propio arco. Se hizo un gol en contra con toda intención y a la vista de 5.000 hinchas y los millones que miraban por televisión. Un escándalo, un bochorno total. ¿Quieren que les dé una explicación? ¿Quieren que les cuente qué demonios estaba pasando en ese partido loquísimo? ¿Quieren saber por qué los dos querían perder? Me van a tener que esperar un ratito, porque antes vamos a hacer una breve pausa con música, como en todos los programas. Es tiempo de introducir una banda argentina recontra convocante que no había tenido lugar hasta ahora en nuestros ciclos. El año es 1998 y de ahí nos vamos a tomar para traerles el cuarto disco de La Renga, que tiene el mismo nombre de la banda y que nos dejó varias canciones increíbles. Una de ellas, esta, Cuando estés acá.

0: Chisonápoli, Tete y el Tanque Iglesias, La Renga, con Cuando Estés Acá, se suma a Historias de Vida. Retomamos nuestra historia y debíamos una explicación. La explicación de por qué ni Tailandia ni Indonesia querían ganar aquel partido de la tercera fecha en la fase de grupos de la Copa Tigre 1998. Y sobre todo, ¿qué había llevado a los indonesios a, deliberadamente y a la vista de todo el mundo, hacerse un gol en contra? La explicación existe, pero debo anticiparles que no los va a satisfacer. No es suficiente explicación. Resulta que, del otro lado del cuadro, en el grupo A, se había concretado lo que muchos creían era una enorme sorpresa. Singapur había ganado la zona, con 7 puntos y por diferencia de gol, ante el gran candidato del torneo, el local Vietnam. Por otro lado, les dije que los del grupo B jugaban en Ho Chi Minh. Bueno, parece que la organización del torneo estaba mal planteada, y el que salía primero debía trasladarse de Ho Chi Minh a Hanoi, y el que salía segundo, en cambio, podía quedarse haciendo base en la ciudad original en la que habían empezado el torneo, en Ho Chi Minh. Con lo cual había tres factores. Primero, evitar jugar contra el candidato que era Vietnam. Si salía el equipo que salía primero, iba a tener que jugar contra un adversario teóricamente más poderoso. Segundo, no querían trasladarse, aunque cabe hacer una aclaración. La distancia entre Ho Chi Minh y Hanoi es de 1.100 kilómetros. No es una barbaridad. Es un vuelo más o menos de 2 horas y media. Unos llorones, unos exagerados totales. Y tercer motivo, y probablemente el más determinante, el factor más antideportivo de todos. Menospreciaban a Singapur. Creían que era un rival débil, sin historia, que había logrado quedar en primer lugar del grupo por cuestiones azarosas y que cualquiera le podía ganar. Por eso era mejor ser segundo y enfrentarse a ese Singapur que había ganado su grupo y no jugar contra el local Vietnam. Consideraban que contra Singapur cualquiera de los dos le iba a ganar, que era una casualidad del destino que hubiese llegado hasta ahí el equipo de Singapur. Por esas tres razones, tanto Tailandia como Indonesia salieron a la cancha a no ganar. Y lo que es peor, Indonesia salió a perder directamente, porque como tenía 6 puntos y Tailandia 4, con el empate ganaba el grupo, con lo cual necesitaba sí o sí perder, ni siquiera empatar. Con lo cual todas las rarezas que se dieron en el partido fueron por eso. Repasamos algunos eventos para que se termine de entender. No querían atacarse y empezaron a hacerlo porque el público los abucheaba. Se dejaron hacer goles mutuamente y el partido se puso 2-2. Y aquí hay un detalle esencial. El que convierte el empate es Tailandia. Tailandia tenía 4 puntos. Con lo cual, empatando, no ganaba nada. Seguía quedando en el segundo puesto del grupo. Se sacaba de encima un poco el tema de el repudio, los insultos, todo lo que estaba pasando desde afuera, convirtiendo un gol, y no sufría ningún perjuicio porque seguía quedando en el segundo lugar. Tenían todo bajo control, simplemente tenían que no convertir un gol más. Pero no contaban con que Indonesia iba a hacer un gol en contra a propósito, con toda la intención y a la vista de todo el mundo. De hecho, lo advirtieron a último momento y trataron de evitarlo. Una escena escandalosa. Pueden buscar el video en YouTube. El gol está. Pueden encontrarlo fácilmente. Los indonesios intentaron hacerse el gol en contra y cuando los tailandeses lo advirtieron, trataron de evitarlo. Lisa y llanamente fueron a defender el arco rival y no consiguieron hacerlo. Vino el gol en contra y termina perdiendo Indonesia. Vamos a escuchar un pequeño fragmento de Football Focus, un programa inglés de análisis de fútbol que en aquel momento relató aquel insólito episodio. Está en inglés. Yo después les traduzco lo mejor.
1: Thailand plainly didn't, as they did their utmost to avoid victory. The thought of playing in Vietnam in the semi-final of the Tiger Cup was simply too much to stomach. And after Thailand had equalized to make it 1-1, the game descended into farce. Aji Santoso put Indonesia back in front, beating a static keeper, and a trip to help the Vietnamese celebrate National Day loomed. Not for long. Thailand's Cheman wasn't supposed to be trying, but when it seemed easier to miss than score, he scored. 2-2, prompting his colleagues to tell him to pull his socks up. Indonesia, playing in white to signal their surrender, were desperate. They had to lose or it was hello Hanoi. Remember as you watch this that they're supposed to be attacking the left-hand goal. Goalkeeper Kartiko stepped out of the way. Ekodono won the match for the opposition. The temptation watching the replay is to think the scorer is offside, but nothing in this game was as it seemed.
2: I've not scored too many goals like that.
3: Well, that, I've never
2: except
3: seen
2: in training.
3: I've never seen anything like that. It's just absolutely incredible.
2: I
3: don't know what the political things are about going to Vietnam, but they certainly didn't want to go, did they, neither side?
2: Apparently both teams got fined, you'll be surprised.
3: Rightly so.
2: Anyway, I think we should move on from that.
0: Bueno, escuchaban, tradujo una parte. Tailandia hizo todo lo posible para evitar la victoria. La idea de jugar la semifinal con Vietnam era mucho para digerir. Sobre el final los indonesios se desesperaron. ¿Era perder o decirle hola a Hanoi? Tampoco era tan grave, muchachos. El arquero se corrió y el defensor ganó el partido. Pero para el rival. Se burlan porque dicen que parecía offside, porque el que recibe para patear estaba muy cerca del arquero. Pero era su propio compañero. Bueno, ahí escucharon en el audio ahí una especie de informe que tiene un locutor, y sobre el final aparecen los presentadores. Uno de los dos presentadores es nada menos que Gary Lineker, el extraordinario delantero inglés, goleador del Mundial 86, que le convirtió a la Argentina en aquel legendario partido contra los dos goles de Diego. Dice Gary Lineker, que desde que se retiró prácticamente está en los medios de comunicación, que él hizo muchos goles, pero ninguno así. Claro, por supuesto, porque él los hacía donde correspondía, en el arco rival, no en el arco propio. Bueno, un escándalo completo. Los dos fueron para atrás y la cosa fue tan insólita que la Copa Tigre, que nadie sabía qué era, llegó a los programas deportivos hasta de Inglaterra. Les tengo buenas noticias. Todos los tramposos que fueron para atrás y querían perder aquel partido recibieron en mayor o menor medida su merecido. Primero y fundamental, Indonesia, que se hizo el gol en contra para perder, logró su cometido de quedarse en Ho Chi Minh para jugar la semifinal con el que se suponía era un rival débil como Singapur. En un acto de justicia divina, Singapur le ganó 2-1 las semifinales a Indonesia, volvió a dar la sorpresa y lo eliminó del torneo. Del otro lado, Tailandia tuvo que viajar a Hanoi para jugar con la tan temida Vietnam, que quería evitar y no consiguió. Tenían razón en temerle, porque Vietnam le ganó fácilmente por 3-0. Pero en la final, el muy menospreciado equipo de Singapur hizo historia. Le ganó 1-0 al local, a Vietnam, y se consagró campeón de la Copa Tigre. Una hazaña totalmente histórica porque era la primera vez que Singapur ganaba un torneo de cualquier índole en fútbol. Como si todo eso no fuese suficiente justicia poética, Indonesia y Tailandia tuvieron que volver a enfrentarse en el partido que nadie quiere jugar en ninguna competencia, el infame duelo del tercer puesto. Bueno, empataron 1-1 en los 90 y el equipo de Indonesia, el que se había hecho un gol en contra en el partido original de la fase de grupos, se impuso por penales. Todo no se puede, pero igual no le servía de mucho. Terminado el torneo hubo repercusiones de todo tipo. Algunas fuertes y otras que parecen insuficientes. La Federación de Indonesia y la de Tailandia fueron multadas con $40.000 cada una, porque como decimos siempre, la FIFA primero te saca plata y los demás lo vemos. Si bien no parece mucho, hay que entender que eran otros tiempos y que no son federaciones de fútbol particularmente poderosas en lo económico, así que se vieron afectadas. En segundo lugar, al defensor Mursid Effendi, el que se hizo el gol en contra, le cayó una sanción brutal, una prohibición de por vida para jugar partidos de selección. Y aquí me pongo en abogado del diablo, porque parece mucho, sobre todo en comparación con el resto de sus compañeros que estaban más o menos en la misma y no recibieron sanción alguna. Por otra parte, si bien no fueron sancionados concretamente, los entrenadores de Indonesia y Tailandia fueron señalados como los estrategas del bochorno por la opinión pública y despedidos de sus cargos, ni bien terminó el torneo. La cuestión fue tan grave que llegó a dañar incluso la imagen de la cerveza Tigre que patrocinaba el torneo. Tanto que si bien siguió auspiciándolo varias ediciones más, la Confederación de Selecciones del Sudeste Asiático decidió suspender el contrato con la marca y darle el patrocinio a otra empresa para cambiar de nombre y limpiar la imagen de un torneo que ya había sido catalogado a nivel mundial como poco serio. Y sí, claramente era poco serio. La historia de la Copa Tigre 1998 y del partido entre Tailandia e Indonesia, el partido en el que un equipo se hizo un gol en contra a propósito y el rival trató de evitarlo porque no querían enfrentar al seleccionado candidato ni viajar unos pocos kilómetros. Hasta aquí hemos llegado con otra de nuestras historias de vida con un poco de fútbol. Soy Juan Iminotti y nos reencontramos en cualquier momento. Chau.

amigos, aquí estamos, llegando a la madrugada del jueves, un programa más de A2. ¿Cómo están? ¿Qué dicen? ¿Qué cuentan? Bueno, ya me lo van a hacer saber en cada mensaje y con cada audio. La alegría de reencontrarnos en el aire de Radio Nacional, en todo el país, de la Puna, la Antártida y de la Cordillera, las Toninas, 49 radios, más Radio Nacional Buenos Aires, 50, distribuidas en todo el territorio de la Argentina. 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nació por y para ustedes, ameno, descontracturado, divertido, el que intenta hacerte olvidar lo tedioso del día y arrancar la nueva jornada de una forma distinta, intentando alcanzar el sol del nuevo día con alegría. Para los noctámbulos, para los que sufren de insomnio y para los que integran esta nutrida lista de actividades. Para los que están ruteando, tractoreando, cosechando, sereneando, estudiando, veterineando, empanadeando, sanando, panadoreando, altamareando, recorredoreando, computadoreando, amasando, locutando, enamorando, insomniando, kilometreando, tejiendo, despertando, escuchando, rasqueteando, apicultureando, costureando, insomniando, chateando, noctambuleando, remiseando, talabartereando, calefaccionando, taximetreando, parrillando, empalagando, madrugando, hermoseando, plomereando, colectiveando, pisteando, mamando, seguridiando, refrigerando, sorrentineando, lidiando, timbeando, chambeando y chamullando. Para todos esos y para otras tantas actividades, como ajedreceando, por ejemplo, ¿no? Que si no me lo reclaman por ahí. Acá estamos, con todos ustedes, por y para ustedes, junto a Jackie Carlos Macarevicius, extrañando a Sonia. En breves días volverá a estar, siempre de vacaciones, merecidas, por cierto, con Jorgito Falcone, que estuvo jugando a la baraja disfrazado de Sota de Basto. Jorgito Falcone, que acá lo tenemos musicalizando, poniéndonos al aire, dándonos una mano, para que podamos estar todos juntos. Ustedes saben, estamos en pleno concurso de titanes en el ring. Dos remeras de ese programa que en breve puede llegar a volver a la televisión y al querer

0: dos remeras de Titanes en juego. Todos los que ya se anotaron no deben volver a hacerlo. Todos los que mandaron sus tres últimos números de documento ya están anotados. Los que quieran y aún no han mandado sus documentos a través del WhatsApp, los tres últimos números, y estarán participando de dos remeras de edición 2026 de Titanes en el Ring. Programa creación de Martín Karadagian, hoy encabezado por su hija Paulina. Y una nueva troupe en la que brillan todavía la momia negra, la momia blanca, el diablo, el caballero rojo, el androide, Pepino el payaso. Y también los nuevos, Bulabac, Marcus Turm, Billy Jean Jr. Una troupe realmente impresionante y que puede llegar a volver en breve a Canal 7. Y nosotros desde aquí pregonando su vuelta y regalando remeras para que puedan ustedes disfrutarlas. Así que atentos a todo esto mientras escuchamos de fondo. Primero Jorgito con la versión vieja y ahora con la de Ataque 77 en este renovado Titanes en el Ring. Así que ya sabes, 11-38-70-74-85, 11-38-70-74-85, el número de teléfono, el WhatsApp, para que nos dejen un mensaje escrito. De audio no más de un minuto, ya lo sabés, porque lamentablemente hoy la tecnología, si te pasás de un minuto en el WhatsApp, borra el mensaje, es automático. Es algo que no podemos manejar y que está bien, de hecho, para que nadie se exceda y todos puedan tener su minuto de gloria. También recordá, tenés el Facebook de DA2, Fabián Codevil y Sonia Ferraris, Radio Nacional AM870, donde ya nos empezaron a escribir, donde ya tenemos a nuestros queridos oyentes que se meten en el Facebook, como Guillermina Mancilla, dice: hola Fabián, bendiciones. Elena Chegaray, buenas noches Fabián, un beso a las 12. Por acá aparece María Cristina Maciel, dice: hola, se hace extrañar la que te dije, somos egoístas, ¿no? No, egoístas no, reiterativos. María Cristina Maciel, reiterativos. Eli Páez, un beso grande. Gracias por tus palabras, Eli. Ana Berretoni, querida familia radial, los quiero mucho. Cecil Hughes, aguante Argentina. Claro que sí, qué victoria la de Argentina, 4-0 ante Bolivia en Córdoba, transmisión de Nacional, en lo que fue el primer partido tras el Mundial, en esta seguidilla, en esta fecha FIFA, ¿no? Con tres partidos de Argentina esta noche, en la de ayer, en realidad 4-0 ante Bolivia. Se viene Burkina Faso el 3 de octubre, el 6 Benín, ambos en el Monumental, y el último con la despedida de Lionel Andrés Messi. A Luis Héctor Salas, que dice: qué linda pareja, hemos subido una foto junto a Sonia y la camiseta de Leo Messi, ¿no? Teniendo en cuenta esta fecha tan especial. A Nina Cáceres dice: hola Fabián, hola querida Sonia, que disfrute de sus vacaciones. Yo los escucho siempre y lo sabemos, Nina, estás siempre presente. Así que ahí tienen una posibilidad como vía de comunicación, entonces el WhatsApp, también a disposición de ustedes, como ya están escribiendo algunos queridos amigos como Héctor Salas. Llegó el jueves, Fabián y el equipo. Excelente programa de A2 y Discoteca Nacional. Héctor Osvaldo Vargas, de Barrio Tres Cerritos, de la provincia de Salta, la linda, que nos escucha a través de FM 102.7. Osmar, el querido Osmar, de Fray Ventos, Uruguay, dice: hola, buenas madrunoches, Fabián, feliz jueves, bendiciones, abrazo a la distancia. Recíproco, querido Osmar, el abrazo desde aquí. Mi querido Atair Suárez Coelho, tu Brasil. Hola, buenas noches, amigo Fabián. Hace mucho calor en Sao Paulo, qué lindo, acá hace frío, ¿qué querés que te diga? Realmente, que te diviertas igualmente, Atair, que la puedas pasar lindo con nuestro programa. Intentamos divertirnos y que ustedes se diviertan. Siempre estamos juntos, no tengas la menor duda, Un beso y un abrazo gigante. Cecil Hughes. Hola, Cecil, te maté ayer, ¿no? Perdón. Genio, feliz programa, capo. Tranqui, no te voy a reclamar ajedreceando, me dice. Ya me mataste ayer con lo del abuelo de mis hijos, por eso te estoy pidiendo disculpas. Me quedo calladito por la duda. Que tengas un hermoso programa y una hermosa noche vos, Cecil, querido. Gracias por escucharnos. Roberto de Tartagal. Hola, hola, hola, muy buenas madrunoches. Hola, Fabián. Estuve escuchándolos, dando y demás, creo que no haber escuchado cocinando. Sí está cocinando, quédate tranquilo, pero lo anotamos por la duda. Saludos a todos ustedes, lindos programa. Roberto de Tartagal, saludos a Sonia, que disfrute su descanso. Gracias por estar ahí, Roberto querido. Mario de San Luis, como siempre, está presente desde San Luis, y un abrazo. Aquí con frío, dice Mario, así que repartido el clima, pero el clima lo ponemos nosotros, y ustedes tienen que ayudarme a poner ese clima en esta madrugada. El calor lo transmiten ustedes, y es bueno que puedan estar con nosotros y de esta manera poder disfrutar juntos. Te decía hace un rato, nada más, jugó la selección argentina y quien abrió la cuenta es el goleador máximo de la era, Scaloni. Lautaro Martínez, que a su vez, y ratificado por el propio Scaloni, que más allá de no haber arreglado su contrato, difícilmente no siga, 90% que seguirá siendo el técnico. Te decía, el querido Lautaro, el Toro Martínez, habló de este momento, habló de su gol, habló de la continuidad del técnico de la selección, Scaloni. Abrió la cuenta, hizo el primero de la noche ayer ante Bolivia, y tras el partido, Lautaro Martínez, insisto, el tercer capitán de Argentina, quedó el Cuti Romero con la cinta, subcapitanes, el Dibu Martínez y Lautaro Martínez, a quien escuchamos en la madrugada. Perdón, la tecnología a veces suele fallar. En realidad mis dedos son realmente fantasmagóricos. Ahora sí, Lautaro Martínez.
1: Seguramente que es un momento particular, un momento especial, porque como se vivió el cambio con Diego, hoy se vive con Leo, y son sensaciones difíciles de expresar, porque nos marcó por mucho tiempo, nos guió por mucho tiempo. Ha dejado un legado muy grande en este país, en el mundo del fútbol, a nivel selección, a nivel clubes. Y bueno, seguramente que nosotros desde el primer día en este caso hablo por mí en particular, desde el primer día que me puse esta camiseta, siempre lo asumí con la mayor responsabilidad de todas, y esta vez también no va a ser el caso. Voy a seguir por el mismo camino y con los chicos que quedamos, que ya hemos jugado dos mundiales, trataremos de ayudar a los chicos que recién arrancan, y en este proceso nuevo tratar de transmitirle el mensaje y todo lo que nos enseñó Leo, todo lo que nos enseñó Ángel, Ota, a seguir por más, a seguir intentando y a no bajar los brazos.
2: Messi es irreemplazable, por lo tanto cambia un poco la forma del equipo sin él, porque es lógico, quizás vamos a empezar más seguido a vos y a Julián juntos, tratando de adaptarse a algo nuevo, porque ya venían jugando juntos, pero parece que ahora va a ser mucho más recurrente. No sé si lo hablaron entre ustedes, que se viene esa etapa también.
1: Sí, ojalá que todo lo que decía el entrenador sea lo mejor para el equipo. Hoy nos tocó a nosotros, tratando de hacerlo siempre de la mejor manera, toque a quien le toque, sea el tiempo que sea, y la verdad que sí, obviamente que Leo es irrepasable, pero trataremos siempre de afrontar los partidos de la mejor manera y dejar una buena imagen.
2: La última, están tratando de convencer al técnico para que se quede, ¿se lo ve bien?
1: Sí, se lo ve bien, se lo ve con ganas. Seguramente que es un tema delicado, un tema personal. No me quiero meter en eso, pero seguramente que todo lo que decía va a ser por la felicidad y por la tranquilidad de él. Así que si se queda con nosotros, seguramente que seguiremos con este proceso que arrancamos hace 8 años ya y nos conoce muy bien, así que sabe que vamos a seguir compitiendo y dando lo mejor por este país.
0: Lautaro el Toro Martínez, en su declaración, tras el partido, tras la goleada a Bolivia y este momento tan particular, ¿no? Sabiendo que será la última vez que Messi se ponga la camiseta de la selección y esperando la renovación y Lionel Scaloni. Justamente Lionel Scaloni, tras el partido, habla de Messi, habla de la identidad de este equipo, habla del futuro. Lionel Scaloni, el técnico de la selección, que está pronto a renovar su vínculo, decía esto.
3: La respuesta creo que ya la saben todas, es irreemplazable, Leo es irreemplazable. Nosotros buscaremos la manera de jugar igual, con el mismo sentido, de a través de la pelota, a través de juntar pases, de llegar al arco unidos, llegando como equipo. Creo que esa es una identidad de esta selección, más allá de quién esté. Lógicamente, con él la cosa cambia, pero la identidad está. Y el desafío, si es por llamarlo así, es seguir jugando de esta manera. Y los chicos que vengan llamados a la causa, que entiendan que esa es la manera de jugar, que después se puede haber matices, no sé, jugar a veces con un extremo, a veces con cuatro volantes, a veces con dos delanteros, a veces con uno, pero la esencia es siempre la misma a través de la pelota, y eso no va a cambiar. O sea que el desafío, si es por llamarlo así, es seguir jugando de la misma manera.
0: Lionel Scaloni, el técnico de la selección, que está pronto a renovar, como renovada es la confianza de ustedes para con nosotros. Acá está Ana María de Santa Fe. Nos manda un beso. Nos deja sus saludos, su cariño. Como siempre, como en cada madrugada presente, Ana María de Santa Fe. Un beso grande. Isabela de San Rafael Mendoza, que nos deja un lindo meme, dice: bienvenido octubre, sorprendeme con la magia de lo inesperado y la paz de lo merecido. Es cierto, arrancó octubre y no me había dado cuenta. Qué bárbaro, impresionante, ¿no? Ya nos estamos sacando ya las cosas del arbolito que guardamos hace 15 días. Parece que pasó hace 15 días que guardamos el arbolito y ahora lo tenemos que sacar otra vez, loco. Qué locura. Hola, Fabián, qué gusto escucharte. Gracias por estar, galán de la madrunoche, dice Isabela. Gracias, Isa. Que tengas un excelente jueves. Gracias por tu cálida y amorosa compañía. Abrazote grandote, Isabela, de San Rafael. Un beso grande para vos. ¿Por aquí quién? Peter Parker. Mirá vos, el hombre araña. Tiene tiempo hasta de escribirnos. Hola, Fabián. Excelente, muy buena onda. Risa contagiosa. Peter Parker, de General Mosconi Salta. Nublado por ahí, ¿eh? Contento con el triunfo de la selección. Nunca cambies, me dice, la buena onda. No, es lo que intentamos. Es lo que intentamos. Y gracias por reconocerlo y por tus palabras, porque a uno lo alientan a seguir por este camino, ¿no? En definitiva, lo que buscamos es que ustedes pasen lo mejor a esta hora, que no es una hora habitual para estar despierto, y sin embargo ustedes le meten la onda necesaria como para que nosotros también podamos ser recíprocos en lo que ustedes nos mandan y emanan a través de sus mensajes. Roque Massat de Guadalupe Norte dice: buenas noches, Fabián, tanto tiempo, pibe. ¿Cómo ves a la selección para partidos con selecciones más fuertes? Bien, tenemos un recambio, yo creo, querido Roque Massat, que hacía tiempo no se vislumbraba una selección con tanto recambio, ¿no? El Chico Flores de Boca, Nico Paz, Mastantuono, y los que todavía están por aparecer, ni hablar de los que ya están consolidados, de otros que empiezan a mostrar que tienen futuro de selección. No, hay material de sobra para que esta selección pueda estos 4 años pasarlos sin zozobras y, ¿por qué no?, pensar en el 2030... volver a ser protagonistas y llegar a una nueva final. No tengo dudas al respecto. Gracias, Roque, por tus palabras y por volver a estar con nosotros. Pablo Jesús Elward, de Tartagal, Salta. ¿Cómo estamos en Salta, viejo? Hola, buenas noches, Fabián. Soy Pablo de Tartagal, con mi compañero de trabajo, Raúl, en la panadería. Qué lindo. A ver, lo huelo, ¿eh? Huelo ese aroma a pan caliente y esas facturas recién saliditas del horno. Querido Pablo Jesús y Raúl, un beso grande a los dos. Juan Manuel de San Carlos, centro de Santa Fe, ¿eh? Exactamente, desde ahí nos está escribiendo y nos dice: hola, buenas noches, les hago compañía hasta que me duerma. No te duermas, Juan Manuel, no te duermas. Quédate despierto, Juanma, por favor, nene. Víctor de Salta. Saludos, Fabián, desde la Puna salteña y con un mate. Qué rico, qué alegría que contagie a la selección. A propósito, les voy a dejar una pregunta para que todos respondan. Porque viste que hablan, no, el mate es amargo, ¿no? Yo lo tomo apenas dulce. Debe tener una pizca de dulzor para mí el

zona de dos grandes éxitos. Películas galardonadas. Vamos a recordar Tiburón. Y vamos a recordar Forrest Gump. Quédense, yo sé por qué les digo. Y obviamente les va a gustar. Y mucho. Y aquí la selección musical de hoy. Año 1986. Hemos elegido todos hits de ese año. Y arrancamos con quien fuera la ídola de Michael Jackson. De hecho, hasta creo que sus rasgos faciales fueron cambiando, intentando parecerse a ella. La reina Diana Ross, una particularidad quiero decir. Cuando se inauguró el Mundial 1994 en los Estados Unidos, quien estuvo en la fiesta inaugural fue Diana Ross, que tenía que meter un gol en un arco y el arco se destruía. Era tan mala jugando a la pelota que le erró al arco, le pasó a 20 metros la pelota, igual el arco se destruyó. Diana Ross, Chain Reaction, sonando en Nacional.

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0: este, de a dos Radio Nacional. Bien, acá Néstor de Punta Alta saluda atentamente a Fabián y bueno, y si está o no sé si está o no está este, la señora Sonia, pero bueno, los saludo atentamente, yo estoy en sintonía, bueno, siempre fiel a la audiencia, al programa, siempre presente, y bueno, un abrazo y un beso grande para ambos, para Sonia y para Fabián. Bueno, espero que tengan una muy buena madrugada, muy buena madrugada, y yo acá haciéndome una leche caliente con miel para relajarme un poco, este, y bueno, y poder a ver si puedo conciliar el sueño. Chao, chao, hasta mañana, que tengan un buen programa.
1: Gracias, Néstor de Punta Alta, y nosotros intentamos ayudarte a conciliar el sueño de una manera distinta, así es el eslogan de nuestro programa, ¿no? Con una sonrisa, escuchando buena música, disfrutando de cada momento. Pasaba recién en el aire de Nacional, Dancing on the Ceiling, Lionel Richie sonando en día 2. Y prendió la consigna, ¿eh? Porque los muchachos empiezan ya a escribir por acá como quien se presenta como capitán, pero no me dice quién es, bajo el seudónimo de capitán. Me dice: buenas noches, Fabián, acá el capitán camionero. Viajando, voy de Bahía Blanca. Cómo emociona la selección, por Dios. Al igual que ustedes dos, gracias, gracias, capitán. Mate y miel, me dice él, por ejemplo, para endulzarlo. Cecil me dice: el mate, cuando lo quiero dulce, le meto un toque de miel. Otro que va por el mismo camino. Isabela dice: cucharadita de azúcar nada más. Soy más del café. Yo, Isabela, soy más del té. Pero cuando pinto un mate, que pinte dulce. Gracias por los saludos a mi mami y a Sonia, y gracias por seguir con la radio encendida. Desde acá pregonamos el hecho de irse a dormir con la radio encendida. No hay nada más lindo, ¿eh?, que poder interactuar a través de la radio. Rubén de La Rioja dice: muy buenas madrunoches, escuchando el programa de aquel titán de la radiofonía argentina desde Radio Nacional AM870, transmitiendo por sus 49 emisoras en todo el país el programa noctambulero por excelencia de A2. Con el titán mayor, Fabián Codevila Pomelo, entrenado por el ancho Peuchel, esperando a su musa, la señorita Sonia Ferraris, locutora y futura comentarista del Titán San Rín, en la vuelta. Sin más, comencemos, siempre con sus ocurrencias y su creatividad, el querido Rubén de La Rioja, al que le mandamos un beso. Juan de Monticomán dice: hola, buenas madrunoches de A2, presente, feliz inicio de octubre. Es nuestro deseo, saludos y abrazos para vos. La extrañable, inconfundible Sonia, abrazo y bendiciones de Juan y Mabel de Monte Comán. Gracias. Rachel, de Humboldt, Santa Fe, dice: hola, Fabián, me vine a reposar ya que hoy es un día muy especial para Humboldt. Es su fiesta fundacional. ¡Feliz cumpleaños, Humboldt, provincia de Santa Fe! Dame cámara un poquito, por favor, querido Falcone. Estas son las mañanitas que cantaba el rey David. Hoy, por ser tu cumpleaños, te las cantamos a ti. Despierta, Humboldt, despierta, despierta, ya amaneció. Es tu fiesta fundacional, 150 años hoy. Un abrazo grande para toda la gente de Humboldt, Santa Fe, y para mi amiga Rachel. Bendecido jueves para todos, feliz cumpleaños. Leo de Córdoba Capital dice: Fabián, que terminemos muy bien este día miércoles con la selección. Claro, la terminamos bárbaro, muy buen papel frente a los bolivianos. Lástima que estaba la selección sancionada y solo pudo ese hermoso estadio Mario Alberto Kempes tener la capacidad al 50%. Una pena, ¿eh? Gracias por lo del programa, que salga lindo. Un abrazo y el agradecimiento a toda la gente que trabaja con nosotros. Gracias, gracias, gracias, Leo de Córdoba Capital. Por acá el mensaje de Rocío Inuyasha, así, ¿eh? Por lo menos es lo que intento percibir, ¿eh? Desde aquí, Rocío hermosa, me estás dejando y me decís hola. A ver cómo se completa ese mensaje. Mientras tanto, el saludo para Guillermina. No, leí cualquier cosa. El saludo para Sonia desde Villa Guillermina. Viajando el querido Roque Massat desde Villa Guillermina a Posadas. Y saludos a Sonia, que sigue estando de vacaciones, y bendiciones para todos, me dice el querido Roque. Mientras esperamos que Rocío culmine con su mensaje, aparece Griselda de San Rafael. Hola, Gris. Buenas, buenísimas madrunoches. Fabián, feliz octubre. ¡Qué loco! Ya estamos en Halloween. Y para armar el arbolito. Sí, y también estamos cerca del Día de la Tradición, ¿no? Que también se acerca la fecha. Un beso grande, ¿eh? Ay, dice cómo. Y Leo me se ríe de cuando imitamos la cordobesa, ¿viste qué? ¡Qué chicula! Soy de Córdoba Capital. Vamos a tomar un fernetazo, ¿eh? Por ejemplo, ¿no? ¿Qué sé yo? Hay buenos, muy buenos, querido Leo, muy buenos contadores de chiste. El Negro Álvarez a mí me hace reír mucho. El otro que es de Cruz del Eje, el pelado, el grandote, que no me sale ahora, también me hace reír mucho, mucho, mucho. Realmente tienen grandes, grandes contadores de chistes en Córdoba y lo hacen contadores de cuentos más que de chistes y lo hacen. Vamos a, ¿sabés qué? Una noche de esta, en vez de música, vamos a preparar los mejores cuentistas cordobeses. Y nos vamos a hacer una panzada, me parece, ¿eh? Porque ya tenemos en la discoteca a Don Luis Landricina, por ejemplo, de la mano de Sonia. Así que vamos a implementar el hecho de poner cuentistas cordobeses que lo hacen muy y muy bien. Así que Rocío no era tal Rocío, sino era Luis Alberto Pío, que está en Tacuarembó, barrio Torres. A los chinos, al barrio de la Cruz, busco mis parientes, llamen a este número, dice. Hola, me llamo Luis Alberto Pío, estoy en Tacuarembó, barrio Torres. A los chinos, al barrio de la Cruz, busco mis parientes, llamen a este número. No entendí muy bien el mensaje. Y además, justamente vine de un teléfono que es de Rocío. Si me puedes ser un poquito más claro, Luis Alberto, con mucho gusto te ayudamos, porque este es un programa solidario también. Aquí estamos, haciendo de a dos. 0:43 en esta madrugada. Le agradecemos mucho a la Sota de Basto, al querido Jorgito Falcone, que ya se va en su efímero paso por este programa hoy, ¿eh? Le mandamos un beso y un abrazo agradeciéndole su colaboración. Y ya llegó el querido Gaby Zeni. Se encuentra con nosotros. Y nos metemos de lleno en la primera persona de este día, el primero de los capítulos de, vos sabés, preparamos todos los días dos en primera persona, recordando viejos films, películas que hicieron éxito en taquilla, aquellas que ganaron premios, y hoy, a ver qué te recuerda esta música. Y si te das cuenta, si no, es porque nunca la viste.

con solo escuchar se te eriza la piel, se te paran los pelos del cuerpo. 1975, de la mano de Steven Spielberg, se estrenaba Tiburón. El miedo de la primera víctima en aquella película fue real. Y te lo cuento aquí en Día 2, en esta madrugada de jueves. Los que vieron la película recordarán la escena inicial de Tiburón, que sigue siendo realmente inolvidable. Reese Watkins, interpretada por la actriz Susan McLaney, nadaba de noche, desnuda, tras haber estado en la playa con quien era su novio, su amante, un pretendiente, y lo invita a seguirla al agua, después de haber bebido los dos. Ella se saca la ropa y se mete raudamente al mar. Él, en el intento de sacarse la ropa, recordarán, cuando quiere sacarse la zapatilla, cae de espalda y queda desmayado sobre la arena. Ella, braceando en el mar, hasta que algo invisible hasta ese momento comienza a verla desde abajo y a acercarse a su cuerpo. Y ¡zas! Comienza a arrastrarla violentamente bajo el agua. Hagan de cuenta y transpórtense a esa imagen mientras escuchamos la música de fondo. En ese momento, Susan McLaney llevaba un arnés conectado a un peso de unos 140 kilos. Mientras miembros del equipo de filmación tiraban de ella mediante cables, ella no sabía exactamente cuándo sería jalada hacia el fondo. El tirón fue tan fuerte y la tomó tan de sorpresa que su reacción de miedo fue auténtica. Eso sí, sus gritos no fueron simplemente grabados durante ese susto. El sonido se trabajó posteriormente, ¿no? Y Steven Spielberg consiguió así algo que ningún efecto especial podía fabricar: una reacción humana real.

Y de fondo, con la música de Tiburón, como que nos vamos acercando a nuestros queridos oyentes, ¿no? Y aquí Luis Alberto se vuelve a comunicar y voy a pasar en limpio lo que le está sucediendo a nuestro querido oyente, ¿no? Que busca a sus parientes, dice, necesito que busquen a mis familiares. Hace 55 años que no sé nada de ellos y me gustaría comunicarme. Mi hermana se llama Nelly Mabel Pío. Mi otra hermana se llama Elsa Esther Pío. Y mi hermano se llama José Enrique Pío. Luis Alberto Pío. Está en Tacuarembó, barrio Torres. Imagino que estás en Tacuarembó, Uruguay. Quiero y creer, porque tu característica es de Buenos Aires, Argentina. Entonces, aportame algún otro dato más, por si están escuchando Nelly Mabel Pío, Elsa Esther Pío, José Enrique Pío, y seguimos. Como gente que busca gente, ¿se acuerdan? Franco Baniato, allá por los 90. Por ahí nos convertimos en gente que busca gente y podemos darle una mano al querido Luis Alberto Pío. Por aquí me escribe Maggie. Hola, Maggie, de Comodoro Rivadavia, Chubut. Buenas madrugadas, Fabián, querido. Estamos más cerca del Día de la Patagonia, el 11 de octubre. Y me encantaría que ese día nos regalen música relacionada con esa parte, algo olvidada del país. Seguimos con frío y lluvia, pero con calorcito en el corazón. Abrazo apretadito para todos, especialmente para Sonia, que sigue de vacaciones, Maggie, ¿eh? Sabés. Un beso grande, grande, grande, ¿eh? Por aquí me escribe alguien que nunca pone su nombre, solo su foto, y no puedo adivinar de quién se trata, pero dice, bienvenido octubre, y gracias. Te voy a saludar como haría el querido Narciso Ibáñez Menta. Y gracias, fantasma. En esta madrugada, aquí, en día 2, buscando el sol de un nuevo día. ¡0.50! Momento de seguir disfrutando de buena música. En este caso, el querido Dan Johnson, el intérprete de División Miami, que también incursionó en el canto y lo hizo muy bien. Le viene Heartbeat y el inolvidable Don Johnson.

0: buenas noches. Fabián, Sonia, bueno, no está Sonia. A la pata, hermano. Se te fue la Ferrari. Aguante Boca, Argentina. Bueno, acá vamos dándole la rueda. Acá estamos en la... Tierra Pampiana acá. Siento para Cipolletti, Marito Maca, los saluda, bendiciones para Tutti Cuanto, feliz cumpleaños para el hombre de 50, que no se cumple todos los días, y a todos los oyentes y los camioneros, y al equipo nacional, Campos. Gracias por viajar con nosotros siempre. Un beso grande, Fabi, al gato, mi amigo Silvestre, ahí está rodando para el lado Comodoro.
1: Gracias, Marito. Buena vida, ¿eh? Buena ruta y buena vibra también, la que emanás en cada mensaje. ¿Eh? Para el gato también, que debe estar por otra ruta. A ambos cuídense mucho y gracias por ser parte de nuestro programa. Sigo saludando a gente que se acerca. Quiero completar, porque tenemos a nuestro amigo Sergio y toda su familia en Tacuarembó, en Barrio La Cruz. Nos escriben habitualmente, son parte de este programa. Queremos ser el nexo... para que, en este caso, Luis Alberto Pío intente conectarse con su familia, que no se ven hace 55 años, y me explica que él es uruguayo, que está viviendo en Buenos Aires, en Aedo, en la zona de Morón, que él no sabe bien dónde están, que la última vez que estuvo contactos con ellos vivían en Tacuarembó, y como sabe que tenemos amigos de esa zona, que son del barrio La Cruz, le gustaría saber... si pueden buscar si hay algún contacto o la forma de encontrar, si es que siguen viviendo allí, a Nelly Mabel Pío o a Elsa Esther Pío o a José Enrique Pío. ¿Eh? Mensaje enviado, mensaje guardado, mensaje compartido. Querido amigo y Luis Alberto, y ojalá podamos ser nexo para que te reencuentres con tu familia. Por aquí dice, hola, ¿cómo están? Soy Rita Abreg, estoy sin trabajo y mi esposo se accidentó. Así que lamentamos el momento que te toca pasar, ¿eh? Un abrazo enorme, Rita, y bueno, vamos a ver qué podemos hacer al respecto. Por aquí Mario de Ushuaia. Hola, Marito. ¿Cómo estás? Un beso grande y gracias por estar, ¿eh? Ya hemos pasado la música de División Miami en más de una oportunidad, Marito. Pero en cualquier momento la reprogramamos, ¿eh? Te prometo, y la volvemos a utilizar. Mientras tanto, y esperando en un rato la historia del día, vamos a seguir con la buena música. En esta madrugada se viene Genesis, se viene Phil Collins encabezando esa banda inolvidable, se viene Invisible Touch, año 1986.

poniéndole un poco de letra a la música que eligió mi amigo Avicenni, la que será el marco de la historia del día. Una historia de amor para sexagenarios. Una historia dulce. Una historia que llegará al corazón.

La historia lleva por título La cita. Se miró al espejo y se estudió con detenimiento. El cabello se veía bien. No obstante, pasó sus manos entre ellos para abultarlo un poco. El maquillaje era el adecuado, ni muy muy, ni tan tan. Recorrió con las manos su rostro, estiró cada una de las arrugas que la vida le había regalado. No le molestaban demasiado, pero sin duda se vería mejor sin ellas. Subió un poco el escote de la blusa, se colocó un lindo par de aros. Ya está, se dijo, contemplándose al espejo, claro. Hacía muchos, muchísimos años que no cumplía con esta ceremonia frente al espejo. Ya casi había olvidado cuánto se disfrutaba. Sara tenía 66 años y tenía una cita. Miró el reloj. Faltaba media hora para el encuentro. Se miró nuevamente al espejo y recordó, sin querer, las palabras de la mayor de sus tres hijas. Una cita a tu edad, mamá, qué vergüenza. ¿Vergüenza? Pensó Sara. ¿Vergüenza de qué? ¿A quién lastimo encontrándome con Luis? ¡Vergüenza! Volvió a escuchar esa palabra y siguió sin entender qué tenía que ver la vergüenza con el amor. Sara era viuda y había conocido a Luis en una cola de banco. Ambos se habían mirado de una forma especial. Se habían mirado sin edad y sin arrugas. Desde ese primer día, muchos otros habían pasado. Luis se había convertido en un excelente compañero para Sara. Era divertido, amable y, por sobre todas las cosas, no hablaba de dolores, de enfermedades, temas habituales para la edad. Estaba lleno de vida, igual que ella. Tenía un pasado similar al de Sara, pero, por sobre todas las cosas, Luis quería tener un futuro y lo quería compartir con Sara. Sara volvió a mirar el reloj. Faltaban 20 minutos y sintió aún más la ansiedad. Tantos años hacía que no se sentía de esa forma, tantos. A esta edad, había dicho la hija del medio, no sé. ¿Y si te desilusiona? Una desilusión a esta altura de tu vida podría costarte muy caro. Sara volvió a pensar, ¿desilusión? ¿No hubiera sido mejor pensar en la ilusión que yo siento? ¿No se parece un milagro esto que la vida me está regalando hoy? Suspiró y no pudo evitar mirar otra vez la hora. Faltaban solo 10 minutos. 10 minutos que equivaldrían a una eternidad. Su corazón latió un poco más rápido. Más rápido que hacía 10 minutos, y volvió a mirarse en el espejo.
¿Y qué le diremos a los niños? Que la abuela tiene novio, rió burlona la menor de sus hijas. ¿Y si así fuera? ¿Estaría mal? ¿Sería pecado? Sí. Era abuela, cierto, era madre y había sido esposa. Había tenido una vida como la de tantas otras mujeres. Había amado. Pero hacía ya mucho tiempo que estaba sola. ¿Será que enamorarse es un privilegio del que solo gozan los jóvenes? ¿Tendría edad para el amor? ¿El amor tendría edad? No creo, no creo. Se contestó a sí misma y sonó el timbre. El corazón de Sara se salía del pecho. Sus manos comenzaron a transpirar. Mientras bajaba los 6 pisos para encontrarse con Luis, pensó en la vergüenza, en las desilusiones y en el qué dirán. Se encogió de hombros y se rió. Su corazón le decía que aún era tiempo de ser feliz, que siempre lo sería, que la vida le regalaba en su otoño una nueva primavera. Se miró nuevamente en el espejo. Sus canas, sus arrugas y una silueta algo rolliza corroboraban la edad que tenía. Y así con su historia, sus hijas, sus nietos y sus años al hombro, salió feliz al encuentro de quien también ansioso la esperaba. Supo al verlo que el amor es un milagro, que poco tiene que ver con la edad y que cuando nos tiende la mano, solo hay que tomársela y ser feliz.

0: Y tras esa hermosa historia de amor sexagenaria, apareció Boston con este tema que lleva por título Amanda. Y aprovecho para mandarle un beso enorme a mi amada Amanda. Amanda Rojas, espero que estés escuchando. Y si estás escuchando, hacémelo saber. Un beso grande, ¿eh? Estamos aquí. ¿Qué remolones están hoy con los mensajes? Hay días que nos apabullan, me atosigan. Y hoy estoy esperando acá solo, solo en la madrugada. No estamos solos, tía, gallego. Pero a mí me han dejado solo, ¿eh? Me han dejado solitos, solitos. Y yo solo quería mostrarle mi pichón de peludo, decía Mario Zapagli. No, Mario Sánchez, ¿recuerdan? Cuando hacía de el gaucho Barralde, un sketch allá por los 80, donde los actores pasaban por su campo y él los quería encerrar. Después hizo el gaucho Hormiga Rosa con el Gordo Porcel, en Las Gatitas y Ratones de Porcel. Pero quiero seguir recordándoles que Argentina ganó y con contundencia. Primer partido postmundial jugado en la Argentina. ¡Con nuevo capitán! Porque la cinta ahora la lleva el Cuti Romero. Y a propósito del Cuti Romero, marcó uno de los goles. Jugó en su provincia. Luego de 10 años de su debut en ese mismo lugar, jugando con la camiseta de Belgrano, muchas cosas se dieron en esta noche mágica para el Cuti Romero. Y el Cuti lo cuenta tras el partido. Esto decía el nuevo capitán de la Argentina.
1: La verdad que hoy, bueno, fue un día especial para mí. Hace 10 años hice el debut acá con Belgrano y volver hoy con la selección siendo capitán, habiendo vivido la época más grande de nuestra selección. Y nada, hoy es un día de eso que lo voy a guardar para toda mi vida. Obviamente que esto sigue. Tenemos el ejemplo y lo vamos a extrañar para toda la vida, el capitán de la selección que es Leo. Pero nos dejó un legado muy grande y hay que seguir por ese camino. Tenemos que levantarnos, juntarnos, hacer un buen grupo y tratar de llevar de nuevo a la selección a lo más alto, que eso es lo que importa. Al final jugamos por la gente y nada, vamos a armar un buen grupo y tratar de al menos alcanzar el objetivo más grande que nos ponemos en cada torneo, en cada eliminación, en cada partido, así que nada, estoy muy contento.
2: Y con el significado que tiene agarrar la cinta después de Messi, como en algún momento le tocó a Roger y después Maradona, te toca a vos, no sé si hablaste con él, qué se te cruzó por la cabeza, recién vimos que estaba tu abuela presente acá, tu familia.
1: Nada, como dije, es un día de eso que no me voy a olvidar nunca, nunca me hubiese imaginado ser capitán de la selección. Como dije, empezó mi carrera profesional acá y después de 10 años volver siendo capitán de la selección es algo hermoso, una responsabilidad seguramente muy grande, pero nada, me siento preparado para asumir esta responsabilidad. Obviamente que bueno, nombraste a Leo, como Leo no vamos a tener otro, es la realidad. Es el más grande de la historia del fútbol. Ha sido un ejemplo para todos nosotros que lo vimos crecer de muy chico, lo vimos sufrir, pero nos enseñó a levantarnos siempre y nada, eso vamos a seguir haciendo, levantarnos y seguir intentando llegar a la selección lo más alto.
0: El Cuti Romero, hoy jugador de Atlético de Madrid y nuevo capitán de la selección, ¿no? Y ahí el periodista le recordaba, te tocó tener la cinta después de Messi como Ruggeri, lo hizo después de Maradona, y como Maradona lo hizo después de Pasarela. Para no olvidarnos de esos detalles, ¿no? Los capitanes de la selección argentina, con todo lo que eso implica. Alguna vez fue Sorín, en la época de Marcelo Bielsa, el capitán de la selección. Lo fue Mascherano, en la época en que Maradona era el técnico de la selección Sudáfrica 2010. ¿Recuerdan aquella frase célebre? Mascherano y 10 más, dijo Diego. Y después la cinta recaló en Messi desde el 2014 allá por Brasil y nunca nadie pudo sacársela. Fue el fiel representante de la selección argentina. Obviamente algún paso fugaz en las cuales no estuvo Messi, hubo algún capitán alterno, pero Messi fue el gran capitán, sin ninguna duda, de los capitanes que quedarán en la historia para siempre, como lo fue Pasarela y como lo fue Maradona. Tres capitanes inolvidables, tres símbolos de la selección argentina, tres campeones del mundo, además, con todo lo que eso implica, ¿no? Alguna vez cuando Pasarela fue el técnico de la selección argentina, el primer capitán fue el hoy comentarista de ESPN, Marcelo Espina. Primer capitán del ala Pasarela, una goleada de Argentina a Chile cruzando la cordillera. Momentos, selección, esta selección que nos caló hondo y que nos sigue regalando alegrías. 1:22 en esta madrugada, temperatura 13 grados en la ciudad de Buenos Aires. El WhatsApp, remolones, el WhatsApp 11-38-70-74-85. 11-38-70-74-85. Recuerden que están las remeras de Titanes en el ring, que se sortean. Manden, los que no lo hicieron hasta ahora, sus tres últimos números de documentos para participar. 11-38-70-74-85. Déjennos un audio si tienen ganas, un mensaje. Tienen el Facebook de Día 2, Fabián Codevila y Sonia Ferrari, Radio Nacional AM870. Y mientras tanto, volvemos a la música. Para escucharlo a él, a Bon Jovi. A esta hora de la madrugada, en Día 2, suena Living on a Prayer.

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0: Pero no estás solo, compa. Acá te vengo haciendo el aguante acá, la madrugada. La madrugada. Estoy yendo a Santiago de Estero, a Chayo. Cargamos ahí ahora. Mañana, si yo quiero, ahora mañana cuando llego. Oh, te vengo escuchando. Abrazo grande.
1: Mientras suena de fondo Falco con Rock Me Amadeus, gracias Maxi, buena ruta amigo, un abrazo gigante. Los remolones comienzan a comunicarse, ¿eh? Acá el Isma y la Nelly. Hola Fabi, no te dejamos solos, acá escuchándote, muy linda la historia de hoy. Hermoso el partido de Argentina, volvimos a sentirnos como esos días del Mundial. Seguimos escuchándote, feliz jueves, Isma y Nelly de San Benito. Y están anotados los dos para el concurso, el sorteo de la remera. Mario, también estás anotado, querido amigo de Berazategui. Por aquí Mauricio de Guaymallén. Mauricio, un abrazo grande. Mauricio, Sonia está de vacaciones, pero desde acá saludamos a tu viejita también, ¿eh? Le mandamos un beso grande. No sé cuál es su nombre, pero con mucho amor, ¿eh? Un beso grande a la mamá del querido Mauricio de Guaymallén, Mendoza. Un beso gigante. Olguita, estás anotada, Olguita. Estás anotada. Rubén de La Rioja dice... Buenas noches, Fabián. Escuchando, quiero contarte que mi hijo Facundo nacía un día como hoy, pero lo anotaron en el cambio de guardia y terminó siendo el 2 de octubre. Así que mi hijo, no sé si está bien dicho, cumple dos veces. Por trabajo tuvo que irse del país, porque en La Rioja distintas son las condiciones y lamentablemente es poco el laburo que se puede encontrar. Se fue a Perú. Hoy entiendo a una madre que extraña a su hijo, más cuando no se sabe mucho de él seguido. Siempre pido que esté bien, y seguramente que está bien, Rubén, ¿por qué no? Felices 29 años, querido hijo Facundo. Querido Facundo, el hijo de Rubén, porque no se escucha en Lima, ¿eh? En serio te digo. Así que Facundo, el hijo de Rubén de La Rioja, si estás escuchando, un beso muy, muy grande. Feliz cumpleaños. Qué temazo, dice. Está en mi playlist, claro. Rock Me Amadeus. Mario de... Me hace reír, Mario de Ushuaia manda un video que no podemos ver, Mario, lamentablemente. ¿Eh? Con el gorro de lana y sus pelos al viento. Querido Mario de Ushuaia, contame algo que no puedo yo ni escucharte, solo puedo verte un poquito. Gracias por mandarnos este video. Matías de... Comodoro Rivadavia, dice, muy buena madrugada, Fabián, ¿me anoto para el sorteo? Claro que sí, Mati, ya te estoy anotando con el 792. Gracias por estar ahí, un beso muy, muy grande. Mario me dice, te di un mal documento, me dice Mario. ¿Qué me diste, Mario? Bueno, ahora lo vuelvo a anotar, lo cambio, del 351 al 285. Pero no es que le erraste un número, le erraste a todo. ¿Qué me diste, Mario? Ay, ay, ay, ay, ay, Marito. Listo, cambiado el número, Marito. Hola, Violet. ¿Cómo estás, mi vida? Hola, vamos, Fabi, adelante. Estamos acompañándote a full. Gracias, Violet. ¿Querés anotarte el sorteo de las remeras? Bueno, mandanos tu número de documento. Te mando un beso gigante. Aquí estamos, disfrutando. Antes de ir al segundo en primera persona de hoy... Voy a anotar y voy a pasar el limpio a Matías de Comodoro Rivadavia para no dejarlo sin la posibilidad de participar. De Comodoro, anotado entonces el querido Matías con el 792. Anotado Mati. Cambiado Mario, vamos entonces despacito, como quien no quiere la cosa,

con esta música enternecedora de una película inolvidable, interpretada por Tom Hanks. El querido y entrañable Forrest Gump. Y ustedes recordarán que en esa película hay un par de actores que se destacan. Bubba, su amigo en la guerra de Vietnam, que termina muriendo y por el cual Forrest se dedica a la pesca de langostinos. Y el querido Teniente Dan, que cuando Forrest alguna vez le dijo, el día que vos seas capitán de un barco pesquero, yo voy a ser tu primer oficial, descreyendo que Forrest Gump podía llegar a serlo, finalmente se acercó. Aquel actor que interpretó al Teniente Dan es uno de los tipos más queridos y más solidarios de Hollywood. Estamos hablando de Gary Sinise. Y escuchen este dato porque es estremecedor. Lleva cada año a más de 1,000 hijos de soldados caídos en batalla a Disney World. ¿Escucharon? Gary Sinise, quien interpretó al Teniente Dan, lleva todos los años a más de 1,000 hijos de soldados caídos en batalla a Disney World. Ese papel lo catapultó a la fama, ¿no? En Forrest Gump. Y dedica buena parte de su tiempo a honrar a las familias de militares estadounidenses caídos en combate. A través de su fundación, cada año organiza el programa Snowball Express, que lleva a más de 1,000 hijos de soldados fallecidos junto a un familiar a un viaje de varios días, todo pago, a los parques de Walt Disney World en Orlando, Florida. Es muy importante que sepan cuánto los amamos y cuán agradecidos estamos como nación por nuestras familias militares y especialmente por ustedes, las familias de nuestros héroes caídos, dijo Sinise en una reunión a esas familias a las cuales estaba llevando a Disney. El viaje incluye ceremonias conmemorativas y actividades diseñadas para que los niños que perdieron a un padre en la guerra puedan volver a conectar con ellos aún estando muertos. Estas familias significan el mundo para Gary Sinise. Él quiere que sepan que son atesoradas, amadas y que nunca serán olvidadas. Esto es lo que dijo Donna Palmer, directora ejecutiva de la Fundación Gary Sinise. La verdad que me emociona mucho, El querido Teniente Dan, Gary Sinise y ese costado solidario que muchas veces reclamamos. Una historia impresionante.

Sigo saludando a nuestros queridos oyentes, a Violeta, que tiene ganas de participar y me encanta, Viole, que ya te estoy anotando. Violeta de Salta, tres últimos números, 172, participando de las remeras. Hola, Marito de San Luis. Y nos manda una foto del gaucho Barralde junto a mi querido y entrañable Héctor Larrea, con el que compartí 9 años, los mejores 9 años de mi vida, de mi carrera en radio, sentado a la derecha de Héctor Larrea, 9 años, inolvidables para mí. Etitor, te amo, gracias por darme todo lo que me diste y por permitirme ser tu bastonero muchos años, de verdad, es lo que más añoro de aquellos tiempos, el poder estar al lado del prócer de la radio. Marito, que me mandaba justamente el video, me aclara ahora. Le decís que si para un futuro programa podría haber algo de una película Scarface. Por ejemplo, el tema, sí, quédate tranquilo. Lo vamos a programar para las próximas. Seguramente mañana, seguramente lo vamos a programar. Quédate tranquilo. O no, mañana. Les voy a contar algo de paso. Mañana tenemos invitado en estudio, Mañana viene Orlando el Tano Netti. Mañana viene a cantar con nosotros, viene a hablar, artista, cantante, compositor, conductor. Ya estuvo alguna vez con nosotros y viene a presentar su disco, Tacuarem, haciendo un homenaje al rock nacional. Interpreta temas de Fito Páez, de Charlie García, de Lito Nevia. Espectacular. Mañana lo tenemos de 0 a 1 a Orlando Netti acá sentado con nosotros. Así que una hermosa y grata compañía. Por aquí, Héctor de Salta, que también dice, quiero participar. Héctor, ¿no te anotaste? ¿Vos estás seguro? No vuelvan a mandarme a anotar cuando ya se anotaron, Les pido, por favor, yo tengo que corroborar otra vez. Si no te anotaste, Titor, te anoto. Estoy revisando que no estés anotado, para que no termine siendo una doble chance, ¿viste? Héctor. Tres cerritos. Te anoto, Héctor. 899. Anotado. ¿Quién más por aquí? ¿Quién más por aquí? ¿Quién más por aquí? Nadie más por aquí. Entramos en la recta final de nuestro programa. Ya disfrutando de los últimos momentos. Acá llega Betty de Paraná, la hermosa y sensual Betty de Paraná, que me dice, buenas madrugadas, Fabi, acabo de llegar de un cumple. Imagino que no habrás tomado mucho, Betty, ¿no? Porque viniste manejando. Espero que no, Por favor, te lo pido. Un beso grande, Betty, gracias por estar. 1:45 de la madrugada. Junto a Gaby Zeni, junto a Jackie y junto a todos ustedes, para disfrutar un poquito más de música. Peter Gabriel, Sledgehammer, suena en D2.

Y así pasaba Peter Gabriel, quien fue el fundador de Genesis. Después le dejó su lugar a Phil Collins, en este caso con Sledgehammer. Este tema que llevaba el título de aquel policía. ¿Se acuerdan de Sledgehammer? Esa serie que pasaba a Telefe, de ese policía bastante particular, que casi que tenía un idilio y un noviazgo con su arma, una Magnum 357. Qué lindos recuerdos. 1:50 de la madrugada y empezamos a despedirnos, a recorrer los últimos minutos, recordándoles que mañana nos volvemos a encontrar, que recuerden que tienen el sorteo de las remeras de Titanes en el Ring. Para los que no se anotaron, los que ya se anotaron, están anotados, quédense tranquilos. Pero tienen tiempo todavía, esta y la otra semana. Mañana con invitado en el estudio. Mañana estará sentado conmigo Orlando El Tano Netti para cantar sus viejos éxitos y para traernos también su nuevo álbum, Tacuarem, con mucho rock nacional. Y después también la segunda hora con la historia, con música, con todo lo que solemos dar en esta noche del mejor día de la semana, la madrugada del viernes. Solo queda y nos resta agradecerles profundamente el amor que nos dispensan, el amor que nos trasladan a través de cada mensaje, el cariño, el afecto, el reconocimiento. Realmente emocionan, saben que es recíproco y que a veces no nos creemos merecedores de tanto, pero lo recibimos con todo el amor que ustedes denotan. Así que gracias, un beso grande, nos reencontramos mañana. Gracias Jackie, gracias Gaby Zeni, gracias Falcone y gracias a todos ustedes. Los llevamos dentro del corazón, ¿eh? Nos vamos a ir con música, un 2x1 en el cierre, un 2x1 espectacular, porque no vamos a ir con la negra más sensual de los últimos 50 años. Estamos hablando de la señora Tina Turner y Typical Male, pegadito para cerrar bien arriba. Brother Louie, Mother Talking, Tina Turner, Mother Talking, Tina Turner, cerrando de a dos. En esta madrugada de jueves, ya acercándonos al mejor día de la semana. Buena vida siempre, lo mejor está por venir. Que amanezcan lo más lindo posible. Hasta mañana.

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2: Las 2:00 a.m. en la República Argentina. La misión técnica del Fondo Monetario Internacional finalizó la auditoría de las cuentas públicas de la Argentina. El avance favorable de la evaluación habilitará un desembolso cercano a los 900 millones de dólares para recomponer el nivel de reservas. Las autoridades del FMI destacaron el cumplimiento anticipado de la meta anual de divisas del Banco Central y la proyección de superávit primario. Mirta Legrand evoluciona favorablemente y continúa internada. La conductora presenta una franca mejoría en su estado general de salud tras completar el esquema de antibióticos indicado. No obstante, permanecerá bajo supervisión médica y en compañía de sus allegados en el sanatorio Mater Dei para consolidar su recuperación. La información del tránsito con Ernesto Arriaga.
3: A esta hora la General Paz se transita a 80 kilómetros por hora. Recordad que la máxima para todo tipo de vehículos es los 25,5 kilómetros. Desde el Río de la Plata hasta el Puente de la Noria. La ruta 8 totalmente habilitada. Por favor, combis máxima 90 kilómetros por hora. Aeroparque opera con normalidad.
2: En San Juan, capital de la provincia homónima, donde escuchan Radio Nacional en AM910 y por la FM 101.9, rige una alerta amarilla por vientos. En la ciudad de Buenos Aires y alrededores, temperatura 13 grados, humedad 72%, cielo nublado.
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1: Las 3 de la madrugada en la República Argentina. El ministro de Economía, Luis Caputo, anunció que la Argentina volverá a exportar carne bovina a Japón después de 20 años. Destacó que se acordaron los requisitos sanitarios para el ingreso de carne bovina proveniente de la zona libre de aftosa con vacunación. Afirmó además que se trata de un acuerdo histórico alcanzado luego de las negociaciones iniciadas en 2024 por las autoridades de nuestro país. Lionel Messi será doctor honoris causa de la Universidad de Buenos Aires. El capitán de la selección argentina será distinguido el próximo martes, previo a su partido de despedida del seleccionado nacional en el Estadio Monumental. Para la UBA, la trayectoria de Messi constituye un ejemplo de excelencia, perseverancia, humildad y ejercicio ético en el desarrollo de su actividad. Asimismo, destaca el compromiso con la representación nacional de la República Argentina. La información del tránsito con Ernesto Arriaga.
2: La ruta 3 en Santa Cruz está totalmente habilitada hacia Río Gallegos, al igual que la ruta 25 entre Rawson y Trelew. Por favor, en montaña, máxima 40 kilómetros.
1: En Chepe, Sulapes, Malanzán y Villa San Agustín, provincia de La Rioja, donde escuchan Radio Nacional en AM620 y por la FM 102.5, rige una alerta amarilla por vientos. En la ciudad de Buenos Aires y alrededores, la temperatura es de 12 grados 6 décimos, el cielo está nublado, la humedad es del 79%.
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1: Las 4 de la madrugada en la República Argentina. Aprobaron el ingreso al RIGI de un proyecto presentado por Toyota para producir vehículos eléctricos en el país, con una inversión prevista de 1.341 millones de dólares. El nuevo modelo se producirá en la planta de la automotriz japonesa en Zárate. El proyecto contempla la producción de un vehículo 100% electrificado, una tecnología que en la actualidad no se fabrica en el país. Analizan drenar dos lagunas en la búsqueda de Loan Peña. El Juzgado Federal de Goya ordenó evaluar la viabilidad técnica como parte de las nuevas medidas destinadas a profundizar la búsqueda del cuerpo del niño. La medida busca ampliar la superficie examinada, descartar hipótesis y determinar si allí pueden hallarse nuevas evidencias vinculadas con la desaparición del niño. La información del tránsito con Ernesto Arriaga.
2: A esta hora, el puente Avellaneda, el puente Uriburu, llamado Nicolás de Monti, el viejo puente Porredón, el puente de la Boca, el puente Alcina y el puente Vélez Sarsfield están totalmente habilitados de provincia a capital y viceversa. El aeropuerto de Ezeiza opera con normalidad a esta hora.
1: En Las Lomitas, provincia de Formosa, donde escuchan Radio Nacional en AM 1270 y por la FM 93.7, no rigen alertas y se espera para hoy una máxima de 28 grados. En la ciudad de Buenos Aires y alrededores, temperatura 12 grados, cielo nublado con lluvia en la hora anterior, humedad 80%, la visibilidad es de 10.000 metros.
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0: ¿Sabías que Iruya parece un pueblo colgado de la montaña? Esta localidad salteña, ubicada a 2.780 metros sobre el nivel del mar, está enclavada sobre los faldeos de la Sierra de Santa Victoria, lo que genera la sensación de ser un pueblo suspendido en el aire. 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
2: 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Salta. A minutos de Cachi, en la provincia de Salta, se encuentra uno de los escenarios más bellos del noroeste argentino, la Recta del Tintín. Un camino trazado a 3.000 metros de altura sobre el nivel del mar, mide aproximadamente 20 kilómetros y su diseño y construcción ocurrió entre los años 1480 y 1535, en pleno periodo incaico. Sin la presencia de elementos de precisión tecnológicos, el trazado de la Recta del Tintín es perfecto y sigue despertando la curiosidad de los especialistas. 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
5: Cartagal cuenta con más de 80.000 habitantes. 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
8: Las 5 de la madrugada en la República Argentina. El presidente Javier Milei expondrá ante inversores europeos en la jornada central de su viaje a París. De acuerdo con lo previsto, el mandatario brindará a las 5:30 el discurso inaugural de la Semana Argentina en la sede de la OCDE. En el auditorio se encontrarán CEOs de las principales corporaciones globales, como la petrolera Total, la minera Eramet y la agroalimentaria Danone. En Chubut crece la preocupación entre los productores por la depredación de pumas y zorros y la sequía que afecta a la región. Un productor de la localidad de Gastre denunció que en apenas una semana un puma mató 244 corderos. En Hualjaina, al norte de Chubut, las autoridades locales advirtieron que algunos productores comenzaron a reducir sus majadas o abandonan los campos. La información del tránsito con Ernesto Arriaga.
9: La ruta 3, con muchos camiones que llegan a la rotonda de Cañuelas, por favor, máxima 40 en la rotonda. La ruta 8, totalmente habilitada a Villa Mercedes, San Luis. La autovía del Mercosur, ruta 12 y 14, al litoral Uruguay, Paraguay, Brasil, no presenta demoras. Ezeiza opera con normalidad a esta hora.
8: En la ciudad de Río Grande, provincia de Tierra del Fuego, donde escuchan Radio Nacional en AM640 y por la FM88.1, no rigen alertas y se aguarda para este jueves una máxima de 7 grados. En la ciudad de Buenos Aires y alrededores, la temperatura 11 grados 6 décimos, el cielo está nublado, la humedad del 77%.
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Con apenas 3,27 metros de ancho y 13 metros de profundidad, tiene la particularidad de ser la más angosta de la ciudad. Construida en San Telmo a principios del siglo XIX, la leyenda sostiene que perteneció a un esclavo al que se le concedió su libertad y la oportunidad de construir su vivienda en ese lugar. 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
7: 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Mientras esperás el indicado, disfrutá con el equivocado.
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0: ¿Sabías que la ciudad de Resistencia, Chaco, le rinde homenaje a un perro callejero? Fernando se hizo famoso en los años 50 por su amor a la música y por asistir a bares y conciertos. Su historia fue tan icónica que Alberto Cortés le dedicó la canción Callejero.
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0: Y la ciudad lo honra con esculturas y un cartel que saluda a los visitantes con la frase: Bienvenido a Resistencia, ciudad de Fernando. 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

0: 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Por su imponente belleza, fue declarado por la UNESCO como Patrimonio Mundial en 1981. 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
1: En punto, las 6 en la República Argentina. Bienvenidos al Panorama Federal de Noticias. El presidente Javier Milei expone ante inversores europeos en la jornada central de su gira por París.
2: Buenos días a todos. Gracias a la OCDE y a Matías Cormann por recibirnos en esta casa. Gracias a John Nitton, de la Cámara de Comercio Internacional, y a Fatih Birol, de la Agencia Internacional de Energía. A los gobernadores que nos acompañan, que muestra que hacer a la Argentina grande nuevamente está por encima de cualquier bandería política. Y también a nuestro querido canciller y el embajador argentino en Francia, y Ansi Elecki, por el trabajo que implicó hacer todo esto posible. Y gracias a todos los empresarios aquí presentes y a todos los que nos están escuchando a la distancia. Es un honor para mí venir a contarles acerca de lo que estamos haciendo en nuestro país. Muchas veces tenemos que sufrir críticas por parte de una oposición malintencionada que vilipendia nuestra agenda internacional diciendo que no sirve para nada. Pero la realidad es que en cada viaje de esta índole siempre retornamos con anuncios de inversión de enorme magnitud, lo que da cuenta que nuestra agenda internacional es la más exitosa de la historia de nuestro país. Tan solo en el anterior Argentina Week, celebrado en Nueva York en marzo, recibimos anuncios por más de 16.000 millones de dólares. Esperamos que esta gira sea igual de fructífera o más, y poder seguir llevando este tipo de eventos a todos los rincones del mundo, para poder seguir potenciando todos los rincones de Argentina. Quisiera comenzar con una verdad simple, pero poderosa. Cualquier inversor que siga de cerca a la Argentina sabe que, si nuestro gobierno es reelecto en 2027, 2028 va a ser el mejor año económico de nuestra historia. Y eso va a verse tanto en los mercados financieros como en la economía real. Las inversiones que ya avanzan a gran velocidad en energía, minería y agroindustria se van a acelerar. Y los sectores que todavía no desembarcaron en el país van a llegar con fuerza. Eso se va a seguir reflejando en los salarios y va a consolidar por mucho tiempo el apoyo de los argentinos al cambio de modelo. Todo eso va a ser la consecuencia natural del rumbo que emprendimos y sostenemos, y de las reformas que hicimos y las que nos quedan por hacer. Hoy la Argentina quiere ser el país más promercado de Occidente, y ya es uno de los que más crece. El camino que tenemos por delante es claro. No vamos a descansar hasta hacer a la Argentina el país con mayor libertad económica del mundo. Durante estos primeros casi 3 años de nuestra gestión, ya logramos lo que muchos decían que era imposible. Heredamos un Estado quebrado, que estaba camino a una de las peores crisis de su historia, y entendimos que la raíz del problema era sencillamente que teníamos un Estado gigantesco que no podía financiar su gasto. Teníamos un déficit de 5 puntos del PBI en el Tesoro y otros 10 en el Banco Central, lo cual era una situación trágica y que nos dejaba al borde de una hiperinflación. Solo para tener un orden de magnitudes, Teníamos 4 bases monetarias venciendo a un día en el Banco Central en pasivos remunerados y teníamos el equivalente de 10 bases monetarias venciendo a un día en la deuda financiera en pesos del Tesoro Nacional. Es decir, que era una operación de alta complejidad para resolver, porque podía implicar multiplicar por 15 la cantidad de dinero en tan solo un día. Y gracias a la enorme y mayúscula gestión del mejor ministro de Economía de la historia argentina, Luis Toto Caputo, el presidente del Banco Central, Santiago Bausili, y nuestro hoy canciller, otrora secretario de Finanzas, Pablo Quirno, no solo lograron evitar una hiperinflación, sino que además lo hicieron respetando la santidad de los contratos. Es decir, por primera vez en Argentina se hizo un programa de estabilización y no se violó los derechos de propiedad. Y eso ha constituido un punto de partida que hace que, sin lugar a dudas, este programa económico sea el más exitoso de la historia argentina. Y eso fue porque encaramos uno de los ajustes de gasto público más grandes de la historia global y logramos eliminar un déficit fiscal consolidado de 15 puntos del PBI en tan solo 6 meses, con los primeros 5 puntos del déficit primario en el primer mes de gestión. Nosotros recordamos que cuando llegamos nadie hablaba del déficit cuasifiscal, que era 2/3 del problema, y decían que era imposible hacer un ajuste de 5 puntos del PBI en básicamente 4 años. De hecho, sostenían que mi propuesta de hacerlo en un año era una locura, que era literalmente imposible. Pero como decía Picasso, para lo posible están los demás. A mí denme lo imposible que lo voy a hacer posible, y lo hicimos en tan solo un mes. Así, la inflación bajó del 211% alrededor del 30%. El riesgo país de 3.000 bajó alrededor de los 600 puntos. Y nuestra deuda neta bajó del 100% al 40% del producto. En el proceso, eliminamos el cepo cambiario. Nuestra economía se expandió cerca de un 13% y se crearon 520.000 puestos de trabajo y 12 millones de argentinos salieron de la pobreza. Además, seguimos rompiendo récord tras récord de exportaciones, lo que sigue haciendo crecer nuestro superávit comercial y nuestro superávit de cuenta corriente. Esto es particularmente importante porque la excusa que siempre puso el peronismo respecto de por qué Argentina no despegaba era una supuesta restricción externa que nos impedía conseguir dólares. Pero nosotros demostramos que la restricción no era externa, sino interna. Era su modelo. Y hoy estamos generando más dólares que nunca con una cantidad de pesos controlada. En todas las variables importantes estamos haciendo un mejor gobierno que los 3 gobiernos anteriores. Somos los únicos con resultado financiero positivo. Somos los únicos que desendeudamos el país, mientras todos los demás aumentaron la deuda total. Somos los que más aumentamos las jubilaciones, los que más reservas acumulamos, los únicos que le devolvimos el crédito privado a los argentinos, los que más aumentaron las exportaciones, los únicos que revalorizamos el peso. Somos los que logramos mayor crecimiento económico, los que más redujimos las pobrezas y los únicos que redujimos la inflación. La comparación, señores, es demoledora. Así, el próximo año vamos a concluir los 4 años de este mandato con un crecimiento acumulado superior a los 16 puntos, frente a una OCDE que va a haber crecido debajo del 6%. De hecho, habremos crecido entre 3 o 4 veces por encima del promedio histórico argentino. Y tal como dije, esto lo logramos porque decidimos cambiar radicalmente el modelo económico. El orden macroeconómico y la libertad económica es lo que nos permite dar vuelta a la historia para poder aprovechar realmente todas nuestras capacidades. La misma Argentina que en el pasado temía quedarse sin gas en invierno, hoy firma contratos para abastecer a Europa. YPF, que viene de presentar su mejor balance en la historia, está desarrollando contratos de abastecimientos para Europa y además está en el proceso de desarrollar el proyecto Argentina LNG, junto a la italiana Eni y a RXG de los Emiratos Árabes Unidos. Este proyecto prevé producir 12 millones de toneladas anuales de gas natural licuado desde Vaca Muerta. Durante estos últimos años, Europa aprendió lo costoso que es depender de proveedores poco confiables. Por eso hoy vengo aquí a transmitirle que Argentina puede y podrá ofrecerles energía abundante desde una región pacífica, alineada con los valores de Occidente y lejos de cualquier tipo de conflicto. Además, tenemos cobre, litio y urano en cantidades que nos ubican entre las mayores reservas del planeta, y con la adecuación de la ley de glaciares le dimos seguridad jurídica a algún minero que ya está creciendo a un ritmo de 2 dígitos por año. Y no solo eso, también tenemos un campo que fue competitivo incluso con brecha cambiaria y retenciones ridículas, que ya bajamos y vamos camino a eliminar. Desde Argentina creemos que los sectores agrícolas argentinos y europeos pueden complementarse y que bajo ningún punto de vista son enemigos entre sí. La competencia motoriza la innovación, distribuye eficientemente el capital y permite que nuestros suelos den cada día mejores frutos. Queremos profundizar los lazos entre el capital y los recursos humanos tanto de Europa como de Argentina, porque creemos que la cooperación es indispensable para atraer el crecimiento que todos nosotros, digamos, tanto demandamos. Cada una de estas piezas es un ladrillo en el gran edificio de lo que será la Argentina más próspera de la historia. Energía barata, sumada a enormes reservas de minerales y metales de alta demanda, sumado al campo más competitivo del mundo, sumado a una economía abierta que permite la especialización, da por resultado una industria competitiva. Y ya estamos comenzando a ver los primeros destellos de este nuevo futuro. En el último mes vimos como 2 empresas anunciaron la fabricación de la planta de urea más grande de Latinoamérica y de la expansión de una ya existente para acercarse a los volúmenes similares. Este tipo de fábricas son un ejemplo perfecto de la profundidad del entramado argentino. Estas son plantas que necesitan de ingentes cantidades de gas para producir fertilizantes de primera línea para un mercado muy sensible a la volatilidad internacional, dado que actualmente cerca del 35% de los fertilizantes globales pasan por el Estrecho de Hormuz. Y además de nuestras ventajas naturales ya de por sí abundantes, también implementamos el régimen de incentivo a las grandes inversiones para acelerar este tipo de procesos. Es decir, es falaz que nuestro modelo destruye la industria. Por el contrario, nuestro modelo genera las condiciones de una industria genuina, de alta productividad, con capacidad exportadora para competir en el mercado global. Esto es muy diferente a la industria sostenida a pulmotor con subsidios, restricciones cambiarias y barreras de entrada a la competencia que el kirchnerismo nos quiso vender como desarrollo durante décadas. Para que se den una idea de la magnitud del RIGI, en sus primeros 2 años ya suma más de 45 mil millones de dólares aprobados y 200 mil millones presentados. Además de todo esto, también somos conscientes de que estamos en el umbral de la tecnología más revolucionaria que haya conocido el humano hasta ahora. La inteligencia artificial va a cambiar el paradigma de lo conocido y quien sea veloz para posicionarse como líder de esta industria puede adelantarse varios escalones en la carrera. Sabemos que Argentina tiene todo lo necesario para ser uno de los países líderes. Tenemos energía, metales y minerales que necesitan los centros de datos. Tenemos grandes cantidades de tierras inhóspitas a bajas temperaturas. Tenemos capital humano de máximo nivel desarrollando la industria y además vamos a avanzar con un marco legal vanguardista para ofrecer este tipo de empresas soluciones que hoy no existen. Aún así, nuestra oposición sigue enfrascada en un mundo que ya no existe. En su mentalidad, industria sigue siendo sinónimo de fabricar tornillos para vender al interior del país. Por eso, durante décadas, la receta argentina fue devaluar para que este tipo de empresas ganaran competitividad. Esta falacia económica, los hechos, significaba empobrecer sistemáticamente a los argentinos por decreto para mejorar transitoriamente los términos de intercambio. La productividad real quedó estancada y los empresarios prebendarios de siempre se llenaron los bolsillos a costa de destruir el salario de los trabajadores. Así, llegamos a tener salarios de $200 hacia el final del gobierno anterior, porque además entra en juego otro concepto bastante simple. Si devaluar nuestra moneda mejorase realmente la competitividad de un país, Argentina debería ser el país más competitivo del mundo, habiendo pasado de un peso que valía un dólar a comienzos del siglo a un peso que vale menos de una milésima parte del dólar en el presente. Por eso, no hay que hacer caso a los devaluadores de siempre que ya fracasaron una y otra vez. Y por eso nosotros estamos desarrollando la competitividad de manera seria, bajando impuestos, desregulando, bajando costos logísticos. Es decir, nosotros estamos expandiendo la competitividad real. El resultado es un tipo de cambio con una estabilidad inédita durante estos 3 años, lo que refleja la confianza en el país y lo que logró que los salarios en dólares se triplicaran. Los salarios en dólares se triplicaron. A su vez, hoy 47 millones de argentinos tienen acceso a bienes transables que hasta hace poco tiempo les eran negados, lo que se ve reflejado en el retorno de grandes marcas que habían decidido retirarse hace décadas de nuestro país. Del mismo modo, el mercado argentino también puede exportar los bienes transables que produce para 8.000 millones de personas. Sé lo que muchos de ustedes están pensando. Hace 10 años la Argentina también salió al mundo a pedir confianza y la historia terminó con un préstamo del FMI, cepo y default. La pregunta es razonable y merece una respuesta seria. Primero hay que entender por qué fracasó aquel intento. La razón principal es muy sencilla, porque en ese momento no se atacó la raíz del problema, que es el déficit fiscal. En cambio, se optó por un camino de gradualismo promovido por el ala centrista del gobierno, conduciendo a una acumulación de problemas que tuvieron que intentar remediar de golpe justo antes de jugarse la reelección. Es decir, en lugar de pasar el trago amargo desde el principio, los pospusieron hasta último momento, cuando ya no tuvieron margen de maniobra. Por eso también quiero ser muy claro cuando digo que ninguno de estos problemas puede suceder el año que viene. Lo digo con confianza total en lo que hemos hecho, porque nosotros hicimos el trabajo duro antes de pedir la confianza. Recortamos 5 puntos del PBI del gasto en el primer mes, cuando todos los economistas del mundo decían que era imposible hacerlo en un año. Resolvimos los 10 puntos de déficit cuasifiscal en el primer semestre sin default, sin confiscaciones, sin romper un solo contrato. Y nos mantenemos a rajatabla en un orden de acción muy claro. Sin recorte del gasto público no hay superávit. Sin superávit no hay baja de impuestos sostenible. Y sin baja de impuestos y desregulación la competitividad se queda estancada y no hay con quien invierta. Desde esa convicción innegociable atravesamos una elección de medio término sin tocar el rumbo y la ganamos por 17 puntos. Esto no es trivial porque si nosotros el año que viene repetimos el mismo resultado, primero que estaríamos ganando en primera vuelta. Segundo, además pasaríamos a tener el control de la Cámara de Diputados y estaríamos a muy pocos senadores de tener el control de la Cámara Alta. Por lo tanto, si en 30 meses hemos sido el gobierno más reformista de los últimos 100 años todos juntos, imagínense con un Congreso totalmente favorable. Prepárense porque van a experimentar un milagro en sus propias caras. Por eso, digamos, a nosotros nos sorprende cuando hay muchos que, de cara a las elecciones del año que viene, piden que hagamos una especie de plan platita para ganar votos. A ellos les contesto que el activo más importante de nuestro gobierno es su palabra, y de ninguna manera traicionaremos nuestros principios para ganar algunos votos más. Al populismo no se lo combate con más populismo, sino con más libertad y más ortodoxia. Los argentinos saben lo que ofrecemos, así como saben que del otro lado no hay otra cosa que el regreso a la decadencia. Una oportunidad vale lo que vale la certeza de que las reglas de hoy van a ser las mismas de mañana. Por eso cada reforma que aprobamos le saca al Estado una herramienta para cambiar el trato a mitad de camino. Así, desde las últimas elecciones ya aprobamos el primer presupuesto con equilibrio fiscal en un siglo y este año vamos por el segundo. Además vamos a mostrar equilibrio fiscal en 4 años, algo que nunca se hizo en la Argentina de manera seguida sin estar en default. Vaya que ese sí es un logro grande también. También conseguimos la ley de modernización laboral para terminar con un régimen laboral obsoleto, litigioso e inflexible que empujó a la mitad de los trabajadores a la informalidad. Esto también lo quiero decir porque nosotros cumplimos nuestras promesas de campaña, digamos, a mitad del gobierno. O sea, lo que habíamos prometido durante la campaña del 23, lo habíamos cumplido todo ya a los 2 años. Y a la luz de eso, dijimos, bueno, ahora vamos por las reformas imposibles. Obviamente, digamos que el equilibrio fiscal de esta manera, el déficit cero como criterio, digo, no era parte de la historia argentina. Y en cuanto a la ley de modernización laboral, ni siquiera los gobiernos militares se animaron a hacerla. Y nosotros lo hicimos. No solo eso, la adecuación de la ley de glaciares que le puso fin a prohibiciones ideológicas al desarrollo de la industria minera, aumentando la capacidad de las provincias de decidir sobre sus propios recursos. A esto se le suman leyes como la adhesión argentina al Tratado de Cooperación en materia de patentes, un proyecto que había sido aprobado por el Senado en 1998 y que finalmente este año recibió la media sanción restante de la Cámara de Diputados. A su vez, la ley de inocencia fiscal, para que aquellos que simplemente buscaron defenderse del atropello estatal haciéndose de dólares por fuera del sistema, hoy puedan introducirlos al sistema bancario sabiendo que el Estado no los va a mirar como criminales. Y por supuesto, los acuerdos con la Unión Europea, EFTA y Singapur, que abren mercados nuevos a la producción argentina. Y una de las leyes más importantes de todas es la reforma del Banco Central. Si hay una institución que explica 91 años de fracaso argentino, es el Banco Central, usado una y otra vez como caja del gobierno de turno. Desde su creación, el país eliminó 5 signos monetarios y le quitó 13 ceros a la moneda. Además, desde su creación, la inflación anual promedio en nuestro país fue del 63%. Y si tomamos la acumulada, es de 13 trillones. O sea, es un número de 20 cifras, que es la contracara de la estafa de la política argentina contra los argentinos de bien. Y esa herramienta la matamos. Se terminó la estafa monetaria desde el Banco Central. De hecho, el impuesto inflacionario es por lejos el más regresivo de todos, dado que se cobra a quien no tiene cómo protegerse y castiga con mayor crudeza a los más pobres. Cuando asumimos, recibimos un Banco Central quebrado, con reservas netas negativas por 11.500 millones de dólares y la maquinita prendida a toda marcha para financiar el déficit, es decir, con activos tendiendo a cero y pasivos tendiendo al infinito. Era una bomba de tiempo cuya exploración significaba hiperinflación y pobreza por las nubes. Esa bomba la desactivamos en 6 meses. Aquello ocurrió porque la política avanzó siempre sobre el Banco Central para financiar aventuras delirantes a costa del valor del dinero de los argentinos. Eso se está por terminar. La semana pasada el Senado aprobó la prohibición de financiar al Tesoro mediante el Banco Central. En criollo, vamos a sacarle la llave de la maquinita a la política, tanto a este gobierno como a los que vengan. Para quien invierta, eso significa una moneda que no se licúa, contratos en pesos que valen lo que dicen, estabilidad, tendencia a la baja en la tasa de interés y un horizonte de crédito a largo plazo que la Argentina nunca tuvo. Estas reformas dan más estabilidad y seguridad. Al mercado no le alcanza con que prometamos racionalidad. El kirchnerismo destruyó durante décadas la credibilidad del Estado. Hay que sentar en piedra reglas claras e instituciones que sean fuertes para asegurar los consensos básicos que una economía de mercado necesita para funcionar. También quiero ser riguroso con la verdad y honesto intelectualmente. Esta ley y las anteriores que les comenté no las estamos aprobando solos. Las acompañaron senadores y diputados de otras fuerzas, muchos de ellos de partidos provinciales que responden a gobernadores que hoy están en esta sala acompañándonos en esta gira. Muchísimas gracias, señores gobernadores, por acompañarnos en hacer grande a la Argentina nuevamente. Digo, entiendan que tengo... Si direcciono acá, no puedo direccionar allá. Y si direcciono allá, no puedo direccionar acá. Y si lo hiciera, tendría un problema grave en los ojos. Así que entiendan que tengo restricciones humanas. Así es que gracias y gracias, gobernadores. Eso dice algo muy importante de la Argentina de hoy. Equilibrio fiscal, una moneda sana, apertura y reglas claras dejaron de ser la bandera de un solo partido. Y esto sí que me parece algo verdaderamente novedoso. Somos varios de distintos partidos que estamos apostando a que Argentina sea grande nuevamente. La gran mayoría de los gobernadores provinciales ya entendieron que ese es el camino. De hecho, los gobernadores saben que lo que se viene es una revolución del interior del país. Las provincias argentinas serán irreconocibles en áreas unas décadas, habiendo alcanzado una prosperidad sin precedentes hecha posible por un proceso real de federalización y de regulación. El único sector que sigue creyendo que la riqueza se puede imprimir, que los precios se pueden fijar por decreto y que la inflación la causan los empresarios es el kirchnerismo. Siguen aferrados a un chamanismo económico digno de la Unión Soviética y que el resto del país ya dejó atrás, porque abandonarlo implicaría nada más y nada menos que impugnar la totalidad de lo que hicieron cuando tuvieron el poder. No pueden abandonar el chamanismo, no van a abandonarlo y por eso no van a volver a ganar una elección nacional, porque la gente ya entendió que mienten, porque el 70% de los argentinos no quiere volver atrás. En este sentido, quiero traer a colación una cita de alguien que a mí no me resulta simpático.

enemigos a todos los que se benefician del orden antiguo y por defensores tibios a todos los que se beneficiarán con el nuevo. Es decir, sabemos que tendremos en contra a todos los que quieren volver al pasado, pero contamos con el arma más poderosa de todos, que ya todos saben, la verdad, porque a nosotros nos acompañan los números. En el 2023 éramos un montón de promesas, hoy somos un montón de realidades. Voy a hacer una nota de color al respecto. Desde esta administración estamos haciendo toda una serie de contribuciones, digamos, a lo que es el análisis de la política. Todo lo que tiene que ver con nuestra visión y lo que hacemos en torno a la economía, yo está bastante vinculado a mi anterior vida, de cuando era un economista serio. Es más, me acaban de ofrecer, digamos, publicar el fin de la inflación en China. Así que parece que, digamos, el experimento está funcionando. Pero básicamente todo esto que tiene que ver con la estimulación del crecimiento y apalancado sobre los rendimientos crecientes, digo, eso está volcado en un libro que se llama Capitalismo, Socialismo y la Trampa Neoclásica. Todo lo que estamos diseñando y la forma en la cual encaramos la política está volcada, digo, en lo que es mi próximo libro, que básicamente se llama La moral como política de Estado. Es interesante porque tiene tres tomos, y en el primer tomo explico cómo se gesta la idea, cómo esa idea llega a materializarse en Davos 2026, o sea, enero de este año. Después, cómo se va perfeccionando esa idea. En el tomo 2 es cómo es esa forma de hacer política, la implementamos y los resultados que conseguimos. Y cada uno de esos tomos tiene 250 hojas, pero de esas 250 hojas hay 50 hojas de apéndices, ya sea que son artículos o, digamos, fundamentos por los cuales, que son los fundamentos teóricos que respaldan por qué hacemos lo que hacemos. Con lo cual vendría a ser como dos tomos de 200 hojas cada uno. Bueno, lo interesante es el tomo 3, que es la bitácora. Y la bitácora tiene 400 hojas. Es una bitácora donde está el punteo de cada medida. Por ende, cuando yo digo que somos el mejor gobierno de la historia y que hemos hecho en 30 meses más que 100 años de toda la historia argentina, lo tenemos documentados en los hechos y para la segunda mitad de noviembre van a tener el libro a disposición. Pero es más, era tan desafiante la situación y tan condensada que además esos tres libros van a estar siendo acompañados por un libro de cada uno de los ministerios. Así es que imagino que hacia fin de año, digamos, vamos a estar presentando lo que hicimos en 30 meses de gobierno en 11 libros. Es decir, nunca pasó en la historia que además los de un gobierno escribieran y dejaran por escrito lo que hicimos en 30 meses. Así es que imagínense que si los resultados en las urnas nos acompañan y teniendo mayorías, les aviso, se viene un proceso de cambio como nunca antes en la historia argentina. Además, esto lo menciono porque el año que viene tenemos elecciones presidenciales y sabemos que en la Argentina los periodos electorales son temporadas de maniobras desestabilizadoras. Por eso dedicamos todo este año a adelantarnos y a prepararnos una bazuca de dólares compuesta por
20 millones

de dólares que hemos comprado desde la elección del año pasado. 20 mil millones de dólares de compra de reservas, 20 mil millones de dólares del swap con Estados Unidos, 20 mil millones de dólares del swap con China, 15 mil millones de dólares disponibles en la posición de futuros. Es decir, para que tengan un orden de magnitudes, la base monetaria argentina es de 30 mil millones de dólares. Y con solo la posición de futuros podemos sacar la mitad de pesos de la calle. A eso le tenemos que sumar lo que va a ser la balanza comercial y el flujo de capitales asociado, digamos, a las inversiones. Por lo tanto, creo que estamos bien armados para enfrentar a todos los intentos desestabilizadores y golpistas que no tuvieron éxito el año pasado y que con este Congreso que tenemos ahora muchísimos menos. Así es que somos muy optimistas por lo que viene respecto del año que viene. A su vez, sabemos que estamos en la silla eléctrica, conocemos las restricciones, pero jugamos mejor que ellos y vamos a ganar. Y por este tipo de cosas, JP Morgan proyecta que si somos reelectos, la Argentina alcanzará el investment grade en nuestro segundo mandato. Esto no es un tema menor. Es decir, desafortunadamente, no solo en Argentina, sino, digamos, en gran parte del mundo, como consecuencia del virus maligno y letal que ha sido el keynesianismo en términos de pensamiento económico, existe la mala concepción de que la tasa de interés es el precio del dinero. En realidad, la tasa de interés existe porque existe el tiempo, independientemente que exista o no el dinero. Aquellos que hayan estudiado economía y que hayan visto alguna vez un modelo de crecimiento, Dios, verán que la tasa de interés existe más allá de que exista o no el dinero. Y tiene que ver con la voluntad de los individuos de trasladar consumo del presente al futuro y, digamos, y de empresarios que tienen, digamos, eso se llama ahorro, y de los empresarios que decidan trasladar producción del presente al futuro, eso se llama inversión. Digamos, ahorro e inversión son coordinados por la tasa de interés, es decir, la tasa de interés es un mecanismo de coordinación intertemporal. Y si Argentina sigue avanzando en esta dirección, si los argentinos deciden seguir abrazando el camino de la prosperidad y no retornar al sendero de la decadencia con K, la consecuencia de esto es que el riesgo país se va a desplomar. De hecho, el riesgo de nuestra propia gestión está en menos de 100 puntos básicos. Consecuentemente, sin lugar a dudas, de nosotros lograr la reelección, vamos a lograr que Argentina sea investment grade. Esa situación lo que va a hacer va a bajar la tasa de interés. Al bajar la tasa de interés, dado que Argentina es un país que está subcapitalizado fruto de 100 años de populismo, eso hace que la productividad del capital esté muy por encima de la tasa de interés. Eso va a generar un proceso de crecimiento muy fuerte como consecuencia de la acumulación de capital. Esa acumulación de capital se va a traducir no solo en un fuerte aumento del producto y que vamos a ver tasas de crecimiento en torno al 7 o el 8% per cápita durante muchos años, sino que la contracara de eso va a ser una fuerte suba de los salarios reales y una caída todavía mucho más profunda de la pobreza. Es decir, cada día va a ser más tangible el sueño de una Argentina grande. Y también es cierto que estos procesos demandan tiempo. La convergencia
para convertirnos en un país, en términos per cápita, a la par de Estados Unidos, nos podría demandar cerca de 35 o 40 años. Y quiero avisar que los atajos lo único que generan es pobreza. Pero ¿qué es lo más interesante? Lo más interesante es que la apuesta que nosotros estamos haciendo nos va a permitir acelerar ese proceso. Una de las maravillas de la inteligencia artificial es que vendría a ser como una suerte de la fábrica de alfileres del siglo XXI. ¿Y esto por qué es importante? Porque nos puede permitir una aceleración del crecimiento que va a derivar en gran prosperidad. Entonces, con lo que hacemos desde el Ministerio de Desregulación para fomentar los rendimientos crecientes, con lo que hacemos básicamente desde Capital Humano en una visión integrada, digamos, festejada por James Heckman recientemente, donde integramos niñez y familia, salud, educación, salida al mercado laboral, reinserción de los caídos y que al final del camino está el sistema previsional. Y eso en un contexto de donde el límite de los rendimientos crecientes está dado por el tamaño del mercado. En una hipótesis donde nosotros buscamos triplicar el nivel de apertura de nuestra economía y dejar de pensar en un mercado de 47, 48 millones para pensar en un mercado de 8 mil millones, todo eso va a implicar una fuerte aceleración de la tasa de crecimiento. Y Argentina, digo, va a dejar de ser una gran promesa, va a dejar de ser solo un programa de estabilización exitoso, sino que además se va a convertir en la experiencia más maravillosa de crecimiento económico de los últimos 250 años. Entiendo que cuando lo planteo así, digamos, parece como un poco abstracto. Entonces, ¿qué es lo que significa? Bueno, por ejemplo, para un argentino común, significa, por ejemplo, una hipoteca a 20 o 30 años con cuotas pagables o créditos para su empresa, una mejora de la calidad de vida sideral. Y para las provincias implica que puedan financiarse a tasas razonables, como San Juan, que la semana pasada hizo una colocación de deuda histórica para su provincia. Esto le permite emprender el camino de la baja de impuestos y del crecimiento. Esto también significa un costo de capital más bajo para cada proyecto que cada uno de ustedes evalúa. Por el contrario, ya sabemos lo que significa la receta fracasada del kirchnerismo, porque la vivimos durante décadas: default, cepo, devaluación, ahorros licuados y salarios en dólares pulverizados. Esa es la decisión que los argentinos van a tomar el año que viene, solo que ahora la van a tomar con el insumo más importante de todos, estabilidad, porque es la certeza de que el camino es el correcto. Nosotros proponemos ser investment grade, el kirchnerismo propone default. De un lado, el país más promercado y con más crecimiento de Occidente. Del otro, la receta que nos trajo hasta acá e hizo que Argentina pase de ser uno de los países más prósperos del mundo a ser uno de los países más cerrados y empobrecidos del mundo. Y cuando digo que Argentina era uno de los países más prósperos del mundo, no estoy exagerando. Hace 120 años, cuando se aplicaron estas mismas ideas, Argentina llegó a ser uno de los países con el PBI per cápita más alto del mundo, compitiendo de igual a igual con Estados Unidos y Australia. Era tan próspera la Argentina que no solo fue refugio de millones de personas escapando del hambre en sus países natales, sino que aquí mismo, en Francia, se acuñó la frase rico como un argentino. Y que no nos engañen, esa riqueza no era solo de las clases altas, también llegaba a toda la economía, con salarios para los trabajadores de aquel entonces muy por encima de lo que había en Europa. Por algo, en ese entonces vivimos nuestras mayores olas migratorias desde el viejo continente.
Es decir, nadie sube a toda su familia a un barco en un viaje transoceánico de 3 meses si la situación económica en donde se encuentra es ideal. Y menos va a ir a un lugar donde va a estar peor. Argentina supo ser sinónimo de prosperidad y esa frase se fue apagando a medida que la Argentina fue abrazando al populismo, hasta quedar como una curiosidad de otra época. Supimos estar entre los países más pujantes del mundo a principios del siglo XX y en apenas unas décadas vimos a todos nuestros vecinos sobrepasarnos para finalmente terminar rozando el fondo de la tabla. Nuestro objetivo es que Rico Común Argentino vuelva a sonar en boca de todos y tenemos todo para lograrlo, los recursos, el talento y por primera vez en 100 años volvimos a tener las reglas y la convicción para ponerlas en práctica. Hoy les hablo con el conocimiento del país que hizo las cosas mal y reconoce su error. Nuestro gobierno emprendió el camino que describí porque la Argentina conoció de primera mano el colapso al que conduce el modelo socialista. Hoy observamos que buena parte de Europa está emprendiendo el camino que Argentina ya recorrió y nos destruyó completamente. Un Estado cada vez más grande, cada vez más presiones regulatorias que estrangulan al sector privado y cada vez más restricciones a la innovación tecnológica. Y todo esto con el agregado de una inmigración descontrolada fomentada por los mismos Estados y organizaciones supranacionales que han generado una anomia generalizada en todo el continente. Argentina está yendo en la dirección contraria y quiere invitar a todas las personas de ley de Europa a acompañarnos en este camino. Cualquier inversor sabe que la mayor ganancia se la lleva el que llega antes de que el mercado reconozca el cambio. Los que apostaron por la Argentina con el riesgo país en 3.000 puntos ya lo saben. El que llega después del investment grade, pagará caro y tendrá retornos menores. Si 2028 va a ser el mejor año de nuestra historia, el momento de apostar por la Argentina es ahora. Por eso los invito a formar parte de la grandeza que nos espera a todos. Que Dios los bendiga, que las fuerzas del cielo nos acompañen y viva la libertad, carajo. Muchas gracias.

La palabra del presidente Javier Milei ante un auditorio conformado por CEOs de las principales corporaciones globales, por citar Emeret del sector minero, la agroindustrial Danone y también la petrolera Total. Presentes en ese auditorio donde el jefe de Estado hizo un raconto de todo lo acontecido desde que asumió, destacando algunos hitos como haber bajado la inflación, anticipar que van a terminar el mandato habiendo crecido 16 puntos, un logro que ha obedecido al cambio de raíz en lo económico. Destacó también a YPF desarrollando contratos de abastecimiento para Europa. Llegó a transmitir que la Argentina puede ofrecer energía abundante, además de cobre, litio, minerales y metales que el mundo necesita. Destacó también Javier Milei en Francia, en el comienzo, en la apertura de la Argentina Week, que hay un campo competitivo y que la Argentina y Europa en este sentido pueden complementarse. Es indispensable, señaló, para ordenar esta ecuación que se está logrando. Y es falaz que el modelo destruye la industria. Milei destacó que en sus primeros dos años el RIGI sumó 45 mil millones de dólares aprobados y hay más de 200 mil millones presentados. Señaló que hay un discurso que molesta a los devaluadores de siempre, porque ha demostrado que se puede crecer sin tener que devaluar la moneda. En fin, diferentes puntos que abordó el jefe de Estado en este discurso de apertura, luego de la cual va a encabezar una reunión de trabajo con los 13 gobernadores argentinos que integran la comitiva oficial y cuya presencia celebró. Agradeció al señalar que ser de distintos partidos, de distintos colores políticos, no impiden que se trabaje para hacer a la Argentina grande nuevamente. Más tarde, el equipo económico mantendrá un intercambio directo con grandes firmas europeas interesadas en minería y energía, precisamente. Y a las 8:50, hora argentina, está previsto que el presidente participe de una reunión bilateral con su par francés, Emmanuel Macron, en el Palacio del Elíseo. La agenda oficial para la delegación argentina y concluirá con un agasajo formal que le brindará la presidencia francesa para cerrar esta jornada institucional.

0: Comienzo diferente de este panorama federal de noticias. Vamos a actualizar la principal información. Tenemos en cuanto al tránsito, choque múltiple con un patrullero ocurrió en Juan de Garay y Santiago del Estero, colisión entre dos autos y un móvil policial que terminó impactado contra un poste frente a una estación de servicio. 5 heridos fueron trasladados, 1 al Hospital Pena, 2 al Durán y 2 policías al Hospital Británico. Atención, quienes circulan por General Paz, hay demoras en Mataderos y Liniers, sentido Río de la Plata. En la ciudad de Buenos Aires, la temperatura a esta hora es de 11 grados un décimo, la humedad del 79%, el cielo está nublado, el sol salió hace aproximadamente 20 minutos. Para hoy se anticipa una máxima de 16 grados. Atención que puede haber lluvias aisladas por la mañana y va a ir mejorando hacia la tarde y noche, donde estará mayormente nublado.
1: Internacionales.
0: Fly Dubai suspendió de manera temporal todos sus vuelos desde y hacia Israel. Esta medida drástica se tomó tras el dramático incidente del vuelo FZ-1073 que iba de Dubai a Tel Aviv, donde el copiloto apuñaló al capitán e intentó estrellar la aeronave con 174 pasajeros a bordo. Sin embargo, miembros de la tripulación de relevo, junto a la intervención de algunos pasajeros, lograron ingresar a la cabina para neutralizar la amenaza y asegurar los controles de la aeronave. Desde Israel, el periodista Matías Sakal explicó por Radio Nacional lo sucedido a bordo del avión de Fly Dubai.
2: Pasajeros israelíes neutralizaron a un piloto para evitar que estrelle un vuelo de Fly Dubai. Estamos hablando de un vuelo que partió a las 6 de la mañana de Emiratos Árabes Unidos con destino a Tel Aviv y fue desviado de emergencia a Arabia Saudita tras un intento de atentado terrorista en el aire. A bordo del vuelo viajaban aproximadamente 180 pasajeros israelíes, entre los cuales se encontraban 27 niños, lo cual podemos entender que la gravedad era absoluta y todo el ataque se originó cuando el copiloto intentó estrellar la aeronave, lo que provocó que el avión cayera en picada, perdiendo más de 14.000 pies de altitud en menos de 30 segundos.
0: En este contexto, el Estado de Israel denunció que un piloto quiso estrellar el avión y apunta a un intento de ataque yihadista. El primer ministro Benjamin Netanyahu calificó al episodio como un incidente de seguridad extremadamente grave mientras las autoridades investigan este hecho. Volvemos a nuestro país. Avanza en diputados el debate de la Ley de Defensa de la Soberanía Nacional. Recibimos un informe de nuestro acreditado en el Congreso de la Nación, Gastón Fiorda.
3: La Cámara de Diputados comenzó a analizar el proyecto de Ley de Defensa de la Soberanía Nacional, una iniciativa que tiene como eje central la cuestión Malvinas y que propone ampliar las herramientas del Estado para proteger sus derechos soberanos. El proyecto ratifica que las Islas Malvinas, junto con los espacios marítimos correspondientes, forman parte del territorio nacional y establece como objetivo su recuperación y el ejercicio pleno de la soberanía. Uno de los principales cambios es el endurecimiento de las sanciones contra personas y empresas que exploten sin autorización recursos naturales en esas áreas. El régimen ya no se limitaría solo a los hidrocarburos, sino que también abarcaría recursos renovables y no renovables. El proyecto, además, propone modificaciones al sistema de defensa nacional y nuevas herramientas frente a amenazas externas.
1: Deportes.
0: La selección argentina goleó a Bolivia en el amistoso internacional disputado en el estadio Mario Alberto Kempes de Córdoba. La información con Fabián Pomelo Codevila.
4: Gracias, rápidamente vamos a la información. Volvió la selección argentina tras su participación en el Mundial de Estados Unidos, México y Canadá. La selección subcampeona del mundo se reencontró con su gente en el estadio Mario Alberto Kempes de la provincia de Córdoba, goleando a Bolivia. Superó al conjunto del altiplano 4-0 con goles de Lautaro Martínez, que es el goleador más importante de la era Scaloni, el que más goles convirtió. También convirtió Nico Paz, el Cuti Romero, nuevo capitán, y el flaco José López, el que viene de jugar en el fútbol brasilero y que se sacó las ganas de hacer un gol con la camiseta argentina en una escaloneta en la que debutaron Román Vega, Valentín Gómez, Santiago Simón, X Fernández, Leo Flores, todos debutantes en esta era Scaloni. Y a propósito de esta noche mágica, vamos a escuchar al nuevo capitán, emocionado porque volvió a su tierra 10 años después de su debut en ese mismo estadio, en aquel momento con la camiseta de Belgrano en una derrota ante Independiente. Hoy convirtiendo un gol como capitán y en un triunfo celeste y blanco. Su familia, bueno, las sensaciones y la emoción del Cuti Romero en el aire de Nacional.
5: Fue un día especial para mí. Hace 10 años hice el debut acá con Belgrano y volver hoy con la selección siendo capitán, habiendo vivido la época más grande de nuestra selección, y es un día que lo voy a guardar para toda mi vida. Obviamente que esto sigue, tenemos el ejemplo y lo vamos a extrañar para toda la vida, el capitán de la selección, que es Leo, pero lo dejó un legado muy grande y hay que seguir por ese camino. Tenemos que levantarnos, juntarlo, hacer un buen grupo y tratar de llevar de nuevo a la selección a lo más alto, que eso es lo que importa. Al final jugamos por la gente. Vamos a armar un buen grupo y tratar de al menos alcanzar el objetivo más grande que nos ponemos en cada torneo, en cada eliminación, en cada partido. Así que nada, estoy muy contento.
4: Hasta ahí la palabra del Cuti Romero. También habló Lautaro Martínez. Y como el Cuti, más allá de contar lo que significa la era post-Messi, también recordando como el capitán al 10 y emblema de esta selección, se puso en el lugar de Scaloni y respondió lo que significa su posible renovación. Lautaro Martínez, en el Panorama Federal.
6: Un momento especial porque como se vivió el cambio con Diego, hoy se vive con Leo. Y son sensaciones difíciles de expresar porque nos marcó por mucho tiempo, nos guió por mucho tiempo. Ha dejado un legado muy grande en este país, en el mundo del fútbol, a nivel selección, a nivel clubes. Nosotros desde el primer día que me puse esta camiseta siempre lo asumí con la mayor responsabilidad de todas, y esta vez también no va a ser el caso. Voy a seguir por el mismo camino y con los chicos que quedamos, que ya hemos jugado 2 mundiales, trataremos de ayudar a los chicos que recién arrancan, y en este proceso nuevo tratar de transmitirle el mensaje y todo lo que nos enseñó Leo, a seguir por más, a seguir intentando y a no bajar los brazos.
4: Y también, tras Lautaro Martínez, escuchamos al flaco José López, que convirtió su primer gol, que soñaba con esto, que nunca imaginó que podía suceder. De esta manera lo explica y lo exhibe.
7: Contento por el primer gol, un sueño. Nunca imaginé jugar en la selección y mucho menos hacer un gol, así que hoy un día inolvidable y un día soñado.
4: Lo explica y lo exhibe.
7: Contento por el primer gol, un sueño. Nunca imaginé jugar en la selección y mucho menos hacer un gol, así que hoy un día inolvidable y un día soñado.
4: Lo explica y lo exhibe.
7: Contento por el primer gol, un sueño. Nunca imaginé jugar en la selección y mucho menos hacer un gol, así que hoy un día inolvidable y un día soñado.
4: Lo explica y lo exhibe.
7: Contento por el primer gol, un sueño.
4: Lo explica y lo exhibe. El flaco López, la selección en este trío de partidos amistosos arrancó con Bolivia, seguirá el próximo 3 de octubre en el Monumental ante Burkina Faso, y el 6 de octubre en lo que se ha denominado el último tango ante Burkina Faso. Y el 6 de octubre, en lo que se ha denominado el último tango ante Burkina Faso. Y el 6 de octubre, en lo que se ha denominado
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0: Seis de la mañana, 58 minutos en la República Argentina, ya sobre el final de este atípico Panorama Federal de Noticias. Les contábamos que octubre comienza con el avance de un frente frío que genera chaparrones y descenso térmico en el centro y oeste. El noreste del país mantiene condiciones más estables y templadas. La Patagonia, en tanto, permanece fría y ventosa. Y el sector antártico argentino y nuestras islas del Atlántico Sur presenta condiciones atípicas para la zona, con frío intenso y cielo nublado. decir, los pagos de ANSES para este jueves 1 de octubre, asignaciones familiares. Las del Atlántico Sur presenta condiciones atípicas para la zona con frío intenso y cielo nublado. Decir, los pagos de ANSES para este jueves 1 de octubre, asignaciones familiares de pensiones no contributivas y asignaciones de pago único, matrimonio, adopción y nacimiento, segunda quincena, podrán ser cobradas hasta el 9 de octubre por titulares de beneficios con todas las finalizaciones de documento. Y en cuanto a la prestación por desempleo Plan 2, correspondiente al mes de agosto, se abonará a partir de hoy, 1 de octubre y hasta el 9, por beneficiarios que presenten todas las terminaciones de documento. Hasta aquí el panorama federal de noticias. 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

0: día, muy buen día. ¿Cuánto? 3 minutos nos están separando ahora de las 7 de la mañana en la República Argentina de este día jueves, 1 de octubre ya de 2026 en todo el mundo. Mi nombre es Nico Yacoy. Esto, primer round en el muy lindo aire de Radio Nacional AM870 hasta las
1: 10 de la mañana.
0: Cristian Bello, muy buen día, bienvenido, ¿cómo le va? Muy
1: buenos días, Nico, buenos días para todo el equipo, buenos días a toda la gente que nos está escuchando en todo el territorio argentino y a través de internet, a través de nuestro sitio web radionacional.com.ar, con distintos horarios, por supuesto, o a través de la aplicación de Radio Nacional Argentina. Acá en Buenos Aires, 11 grados, ¿eh?
0: Ah, bueno.
1: Y compro, a esta altura del partido compro 11 grados, humedad.
0: Yo tuve frío toda la noche, tuve frío toda la noche.
1: ¿Sí?
0: Sí. Puse manta, ¿no? Como 4 o 5.
1: Ah, mira. Pero mira,
0: apagué la placa, ¿será por eso?
1: Sí, pues.
0: No era necesario.
2: Yo también la
0: placa. Es que. Tal cual, ya va.
1: Ya está, digo, ya se, tenemos la primavera encima, pronto vendrá el verano y esos calores que aquí en Buenos Aires se sienten por la alta humedad.
0: Eso dice usted, no sabemos si va a pasar porque, digo, ¿cómo está el tiempo?
1: 80% el porcentaje.
0: Tal vez hace calor en junio,
1: bueno, sí.
0: Sí, pues.
1: Cielo nublado, máxima 16. Y hay un pronóstico de lluvias aisladas al que no le creo mucho, pero puede, pero está.
0: Mira.
1: Está.
0: Porque ayer hubo una lluvia aislada.
1: Sí, hubo lluvicitos aisladas. Pero vale. Bueno, para hoy también, para este día jueves, está pronosticado una lluviecita para ir terminando la semana y teniendo la frente ya en contra del día viernes, último día de la semana para todos.
0: ¿Es el día preferido para usted?
1: Sí, en este momento
0: ¿el
1: sí.
0: Viernes?
1: En otro momento de vida, no. Pero este momento
0: es el viernes, o sea, sí. Quiere sacarnos rápido de encima. Sacarnos
1: no, rápido,
0: sí. Sacarse
1: no.
0: ¿Cómo
1: es extremo? No, hay que disfrutar los caminos, ¿no?
0: Ah.
1: Hay que disfrutar los caminos.
0: O sea, los caminos de espinas que somos nosotros para llegar al fin de semana.
1: No, eso puede ser camino de rosas, claro. También. ¿Por qué no?
0: Seríamos más rosas era usted. Los rosas tienen espina, ves que al fin me termina dando la razón, ¿te das cuenta?
1: Es como la vida.
0: Te das cuenta.
1: Es como la vida.
0: Se levanta poético. ¿Que así es usted en la clásica hasta ahora?
1: No.
0: Ahí no.
1: Acá estoy más suelto.
0: Ah, está bien, claro.
1: Acá estoy más de bocadito.
0: Ahí más.
2: Allá lo tienen con correa.
0: Allá te tienen con correa, totalmente. Yo Rubén Santo, como lo saludé, ¿no es cierto? Al entrar, lo saludé.
3: ¿Cómo le va? Buen día.
0: Lo saludé perfectamente.
3: Sí, sí, correcto. Sí,
0: está bien, porque si no después me hacen planteo. Ayer tuvimos un planteo, ¿no?
1: Sí, claro, me acuerdo. Lo tengo acá anotado.
0: Ya tuvimos un planteo.
2: Increíble, pero ¿qué pasa?
0: No sé qué se cree. Y después,
3: me acusa de ser callado. Sí. Cuando llega.
0: No, claro. No emite sonido.
2: Está dormido todavía.
0: No emite sonido.
2: Está concentrado, va pensando todo lo que tiene que decir su columna.
1: Para mí no quiere hacer una venta de lo que ella tiene preparado, para que no se, para que el diálogo, para que el debate se produzca acá en la mesa.
0: Por eso la columna de él sale tan bien y la de todos ustedes está mal. No había manera de esto.
2: Mira, Nico, no empecemos a pelear de tan temprano que todavía
0: no
2: quedamos.
0: ¿No es cierto? Invitamos a los oyentes.
1: Sí, a nuestro WhatsApp al 1138707485 para que nos escriban en este comienzo de día jueves.
0: Y yo digo lo que hay que decir, que es que hay que saber hoy jueves, 1 de octubre, a esta hora. El presidente Javier Milei expuso ante empresarios en Argentina Week. No vamos a descansar hasta que la Argentina sea el país con mayor libertad económica del mundo, destacó. El jefe de Estado expuso en la sede de la Organización para la Cooperación y el Desarrollo Económico, OCDE, de la que participan gobernadores, ministros del gabinete y CEOs de firmas globales. Luego se reunirá con su par francés, Emmanuel Macron. La justicia ordenó una nueva evaluación de la salud mental de Piti Álvarez. El Tribunal Oral en lo Criminal y Correccional número 29 resolvió que en los próximos 5 días hábiles se desarrolle otra pericia para determinar si está en condiciones psicológicas y psiquiátricas para afrontar el proceso. La decisión fue adoptada luego de que un juzgado civil ordenara la internación forzosa del cantante por 90 días, esto tras intentar escaparse del hospital Tornú. Refuerzan los servicios ferroviarios hacia Luján por la peregrinación. Las autoridades de Trenes Argentinos confirmaron la puesta en marcha de servicios especiales en el ramal Moreno Mercedes durante todo el fin de semana. Las formaciones adicionales funcionarán este sábado y domingo para facilitar el traslado de los miles de peregrinos. La medida incluye salidas distribuidas a lo largo de ambas jornadas, con paradas operativas en las 8 estaciones intermedias del recorrido. Malvinas, Reino Unido, convocó a la embajadora argentina en Londres. Fue tras el pedido de Argentina ante la ONU para frenar el proyecto Sea Lion. A través de un comunicado oficial difundido en redes sociales, la subsecretaria de Estado para los Territorios de Ultramar, Uma Kumaran, sostuvo que el reclamo legal argentino constituye un intento de socavar los derechos de los habitantes del archipiélago. Netanyahu afirmó que es demasiado pronto para saber si el régimen de Irán estuvo involucrado en el ataque contra el vuelo de Fly Dubai. El premier israelí explicó que el piloto acusado del ataque se encuentra bajo investigación en Arabia Saudita. El avión, con 174 personas a bordo, realizó un aterrizaje de emergencia en Arabia Saudita después de que uno de los pilotos apuñalara al otro dentro de la cabina. Lionel Messi será doctor honoris causa de la UBA. El capitán de la selección argentina será distinguido con el máximo título honorífico de la Universidad de Buenos Aires, que se entregará el próximo martes, previo a su partido de despedida del seleccionado nacional en el Estadio Monumental. La selección argentina goleó 4-0 a Bolivia en el primer amistoso de la fecha FIFA. El conjunto nacional se impuso con tantos de Lautaro Martínez, Nico Paz, Cristian Cuti Romero y José Manuel López. El próximo sábado jugará ante Burkina Faso. Alejandra Gallo, muy buen día, bienvenida, ¿cómo le va?
4: Pero muy buen día, muy bien, por suerte. Debo confesar que dormí poco.
0: Confiese, te confiese que siempre garpa las confesiones.
4: Dormí poco, tuve una reunión muy interesante.
0: Sí, muy interesante,
4: anoche,
0: a la que estaba invitado y no pude seguirlo. No le puedo seguir el ritmo, yo, Alejandra Gallo.
4: Yo me fui temprano y seguían. Sí, pero sí. Bueno, igual estoy golpeada porque me levanté temprano, así
0: le
4: que
0: bueno. Preguntale cómo estuvo y está estando, dice, me voy porque no
4: doy más. Claro. Pero había mucha gente joven también en la reunión y bueno.
0: Un ritmo, ¿viste?
4: Sí, fue tremendo. Pero bueno, muy interesante. Así que vamos a estar comentando algunas cositas de eso. Pero lo más importante de lo que vamos a hablar hoy, Nico, obviamente es de lo que acaba de decir el presidente Javier Milei. Entre otras definiciones, te voy a hablar de la bazuca de dólares a la que se refirió el presidente. También va a hablar el ministro de Economía, Luis Caputo. Así que de eso vamos a estar también atentos, por supuesto, se va a llevar todo, mucho de los comentarios económicos y políticos de hoy, esta semana argentina en París, que acaba de comenzar formalmente, pero anoche hubo una comida en paralelo a esto de bienvenida en la embajada. Hay algunos datos que tenemos de eso también para compartir. Y hubo varios anuncios económicos antes de esto. Uno de ellos que te rescato es una inversión histórica para la industria automotriz. La Argentina
0: aprobó
4: un RIGI.
0: Se prevale de RIGI por primera vez, ¿no es cierto?, para la rama automotriz de la industria.
4: Y para un auto que se va a producir 100% en la Argentina, que es 100% electrificado.
0: Ah, mira.
4: De eso te voy a estar. Es un nicho de mercado muy importante. Ajá. En un rato vamos a estar hablando. Eso podría generar.
0: O sea, no es híbrido, es solo electricidad.
4: 100% mira. Electrificado. Es un desafío.
0: Es un desafío. Sobre todo alimentarlo, ¿cómo tenemos acá la infraestructura para eso? ¿Lo enchufás en tu casa? No.
4: No, por ahora no. ¿Pero vamos hacia eso? Bueno.
0: Deberíamos.
4: Ahí.
0: Viste que en Uruguay lo ves, en las plazas, los enchufes grandotes.
4: Sí, en la puerta de tu casa.
0: Claro, y en la puerta de tu casa.
4: Pero eso implica un reacomodamiento, sobre todo te diría, me van a matar los energéticos, pero corre por mi cuenta, un desafío cultural.
0: Sin dudas.
4: Porque después tenés al vecino que te dice, no, pero yo no te quiero pagar la luz porque vos tenés
0: me
4: el
0: pasó
4: enchufe.
0: A mí. Claro. Ya todos conocen que motito. Me pasó a mí con la motito. Claro. Llego un día y encuentro en el hall del edificio una moto enchufada. todo bien, pero no pude evitar pensar, esta me está robando la luz, ¿entendés? Ahora me llevo bárbaro con la chica. Pero le dije, no, en realidad le dije a la administradora, a Vero, no, ayúdame con esto.
2: ¿Dónde
0: claro.
2: la va a cargar?
4: No, estaban ahorrando todos, pero bueno, es un cambio al que
0: estábamos
4: tenemos.
0: Ahorrando todos por prestarle la electricidad a ella.
2: ¿Viste? Ah, porque venía una subvención.
4: Ahí viene el tema. Es un debate que vamos a tener que dar.
0: O sea que.
4: Es un debate que vamos a tener que dar.
0: Al menos con que la conclusión sea que yo estaba equivocado. Si es así, no lo damos nada. Pero. Claro. Parece que sí.
4: Por ahora, pero tenemos que ir hacia un modelo en el que todos pongamos un poquito.
0: Efectivamente. Efectivamente. Y. Repasar un poquito, revisitar lo que el presidente de la Nación dijo ayer también en IDEA, que fue interesante en esa entrevista. No hay otro para entrevistarlo más que José del Río, no. No es como ya está, no, siempre.
4: Bueno, es como así.
0: Porque es lo corporativo, pero bueno, existen otras.
4: Hay otros colegas que podrían hacerlo, pero la gente de IDEA.
0: Alejandra, yo podría tranquilamente.
4: ¿Por qué no? Nico Jacoy, sí, tranquilamente. Pero bueno. La gente de IDEA tiene su corazoncito puesto en José del Río.
0: Esa es la idea, tiene respecto de los periodistas que pueden entrevistar al presidente. No, y vamos a repasar, hay mucho político también, ¿no es cierto?
4: Mucho político, mucha rosca en los pasillos y también una declaración importante de Toyota a partir hablando de esto de la electrificación, del 100% electrificado.
0: Efectivamente. Andrea China Valdivieso, muy buen día, bienvenida, ¿cómo le va?
5: Buen día, Nico, al equipo, a todos los oyentes, muy bien, con hechos policiales concentrados en tres puntos del país, primero en Ramos Mejía, la ciudad de Buenos Aires y también en Tigre. Ramos Mejía, ¿qué pasó? Hay dos detenidos después de robo, persecución, no tiroteo, gracias a Dios, pero dos menores atrapados en este raid delictivo después de colisionar, ¿no? Obviamente perder el control del vehículo. Son menores de edad, lo decía, y otro hecho similar, ahora mismo, de esta madrugada, en Garay, Santiago del Estero, en el barrio porteño de Constitución, donde un patrullero logró frenar la huida de dos autos sospechosos de estar delinquiendo en la zona, chocaron con un poste, chocaron otros autos, hay gran congestión ahí, pero también fue una persecución, de delincuentes, okay, exactamente. Okay. En Tigre, te decía, donde hallaron a una joven de 20 años sin vida. Fue estrangulada, dicen los primeros datos de la autopsia preliminar, y un exnovio que está prófugo de la justicia con pedido de captura y que en redes sociales publicó un mensaje bastante alertante, sí, la verdad que sí, porque puso y le mandó a sus seguidores que se mandó una cagada, soy literal. Así que es el principal sospechoso del de homicidio de esta mujer. Y en Palermo.
0: Qué bárbaro, cómo se abrió camino, por desgracia, ¿no es cierto? Esa frase, me mandó una cagada, como el feminismo de matear a alguien, ¿no?
5: Exactamente. Que, sí, como se me fue la mano, sí, ¿no? Una idea de se me fue la mano. Y en Palermo, una maestra de sexto grado que fue suspendida en una escuela por filmar a sus alumnos y pedirles datos personales. Por ahora apartada de su cargo, pero una investigación en curso respecto de posible grooming, respecto de posible intento de abuso de menores.
0: Ah, mirá.
5: Escuela número 30 de Palermo.
0: Después nos metemos, si que está, ¿dónde puntualmente? Después nos decís la ubicación.
5: Sí, después
0: la
5: ubicación les digo todo porque hay gran preocupación en la comunidad educativa.
0: Sí, claro. Cecilia Diwan, muy buen día, bienvenida, ¿cómo le va?
6: Buen día, Nico, equipo, oyentes. Hoy tenemos muchas noticias internacionales. Arrancamos por lo que habías comentado en títulos. La secretaria británica para los territorios de ultramar, Uma Kumaran, rechazó el arbitraje solicitado por Argentina por Sea Lion y convocó el gobierno británico a la sede diplomática a la embajadora argentina Mariana Plaza para notificar este desacuerdo. Pongamos en contexto.
0: Siempre pienso esto de llamar a los embajadores en consulta, que es un poco eso, ¿no? Lo puede hacer el propio país haciéndola venir, o el país, ¿no es cierto? De huésped, si querés. convocándote. Qué momento, ¿no? Porque por más que te dé una... Me parece que el drama
6: ahí... La Cancillería Británica te la regala.
0: No, lo feo es que te dan la nota, pero después no te tratan mal, te invita a un té igualmente.
6: Sí, supongo. ¿Cuál es la cuestión? Recordemos, Argentina recurrió al anexo 7 de la Convención de las Naciones Unidas sobre el Derecho del Mar para frenar el proyecto petrolero Sea Lion. No solo busca esta presentación frenar Sea Lion, sino también evitar que el gobierno británico otorgue nuevos permisos de explotación en áreas marítimas en disputas. Argentina ya advirtió que en caso de rechazo, y ya se está rechazando el día de hoy, iba a acudir al Tribunal Internacional del Derecho del Mar para que se apliquen medidas provisionales de urgencia que suele dar este tipo de arbitraje internacional. Recordemos que este desarrollo hidrocarburífero, se ubica en las cuencas Malvinas Nortes y está a cargo de un consorcio integrado por una petrolera británica y por otra israelí, por Navitas Petroleum. Esta explotación, según Argentina, vulnera la resolución, bueno, el derecho internacional es también, sí. la resolución 3149, que dice que cuando hay áreas en disputas, no se puede, en una zona en litigio, hacer explotaciones de recursos naturales.
0: Rubén Santos, muy buen día, bienvenido. ¿Cómo les
3: buen
0: va?
3: Buen día, bien, ¿cómo les va? ¿Todo bien? Bueno, ganó Argentina 4-0 en el...
0: Buenas noticias.
3: Messi, digamos.
0: Ya lo llamas de la post-Messi, aunque quede en partido.
3: Ya es la era post-Messi, claramente, sí. Por los porotos ya es la era post-Messi.
0: ¿Messi lo vio, dijo algo, no?
3: El martes, no, lo del martes, cuando sea doctor honoris causa, por ahí lo escuchamos.
0: Qué bárbaro, la UBA.
3: Fue Scaloni.
0: Se cuelgan todos la UBA, ¿no es cierto?
3: ¿Cómo?
0: Se cuelgan todos la UBA, qué necesidad.
3: Sí, doctorado honoris causa. Nunca
0: que es cierto, se da a cualquier, a personas de relevancia en la consideración de la propia institución académica que lo concede, en este caso la UBA, pero una carrera deportiva no es académica. Entonces, yo me dice, el doctor honoris causa.
6: ¿No lo suelen dar para todas las universidades internacionales de prestigio? Mira,
0: ni me digas.
6: Como Harvard, por ejemplo.
0: Ah, como la Universidad Nacional de La Plata, pensé que ibas a decir.
6: No, estoy hablando, yo hablo de internacionales, Nico, yo no me meto con lo local.
0: Porque se lo ha dado cada uno.
4: A Maduro, por ejemplo. No se lo puede dar, ¿no? Pero bueno, obviamente ir ahí desde temprano.
0: No, sigo.
3: Bueno,
0: tire la pelota afuera.
3: Habló el técnico después del partido, habló obviamente del partido. Habló de su renovación, dijo: esto es lo que hay por ahora, no hay nada nuevo de lo que hablé ayer, por el martes cuando dio la conferencia de prensa. Así que bueno, vamos a estar hablando de lo que dejó este partido de la selección y lo que se viene.
0: Ahí lo tenemos a Scaloni para escuchar.
7: La respuesta creo que ya la saben todas, es irreemplazable, Leo es irreemplazable. Nosotros buscaremos la manera de jugar igual, con el mismo sentido, de a través de la pelota, a través de juntar pases, de llegar al arco unidos, llegando como equipo. Creo que esa es una identidad de esta selección, más allá de quien esté. Lógicamente, con él la cosa cambia, pero la identidad está. Y el desafío, si es por llamarlo así, es seguir jugando de esta manera. Y los chicos que vengan llamados a la causa, que entiendan que esa es la manera de jugar, que después se puede haber matices, no sé, jugar a veces con un extremo, a veces con cuatro volantes, a veces con dos delanteros, a veces con uno, pero la esencia es siempre la misma a través de la pelota y eso no va a cambiar. O sea que el desafío, si es por llamarlo así, es seguir jugando de la misma manera.
3: Bueno, el desafío, de eso hablaba Lionel Scaloni, que tuvo su nuevo capitán, el Cuti Romero, que justamente debutó en ese estadio con la camiseta de Belgrano en un partido frente a Independiente. Empataron 1-1, así que bueno, ayer fue el capitán, marcó un gol. Bueno, de esto y de mucho más estaremos hablando en esta mañana, Reino Yacoy.
0: Eso me parece muy bien. Y con usted, ¿por dónde iremos, Cristian Bello?
8: Nosotros, yo por ejemplo, hoy es una linda mañana para tomar un café. Hoy es el Día Internacional del Café.
0: Ah, ejemplo. Sí.
4: Ay, me encanta.
8: Sí. Así que después nos vamos a tomar hasta tres tazas de café. La FDA. Dice que no es perjudicial.
4: ¿Taza es o pocillo? O sea,
8: habla de taza y ahí está el tema.
0: Cada vez más chiquito, no, pero cada vez más intenso.
8: Claro, sí. no es lo mismo que un espresso en pocillo que una taza de café de filtro.
6: Un americano, que claro. Es más.
0: Un americano de depende, hay una discusión. Si yo le pido, tráigame a esta mesa un americano, ¿qué me traería?
6: Uno de filtro. Un café de filtro.
0: Un café de filtro. ¿Usted qué me traería, señor?
3: No sé nada de café porque no tomo café así.
0: No, nada. No. Ay, usted,
2: un agua de paraguas.
0: Un agua de paraguas. Es que sí. Porque acá tenemos el americano como.
2: No, claro.
0: Lo pedís en un bar acá y te traen el jarrito. ¿No es cierto? Como que con leche, qué sé yo. Que es eso. Pero el americano es el agua de paraguas. Es el café más.
2: Lavado.
0: Agua caliente. Primero café, después agua caliente.
2: ¿Me permiten decir algo polémico ya para arrancar?
8: Sí,
2: no banco el café de especialidad.
0: ¿Por qué? Pero por el ritual, no te levantás el ritual.
2: Porque me lo traen frío, porque huele mal, no banco.
0: O sea, usted prefiere...
2: Me encanta la ceremonia, pero la ceremonia a la hora del sabor...
0: Mucho ruido y pocas nueces.
6: Sí, a mí me gusta. Y ayer tomé frío, uno en la calle, viste que ahora los puestos de diario se están transformando en café.
0: Yo quisiera conocer el aspecto legal de eso.
6: Y bueno.
0: Supuestamente hubo alguna ley que nos perdimos, ¿no?
6: No lo sé.
0: Porque tenés un beneficio ahí.
6: No lo sé.
2: Hay uno enfrente de Plaza San Martín que
0: estará muy lindo, pero vos tenías una concesión para otra cosa, un permiso de uso, no sé. Después tenemos que hablar con alguien de la ciudad de Buenos Aires para que nos cuente, y que nos cuenten en el país si eso está pasando
2: ticket,
0: también.
2: ¿Te dan ticket?
0: No, supongo que sí.
6: No.
0: Bueno, sí, López. Escúchame, entonces te gusta el...
2: Café con leche, café...
0: Pero café. El instantáneo.
2: No.
0: Ah.
6: Eso no es café.
2: La
6: eso,
2: que hago...
0: Eso es Paco. ¿No es cierto? Eso es Paco. Es el Paco del café.
6: Y sí.
0: Totalmente. Sí.
2: Muy bien.
0: Romina Wiener, muy buen día, bienvenida. ¿Cómo le va?
9: Muy bien. ¿Ustedes?
0: Bien, acá tomando café.
9: Bueno. A full están con el café.
0: A full porque es el Día Internacional de Café. ¿A usted le gusta el café?
9: Sí, a mí me encanta el café. Sí. Y a mí me gusta toda la ceremonia del café, los distintos estilos, pocillos. Es novedoso, a mí me gusta.
0: Está bueno, y calienta la taza. Yo me di cuenta que en mi cafetera puedo poner las tazas arriba y las calienta.
9: Claro, tenés esas opciones. Cuando lo sirvas no se enfríe, claro. Exactamente.
0: Tal cual.
9: Pero bueno, depende cómo le gusta. Hay personas que le gusta más caliente, otros tibio, en fin.
0: Acá a la vuelta hay uno, gusto, ¿cómo no que hay se nada llama? Escrito. Romy, que te lo trae con 1.5 metros de espuma, más o menos.
8: Sí, de carabela.
9: ¿Cómo, Nico? No te escuché.
0: Que acá a la vuelta hay uno que te lo trae con 1.5 metros de espuma.
6: Al capuchino.
0: Al capuchino.
9: Claro.
8: Digno de foto.
9: Sí, hay cosas muy ricas. Pero bueno, cada uno elige.
0: Así es.
9: Yo hoy me voy a tomar un café, después les mando la foto.
0: Por favor.
9: Bueno, que los oyentes manden fotos tomando café en el Día Internacional del Café.
0: Me gusta, y con los dibujitos que le hicieron arriba al café. ¿Viste que hay impresoras de café ahora?
9: Claro, es arte café.
0: Sí.
9: Sí. Hay toda una cuestión bien de comercio y arte detrás de eso.
0: Efectivamente.
9: Bueno, donde también hay arte es en el tránsito, chicos.
0: El arte de escapar de los cortes.
9: Sí, nunca nos perdemos de nada, ¿viste cómo es esto? Bueno, para los que ya están ingresando por Panamericana, tiene muchas demoras, todo el tramo que va entre 197, 202, el Camino del Buen Aire, hasta llegar al ramal Tigre, al Rojo Vivo, así que armarse más que de paciencia. Hoy es jueves, el último día de tránsito laboral bien fuerte, los viernes afloja, así que hoy lo van a sentir. Una General Paz bien saturada también en la zona de Liniers, Mataderos, Devoto, todo en sentido hacia Lugones. Después entre Saavedra y Núñez también ya está frenada la curva del enlace con Lugones, muy lenta, armarse más que de paciencia para ingresar a Capital. Y un acceso oeste que también tiene retrasos a la altura del Hospital Posadas, en la zona de Ciudadela, Aedo, todo en sentido hacia la autopista Perito Moreno. Súper lenta de Lepiane hoy, muy cargada desde el enlace de General Paz hasta el enlace con 25 de mayo, o sea, todo el tramo comprometido con un tránsito bien fuerte que viene bajando de la autopista Richeri. Así que bien atentos. Y se va cargando la autopista Buenos Aires-La Plata y el puente Pueyrredón. En cuanto a rutas nacionales, en la provincia de Río Negro se debe transitar con precaución la ruta nacional 40 entre Bariloche y El Bolsón en diferentes tramos. Ir a baja

0: en la ruta 7. También sigue cerrado Pehuenche, que nunca habilitó en la ruta 145. Se espera que a las 9 de la mañana estén operativos los pasos Cardenal Zamoré y Pino Achado, que ayer estuvieron habilitados sin inconvenientes, así que hoy entendemos que va a ir en el mismo sentido de la situación. De hecho, paso Pino Achado ya está confirmado que a las 9 se habilita, así que es una opción para poder utilizar y viajar. Y recordar que el Camino de los Siete Lagos también está con buena circulación, sin ningún tipo de inconvenientes. En esta época del año todavía hay que seguir circulando con la aportación obligatoria de cadenas, tenerlas para evitar cualquier tipo de inconvenientes. Si hay que utilizarlas, se cuenta con ello. Y después en Chubut, en la Ruta Nacional 40, en el acceso al Maitén, ahí se debe ir a baja velocidad, hay equipos viales que están trabajando, bajen la velocidad entre 20 y 30 kilómetros por hora, respetar las indicaciones de señalización. Los servicios, trenes, subtes y premetro a horario, están todos operando con los esquemas establecidos. Y un dato vamos a sumar, Nico, se viene la peregrinación juvenil a Luján.
1: Así es.
0: Este fin de semana, la número 52.
1: Bueno, se espera muchísima gente, Romina, muchísima gente. Estuve en una reunioncita el otro día, un poco de organización, ¿no es cierto? Y siempre hubo alrededor de 1 millón de personas. Si uno lo compara con lo que es, si Dios quiere, va a ser la visita del Papa. La diferencia es que en la peregrinación es 1 millón de personas que un poco va corriendo, va y viene, gira, ¿no?
0: Sí.
1: En cambio, la visita del Papa va a estar estacionada y probablemente sean dos. Pero, complicadísimo para la organización de esta peregrinación encontrar voluntarios. Tienen cerradas hace más de 10 días las listas que hacen las parroquias de peregrinos o caminantes. O sea, se espera una presencia mayor a la superior. E hicieron preguntas en las parroquias sobre por qué está pasando esto, por qué se espera lo que parece ser mucha más gente que lo común. ¿Y qué se te ocurre a vos, Romy?
0: Es de cara a la visita del Papa, Nico, todo gira en torno a eso.
1: Eso puede ser, pero no. ¿A usted, Rubén Santos, por qué se le ocurre que fue?
2: Lo de la peregrinación.
1: Sí, que se espera una inusitada cantidad de peregrinos.
2: Y yo no tengo una idea, pero yo siempre que lo voy a lo
1: si
2: que
1: se
2: decimos,
1: lo pregunto a usted en vez de a otro en esta mesa.
2: Y si me preguntas a mí, porque la gente, qué sé yo, por ahí necesita creer en algo, evidentemente, o confiar en algo.
1: Porque prometieron ir a Luján si llegábamos a la final y sobre todo si le ganábamos a los ingleses.
0: Mira vos. Bueno,
1: te digo, relevado en las parroquias de la ciudad de Buenos Aires.
2: No se me hubiera ocurrido.
0: Mirá qué dato ese.
1: Impresionante.
0: Hoy te voy a spoilear ese dato.
1: Ah, está muy bien. Hacete
0: y te lo digo así al aire.
1: es suyo, te lo regalo.
0: Bueno, se viene la peregrinación y cierro con esto, Nico. Van a haber servicios especiales del tren Sarmiento, tanto el sábado como el domingo. Van a arrancar bien temprano, en horas de la madrugada. El sábado van a haber 16 servicios entre Moreno y Luján, 14 entre Luján y Moreno, o sea, arriba de 30 servicios vas a tener por esta situación de la peregrinación. Y se va a incorporar el servicio eléctrico especial que va a partir de Moreno a las 2:30 de la mañana del domingo con destino final a Liniers. Así que bueno, datos como para tener en cuenta, ir armándose para peregrinar.
1: Romina Wiener, muchísimas gracias.
0: Chau, chau.
1: Un beso grande. Y digo, hola, Mariel Ríos, muy buen día, bienvenida, ¿cómo le va?
3: ¿Cómo le va? Yo estaba levantando la mano ahí en el fondo, no me vio. Yo le iba a contestar lo del Mundial.
1: ¿Ah, sí?
4: Ay, ella siempre
3: sí,
4: sabe.
3: Sí, se lo juro, pero fue por mis hijos, ¿eh? Por mis hijos, se lo juro.
1: Ah, pero, pará, ¿porque tenías el dato o porque lo intuías?
3: No, lo intuí, era cantado. Mira. Si los argentinos le pedimos a Dios y a María Santísima, primero para ese partido con Inglaterra, y segundo para que llegáramos a la final. Era creo que una obviedad para mí.
1: Mirá,
3: pero para
1: vos,
3: mí,
1: porque usted es que futbolista. Después está en la calle usted y nos trae la calle. Claro.
3: Qué barbaridad. Pero bueno.
1: No, a mí me sorprendió.
3: Me parece que está bueno que cumplan las promesas entonces.
1: Fundamental.
3: Que vayan y cumplan.
1: Sí, claro, fundamental.
3: Sí, claro. Ese es el dato más importante. Uh-huh. Que cumplan con la promesa.
1: Argentina cumple
3: su
1: promesa.
3: Bueno,
1: guarda, eso ya es un cambio.
3: Claro. ¿No? Sí, eso está bueno, ¿eh? Eso está buenísimo.
1: Sí.
3: La verdad que sí. Y quien cumple una tarea, pero más que importante,

0: veníamos charlando, porque yo estoy acá bajo una ciudad gélida hoy, con viento. ¿Y qué hace el viento? Hace volar más que el mal
1: plátano.
0: Sí. Entonces, en esta ciudad hoy ventosa, fría, espantosa, esto que les voy a tirar como dato les va a encantar. Y a las provincias, jueguen también, jueguen con nosotros a chusmear esto que les voy a decir. Hay una persona que se apiadó de los seres humanos y que está buena que este día se replique en las provincias con el árbol o la planta que les perjudica. La señora Lucía Estayano es docente e investigadora de la Facultad de Agronomía de la UBA y creó lo que todos necesitamos en el bolsillo del caballero, en la cartera de la dama: el mapa de dónde se ubican los plátanos en la ciudad de Buenos Aires.
1: Así es. Lo contábamos ayer, una de las primeras experiencias exitosas sobre utilización de información pública por parte de los privados, ¿no? Porque ahí la ciudad reportó la información y este equipo lo volvió a una aplicación usable.
0: Exacto. La parte pública de donde están plantados estos árboles que Sarmiento tuvo la idea maravillosa de traer a la Argentina, ella creó este mapa en donde vos podés ver las zonas en donde están, la cantidad de plátanos por cuadras y demás. Pero como somos federales, no les voy a nombrar las cuadras específicas porque no van por ahí a saber de qué estamos hablando.
1: Coronel Díaz.
0: Pero sí los barrios aproximadamente que ustedes suelen escuchar en todo el país en el servicio informativo cuando ocurren choques o diferentes cosas. Una de las zonas en donde me encuentro ahora que más árboles de plátano tiene es Paternal. La zona de la Paternal tiene, estoy contando por cuadras, aproximadamente 4 plátanos por cuadra.
1: Mira.
0: ¿Saben lo que es eso con el viento? No se puede atajar.
1: Se te clavan en los ojos.
0: En los ojos, en la nariz, en todos lados. Palermo, Flores, Belgrano, Villa Urquiza también está entre las zonas con más platanitos de la ciudad de Buenos Aires. Pero en la que encabeza el ranking con cerca del 34% es la zona que yo les comentaba primero, que es la zona de la Paternal, que también se la conoce con nombres de otros barrios. La gente le dice Paternal en general, pero dentro de Paternal tenemos zonas linderas como Villa Santa Rita, Villa Mitre, que se las suele confundir con la Paternal también, y que está la misma cantidad de plátanos plantados.
1: El plátano nos iguala, ¿te das cuenta? Está muy bien.
0: ¿Viste? Siempre algo nos va a hermanar en esta Argentina. Si no nos hermana la fe para caminar a Luján y agradecer, nos va a hermanar el plátano.
1: Para salir corriendo, totalmente. Total.
0: Así que este mapa le podemos decir a las provincias que insistan en sus lugares, algún investigador amigo que tenga ganas de armar el mapa de la planta o el árbol que más les molesta, porque es una herramienta realmente útil, ¿eh?
1: ¿Qué perspectiva negativa nos está planteando la relación con la naturaleza, Mariel Ríos? Vaya al rincón.
0: No, es para que el alérgico evite caminar por esa vereda, es un servicio.
1: Yo lo que no veo, hay un acuerdo, ¿no es cierto? Y quiero escuchar a las provincias, ahora vamos a preguntar sobre sus problemas de este tipo, ¿no? Decíamos la plaza, los estorninos, pero habiendo un acuerdo como hay respecto de lo molestos que son, yo no veo que ya se esté procediendo a plantar el árbol que dentro de 100 años lo va a reemplazar y pueda talar este, ¿entendés? Alguien tiene que empezar a plantarlo.
0: Pero es que eso corresponde a cada municipio, Jacoy.
1: No, me estoy refiriendo a la provincia, a la ciudad de Buenos Aires. Digo, ya debería haber un plan.
0: La ciudad
1: de mínima, cada vez que se cae un plátano, planta otra cosa.
0: Poner otra cosa. Exactamente, claro, por eso le digo, eso le corresponde al municipio, o sea, le corresponde a la ciudad de Buenos Aires. Teléfono para el señor Jorge Macri, que cada vez que se le caiga un arbolito, ponga un árbol.
1: No,
0: que
1: de eso plata, debe no ser así. Bueno, ahí tenemos que charlar con alguien de arbolado, con alguien de arbolado urbano para que después de las 9, cuando no nos está escuchando todo este país, así no nos volvemos tan porteños, ¿no?
0: Sí, reclame Jacoy por nosotros, pero de paso contagiamos, sublevamos a las provincias a que hagan lo mismo en sus lugares de origen.
1: Bueno, está muy bien. Mariel Ríos,
0: pero claro.
1: Vaya tranquila y continúe su lucha contra el plátano. No queremos ser óbices en ese camino.
0: Cual barrilete me voy contra los plátanos con el viento que hay.
1: Mariel Ríos.
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0: 10:39 minutos, ahora de las 7 de la mañana. Cristian Bello, entonces nuestro teléfono para que nos cuenten lo de las plantitas. Tal vez nos dijeron ayer y nosotros pasamos de largo, pero bueno.
1: No, bueno, nos escriben al 11-3870-7485. Allí nos escribe, por ejemplo, Alejo de Comoro Rivadavia, en este momento, mandando saludos a su mujer y a Nadia y a su hija Delfina, que también está en Comodoro. A nosotros no, nos usa como simplemente intermediarios.
0: Estamos bien.
1: A Aldo de Valle de Luco en Mendoza, a Camilo de Cañada de Gómez y a Mauricio de Guaymallén.
0: Muy bien, así me gusta, tempraneros. Empezamos entonces nuestra ronda de amaneceres provinciales. Vamos primero de todo a San Luis con Gustavo González. Gustavo González, muy buen día, bienvenido, ¿cómo le va?
2: ¿Cómo estás, Nico? Buen día para los compañeros y para toda la audiencia de Nacional. Aquí estamos, en un San Luis con cielo parcialmente nublado, ventoso, 11 grados 3 décimos la actual, con viento del este-sudeste a 22 kilómetros por hora.
0: Muy bien. ¿Tienen un árbol ahí que los moleste particularmente?
2: Vos sabés que recién lo charlábamos ahí un poco. Mira, acá es sobre la avenida La Finur, que es donde está ubicada Radio Nacional. Ajá. Prácticamente durante toda la avenida, o gran parte de la avenida La Finur, son palos borrachos.
0: ¡Ay, qué lindos que son!
2: Son muy lindos, sí, sí, tiene una flor muy, muy linda también.
0: No te vayas a apoyar en el palo borracho.
2: No, tiene como una espina en punta que sobresalen bastante importante, sí, sí. Y después en las principales avenidas como La Ilía, hay muchos jacarandá.
0: Ah, bueno, el jacarandá tiñe la vereda, ya nada le venía bien, ¿no es cierto?
2: Exactamente. Sí, muchas flores caídas del jacarandá que prácticamente quedan en todas las veredas céntricas, ¿no?
0: Azul celeste.
2: Pero bueno, hay alguno que otro plátano también en las plazas, en Plaza Pringles, es una plaza con mucha arboleda, con pimientos, con distintos tipos de árboles también.
0: Qué lindos.
2: Pero bueno.
0: No, entonces tienen mejor relación con fueron mejor elegidos los árboles que acá en la ciudad de Buenos Aires.
2: Puede ser, pero siempre hay mucha gente también con alergia acá.
0: Che,
2: en esta época aparece mucho la alergia.
0: Sí, es que claro. Gustavo, ayúdanos un poco a reconstruir qué le pasó al diputado nacional Máximo Kirchner ayer en territorio puntano.
2: Bueno, el informe dado a conocer por la policía, el informe oficial, porque el hecho ocurrió a unos 150 kilómetros de la capital, donde estamos, en el puesto limítrofe de ingreso de San Luis, cuando venís por la autovía 7, entre justo en el puesto limítrofe que está antes de Fraga.
0: Ajá.
2: Ahí cuando ingresaba a la autopista Serranías Puntanas, en ese lugar fue el procedimiento alrededor de las 14 horas, donde bueno, la policía detectó un vehículo en un anillo digital federal, que esto lo está haciendo hace un tiempo San Luis, no es que se dio especialmente por esta situación, sino que San Luis ha firmado convenio con Nación, ha firmado un convenio con la provincia de Mendoza también en el puesto limítrofe de Desaguadero, donde comparten las dos policías el sistema de anillo digital de seguridad. O sea, no fue exclusivamente...
0: O sea, es un lector de patentes que deja pasar todo en orden a la privacidad, menos lo que está precargado, digamos, una suerte de filtro.
2: Y además están deteniendo todos los vehículos y hacen controles a cada uno de los vehículos que pasa. Es así el tema. No fue que fueron contra este vehículo. De acuerdo al parte oficial de la policía, cuando se encontraron que esta camioneta, que es una CBR, una Honda, se encontraba con un pedido de secuestro emitido mediante un oficio judicial federal que figuraba a nombre de Máximo Carlos Kirchner, quien se encontraba manejando el vehículo.
0: Ajá.
2: El requerimiento estaba relacionado con un expediente caraturado Fernández de Kirchner, Cristina Elizabeth y otros. Y la información oficial brindada por la policía inicialmente se limitó, porque hubo un primer parte, se limitó a señalar que los efectivos realizaban las actuaciones correspondientes y aguardaban instrucciones de la justicia para determinar qué pasos iban a seguir. Por eso es que se demoró ahí, tuvo un lapso de tiempo.
0: El auto tenía un pedido de captura, pero porque estaba vinculado en algún punto al patrimonio de Otesur y ventilado en esta causa a la que hace referencia.
2: Exactamente. Correspondía a un oficio firmado en su momento por el juez federal Ercolini. La actuación, pero la actuación no se encontraba, por lo que dice el parte policial, reflejada en la información con la que actuó inicialmente la policía, y es por eso que los efectivos una vez realizado todo el trámite y haber consultado a la justicia, se lo autorizó a continuar viaje en la misma camioneta, se lo hizo depositario judicial de la misma, en 30 días tiene que presentarse ante la justicia con esta camioneta, pero bueno...
0: Se la devolvieron en carácter de depositario judicial con esta suerte de obligación accesoria, pero importante, de presentarse en 30 días.
2: Exactamente.
0: Así que pudo seguir su viaje hasta la ciudad de Buenos Aires o a donde fuera.
2: No, hasta San Juan. Iba para San Juan a un encuentro político. A un encuentro político, iba hacia la provincia de San Juan. Venía desde Buenos Aires hacia la provincia de San Juan. Pero eso, y se dio la casualidad que el día anterior, el martes, también se secuestró otro vehículo acá en la provincia de San Luis, muy cerca de Merlo, en la localidad de Los Molles, también en otro control. Por eso te digo, acá se hacen muchos controles, y en otro control policial, muy cercano a Merlo, otro procedimiento policial, y se secuestró una camioneta Ram 2500, una 4x4, vinculada también a la misma causa de Otesur.
0: Mira.
2: El día anterior, el martes. Mirá lo que son las cosas. Esa camioneta era conducido por un ciudadano de San Luis, de Cortaderas, de esta localidad, distante a unos ciento y pico kilómetros, casi 200 de la capital, y muy cercana a Merlo, que es una localidad turística. Era conducida por un joven un señor de 38 años.
0: Uh-huh. Gustavo...
2: Pero bueno, fíjate, el martes, procedimiento, una RAM.
0: ¿O son muchos vehículos o fue mucha la actuación en la zona? Porque, claro, llama la atención eso. O el hecho de que es una provincia que está adherida a este sistema, ¿no es cierto?, de control y otros no.
2: Exactamente. Entonces, tal cual. Pero bueno, así fueron las cosas, ¿eh? Así se dieron los hechos, así que, bueno, que queríamos reflejarlo y contarlo, ¿eh? Y fueron dos hechos. Uno el martes, con una camioneta que apareció el Merlo, que era vinculada a la misma causa y estaba a nombre de la expresidenta, y era conducida por un hombre de 38 años que no sabemos cuál es el vínculo, sinceramente no ha trascendido cuál era el vínculo o cómo es que tenía esta camioneta a nombre de la expresidenta, y este procedimiento que se hizo ayer en otro punto totalmente distante a este que marcábamos recién, que es el límite, es el ingreso a la provincia de San Luis de la auto o la ruta 7 para nosotros, autovía Serranías Puntanas, donde bueno, venía manejando Máximo Kirchner y fue detenido.
0: Ahí es. La misma ruta 7 sobre la que yo vivo, a la altura de San Andrés de Giles, ¿no es cierto?
2: Uh-huh. Ah, mira vos.
0: Estamos unidos. Ahí. Gustavo, muchísimas gracias, que tengas lindo día.
2: Les mando un abrazo grande, ¿eh?
0: Un abrazo grandote, Gustavo González, de LRA 29, Radio Nacional San Luis. Y nos vamos ahora a Santa Fe con Gabriela Bruno. Gabriela Bruno, muy buen día, bienvenida, ¿cómo le va?
3: ¿Cómo te va, Nico? Buen día, ¿eh? Buen día a todo el equipo. Bueno, aquí tenemos condiciones climáticas inestables, se registran algunas lloviznas, ha descendido la temperatura, así que no hemos tenido registro de muchas lluvias, de muchos copiosas, digamos, pero sí la inestabilidad que se proyecta para los próximos días también, bueno, a partir de hoy, ¿eh? Bueno, les escuchaba hablar de las alergias.
0: Así
3: es. ¿Usted es alérgico a algo? Bueno, por Santa Fe, las plantas y los árboles que generan así algún tipo de alergia son las plantas de mora, que hay muchas plantas...
0: Ah, mira, la morera.
3: Sí, se utiliza históricamente en las veredas, como arreglo urbano, viste, la polinización, digamos, de la alergia. Uh-huh. Las alergias ocurren justamente en los meses cálidos, y por supuesto afecta a las personas que tienen más sensibilidad respiratoria. Después tenemos el álamo, que también es una de las plantas que están más cercanas a las zonas de riberas o de parques, y también el viento que se transporta el alergeno, que bueno, es de la estación. Claro. Y otro es el plátano.
0: El plátano que está presente en todas partes.
3: Está en todas partes, así que a cuidarse de estas plantas, digamos, aquellos que tienen alguna dificultad en las vías respiratorias. Así que, bueno, eso por algún lado.
0: Eso por un lado. Y por el otro, volvemos a alertarnos con la situación, lo ponemos así, escolar, ¿no es cierto?, en San Cristóbal.
3: Sí, exactamente. En San Cristóbal, 6 meses del ataque fatal de un compañerito hacia otro en esta escuela, un chiquito de 13 años que falleció de ese ataque. En las últimas horas secuestraron a un arma de fuego, un alumno por una alerta que dio una compañera que vio una imagen a través del WhatsApp de las publicaciones donde este joven se mostraba con la presencia de un arma de fuego. Se hizo un allanamiento, la policía secuestró celular, tablets y el revólver calibre 22 tenía en este caso. En la escuela Mariano Moreno, la misma escuela donde ocurrió el ataque fatal, y fue denunciado. Entonces, esto el día de ayer, se activó todo un procedimiento policial, ahí se está investigando, digamos, inclusive a la comunidad educativa, allanamientos a la vivienda de este joven de 16 años, y que, bueno, como decíamos, una compañera advirtió la situación a través de la publicación de las redes de WhatsApp y decidió comunicar la situación a las autoridades. Allí intervino el 911 y comenzó esta investigación. Lo que ocurre es que en la escuela Moreno, por supuesto, el hecho este fue real y constatado, y en buena medida que la joven pudo advertir, pero bueno, también hay que decir que luego de aquel ataque, toda la comunidad de San Cristóbal y la educativa y los alumnos quedaron muy afectados, porque, bueno, recordemos que al poco tiempo que hubo este ataque fatal, por ejemplo, sintieron por la calle la explosión de un neumático de un camión, y hay chicos que se arrojaron por las ventanas, que se sintieron totalmente desesperados y con secuelas psicológicas, ¿no? Bueno, este adolescente quedó involucrado ahora en la investigación, también con la figura de intimidación pública, y bueno, un adulto responsable entregó el arma y quedó imputado en libertad, pero por tenencia indebida de arma de fuego.
0: De fuego, Gaby.
3: La verdad que la situación sigue siendo preocupante allí por las secuelas, ¿no?, ocurridas en el ataque aquel del 30 de marzo.
0: Muchísimas gracias, Gaby. Que tengas lindo día.
3: Gracias, hasta luego.
0: Abrazo grandote. Es Gabriela Bruno, del RA 14, Radio Nacional Santa Fe, y nos vamos corriendo a Santiago del Estero con Luciana Lucchini. Luciana Lucchini, muy buen día, bienvenida, ¿cómo le va?
4: Bienvenida, te iba a decir. Buen día, Nico.
0: Está muy bien.
4: Buen día. Claro, bienvenidos a Santiago del Estero desde allá, desde Radio Nacional Buenos Aires. Nosotros aquí, bueno, ya amaneciendo con una temperatura linda, chicos, agradable. 19 grados. Ajá. Vamos a tener una máxima de 25 después de un fin de semana que realmente fue infernal en Santiago, con sensación térmica que llegó a los 45, pero por suerte, bueno, vino un poco el cambio de tiempo e hizo descender la temperatura. Pero ayer, vos sabés que veía un video de esos que aparecen ahí en las redes sociales que decían: tenemos 2 días de viento, 2 días de calor, 1 día de lluvia. Sí. En la semana tenemos todo. Pasamos por todos los climas y realmente era real. Eso, bueno, también estamos un poco así como comentaban los coros con esto que tiene que ver con las alergias, el agüita en la nariz que te pica la garganta, pero porque en realidad tienes un clima tan temprano a la mañana tan fresco, después como que va calentando y ya no sabes ni cómo vestirte ni cómo salir vestido.
0: Más el viento que levanta todo.
4: Más el viento.
0: Imagínate
4: nosotros en el norte,
0: pero
4: con viento norte.
0: Por eso.
4: Levanta absolutamente toda la floración en esta época, es tremenda para todos, me parece.
0: Luciana, estoy muy corto de tiempo, pero tenés dos temas muy importantes. Primero, el del niño abusado, aparentemente en manada, formaba parte de su propio hermano también del grupo. ¿Qué es esto?
4: Es una verdadera tragedia, es una verdadera locura, Nicolás, eso, ¿no? Esto sucedió en Anetuya. Anetuya queda al norte de nuestra ciudad, a unos 180 kilómetros más o menos de la capital, cuando una maestra, en realidad, de la escuela de este niño, se entera en parte por la madre, porque eran varios las personas que abusaban de este menor, entre ellos el hermano de este menor, y al mismo tiempo el resto se encargaba de filmar esa vejación sexual. Una verdadera locura que uno podría poner los calificativos que quiera y está, me parece que absolutamente todo permitido por la situación, ¿no? Estamos hablando de una comunidad en Añatuya que está todavía conmocionada, por supuesto que cuando se enteró la mamá de esto, habló con la maestra. La maestra fue la que inició todos los trámites de denuncia, de ir a la justicia, como orientándola a esta mamá por dónde empezar para hacer la denuncia, a pesar de que estábamos hablando de sus dos hijos. Uno, el abusador, de unos 17, 18 años, y el otro, el abusado, de apenas 10 años. Lograron que el nene diga algo, cuente algo, y logró quebrarse y contó que no había sido la primera vez que, por supuesto, sucedía esto, ¿no? Así que inmediatamente se activaron todos los protocolos que merece este caso, esta situación. Todo está siendo investigado por los tribunales y la comisaría del menor y la mujer allá en la ciudad de Añatuya pusieron, por supuesto, a resguardo a este de tan solo 10 años. Están esperando, por supuesto, también una cámara Gesell, pero... Y aquí viene la cuestión. Lo que llama la atención, Nicolás y compañeros, es que los acusados, las personas acusadas y que uno las veía en este video, están libres. Todavía no fueron detenidas. Y eso es lo que más llama la atención y es lo que más indigna, si se quiere, en este caso, ¿no? Así que, bueno, por supuesto que estamos siguiendo todo esto desde... vamos a ver cuáles son las novedades que tenemos hoy, que seguramente van a surgir ya a media mañana, ¿no?
0: Y nos las va contando. Luciana, dale, muchísimas gracias, que tengas hermoso
4: día. Les mando
0: día.
4: Un beso.
0: Besos.
4: Igualmente, chau, chau, hasta chau, luego. Chau.
0: Es Luciana Lucchini del RA21 Radio Nacional Santiago del Estero.
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0: César Tapia, muy buen día, bienvenido. ¿Cómo le va?
1: Nico y equipo, ¿cómo andan? Buen día.
0: Muy bien, ¿usted?
1: Bien, todo muy bien, bueno, todo muy bien.
0: Me alegro por eso. Estamos volviendo a vender después de 20 años carne al mercado japonés.
1: Sí, sí, esto es, hay que aclarar, Nico, que este acuerdo se da primero por el tema de sanidad. Acá hay varios puntos. El mercado japonés es un mercado muy exigente de calidad y también de sanidad. Esto por un lado. Recordemos que este acuerdo que se ha dado es proveniente para aquellos productores son libres de aptosa con vacunación, porque había algunas exportaciones, pero de las zonas libres sin vacunación. ¿Sí? Pero una mínima cuota que se estaba dando, bueno, esto lo que permite es que de alguna manera a uno de los principales importadores del mundo de carne vacuna, que la Argentina pueda volver a estar en ese lugar, me parece que es muy, muy importante. Sobre todo, Nico, a ver, lo venimos hablando, Unión Europea, estas 99.000 toneladas que se está debatiendo con el Mercosur, pero todo tiene la trazabilidad de la sanidad. Aquí hay un punto principal, Nico, la memoria de los ganaderos no tiene que ser cortoplacista. En algún momento, lamentablemente, la Argentina sufrió esa situación con la sanidad. Entonces, hoy por hoy la ganadería está en una situación muy buena, está en una situación de apertura de mercados, acuerdos en diferentes lugares, pero acá hay que poner muy fuertemente el ojo en los productores que están trabajando muy bien, pero que sobre todo hay que poner el ojo en la sanidad y llevar adelante así este es. Acuerdo de la mejor manera, ¿no?
0: Así que volvemos. Y Japón, que tiene su carne, o sea, está bien, pero necesita también de la nuestra.
1: Pero ¿y la cantidad de gente?
0: Claro.
1: La cantidad.
0: ¿Cómo es la carne esa de carne de Kobe, de Wagyu, cómo es?
1: Wagyu, claro, claro. Lo que pasa, ayer justo, claro, justo ayer aquí en el Congreso de Maíz se habló, es decir, ¿cómo Congreso de Maíz se habla de ganadería? Sí, lo que pasa es que uno de los principales insumos para la ganadería de hoy en feedlot y demás tiene que ver a base de maíz.
0: Totalmente.
1: Entonces es uno de los puntos principales que se habla y sobre todo en esto que vos mencionás, hay que hacer una exportación. Hay que alimentar, pero nosotros somos apenas unos 47 millones de habitantes y Japón y otros países que están incorporando la carne son muchísimo más, y eso es el potencial, ¿no?, sobre la carne vacuna.
0: César Tapia, clarísimo, la seguimos mañana. Beso grande.
1: Abrazo grande, chau chau, buena jornada.
0: Igualmente, César Tapia.
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3: Ocho de la mañana, un minuto en todo el país. Comenzó Argentina Week en Francia, en la sede de la Organización para la Cooperación y el Desarrollo Económico. El jefe de Estado dijo que si es reelecto, el 2028 se convertirá en el mejor año de la historia argentina.
4: Una verdad simple, pero poderosa. Cualquier inversión que siga, cualquier inversor que siga de cerca a la Argentina sabe que si nuestro gobierno es reelecto en 2027, 2028 va a ser el mejor año económico de nuestra historia. Y eso va a verse tanto en los mercados financieros como en la economía real. Las inversiones que ya avanzan a gran velocidad, energía, minería y agroindustria, se van a acelerar. Y los sectores que todavía no desembarcaron en el país van a llegar con fuerza. Eso se va a seguir reflejando en los salarios y va a consolidar por mucho tiempo el apoyo de los argentinos al cambio de modelo.
3: En el marco de la presentación de Argentina Week, la compañía francesa TotalEnergies anunció proyectos por 10.000 millones de dólares en el país. La policía de San Luis detectó rodados vinculados a la causa Otesur en operativos viales. El periodista de Radio Nacional en esa provincia, Gustavo González, se refirió al hecho donde fue demorado el diputado Máximo Kirchner.
5: De acuerdo al parte oficial de la policía, cuando se encontraron que esta camioneta se encontraba con un pedido de secuestro emitido mediante un oficio judicial federal que figuraba a nombre de Máximo Carlos Kirchner, quien se encontraba manejando el vehículo. El requerimiento estaba relacionado con un expediente capturado Fernández de Kirchner, Cristina Elizabeth y otros, y la información oficial brindada por la policía inicialmente se limitó a señalar que los efectivos realizaban las actuaciones correspondientes y aguardaban instrucciones de la justicia para determinar qué pasos iban a seguir. Por eso es que se demoró ahí, tuvo un lapso de tiempo, y se secuestró una camioneta Ram 2500, una 4x4, vinculada también a la misma causa de Otesur. Esa camioneta era conducida por un ciudadano de San Luis, de Cortaderas, era conducida por un señor de 38 años.
3: La información del deporte ahora con Rodrigo Ruiz.
6: Desde las 21:15 en el estadio Norberto Tomaguelo de Defensa y Justicia, Platense y Estudiantes de La Plata definen el último semifinalista de la Copa Argentina. El ganador de este encuentro se va a medir ante Atlético Tucumán en semifinales.
3: La información del tránsito con Romina Wiener.
7: Atentos en la provincia de Mendoza, el paso internacional Cristo Redentor, ubicado en Ruta Nacional 7, que conecta Argentina con Chile, continúa cerrado por un frente frío en zona de alta montaña. A su vez, sigue cerrado el paso Pehuenche, ubicado en la ruta 145. Desde las 9 de la mañana, habilitado el paso Pino Achado, ubicado en la ruta nacional 242 en Neuquén.
3: En Mendoza, donde nos escuchás a través de AM960, la temperatura es de 10 grados 2 décimas, se registran allí lluvias aisladas. Aquí en la capital federal, 11 grados la temperatura, humedad 72%, la presión 1018.2 hectopascales, el cielo nublado.
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0: Cuando se paran ahora de las 8 de la mañana en la República Argentina este jueves, 1 de octubre de 2026 en todo el mundo.
1: Y en Buenos Aires tenemos 11 grados de temperatura, humedad 72%, mientras que, por ejemplo, en el noroeste argentino, cielo despejado, a parcialmente nublado, indica el pronóstico para esa región de nuestro país, con una marcada amplitud térmica, las zonas altas de Jujuy y Salta, con heladas matutinas, hay nubosidad en aumento hacia Santiago del Estero y Tucumán, con vientos predominantes del sector norte que mantienen el ambiente más cálido, mantendrán el ambiente más cálido por la tarde. Las mínimas oscilarán entre los 0 en las zonas altas del noroeste a los 14 grados y las máximas entre 25 a 29 grados en el NOA. Nico.
0: Muy bien, ¿qué hay que saber hoy jueves, 1 de octubre a esta hora? El presidente Javier Milei expuso ante empresarios en Argentina Week, en París. El jefe de Estado expuso a la sede de la Organización para la Cooperación y el Desarrollo Económico, OCDE, y participaron gobernadores, ministros del gabinete y CEOs de firmas globales. No vamos a descansar hasta que la Argentina sea el país con mayor libertad económica del mundo, destacó.
2: Todo eso va a ser la consecuencia natural del rumbo que emprendimos y sostenemos y de las reformas que hicimos y las que nos quedan por hacer. Hoy la Argentina quiere ser el país más promercado de Occidente y ya es uno de los que más crece. El camino que tenemos por delante es claro. No vamos a descansar hasta hacer a la Argentina el país con mayor libertad económica del mundo.
0: En otro tramo de su discurso, el presidente se refirió a la posibilidad de continuidad de su mandato, esto a partir del año 2027.
2: Desde esa convicción innegociable atravesamos una elección de medio término sin tocar el rumbo y la ganamos por 17 puntos. Esto no es trivial porque si nosotros el año que viene repetimos el mismo resultado, primero que estaríamos ganando en primera vuelta. Segundo, además pasaríamos a tener el control de la Cámara de Diputados y estaríamos a muy pocos senadores de tener el control de la Cámara Alta. Por lo tanto, si en 30 meses hemos sido el gobierno más reformista de los últimos 100 años todos juntos, imagínense con un Congreso totalmente favorable. Prepárense porque van a experimentar un milagro en sus propias caras.
0: Como parte de su agenda oficial, este mediodía el presidente Javier Milei mantendrá un encuentro privado con el presidente de Francia, Emmanuel Macron, esto en el Palacio del Elíseo. La justicia ordenó una nueva evaluación de la salud mental de Piti Álvarez. Lo hizo el Tribunal Oral en lo criminal y correccional número 29, que resolvió que en los próximos 5 días hábiles se desarrolle otra pericia para determinar si está en condiciones psicológicas y psiquiátricas para afrontar el proceso. Malvinas, Reino Unido, convocó a la embajadora argentina en Londres. Fue tras el pedido del país ante la ONU para frenar el proyecto Sea Lion. A través de un comunicado oficial difundido en redes sociales, la subsecretaria de Estado para los territorios de ultramar, Uma Kumaran, sostuvo que el reclamo legal argentino constituye un intento de socavar los derechos de los habitantes del archipiélago. Netanyahu afirmó que es demasiado pronto para saber si el régimen de Irán estuvo involucrado en el ataque contra el vuelo de Fly Dubai. El premier israelí explicó que el piloto acusado del ataque se encuentra bajo investigación en Arabia Saudita. El avión, con 174 personas a bordo, realizó un aterrizaje de emergencia en Arabia Saudita después de que uno de los pilotos apuñalara al otro dentro de la cabina. Lionel Messi será doctor honoris causa de la UBA. El capitán de la selección argentina será distinguido con el máximo título honorífico de la Universidad de Buenos Aires, que se entregará el próximo martes, previo a su partido de despedida del seleccionado nacional en el Estadio Monumental. selección argentina goleó 4-0 a Bolivia en el primer amistoso de la fecha FIFA. El conjunto nacional se impuso con tantos de Lautaro Martínez, Nico Paz, Cristian Cuti Romero y José Manuel López. El próximo sábado jugará ante Burkina Faso. Alejandra Gallo.
3: Bueno, a ver, tenemos ya novedades de las económicas, ¿sí? Nico, lo escuchábamos recién en el boletín, vamos a ampliarlo. Ahora, por supuesto, hay una empresa francesa que se llama Total Energies.
0: Así es.
3: Que anunció proyectos por cerca de, 10.000 millones de dólares en la Argentina.
0: Qué bárbaro.
3: Este es el primer resultado de la Argentina Week en París, ¿sí? Hubo una reunión a solas entre el titular de esta compañía francesa, espero pronunciarlo bien, Patrick Poujané.
0: Poujané, sí.
3: Sí, que es el presidente y el CEO de la compañía con el presidente Javier Milei. ¿Por qué esta inversión tiene tres patas? La primera de esas patas, que es la menos abultada, pero quizás es una señal política, como señal política la más importante, tiene que ver con una inversión de todo ese total de 1.500 millones de dólares que se va a realizar justamente en Tierra del Fuego. Es una base que va a desarrollar un nuevo desarrollo afuera de Tierra del Fuego, sobre aguas, muy cerca de la base militar que quiere hacer el presidente Javier Milei, el gobierno argentino, allí, por una inversión de 1.500 millones de dólares. ¿Y por qué se reunió con el presidente Javier Milei? Porque tiene nombre ese desarrollo y se va a llamar Juan Bautista Alberdi.
0: Fíjate que ayer dedicábamos parte del programa, una entrevista, ¿no es cierto?, a el autor de varios libros que precisamente desarrollan distintos costados de la vida y sobre todo de la obra y las ideas de Juan Bautista Alberdi. Significa muchas cosas, entre otras, el mercado abierto y las leyes seguras.
3: Absolutamente, y además me parece muy importante, también comentamos si va a haber algo de Malvinas aquí, ¿no? En esta semana Argentina en Francia, y lo hubo. Tanto en el discurso político del presidente Javier Milei como indirectamente en esta señal. Pero además esta inversión de la compañía francesa se completa con otras dos importantes. Una que tiene que ver con la ampliación de la producción de gas en Aguada Pichana. Ya está la compañía ahí, va a ampliar la producción. Y otra que va a desarrollar para extraer petróleo en San Roque, en Vaca Muerta. Esto último llevaría, solo esto último llevaría 5.000 millones de dólares. El CEO y presidente de la compañía, Poujané, dijo que hubo dos condiciones importantes para que justamente esta inversión se pudiera realizar, que es el RIGI, que es esta política del gobierno para estimular con incentivos fiscales a las producciones que no existen en la Argentina, las nuevas producciones, justamente tiene mucho que ver con Vaca Muerta y demás, y que se puedan girar dividendos al exterior. Y le pidió a las empresas francesas que se sumaran a invertir. También le pidió al gobernador de Neuquén que acelere algunas cuestiones administrativas, de paso está a decirlo,
0: y que sí,
3: que tienen que ver con esta inversión en Vaca Muerta.
0: Sí, fíjate, es un mercado tan intrincado todavía, ¿no es cierto?, el argentino, a pesar de los esfuerzos del gobierno por deshacer todo ese andamiaje, ¿no es cierto?, de obstáculos para la inversión, que decidís este tipo de apuestas económicas de tanta envergadura después de reuniones del nivel presidente de la Nación hacia abajo. Y yo lo voy a tomar después en cualquier ratito que tengamos. ¿Cómo conecta esto con la pantomima de ayer en la Cámara de Diputados de la Nación, por supuesto liderada por Juan Grabois, que obvio iba a hacer esto convertido en diputado nacional? Pues, ¿para qué metemos a Grabois como diputado nacional? O sea, tiene derecho, sí, se candidateó y revalidó ese derecho al ganar la banca, pero sí, como sociedad. Si nos cortaba la calle, nos encarajinaba la convivencia, vos estás metiendo dentro del Congreso a alguien que va a hacer lo mismo, porque ese es su método, ¿no es cierto? Bueno, después vamos a charlar cuánto
3: mucho
0: tiene que ver,
3: sí,
0: como mensaje eso con esto, porque es una oposición que levanta cabeza, ¿eh?, un poco para decir, yo creo que sin fuerza, ¿no? Ojo que volvemos nosotros y no cumplimos nada de lo que el presidente está prometiendo en Francia.
3: Mirá,
0: ese es el metamensaje, eso es lo que queda. Ese es el y bueno, lo hablábamos ayer con Martín Barsacki, y siempre en este programa, pues una preocupación sostenida, no autocumplir la profecía.
3: Bueno, y él lo decía claramente, que lo que preguntan en el exterior es esto, ¿no? ¿Cuántas garantías de continuidad de este modelo hay? Bueno, ayer en una reunión política en la que estuvo, también se habló, donde hubo muchos empresarios y embajadores, también se habló mucho
0: de eso. Es que, por supuesto. Ahora, el desafío es no paralizarnos en la previa, porque si nos paralizamos como sociedad por el miedo de lo que pueda venir, generamos un escenario tal que termina convocando, ¿no es cierto?, aquel que generó el susto, y lo vamos a volver realidad. Yo me acuerdo cuando la elección de la provincia de Buenos Aires, que me tocó liderarla en términos de transmisión en Radio Nacional a mí, y que la termino diciendo, está perfecto lo que votó la provincia porque es lo que el pueblo votó. Ahora, sean conscientes de lo que viene de hoy en más, porque es consecuencia de lo que vota. ¿Estoy cuestionando el voto? No, les estoy diciendo, háganse cargo de lo que votan. Y cerrábamos con un nativo de esperanza diciendo, tal va a ser el desaguisado que vamos a corregir como sociedad del voto, porque no queremos suicidarnos. Vamos a corregir como sociedad el voto en octubre. Es lo que pasó. Las dos cosas, los procesos son claros. No lo volvamos a hacer. Después nos vamos a meter con esta cuestión de diputados. Me vas a ayudar mucho,
3: sí, claro.
0: Ale, porque tiene que ver con el mensaje que se está dando, esa economía que mira que pueda pasar en la Argentina en el año 2027 y de ahí en adelante. Y me va a ayudar muchísimo Cecilia Diwan, porque le voy a pedir, buscate la ley 26.122, que quiero que me ayuden después a interpretarla juntos. ¿Te parece?
3: Me parece muy bien.
0: Hernán Mundo, muy buen día, bienvenido, ¿cómo le va?
4: Nicolás, buen día, el saludo para vos, por supuesto, para todo el equipo, en el repaso que ustedes hacen y que vienen haciendo de lo que fue la palabra de Javier Milei en la apertura formal de esta Argentina Week en París, y como decía allí Alejandra, ha atravesado también el discurso por lo que ha sido por parte del gobierno recalcar el potencial energético de nuestro país. Recordemos esa frase en la que el presidente decía, la misma Argentina que en el pasado temía quedarse sin gas en el invierno, hoy firma contratos para abastecer a Europa. También lo mencionamos porque esto va a atravesar lo que va a ser el encuentro a la hora 13:50 de la Argentina, como vos bien decías también, con el presidente de Francia, Emmanuel Macron, en el Palacio del Elíseo. Reunión que tiene que ver con también la búsqueda por parte de Francia de acceder a minerales críticos, a litio, a cobre, y que, bueno, está emparentado con lo que decía el presidente. Una reunión que ha tenido ya distintos encuentros, un espacio que ha tenido distintos encuentros, el de Argentina y Francia, en donde se van a tratar otras cuestiones, el multilateralismo, también la relación con otros socios europeos e internacionales. Eso va a suceder, como decíamos, a las 13:50, en el marco de lo que es el Argentina Week, pero en paralelo con este encuentro esperado entre el presidente argentino y su par francés. Y en donde, de alguna manera, lo que fue también la entrevista que dio la semana pasada el presidente a la revista Le Point, sirve también, ¿no?, de marco para saber cuál es la importancia también que le da el gobierno argentino a lo que pueda considerar Macron, y también al interés, por supuesto, de las empresas francesas, como ustedes contaban recién, a partir de estos anuncios concretos de inversiones en nuestro país. Hay que contar también que ya tuvo lugar la reunión del presidente con gobernadores, con los 13 gobernadores que están allí en Francia, lo podíamos corroborar hace un ratito, fue una buena reunión, dicen quienes participaron. Allí aparece una particularidad, ayer lo veían ustedes también en la foto de este cóctel que se daba en la llegada de la comitiva argentina y también de los propios gobernadores, la recepción por parte de Ian Zelecki, embajador argentino en Francia, que se observaba allí a 13 gobernadores y se veía una mujer, claro, la vicegobernadora de la provincia de Córdoba, estamos hablando de Miriam Prunotto. Recordemos allí que hay una particularidad, que el gobernador de Córdoba decidió no aceptar la invitación y quedarse en la provincia de Córdoba, según dijo, porque necesitaba reforzar la agenda local y territorial. Bueno, está representada Córdoba por su vicegobernadora y ha tenido lugar ya esta reunión.
0: O sea, no estaba muy interesado, corre por mi cuenta, Hernán, no te preocupes, pero digo, no estaba muy interesado en conversar, porque uno puede pensar que formar parte de estas delegaciones brindan, ¿no es cierto? Y eso sí, lo conocés más vos que yo, momentitos muy productivos para conversación directa.
4: Claro, sí, por eso decía también, ¿no? Llama un tanto la atención, de cualquier manera, la decisión, porque además no son tantas las oportunidades, ¿no?, de un viaje al exterior de estas características, con todos los gobernadores juntos y además con buena parte del gabinete nacional, pero bueno, es una decisión claramente que tiene también un matiz político, ¿no? Una decisión de tener un representante, pero que no sea el máximo representante de la provincia en este viaje del presidente. Bueno, así que a la espera de la actividad en el día de hoy, con bueno todos los ojos del gobierno enfocados en lo que sucede a Francia.
0: Muy bien, Hernán, muchísimas gracias, tengas lindo día, te escuchamos a las 5 de la tarde.
4: Un abrazo, gracias.
0: Abrazo grandote, Hernán Mundo, corresponsal de Radio Nacional en Casa de Gobierno.
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2: El Palacio San José, hoy Museo y Monumento Histórico Nacional Justo José de Urquiza, fue la primera edificación del país en contar con servicio de agua corriente e iluminación generada por gas acetileno. La instancia llegó a tener 2.500 hectáreas, de las cuales 20 estaban destinadas a parques, jardines y quinta de frutales. En medio de estos aparece aún el casco principal, con una arquitectura mezcla de estilo renacentista italiano. Posee más de 30 habitaciones, una de ellas marcada por el asesinato del general el 11 de abril de 1870.
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3: Bien, 27 minutos de las 8 de la mañana. Les decía, ayer pasó algo en la Cámara de Diputados de la Nación cuando empezaba a tratarse en plenario de comisiones el proyecto presentado por el Gobierno Nacional para defender la soberanía sobre las Islas Malvinas. Por supuesto, una ley muy rica, interesante y con muchos costados, los cuales los diputados, por supuesto, en ejercicio de su función, tienen que debatir. Pero escuchen lo que pasó a instancias del diputado nacional, que lo es por el Partido Justicialista, Frente de la Victoria, o no sé cómo ya se llama, Provincia de Buenos Aires, Grabois. Bueno, todos los pip, pip, pip son las cosas que nosotros no podemos tener mal gusto de reproducir, aunque fueran dichos en la casa que nos representa. Digo, podríamos con impunidad reproducirla.

0: La vida. Digo, achata totalmente el horizonte, porque inversiones que requieren de años, que se están tratando de buscar afuera, vuelvo con responsabilidad y seriedad, cuando uno escucha esto, no, el panorama es los 12, 13, 14, 15 meses que quedan hasta la elección.
1: Esto es lo que preguntan, ¿no?
0: Es una locura, y es lo que preguntan, y lo que ven, me parece que lo hizo a propósito. Y lo segundo, no por decir, bueno, vos me decís con palabras, pero mira los hechos, lo tenés grabado y garaginando este Congreso y avisándonos que si vuelve no cumple nada. Porque esto es, si vuelve no cumple. Y lo segundo, que quiero que cada uno saque la conclusión sobre esto. ¿Tenías que desviar la atención como la desviaste? En un momento donde se estaba tratando la ley de defensa de la soberanía sobre Malvinas, que se supone lo único que concita el acuerdo, más allá de los matices, que son legítimos, pero en el fondo lo único que concita el acuerdo de la política en la Argentina, ¿para quién está jugando? ¿Para quién está jugando Grabois? Dos golpes nos está asestando debajo de la línea de flotación a lo que Argentina pueda tener de largo plazo, de política de Estado, ¿sí? Uno, cuando hiere el momento en el cual se está renovando, fortaleciendo, dando una nueva y buena vuelta de tuerca a la defensa sobre Malvinas. Y el segundo, el mensaje de la inversión de largo plazo. ¿Se lo hace a propósito? Yo personalmente creo que sí. En paralelo, pasó otra cosa, que es que la oposición, a partir de la decisión o resolución de la Corte Suprema de Justicia de la Nación ayer sobre el decreto y la ley de tierras, decidió juntarse a ver si puede voltear el decreto. Me quedo en este bloque antes de las noticias con esto como primera conclusión. Más de lo mismo. Asestar inseguridad jurídica. Al que quiere invertir 10.000 millones de dólares le está diciendo, ah, bueno, pero vos eso, que hay algún coletazo del andamiaje legal de un decreto 1070, debe tener, yo lo voy a voltear ahora, te lo volteo. ¿Qué convivencia civilizada puede haber si te torpedean las normas desde abajo? Y voy a usar 2 minutos del próximo bloque donde puedas meterlos para que con ayuda de Ceci Diwan y tuyo, Ale, claro, veamos otro costado de esta estrategia, que es: si podés o no podés, y lo concluyamos juntos, ¿sí? Si podés o no podés, 2 años después voltea un decreto. Porque esto lo podías hacer a los 10 días. 2 años después ya es joda. ¿Destinada a qué? A que el país no pueda avanzar. Bueno, después vamos a ir a las normas para interpretarlo juntos, para que no se trate de palabras, sino en realidad de leyes. 32 minutos de las 8 de la mañana.
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3: Ocho de la mañana, 33 minutos en la República Argentina. El presidente Javier Milei dijo que al populismo se lo combate con más libertad y ortodoxia. Se expresó de esa manera en el comienzo de Argentina Week en Francia, donde habló en la sede de la Organización para la Cooperación y el Desarrollo Económico.
4: A nosotros nos sorprende cuando hay muchos que, de cara a las elecciones del año que viene, piden que hagamos una especie de plan platita para ganar votos. A ellos les contesto que el activo más importante de nuestro gobierno es su palabra. Y de ninguna manera traicionaremos nuestros principios para ganar algunos votos más. Al populismo no se lo combate con más populismo, sino con más libertad y más ortodoxia.
3: Una aerolínea nueva llega a la Argentina para volar entre Rosario y Madrid. Se trata de una empresa española del grupo hotelero Iberostar que ofrece 2 frecuencias semanales entre ambas ciudades. La aeronave de gran porte tiene una capacidad de 432 asientos y el viaje transatlántico demora 12 horas y 35 minutos. Persecución y accidente en Constitución, el informe de Miriam Mariotto.
5: Dos vehículos fueron impactados por un patrullero tras una persecución que venían realizando en el barrio porteño de Constitución, en la esquina de Juan de Garay y Santiago del Estero. Escuchamos la palabra de la ocupante de uno de ellos.
6: Nosotros veníamos por Garay, arrancó el otro semáforo, imagínate.

0: De la velocidad que veníamos acá, nada, menos de 40. Y cuando llegamos acá a la boca calle, cruza un auto que eran de las personas que venían persiguiendo, no sé si son ladrones que son, los que se fugaban, en un auto oscuro, pero voló, venía como a 100, cruzó en rojo como venía. Y nosotros, nos pasa centímetro del auto, dijimos zafamos y atrás nos pega el patrullero que venía.
1: En la ciudad de Buenos Aires, temperatura 10 grados 7 décimas, la humedad 73%, el cielo mayormente nublado.
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6: Buen día.

0: soportar.
1: Bueno, muy bien, 36 minutos ahora de las 8 de la mañana en la República Argentina. No, y hacíamos un poco referencia a la ley 26.122, que es la ley que regula el trámite parlamentario que se sigue, ¿no? A propósito de varios instrumentos, pero básicamente es lo que viene a cuento ahora, los decretos de necesidad y urgencia, que desde el 94, reforma constitucional, existen expresamente, son una creación de la jurisprudencia de la Corte, pero existen regulados, existen con un procedimiento propio, que es este. Decime rapidito qué es lo que dice el artículo 15 de la ley 26.122.
2: La disposición de esta ley y el curso de su procedimiento no obstan al ejercicio por el Congreso de sus potestades ordinarias relativas a la insistencia respecto a las normas legales totales.
1: No, eso está bien, pero no. Está bien. Hay un plazo, ¿no? Pues si no vamos a leer todo el texto de la ley y nos complicamos. No hace referencia a que hay un plazo de 10 días, mucho, ¿no? La letra de la Constitución y luego la letra de la norma hacen referencia a plazos de 10 días. Y la Constitución todavía más, si querés, contundente, porque dice respecto de estos decretos que deben ser tratados de modo inmediato. Cuando vos metés todo eso en una licuadora, lo que sacás es el espíritu de la Constitución, que es para una norma extraordinaria como un decreto de necesidad de urgencia, darle un grado de intervención razonable al poder legislativo, pero no dejar pendiendo sobre el ordenamiento jurídico la espada de Damocles de la inseguridad, que sería, 3 años después yo te volteo el decreto. Bueno, eso está dispuesto a hacer, ¿sí?, la oposición, si es que al fin y al cabo se junta y alcanza los votos necesarios para rechazar, ¿sí?, aquel decreto del presidente de la Nación. Me parece ya fuera de todo derecho, de toda letra, de todo espíritu de la norma, y este es mi punto, otra vez mostrando su auténtica voluntad, cuál es la de mandar un mensaje adentro y afuera sobre que nada se puede si ellos no quieren, o nada se podrá si ellos vuelven, ¿no es cierto? Y además, creo que corre en su cabeza, ojalá nada se pueda ahora. Y Ale, después volvemos contigo, así
3: dale, cómo
1: a interpretarlo
3: no.
1: Desde lo económico, porque tenemos en línea ahora a Jairo Guzmán, que es diputado nacional por la Libertad Avanza, provincia de Santa Cruz, y presidente de la Libertad Avanza en ese distrito. Hola Jairo, Nico Yacoya Nacional, buen día, gracias por atendernos.
4: Hola Nico, muy buen día para vos, para todo tu equipo.
1: Jairo, contame un poquito, hay mil temas contigo justo ahora, pero contame un poco qué es lo que pasó ayer en la Comisión Conjunta de Defensa Nacional, Legislación Penal, Relaciones Exteriores y Culto, que trataba el tema de Malvinas en diputados.
4: Bueno, tal cual vos lo presentaste, estábamos en la comisión donde se iba a empezar a hablar sobre el proyecto que mandó el Ejecutivo, que es el defensa de la soberanía de las Islas Malvinas, y defensa de la soberanía que toca el tema de Malvinas, donde es un proyecto de ley que para los argentinos es súper importante, porque viene a poner realmente blanco sobre negro algo que era solamente un discurso. Teníamos un discurso de recuperación de nuestras islas, y realmente este gobierno ha enviado un proyecto que penaliza ciertas conductas y ciertas actividades en nuestro territorio, y también modifica la ley de defensa. Todo eso que parece, todo eso que no solamente parece, sino que es muy importante para todos los argentinos, ayer se vio opacado porque hay un grupo de diputados que no toleran que haya cambiado la época en Argentina y que hoy no tienen el poder que tenían antes, y se ponen muy violentos. Y en el medio de una locución que estaba haciendo la diputada Miriam Bregman, el diputado Grabois se levantó de una manera totalmente sacada y se vino hacia donde yo estaba sentado, y empezó con un grado de agresión que realmente sorprende y da vergüenza, y me lleva también a aprovechar este espacio para pedirle disculpas a toda la ciudadanía por las actitudes que tienen algunos diputados, que no somos todos, pero que realmente deberían estar a otra altura, y que que bueno, se termina diluyendo la discusión parlamentaria en un acting que hacen algunos diputados para salir en redes sociales.
1: Bueno, ahí, eso me parece muy interesante, Jairo, que decís, lo del acting, porque iba a preguntarte precisamente, es un provocador Grabois, entonces hay una técnica, lo hacen a propósito para impedir la discusión, para romper el clima, la conversación, es adrede.
4: Obvio que es adrede. Grabois debe medir 1.40 m. Imagínate. O sea, chances reales de venir a agredirme físicamente y violentamente no tiene. Es todo un acting para las cámaras, y uno también lo ve que está de esa manera. Entonces, yo lo miro como cuando se te acerca un perrito muy chiquito y te ladra. Pero realmente, acá lo importante no era lo que quería hacer él.
1: Lo importante era.
4: Claro.
1: Él estaba desviando la atención, digo, es adrede para eso, para que pero, la política argentina no pueda conversar sobre darle una vuelta de tuerca más a la defensa de Malvinas.
4: Y eso es lo que molesta, al menos a lo que a mí me duele y me molesta, es eso. Es la primera vez en la historia desde el 82 para acá que tenemos un proyecto de ley que realmente desde la diplomacia y desde la defensa de nuestra soberanía saca un proyecto de este tenor, donde se le imputan cargos y penalidades a quienes tengan algún tipo de injerencia en las decisiones de robar nuestros recursos de nuestras islas, que no se hizo antes. Y realmente, en vez de discutir las formas de la ley o tratar de sacar una ley mejor, donde nos incluya a todos los argentinos, porque creo que el tema de Malvinas tiene que exceder a la ideología política, tiene que exceder las diferencias políticas. Bueno, evidentemente gente, y vas a ver que siempre es esa parte del kirchnerismo izquierdoso que busca romper todo.
1: Ciertamente. Ahora, qué bárbaro, porque termina jugando para los intereses contrarios a los nuestros. No me muerdo para no decirlo así, pero digo, termina jugando en este caso para el Reino Unido.
4: Y que la izquierda siempre termina siendo un cipayo de los intereses foráneos en Argentina.
1: Claro, pero usa esa palabra para los otros siempre, porque son, ¿no es cierto? Eso es lo paradójico.
4: Pero la izquierda tiene la costumbre de confundir términos. Yo ayer los escuchaba y en algún momento alguien nos corrigió, porque ellos nos dicen fachos a nosotros que somos liberales, pero cuando alguien quiere hablar, un diputado como Grabois se te viene y se te para enfrente y te dice, repetilo, te cago trompada. Claro, entonces, claro. ¿Quién termina siendo el facho? Creo que tienen esa forma de llevar las discusiones a un nivel donde quizás en una cancha de fútbol, en un bar, podría pasar desapercibido, pero en el Congreso de la Nación, donde estamos debatiendo temas que realmente son de una importancia histórica, como es el tema de la defensa de la soberanía de nuestros recursos y de las Malvinas, creo que no, al menos a mí me da una vergüenza muy grande tener que estar dando explicaciones a veces por la actitud de algunos diputados que no representan a todos los argentinos, que representan, gracias a Dios, a una mínima cantidad de argentinos, y que esperemos que con el tiempo esto vaya cambiando y Argentina también vaya cambiando y elija mejor a sus representantes.
1: Sí. Haces bien en pedir disculpas, como hiciste, ¿no es cierto?, a la sociedad, porque cosas como esta se lleva puesta la imagen de todos los diputados por principio, ¿no?
4: Sí, totalmente. Acá hay una generalización, y en mi caso yo no vengo de la política, es mi primer paso en la política, vengo del sector privado, y siempre lo vi desde afuera, siempre lo veía desde el televisor, las discusiones, las faltas de respeto, y me imaginaba cómo podría ser el trato ahí dentro. Bueno, hoy me toca vivirlo a mí personalmente, y realmente no veo que sea el espíritu que tienen todos los diputados. Hay muchísimos diputados de nuestro bloque que no comparten ese tipo de tratos. Igual después es algo que se va retroalimentando, porque el grado de violencia también hace que no todos se manejen de la misma manera. Gracias a Dios, yo el día de ayer no actué con violencia, pero de verdad no sabría qué decirte si un diputado como Grabois viene y me mete una trompada. Gracias a Dios no pasó a ese nivel, pero no somos todos los diputados de la misma manera. No. Creo que hay mucha gente nueva y buena que está queriendo cambiar las cosas, pero bueno, hay un bagaje que se resiste a irse, como esta gente que ha vivido de la política y se ha enriquecido gracias a la política hace muchos años, y que bueno, y la bronca que tienen es que ven que se le está terminando el negocio y que la Libertad Avanza ha crecido mucho y mantiene un crecimiento político que bueno, eso también molesta, me parece.
1: Es eso, ¿no es cierto? En parte es la desesperación de saber que el escenario cambia. Más allá de lo que uno lee en los diarios, cuando yo veo acciones como estas, actitudes como esta de Grabois, digo, están desesperados, ¿no? Porque es la primera lectura que te viene a la cabeza. Y después, Jairo, ayúdame si estoy tan equivocado con esta otra interpretación. También es un mensaje hacia afuera, ¿no es cierto? Es como decirle al mundo, hay latente un problema de gobernabilidad, ojo que si venimos nosotros la cosa va a ser muy distinta y lo que están prometiendo afuera no se va a cumplir. Hay algo de eso también.
4: Sí, pero esto es lo mismo que salir y hablar mal de tu familia.
1: Pues claro.
4: O sea, creo que en Argentina tenemos que estar medianamente unidos en ciertos temas. Acá no nos olvidemos que hubo un expresidente, el expresidente anterior, que salió a decir que Argentina no tenía los recursos militares para defender sus islas y le llevó tranquilidad a los ingleses. Una locura absoluta. O sea, siempre la pateamos afuera, siempre es para ayudar a los de afuera y siempre es para que no podamos fortalecernos como argentinos. Y la verdad que eso ya molesta mucho. Sí. Como te vuelvo a decir, gracias a Dios hay un aire de cambio en la Argentina y este modelo político que esta gente representa cada vez tiene menos representación y al menos te lo dice alguien que viene de la provincia de Santa Cruz, que representa el antikirchnerismo y esto lo viene sufriendo hace bastante tiempo.
1: Ay, que conocés bien los métodos, Jairo, ese es el tema, ¿no es cierto? Ya como sociedad empezamos a notarle los hilos, pero vos te conocés los métodos, son estos.
4: Estos yo los vengo padeciendo hace rato, el grado de agresión, el grado de violencia, de amenazas que uno recibe y la gente que está trabajando para cambiar la provincia de Santa Cruz recibe, realmente hace que no nos sorprendamos con este tipo de actitudes, pero sí lo que luchamos es para que esto se termine. No podemos seguir tolerando este tipo de agresión en lugares donde deberías tener un grado de discusión a otra altura y donde tendríamos que tener, independientemente de los actores políticos, habría que tener un diálogo más cordial y encontrar un punto en común que nos una, porque lo que está en el medio, en este caso puntual, es la defensa de nuestra soberanía.
1: Así es. Jairo, te suelto que debes estar atendiendo teléfono a todo el mundo, así que después la seguimos tranquilo, dale.
4: Dale, Nico, te mando un abrazo grande.
1: Abrazo grande. Es Jairo Guzmán, que es diputado nacional por la Libertad Avanza, provincia de Santa Cruz.
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1: Bueno, rapidito, muy rapidito, Cristian.
3: Sí, Nico, las autoridades del Paso Cristo Redentor comunicaron que hoy y mañana la frontera entre Argentina, entre Mendoza y Chile, va a permanecer cerrada a raíz del estado del tiempo. El próximo sábado a las 8 de la mañana habrá una reunión entre ambas delegaciones para analizar la transitabilidad de la ruta y evaluar una posible apertura.
1: Muy bien. Cecilia Díaz.
2: Nico, este domingo hay elecciones presidenciales en Brasil, es la primera vuelta. Los candidatos principales que van encabezando las encuestas son el presidente Luis Ignacio Lula da Silva y el candidato del Partido Liberal y senador Flavio Bolsonaro. Hoy a la noche es el debate presidencial en cadena TV o Globo.
1: ¿Y van los dos al final?
2: Lula dijo que no, y Bolsonaro dijo que sí, y la silla de Lula queda vacía.
1: Queda vacía. Vamos a charlar con Leticia Navarro, periodista, nos atiende desde Brasil. Hola Leticia, Nico Yacoy, equipo nacional, buen día, gracias por atendernos.
5: Hola, muy buen día, estamos ya full, la verdad.
1: Pero sí.
5: No paramos de compartir las noticias con los colegas, gracias por la invitación. La verdad que sí, hoy un día importante, puede ser que haya algún cambio de último momento y Lula se presente al debate, porque incluso su cúpula política está criticando el hecho de que no comparezca, ¿viste?
1: Claro.
5: Y bueno,
1: o sea que ya se hace volvió una crítica interna incluso.
5: Exactamente, ajá. Pero Lula tiene agendado un debate, no es un debate, es en verdad una entrevista, sí, un podcast llamado Flow.
1: Ajá.
5: Entonces, este podcast será casi el mismo horario del debate.
1: Ah, va a ser un debate paralelo, no un debate, pero va a tener una locución.
2: Un streaming.
1: Un streaming.
5: Exactamente, y Lula me parece que va a utilizarse de lo que habla, de lo que se habla en el debate, para poder contestar en este streaming que va a aparecer. No sabemos si puede haber algún tipo de cambio, sabemos que en política, ¿no? Y más aún delante de las elecciones ahí a las puertas, ¿no? A la cara de, en fin, puede que haya un cambio, no sé.
1: Ahí, Leticia, Leti.
5: Están ahí con un empate técnico.
1: Claro. Leti, ¿puede ser que estés en altavoz o algo así y por eso te escuchamos un poquito mal?
5: ¿Mejor?
1: Ahora perfecto.
5: Yo no estoy con altavoz ahora.
1: Bien, perfecto, ahora se te escucha bárbaro.
5: Bien, entonces, y delante de un escenario donde existe un empate técnico, ¿no?
1: Claro,
2: hay una diferencia según las encuestas. Se está esperando que Datafolia publique la última ahora, en las próximas horas, pero hay una diferencia de 4% entre uno y otro, y Lula lo que teme es que yendo a este debate presidencial se convierta en el objeto de las críticas del resto de los candidatos, y por eso hasta ahora su campaña está diciendo que mejor vaya a este streaming para poder contestar lo que se va hablando en el debate, pero sin interlocutores.
5: Sí, exactamente. Claro. Es lo que estamos ahí en la expectativa, ¿viste? Pero porque el Datafolia es uno de los que tenemos de encuesta.
1: Ajá.
5: Pero hay otros que apuntan tipo 40.5 Lula y 40.1 Bolsonaro. Entonces tenemos ahí un escenario bastante ajustado y creo que vamos para un camino de velocidad.
1: Qué vale. Sí, totalmente. Tan ajustado como que la diferencia de la que se habla es lo que se llama margen de error, ¿no es cierto? Está dentro del margen de error.
5: Eso, de dos, exactamente, dos percentuales de margen del error.
1: Sí, sí, sí.
5: Así que será una decisión de Brasil, ¿no? De los electores, de los brasileños, ciudadanos, muy importante, no solo para el país, como para Latinoamérica.
1: Totalmente. Leti, ayúdame con esto. Tan punto a punto está que entiendo, en el ultimísimo tramo, te diría ayer y antes de ayer, empezó a cobrar relevancia una discusión, uno podría pensar que destinada al votante católico, ¿no? A propósito de la Virgen de Aparecida. ¿Qué pasó con eso? ¿Cuánto tuvo de verdad? Digo, porque huele a fake news en el principio, pero contame vos desde allá.
5: Sí, en verdad, Brasil es un país esencialmente católico, pero tiene un número muy, muy grande de evangelistas. Entonces, son dos fuentes donde los apoyadores de Lula van por los católicos y los evangelistas son de Flavio. Y los evangelistas no tienen su ritual, ¿sí? El tema de estatuas, de adoración y cosas. Siempre fue como una crítica el hecho de que la patrona de Brasil, que es Nossa Senhora Aparecida, ¿sí? No sea aceptada por ella, pero es cada uno en su religión, en fin. Bueno, pero lo que pasó es que se utilizaron de esta forma de ver de los evangelistas acerca de la Nossa Senhora Aparecida, ¿sí? Como que si fuera un posicionamiento del propio Fajardo Bolsonaro.
1: Claro.
5: Que después se identificó que era una fake news. Eso aún así siempre causa algún ruido, que porque ni todas las personas tienen información descartada y las cosas son a través de las narrativas. Entonces, siempre existe por ahí una manipulación de parte de la oposición de Lula, manipula también informaciones. Sabemos cómo son las instituciones, todos están jugando fuerte, ¿no?
1: Así es, así es. Ahí, bueno. Leticia, te libero, que sé que estás también a full, como sí, contabas al principio.
5: Gracias.
1: Y en cualquier momento te volvemos a pedir tu parecer.
5: Voy a estar a disposición.
1: Dale.
5: Será un gusto y un honor.
1: Un beso grandote.
5: Gracias, beso.
1: Leticia Navarro, periodista, nos atiende desde Brasil, Ceci Di. Bueno.
2: Nico, hay un 30% del electorado brasileño que se declara independiente o indeciso. Y ahí se está focalizando el tramo último de la campaña de Bolsonaro.
1: Independiente
2: y de Lula.
1: Desde lo político, pero alguien está tratando de leer qué otras fibras mueven,
2: claro,
1: a estas personas, a quienes no las mueve la camiseta política. Y una fibra importante pareciera ser la religión. Por eso esto, ¿no?
2: La religión,
1: ¿cierto?
2: Lo económico. Y esto está en el sudeste del Brasil, digamos, en San Pablo, en Río de Janeiro. Se saben las zonas donde domina Bolsonaro y las zonas donde domina Lula, pero esta zona es la que se están disputando a última hora, Nico.
1: Así es. Bueno, veremos, esto es cabeza a cabeza.
2: Mujeres y jóvenes también.
1: Mujeres y jóvenes también. Bueno, y cuánto hay respecto de las consecuencias, porque hay un Jair Bolsonaro que en este momento cumple una detención. Es domiciliaria, ¿no es cierto?
2: Claro.
1: Es domiciliaria y que...
2: Y no puede tener contacto con Flavio.
1: Claro.
2: Y Michelle ahí, la esposa de Jair Bolsonaro, también tiene un rol importante en el atraer el voto de las mujeres. ¿Cómo? Para su partido.
1: Es un escenario tan difícil, porque además está todo armado para que cuando uno trata de poner claridad, al menos en lo que mi intelección es la explicación clara, enseguida te la usan acá para otra cosa. Es tan diametralmente distinto lo que está pasando con Jair Bolsonaro en Brasil que lo que está pasando acá con Cristina Fernández de Kirchner, pero bueno, donde propones una interpretación, ¿no es cierto?, se agarran para darte la vuelta. Son dos cosas muy distintas y sí hay un escenario de proscripción muy parecido a eso en Brasil, para empezar por el tipo de delito que inicialmente, ¿no es cierto?, se le enrostra a Bolsonaro, que es aquella manifestación, etcétera, etcétera, que se hizo casualidad justo, ¿no es cierto?, sucedió en el principio de Lula para aparentemente complicarle la gobernabilidad, pero uno ve después para dejarlo gobernar tranquilo, ¿no? Pues termina con el líder de la oposición preso y con él. Entonces, pero bueno, cada país es un mundo.
6: Y yo no quiero meter más fichas, pero digamos, viste que lo mío es la economía.
2: Sí.
6: Y todo este proceso eleccionario en Brasil está haciendo que muchas de las calificadoras de riesgo de los organismos internacionales, entre ellos el Banco Mundial, el Fondo Monetario Internacional, las calificadoras de riesgo que miran América Latina, están como detenidos en las,
1: es que claro,
6: en las proyecciones económicas, porque lo que pase en este resultado eleccionario en Brasil es determinante para, mirá lo que te voy a decir, para agregarle a toda América Latina un punto y medio o dos más de crecimiento regional.
1: Pues fíjate qué importante eso, y a mí que me asalta, Ceci, desde político internacional, una duda que es la siguiente: ¿nos conviene o no? Cuando uno mira la cercanía ideológica del gobierno, el gobierno dice por supuesto que gane Bolsonaro, pero yo que mi socio en otros proyectos me cargan porque me dice la competencia está bien porque todo, claro, pero decís hoy por hoy nosotros ser nosotros el mejor amigo de, por ejemplo, Estados Unidos es algo que nos está,
2: bueno,
1: está haciendo bien. Si Brasil recupera su rol, pareciera que el nuestro en la región es siempre de segundos detrás de Brasil. Entonces,
2: lo que pasa
1: es
2: que Trump,
1: pero esa es una,
2: Nico,
1: interpretación chiquita mía, ¿entendés?
2: Trump está jugando con
1: claro,
2: con Bolsonaro, y lo de los aranceles está muy claro que fue para ese lado. Pero ¿qué pasa si gana Lula? ¿Va a seguir con esa política tan fuerte con Brasil o va a cambiar el eje para el otro lado? ¿Qué pasa con Brasil, que está siendo hoy un proveedor de petróleo muy, muy seguro y ha crecido muchísimo la exportación?
1: Hay que pensar que toda la región junta hacia el mismo lado es una cosa muy potente también.
6: Si a tu vecino, ¿no?, le va bien, a vos
1: efectivamente,
6: también.
1: Efectivamente, sí, esa es la filosofía. Sí. Esa es. 9 de la mañana en la República Argentina.
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7: mañana en la República Argentina. El presidente Javier Milei dijo que se viene un proceso de cambio histórico en la Argentina. En el comienzo de Argentina Week en Francia, el jefe de Estado habló en la sede de la Organización para la Cooperación y el Desarrollo Económico.
8: Vamos a estar presentando lo que hicimos en 30 meses de gobierno en 11 libros. Es decir, nunca pasó en la historia que además los de un gobierno escribieran y dejaran por escrito lo que hicimos en 30 meses. Así es que imagínense que si los resultados en las urnas nos acompañan y teniendo mayorías, les aviso, se viene un proceso de cambio como nunca antes en la historia argentina.
7: Repudian la agresión de Juan Grabois en el debate por la ley de soberanía nacional. En diálogo con el programa Primer Round, el legislador libertario de Santa Cruz que fue violentado, Jairo Guzmán, dijo que el dirigente de Unión por la Patria hizo un acting para las cámaras.
9: Hay un grupo de diputados que no toleran que haya cambiado la época en Argentina y que hoy no tienen el poder que tenían antes y se ponen muy violentos. Y en el medio de una locución que estaba haciendo la diputada Miriam Bregman, Grabois se levantó de una manera totalmente sacada y se vino hacia donde yo estaba sentado y empezó con un grado de agresión que realmente sorprende y da vergüenza y me lleva también a aprovechar este espacio para pedirle disculpas a toda la ciudadanía por las actitudes que tienen algunos diputados, que no somos todos, pero que realmente deberían estar a otra altura y que bueno, se termina diluyendo la discusión parlamentaria.
7: La información del deporte con Rodrigo Ruiz.
10: Fútbol Internacional, Liga de Naciones de la UEFA. Hoy se juega una nueva jornada con muchos partidos, entre los más destacados. 15:45 Gales recibiendo a Noruega, Dinamarca ante Portugal, Grecia jugará ante Países Bajos y Alemania ante Serbia.
7: El estado del tránsito ahora con Romina Wiener.
11: En la provincia de Córdoba, transitar con precaución en rutas nacionales y provinciales. La calzada está húmeda y resbaladiza por lluvias. Aumentar la distancia de seguridad entre vehículos y llevar luces bajas encendidas. En Jujuy, el paso internacional Jama, ubicado en la ruta nacional 52, que conecta Argentina con Chile, está operativo a la circulación. Recordamos que es obligatorio la portación de cadenas.
7: En Bariloche, Río Negro, donde escuchás Radio Nacional por AM590, la temperatura es de 2 grados 5 décimas. Esperan lluvias allí y nevadas para la noche. En la Ciudad Autónoma de Buenos Aires, 10 grados 7 décimas la temperatura. Humedad 73%, la presión 1018.4 hectopascales. El cielo mayormente nublado.
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0: fuego. 6 minutitos han pasado de las 9 de la mañana de este ya jueves 1 de octubre. Dejamos atrás,
1: ya está,
0: al noveno mes del año, al mes de la primavera. Sí, y estamos transitando el mes de octubre. ¿Cómo anda, Claudita?
1: Buen día.
0: Feliz, bien, contenta,
1: sí,
0: si la ve.
1: Sí, sí, sí.
0: Una jornada que acá en Ushuaia empezó más feita que ayer.
1: Sí.
0: Por lo menos a la vista, el cielo está un poquito más nublado, no está tan transparente, tan despejado,
1: como
0: tan brilloso.
1: 2-3 días.
0: Sí, como las, o sea, últimas.
1: Ahora agarrate, porque 2-3 días de sol.
0: Ahora ya tenemos, bueno, unas nubes, pero linda temperatura, por, sí, lo menos por la zona sur de la provincia, la zona norte que sigue. Sí, medio de capa caída en lo climático.
1: Sí, sí.
0: Sí, están con cielito cubierto. Sí, nosotros estamos un poquito, no tan bien como ayer, y en Río Grande me parece que están no tan mal como ayer.
1: Claro.
0: Porque si bien siguen teniendo cielo cubierto, no hay esa neblina,
1: no, está muy gris,
0: espesa, sí, que había en las jornadas previas.
1: Sí, pero sigue
0: feo.
1: Sí. Sí. Con respecto a los datos del tiempo, en Río Grande la temperatura en estos momentos es de 5 grados, según la Estación Astronómica Río Grande, viento norte a 8 kilómetros por hora, sensación térmica 3 grados 6 décimas. Y en Ushuaia la temperatura es de 6 grados 6 décimas, la humedad 62%, viento norte también a 26 kilómetros por hora, un poquito más de viento, y la sensación térmica 2 grados y medio. Estamos sobre cero, pero está bajita todavía porque, bueno, la mañana está fresca. Por hoy no noté estas heladas que veníamos teniendo en la noche, estaba fresquito pero sin escarcha, cosa que estos días que estuvo re lindo,
0: usted
1: estaba
0: Susana
1: como más escarchado, sí.
0: En el otro país que tiene Ushuaia ahí al fondo,
1: la República Separatista del Pipo.
0: Del Pipo tenían escarchita a la mañana.
1: Sí.
0: ¿Sí? Hoy no, hoy ya dejaron de ser separatistas. ¿Sí? Han resuelto.
1: Hoy nos estamos. ¡Ay, una tierra tremenda!
0: En
1: unos arabescos de tierra.
0: En toda la ciudad. Venís circulando por el centro, aunque vengas solo tempranito, pasás con el auto y dejás unas volutas,
1: sí,
0: de polvo,
1: claro,
0: detrás tuyo. Más allá de que la gente de la Muni sigue limpiando la ciudad, pero nada. ¿Sí?
1: Sí, para que no quede pegado, pero...
0: Sí, no,
1: que circule.
0: La tierra está dando vuelta.
1: Que circule.
0: ¿Sí? Claro. No, sí, estuvieron con las palas laburando, estuvieron con los camioncitos en San Martín, sí, estuvieron trabajando en transversales, pero nada, sí. El tema es que no está lloviendo,
1: claro,
0: y por lo tanto toda la tierra que se levanta de las calles que no están asfaltadas...
1: Yo la tengo en los ojos.
0: Y bueno, sí, en los bolsillos, en los dientes, están así, ¿sí? Tenemos polvito,
1: sí,
0: aguantarla, ¿sí?
1: Sí.
0: Vamos a tener que esperar a que
1: agua
0: en algún
1: y ajo,
0: momento,
1: dicen,
0: agua y ajo, en lo posible agua.
1: Sí.
0: En algún momento agua.
1: Que caiga.
0: El ajo no va a cambiar la condición. Vamos a seguir teniendo tierra en suspenso.
1: Sí. ¿Hablamos del pronóstico?
0: Hablemos del pronóstico.
1: En Río Grande, mira, se espera hoy una máxima temperatura igual que mañana de 7 grados, temperatura máxima, mínima de 1, 2 grados hoy y mañana, y no hay anuncio de precipitaciones. El cielo mayormente nublado, sí, va a continuar esta condición así. Puede haber alguna ráfaga de viento de hasta 40, 50 kilómetros por hora, tanto ahora a la mañana como a la noche. Recién precipitaciones para mañana a la mañana, que se mantiene esto de lluvias y nevadas, ¿eh? Para Río Grande, después a la tarde lluvia, a la tarde y a la noche, lluvias fuertes. Pero recién mañana a la tarde y a la noche. Acá en Ushuaia seguimos así, cielo mayormente nublado, dice el Servicio Meteorológico Nacional. ¿Sabés cuál es la máxima pronosticada para hoy en Ushuaia?
0: No.
1: 13 bien. Grados.
0: Bueno, está bien.
1: Y la mínima 5, lo que ayer teníamos de máxima casi. La mínima va a estar así entre 5 y 13 grados. Hoy la temperatura con cielo mayormente nublado, viento norte, puede rotar ahí un poquitito al sudoeste, pero entre 13 y 20 kilómetros por hora. Recién también mañana, a la mañana podríamos llegar a tener alguna lluvicita aislada. Es baja la probabilidad, para Ushuaia a la mañana y a la tarde, y a la noche imitamos condiciones con Río Grande, lluvia fuerte.
0: Bueno.
1: Con alta probabilidad.
0: Está bien, bienvenida sea. No, me estaba fijándome los datos de temperatura del día de ayer en Ushuaia, pero no los cargo el Servicio Meteorológico Nacional porque habíamos tenido 12 grados el martes. Ayer miércoles también estuvo caluroso, no sé si llegó al mismo registro térmico.
1: Yo las veces que me fijé estaba en 10.
0: Pero si hoy tenemos pronosticados 13 grados...
1: Sí, no sé.
0: Veremos, veremos. Estaría muy agradable. ¿Fin de semana cómo viene? ¿Cómo viene? Dígame fin de semana, porque tenía previsto por ahí, yo qué sé.
1: ¿Qué? ¿Un asadito?
0: Y, no sé, prender el chulengo.
1: ¿A qué hora vamos?
0: Pero no, si lo amerita, si el tiempo lo permite.
1: Ah, viste que eso es así, sí, si se da.
0: Sí, porque eso de estar haciendo asado con impermeable no va.
1: No, bueno, el sábado tendríamos consecuencias de las lluvias fuertes del viernes, en las primeras horas del sábado, por ahí, que también dice lluvias y nevadas, temperatura entre 0 y 6 grados. Y a la tarde-noche, lluvias aisladas con alta probabilidad. Así que el sábado no te lo recomiendo. Y el domingo, tampoco.
0: Bueno, está bien. Bueno.
1: Porque también acá en Ushuaia hay probabilidad de lluvias y nevadas a la madrugada y a la mañana. Por ahí hay algún momentito, pero no se puede estar así, viste que...
0: No se puede, así no se puede.
1: Sí, no se puede.
0: Uno tiene que tener garantizado que va a tener buen tiempo.
1: Claro, aunque sea que no llueva.
0: Sí, sí, que...
1: No, que el frío...
0: Está demasiado frío, pero bueno, que no llueva, que no precipite, que no caiga nada del cielo.
1: No va a pasar este fin de semana acá en Ushuaia. En Río Grande, tampoco. No podés ir a hacer el asado
0: tampoco, a Río Grande. Ni a Río Grande, bueno, nada.
1: Temperaturas en toda la provincia, por lo que estoy viendo, máximas de 6 grados, van a ser entre 1 y 6 grados, y Río Grande también tendrían resabios de esta lluvia fuerte del viernes a la noche, con lluvias y nevadas a la madrugada y a la mañana del sábado, o sea, sí, del sábado, con lluvias aisladas también a la tarde y a la noche. Y el domingo seguiríamos con estas lluvias aisladas durante todo el domingo. Así que va a ser un fin de semana estar guardado.
0: Don Tiempo me está cuidando el bolsillo.
1: El asadito al horno.
0: ¿Vio? Me está cuidando el bolsillo Don Tiempo. Nada de asado.
1: Air fryer.
0: No. Fryer. Asado a la parrilla. No, bueno. Esas cosas no. Es como decir, vamos a comer hamburguesa de soja. No. Cada cosa en su lugar. A guardar.
1: Bueno,
0: cada cosa
1: falta
0: en su lugar. El asado es en la parrilla.
1: A falta de
0: con
1: pan.
0: Carbón. Lo otro será carne al horno, carne asada.
1: Al horno, bueno.
0: No asado.
1: Bueno.
0: ¿Sí? Por lo menos no, a mí me gusta con otro saborcito.
1: La parrillita abajo en el horno.
0: Sí, pero no.
1: No es lo
0: carne
1: mismo,
0: al horno,
1: pero
0: es
1: bueno.
0: Eso. Sí. Es así.
1: Un poquito de humo líquido.
0: Con tal de no prender la parrilla, pues es capaz de
1: cualquier
0: humo líquido, cualquier cosa.
1: Estaría bueno.
0: Con tal de engañar el paladar.
1: Mira, él me dice a mí que yo soy de las que hay que... ¿Viste? Ay, que... O cuando digo, ay, estaba pensando, ya se agarra la cabeza. Pues.
0: Es el típico giro que utilizan las mujeres cuando quieren que hagas algo. Habría que hacer,
1: tendría que estar pensando.
0: Bueno, se traduce.
1: Bueno, y él hace lo mismo con el asado, con la comida, con, ¿viste? Uno es así, porque el tipo sí no lo te prende, ¿eh?
0: No.
1: Con el cajoncito ahí, con la maderita, con...
0: Bueno, te prepara todo.
1: Te prepara ahí. El
0: tipo es asistente de cocina y después catador,
1: lindo,
0: degustador del asado.
1: Sí, está lindo hoy,
0: está,
1: ¿no?
0: Lindo para hacer un asadito, ¿no? Como te decían los chicos. Está lindo para hacer un asadito, ¿no? Bueno. Tener presente que hoy, 1 de octubre, dejó de regir ya la obligatoriedad de circular con cubiertas de invierno en las rutas provinciales y en la ruta nacional número 3. Por lo tanto, ya no hay ningún tipo de restricción en la ciudad de Ushuaia, tampoco en la provincia. Ahora sí, si estás con ganas, podés sacar las cubiertas de invierno. A ver, pensá bien si tenés que salir a la ruta por ahí el fin de semana o algo, porque... Anticipó la gente de Protección Civil de la provincia que, en caso de que las condiciones meteorológicas lo ameriten, volverán a imponer la obligatoriedad de circular en las rutas con cubiertas de invierno. Y hay pronóstico de que podemos tener alguna precipitación nívea durante el fin de semana.
1: Sí. ¿Sí?
0: Así que, yo qué sé, por las dudas, para cuidar, total, día más, día menos, no te va a cambiar mucho. No es que tenés que tenerla durante 2 meses más. Aguanta un poquito, por las dudas.
1: Fin de semana.
0: Por las dudas, para no después generarte ninguna complicación, ningún dolor de cabeza, si che, no puedo salir, no puedo irme hasta Tolwyn, que me quería ir a Tolwyn, porque justo están pidiendo que salgamos de vuelta con la cubierta de invierno. Bueno, nada, tenelo presente. Hay previsto hoy que lleguen al aeropuerto de nuestra ciudad 8 vuelos. Uno de ellos aparece ya con una pequeña demora, el vuelo de Aerolíneas Argentinas, que tenía que arribar 11:30, lo va a estar haciendo a las 12:05, poquita demora, menos de media hora, y ya arribó el primer vuelo del día, el vuelo de Aerolíneas Argentinas, que tenía previsto arribar 7:30, que lo hizo 7:23 de la mañana. Hoy no hay vuelos previstos para el aeropuerto Trejo Noel de la ciudad de Río Grande. Tema de la jornada, tampoco para hablar demasiado, jugó la selección argentina ayer su amistoso contra Bolivia, primer partido post-mundial, con ya un notorio recambio en la formación, no solo en el inicial, sino después en la que se vio a lo largo del partido, porque claro, como era un amistoso, 8 cambios creo que podían hacer.
1: Ah, sí, porque en un momento...
0: Te perdías, no sabía quiénes estaban jugando. A ver, Julián Álvarez, Dibu Martínez y no sé quién fue el otro, son los únicos tres que quedaron, empezaron y terminaron el partido. ¿Sí? Que a Julián Álvarez Scaloni lo dejó para ver si se puede sacar de encima el maleficio que tiene de no poder hacer goles.
1: En un momento jugaban para que haga un gol.
0: Sí, para que haga un gol.
1: Estaban peloteando ahí a ver dónde estaba Julián pasarle.
0: A ver si te la pasás y no le sale. Anda torcido, pobre
1: Toda
0: Julián
1: la traba
0: Álvarez.
1: Que tenía Lautaro.
0: Claro, sí. Lautaro, que no metía goles en la selección, bueno, empezó a meter goles, no puede meterlo Julián, pero bueno, el partido nada, casi una anécdota. Terminó 4-0, podría haber terminado 7-0, 8-0. Sí. Es más, le anularon un gol a Argentina por una posición adelantada.
1: Que después mostraron...
0: Que no sé quién la vio, digo, porque el juez de línea se ve que estaba mirando a la tribuna... Y el árbitro, no sé, justo se distrajo con algo que pasó, pero bueno, con una posición adelantada. El arquero boliviano sacó sobre el final del partido una
1: pelota.
0: Imposible, la única que atajó, pero además un pelotón sacó.
1: Sí.
0: De aquellos. El partido podría haber tenido un resultado mucho, mucho más abultados. Los goles de Argentina los hicieron Lautaro Martínez, Nicolás Paz. De alguna manera uno de los potenciales reemplazantes que puede llegar a tener Lionel Messi, el Cuti Romero, que jugó como capitán y además metió un gol en el Kempes, en su Córdoba natal, así que el estadio deliraba. Y el cuarto gol lo hizo José Manuel López, muchos chicos nuevos, algunos no muy conocidos en el fútbol local, tampoco en el fútbol de primera. Jugadores de equipos de Argentina que están recién apareciendo. ¿Qué?
1: Lindo.
0: Claro, está bien, es cierto que Bolivia ofreció muchas facilidades, pero de todas maneras, bien.
1: Sí.
0: Lindo el juego de la selección argentina.
1: Ayer ingresó número 101. No, con el último ingreso desde que Scaloni, el 101 debutante en la selección argentina.
0: Sí, ayer era cómico.
1: Ay, no me acuerdo quién era.
0: No me acuerdo quién era, porque además fueron tantos que llegó un momento.
1: Claro,
0: que...
1: se me mareé.
0: Es más, hasta los relatores. Sí, se perdían. ¿Cuál entró? ¿Quién salió? El 33. ¿Por quién el 33? ¿Quién es el 33? Sí, bueno, eso te pasa cuando hay tanto recambio. De golpe, además fueron muchos de los cambios en el segundo tiempo.
1: ¿Vieron? Sí.
0: Y los bolivianos también. Entraron de a 3, de a 4. Es más, creo que en un momento se confundieron, había 3 equipos dentro de la cancha porque uno terminaba de salir, el otro entraba. Pero nada, amistoso, hay continuidad de los amistosos. Sí, ahora la selección traslada, ¿sí? Su sede al Estadio Monumental de River Plate, ya no juega en Córdoba. El 3 contra Burkina Faso, el 6 partido de despedida de Lionel Messi de la selección argentina para el 6 de octubre, ahí sí va a haber presencia de algunos jugadores que no habían sido convocados para este primer amistoso, tampoco para el que va a tener Argentina con Burkina Faso, sí, únicamente el partido contra Benín. Nada, digo, si no lo viste, puedes ver los goles, algunos lindos, sí, pero no dejó mucho más que eso. Por ahí al técnico le puede haber servido para ir viendo,
1: claro, el comportamiento.
0: El comportamiento de los jugadores, ver cómo se empiezan a vincular, a relacionar los jugadores adentro de la cancha. En algunos momentos es cierto, lo que decíamos, por ahí Bolivia dio muchas facilidades, pero había jugadores que por ahí se encontraban por primera vez en un partido de fútbol adentro de una cancha y se entendían bastante bien. O sea, che, están jugando por ahí medio de memoria. ¿Sí? Que está bueno eso, está bueno que pase. Pero no mucho más para hablar de el partido de fútbol. En realidad quedará simplemente como en la anécdota y en una de las excusas que está utilizando la Argentina para tratar de que aquellos jugadores que después de la final del Mundial recibieron sanciones por comportamiento antideportivo contra jugadores españoles vayan cumpliendo las fechas de amonestación que le han puesto. Más allá de que ayer se mencionaba que la Argentina, la AFA, ya ha presentado una solicitud ante la FIFA para que reduzcan las sanciones en un 50%. El que tenía 10 fechas, que se las reduzcan a 5, el que tenía 7, que le queden en 3, y con estos amistosos, como son amistosos oficiales, bueno, se van descontando de los partidos de pena que le impusieron. A ver, en el plano internacional, mucha información sobre lo que sucedió ayer en este vuelo de Fly Dubai, un avión que iba con destino a Israel, que cuando estaba tuvo que hacer un aterrizaje de emergencia en Arabia Saudita, iba de Emiratos Árabes hasta Israel, porque se declaró una emergencia. En principio no se sabía bien qué había pasado, el avión tuvo que aterrizar de emergencia en Arabia Saudita. Cuando tocó tierra se empezaron a conocer algunas filmaciones de lo que había ocurrido dentro del avión, que habían sido captadas por pasajeros. El copiloto que atacó al piloto, lo hirió, aparentemente con una especie de hacha que había arriba del avión, que se utiliza en casos de accidentes, ¿sí? Mencionan que la pretensión de este hombre era estrellar el avión. Israel vincula esto con un atentado terrorista, afortunadamente frustrado. Hasta ahora no hay una confirmación oficial de que efectivamente esto haya sido un atentado terrorista. Es más, algunos especialistas en terrorismo de Medio Oriente mencionaban, descarten que esto haya sido producido por un integrante de alguna de las células terroristas islamitas, dice, porque si no el avión lo estrellaban. Indudablemente esto fue o el ataque de los denominados lobos solitarios, estos tipos que en su momento pretenden, ¿sí?, llevar adelante la yihad por su cuenta, o un desequilibrado, que vaya a saber por qué, tal vez pretendiendo suicidarse o lo que fuera, pretendió, ¿sí?, apoderarse del avión. Afortunadamente no sucedió, hubo una rápida intervención de los pasajeros, la mayoría de ellos israelíes, que indudablemente tienen una preparación por el tema de el servicio militar obligatorio que tienen que hacer, tienen una preparación de defensa personal, de saber reaccionar rápidamente a este tipo de situaciones, además porque es una zona que están permanentemente en conflicto bélico. La cosa no pasó mayores. Hubo después un evento similar en un vuelo en Gran Bretaña, una situación que tampoco está demasiado aclarada. Un pasajero que en un momento dado comenzó a amenazar, se paró del asiento en el medio del pasillo y empezó a amenazar aparentemente con pretender hacer explotar el avión. También fue reducido por otros pasajeros, ¿sí? Tuvo una situación medio extraña la que se está dando, porque además no se termina de saber a ciencia cierta si estos son ataques coordinados, ¿sí?, de estas denominadas células muertas o células frías que hay distribuidas por distintos lugares del mundo, integradas por extremistas del Islam, o si esto tiene que ver con gente que por su cuenta pretende hacer justicia por mano propia ante lo con que consideran las situaciones que se están registrando en Oriente Medio. Hablando de la crisis en Medio Oriente, pero esto específicamente por el conflicto suscitado entre Irán, Estados Unidos e Israel, el estrecho de Hormuz, anunció el gobierno nacional que resolvió mantener vigente medidas que permitan compensar el incremento en servicios públicos, ¿sí?, para que no impacten tan de lleno en los bolsillos de los consumidores. La información difundida ayer menciona que el Gobierno Nacional decidió sostener y ampliar el esquema de bonificación a los usuarios residenciales de electricidad y gas natural para el mes de octubre. Como resultado de ello, el aumento promedio de las facturas será moderado y en línea con la inflación. En promedio, la electricidad no debería aumentar más de un 1,7% y el gas un 2,24%. También se sostiene el consumo base bonificable de 200 kilowatts mensuales para los consumos de energía eléctrica. Quien también anunció que durante 3 meses va a disponer una especie de sostenimiento de precios de los combustibles es YPF. Dijo, no vamos a trasladar a los surtidores los aumentos que deberíamos trasladar en función de cómo está evolucionando el precio internacional del crudo, más allá de que aquí en Tierra del Fuego, en los últimos 7 días, hemos tenido aumentos del orden del 3% en el precio de los combustibles líquidos. Tené presente que más allá de los servicios públicos, que hay que ver efectivamente después cuánto van a tener como impacto de incremento en cada una de las jurisdicciones de la Argentina, como todo inicio de mes viene con algunos aumentos abajo del brazo, sí, porque aumentan las cuotas de las prepagas de salud, ¿sí? Dependiendo, no hay un incremento común, cada una de las empresas decide más o menos cuál va a ser el aumento que va a aplicar sobre la tarifa del servicio que presta. Se menciona que en promedio van a andar en el orden del 2%, las que menos van a aumentar, mencionan que va a estar en el orden del 1,7%, en tanto que las que más van a aumentar van a estar en el orden de el casi 3%. También en este mes comienza un ajuste de los alquileres. El incremento varía, depende de cuál haya sido la fórmula de ajuste que se haya acordado a la firma del momento del contrato de alquiler, y si el aumento que se estableció en el contrato es mensual, trimestral o semestral. Sí. ¿Sí? En cada uno de esos casos, el porcentaje de aumento obviamente varía. Presidente que está en París, en el marco de esta semana de Argentina en París, el Week de París, hubo declaraciones ayer ante empresarios, mencionando Milei.

0: de comercio, creciendo por debajo del 6%. Obviamente, todos los datos que aportó ayer en su exposición ante los empresarios que están participando de esta Semana Argentina en París, están dando indicadores más que positivos para el gobierno. Obviamente esto a nivel local genera algunas incertidumbres porque muchos mencionan que, como siempre, los números vos podés por ahí leerlos de manera distinta y los resultados no son siempre los mismos. Papelón lo que ocurrió ayer en el en la Cámara de Diputados de la Nación, reunión de plenario de comisiones, donde se iba a empezar a tratar, o por lo menos era la intención, empezar a tratar el Ley de Defensa de la Soberanía Nacional, el proyecto de ley que elaboró el Poder Ejecutivo, que tiene como dos grandes capítulos. Por un lado, el endurecimiento de sanciones contra empresas que exploten sin autorización de nuestro país recursos naturales en la cuenca de Malvinas, y por el otro, la Ley de Defensa, ¿sí?, donde bueno, hay cambios en cuanto a algunos aspectos que tienen que ver con las penas del código. Bueno, realmente uno no termina de entender. Mirá que hay temas serios en la Argentina. Creo que definir una postura, una política de Estado en torno a Malvinas es tal vez una de las cuestiones serias y que más deuda tiene en el país, porque viste que históricamente, dependiendo del posicionamiento del Ejecutivo de turno, nuestra política exterior es un tanto pendular respecto a Malvinas. Estaría bueno por ahí sentar un principio único, una política de Estado que trascienda, ¿sí?, la ideología de los ejecutivos de turno. Por ahí esto podía servir para ello. Pero bueno, empezó la reunión de comisión. Cuentan las crónicas periodísticas que cuando la diputada de izquierda, Berman, estaba en uso de la palabra, fue interrumpida, ¿sí?, Miriam Bregman, por diputado santacruceño de La Libertad Avanza, Jairo Guzmán, que por lo bajo empezó a chicanearla, a hostigarla. Producto de ello, quien apareció en escena, el peronista Juan Grabois, que a los gritos empezó a cruzarse con este diputado libertario santacruceño. Ello dio lugar a que el también libertario Gerardo Juesen, pero de la provincia de Tucumán, increpara a Grabois, casi se fueran a las manos, tuvieran que intervenir otros diputados para que la cosa no pasara a mayores. Más allá de el escaso nivel intelectual que demostraron, porque vos no hace falta que estés a las puteadas en la Cámara de Diputados para manifestar tu enojo, ¿sí? Hay que tener un poquito más de altura, saber el lugar que estás ocupando. Digo, bueno, ¿en qué terminó? En nada. Digo, estos señores que por ahí, por pretender un minutito de fama, ganar espacio en, no sé, las redes o algún canal de noticias, podrían dejarse de jorobar un poquito, ¿no? Podrían dejar de jorobarse un poquito. Darse cuenta que hay cosas que son importantes. Más importantes que el pretendido autobombo. Entonces, si quieren hablar en serio de la cuestión de Malvinas, de la defensa de la soberanía, bueno, háganlo. Si no, dedíquense a otra cosa. No hagan más payasadas. ¿No? Porque mientras nosotros seguimos haciendo estas escenitas en la Cámara de Diputados, en comisión, Inglaterra sigue avanzando, consolidando sus intereses en el Atlántico Sur. Sigamos perdiendo el tiempo. Sigamos chicaneándonos en la Cámara de Diputados, ¿sí?, para darle más tiempo todavía a aquellos que quieren afianzar aún más su presencia en nuestras Islas Malvinas, a que puedan seguir haciéndolo. 34 minutitos de las 9 de la mañana.
1: Pero vamos a actualizar datos del tiempo. En Río Grande la temperatura 5 grados 6 décimas, humedad 93%, viento del norte a 11 kilómetros por hora, la sensación térmica 3 grados 7 décimas. En Ushuaia subió un poquito más la temperatura, 7 grados 2 décimas en estos momentos, humedad 57%, sensación térmica casi 6 grados.

0: hablemos de un adiós.
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0: ser yo de Diego Torres en primer término y recién este cuartetazo que une sorpresivamente, la verdad, no me hubiese imaginado esta dupla, ¿no? Thalía con su clásico del año 2002, ¿A quién le importa? Y Lucra.
1: ¿Quién me contó eso?
0: Un tema hasta que se estrenó.
1: Las fronteras.
0: ¿Viste? Se estrenó hace poquito, sí. Ahí poniéndole, agregándole al clásico, y sí. Sí, Italia, bueno, buscó, dijo, a ver con qué jovencito me puedo unir como para no, para estar presente entre los más chicos.
1: Remasterizar
0: no
1: un poco mis temas, diría.
0: Claro, ahí le mataron acordeón. Ritmo de cuarteto y quedó producido.
1: Y dale que va nomás.
0: ¿Y a quién le importa?
1: ¿Y a quién le importa? 44 minutitos de las 9 de la mañana. ¿Cómo sigue la temperatura en la provincia?
0: En Río Grande, 5 grados 6 décimas la temperatura, humedad 93%, viento del norte a 8 kilómetros por hora, sensación térmica 4 grados, el cielo, por lo que está muy nublado.
1: Apenas algunos agujeritos de cielo celeste, pero sí.
0: Hay que buscarlo con lupa. Y acá en Ushuaia la temperatura 7 grados 2 décimas, humedad 57%, viento del noroeste a 8 kilómetros por hora, la sensación térmica es de casi 6 grados con cielo parcialmente nublado.
1: Y Toluín, que tiene con cielo cubierto pero menos gris que en Río Grande.
0: Sí,
1: sí, tiene un gris más clarito. Río Grande un poco más cargado, Toluín un poquito menos, y nosotros ahora que tenemos nubes pero blancas.
0: Unos corderitos.
1: Sí, unas nubes blancas que están tapando casi la totalidad del cielo celeste. Sí. Así que sí, se viene un empeoramiento de las condiciones generales. ¿Te acordás que te contábamos de el robo que se produjo durante la madrugada del martes en la ciudad de Río Grande, en esta joyería ubicada en la calle 9 de Julio? Estimaban más o menos un botín del orden de los 30 millones de pesos. Ayer mismo ya se habían producido las primeras diligencias con la detención de uno de los sospechosos de ser responsable de este robo. La policía finalmente detuvo otra persona más. Además de Martías Ezequiel Zapico, también detuvo a Sergio Orlando Solís. Los dos están detenidos por ser sospechosos de haber participado de este robo en la joyería Valenzuela. Además de esto, hubo 7 allanamientos en distintos domicilios de la ciudad de Río Grande. Mencionan que con los detenimientos, las detenciones, los allanamientos, se han recabado elementos que son de interés para la causa, pero lo que hasta ahora no se ha logrado recuperar es el botín.
0: Claro.
1: Están buscando dónde está. Están los elementos que sustrajeron, que robaron de esta joyería, pero en principio parece que estaría esclarecido este delito de manera bastante rápida y eficaz. Hablando de Río Grande, ayer se presentó el presupuesto del municipio de Río Grande para el ejercicio venidero, para el año 2027. 239.500 millones de pesos es el monto de recursos previsto por el municipio de Río Grande para el año venidero. Mencionan que la pauta de crecimiento ronda el 21% respecto de la base actualizada del presupuesto 2026. Del total de recursos, 34.400 millones de pesos están destinados a la cobertura del servicio de recolección y barrido, recolección de residuos y barrido de la ciudad. 20.000 millones destinados a obra pública, 37 obras públicas que pretende financiar el municipio con recurso propio, y otros 18.600 millones para el sostenimiento del sistema de salud del municipio de Río Grande. Hay también previsto destinar casi 6.700 millones a asistencia alimentaria, 5.300 millones para el sostenimiento del transporte público, 4.500 millones para potabilización de agua. Hay que tener en cuenta que en Río Grande el servicio de potabilización de agua está a cargo del municipio, no depende, como nos oía, de un un organismo provincial. Aquí es la Dirección Provincial de Obras y Servicios Sanitarios. Allí el Servicio de Obras y Servicios Sanitarios está a cargo del municipio históricamente, esto es así. Hay otros 3.253 millones que están destinados al funcionamiento del relleno sanitario, disposición final de residuos. Hubo definiciones que dio el intendente de la ciudad de Río Grande a partir de algunos cuestionamientos que se escucharon desde diferentes sectores políticos a partir de la presentación del presupuesto. Martín Pérez lo que mencionaba es que antes de cuestionar por ahí la situación económica financiera de la Municipalidad de Río Grande, aquellos que son tan celosos al momento de analizar los números deberían tener en cuenta, dijo Martín Pérez, que al día de hoy el gobierno de la provincia le está deudando al municipio de aquella ciudad unos 17.000 millones de pesos en coparticipación. La información señala que a fines del 2025, información esta constatada por el Tribunal de Cuentas con la cuenta de inversión del 2025, determinó que al 31 de diciembre el gobierno le adeudaba al municipio de Río Grande 11.600 millones de pesos. Y que en lo que va de este año, ese atraso, esa demora en la remisión de recursos, se incrementó en otros 6.000 millones de pesos. Por lo tanto, los recursos pendientes de transferencia al municipio de Río Grande rondan los 17.000 millones. Aquí en Ushuaia se había mencionado en su momento que la deuda andaba en el orden de los 12.000 millones. No hubo después mayores reclamos, pero cuando presente el municipio de Ushuaia su presupuesto también seguramente habrá alguna precisión más respecto de estos números. Vuelve a sesionar hoy la legislatura. Después de un largo periodo, te mencionábamos, la última sesión ordinaria se produjo el 22 de mayo, a partir de ahí, receso legislativo mediante, se retornó a la actividad parlamentaria recién a principios del mes de agosto y recién hoy, primero de octubre, los legisladores van a volver a ocupar sus bancas. Había mucha expectativa respecto de los proyectos que iban a integrar el orden del día de esta sesión, porque mirá que hay diversos temas para tratar. Bueno, si vos lees el orden del día de hoy, 189 asuntos integran el orden del día de hoy, 67 resoluciones de presidencia, si ratificar resoluciones de presidencia, algunas de ellas que tienen que ver con viajes de los legisladores, otras resoluciones de presidencia que declaran de interés provincial alguna cuestión, 58 declaraciones de interés provincial de los distintos bloques, declaradas de interés provincial alguna actividad sí destacada, algo que hizo algún ciudadano de la provincia, 41 pedidos de informes, dos ratificaciones de convenios firmados por el Poder Ejecutivo Provincial, 7 proyectos de declaración, 2 proyectos de ley. Una de ellas que establece el 8 de noviembre como día del de las bibliotecas fueguinas, y el otro que establece el 12 de septiembre como el día del espíritu antártico, y hay otro proyecto de ley, perdón, que es la adhesión a una ley nacional, la del Día Nacional de los Afro y Afroamericanas. Y después, el plato fuerte, salvo que se presente algo sobre tablas, el plato fuerte sería la definición en torno a la elección de quienes se van a convertir en los futuros integrantes de la Defensoría Provincial de los Derechos de Niñas, Niños y Adolescentes. Se llevó adelante, se creó una comisión especial que llevó adelante el proceso de selección de postulación de quienes van a ocupar estos cargos en función del resultado del trabajo que hizo la comisión para convertirse como defensor o defensora mayor, podríamos decir, de este nuevo organismo que fue creado en el año 2022 por la legislatura. Los postulantes son Sabrina Marcucci, Andrea Reynoso y Laura Rojas. Esta es la terna, habrá que ver de estos tres cuál es el candidato que termina hoy siendo elegido por el Parlamento. Para ocupar la Defensoría Adjunta en la ciudad de Río Grande hay 2 postulantes, Verónica Facio y Claudia Casabene, y para convertirse en defensora adjunta en la ciudad de Tolhuin. La terna está compuesta por Abigail Astrada, Noelia Flores Lafite y Norma Agüero. Este en principio sería el tema más relevante del día de hoy. No hay todavía definición respecto de qué va a suceder, por ejemplo, con el trámite de urgencia que le impuso el Poder Ejecutivo Provincial al proyecto de ley de financiamiento educativo. Si va a prosperar el planteo público que hizo la legisladora del bloque La Libertad Avanza, Natalia Grallenía, que había adelantado que su pretensión era en la sesión de hoy solicitar que quede sin efecto el trámite de urgencia, porque esto no fue incorporado al orden del día. Lo pueden pedir sobre tablas. Pues sabés que con una mayoría grabada vos podés incluir temas por fuera de lo que se acordó en la labor parlamentaria, pero necesitas contar con 10 de 15 votos. Después, para sacarle el trámite de urgencia, necesitas simplemente una mayoría simple, 8 de 15. ¿Sí? Tema sí, a ver, si vos empezás a ver los asuntos que están incorporados dentro de el boletín de asuntos centrados y encontrás que hay infinidad de asuntos que pueden resultar de relevancia, ¿sí?, para la provincia, pero que, bueno, todavía tienen que ser girados a comisión, porque muchos de ellos obviamente necesitan de un tratamiento, un análisis más detallado, más profundo. Pero llama la atención que la sesión de hoy esté plagada únicamente de proyectos que poco aportan, muchos de los cuales además fueron presentados en las últimas 48, 72 horas. Cuando se conoció la convocatoria a esta sesión ordinaria, la cuarta sesión ordinaria del año, es como que los bloques políticos se desperezaron y dijeron, che, tenemos que empezar a meter proyectos para tener volumen en el orden del día. Y entraron a meter proyectos de declaración, pedido de informe, declaración, pedido de informe, ¿sí? Así que en principio, la sesión de hoy no presentaría mayor importancia, o no presentaría cuestiones de gran relevancia para el funcionamiento de las instituciones de la provincia. Quienes sí han adelantado ya que están siguiendo con preocupación lo que vaya a suceder, no tanto en la sesión de hoy, sino en las reuniones de comisión que comiencen a darse a partir de ahora, es la Cámara de Comercio de la Ciudad de Ushuaia, que dijo queremos seguir de cerca el estudio que se haga en comisión del proyecto de presupuesto provincial para el 2027, sobre todo en aquel capítulo que tiene que ver con la modificación de alícuotas de ingresos brutos y de sellos que impulsa el Poder Ejecutivo Provincial para lograr mayores recursos que le permitan financiar alguno de los gastos de las erogaciones a las que tiene que hacer frente el Ejecutivo Provincial. Mencionaban desde la Cámara de Comercio de Ushuaia que, como lo han venido diciendo en distintas oportunidades, el sector comercial específicamente no está en condiciones de poder afrontar un incremento de la presión tributaria. Noticia que llama un poco la atención. Ayer te mencionábamos que nos habíamos desayunado en la provincia con que la empresa Mirgor había dispuesto por lo menos el despido de 100 de sus trabajadores vencido el periodo de conciliación obligatoria, conciliación voluntaria que había sucedido a la conciliación obligatoria que había dictado oportunamente el Ministerio de Trabajo de la provincia. La información que hoy están publicando algunos medios de Río Grande mencionan que de los 83 personas, de los 83 trabajadores a los que ayer se les había notificado que habían quedado desvinculados de la empresa, se les comunicó que ahora están en carácter de suspendidos, no despedidos. ¿Por qué? Porque hay aparentemente abierta una instancia de negociación entre la empresa y la Unión Obrera Metalúrgica. Mencionan que había un acuerdo sobre el que se había estado trabajando, un acuerdo de 12 puntos, que había dejado satisfecho en principio las expectativas tanto de el sector sindical como del sector empresario, que tenía que ver con el premio anual que se les paga a los trabajadores de este grupo empresario. Habían acordado un nuevo régimen de asambleas internas para que esto no afectara a la producción, sobre todo el sector de autopartismo. Y había un aspecto que dicen parece que fue el que terminó frustrando, ¿sí?, la firma de este acuerdo, que establecía que parte de los delegados, ¿sí?, de los integrantes de la comisión interna de cada una de las plantas, debía volver a retomar tareas en las líneas de producción durante su jornada laboral. Bueno, esto parece que fue rechazado por parte de los delegados de la empresa, no por la totalidad, sino por una parte, lo que imposibilitó que se firmara el acuerdo. Ante esta situación es que Mirror, como una forma de presión, dijo, bueno, si no firmamos el acuerdo, vamos con los despidos. Ahora se abre una nueva instancia de negociación, habrá que ver en qué termina. Dos minutitos para las 10.
0: Dos minutos, ya estamos terminando la primera hora de la mañana de Tierra del Fuego. Continuamos, por supuesto, en un ratito. 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
1: 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Argentina rechazó los argumentos del Reino Unido en contra del recurso de un arbitraje internacional. La Cancillería emitió un nuevo comunicado por Malvinas en el que explicó que someter una controversia a esos tribunales es el acto más responsable que puede realizar un Estado. Y agregó, las naciones resuelven sus diferencias no mediante acciones unilaterales, sino ante jueces que aplican el derecho que ambas partes aceptaron libremente. Fuego en Constitución, el informe de Miriam Mariotto.
2: Un incendio se desarrolló en una de las escaleras mecánicas que conduce al subsuelo donde están los subterráneos en Plaza Constitución. Un hombre de 26 años tuvo que ser trasladado al hospital Pena por inhalación de humo. Los bomberos ya pudieron controlar el incendio, pero siguen trabajando en el lugar para identificar las causas. Hay varias ambulancias del SAME desplegadas sobre la calle Brasil. Y por otro lado, Trenes Argentinos informó que el servicio de trenes no sufre afectaciones y se desarrolla según sus cronogramas habituales. Lo mismo ocurre con el subterráneo.
1: La información del deporte ahora con Santiago Lucía.
3: Continúa la primera fecha de la temporada regular en la Liga Nacional de Básquetbol. Como visitante, Instituto de Córdoba le ganó 81 a 73 a San Martín Corrientes. Además, victoria de Peñarol en Mar del Plata, 62 a 57 frente a Gimnasia de Comodoro Rivadavia. Y en Junín, Argentino, se impuso 79 a 68 ante Ferro. Esta noche, desde las 22, en la banda Olímpico, recibe a Platense.
1: Actualizamos el estado del tránsito con Romina Wiener.
4: Atentos en la provincia de Neuquén, el paso internacional Pino Achado, ubicado en la ruta nacional 242, queda habilitado a la circulación a partir de este momento. Ya está operativo el paso Cardenal Zamore, ubicado en la ruta nacional 231 en Villa Langostura. También está habilitado el paso Y Calma. En la provincia de Buenos Aires, buena circulación en el complejo Zárate Brazo Largo, ruta nacional 12 del Mercosur.
1: En Ushuaia, Tierra del Fuego, donde nos escuchás por AM780, temperatura 7 grados 2 décimas, cielo nublado. En la ciudad de Buenos Aires, temperatura 12 grados 2 décimas, humedad 68%, cielo parcialmente nublado.
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0: Samba para Olvidar, versión Enrique Bunbury, una canción que forma parte de su 14º álbum de estudio que se llama De un siglo anterior, que fue publicado ahora a fines de septiembre, hace unos días, 2026. ¿Sabes qué? Esta canción acaba de estrenar videoclip porque fue elegida como una estrategia, ¿no? Porque fue elegida para formar parte de la banda sonora de una película, Stray Cats, Sinfonía de la Muerte, vendría a ser un largometraje de terror, que se está presentando, que cuenta con la participación actoral y musical, ¿no?, de este cantante español.
1: 10 minutitos, ya han pasado de las 10 de la mañana de este jueves primero de octubre. ¿Con qué temperatura?
0: 5 grados 9 décimas, la temperatura en Río Grande, humedad 92%, viento del nor-noroeste a 11 kilómetros por hora, sensación térmica 4 grados 2 décimas, acá en Ushuaia la temperatura 7 grados 2 décimas, humedad 57%, viento del noroeste a 8 kilómetros por hora, sensación térmica casi 6 grados, ahora cuando actualicen los datos del Servicio Meteorológico Nacional, seguramente va a subir un poquitito más, con cielo no tan celeste como estos últimos días, pero bueno, cielo parcialmente nublado en Ushuaia y en Río Grande, viendo la ventanita que también tenemos allí, está cubierto, pero hay como una resolana.
1: Empezó a despejarse, sí, un poquito, a abrirse ese techo de nubes grises.
0: Sí, sí.
1: Bueno, ojalá que les mejore el tiempo. Se lo están mereciendo después de estas jornadas
0: con niebla,
1: que han tenido con niebla.
0: Y lluvia, todo.
1: Más allá de los permanentes reclamos que ha venido sosteniendo el gobierno nacional contra el accionar de las empresas que están operando en la cuenca Malvinas en la pretendida explotación de hidrocarburos en el yacimiento León Marino o Sea Lion, de la actuación que está teniendo el juzgado federal de la ciudad de Río Grande, que hizo lugar a los amparos solicitados por el CECIM junto a la Asociación de Abogados Ambientalistas de Argentina, de que la Cancillería rápidamente instrumentó todas las diligencias dirigidas a el directorio de ambas empresas, Rocoper y Navitas, a los inversores, poniéndolo al tanto de la situación en la que se encuentran inmersos. Rocoper ratificó ayer que continúa firme su proyecto de extracción de petróleo en Malvinas para el 2028. La compañía confirmó ayer sus planes al presentar el informe semestral ante la Bolsa de Valores de Londres, en el que señaló que cuenta con el continuo y firme respaldo del Reino Unido y de las autoridades isleñas para avanzar con la explotación de hidrocarburos. Hay que tener en cuenta, recordar que la empresa británica Rocoper tiene el 35% de la participación en el proyecto Sea Lion, porque el 65% restante está en manos de la petrolera israelí Navitas Petroleum. De alguna manera, esto va en línea con lo que ha venido mencionando hasta ahora el Reino Unido en cuanto a que la legislación argentina no es de aplicación respecto de los territorios de Gran Bretaña en las Malvinas, por lo menos así los definen obviamente ellos. Pero además de este anuncio hecho por Rockwell, esta ratificación de su voluntad de avanzar en el proyecto de explotación, de certificar que ya había entrado la plataforma que va a operar en la zona en la fase final de construcción, de que se estaba adquiriendo más equipamiento para incrementar la capacidad de producción del yacimiento, el gobierno de Gran Bretaña le comunicó a la embajadora argentina en Londres que se rechazaba el planteo de arbitraje planteado por el gobierno argentino en torno a la explotación de Sea Lion. Te acordás que el gobierno nacional había mencionado que si Gran Bretaña si Rockoper continuaba con su pretensión de avanzar con el proyecto de exploración de explotación de hidrocarburos. Iban a hacer una presentación ante la CONMEBAR, CONVEMAR, la Convención del Mar, organismo de Naciones Unidas, para que se dispusiera este arbitraje, entendiendo la Argentina que las decisiones adoptadas por Gran Bretaña, por el gobierno isleño, atenta contra los principios contenidos en la Convención del Mar. El gobierno de Gran Bretaña entiende que esto no es así. En la comunicación que le hicieron llegar a la embajadora argentina en Londres, Mariana Plaza, el Reino Unido calificó el pedido de arbitraje como un intento deliberado de socavar la prosperidad y la seguridad económica de un pueblo con autogobierno. El pueblo de las Islas Malvinas ha elegido libre y democráticamente su futuro y tiene todo el derecho a desarrollar y gestionar sus recursos naturales sin intimidación, coacción o interferencia de terceros, es lo que manifestó la subsecretaria parlamentaria de Estado para los Territorios de Ultramar, Uma Kumaran. La funcionaria también mencionó que la decisión de la Argentina de pretender iniciar un arbitraje constituye este intento de socavar derechos y medios de vida de los habitantes de las islas. Aseguró que las actividades relacionadas con hidrocarburos en el territorio malvinense están reguladas por la legislación británica y que se llevan a cabo en plena conformidad con el derecho internacional. También mencionó Gran Bretaña que este planteamiento hecho por Argentina, estos intentos deliberados de socavar la prosperidad y la seguridad económica, plantea interrogantes sobre la fiabilidad de Argentina como socio del Reino Unido. Por último, cerró este comunicado mencionando que el Reino Unido continuará estando codo a codo con el gobierno inglés de Malvinas y sus habitantes. Defenderemos firmemente sus deseos, su economía y su derecho a determinar su propio futuro. Como ha dejado claro el primer ministro, nuestro apoyo es inquebrantable. Es parte del comunicado que difundió ayer esta subsecretaria de Estado para los Territorios de Ultramar de Gran Bretaña. Digamos, la relación bilateral sigue tensionándose, cada una de las partes sigue escalando. Por eso te decía que me llamó mucho la atención lo que ocurrió ayer en este plenario de comisiones de la Cámara de Diputados de la Nación. Parece que hay algunos diputados de la Nación que están mirando otro canal, siempre más preocupados para ver cómo ganan 5 minutitos de estelaridad efímera, sí, y absolutamente inconsistente, vaya a saber en qué canal de streaming o en qué canal de noticias. Mientras tanto, las cosas importantes le siguen pasando, sí, por abajo en la nariz sin que las lleguen a ver. Cambiamos de tema porque vos sabés que ayer se cumplieron 66 años de la fundación del Parque Nacional de Tierra del Fuego.
0: Sí, sí.
1: La firma de la resolución que dio nacimiento al Parque Nacional de Tierra del Fuego. En el marco de este aniversario de estos 66 años, tiene previsto el Parque Nacional llevar adelante una serie de actividades, sobre todo que buscan vincular el parque con la comunidad. En realidad, digamos que el parque está bastante presente, o estaba bastante presente para los ushuaienses. ¿Sí? Era uno de los lugares habituales para ir a descansar, a tomar unos mates, a pasear un rato. Una de las actividades previstas que va a tener lugar el domingo es una marcha verde, ¿sí? Que no es una competencia deportiva, es una especie de como carrera de postas que va a tener 2 recorridos, uno más largo, otro más corto, y en cada una de estas postas va a haber que contestar algunas preguntas que te van a hacer vinculadas con el cuidado ambiental, con el propio parque, para seguir avanzando. La idea es que participen chicos acompañados de algún mayor, ¿sí? Papá, tío, abuelo, mamá, la que venga, cualquiera que tenga ganas, se acerque, porque la idea justamente es esto, es acercar la conservación ambiental a las distintas generaciones de fueguinos, porque no únicamente esto es para los que vivimos en Ushuaia, que quiera venir de Tolhuin, de Río Grande.
0: El fuego, sí.
1: El único problema, claro, es que dicen que había como un cupo, ¿sí?, para poder participar, y que en 20 minutos, ¿sí?, se agotaron, ¿sí?, los cupos para participar de esta marcha verde, ¿sí? Lo que te marca que obviamente hay mucha gente interesada, sobre todo porque están trabajando, mencionaba el director del parque, mucho con los jardines de infantes.
0: Sí, qué bárbaro, ¿sí?
1: Porque dicen, bueno, obviamente empezar a concientizar sobre el cuidado del medio ambiente lo tenés que empezar a hacer sobre las generaciones más jóvenes. Y nosotros lo vemos, a ver, casi habitualmente. Aquellos que tenemos chicos todavía adolescentes, no hace tanto que pasaron por la escuela primaria, te das cuenta cómo ese mensaje de cuidado del ambiente fue calando en los chicos. El no tirar los papeles en la calle, si fumás, no tirar el pucho en la calle, ¿sí? Eso que para nosotros antes era absolutamente habitual, no le veíamos nada negativo, ¿sí? Hoy los chicos lo tienen visto de otra manera. Obviamente ya los que somos más grandes y no nos los marcan constantemente, es como que no nos damos cuenta.
0: No, sí, es cuestión de decir,
1: de ir acostumbrándose, de hábito, sí, tenés, sí, pero sí, te tenés que hacer el hábito y en los más grandes, y a veces cambiar los hábitos
0: cuesta un montón.
1: Cuento un poco más.
0: Yo vivo con los bolsillos llenos de papeles y cosas porque no tiro nada en la calle, por
1: después
0: ejemplo.
1: Los tira, vaya a saber dónde.
0: Y en los cestos, sí, en los, cuando veo algún cesto, que quedan, pero viste que no hay en todas las cuadras,
1: cada vez
0: han
1: menos,
0: sacado, sí.
1: Cada vez menos.
0: Entonces guardo en el bolsillo, pero por ejemplo, porque acá en la esquina hay uno y es trípico, me bajo el auto que yo y lo vacío.
1: Eso es, mira, porque vos sabés que está presentando el viernes, mañana, a las 11 de la mañana, la municipalidad, el segundo plan local de acción climática.
0: Sí.
1: ¿Sí? Que esto tiene que ver con las políticas públicas que va a implementar el municipio orientadas a abordar los desafíos del cambio climático para los próximos años. Sí, conocer diagnósticos, objetivos, metas estratégicas enfocadas en la mitigación y adaptación climática en el territorio. Es decir, estamos hablando de ambiente, ¿sí? Vos tenés que adoptar políticas de cuidado ambiental también para tratar de mitigar los efectos del cambio climático. Ya que estamos hablando del cuidado del ambiente, vos tenés que, dentro de las políticas públicas, facilitarle a la gente que quiere adoptar conductas de cuidado con el ambiente que lo puedan hacer. No que tengas que andar con los bolsillos llenos de papeles por todo Ushuaia porque no hay cestos donde depositarlos en la vía pública.
0: Hay cada vez menos.
1: Digo, no estaría mal, como en algún momento tenías tres cestos por cuadra colgados en los postes, sí, de luz, que fueron desapareciendo.
0: Sí. Vaya acá a saber, pasa, en la cuadra de la radio nomás, vamos a poner el
1: y ejemplo, queda el de la esquina.
0: Había un par y queda uno solo, el de la esquina
1: que
0: de...
1: está frente al correo.
0: Sí, el que está frente al correo, en San Martín y Godoy. Después el de Roca desapareció, el de mitad de cuadra que estaba de la vereda enfrente desapareció.
1: Había otro que estaba en Godoy y Maipú, que desapareció porque el otro día hubo un accidente, una combi de turismo que bajó por la vereda y bueno, quedó nada más que la estructura exterior de lo que era el cesto ese que estaba colgado del poste de luz. Digo, pero digamos, no estaría mal, digo, es, no sé, Agrotécnica, que es la encargada del sistema de recolección de residuos, que era la propietaria de los cestos que había instalados en la ciudad, sí, para que uno depositara los papeles. Ya no está dentro del pliego la obligatoriedad de que los coloquen, cambiaron los requisitos, nadie controla, entonces, bueno, como se rompieron, no los repongo. Digo, porque también desaparecieron en un momento, ¿te acordás que habían empezado a colocar en los postes de luz estas especies de ceniceros,
0: sí,
1: que estaban confeccionados artesanalmente con caños plásticos, ¿Sí? Bueno, también desaparecieron. Hoy encontrás que hay algunos locales gastronómicos que han colocado frente a las puertas de ingreso algunos pucheros, porque como no se puede fumar dentro, claro, de los locales comerciales, para el que fuma pague el cigarrillo. Sí. Digo, en otras ciudades del mundo vos tenés en la vía pública los contenedores de residuos, que no son gigantescos, son tachos de basura, ¿sí?, con tapa para que no larguen olor, y cada uno de estos cestos tienen el puchero, el cenicero, para que el que fuma en la vía pública pueda apagar el pucho ahí y no lo tire en la calle. Digo, sin ir más lejos, vos salís a recorrer lo que era el centro comercial a cielo abierto de San Martín, ¿sí?, esas 5 cuadras,
0: sí,
1: que tienen los cestitos, los que han quedado, porque a muchos, no sé, si las emprenden a patadas, si los autos se dedican a jugar a los autitos chocadores contra los cestos, pero bueno, los que han quedado, ¿sí?, tienen como una especie de chapita para que uno apague el cigarrillo. Ahora, tenés que tirar el pucho adentro del tacho.
0: Claro.
1: Si el pucho se apaga mal, ponerle al costadito un cenicerito, ¿sí?, para los que fuman. Yo afortunadamente ya hace un tiempo que he dejado de fumar, pero cuando fumaba,
0: sí, para que no haya colillas en la calle,
1: si no querías tirar la colilla en la calle, como dice Claudia, tenías que agarrar y guardártela en el bolsillo. Digo, parece medio, sí, no te queda el mejor olor en la ropa después,
0: una cosa,
1: ¿no?,
0: son los papelitos, otra cosa los cuchos.
1: No estaría para nada mal que por ahí se repensaran estas cuestiones que son simples, básicas, ¿sí? Cómo ponernos a discutir en sociedad si estamos de acuerdo con que en la vía pública estén estos comederos para mascotas, ¿sí? Esto es también esta especie de dispenser de alimento balanceado para los perros que se han colocado en algunos lugares de la ciudad, ¿sí?, que terminaron siendo además lugares para que se alimenten los pájaros, las ratas, cuánto bicho anda dando vuelta por el centro, sabe que va a encontrar comida, y si no encuentra el perrito, si no encuentra el perrito, porque no dejaron la comidita, sabe que tiene las bolsas de residuos de los locales gastronómicos, que más allá de que les han colocado los contenedores específicos.
0: Ah, sí, eso sí hay un montón.
1: Siempre son chicos. Sí, siempre, o las bolsas son grandes, la boca del contenedor es muy chico, la bolsa es muy grande, y generalmente encontrás, ¿sí?, las bolsas fuera de los contenedores que hacen las delicias de los pichichos que deambulan por la zona céntrica, que se pegan unos banquetes de aquello. A los perros no los multan, a los comerciantes creo que tampoco. Dijo. Pero bueno, 27 minutitos han pasado de las 10 de la mañana, Claudia.
0: La temperatura en Río Grande, 6 grados 7 décimas, humedad 92%, viento del norte a 13 kilómetros por hora, sensación térmica 4 grados 9 décimas. Acá subió un poco la temperatura en Ushuaia, pero bajó la térmica. Tenemos 8 grados y medio de temperatura, humedad 52%, viento del noreste a 19 kilómetros por hora, así que la sensación térmica, que antes estaba en 6 grados, 5 grados 7 décimas.

0: De pichicho, de animalito, que yo estábamos escuchando a los Babasónicos con esta versión de la canción Miau, que hace unas horas se estrenó el videoclip oficial. Y empezamos con las Fs musicales, si te parece.
1: Sí,
0: nos
1: dale,
0: vamos
1: nomás
0: a otro lado, porque en 1959, así que hoy está cumpliendo 67 años, nacía el cantante y compositor senegalés Youssou N'Dour, también empresario, político. Desde el comienzo de su carrera, a principios de los 70, ayudó al desarrollo del Balax, que es la música popular de Senegal. Y además, en su país es ícono, por supuesto, popular por su compromiso en todo lo que tiene que ver con asuntos sociales y culturales. La mayor parte de su discografía es en Wolof, que es la lengua originaria de África Occidental, hablada principalmente en Senegal, pero bueno, ha grabado discos y canciones tanto en francés como en inglés. En 2004, la revista Rolling Stones lo describió como quizá el cantante vivo más famoso en Senegal y parte de África también. Y en 2023, la misma publicación lo ubicó en el puesto 69 de su lista de los mejores cantantes de todos los tiempos. Desde abril de 2012 a septiembre de 2013 fue ministro de Turismo, por ejemplo, en su país, por eso decíamos que también se dedicó a la política, y se hizo mundialmente famoso por una canción que se llama 7 segundos, que grabó en 1994 junto a Nene Cherry.

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2: La Semana Fueguina de la Ciencia y la Tecnología reunirá actividades para conocer investigaciones e innovaciones desarrolladas en Tierra del Fuego. Las jornadas se desarrollarán en Ushuaia y Río Grande, en universidades, instituciones científicas y otros espacios comunitarios hasta el 3 de octubre, con propuestas abiertas al público en general, estudiantes e investigadores. Entre las sedes estará la Universidad Nacional de Tierra del Fuego y el Centro Austral de Investigaciones Científicas. Todas las actividades serán con entrada libre y gratuita y la programación, que incluirá talleres interactivos, exposiciones científicas y proyecciones temáticas, puede consultarse en la página web de la Universidad Nacional Fueguina.
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0: todos recordamos los datos del tiempo en Río Grande. ¿Por qué? La temperatura 6 grados 3 décimas, humedad 91%, sensación térmica 4 grados y medio. El cielo sigue bastante nublado. Acá en Ushuaia la temperatura es de 8 grados y medio, humedad 52%. La sensación térmica 5 grados 7 décimas y también el cielo sigue parcialmente nublado.
1: Te actualizo un poco de información del orden internacional. Te mencionábamos que en París está llevando adelante la Semana Argentina en Francia, con la presencia de el presidente de la Nación, una importante cantidad de integrantes del gabinete, gobernadores, empresarios. Hubo ya el primer anuncio concreto de inversión en la Argentina, lo formalizó la empresa Total Energy, que opera en la Argentina, tanto en la zona de Vaca Muerta como aquí, en la cuenca austral marina. Hace años que Total, en consorcio integrado históricamente con Pan American y Wintershall, ahora Wintershall no está más porque los activos de Wintershall en la Argentina fueron adquiridos por la petrolera británica Harbour Energy. Bueno, acaba de anunciar el grupo francés inversiones en la Argentina por unos 10.000 millones de dólares, esto en el marco de la presentación de proyectos al amparo del régimen de incentivos a las grandes inversiones. De estos 10.000 millones de dólares, 1.500 millones de dólares van a estar destinados a un nuevo desarrollo offshore que la empresa proyecta llevar adelante frente a las costas de Tierra del Fuego. Ese nuevo proyecto, similar a los que ya ha venido implementando históricamente Poseidón, Karim, Aries, se va a llamar Alberdi. Nombre fue elegido en un encuentro que mantuvo el titular de la empresa francesa Total con el presidente Milei. Sí, en homenaje, obviamente, a Alberdi.
0: Alberdi, sí. A Juan Bautista.
1: A Juan Bautista. Ya no utilizan los nombres de constelaciones. Antes todos los nombres de los yacimientos que tenía en esta zona, YPF, todos tenían que ver con constelaciones.
0: Sí, sí, Orión.
1: Exactamente. Ahora se van para el lado histórico. Sí, pero bueno, bienvenido sea el anuncio de esta inversión, que después, obviamente, habrá que esperar a ver cuáles son los detalles que se suministran respecto de cuándo comenzará la inversión, dónde van a estar instalados los pozos, etcétera, etcétera. La poca información que hay hasta ahora, se menciona que en principio este nuevo proyecto Alberdi contemplaría la perforación de entre 3 y 5 pozos submarinos utilizando tecnología avanzada para ampliar la producción gasífera en el lecho marino austral. De alguna manera es una buena noticia porque vos sabés que por cómo funciona la extracción offshore en Tierra del Fuego, toda la producción viene a territorio provincial para después ser procesado e inyectado, de ser necesario, al gasoducto. La provincia recibe un beneficio colateral de esa actividad. En, a ver, plano local. Bueno, él está empezando mañana viernes y sábado se va a desarrollar aquí en nuestra ciudad el primer congreso patagónico de impresión en 3D. Este primer congreso patagónico, impresión 3D, fabricación digital e innovación aplicada, se va a llevar adelante en la fábrica de talentos, que está aquí en Maipú. El lema de este primer congreso patagónico es Diseñando el futuro capa a capa. Se espera la participación de más de 500 asistentes. El congreso tiene como 4 ejes temáticos: salud y bioimpresión, infraestructura y construcción, industria 4.0 y educación y formación. Va a haber conferencias, presentaciones, talleres, charlas técnicas. Además, va en simultáneo a funcionar la Expo Tecnológica, una empresa destinada para empresas y exproemprendedores para para difundir equipamiento, productos, desarrollos que hagan las empresas, justamente para poder poner en contacto empresas, universidades y emprendedores. Está muy bueno las aplicaciones que está teniendo la impresión 3D. Sí. ¿Sí? A ver, va a haber charlas de el responsable del laboratorio de fabricación digital del Hospital Posadas, que va a exponer sobre impresión 3D aplicada al desarrollo de órtesis, férulas, ayudas técnicas y biomodelos.
0: Caderas. Es terrible.
1: Placas para colocarte en la cabeza, lo que es extremidades, ¿sí? Todo hecho con 3D.
0: Impresionante.
1: En odontología va a haber también charlas sobre procesos de fabricación digital y trabajos con resinas biocompatibles. Va a estar también presente la Universidad Nacional de 3 de Febrero con los especialistas del área de Aeromat, que va a presentar desarrollos relacionados con dispositivos médicos, biomateriales y biocompuestos. También va a haber un área destinada a la construcción, presentación sobre fabricación a escala real, bioarquitectura, robótica, utilización de sistemas de impresión 3D en procesos constructivos. Las cosas que hacen es, porque no solamente se utilizan las impresoras 3D con estos productos plásticos, sino que para construcción ya se están utilizando con otros materiales.
0: Sí, cemento. Por
1: cemento,
0: ejemplo.
1: Que te permite construir una vivienda. Es sí. Increíble. Es vos la mirás y decís, no, esto es ciencia ficción. Es IA, me están engañando.
0: Más no.
1: Es verdad. Son cosas que están pasando y de las que por ahí estamos como medio alejados, ¿sí?
0: Sí.
1: No es para nosotros sigue siendo por ahí ciencia ficción y es el presente, ¿sí? Ya es algo concreto. También se menciona que va a haber una instancia que tiene que ver con la cuestión educativa, con la enseñanza de lo que se llaman la educación STEAM, que es ciencia, tecnología, matemática,
0: sí,
1: toda la cuestión tecnológica, robótica, formación docente, laboratorios en 3D, además en el marco de este primer congreso patagónico se van a conocer los ganadores de un proyecto que ya hace un tiempo se viene impulsando en la provincia, del que han participado escuelas secundarias de Ushuaia, Tolhuin y Río Grande.
0: Sí.
1: El desafío era que los alumnos utilizaran diseños e impresiones 3D para desarrollar soluciones a problemas concretos del entorno en el que viven. ¿Sí? Pero no era solamente el desarrollo, si querés, en el papel, sino que debían desarrollar un producto mínimo viable que permitiera demostrar la utilidad y la factibilidad de la propuesta. Se van a conocer, ¿sí?, el viernes mañana, los ganadores, uno por cada ciudad de los proyectos. Cada proyecto ganador recibe como premio 1,5 millones de pesos más insumos para continuar desarrollando la iniciativa. Está buenísimo.
0: Sí. Y además, bueno, el espacio de empresas y la Expo Emprendedores va a permanecer abierta durante ambas jornadas, de 10 a 20 horas, para que uno pueda ir, conocer los productos, los desarrollos que se van presentando, ¿no?
1: Está muy, muy bueno. Mira, buscando alguna información adicional a la que suministran respecto de este primer congreso, encontré en Instagram un reel que hizo un tipo que está metido en estas cuestiones, de una muestra que se hizo en Buenos Aires, una exposición de estas características en la que se presentan las impresoras 3D, la infinidad de modelos que hay hoy y las cosas que están haciendo.
0: No, es que se hace de todo.
1: Desde, yo qué sé, llaveritos y muñequitos,
0: sí,
1: elementos para promoción, hasta esto.
0: Esto de las prótesis.
1: Prótesis,
0: claro.
1: Sí, que después se injertan en las. Pues sí, es terrible, es fantástico.
0: Sí, es fantástico.
1: Mostraban, por ejemplo, el esqueleto de un dinosaurio, que lo están utilizando para.
0: Como modelo.
1: Como modelo para ver en realidad si los supuestos científicos se terminan convalidando, Claro. Antes tenías que ir a buscar hueso por hueso. Bueno, ahora a partir de estas nuevas tecnologías, por ahí con un par de restos óseos, haciendo los estudios y las proyecciones, podés ir armando, ¿sí?, lo que podría haber sido uno de esos animalitos. Y así infinidad
0: de cuestiones. De cosas, ¿sí? Sí.
1: Hablando de eso, también se está desarrollando la Semana Fueguina de la Ciencia y la Tecnología, sí, que se mantiene abierta hasta el sábado. Está interesante, más allá de las actividades que se están llevando adelante hoy, porque el sábado, entre las 11 de la mañana y las 5 de la tarde, va el centro del CADIC, el Centro Austral de Investigaciones Científicas, va a abrir sus puertas para que los pobladores en general puedan acercarse, conocer las investigaciones que se hacen sobre fauna marina, arqueología, poblamiento humano de la región, y además conocer el acuario con las especies canal Beagle que tiene el CADIC. Digo, está muy bueno esto, cada vez me gusta más esta iniciativa de empezar a abrir las puertas de la ciencia y la tecnología a la comunidad, sobre todo a los chicos.
0: Sí, pues si no parece como muy lejano, ¿no?
1: Sí.
0: Muy como de otro.
1: ¿Qué es el CADIC? Eso que está ahí, ¿qué hacen? Yo qué sé. No, pero además está bueno porque empezar a permitir que los chicos conozcan de primera mano lo que es la ciencia, la tecnología, el desarrollo científico y tecnológico, y por ahí cuando tienen que empezar a optar por cuál va a ser su futuro profesional, tengan una amplitud de miras distintas, ¿sí? Porque empezar a conocer es empezar a interesarte, ¿sí? Acordate lo que pasó con el famoso streaming de el CONICET, sí, cuando salieron con el...
0: con la estrella culona.
1: Con el Falcon, sí, y el sub a recorrer las profundidades del mar argentino con la estrella culona. Bueno, imagínate si vos a un pibe le permitís que la estrella culona no la vea a través de una pantalla, sino que la tenga ahí adelante, que la pueda ver a través de un microscopio, que por ahí pueda meter el dedo y tocarla. Digo, empezar a interesarte de esa manera, como por ahí empezar a desarrollar también la ciencia, la tecnología de otra manera en la Argentina, porque vos sabés que las carreras técnicas siguen siendo las menos requeridas. Nuestro país sigue siendo uno de los países que menor cantidad de egresados de carreras técnicas tiene por año. Los países de la región que más han desarrollado su economía son aquellos que han fomentado el estudio de carreras tecnológicas.
0: Y de las carreras tecnológicas, mira, ayer estaba viendo el programa de Pergolini, Otro Día Perdido.
1: Sí,
0: y
1: señora.
0: Había una chica joven, 33 años, que ideó, me acuerdo de esto porque dijo que había egresado de una escuela técnica, si no me equivoco, es de Coronel Pringles, es ella, o algo así, de provincia de Buenos Aires. Bueno, la cosa es que empezó con investigaciones, empezó a acercar al tema de las investigaciones y todo esto, y ahora está, creó, junto con un grupo, ¿no?, una... A ver, para hacerlo fácil, es como un apósito, una curita regeneradora de la piel, que tiene un componente que se rompe cuando hay una herida grande y que no se regenera, y eso te lo aplicas y te hace que ese componente, que no me acuerdo si se llamaba exosomas o cómo se llamaba, claro, haga el trabajo que tendría que hacer la piel sana y regenera quemaduras, grandes, no, cicatrices o cosas. Y vos decís, y ahora está viajando a México a un congreso, y la llamaron de Estados Unidos, de no sé dónde, para ver si se puede producir, y ella lo quiere producir en la Argentina, ¿viste? Y hay un montón de cosas que vos decís, ay, y te sorprende.
1: Hay ingenio.
0: Sí, y todo esto surge de el papá estuvo recuperándose muchos años de cáncer, de un cáncer, y le pasaba esto, viste, con el tema de las escaras,
1: sí,
0: tanto tiempo, y por eso ella empieza a investigar sobre este tema. Llevó varios años, pero bueno, ya está ahí, ¿no? Ahora, está en fase de prueba en animales, todo, falta la prueba en humanos, pero bueno, estaba buscando fondos justamente para...
1: Qué, claro. Qué bárbaro, qué increíble, sí. ¿No? Que no se pueda establecer una especie de vinculación, de sinergia público-privada, para que, como sucede en otros países, haya empresas privadas que aporten al sustento económico del desarrollo científico, de proyectos que después terminan siendo comercialmente viables, claro. Y permiten recuperar por ahí lo que vos invertiste en el desarrollo de la ciencia. Esto de decir que todo lo que viene de afuera es mejor, ¿qué querés que te diga? ¿Qué querés que te diga, no? Pensar que a muchos de los científicos argentinos se los terminan llevando de afuera. Porque, no sé, hay algo, tendrá que ver con la forma en que nos criamos, las cosas que te tocan vivir, pero los profesionales argentinos están muy bien catalogados en el resto del mundo, salvo en la Argentina, donde periódicamente los miramos y decimos, che, ¿para qué sirven? Váyanse. Total, todo lo que ustedes puedan hacer lo podemos traer mejor de China, de Estados Unidos, de otros lugares. ¿Para qué apostar al desarrollo de la ciencia y la tecnología? 55 minutitos de las 10 de la mañana.
0: Chau, chau, ya Sandro, ya se nos está yendo. Bueno, será hasta mañana. Mañana, último día de la semana.
1: Ah, acuérdense, sí. El sábado 3 cobran los jubilados.
0: Sí, de la provincia.
1: De la provincia.
0: Sí, a partir de las 0 horas del sábado 3 ya van a tener depositados los haberes de septiembre. Bueno, será hasta mañana. Nosotros no nos despedimos, seguimos hasta las 12:45 con la mañana de Tierra del Fuego.

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6: 11 de la mañana en todo el país. El presidente Javier Milei se reúne con su par francés Emmanuel Macron. En el comienzo de Argentina Week en París, el primer mandatario destacó la puesta en marcha del plan de estabilización de su gobierno.
7: Por primera vez en Argentina se hizo un programa de estabilización y no se violó los derechos de propiedad. Y eso ha constituido un punto de partida que hace que sin lugar a dudas este programa económico sea el más exitoso de la historia argentina. Y eso fue porque encaramos uno de los ajustes de gasto público más grande de la historia global y logramos eliminar un déficit fiscal consolidado de 15 puntos del PBI en tan solo 6 meses, con los primeros 5 puntos del déficit primario en el primer mes de gestión.
6: El paso fronterizo Cristo Redentor continúa cerrado. Desde la emisora de Radio Nacional en la capital de la provincia nos informa Victoria Lupu.
8: El sistema integrado Cristo Redentor permanecerá cerrado jueves y viernes. El sábado a las 8 habrá reunión para verificar el estado de transitabilidad. Escuchamos el informe de Osvaldo Valle, vocero de Gendarmería Nacional en Alta Montaña.
9: Va a permanecer cerrado el sistema integrado Cristo Redentor este jueves, 1 de octubre, mañana viernes, 2 de octubre, para todo tipo de vehículos. Por ahora se puede transitar solamente hasta la zona de Upallata. El día sábado, a partir de las 9 de la mañana, se va a evaluar la transitabilidad. Segura, tanto domingo, lunes, martes y miércoles, se espera nuevamente inestabilidad en la zona de cordillera.
6: La información del deporte con Damián Zárate.
10: Partidos internacionales, amistosos, la Copa Kirin, se jugaron las semifinales. El equipo anfitrión Japón empató 0-0 con Ecuador, equipo que dirige el argentino Marcelo Gallardo. Y en penales terminó venciendo 5-4 luego del 0-0. Y en la otra semifinal empataron 1-1 Nueva Zelanda con Panamá y ganó 5-3 Nueva Zelanda.
6: Actualizamos el estado del tránsito con Ernesto Arriaga.
11: En la provincia de Santa Fe, transitar con precaución en la ruta nacional 178, en el tramo norte entre Villa Eloísa y Las Rosas. En diferentes sectores, equipos viales trabajan en tareas de mantenimiento, circular a baja velocidad y respetar las indicaciones de señalización. En Catamarca sigue cerrado el paso internacional San Francisco, ubicado en la ruta nacional 60, que conecta Argentina con Chile.
6: En la ciudad de Santa Fe, donde nos escuchás por AM540, temperatura 14 grados 8 décimas y se registran lluvias aisladas. En la ciudad de Buenos Aires, temperatura 13 grados 6 décimas, humedad 63%, cielo parcialmente nublado.
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1: Está abierta la preinscripción para quienes quieran participar como voluntarios durante la visita del Papa León XIV a la Argentina, prevista del 8 al 11 de noviembre. Las actividades se desarrollarán en Buenos Aires, Córdoba y Luján. La convocatoria está dirigida a argentinos o personas con residencia en el país de entre 18 y 65 años cumplidos al 8 de octubre. La participación será libre, solidaria y gratuita. Las personas seleccionadas deberán participar de instancias de formación y cumplir con las tareas, sedes y horarios asignados por la organización. Algunas funciones podrán requerir disponibilidad previa para actividades de preparación y logística. La participación como voluntario no genera relación laboral ni derecho a remuneración. La preinscripción se realiza de manera online a través de la plataforma habilitada por la Conferencia Episcopal Argentina.
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Cuestión Animal, año 1990, estábamos escuchando a Soda Stereo, Un Millón de Años Luz, y estamos escuchando esta canción porque hoy está cumpliendo años, 68 años, el músico, productor y DJ argentino, nacido en San Fernando, en la localidad de San Fernando, Zeta Bosio, que su verdadero nombre es... A ver, ¿qué dice? Ah, es Pedro Juan Bosio Bertolotti, Zeta. Zeta para los amigos y para todos los que amamos Soda Stereo y su música. Desde 1982 grabó y publicó con Soda más de una docena de álbumes hasta que se disolvió la banda en 1997. Y se dice que su apodo, Zeta, deriva de cetáceo, porque de joven le gustaban los deportes acuáticos, natación, remo, todo lo que se hace en el agua, a él le gustaba. Y también por su costumbre de llevar último a todas partes. O sea, esas dos cosas, de cetáceo y zeta, de que último, ya, siempre último, por ejemplo, a los ensayos de Soda Stereo, entonces le empezaron a decir zeta. Bueno, inició su contacto con la música jovencito, chico diría yo, a los 11 años, cuando escuchó por primera vez a los Beatles y decidió aprender a tocar el bajo encima de los discos. O sea, lo empezó a hacer de manera casera, autóctona, encima de los discos que escuchaba de los Beatles. Luego de Soda fundó su propio sello discográfico, Alerta Discos, impulsando directamente el desarrollo de nuevas bandas nacionales y metiéndose activamente como conductor, por ejemplo, de medios de comunicación, presentador en las pistas electrónicas de todo el continente, podríamos decir. Bueno, a comienzos del milenio hizo un programa llamado Rock Road en la televisión argentina, y también diversos espacios de radio ha conducido. Además de DJ, fue jurado, por ejemplo, en el Reality Factor X chileno, y entre 2013 y abril de 2014 fue, de hecho, bajista de La Ley, del grupo chileno La Ley. En mayo de 2015 presentó su nueva banda, Shoot the Radio, que es lo que estamos escuchando. ¿Y es lo que tiene que ver con la actualidad? Bueno, a fines de agosto Soda Stereo presentó Ecos en la última parada dentro de Argentina antes de continuar su gira internacional. Charlie Alberti, Zeta Bosio y una impactante presencia holográfica de Gustavo Cerati, que hicieron vibrar, por ejemplo, el Arena Maipú en la última escala nacional, con todo un despliegue técnico que maneja Ecos, ¿no? Esta presentación. Y bueno, para festejar, celebrar, homenajear en este cumpleaños a Zeta Bosio, es que elegimos escuchar esa joyita de 1990. Las líneas de bajo, digamos que adquieren un protagonismo, ¿no? En ese Millón de Años Luz.

hablando de cetáceos y que le gustaban los deportes. Ahí estamos escuchando Hombre al Agua. Bueno, hoy es el Día Internacional del Café. Primero de octubre fue establecido formalmente en 2015 por la Organización Internacional del Café, inaugurando su primera edición oficial en el marco de la Exposición Universal de Milán. Y bueno, como todos estos días, así el Día de la Milanesa, el Día de la Empanada, el Día de... buscan reconocer, cafecito, un producto, ¿no? Un reconocimiento a este producto que requiere mucho esfuerzo, porque el café no sale así como uno lo toma, ¿no? Los 30 millones de familias caficultoras que sostienen esta cadena mundial, con, bueno, aparte los comercios, ¿no? Las condiciones laborales de pequeños productores del sector agrícola, o sea, es conocer todo eso, ¿no? Porque uno dice, ah, el día internacional del café, tomemos un café. Bueno, pero hay que, no sé, fijarse en otras cosas, ¿no? El café se consolidó, mirá vos, ¿no? Como la segunda bebida más consumida en todo el planeta. La primera es el agua y la segunda es el café. Y moviliza un mercado internacional que despacha cerca de 3.000 millones de tazas diarias. Pocillito, no, como se dice ahora, viste, acá ahora tienen el ristretto, todos los tamaños, el doppio, tienen todos los tamaños medios así, no sé qué tamaño, pero estaba viendo 3.000 millones de tazas diarias y esto, bueno, impulsa, ¿no?, una constante innovación en técnicas de tostado, barismo y sustentabilidad ambiental en las principales capitales del mundo. Acá en Argentina, el panorama actual del cafecino refleja una transformación en las costumbres de consumo, ¿no? Impulsado esto por la forma directa, de forma directa por el auge denominado del café de especialidad. ¿Qué son estos cafés que tienen variantes, blend, ¿no? Bueno, no es el cafecito que ahora todo viene con otra cosa. Bueno, los estudios de mercado más recientes relevaron que el consumo promedio por habitante acá en el país alcanzó un récord histórico. Necesitamos estar despiertos, eso es lo que pasa. De 1.200.000 gramos anuales por persona. Yo me parece que tomo más, una cifra apuntada por cientos de cafeterías con baristas profesionales en diferentes centros urbanos. Ah, esto es cuando salís a tomar un café, ¿no? El que te tomás en tu casa. Bueno, las mediciones demostraron además que más del 65% de los consumidores locales prefiere las variedades de grano 100% arábico provenientes de orígenes seleccionados de América Latina, consolidando una tendencia estructural donde los ciudadanos priorizan la trazabilidad del producto, la calidad de la molienda y los métodos de filtrado artesanal por encima de las opciones industriales. Un café, pues esto. Algunas curiosidades. El lugar donde se consume más café es en los países nórdicos. El nombre café proviene de la palabra árabe que es Quat Album, que significa vino del grano. Y en realidad, el grano de café es la semilla, ¿no?, de la fruta del árbol cafetero, un árbol que puede llegar a medir hasta 6 metros de altura. Bueno, se ha demostrado que consumir café puede acelerar el metabolismo de una persona entre un 3
y un 11%, anda en un 50% ya entonces. Pero bueno, es el segundo producto, como te decía, más comercializado del mundo, junto con la bebida cola de la marca, ¿no? El Brasil es el mayor producto de café de todo el mundo. Su cosecha equivale al 30,16% del café mundial. El 54% de los estadounidenses consumen café todos los días, lo que convierte en Estados Unidos en el país donde se toma más café. En Corea y Japón hay cafés temáticos sobre animales, viste que hay café de gatitos, que vas y podés estar con gatitos, hay otros que podés, establecimientos, dije cafés, claro. Café temático, porque el establecimiento es temático, donde de carpinchos, sí, además de tomarte, bueno, una tacita de café, podés, qué sé yo, estar con un gatito, ¿no? Hay de todo tipo de animales y cosas. Bueno, de hecho, de personajes, viste que se está usando ahora esto de hacer los cafés, no sé, ambientados en una película, en una serie, todo esto, como para darle una vuelta de rosca. Terminás tomando un café, pero le dan una vuelta de rosca. En Japón también existe un café que posee una piscina de café, donde te podés bañar en café. Y como último dato así interesante, en Francia hay una cafetería donde si no mostrás modales como decir hola al llegar o pedir por favor cuando vas a hacer tu pedido de café, el café te cuesta más caro. Ah, ¿no me saludas? ¿Cuánto sale este café? Si te pasás y decís... Bueno, a mí no me sale, ¿no? Decir hola, buena, algo, ¿viste? Un saludo. Pero dijiste, ¿viste? Que sigue un café chico. ¿Querés un café chico? Bueno, te va a salir tantos euros más. Por maleducado, ¿no? Estamos inventando entre todos. Caliente café. A ver ahora con qué te salís, porque hoy también es el Día Internacional de las Personas de Edad. En realidad, si nos ponemos a hilar fino, toda la humanidad es persona de edad, ¿no? Pero el 1 de octubre se conmemora el Día Internacional de las Personas de Edad Avanzada, diría yo, ¿no? En todo caso, o del adulto mayor. Pero bueno, esto es para destacar el cambio demográfico que está sufriendo el planeta, donde se estima que para el 2050 el número de personas mayores de 60 años se va a duplicar a nivel mundial, superando los 2.000 millones de ciudadanos. Y acá somos varios que en el 2050 vamos a ser mayores de 60, así que no sé si duplicar, pero vamos a estar ahí presentes seguro. También para el 2050, bueno. Esta celebración, bueno, fue promovida por la Organización de las Naciones Unidas desde el año 1991 y... esto sirve como para sensibilizar, digamos, a las sociedades, ¿no? Promover la creación de políticas públicas inclusivas que garanticen una vejez digna, activa, saludable, derribando estos prejuicios, ¿no?, vinculados al envejecimiento, y asegurando también el acceso a sistema de salud, seguridad social, entornos urbanos accesibles. Pero bueno, en Argentina el panorama actual, bueno, refleja que más del 15% de la población total del país está integrada por personas mayores de 60 años, lo que consolida el territorio nacional como una de las sociedades más envejecidas de toda América Latina. Y en el Día Internacional de las Personas de Edad Avanzada, cada año se pone en marcha una campaña con un lema determinado. Y en este 2026 el lema sería: es la era de la longevidad, repensar los sistemas para una vida más larga. Así que bueno, hay que...
hay que aprovechar, ¿no? Para compartir, pasar un rato con padres, abuelos, ayudarlos con algo que necesiten, dedicarles tiempo, ¿no? Que a veces con la vorágine del día a día no lo hacemos. Aunque sea, si no le podemos asegurar una vejez digna, por lo menos acompañarlos un rato.

Hoy también es el Día Internacional de las personas de edad, ya te lo había dicho. Me voy a un hecho histórico, si te parece, para contarte. Y se trata de recordar a la primera mujer aviadora de Sudamérica. En 1914, Amalia Celia Figueredo, que había nacido en 1895, se consagró en la historia grande del continente al convertirse esta argentina oficialmente el 1 de octubre del 14 en la primera mujer en Sudamérica en obtener su carnet de piloto de aviador, de pilota de aviadora sería. Bueno, esto ocurrió en el antiguo aeródromo de Villa Lugano, donde completó las exigencias que tenían las lecciones de vuelo, rindió de forma impecable el examen técnico que era exigido en ese momento por las autoridades de aviación. Imagínatelo, 1914, examinadores masculinos examinando el examen de esta mujer, ¿no?, que se iba a convertir en la primera pilota. Bueno, logró pilotear un monoplano de estructura ligera a más de 40 metros de altura sobre los campos de la provincia de Buenos Aires. Y esta determinación en los cielos, bueno, rompieron por completo con las barreras sociales, los prejuicios que existían en ese momento, mucho más que ahora, de género, ¿no? En inicios del siglo XX estamos hablando, una época donde las mujeres en ese momento ni siquiera tenían permitido votar. Sí, imagínate. Y ella estaba sacando su autorización o su carnet de piloto. Bueno, el Aeroclub Argentino le otorgó formalmente el Brevet Internacional número 58, un reconocimiento que desató, bueno, admiración popular y que la llevó, de hecho, a realizar varias exhibiciones de acrobacia aéreas en distintas localidades del país, inspirando así un poco el nacimiento de futuras promociones de pilotas, ¿no? Así que vaya este recuerdo a esta valiente por su destreza técnica a bordo de aquellas cabinas abiertas, ¿no? Porque eran aviones de cabinas abiertas, y por qué no también resaltar el valor de una pionera nacional que abrió los caminos de la aeronáutica continental. De la mañana, 28 minutos. Vamos a seguir compartiendo algunas efemérides que tenemos para la jornada de hoy. Efemérides musicales, en este caso con YouTube, que en 1984 publicaba el álbum Unforgettable Fire. Así que hoy están cumpliendo 42 años, ¿no?, de este álbum grabado en Dublín, uno de los discos más emblemáticos por ahí de la banda, y es uno de los clásicos de su discografía. Bueno, Bad es una de las canciones más interpretadas por U2 en sus conciertos, es el tema que estamos escuchando. Qué lindo. Bueno, de hecho, la presentación de esta canción en el concierto de Live Aid en 1985 fue un momento decisivo para U2, que venía ya laburando, pero la venía remando en dulce de leche, y ahí es como que despega. El fuego inolvidable vendría a ser este álbum. La traducción, ¿no? Bueno, llegó al puesto 12 de la lista Billboard en los Estados Unidos, y Pride, In the Name of Love, llegó a estar en los primeros lugares en su momento y es señalada por muchos como una de las mejores canciones de la banda en general, un tema dedicado a Martin Luther King. Así que podríamos escuchar este tema de 1984.

0: The Name of Love, U2, año 1984. Y ahora nos vamos a venir para este siglo. Ayer, mira, lo nombramos porque en 2004 el Consejo Municipal de Rosario lo declaraba a Fito Páez artista distinguido de la ciudad. Y hoy, porque 4 años después, Fito Páez publicaba el álbum No sé si es Baires o Madrid. El 1 de octubre se publicaba este álbum de 2008, te decía, es el tercer disco en vivo que había sido grabado el 24 de abril de ese mismo año en el Palacio de los Congresos en Madrid. Y bueno, el título hace referencia a una frase de la canción Pétalo de Sal, ¿no? Del amor después del amor, qué lindo. Bueno, el álbum se compone de un CD y un DVD con 4 temas adicionales y cuenta con la participación de muchísimos artistas que fueron invitados a participar de ese recital. Es la tercera placa de Páez que recopila temas incluidos en discos anteriores con artistas invitados, como es el caso del tema Contigo, por ejemplo, cantado con Joaquín Sabina, y que tal vez esta versión limo o esta invitación...
1: A Monsieur Madrid.
0: Monsieur Madrid, claro.
1: Monsieur Madrid se llama Joaquín Sabina.
0: Decía que tal vez esta invitación limó un poco las perezas que habían aparecido luego de grabar el álbum Enemigos Íntimos, ¿te acordás? De 1998, que se habían generado ahí algunas controversias. Bueno, después de esto, es como que medio que se arregló todo. Además, Ariel Roth participa en voz y guitarra en Giros y Dar es Dar, Mavi Díaz en coros, por ejemplo, en Dar es Dar, y Pablo Milanés, que fue invitado a cantar el tema que vamos a escuchar nosotros ahora, que es Yo vengo a ofrecer mi corazón.

0: Pablo Mirabé.
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1: Servicio de recolección de residuos voluminosos. Jueves, en Río Grande, el sector comprendido entre las calles 9 de Julio, Altuna, Cámpora, 17 de Octubre, Ricardo Rojas, Agüemes, Barrio AGP y las calles Juan José Paso, a Einstein y Malvinas a Sarmiento, en el Parque Industrial. En Ushuaia, Barrios, Club del Campo, Mirador del Pipo, Los Fueguinos, General Manuel Belgrano, Felipe Varela, Latinoamericano, Bella Vista, Los Alacalufes y Río Pipo.
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11 de la mañana, 40 minutos. A ver cómo anda el tiempo por Río Grande. La temperatura 6 grados 6 décimas. Humedad 89%. Viento del nor-noroeste a 11 kilómetros por hora. La sensación térmica 4 grados 8 décimas. Viendo por la ventanita de Río Grande, está bastante nublado, ¿eh? Bastante, bastante nublado. Quiero mandar un saludo a toda la gente de Río Grande, por supuesto, a Pepe y Sandro Fuensalida, que están en los controles del RA24, igual que Martín Alboño, que está en la producción, y un saludo grande a Fernando Tropea, que estando de vacaciones y todo, ayer nos estaba escuchando, mandó mensaje, me dice, está lloviendo, me dice, porque yo dije en un momento que no distinguía si estaba lloviendo o no, y me puso, está lloviendo. Así que bueno, es como los carteros, ¿viste? Que salen a caminar cuando le tienen un día franco. Bueno, él escucha la radio, yo hago lo mismo. Son cosas que uno ya tiene incorporadas. Pero bueno, hablando de cosas de viejo, escuchamos la radio cuando estamos... Bueno, feliz día de paso, ¿no? Bueno, y en Ushuaia la temperatura 8 grados 9 décimas. Mira, casi 9 grados. Recordamos que hoy tenemos 13 pronosticados de máxima. 8 grados 9 décimas la temperatura en Ushuaia, humedad 61%, viento del este a 19 kilómetros por hora, sensación térmica 6 grados 2 décimas. Bueno, algunas cositas para ir contándote. Mañana voy a armar todo lo que va a pasar el fin de semana y te lo voy a resumir. Por ahora te voy contando para que vayas teniendo en cuenta, porque en Río Grande este fin de semana llega gobierno en tu barrio, ¿eh? A grandes rasgos te cuento, va a ser el sábado de 15 a 18 horas en la escuela número 23, Organización de los Estados Americanos, en Muñoz 997, ¿eh? Esto va a ser gobierno en tu barrio. Entonces, este programa que te acerca a todos los servicios del Estado provincial para que puedas, bueno, realizar consultas, ¿no? Y de paso compartir una tarde en familia, porque generalmente hay algunas actividades, bueno, están, viste, los distintos stand de salud, por ejemplo, donde podés chequear presión, glucosa, todo. Así que podés acercarte el sábado de 15 a 18 horas en la escuela número 23 de Río Grande y aprovechar esta oportunidad de hacer trámites, resolver alguna consulta, todo en un mismo lugar. También en Río Grande, el municipio abrió las inscripciones para el nuevo programa de abordaje integral de la salud del adulto mayor. Es una iniciativa gratuita destinada a los vecinos mayores de 60 años, tengan o no obra social. Miento, dije abrió, no, abre el lunes. La atención formal comienza este lunes en el Centro Municipal de Salud número 1, en Luis Arroso al 700, ahí en Chacra 2, y en el centro número 3, que está ubicado en el alambrador 212 de la margen sur. Es un circuito médico que arranca con una evaluación inicial, va a estar a cargo de un especialista en geriatría, y se les suman controles de enfermería, nutrición, odontología, análisis de laboratorio, bueno, todo lo que según el cuadro de cada paciente, ¿no? Estos serían los básicos. Después, si hay alguna otra cosita que haya que hacer, los coordinadores gestionan derivaciones directas, por ejemplo, cardiología, oftalmología, traumatología, lo que se necesite, ¿no? Así que, bueno, todo el proceso finaliza con una segunda consulta geriátrica de control y la entrega de una libreta de salud personalizada para el seguimiento continuo. Así que los interesados ya pueden anotarse. Esto es de forma presencial, ¿no? Inscribirse en cualquiera de los dos centros de salud. Como te mencioné, el centro de salud número 1 y el número 3 de la ciudad de Río Grande. O llamando para consultar a la línea 147 de Atención Ciudadana. Ya te podés ir inscribiendo y el lunes comienzan los
controles. Y hablando de sistema de salud, dejamos Río Grande, nos venimos para Ushuaia, porque va a comenzar una campaña de mamografía. Esto va a ser todos los sábados de octubre en el Hospital Regional Ushuaia. Recordamos, la detección temprana del cáncer de mama, bueno, es fundamental, ¿no? para la salud. Y este programa permite, a ver, si nunca te realizaste una mamografía o la última que te hiciste fue hace más de 2 años, podés acercarte al Hospital Regional Ushuaia. Como te decía, esto va a ser todos los sábados, sábado 3, el sábado que viene, va a ser el primero, 10, 17 y 24, todos los sábados de octubre, de 10 de la mañana a 5 de la tarde. Es atención por orden de llegada. Lo que sí tenés que ir es con una orden médica que te solicite la mamografía, y en caso de tener obra social, con ya la autorización de la cobertura de la mamografía. Si no tenés obra social, igual tenés que ir con la orden, simplemente. Pero bueno, este sábado 3 es el primer día de esta campaña de mamografía en el Hospital Regional Ushuaia, de 10 a 17 horas.

Estoy tan limada que estoy sacando la cuenta, pues son 11:47, o sea, faltan 13 minutos para las 12 del mediodía, ¿no? Estaba sacando la cuenta esa, estaba distraído en eso. Bueno, estamos escuchando a Mariska Veres. ¿Quién es Mariska Veres? Bueno, es una cantante. Fue una cantante que nació el 1 de octubre de 1947, que es conocida por haber sido la cantante principal de un grupo holandés muy popular que se llama Shocking Blue. Ella era hija de un violinista húngaro, madre alemana de origen ruso. Una mezcolanza la Mariska. Pero bueno, comenzó su carrera de cantante en 1963. Pasó por varias bandas locales y fue invitada a unirse a Shocking Blue para sustituir al cantante que se tuvo que ir a hacer el servicio militar en ese momento. Así que en 1974... después de toda la historia, ¿no?, de Shocking Blue, el grupo se disuelve y Mariska comienza una carrera en solitario. Tuvo un único hit solista que se llama Take Me High, de 1975. Y bueno, Mariska Veres falleció el 2 de diciembre de 2006, joven, tenía 59 años, falleció de cáncer. Y vamos a escuchar el tema que hizo que Shocking Blue fuera conocido alrededor del mundo, que hizo capote, me dice Poli, ¿verdad? Alcanzó puesto número uno de Hot 100 en los Estados Unidos durante 3 semanas consecutivas. Fue el primer sencillo neerlandés en llegar al puesto número uno. Y por este tema recibieron disco de oro por parte de la Asociación de la Industria Discográfica Estadounidense por superar las ventas mundiales de 5 millones de copias. En el 86, el grupo Bananarama le devolvió a la canción el número uno en los Estados Unidos y en muchísimas listas de éxitos en otros países. Bueno, la canción ha aparecido en también muchas películas, programas de televisión, comerciales. Ahora cuando lo escuches te vas a acordar. Estamos hablando de la canción Venus.

0: lindo. Esta es la versión, porque mencionamos la de Bananarama, por ahí, que es la que uno tiene más fresquita. Esta es la versión original de Shocking Blue, año 1969. Gran año para la historia mundial. Todo porque nací yo. Y tantos otros que han nacido. Pero bueno. A ver, otras cositas. Se está abriendo a partir del lunes la convocatoria para el curso de Marina. Yo te lo cuento para que vayas juntando las cositas que necesitas si es que te interesa capacitarte para trabajar a bordo de embarcaciones. Bueno, te vas a poder inscribir a partir del lunes a este curso de Marina Mercante 2027, o sea, es para las clases del año que viene. Una convocatoria que comprende las especialidades de marinero y auxiliar de máquinas, y va a permanecer abierta hasta el 13 de noviembre. A partir del lunes y hasta el 13 de noviembre, el dictado de las clases va a estar a cargo de la Escuela de Formación y Capacitación para el Personal Embarcado de la Marina Mercante Ushuaia, dependiente de la Prefectura Naval Argentina. Las clases están previstas que comiencen en marzo del año que viene y la formación se va a extender durante 8 meses. Para postularte tenés que tener 18 años cumplidos al 31 de diciembre de 2026, o sea, si cumplís años después de inscribirte, no hay problema, mientras sea, qué sé yo, noviembre o primero día de diciembre, pero al momento de iniciar las clases sí tenés que tener ya los 18 años. Además, tenés que entregar al momento de inscribirte fotocopia del DNI y 3 fotografías 4x4 tomadas de frente con fondo celeste. Se siguen haciendo la foto 4x4, ¿no? Creería que sí. Bueno, se solicita secundario completo, certificado de título en caso de que esté en trámite, o constancia de alumno regular si es que todavía estás cursando el último año del secundario. Los aspirantes, bueno, deben aprobar exámenes virtuales de educación cívica, física, geografía, matemática e inglés, además de aprobar las prácticas de natación y remo. La inscripción se realiza personalmente. Lo que hicieron en la sede de prefectura, acá en Ushuaia, que está en Yaganes 59, va a estar disponible un código QR para acceder a la planilla que tenés que completar y presentarte después, sí, de lunes a viernes, de 8 a 13. Recuerdo que la inscripción es a partir del lunes. Yo, para que vayas sacándote la fotito y todo, y ya hagas el trámite tranquilo la semana que viene.
1: Y voló
0: el tipo. Así es, se me está yendo otro de los compañeros de acá de...
1: Vuela conmigo, Katia.
0: No puedo, Poli, vos siempre me decís lo mismo, yo me tengo que quedar, ¿qué va a hacer? Seguimos con la mañana de Tierra del Fuego hasta las 12:45. Bueno, te vamos a despedir, si te parece, Poli, con una canción que se publicó a mediados del mes pasado, una colaboración que reúne a 3 generaciones distintas de la música popular argentina. Esto que está pasando, que son Axel, Juan Fuentes y Valen Vargas, y la pieza tiene ahí un valor emocional para Juan Fuentes, ya que se trata del éxito que él mismo popularizó originalmente varios años atrás, durante la etapa que funcionó como voz principal del grupo salteño Los Guaira. Así que bueno, vamos a escuchar este tema que se llama La Noche Sin Ti.

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1: Mediodía en la República Argentina. El presidente Javier Milei se reunió con los gobernadores que lo acompañan en su visita a Francia. Remarcó la importancia de ganar las elecciones de 2027 y prometió que se vienen buenos tiempos para los distritos provinciales. La comitiva que viajó a París también se reunió con empresarios franceses y en las próximas horas el jefe de Estado se encontrará con su par Emmanuel Macron. En Tucumán desarrollan un yogurt que contribuye en la lucha contra el cáncer. Desde la emisora de Radio Nacional en la provincia nos informa Enzo Ferreira.
2: Elaborado con dos bacterias lácticas, un yogur desarrollado en la provincia de Tucumán mostró resultados positivos para ser complementario con la quimioterapia. Su capacidad para regular defensas, reducir las metástasis pulmonar, atenuar la pérdida de peso y preservar el intestino dejó excelentes sensaciones en los equipos profesionales. El estudio se lleva a cabo en el Cerela, instituto que depende del CONICET. Nicolás Cerásulo, biotecnólogo y doctorando en bioquímica, fue quien llevó adelante la investigación bajo la dirección de María Alejandra de Moreno y Jean Guy Leblanc, director del Cerela. Se espera con ambición que en siguientes instancias el experimento pase a ser un producto.
1: Israel evalúa si Irán está detrás del frustrado atentado contra el avión de Fly Dubai. El informe de Cecilia Diwan.
3: El primer ministro de Israel, Benjamín Netanyahu, declaró que el copiloto del vuelo de Fly Dubai con destino a Israel atravesó un proceso de radicalización islamista. Según el mandatario, el tripulante intentó estrellar la aeronave. Netanyahu hizo estas afirmaciones durante una entrevista con Fox News esta mañana. El mandatario además señaló que en los próximos días evaluarán posibles vínculos entre el copiloto e Irán.
1: La información del deporte ahora con Damián Zárate.
4: Tenis ATP 500 de China en Pekín. Clasificó el argentino Francisco Cerúndolo, que ganó en tres sets contra el neerlandés Botin Batesalchuk, y eliminado Seba Báez, que perdió con el local Shan Shuncheng.
1: En San Martín de los Andes, Neuquén, donde nos escuchás por AM1440, la temperatura es de 9 grados y se esperan lluvias para esta noche. En la ciudad de Buenos Aires, temperatura 13 grados 7 décimas, humedad 60%, cielo parcialmente nublado.
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0: ¿Sabías que en Jujuy el carnaval no solo se festeja, también se entierra? En los pueblos de La Quebrada y La Puna, la fiesta arranca cuando se desentierra al diablo carnavalero, símbolo del festejo con música, harina y albahaca. Una semana antes, el diablo se vuelve a enterrar para que descanse hasta el año que viene. Una tradición ancestral que mezcla lo indígena, lo criollo y mucha fiesta. 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

Empezamos la última horita de la mañana de Tierra del Fuego, dándole la bienvenida a Lucho Pecio con este tema que estábamos escuchando de Kylie Minogue, No Puedo Sacarte de Mi Cabeza. Y escuchábamos esta canción porque hoy se están cumpliendo 25 años de la publicación del octavo álbum de estudio de esta cantante australiana. El álbum se llama Fever y fue lanzado al mundo, digamos, el 1 de octubre de 2001. Fue éxito en no solo en Australia, sino Austria, Alemania, Irlanda, Japón, Reino Unido. Bueno, y tal vez una posible razón del gran éxito comercial y éxito en lo que fue la crítica también, ¿no?, que recibió esta producción, es esta mezcla de ritmos, ¿no?, de dance simple con un poco de Europop, que engancharon ahí a adolescentes, ¿no?, en ese momento, a la gente más joven y hasta los más grandecitos, que retomaban un poquito de del ritmo, ¿no?, de ese que teníamos por ahí tan conocido para nosotros. Así que bueno, el primer sencillo del álbum fue este tema que estábamos escuchando, No Puedo Sacarte de Mi Cabeza, que alcanzó el número uno en 15 países, ¿eh? Y Kylie Minogue, que promocionó el álbum en una serie de presentaciones en vivo que incluyeron una gira que fue la más cara hasta la fecha en ese momento, ¿eh? La gira Kylie Fever 2002.

Ahora le dicen Kylie Minogue, ¿viste? Yo cuando era más chica era Kylie Minogue, pero ahora le dicen Kylie. Me quedé pensando por la gira, sería Kylie Fever, no Kylie. Bueno, actualizamos datitos del tiempo. En Río Grande, la temperatura 6 grados 3 décimas, humedad 88%, bajó un poquito la humedad. Viento del nor-noroeste a 13 kilómetros por hora, así que la sensación térmica es de 4 grados 4 décimas, con cielo muy nublado en la ciudad de Río Grande. El pronóstico que recordamos para hoy menciona el Servicio Meteorológico Nacional que Río Grande va a estar con cielo mayormente nublado. No hay anuncio de precipitaciones, estarían descansando por ahí de algún tipo de precipitación para este jueves, con una máxima temperatura de 7 grados. Y sí, ya mañana a la mañana se anuncian lluvias y o nevadas en Río Grande, con alta probabilidad, entre un 40 y un 70% de que esto ocurra por la mañana. A la tarde y a la noche lluvia fuerte, con una máxima temperatura también de 7 grados. Nos venimos para el sur, acá en Ushuaia, la temperatura en estos momentos es de 8 grados 9 décimas, humedad 61%, viento del este a 19 kilómetros por hora, el cielo está parcialmente nublado, con una resolana que podemos ver acá a través de nuestra ventana en el estudio de la radio, y la sensación térmica es de 6 grados 2 décimas. Con respecto al pronóstico para Ushuaia, hoy se espera cielo más nublado, ponele que ahora, mayormente nublado, pero tampoco hay anuncio de precipitaciones. Mañana estaríamos acompañando a Río Grande en lo que son las lluvias, pero lluvias aisladas y baja probabilidad hay acá para Ushuaia. Cambió un poquito el pronóstico. Para hoy la máxima temperatura que se espera es de 13 grados. Ya mañana estaríamos en 7. Y el fin de semana bajaría un poquitito, y estaríamos entre 0 y 6 grados, con un fin de semana que, por lo que estuve viendo, no va a ser el más lindo de los últimos fines de semana que tuvimos. Primer fin de semana de octubre, y bueno, a nosotros acá nos pasa, en Ushuaia falta que llegue el 12 de octubre. Viste que hasta el 12 de octubre es inestable, ese día pasa todo. Hay sol, o sea, te podés insolar, te podés morir de frío porque generalmente nieva, llueve, hay viento. Así que bueno, en la fecha del cumpleaños de la ciudad, como para demostrar, ¿no?, que en Ushuaia en un día se pueden dar las cuatro estaciones. Así que bueno, así estamos con el pronóstico, los datos del tiempo, a ver cómo está la ventanita por Tolwyn, antes de empezar con el resumen, el repasito de los temas, por donde pasó la información esta mañana. Tolwyn también está bastante nublado, pero se ven algunas partecitas de cielo celeste, también se pueden ver las banderas de la plaza ahí que están flameando, así que también hay un poco de viento. Pero bueno, como te decía, y ya cuando pasaron 16 minutos de las 12 del mediodía, vamos a hacer un repaso por dónde pasó la información en la jornada de hoy. Bueno, los empleados judiciales de la provincia están realizando cese de actividades a partir de ahora, hace minutos, a partir de las 12 del mediodía. Esto ocurre hoy. Y mañana, viernes 2 de octubre, también la justicia va a funcionar con jornada reducida hasta las 12. Esta es una medida de fuerza que se ratificó después de una jornada de protesta con ruidazo que se dio en los tribunales del campamento YPF de Río Grande. El Sindicato de Empleados Judiciales de la provincia, el CEJUP, y la Unión Empleados de Justicia de la Nación confirmaron la continuidad del plan de lucha luego de mantener una reunión con los secretarios administrativos del Superior Tribunal de Justicia sin obtener ninguna respuesta o ninguna propuesta, al menos, de recomposición salarial
para el mes de septiembre. Bueno, las entidades gremiales aclararon en un comunicado que las jornadas de retención de tareas en horario reducido se van a mantener de manera inamovible, o sea, incluso si las autoridades realizan algún anuncio económico de último momento. Así que jornada reducida hasta las 12, hoy y mañana, en toda la justicia de la provincia. Y desde la Unión Empleados de Justicia de Nación también se informó que la continuidad del plan de lucha para la semana que viene va a ser definida durante el transcurso de este fin de semana. Estamos en la semana de prevención contra la rabia, con vacunación gratuita para perros y gatos en toda la provincia, porque el Ministerio de Salud, a través de la Dirección de Salud Ambiental, está llevando adelante una nueva edición de esta Semana Provincial de Prevención de la Rabia, una iniciativa destinada, bueno, a fortalecer lo que es la concientización sobre esta enfermedad y promover la vacunación anual de perros y gatos. Es una campaña que se desarrolla en articulación con los municipios y médicos veterinarios del sector privado. El Ministerio de Salud provee las vacunas antirrábicas y los certificados oficiales para que puedan ser aplicadas de manera gratuita. El programa contempla, entre otras acciones, el control y registro de animales domésticos mordedores, el registro y atención de personas mordidas, el análisis de animales silvestres sospechosos y la entrega y registro, como te decía, de vacunas antirrábicas. Y bueno, en el marco de esta semana, las dosis gratuitas van a estar disponibles en distintos puntos de las tres ciudades de la provincia. Acá en Ushuaia, en las veterinarias Civet, Fabro, Pet House, Integral Fueguina, Eva, Medivet, Doctora Victoria Rubio, Servicios Veterinarios, Bauca, Ladran Laica y la Dirección de Zoonosis del municipio. En Río Grande, las dosis fueron distribuidas en las veterinarias Hocicos, Medical Veterinary Center, doctora Silvia Espada, Servicios Veterinarios, doctora Alcrich Victoria, Servicios Veterinarios, Veterinaria Río Grande, Yenu, que es agroveterinaria, y Servicios Veterinarios de Zoonosis de Río Grande. Y en Tolhuin, la vacunación gratuita se encuentra esta semana disponible en la Dirección de Salud Pública Veterinaria, que depende del municipio de Tolhuin. Bueno, desde la Dirección de Salud Ambiental lo que recomiendan sí es consultar por las dudas previamente a la veterinaria que vayas a ir o al municipio para conocer la disponibilidad de dosis y la modalidad de atención, ¿no?, de cada una de las veterinarias. De paso te recuerdo acá en Ushuaia que está la campaña de vacunación y desparasitación para mascotas también, que se lleva a cabo en el Paseo de las Rosas, para vacunar a perros y gatos contra la rabia y entrega de antiparasitarios. Esta campaña se está realizando hasta mañana, 2 de octubre inclusive, de 10 a 16 horas en el Paseo de las Rosas. Fundamental la vacunación periódica contra la rabia, y además de la aplicación de la vacuna, también, como te decía, podés retirar antiparasitarios durante estas jornadas de manera gratuita. El registro de deudores alimentarios morosos de Tierra del Fuego cuenta actualmente con un listado que incluye a 114 personas inscriptas. La actualización oficial se implementó de acuerdo con el edicto emitido por el Registro del Estado Civil y Capacidad de las Personas, publicado en el Boletín Oficial bajo el marco regulatorio de la Ley Provincial 531. La normativa vigente establece que el registro debe incorporar de forma obligatoria quienes adeude total
o parcialmente 3 cuotas alimentarias consecutivas o 5 alternadas, fijadas u homologadas judicialmente. Y entre los efectos y sanciones que prevé la legislación, se destaca que las personas incluidas en este registro no pueden presentarse como candidatas o candidatos en elecciones provinciales, municipales o comunales, mientras permanezcan alcanzadas por la inscripción. Y también las dependencias públicas exigen el certificado de libre deuda antes de otorgar, por ejemplo, licencia de conducir, permisos, habilitaciones comerciales o concesiones estatales, sumándose estas restricciones para ser, por ejemplo, proveedores del Estado o asumir cargos públicos. El relevamiento histórico expone que estas 114 inscripciones vigentes, 25 casos superan los 10 años de antigüedad. Existen 5 registros extremos cuyas causas judiciales se originan o se remontan a los años 2002, 2003 y 2004. Ayer cumplió un nuevo aniversario el Parque Nacional de Tierra del Fuego, celebró sus 66 años de creación y lo hizo con inscripciones que se agotaron, impresionantes. Son inscripciones para una marcha verde que ya es tradicional, que es una propuesta familiar que completó sus cupos habilitados por internet en apenas 20 minutos. Recordamos, bueno, el área protegida fue creada el 30 de septiembre de 1960. Y este evento, que vendría a ser como el cierre de los festejos, se va a desarrollar este domingo 4 de octubre a partir de las 13 horas en el Centro de Visitantes Alacuch, que está camino al Lago Roca. Y bueno, el intendente del parque, Marcelo Almirón, detalló que la competencia no está centrada en la velocidad ni quién llega primero, ¿no? Sino que se organiza mediante 2 circuitos con postas para que los chicos, acompañados por adultos, bueno, puedan disfrutar de los senderos mientras responden, preguntas sobre conservación ambiental y distintos temas ambientales. Durante la jornada también se van a entregar medallas y reconocimientos, ¿no? También se van a distribuir folletos educativos diseñados por los chicos de un jardín de infantes local, que fueron impresos por el Instituto Fueguino de Turismo. Pero bueno, a pesar de que los registros de participación ya se cerraron, porque se agotaron, decía, en 20 minutos, lo que dijeron las autoridades del parque es que la invitación está abierta a toda la comunidad el domingo, acercarse al Parque Nacional para acompañar estas actividades al aire libre, aunque por ahí no participes directamente, que puedas estar acompañando las actividades. El paso fronterizo Integración Austral, ubicado en Monte Aimón, va a permanecer cerrado desde las 20 horas de este viernes 2 de octubre, mañana a las 8 de la noche, hasta las 9 del sábado 3. Durante ese periodo va a quedar suspendida por completo la circulación de vehículos y peatones, sin excepciones para los distintos tipos de usuarios. La administración del complejo, bueno, informó que la interrupción responde a tareas de mantenimiento en la infraestructura del paso, así que los trabajos nos van a obligar a modificar tal vez horarios, van a modificar los horarios de atención, digo que va a afectar tal vez sí los horarios si vos tenés planificado cruzar, ¿no?, por Monte Aimón, vas a tener que sí modificar los horarios, porque va a afectar tanto el ingreso como la salida, ¿no?, del país. Esta situación, bueno, las autoridades solicitaron
quienes tengan previsto cruzar la frontera, que ajusten sus itinerarios y eviten llegar a Monte Aimón mientras permanezca cerrado, que te repito, es a partir de mañana, viernes, a las 20 horas, hasta las 9 del sábado 3 de octubre. También recomendaron consultar previamente los horarios y las condiciones de funcionamiento de los otros pasos habilitados antes de elegir una alternativa. Y por otra parte, se pidió respetar la señalización provisoria que fue instalada en la ruta y seguir las indicaciones, ¿no?, del personal que va a estar trabajando en el lugar para, bueno, garantizar las tareas y garantizar la seguridad, sobre todo durante esas tareas. Bueno, evento deportivo. La delegación de Tierra del Fuego completó ayer su primera jornada de participación en los Juegos Nacionales Evita para adultos mayores, que se desarrollan en San Juan, hoy que es el Día de las Personas de Edad Avanzada, justamente. Pero bueno, a lo largo de todo el día de ayer, los representantes fueguinos tuvieron actividad en ajedrez, newcom mixto, pádel, tejo y tenis de mesa. En newcom mixto comenzó la delegación de Tierra del Fuego con una victoria de 2-1 ante Tucumán. Esto definido por tiebreak. Y en la segunda presentación, bueno, cayó el conjunto fueguino frente a Mendoza con parciales 15-7, 16-14. En pádel, la dupla femenina abrió también su participación con una victoria por 4-0 y 4-2. Y por la tarde cayó ante Cava, también 4-1, 4-2. En tenis de mesa, el doble mixto consiguió una victoria y las duplas femeninas y masculinas no pudieron imponerse en sus respectivos encuentros. La jornada también tuvo la presencia fueguina en tejo. La rama femenina de Tierra del Fuego perdió ante Santa Cruz, y en masculino el resultado fue 15-5 a favor de Tucumán. Pero bueno, la actividad continúa con una nueva jornada de competencia, y el desarrollo de las novedades de la delegación las pueden seguir. Nosotros vamos a ir contándote acá mañana, pero las pueden seguir a través de las redes sociales oficiales del gobierno de la provincia. Nos venimos para Ushuaia y vamos a hablar de transporte público, porque el servicio de transporte público de pasajeros, los colectivos en Ushuaia, está registrando actualmente más de 3,5 millones de cortes de boleto al año, lo que está representando una demanda superior a los 9,000 pasajes diarios. Estas son las estadísticas que surgen de un informe que presentó el director ejecutivo de la UICE, del Ushuaia Integral Sociedad del Estado, que es Gustavo Cinti, y la presentación se sostiene mediante la prestación, digo, me quedé con la presentación de las estadísticas. La prestación, decía, se sostiene mediante una flota de, cuenta este informe, de 20 unidades activas que están distribuidas en 5 líneas estratégicas que articulan la movilidad en la ciudad. Bueno, Cinti repasó un poco la historia del servicio desde su estatización en 2017, momento en que la UICE reabsorbe, por ejemplo, a 62 trabajadores que habían sido despedidos por la firma anterior, y amplió la cobertura hacia 21 sectores urbanos que carecían de conectividad. Y bueno, mediante la creación de dos líneas

80% de los espacios culturales y recintos deportivos de la ciudad. Siguiendo con Ushuaia, se está dando un robo de garrafas. Hay vecinos, estaba viendo, del sector Cañadón y del barrio Esperanza 2, de acá de la ciudad de Ushuaia, que están preocupados porque se viene dando una ola de robos de garrafas, tubos de gas en viviendas de esa zona. El hecho más reciente se detectó durante la mañana de hoy. Estaban publicando en redes sociales. Aparecen imágenes captadas por cámaras de vigilancia y por vecinos que registraron a tres personas que van recorriendo ahí los pasajes, ingresos por ahí a las propiedades, pispean, miran si hay alguno adentro de la casa. Y bueno, en los videos se ve como hay dos personas que ingresan por ahí un poquito, ¿no?, en los patios traseros de la casa donde se permite el acceso, en los laterales para revisar las instalaciones, mientras uno, porque son tres personas, mientras uno queda haciendo ahí de campana y viendo el entorno. Las familias del lugar, bueno, están alertando que dos días antes personas desconocidas estuvieron ofreciendo garrafas a la venta de forma directa en el barrio, las cuales habrían sido robadas previamente en el barrio Alacalufes, por lo que, bueno, solicitaron a la policía un refuerzo en el patrullaje en manera preventiva, ¿no?, como para evitar que sigan los robos. En Río Grande, un salpicadito de las noticias de Río Grande, bueno, esta conciliación en Mirgor, los 83 despedidos que profundizaron el conflicto entre la firma y la Unión Obrera Metalúrgica, quedaron en pausa. Los operarios ahora pasaron a estar suspendidos hasta el próximo jueves 8 de octubre. Ayer hablábamos de casi 130 despidos, ahora de suspensión. El entendimiento, digamos, de último momento se alcanzó tras las propuestas registradas en la planta industrial. La medida es de carácter provisoria, no frena, digamos, momentáneamente las desvinculaciones que se habían notificado y abren un nuevo plazo de negociación entre la empresa, el gremio y el cuerpo de delegados metalúrgicos. Así que mientras dure este esquema de suspensión, los 83 trabajadores no se van a reincorporar a sus puestos en las líneas de producción y se mantiene su continuidad sí laboral, pero supeditada al éxito de las conversaciones. La mesa de diálogo comprende la discusión de 12 puntos laborales específicos, el pago de el esquema de premios de productividad adeudados, y se fijó para el jueves que viene la fecha límite, que es clave para definir el futuro de los puestos de trabajo. El robo de la joyería. La policía de la provincia realizó 7 allanamientos simultáneos en Río Grande y detuvo a Martín Ezequiel Zapico y a Sergio Orlando Solís como principales sospechosos de este asalto a la joyería Valenza en Río Grande, asalto millonario, ¿no? Porque dicen que se llevaron piezas valuadas en unos 30 millones de pesos. Las detenciones fueron ordenadas por la jueza de instrucción Cecilia Cataldo, después de haberse hecho una investigación, y los operativos policiales, bueno, incluyeron requisas en distintas viviendas, en calle Irigoyen, Prefectura Naval, Trejo Noel, Santa Rosa, Garibaldi, Paso de los Andes y Triviño, y en los domicilios, bueno, se encontraron prendas de vestir que fueron cotejadas con los videos, ¿no?, de las cámaras de seguridad, un automóvil Volkswagen Gol que fue utilizado por los delincuentes, pero todo esto fue con éxito. La cosa es que no se encuentran las joyas, no se encuentran las alhajas, no se encuentran los anillos. El botín que se llevaron no continúan con los rastreos, ¿no? Porque todavía no se logró localizar el grueso del botín, como te decía, de estas alhajas robadas en la joyería.

María Valenza. Y para ir terminando ya con la información o con este resumen de informativo de la mañana de hoy, un conductor, un choque que ocurrió en Río Grande, un conductor, Pablo Valenzuela, fue detenido tras chocar contra varios autos que estaban estacionados, y el hecho ocurrió durante la madrugada de ayer en Estrada y José Hernández. El operativo, bueno, inició después de un llamado de emergencia que hicieron los vecinos, que estaban, alertaron sobre una camioneta, una Ford Ranger, que estaba circulando ahí como zigzagueando y chocaba vehículos en la vía pública. Bueno, personal de la comisaría segunda se acercó al lugar y vio que la camioneta estaba haciendo maniobras extrañas, y hasta terminó su vida a la vereda. Y durante el procedimiento el conductor se mostró como agresivo, ¿no?, con los efectivos de seguridad, intentó escaparse corriendo, así que bueno, lo agarraron de las pestañas por flagrancia contravencional, y los inspectores de tránsito le realizaron el test de alcoholemia, que es obligatorio, y bueno, confirmó el estado de ebriedad, que tenía 1,31 gramos de alcohol en sangre, ¿no? Así que se procedió al secuestro del vehículo, al labrado de las actuaciones judiciales correspondientes. Ya casi que estamos como para despedirnos con un temita musical, Lucho, ¿no? Porque mira, 12:39 del mediodía. Bueno, han pasado cosas en la ciudad, por eso te las estaba, y en la provincia te las estábamos contando como para hacer un repaso. Voy a recordar los datos del tiempo, pronóstico, antes de despedirnos. La temperatura en Río Grande, 6 grados una décima, humedad 88%, sensación térmica 4 grados una décima. El cielo está bastante cubierto y va a continuar así. El cielo de Río Grande, bastante cubierto, mayormente nublado durante toda la tarde y la noche de hoy, sin anuncio de precipitaciones para este jueves. Temperatura máxima 7 grados. Acá en Ushuaia, en estos momentos tenemos casi 9 grados de temperatura. Humedad 61%, con 6 grados, 2 décimas de sensación térmica. Pronóstico también cielo mayormente nublado. En toda la provincia, al menos el pronóstico no avanza sobre ningún tipo de precipitación hasta recién mañana, a la mañana, cuando tengamos alguna lluviecita. Y sí, para mañana la tarde, tarde-noche, se esperan lluvias fuertes en ambos extremos de la isla. Así que con esto ya nos vamos despidiendo. Hasta, por supuesto, mañana a las 9 de la mañana, cuando comencemos nuevamente la mañana de Tierra del Fuego. Y nos vamos a despedir con un temita de Billie Eilish, ¿no, Lucho? Que vamos a escuchar Birds of a Feather. Es de Billie Eilish, una canción de su tercer álbum, que fue publicado en 2024. Y estaba viendo, porque me llamó la atención el título. Yo, cuando no sé de qué se trata, trato de buscar a ver de qué se tratan las canciones o algo. Y el título, Birds of a Feather, toma una parte de un conocido refrán en inglés, que se refiere a las personas que comparten los mismos gustos, las mismas ideas o defectos similares, ¿no?, y que se juntan. Vendrían a ser como un refrán nuestro de son tal para cual, o de la misma calaña. Vendría a ser algo así esta frasecita en inglés. Y a través de este concepto, de este título, es como que Billie Eilish describe como una conexión sentimental y genuina de acompañar a la otra persona durante toda la vida y amar como sea, como venga, hasta el último día.
Hoy es el primer día del mes de octubre. Nos encontramos mañana, viernes 2 a las 9 de la mañana, aquí en Tierra del Fuego, LRA 24, Radio Nacional Río Grande, y LRA 10, Radio Nacional Ushuaia, haciéndote compañía de 9 a 12:45. Que tengan una muy

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1: Hora 12:45 minutos en la República Argentina, en la ciudad de Buenos Aires, temperatura 14 grados 8 décimas, humedad 59%, cielo parcialmente nublado. Desde ahora, la información más importante en 15 minutos. Argentina Week París. El presidente Javier Milei ratificó el rumbo económico. La muestra tiene como objetivo presentar las oportunidades comerciales y de inversión que ofrece el país. El jefe de Estado encabeza la comitiva que integran funcionarios, gobernadores y empresarios. En la apertura de las actividades, Javier Milei afirmó que al populismo se lo combate con libertad.
2: A nosotros nos sorprende cuando hay muchos que, de cara a las elecciones del año que viene, piden que hagamos una especie de plan platita para ganar votos. A ellos les contesto que el activo más importante de nuestro gobierno es su palabra y de ninguna manera traicionaremos nuestros principios para ganar algunos votos más. Al populismo no se lo combate con más populismo, sino con más libertad y más ortodoxia.
1: En tanto, el presidente afirmó que el gobierno tiene las reservas necesarias para hacer frente a los intentos desestabilizadores.
2: La base monetaria argentina es de 30 mil millones de dólares y con solo la posición de futuros podemos sacar la mitad de pesos de la calle. A eso le tenemos que sumar lo que va a ser la balanza comercial y el flujo de capitales asociado, digamos, a las inversiones. Por lo tanto, creo que estamos bien armados para enfrentar a todos los intentos desestabilizadores y golpistas que no tuvieron éxito el año pasado y que con este Congreso que tenemos ahora, muchísimos menos. Así es que somos muy optimistas por lo que viene respecto del año que viene.
1: Por otro lado, el presidente afirmó que de ser reelecto, su segundo mandato será de los mejores años económicos de la historia.
2: Una verdad simple, pero poderosa. Cualquier inversor que siga de cerca a la Argentina sabe que si nuestro gobierno es reelecto en 2027, 2028 va a ser el mejor año económico de nuestra historia. Y eso va a verse tanto en los mercados financieros como en la economía real. Las inversiones que ya avanzan a gran velocidad, energía, minería y agroindustria, se van a acelerar. Y los sectores que todavía no desembarcaron en el país van a llegar con fuerza. Eso se va a seguir reflejando en los salarios y va a consolidar por mucho tiempo el apoyo de los argentinos al cambio de modelo.
1: En este marco, la compañía francesa Total Energies anunció proyectos por 10 mil millones de dólares en el país. Al respecto, Patrick Pouyanné, presidente de la empresa, destacó las inversiones que ya tiene en Argentina. La traducción simultánea es de Fernando Farías, periodista de RAE.
3: Las actividades petrolíferas y gasíferas en Argentina están concentradas en dos regiones. En el sur, en Tierra del Fuego, donde hemos desarrollado una producción offshore muy importante y donde continuamos invirtiendo. Y en Neuquén, donde hemos desarrollado una operación gasífera muy grande, produciendo casi el 25% de la producción local de gas, y ahora también estamos generando algunos proyectos para exportación.
1: El único riesgo en Argentina es perderse la oportunidad de invertir. Lo aseguró el ministro de Economía en el marco de la Argentina Week París, en referencia a los riesgos políticos de cara a las elecciones presidenciales de 2027. Luis Caputo sostuvo que el logro de la gestión no fueron los indicadores fiscales, sino respetar la santidad de los contratos y salvaguardar los derechos de propiedad privada. Y agregó que el gobierno recibió la peor herencia económica de la historia argentina. Pablo Quirno afirmó que el mundo necesita de Argentina. El informe de Hernán Mundo.
4: en el mensaje que dirigió desde Francia al coloquio empresarial de Idea en Mar del Plata. El canciller Pablo Quirno dijo que el mundo precisa de los recursos y del potencial de la República Argentina.
5: Las economías centrales buscan asegurar la energía, los alimentos y los minerales críticos de los que dependen su producción y su avance tecnológico. Nuestro país reúne esos recursos en una región de paz. El mundo necesita a la Argentina. Desde la Cancillería abrimos mercados para responder esta demanda. Los instrumentos ya concluidos nos acercan al 30%. El entendimiento con la Unión Europea ya tiene aplicación provisional.
1: En Argentina Week París, en tanto, la secretaria general de la presidencia, Karina Milei, se reunió con directivos de las empresas Eramet y Utopía. Las sociedades europeas confirmaron su intención de solicitar el ingreso al RIGI para desarrollar proyectos vinculados al litio. También en ese marco, el presidente de YPF, Horacio Marín, informó que en noviembre firmará una inversión por 51 mil millones de dólares con socios de Italia y de Emiratos Árabes. Argentina rechaza las críticas británicas por Malvinas. La Cancillería sostuvo que recurrir a la Convención de las Naciones Unidas sobre el Derecho del Mar constituye un mecanismo legítimo y pacífico para resolver controversias y cuestionó que fuera calificado como un intento de socavar derechos. Sobre las críticas británicas a la decisión del gobierno argentino, amplía la información Cecilia Diwan.
6: El Reino Unido rechazó el arbitraje iniciado por Argentina ante la Convención de las Naciones Unidas sobre el Derecho del Mar contra el proyecto petrolero Sea Lion. Londres además convocó a su sede diplomática a la embajadora argentina Mariana Plaza para notificar su desacuerdo y decirle que la acción judicial afecta la confianza mutua y la economía de la isla. Argentina busca frenar la explotación y nuevas licencias en la cuenca Malvinas Norte, invocando la Resolución 3149 de la ONU. Además, pedirá medidas provisionales urgentes.
1: Denuncian a Juan Grabois por agredir en el debate por la Ley de Soberanía Nacional. Por Radio Nacional, el diputado de la Libertad Avanza por Santa Cruz, Jairo Guzmán, afirmó que el accionar del legislador de Unión por la Patria provoca vergüenza.
7: Hay un grupo de diputados que no toleran que haya cambiado la época en Argentina y que hoy no tienen el poder que tenían antes y se ponen muy violentos. Y en el medio de una locución que estaba haciendo la diputada Miriam Bregman, Grabois se levantó de una manera totalmente sacada y se vino hacia donde yo estaba sentado y empezó con un grado de agresión que realmente sorprende y da vergüenza y me lleva también a aprovechar este espacio para pedirle disculpas a toda la ciudadanía por las actitudes que tienen algunos diputados, que no somos todos, pero que realmente deberían estar a otra altura y que bueno, se termina diluyendo la discusión parlamentaria.
1: Paro docente en la provincia de Buenos Aires en rechazo por los hechos de violencia. El informe de Fernanda Germanier desde La Plata.
8: Se lleva adelante un paro docente en las escuelas públicas de la provincia de Buenos Aires ante la escalada de violencia contra los maestros, tanto dentro como fuera de las instituciones. Son 3 millones de alumnos los que hoy no tienen clases en los casi 12.000 establecimientos estatales de la provincia. La medida fue adoptada por 4 de los 5 gremios que integran el Frente de Unidad Docente Bonaerense bajo la consigna "Queremos una sociedad que cuida a quienes enseñen". Y se tomó después de que una docente del jardín número 916 de Trenquelauquen fuera agredida a golpes por el padre de un alumno que la interceptó en la calle, le fracturó un brazo y le provocó traumatismos en la mano y la muñeca.
1: Incendio en la estación de Constitución. El informe de Miriam Mariotto.
9: Tras el principio de incendio en la escalera mecánica en Plaza Constitución, el SAME trabajó en el lugar, trasladó a un bombero voluntario de 26 años que fue el primero en acercarse al foco ígneo por inhalación de monóxido de carbono. El doctor Roberto Cohen del SAME así contó la situación.
10: Se trató de un foco ígneo en una escalera mecánica. Rápidamente fue sofocado, pero el humo invadió la planta baja y el primer piso, motivo por el cual varias dotaciones de bomberos que concurrieron con todo el tren de socorro tuvieron que hacer justamente la evacuación de las personas que estaban en el lugar.
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1: Fecha de la Copa Argentina. El informe de Damián Zárate.
11: Hoy tenemos Copa Argentina, se juega el último partido de los cuartos de final en Florencio Varela, en el Tito Tomaguelo, 21-15, el semifinalista de la Copa Libertadores de América, Estudiantes contra Platense, el ganador en semifinales va a jugar con Atlético Tucumán. Damos una vuelta por la jornada de los partidos amistosos internacionales, Copa Kirin, Japón eliminó a Ecuador, el equipo de Marcelo Gallardo por penales, y va a jugar la final con Nueva Zelanda, que por penales eliminó a Panamá. Hoy tenemos Liga de Naciones UEFA, destacamos entre los partidos más importantes, 15:45, Grecia con Países Bajos, Alemania con Serbia. Y en el polideportivo hoy tenemos un juego en la Liga Nacional de Básquetbol, a las 22, Olímpico de la Banda Platense, y el ATP 500 de Pekín, hablando de tenis, clasificado a la próxima instancia, Francisco Cerundo, lo que le ganó a Botting Batesalchuk, al neerlandés, y afuera quedó Seba Báez, perdiendo contra el local Shan Shunchen.
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1: Hora 12:55 minutos. El presidente Javier Milei destacó la apertura económica del país. En la apertura de Argentina Week en París, el jefe de Estado afirmó que Argentina será la experiencia más maravillosa de los últimos 250 años.
12: El nivel de apertura de nuestra economía y dejar de pensar en un mercado de 47, 48 millones para pensar en un mercado de 8.000 millones, todo eso va a implicar una fuerte aceleración de la tasa de crecimiento y Argentina va a dejar de ser una gran promesa, va a dejar de ser solo un programa de estabilización exitoso, sino que además se va a convertir en la experiencia más maravillosa de crecimiento económico de los últimos 250 años.
1: Además, Javier Milei aseguró que de obtener la reelección, la economía de Argentina tendrá un proceso de crecimiento muy fuerte. 13 gobernadores participan de la Argentina Week en París. El gobernador de Entre Ríos, Rogelio Frigerio, que integra la comitiva, afirmó que el país no tiene techo en su crecimiento.
13: Yo creo que la Argentina está muy cerca de un punto de inflexión, ¿no? Y ese punto de inflexión también está vinculado con cosas muy concretas como las exportaciones de la energía e incipientemente también del sector minero, que van a generar muchísimos dólares para nuestro país y van a eliminar la otra restricción de la que se hablaba siempre para crecer, que es la falta de dólares. No siempre se habló de dos cosas en la Argentina, del déficit fiscal, que era la madre de todos los problemas macroeconómicos de la Argentina, y de la restricción externa, es decir, de la falta de dólares. Sin desequilibrio de las cuentas públicas y sin restricción externa, no tiene techo en cuanto a su crecimiento.
1: Denuncian a una docente por acosar a los alumnos. El informe de Mariel Ríos.
14: Los padres de la escuela Granaderos de Avenida Olleros y Libertador en el barrio porteño de Palermo denunciaron a una docente que filmaba a los alumnos, les pedía información personal, fotocopias de sus documentos y además ingresaba al natatorio a filmar a las mujeres. Así lo explica una de las mamás denunciantes de sexto grado.
15: Se descubrió que fue al natatorio, entraba al vestuario, sacaba fotos a las chicas. Cuando las nenas decían que no se podía ingresar, tomó nota en esto uno de los profesores de educación física, y lo cual le dijo, le llamó la atención que no podría estar en el vestuario. Solo se acató a decir que era para ayudar.
1: En tanto, la justicia investiga a la docente de la escuela porteña. El informe de Andrea Valdivieso.
16: Roxana Cayo es investigada por la justicia porteña por la posible comisión de delitos contra la integridad sexual, la privacidad y la protección de datos de menores de edad. Justamente esa pesquisa es la que revela sus antecedentes penales. Fue condenada y cumplió una pena impuesta por el homicidio culposo de su beba de 6 meses. La noche del 4 de abril del año 2010, Cayo dejó sola a la beba junto con sus otros hijos menores de edad y salió a bailar a un boliche de General La Madrid. Al regresar al día siguiente, encontró a la niña muerta. Estuvo prófuga 4 años. La condenaron y parte de su pena fue la inhabilitación de 5 años para el sistema educativo. Se reincorporó en agosto último y ahora enfrenta nuevos cargos.
1: Desarrollan un yogur que contribuye en la lucha contra el cáncer. El informe de Enzo Ferreira desde Radio Nacional Tucumán.
17: Elaborado con dos bacterias lácticas, un yogur desarrollado en la provincia de Tucumán mostró resultados positivos para ser complementario con la quimioterapia. Su capacidad para regular defensas, reducir las metástasis pulmonar, atenuar la pérdida de peso y preservar el intestino dejó excelentes sensaciones en los equipos profesionales. El estudio se lleva a cabo en el CERELA, instituto que depende del CONICET. Nicolás Cerásulo, biotecnólogo y doctorando en bioquímica, fue quien llevó adelante la investigación.
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0: Buenas tardes, ¿cómo les va? Bienvenidos a Pasión Nacional. Ha comenzado el mes de octubre, uno de los meses más lindos del año, por supuesto, ¿no? Obviamente. Bueno, ganó la selección argentina para la alegría de la gente de Córdoba 4-0 frente a Bolivia, un rival que no exime demasiado análisis, pero bueno, lo importante fue el triunfo para que Lionel Scaloni, el técnico de la selección que aparentemente va a seguir el año que viene, empiece a ver nuevos futbolistas. Y creo que capitalizó al máximo la oportunidad Leonel Flores, que entró en el tramo final del partido y puso un pase-gol justamente para el último gol del equipo argentino. Les quiero contar que el próximo compromiso va a ser Burkina Faso. Vamos a estar el sábado en el Monumental con el relato de Jorge Godoy. Vamos a estar acompañándolo con todo el equipo. Hoy Marcos Rojo volvió a faltar al entrenamiento de Racing. Es la novela de la primavera. Sabemos que Rojo va a terminar en definitiva en Estudiantes de La Plata. Palpitaremos las elecciones de Independiente. Mañana partido importante del Rojo en el estadio de la doble visera del Ricardo Bochini, del Libertadores de América, como ustedes prefieran. Se viene Boca Unión este viernes en la Bombonera. Vamos a estar con los amigos de Fútbol Show Nacional y, entre otras cosas, Franco Colapinto le respondió a Lando Norris, teniendo en cuenta que el fin de semana vamos a tener el Gran Premio de Fórmula 1 de Bahrein. Relató Sergio Zarratea, comentó Santiago Lucía, así que me da mucho gusto saludarlos. Empiezo por Sergio, de lo que viste del equipo argentino.
1: ¿Cómo estás, Nico? Abrazo grande para todos. Me dio la sensación que, lo decías vos recién, Flores aprovechó su posibilidad, 10 minutos y marcó diferencia. Lo charlábamos con Santi. Nico Paz creo que es el hombre que se ganó un lugar por la actuación de ayer. Creo que entró bien Mastantuono. Pero ante la ausencia de Messi, durante la Copa del Mundo vimos una selección argentina que depende del partido y depende del pasaje del partido, jugaba de una manera o de otra. Era un equipo que por ahí intentaba presionar arriba y muchos partidos terminó jugando de contra durante la Copa del Mundo. Y ayer vimos un equipo que sin Messi, claramente, después veremos quiénes son los nombres dentro de la cancha, pero que va a salir a presionar a los rivales, que va a ser asfixiante la presión que le va a intentar poner. Creo que, repito, más allá de los nombres, ese va a ser el nuevo sistema que va a intentar imponer Scaloni.
0: Santiago, el gran desafío a partir de ahora, salvo el partido del martes, que marcará la despedida de Lionel Messi con la camiseta argentina, va a ser afrontar lo próximo para la selección argentina sin Lionel Messi.
2: Sin dudas, coincido con lo que dice Sergio, lo charlábamos ayer en la Trasmi, cambia de pie la Argentina, cambia de nombres propios, pero no de identidad. El discurso de Scaloni también fue en ese sentido, hay una manera, hay un método, hay un sistema que dio resultado y entiende Scaloni que además hay jerarquía. Hay un detalle en el partido de ayer que me parece que mirando hacia adelante es lo más trascendente que dejó la jornada en el Mario Kempes de Córdoba. Argentina terminó jugando con Valerdi, Mastantuono, Barco, X Fernández, Santiago Simón, el Flaco López, Valentín Gómez y el pibe Flores de Boca. Con todos esos futbolistas que son parte de la nueva camada que viene en la selección, ayer el seleccionado terminó su partido frente a Bolivia, creo que también como un mensaje para lo que va a venir, que evidentemente puede ser muy auspicioso.
0: Bien, vamos a saludar a nuestra locutora Erika Sotomayor. Le vamos a plantear a los amigos que están en la sintonía de Nacional en todo el país, qué vieron del equipo argentino, qué les gustó, qué es lo que esperan para el próximo compromiso y en el corto plazo. Erika Sotomayor está con nosotros en Pasión Nacional.
3: Bueno, muy buenas tardes para todos. Nuestro WhatsApp 1138707485, nuestro canal de YouTube donde también pueden enviar su mensaje. Nos buscan como Radio Nacional AM870.
0: Muy bien, qué gusto ver a mi amigo Damián Zárate, que de vez en cuando me gusta pelearlo, pero muy de vez en
4: ¿cómo
0: cuando.
4: ¿Cómo estamos, Nicolás?
0: Muy bien, ¿cómo andás?
1: Pelea solo, Zárate.
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6: Entre lo que dejó la Argentina, pero tenemos al narrador y al comentarista.
0: Al relator.
6: Al relator y todo lo que viene ahora de nuestra competencia doméstica, ¿no? Que hoy juega Estudiantes por cuarto de final. Contra Platense. Sí, dos claro. Equipos, pero Estudiantes es el mejor argentino hoy porque es semifinalista de la Copa Libertadores de América.
0: Bueno, algunos pueden pensar que Boca también.
6: Sí. ¿Boca?
0: Claro, Boca también está en la triple competencia. Obviamente, sí. Estudiantes juega la Libertadores, que es más importante que la Sudamericana.
6: Sigo tu línea de pensamiento.
0: No, está muy bien.
6: Hay una diferencia exponencial entre la Libertadores y la Sudamericana.
0: Claro.
6: Es amplio el margen Después, obvio que podemos discutirlo, quién es el mejor equipo argentino hoy.
2: Sí, pero podemos discutirlo, porque si solamente la evaluación es el equipo que avanza más en un torneo, entonces ya no nos queda margen de discusión.
6: No, por supuesto, pero acá...
0: Pero que... perdóname, ¿qué pretende? ¿Que lo elijamos a Racing, que pierde todos los partidos?
2: Yo nunca te nombré. No, Racing debe ser el peor. Pero ¿por qué me estás poniendo el argumento que yo no usé?
6: No, pero está buena la discusión. ¿Cuál es el mejor equipo argentino hoy?
0: Vamos a pegarle a él hoy. Dale.
6: Pero Boca puede estar en esa charla, ¿eh? Boca puede estar.
2: No sé, el hincha de Belgrano dice, somos los campeones vigentes.
6: Pero hace un rato.
1: Pasaron cuatro meses.
2: ¿Campeón vigente del fútbol argentino quién es?
6: En Argentina.
2: ¿Quién es el campeón vigente?
0: Bueno, sigamos con la selección argentina más allá de Boca y esta discusión. Javier Vicente, Javier, ¿cómo viste al equipo de Scaloni? Porque Javier lo ve a Scaloni todo el 2026 y ya lo ves en el 2027 y el 2028.
4: Y en el 30, dirigiendo también. Claro, a la selección argentina en la próxima Copa del Mundo. Tal como le dijo a nuestro colega Juan Gijón, que va a ser por 4 años su contrato. La primera conclusión que saco rápidamente de lo poco que pude ver ayer, y es una ratificación de lo que yo pensaba durante la Copa del Mundo. ¿Por qué no jugó más minutos Ezequiel Palacios? Yo creo que Ezequiel Palacios le da un salto de calidad a la mitad de la cancha argentina que no le daba a Rodrigo De Paul.
2: Pero no comparte posición. Palacio juega de sí. En todo caso, tiene que pedir que no juegue Enzo, o que no juegue Alexis, o que no juegue Paredes, no De Paul.
6: Haz una cosa, ¿en qué partido lo
2: siempre tiene
6: puesto?
2: La culpa De Paul. Hasta cuando no juega, la culpa es de De Paul.
1: Ayer en realidad jugó en el lugar de Enzo Fernández.
0: No lo querés a De Paul mucho.
4: No.
0: Bueno, por lo menos lo blanqueaste.
2: Un partido de 4 en la Copa del Mundo.
0: Racing, todo bien. Lo que pasa es que también convengamos que era muy incómodo para el entrenador sacarlo a De Paul del equipo. Lo hizo en el partido frente a Inglaterra. La verdad que demostró una... Sí. A ver, no hace falta a esta altura de los acontecimientos.
4: Lo
0: que
4: quiso
0: Scaloni
4: hacer en la final demuestra y no lo dejaron.
0: Ah, no lo dejaron.
2: ¿Y quién no lo dejó? ¿Qué decir, que no arma el equipo Scaloni?
4: No, sí, por supuesto.
2: Y bueno, y entonces,
4: ¿por qué no lo sacó? Si hay una sugerencia del capitán, del líder...
2: Ah, sí, que Messi le arma el equipo a Scaloni.
4: Quiero a mi guardaespalda acá.
0: Bueno, acuérdense, Santiago, estuvimos en Brasil en el 2014. Había tenido un gran primer tiempo en la final el Pocho Lavezzi.
2: Sí, claro.
0: Y aparentemente Messi le habría sugerido a Alejandro Sabella que quería jugar con el Kun Agüero. Y entró el Kun en el segundo tiempo.
4: Pero, ¿sabe que veo un Scaloni liberado?
2: No compro ninguna versión donde ahora... ni Messi le diga a un tipo como Alejandro Sabella que tiene que hacer algo y que le...
4: Ah, Sabella no.
2: Y que le debía.
6: Todavía
2: no
6: era Messi. Pero sí que existe. Sí, de hoy. No desde la imposición, sí desde la charla.
2: No,
6: sí,
2: de claro. La charla, por supuesto. Y de válida, charla, sí. Y necesaria,
6: supuesto,
2: creo.
6: Y por supuesto que es válida.
4: Pero sí, veo un Scaloni liberado. Un Scaloni que, como dice Zarratea, ahora sí va a mostrar todas sus cartas.
6: Hasta ahora no. Campeón,
4: todas sus credenciales.
6: No.
2: Y campeón de América, campeón y subcampeón del mundo.
4: Hay un pibe que me parece que pronto se
0: va a ver, si lo tuvieras acá Scaloni en la mesa, yo creo que no te animás a decirle eso. Bueno, ¿cómo se va a liberar si Scaloni ya está liberado, ha tomado las decisiones? Claro,
4: amigo. Está bien, pero ahí compartía el liderazgo del equipo, con lógica razón. Ahora es el responsable de todo lo bueno y de todo lo malo.
1: Ayer,
4: y entre las responsabilidades,
0: creo que siempre fue el responsable.
4: Este chico Flores, que la verdad que es un atrevido.
0: Ah, ¿qué dijiste?
4: Le veo poco tiempo en el fútbol argentino.
0: Eso dijiste fuera de aire, está bien. Yo creo lo mismo que Javier, ¿eh? Ya me empiezo a preocupar.
1: No, puede ser, ¿eh? Pero lo que pasa es que tiene que concretar también un poquito,
0: sí,
1: ¿no?
0: Claro.
1: La red. Pero yendo a lo que decía Javier, no por Scaloni, sino por el liderazgo, ayer lo contábamos con Santiago, hay un momento cuando se va el Cuti Romero de la cancha, que le va y le pone la cinta de capitán, no es que le tiró la cinta de capitán, fue y le puso en el brazo la cinta de capitán al Dibu, y se dieron un abrazo, marcando el capitán 1, el capitán 2, ahora somos nosotros los que manejamos la selección, el plantel lo manejamos nosotros.
0: Me gustaría más el Cuti Romero capitán que el Dibu Martínez. Mirá,
1: está bien, es el Cuti, así que no se preocupe.
6: Un signo de la capitanía... Hizo un posteo en Instagram, Flores, contando que estaba muy contento de debutar. Sí. Y le comenta a Cuti Romero en Instagram, esto sigue, hermano. Y unos aplausos.
0: Ah, oh, maravilloso.
6: El liderazgo también.
0: Yo te digo, un aplauso también para el Vasco Arruebarrena. Porque ¿qué indica la lógica del entrenador?
6: Lo está con Scaloni, en la conferencia.
0: Tiene, sí. Que tiene muchos años. ¿Qué indica la lógica? Bueno, Boca pagó 7 millones de dólares por Villa, lo pongo a Villa. Sin embargo, a Arruebarrena, que tiene una fuerte personalidad, lo relegó al colombiano al banco de los suplentes y le dio la pilcha de titular a Flores.
4: El otro día Villa fue clave, ¿eh?
0: Sí, los del Mercosur entraron bien.
6: Por nivel también.
0: Sí, claro.
6: Por supuesto fue la audacia y la ratificación y es un espaldarazo.
0: Nunca pensé que este reencuentro de Villa con Boca le iba a costar tanto, teniendo en cuenta que ya sabemos lo que Villa puede dar con la camiseta de Boca.
2: ¿Por qué no volvemos a la selección mejor?
0: Sí, sí, lógico. Mm.
2: Gracias.
0: Sigamos con la selección.
1: Sí, por favor.
0: Bueno, se viene el partido con Burkina Faso, donde va a poder seguir viendo
1: Scaloni trató
0: jugadores. Scaloni
1: un equipo difícil.
2: Bueno, sí, le dio sí, una relevancia al partido.
0: Habrá hablado con Alejandro Apo.
2: Sí, el de ayer muy lejos, el nivel de Bolivia, de la Argentina, sí. En esto que tanto se viene comentando, de los amistosos, de los rivales, no tuvo que atajar una sola pelota el Dibu. Cuando son partidos, evidentemente, el de ayer, de muy poca exigencia.
6: Yo te voy a decir una cosa.
2: Muy poca exigencia.
6: Más allá de lo que pasó.
1: Pero es un rival de eliminatoria, ¿eh?
2: Sí, es cierto. Pero para
6: más allá de lo que pasó en el Mundial, que nos costó Egipto, ¿cuál fue el equipo de 16avos?
2: Cabo Verde.
6: Argentina, de verdad, para tener un nivel, debería tener una competencia como el rugby y jugar contra España y Francia todos los días. El resto de las selecciones no compite con Argentina. No compite.
2: Pero yo creo que Paraguay es distinto, no Uruguay es otra cosa.
4: Argentina,
2: Brasil ni hablar.
4: Ecuador cada vez que juega le cuesta.
2: Santiago.
4: No minimicemos.
2: Javier.
4: Poder continente. Sí.
2: Y México, después, creo.
6: Y Argentina llega siempre a la final.
4: ¿A cuál final?
6: Y viene de dos finales consecutivas, de ganar la finalísima y dos veces campeón de América.
1: Paraguay eliminó a Alemania, Ecuador le ganó a Alemania.
2: Colombia es un seleccionado competitivo. O
6: sea, ¿cómo juegan en rugby las cuatro mejores?
2: El rugby championship.
6: Eso hay que hacer con la selección. Argentina tiene que jugar todos los años con Francia y con España. Son las únicas selecciones que están a nivel.
0: Es interesante el disparador desde lo periodístico para Javier Scaloni, se liberó. Yo creo que hace rato que viene liberado.
2: Pero a él le gusta porque a él le gusta generar polémica.
1: No, pero hay una... Sí quiero tomar lo que dice Javier, no es que se liberó, sino que antes él, casi que por obligación, vos tenés que armar algo para que juegue Messi en el momento que está Messi, y vos tenés que armar un equipo para que entre en esa sintonía.
6: Está bien.
1: Ahora tiene que armar el equipo que él quiere.
0: Está bien, pero yo te puedo contestar con esto. ¿Y quién fue el mejor jugador de la Copa del Mundo?
6: Lo damos vuelta.
1: No, está
0: ¿quién
1: bien.
0: ¿Quién fue?
1: Messi.
0: Con 39
1: pero
0: años.
1: Yo estoy de acuerdo, pero él armaba el equipo para que Messi se luzca todavía más. Ahora arma el equipo que quiere porque son todos iguales, no son Cristiano Ronaldo.
2: Y ya demostró que puede hacerlo. Acordate, ayer lo mencionaste en la transmisión, quizás el punto más alto de todo el ciclo de Scaloni en términos de funcionamiento fue un partido donde Argentina no tuvo a Messi.
4: Con Brasil, claro.
1: De Brasil.
4: Lo dijimos ayer.
6: ¿Eh? Yo no coincido en eso.
2: Bueno.
6: Porque el pico, más allá de los tres goles recibidos, que fueron absolutamente... No fueron goles hijos del trámite del partido. Por el contexto, el mejor nivel del ciclo Scaloni es la final contra Francia.
2: Ahí pones el contexto, pero el equipo tuvo una serie de partidos, entre los que está incluido Brasil, sin Messi. Fue una sucesión de partidos que en términos de desarrollo de juego, por supuesto que vos podés decir, no, para mí fue más el partido con Francia y está bárbaro. Pero hay muchos que creemos que la selección, después de Qatar... tuvo todavía un pico más alto funcionamiento.
0: Coincido con Santiago. Es más, vos lo conocés porque sos de la misma ciudad. El doctor Bilardo, por supuesto que hubiese estado muy contento. Bueno, no importa, pero está bien, me entendieron ustedes. El doctor Bilardo, más allá de haberse puesto contento por ganar el título, el doctor Bilardo te hubiera dicho, Francia nos hizo tres goles.
6: Ah, sí.
0: Estaba amargado en la final, cuando terminó el partido en México, ahí en el vestuario, mientras todos los jugadores cantaban, porque Alemania le hizo dos goles de pelota parada.
6: Al mismo tiempo, estamos haciendo una retrospectiva un poco inconducente, porque no sé, está buena porque es charla futbolera. Me parecen más graves los dos goles, futbolísticamente, que le meten a la Argentina en la final del 86, que son dos cabezazos.
0: Bueno, por eso la amargura de Bilardo.
6: Que los goles que le meten a la Argentina, Mbappé, porque es un fenómeno, porque los inventó Mbappé. No es que Argentina mermó su rendimiento en la final del 2002, sino que los inventó Mbappé los goles. Porque si le llega a Klose la pelota, a Klose o al que vos quieras, la que corta y le pega al segundo palo, no es gol. Lo mete Mbappé porque es Mbappé.
0: Porque es Mbappé y es un fenómeno. Acá lo ningunean a Mbappé porque está Messi. Todo,
4: ¿quién lo ningunea?
0: El público argentino lo ningunea a Mbappé. No les gusta. Mbappé es un fenómeno.
1: No, es un fenómeno.
0: Diga que está Messi afortunadamente.
1: Por otro lado.
0: Pero Mbappé sería el mejor futbolista del mundo si no estuviera Messi.
2: Y sí, después de Messi en la sucesión, sin duda. Con Dembélé, algunos otros jugadores, inclusive de Francia.
4: Y la mina Yamal. ¿Cuánto poco ese muchacho?
1: Mbappé en el Real Madrid.
0: Está bien, no rindió, no alcanzó el pico de rendimiento. Pero en la selección de Francia, campeón y subcampeón del mundo.
1: Bien, pero es el mejor seleccionado del mundo.
0: Sí, de 10 años esta parte.
4: Ahora,
0: yo creo que sí.
4: ¿Qué daño le ha hecho a Julián Álvarez todo este toda esta novela Atlético Madrid, Fernando Hidalgo? ¿Qué daño, Porque hoy sería uno de los mejores jugadores del mundo.
1: Tiene arco cerrado.
4: Está muy bajo. está muy bueno.
0: El gran desafío de Scaloni es recuperarlo a Julián Álvarez. Y yo digo, vuelvo a decir lo que dije ayer.
4: El primer desafío lo tiene Chori.
0: Que después te digo, lo dice Mariano Clos o lo dice Fantino y sale en las redes, sale por todos lados. Yo creo muchísimo en el Cuti Romero que lo pueda recuperar, pero no dándole una orden desde lo táctico, porque es compañero y amigo personal. El Cuti puede jugar una pieza fundamental.
4: Lo puede arropar, lo puede...
0: ¿Te parece poco?
4: Pero acá el Cholo tiene una tarea por delante importante.
6: En esa evaluación que hacen el entrenador, que dijo que continúa también porque vio futuro deportivo, sí, lo puso en esos términos, el otro día en la conferencia, ayer lo charlábamos un poco con Nicolás y con Javier, ¿cuántos jugadores top tiene Argentina?
4: Jugadores, Julián está entre los top, vamos con en este momento.
6: Vamos con los números.
1: ¿El arquero?
6: 10 puntos ninguno, 10, 10.
4: No, 10 no.
6: El, 10 ninguno.
0: El Cuti me parece que sí.
6: ¿10?
0: Sí,
4: yo no, 10
6: no. No, 10 no.
0: Lautaro dice Sebastián.
1: El arquero es top.
6: Yo creo que el máximo que llegan es 9.
0: El arquero, ¿sabes por qué no ataja en el Real Madrid, que es el equipo de fútbol más importante del mundo? Por las conductas antideportivas que tiene. Desde lo futbolístico, creo que tiene todos los méritos y toda la personalidad para ir al arco del Madrid.
1: El arquero es top.
6: Yo creo
1: que sí. Para mí los centrales son top.
6: Por eso, pero top puede ser 9 puntos, es un jugador top.
2: Sí. Más, ¿qué te parece?
0: Más el Cuti,
6: Pero 10 puntos.
2: No, vos decís los mejores del mundo en su puesto.
6: No tiene ninguno.
2: No tiene.
0: ¿Cómo? ¿El arquero no?
2: No.
1: No, el arquero viene de ganar el último año, no, pero los anteriores viene ganando el premio del mejor arquero del mundo.
0: Bueno, para mí el arquero sí,
6: Puede ser. Es para reflexionar cuántos jugadores tiene.
4: Pero tenés jugadores que están en un gran nivel. Entre Enzo Fernández,
1: Enzo Alexis.
4: Alexis McAllister.
6: Entre 8 y 9 tiene muchos. Entre 8 y 9 tiene muchos.
4: Sí.
6: Bueno, y ahí está la gestión de
4: y el que podría estar entre los 10 mejores jugadores del mundo, que es Julián, lamentablemente, propios errores.
1: Está bien.
4: No está entre esos 10 en este momento.
1: En esa comparación que vos haces, Francia tiene todos top también. No.
0: Tiene Mbappé.
1: Está bien, tiene Mbappé.
6: Argentina se quedó sin ese jugador, Sin Messi, bien, Argentina no tiene ninguno como Messi.
1: Olise,
0: y te digo algo, crack. Lo tiene Mbappé, más allá que Javier va a volver con la cantinela de la mina también. Y Yamal. Lo tiene Mbappé 2 mundiales más, Claro. 2 más.
1: Está bien, pero estamos comparando equipos.
0: Sí.
1: Damián habla como si la selección argentina no tuviese jugadores de grandísimo nivel. Tiene jugadores
2: por ahí es del mundo. Por ahí es mejor tener muchos, 8 y 9,
1: claro,
2: o tener 1, 10 y el resto...
6: Es una charla futbolera, 5, claro. Sí, por supuesto.
0: Miren,
6: mejor, sí.
0: No, vamos a ir a la pausa.
4: Pero para mí lo importante es que acá tenés futuro, ¿viste? Tenés Nico Paz, el pibe Flores, Aranda, que en este momento no está... Además, Tantuono, Scaloni tiene futuro por delante. Yo creo que eso es lo que él vio... Y de alguna manera reconoció y por eso continúa.
1: Y ayer Nico Paz se hizo cargo del equipo.
0: Eso es un dato extraordinario.
1: O sea,
0: ¿sabés por qué? Porque él asumió la responsabilidad. Sí. Algunos pensamos que puede ser Nico Paz, otros piensan que puede ser Mastantuono. Yo lo veo más a Nico Paz como el 10.
1: Nico Paz ayer
0: se hizo cargo
1: del equipo.
0: Claro. Vamos a ir a la pausa. Voy a ser malo. ¿Alguna vez alguna selección salió campeona del mundo sin arquero?

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13: Roberto, acordate que mañana tenemos clase de matemáticas. 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

0: cómo. ¿Y cómo lo hizo? Se la picó por arribita el arquero. Gran definición de Nico, de zurda, ante la salida de Vizcarra. A los 29 minutos de la primera parte, una bola deliciosa le metió Ezequiel Palacios. Y Nico dijo, se va Messi, yo vengo a traer paz, estoy yo acá. La pico y defino bárbaro como Lionel. Gana Argentina en Córdoba, 29 del primer tiempo. La escaloneta 2, Bolivia 0.
1: Está el relato, el gran relato de Sergio Sarratea, que tiene hinchada propia aquí. No, no bajé el gol, lo dejé hasta el final.
2: Bien, bien, así, así se hace con los goles.
1: La maldad va a venir en el segundo gol. Bueno, vamos a escuchar las voces de los protagonistas. Hoy me la quiero agarrar con Sandeo, pero no, es muy amigo y lo quiero mucho.
3: Sí. Agárratela, tranquilo. No tengo...
1: Vamos a escuchar al Cuti Romero, el nuevo líder que tiene esta selección argentina.
4: Es un día de eso que lo voy a guardar para toda mi vida, obviamente que esto sigue. Tenemos el ejemplo y lo vamos a extrañar para toda la vida, el capitán de la selección que es Leo, pero lo dejó un legado muy grande y hay que seguir por ese camino. Tenemos que levantarnos, juntarlo, hacer un buen grupo y tratar de llevar de nuevo a la selección a lo más alto, que eso es lo que importa. Al final jugamos por la gente y nada, vamos a armar un buen grupo y tratar de al menos... alcanzar el objetivo más grande que nos ponemos en cada torneo, en cada eliminación, en cada partido. Así que nada, estoy muy contento. Es un día de eso que no me voy a olvidar nunca. Nunca me hubiese imaginado ser capitán de la selección. Como dije, empezó mi carrera profesional acá y después de 10 años volver siendo capitán de la selección es algo hermoso, una responsabilidad seguramente muy grande, pero nada, me siento preparado para asumir esta responsabilidad. Obviamente que bueno, nombraste a Leo, como Leo no vamos a tener otro, es la realidad. Es el más grande de la historia del fútbol. Ha sido un ejemplo para todos nosotros que lo vimos crecer de muy chico, lo vimos sufrir, pero nos enseñó a levantarnos siempre y nada, eso vamos a seguir haciendo, levantarnos y seguir intentando llevar a la selección normal.
1: Bueno, con el tono cordobés, ¿sabes qué es lo extraordinario, Santiago, del Cuti Romero? Para mí que no tiene techo. No tiene techo.
5: No, es cierto. Y que empezó y su carrera desde que lo vimos debutar en Belgrano, sí, de Córdoba, que justo fue hace 10 años, y también tuvo esa particularidad del partido de ayer para el Cuti, que se cumplía una década de su debut en primera en ese estadio, donde ayer jugó como capitán por primera vez del seleccionado argentino, que fue siempre una curva ascendente su carrera, obviamente con momentos muy importantes para él desde el punto
6: además,
5: de vista individual.
6: Soñada, porque imagínate, capitán en Córdoba, hace un gol. Las tuvo todas a favor anoche el Cuti. Fue claro, San Cuti.
1: Las tiene
6: anoche
1: todas.
6: Fue San Cuti.
2: Sí, claro. Vos sabés que la otra vez veía algunas imágenes de los primeros partidos del Cuti Romero en Belgrano. Sí. Y era un nivel que vos decís, pucha, sí, este pibe ya mostraba desde el comienzo, en su debut en primera, sí, que estaba para este nivel.
5: Lo contó Tete González, que fue el entrenador que lo hizo debutar en la primera de, sí, Belgrano de Córdoba, que cuando jugó el primer partido el Cuti Romero, que lo veían bien, obviamente, en los entrenamientos, pero cuando lo hacen debutar en primera, que los compañeros del Cuti le iban a hablar a Tete, todos maravillados, sí, y sorprendidos, sobre todo por la firmeza con la que jugaba, bueno, que la sostuvo y lo fue incrementando, ¿no? Con
2: pero
5: el
2: vos ves
5: tiempo
2: unas imágenes de esos primeros partidos del Cuti Romero en Belgrano y decís, es el mismo jugador que veo jugar hoy. Sí. O sea, no es que vos decís, bueno, todavía le faltaba hasta físicamente. Es el mismo jugador, con, sí, la misma personalidad, sale jugando de la misma manera, gana de la misma manera.
1: Y además viene de tierra adentro, que no es un dato menor.
5: Sí.
1: Viene de, bueno, de tierra adentro, como le gustaba decir a Osvaldo Hueve. ¿Y sabe lo que debe ser volver al pago siendo campeón del mundo, subcampeón y con ese reconocimiento?
5: Ayer en un párrafo de la conferencia de prensa volvió a hablar de la deuda que tiene el seleccionado Lionel Scaloni. Volvió a hablar de la deuda que
1: interior
5: tiene el seleccionado argentino, sí, con el resto de las provincias. Y también hizo la aclaración de la cantidad... Sí, de por, público porque, y lo significativo que
2: un
5: es
2: colega medio que lo apretó
5: para el negocio que juegue en un estadio donde entran 90.000 personas y no en uno donde entran menos de 60.000.
1: Bueno, la verdad que salió muy bien con la respuesta porque se sabe que... A ver, la Argentina...
5: Pero dijo que va a seguir jugando mucho en las provincias.
1: La Argentina tiene que federalizar la eliminatoria sudamericana, lo digo siempre. Es decir, cuando juega con Chile me gustaría que se juegue en el Malvinas Argentina. Cuando se juega con Bolivia se podría jugar en Jujuy. o en algún estadio de Salta. No sé, ejemplos estoy poniendo, pero si la Argentina solamente se va a quedar con el estadio River, que tiene capacidad para 90.000, bueno, hay que ampliar los estadios. Erika, tenemos mensajes.
7: Sí, en el 11-3-870-7485 dicen: buenas tardes, amigos de Radio Nacional, soy Daniel de Munro. Por el partido de anoche fue un entrenamiento, ganó bien, tendría que jugar con una selección más fuerte. Por otra parte, quisiera saber si se juega la finalísima con España y cuándo. Saludos para todos.
1: Bueno, no hay fecha todavía.
6: No hay todavía nada a la vista.
1: Vamos a escuchar al Flaco López, que marcó un gol para la selección argentina.
8: Salió al final, con un poco de suerte ahí, pero bien, contento por el primer gol. Sueño, nunca imaginé jugar en la selección y mucho menos hacer un gol, así que hoy un día inolvidable y un día soñado para mí, así que muy feliz. El Mundial de 2022 creo que lo viví como hincha y haciendo un poco de cuentas, y pensé que no iba a llegar a jugar con él, con nuestro mayor ídolo. Siempre digo lo mismo, que soy un bendecido, me tocó compartir por ahí lo último ya de él, más que agradecido a la vida. Y como decís vos, ahora a pensar en lo que viene, a pensar en todo lo que nos dejó él y lo alto que dejó Argentina, y creo que ese es el mayor ejemplo y la mayor enseñanza que nos deja él.
1: Bien, hasta ahí el Flaco López. Vamos a ir al Servicio Informativo Nacional. Recordamos antes las vías de comunicación.
7: 11-3-870-7485, ese es nuestro WhatsApp, y también nuestro canal de YouTube, nos buscan como Radio Nacional AM870.
1: Bien, una línea de Estudiantes de La Plata antes del informativo.
5: Que pone todo lo que tiene hoy porque empieza a jugar esos partidos decisivos para cerrar un buen semestre. Semifinalista de Copa Libertadores, puede ser semifinalista de la Copa Argentina, pero después de la derrota del último fin de semana tiene que golpear la mesa y meterse entre los cuatro mejores.
1: Muy bien, vamos a estar el próximo sábado en el Monumental con el relato de Jorge Godoy a propósito del partido del segundo amistoso internacional entre Argentina, bien, y Burkina, sí, Faso. Y el martes 6 de octubre vamos a estar con un programa especial a partir de las 5 de la tarde. Voy a estar yo con la despedida de Lionel Messi, y después vendrá Martín Perazo. 1:30 de la tarde. 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
10: Las 13:30 en la República Argentina. La Corte cuestionó los discursos de odio. El máximo tribunal aclaró que el fallo sobre el régimen legal de tierras solo resolvió un aspecto procesal que no impide otros reclamos judiciales. Explicó que la decisión se ajusta estrictamente a todos los precedentes y no afecta las otras medidas cautelares similares que están en trámite ante distintos tribunales. Además, la Corte rechazó los discursos de odio y descalificación surgidos en torno a esta controversia. Comienza el cobro de peajes en nuevas rutas bonaerenses. El informe de Fernanda Germanier.
11: Desde hoy rige el cobro de peajes en la ruta provincial 6, que atraviesa 12 partidos de la provincia de Buenos Aires desde La Plata a Zárate. AUBASA informó que el sistema no tiene barreras, por lo que es obligatorio contar con telepase para evitar multas. Las estaciones de peaje están en el kilómetro 51 en San Vicente y en el kilómetro 105 en General Las Heras. Para los vehículos de dos ejes, la tarifa será de 1.838 pesos en hora no pico y de 2.298 pesos en hora pico.
10: Elecciones en Brasil. Los comicios reúnen a 13 candidatos a presidentes, pero la campaña se polarizó entre el actual jefe de Estado, Lula da Silva, y el senador Flávio Bolsonaro, hijo del exmandatario. Por Radio Nacional, la politóloga Constanza Amacina afirmó que el ganador se definirá en la segunda vuelta electoral.
12: El escenario a priori, las encuestas al día de hoy, vamos a decir que la mayoría da que por menos de 5 puntos gana Lula, pero obviamente en la segunda vuelta, lo que suele pasar en los balotajes latinoamericanos, que es que el que sale segundo en la primera vuelta termina ganando la presidencia.
10: Las elecciones serán este domingo y la segunda vuelta

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0: Muy bien, tenemos la grata compañía de Rodolfo Flores en la operación técnica y estamos con nuestra locutora Erika Sotomayor.
1: Sí, 15 grados 4 décimas es la actual temperatura, el cielo se encuentra parcialmente nublado, la humedad es del 59%. Invitamos a nuestros oyentes que se comuniquen con nosotros a través de nuestro WhatsApp 11-3870-7485.
0: Muy bien, me da mucho gusto saludarte, querido Fabián Codevila, con todo el planeta Racing. Pomelito,
2: ¿cómo te va, Nico? Abrazo grande para vos, para los compañeros y los oyentes. Al querido Rodo Flores, al que alguna vez Gustavo Costa le mandó un video muy especial.
0: No me diga.
3: ¿En serio? ¿Rodolfo Flores?
0: Qué grande el guapo, ¿no?
3: Hincha de Quilmes.
4: Sí, de Quilmes, cervecero, Flores.
2: No, pero él lo necesitaba. Y
0: claro.
2: Se dio.
3: Muy bien.
0: Las cosas que uno se entera, ¿no?
2: Bueno, ahí hay un intermediario, el señor Santiago Lucía también, bien. ¿No?
0: Sí.
2: Que hizo las veces de mediador para que esto suceda. Sí. Pero bueno, este Racing, que obviamente hablo de Gustavo Costa porque se vivía en otro momento, no era todo felicidad, independientemente de muchas cuestiones que yo alguna vez dije y no pienso revelar, que tienen que ver con el día a día de Gustavo, pero que eran momentos de felicidad.
0: Se lo extraña a Costas, además, pero no solamente para el mundo Racing, se lo extraña en el fútbol a Costas.
2: Los días felices fueron los de antes, para Racing, los de hace muy poco tiempo, ¿no? Porque no para de generar quilombos, esta es la palabra, ¿no? Y este nuevo...
0: Vos estás hablando de líos, de problemas, de todo eso.
2: Quilombo, Nicolás, es un término adaptado a nuestro país y a nuestro léxico diario. Y bueno,
3: los que salen para afuera, Pomelo, y los que retumban adentro fuerte también, aunque no tengan tanta salida, ¿no?
2: Exactamente, por eso ya te contaba, te hice llegar también, Santi.
3: Sí, lo leí completo.
2: La carta de Roberto Maslat, encargado de filiales, donde él expresa un vaciamiento de la institución a partir de la llegada de esta gestión. Tipo muy querido, desde hace 18 años, manejando las filiales, aunque ha tenido, y esto, como ustedes saben, yo soy solo objetivo, no son los elogios cuando valen y también las críticas. El señor Roberto Maslat ha trabajado muchos años en filiales y ha tenido groseros errores, pero es un tipo que conoce al dedillo el día a día de la institución, y ayer tuvo una nota para su renuncia que deja expuesto este momento de Racing. Y a eso súmenle lo de Marco Rojo, ¿no? Volvió a faltar a la práctica. Lo lindo es que de todo esto, muchachos, que Racing se escuda...
0: Bueno, yo te anticipé en su momento, cuando se fue de Boca, que con Marcos Rojo es todos los días un problema. Todos,
2: Pero acá lo bueno es que... lo gracioso es que Racing le pone un escudo protector al propio Rojo y dice, bueno, él tiene permiso de 3 días... porque está golpeado en cuanto al golpe que se dio o al que le propinó en aquel empujón y que se produjo una hematoma chocando con Cambese. Digo, si a cada jugador que se le produce un dolor o un golpe pide licencia, entrenan 2, ¿no? Sí. Por día, digo. Lo cierto es que Marco Rojo volvió a faltar a la práctica, supuestamente tiene 3 días de permiso del departamento médico, pero él no va a jugar nunca más con la camiseta de Racing. Y ahora el tema es cómo salir de este entuerto. Yo ayer les dije, algún directivo me dijo, estamos tratando de ablandar a Milito, bueno, hay una deuda de Racing con Rojo de $200,000, más un dinero que podría ser de resarcimiento por parte de Estudiantes.
0: Si Rojo renuncia a la deuda, a Milito se le olvida el problema y lo deja ir de
3: por
0: Racing.
3: Eso
2: no,
3: lo digo
2: no,
3: usted...
2: no están así.
0: No,
2: y
0: bueno,
2: así.
0: Pero...
2: Y ahí lo tengo a Damián seguramente para que avale esto, porque me dicen, Estudiantes lo quiere, y es lógico, pero no va a ser locura tampoco. Y dentro de un marco... que sea, digamos, favorable a Estudiantes y que no sea descabellado en cuanto a la erogación de dinero, los 200,000 que le da Racing le debe a Rojo, más otro dinero extra, entonces podría haber. Pero a esta hora, y teniendo en cuenta la magnitud que ha tomado este distanciamiento de Rojo y la directiva de Racing, también se, digamos,

0: como que se agranda el enojo por parte del dirigente y dice, bueno, ahora no sé si estoy tal. Y entonces un tiro de afloje permanente. Milito, que parecía ceder, ahora dice, ahora no cedo. Y están en una situación donde el jugador en un mes y medio ya deja de ser jugador de Racing, y esto se olvidará, pasará, y Racing se quedará sin el pan y sin la torta, y Rojo se quedará colgado si es que Racing así lo determina, si no llega a un acuerdo. Así que ahí está estancado. Y Dami, vos querías decir algo y justo te interrumpo.
1: No, iba a sumar porque el otro día vos traías esto de la deuda.
2: Sí.
1: ¿Y cuánto más puede querer Racing por un mes y medio donde vos vas a tener un futbolista que no va a jugar? Vos lo venís manifestando. Estudiante también sabe este contexto, lo sabemos nosotros. Verón lo sabe más que nosotros, que en Racing no va a jugar más. Estudiante no va a hacer grandes erogaciones, sí, puede arrimar un poco más a esos 200.000. Ya Estudiantes tiene un debate interno por el arribo de Rojo.
2: Claro.
1: Que no todos están felices. Yo te digo, de cada tres hinchas de Estudiantes que vos le preguntás, sí, dos no quieren que vuelva.
2: ¿La búsqueda es más por Cábala o porque es Rojo?
3: No, vos ves la saga de Estudiantes hoy, la verdad que Rojo le daría un salto de calidad.
0: Y lo tiene a Funes Mori, que tampoco lo quieren usar, ¿no, Damián?
1: No, Funes Mori, pero por el nivel que tuvo. Jugó todos los partidos mal en Estudiantes. Claro. Debe ser récord, todos mal jugó.
0: Bueno, es un mérito. A ver,
4: desde el punto de vista de la experiencia, me parece que Rojo le puede aportar a Estudiantes. No, pero no te garantiza terminar un partido.
1: ¿Cuál es el inconveniente con Estudiantes? Que por acumulación de tarjetas en el partido de día, claro, no puede estar ni González Pires ni Palacios.
4: Claro, claro.
1: Tiene dos marcadores centrales, aunque Palacios juega en banda a veces.
2: Sí.
1: Pero vos tenés a Núñez, a Funes Mori o a Pierani, que es un canterano.
4: Pomelo, el mérito de Rojo es que siempre se le ingenia para jugar siempre, Copa Libertadores.
1: Siempre,
4: ¿eh?
1: Siempre.
0: Y bueno, y de hecho tiene el mismo número, tiene la misma cantidad de Copa Libertadores ganada que Racing.
4: Claro, es verdad.
0: Alguien me lo hizo saber hoy en forma sarcástica en un posteo de Twitter, que no me gustó mucho porque es un hincha de Estudiantes. Yo digo, Racing debe terminar con esta pequeñez, que es una pequeñez para la historia de Racing. Me dijo, no te creas que es tan pequeñez, se tiene la misma cantidad de Copa Libertadores que Racing. Y me dejó patinando.
4: Sí. Y raro que te dejen patinando, ¿eh?
0: Sí, bueno, porque me agarró medio como...
4: con el caballito cansado.
0: Y me agarró recién despierto después de laburar toda la madrugada. Pero bueno, lo cierto es que Racing se debate en esta situación que le trae muchos dolores de cabeza, no solo dentro sino afuera, no solo afuera sino adentro. Digo esto porque es recíproco, ¿no? Y es el cuento de la buena pipa. Y hoy, a esta hora, Nicolás, Santi, Vicentico, Damián, compañeros, oyentes, les digo que no sé cuál será la salida. Porque cuando parecía que todo se aclaraba, ¿te acordás cuando dijo el Bambino y Bonavena en el avión? Allá se ve la luz, y enfocale de frente, dijo, ¿no? Bueno, acá no se ve la luz en el fondo del túnel. Cuando ayer yo lo llamé y le dije, parece que hay una situación... Bueno, se agravó cuando hoy no se presentó Marco Rojo a entrenar. Entonces, si Marco Rojo hoy hubiese estado, quizás las aguas se hubiesen aquietado y hubiese habido otro canal de negociación. Pero al Rojo faltar otra vez a la práctica, se vuelven a poner tensa los dirigentes de Racing y dicen, ahora me voy a poner duro yo y te vas a quedar colgado en el Tita, te voy a dar una máquina de cortar pasto y ahí hasta que se te termine el contrato, que es dentro de un mes y medio, dos. Así que esa es la situación. Desde lo futbolístico, Racing juega el próximo domingo 21:30 ante Estudiantes de Río Cuarto en Córdoba, con el debut de Romero y Agüed, a los que eligieron un contrato, porque esto así lo determina la AFA, un contrato por un año, pensando en que van a continuar hasta la finalización de esta temporada. En el horizonte de Racing, ayer se ofreció Diego Coca. Yo hablaba con un hincha de Racing de la zona de Pompeya.
4: Pero ¿cómo que se ofreció? ¿No lo van a ir a buscar?
0: Ayer se ofreció y dijo, yo siempre estoy, si me necesitan doy una mano. Ayer hablaba con un caracterizado hincha de Racing, que está cerca de ustedes, de la zona del Parque Patricio,
4: sí,
0: que piensa igual que yo. Coca ya cumplió su... Es lo mismo que si llamáramos a Mostaza Marlo. Gracias por todo.
4: Bueno, pero fue campeón Coca, al igual que Mostaza.
0: También fue campeón. Sí.
3: Sí. Ahora, su amigo el Sifón.
2: Ya está.
3: ¿No tiene ninguna chance?
0: No tiene. Hoy no.
4: Hablemos en serio.
3: ¿Por qué?
0: Pero yo lo quiero mucho.
3: Le vendría muy bien a Racing.
4: ¿Qué estás diciendo? Un tipo
3: con identidad necesita Racing. El otro día quedó claro que por faltarle un tipo con identidad, como era Gustavo Costa, Racing perdió el partido. Si hubiese tenido a Costa en el banco, no lo perdía.
0: Si fuera ese amigo mío, lo quiero mucho. Sé que está preparado para un momento así. sé que tiene las condiciones para hacer, pero no es el momento, no es el...
4: A ver, yo creo que lo quieren mucho a Claudio Ubeda en Racing, pero...
0: Y es el capitán del equipo bien. Campeón después de 35
4: pero,
0: años.
4: Pero así como te digo que lo quieren mucho en Boca Bataglia, pero nadie lo quiere ver como técnico a Bataglia.
0: Y bueno, pero...
4: Lo mismo,
0: pero,
4: que va para Bataglia va para Úbeda. Claro.
0: Y eso que Bataglia fue campeón, ¿no?
2: Sí, claro. De la búsqueda de Milito, una vez que se decida por un entrenador, ¿será nuevamente Nico Díez el apuntado
0: Nico
2: Díez por Milito?
0: Y Guillermo Barros Schelotto.
2: Esos
0: Nico
2: dos. Díez.
0: Hoy hablé con el representante de Nico Díez, que es el hermano de un importante arquero del fútbol argentino, que sí. Tira las camisetas de Racing, San Lorenzo y Boca, entre otros, y ustedes lo van a sacar enseguida. Importante arquero, campeón con Boca, invicto con Boca.
4: Ya sé quién. Pesado el arquero, sí. Lo lesionó hermano, Paredes.
0: El hermano, exactamente. El hermano es el representante de Nico Díez. Yo justamente tengo una relación de hace muchos años con ellos y me dice, mira, pensar a diciembre, hoy queda es de viajar de acá a Marte.
4: Claro, queda un siglo.
0: Entonces es difícil pensar porque alguien me insinuó o me dejó ver que habría cierto malestar en argentino por las formas que tiene Malespina y que chocan un poco con Nico Díez, aunque esté recontra agradecido de tener esta chance. Pero podría haber un cortocircuito que pueda originar su salida. Y a eso le apunta Racing. Y el otro es que también en diciembre se termina el contrato de Guillermo con Vélez, los dos candidatos de Milito.
1: ¿Qué y no hay, pasa? Pomé, no hay, sí. como te decía Vicentico de Úbeda, no hay ninguno natural de Racing, ¿no?
0: Nada.
2: Coudet. Pero está pero que en para, estado con Milito.
1: Que tampoco
2: no,
1: es natural de la historia de Racing.
2: No, pero la historia no, pero la gente lo quiere.
4: No, pero el mejor candidato para mí es Guillermo.
2: A Coudet, a Coudet.
0: Él lo adora, le pone claro. Una sombra, le da la llave del club y le dice hacer lo que quiera.
4: Sí, pero en este momento para Racing yo creo que un Barros Schelotto vendría muy bien.
1: El natural es Coudet.
2: Coudet.
0: Bicampeón. Bicampeón, Coudet.
2: No, Coudet. En 2019. Vas a la cancha de Racing. Es un focus group. Va Juani y le pregunta. A 30, 27 te eligen a Caudet.
4: Claro, el tema es que está peleado con Milito o Pomelito.
0: Yo voy a ser más realista que Santiago. Si le preguntan a 30, 35 le van a decir.
4: Muy bien. Bueno, Pomelito, se nos terminó el tiempo.
0: Bueno, y Racing se debate entre la continuidad o no de Rojo y pensar en que en los próximos días, de no mediar una situación que tranquilice desde lo futbolístico, no sé lo que puede llegar a pasar dirigencialmente a corto o mediano plazo. Yo les anticipo siempre la jugada. Les mando un beso, nos reencontramos mañana.
4: Fabián Codevila con la mejor data, como siempre, de Racing.

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0: seguimos en Pasión Nacional. Vamos a seguir escuchando protagonistas de la selección argentina después de lo que fue la goleada frente a Bolivia 4-0. En este caso, Franco Mastantuono.
1: No, creo que durante el Mundial, obviamente, uno es feo quedar afuera de la lista del Mundial, pero alentando siempre a mis compañeros y a Argentina. Y ahora pensando en que, bueno, comienza un nuevo proceso donde yo me siento bien y bueno, creo que puedo llegar a tener la oportunidad, pero sobre todo trabajando para la selección. Y la verdad se la agradezco y me siento muy bien desde que me fui a Italia y cambié un poco mi vida. La verdad me vengo sintiendo muy bien, así que lo disfruté mucho.
0: Muy bien, hasta ahí Mastantuono. Tenemos mensajes, Erika.
2: Sí, claro, en nuestro WhatsApp 1138707485. Hola, Nicolás y equipo, soy Marcos de Santa Fe. Un placer escucharlos. Con respecto a la selección, me gustó y además los chicos que entraron estuvieron a la altura. Gracias, saludos. También Michelle desde San Juan. Hola, amigos, saludos para todos. Los felicito. Argentina hizo un entrenamiento, ya era de esperar, pero igual nos dieron la oportunidad de ver algunos jugadores que mostraron un nivel superlativo. Muchas gracias. Mensajes al 1138707485.
0: Muy bien, y ahora vamos a escuchar a Lionel Scaloni hablando de la identidad.
3: La primera reflexión, muy emocionado el inicio en el himno, porque veíamos y escuchábamos cantar a los chicos, porque se notaba que eran chicos, y la verdad que eso es, además del partido, la nota positiva que nos llevamos de acá. Muy lindo ver la ilusión de esos chicos que han venido al partido y han disfrutado y han visto a sus jugadores y han cantado el himno como si fueran un jugador más. Así que eso es muy lindo. Y el análisis del partido, bueno, la sensación que los chicos afrontaron el partido como tiene que ser de jugar con esta camiseta. Todos quieren aportar su grano de arena y contento porque más allá del resultado se vio que el equipo tiene una identidad y juegue quien juegue la vamos a respetar y eso está bueno.
0: Muy bien, está bueno y tiene razón Lionel Scaloni. Vamos a saludar a Agustín Domper para hablar de River.
4: Hola,
0: que vamos a ver cuándo juega River entonces.
4: Sí, va a jugar este sábado, no el otro. Este sábado el Monumental abre sus puertas para recibir justamente a Argentina frente a Burkina Faso. Allí vamos a estar con el gran comentarista Nicolás Álvarez y los relatos de Jorge Godoy.
5: ¿Y no juega por eso este fin de semana River?
4: No juega. Es un buen tema lo que dice Damián. No juega porque...
5: Nadie le explicó. ¿Por qué no juega River? ¿Por qué no?
4: No,
5: juega
4: yo te lo
5: River?
4: Explico, está claro. Explica, como la AFA,
5: sí.
4: Como la AFA armó, si querés, esta despedida de Messi el 6 de octubre en el Estadio Monumental, con jugadores de River citados y otros campeones de Qatar, aceptó el pedido de que River no juegue al día siguiente porque muchos de los jugadores seleccionados tenían que estar viajando a Junín el mismo día prácticamente, ¿no? Caso Montiel, Acuña. Es un pedido, si querés, a favor de River, pero la AFA quedó en una posición de tener que aceptarlo porque la AFA puso la fecha el 6 de octubre.
5: Pero si
4: la
5: alguno los liberó a algunos, a Palacios, a Flores los liberó a la selección.
4: Sí, por eso, pero no porque Palacios y Flores no fueron campeones del mundo de Qatar, no van a estar al 6, claro, ¿entendés?
0: No te satisface demasiado la explicación.
5: No, pero... Que no juegue un equipo.
6: No, es que River tiene muchos campeones de Qatar.
4: Claro.
6: Y además se juega en su estadio.
4: Y además se juega en su estadio y además tiene otros jugadores también seleccionados.
5: No, entonces falta el comunicado...
4: Y no
5: diga,
4: va a haber comunicado.
5: Que diga, sí, como River
6: puede ser.
5: Nos cede el estadio,
4: sí,
5: que igual
4: puede ser,
5: paga
4: sí.
5: un alquiler alto, sí. dijo Chiquita Piel otro día, sí. no juega la undécima fecha y se la reprogramamos.
4: Sí. Eso es lo que sucedió, está bien, pero claro. quizás faltó el comunicado. Pero volviendo a puntualmente lo de River, Nico, que va a jugar recién el otro sábado, por eso te decía lo de este sábado, recién el otro sábado de local también frente a Estudiantes de Río Cuarto, para ese partido va a volver... que también tiene que ver con la selección, Andrada. El chico de Vélez ya está mejor, sí. si bien fue desafectado estos días, por ejemplo, ayer hubiese jugado Andrada un ratito, sí. no jugó porque estaba con un golpe, pero ya en River lo ven mejor, y el que no volverá, recién lo hará después del partido del sábado próximo, será Thiago Almada. La gran figura todavía se está recuperando del desgarro.
0: Bien, a ver cómo era la historia en Córdoba, Sergio Zarratea con la victoria argentina.
7: Viene Flores que encara en todas, va Flores, sigue el pibe de Boca, viene por izquierda, se mete en el área, sigue Flores, se la puntea, la busca el flaco López, presiona López, metió el puntazo, le pega, ¡gol! ¡Gol! ¡Gol! Argentina. Cantaron bingo en la sala, llegó el cuarto. El Flaco López. Corrida del pibe Flores, el pibe de
0: Boca.
7: Ahí
0: está el relato de Zarratea. Sí, Javier, anticipaste todo el problema con Cristiano Ronaldo en Portugal.
7: Y Cristiano se marchó finalmente de la concentración de Portugal, como diría José Luis Perales. Y se marchó, emitió un comunicado en las últimas horas referido a su situación en la selección de Portugal. Ahora, más allá de eso, no lo extrañaron mucho en la selección de Portugal, te digo. Es que juega con Dinamarca, porque hoy ya le dieron las 7.
0: ¿Cómo es? Pues Perales te lo dice mejor. ¿Cómo es?
7: Y se marchó.
8: Y a su barco le llamó Libertad.
7: En este caso no se fue en barco, se fue en su propio avión. Lo corrieron, vos sabés que lo corrieron.
6: ¿Cómo bien que a Cristiano le pase esto? ¿Cómo?
5: No, de ¿no? ninguna manera, no, no, no.
6: Ah, bueno.
5: ¿A vos te
6: gusta? No, porque no es un tono risueño.
5: Que le basta mal.
4: No, pero también es una despedida, si querés, de la selección a lo que fue Cristiano en su carrera, en su forma de ser.
0: Claro.
4: Fue un crack, todo, Eusebio, mejor que Eusebio, lo que vos quieras. Ahora, después, puertas adentro, un tipo bravo.
0: Claro, pero ya está.
5: ¿Es el final?
0: Sí, es el final.
5: ¿Es el final?
7: Da la sensación
6: y
7: de
6: el
7: que
6: liderazgo
7: sí.
6: de él también, ¿no? Porque en un plantel, una figura de la relevancia de Cristiano que tenga que
5: atravesar tiene que irse el entrenador.
6: Los compañeros no reaccionaron.
5: Tiene que irse.
6: Nadie dijo nada.
7: Tanto es así.
0: Pero perdón, ¿sabés por qué no reaccionaron? Porque todos entienden que el ciclo de Cristiano Ronaldo está terminado en la selección.
6: Eso habla también de.
7: Tanto el técnico como el presidente salieron a correrlo al aeropuerto de Copenhague y no lo alcanzaron, ¿eh? Él se fue con su jet directo para Madrid. Pero bueno, hoy igualmente ya pasó rápido la página el técnico Jorge Jesús, porque le dio la número 7, la histórica número 7, a Rafael Leao.
0: ¿Vos lo querés?
7: Que hoy va a jugar frente a Dinamarca en el partido correspondiente,
0: Santiago,
7: al grupo 4
0: que es
7: de la Liga
0: él,
7: A del Grupo de Naciones.
0: Él lo quiere a Cristiano Ronaldo, pero no a De Paul.
6: No, hay un 7 que quiere, que es portugués, y hay un 7 que no quiere, que sea argentino.
7: No, la verdad
6: tiene problemas.
4: Igual, mirá también lo de la camiseta, la diferencia que hay. Mientras todos preguntamos que iban a usar la 10 de Messi, y Scaloni por estos partidos no la va a usar, ya en Portugal le tiraron la 7 al primero que vino.
6: No llegó al aeropuerto Cristiano y ya se la dieron a otro.
5: Por eso el entrenador, ¿cómo se llama?
7: Jorge Jesús.
6: Jesús, que dirigió Flamengo.
5: Tiene que irse de Portugal y tiene que volver Cristiano.
7: Atención, porque había ya cuitas pendientes entre Cristiano y el técnico cuando este técnico estuvo en el Al Nassr, en el equipo de Cristiano Ronaldo en Arabia. Ahí ya habían quedado
4: Nació el conflicto.
7: Ahí nació el conflicto, luego la federación, con tal de aceptar la vuelta de Ronaldo y la continuidad de la selección, de alguna manera le dio cierto contexto de acuerdo entre el técnico y Cristiano. Lo que pasa es que Cristiano dice que él está, de alguna manera, defraudado, que el técnico no le cumplió, en un comunicado que dio a conocer hoy, y donde prácticamente se está despidiendo de la selección de Portugal.
0: Yo creo que ya se despidió.
7: Hoy jugó por la mañana el Ecuador de Gallardo.
0: ¿Perdió?
6: ¿Cómo le fue al Muni?
7: Empató.
5: No. Perdió. Perdió por penales.
7: Por penal.
4: Pero empató.
7: Empató.
6: Pará, dejen clara la información ante todo. ¿Empató o perdió?
7: Empató 0-0 con Japón. Como es la Copa Kirin, fue a los penales.
5: ¿Y perdió?
7: Perdió en los penales.
5: O sea, segunda derrota consecutiva del jugador de Gallardo.
0: Perdón, yo voy a hacer la traducción. Javier, siguiendo la modalidad Ernesto Cherquivielo, precisión en la información. Él dice que empató y después perdió por penales. Ahora, si tenemos que dar la información
5: eliminado
0: en un informativo, porque hay poco tiempo, perdió Ecuador el equipo de Gallardo.
5: La selección ecuatoriana que dirige Marcelo Gallardo fue eliminada de la Copa Kirin.
7: Es un buen empate. Japón es un buen rival.
5: Japón
7: es un buen rival. Ahora va a jugar.
5: El blindaje mediático de Gallardo que tuvo los 10 años en River se traslada.
0: Ahora lo tienen este programa con ciertos integrantes, no con nosotros dos.
6: Pero sí es cierto lo que dice Javier. Empató Ecuador.
7: Empató, fue a los penales, perdió y ahora va a jugar por el tercer y cuarto puesto frente a Panamá.
4: Ahí gana, vamos, único, ahí gana Panamá.
7: Allí en Tokio, ¿no? Donde se está desarrollando la Copa Kirin.
6: ¿La próxima Copa América va a ser en Ecuador?
7: Muy posiblemente.
6: Ojo que dirigirá.
0: Vimos hoy en Infobae una muy buena nota que tiene que ver con la remodelación del Estadio de Boca, que es lo que cuentan en la nota es lo que yo anticipé en el mes de abril que iba a pasar con el estadio.
5: Y esperamos que todos esos datos que vos trajiste, que se puedan ir cristalizando, más allá de la información tuya, más allá de lo que dice la nota de Infobae. De hecho, hace algunas semanas hasta el mismo Boca sacó un comunicado anunciando mejoras en el estadio, que todo eso se cristalice, pero que además que haya una conferencia de prensa dando precisiones sobre, ¿no?
0: Yo voy a decir algo al respecto porque hablo con conocimiento de causa. El estadio de Boca, desde que se inauguró, está más lindo que nunca, por dentro y por fuera. Parece un estadio europeo, todo pura y exclusiva responsabilidad de Juan Román Riquelme y su comisión directiva. La iluminación es extraordinaria, el estadio pintado, insisto, de azul y amarillo, las instalaciones están muy bien, como el predio que la AFA tiene en Ezeiza. De esto también es responsable Riquelme, como del muy buen momento desde lo deportivo. Cuando le preguntaron a Macri hace un tiempo, después del despido de Úbeda, quién tenía que ser el técnico de Boca, Macri dijo, no debiera salir de Guillermo, Palermo, y lo mencionó al Vasco Rabarrena. Creo que lo mencionó a Tevez también. Bueno, Riquelme lo eligió a Rabarrena. Algo tiene Rabarrena, tiene un mérito, tiene el ADN de Boca. No solamente que hizo las inferiores, fue multicampeón con aquellos equipos de Carlos Bianchi, sino que cae bien a riquelmistas y a macristas. En definitiva, a Rabarrena le cae bien a la gente de Boca.
5: Como resumen de lo que vos decías, más allá de que no hay un comunicado oficial, por eso me gusta ser preciso con esto, es que Boca iría camino a los 80.000 espectadores, pero no hay previsiones en cuanto a tiempo. Sí, con una cuarta bandeja.
7: No, porque depende también de las aprobaciones de la ciudad de Buenos Aires.
5: Por eso digo.
7: De trenes, un terreno pertenece a la... Esa ya la tiene, la aprobación de los trenes.
0: Si Boca llega a cristalizar la remodelación, superaría los 80.000 personas. Estamos hablando de un proyecto extraordinario. Que yo creo, y estoy convencido de esto, que va a ser... La gente se va a quedar con los títulos de Boca, si los consigue o no. Pero creo que va a ser lo más importante que puede lograr Riquelme como presidente de Boca. 2:00 p.m. en la República Argentina, llegan las noticias.
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10: Sublime, las 2:00 p.m. Las 2:00 p.m. en la República Argentina. Estados Unidos pidió desescalar la tensión entre Argentina y Reino Unido. El embajador estadounidense ante la ONU evitó un posicionamiento oficial sobre la disputa de la soberanía de las Islas Malvinas. Además, Mike Waltz reconoció que Argentina es un gran amigo, pero que existe una relación especial con el Reino Unido. No obstante, destacó la relación del gobierno de Donald Trump con ambos gobiernos. Advierten por el aumento de las lluvias y las temperaturas por el fenómeno de El Niño. El informe de Rubén Lovera desde Radio Nacional Paraná.
11: Octubre, noviembre y diciembre, lluvias superiores a las normales en el litoral y otras regiones del país. A su vez, se ha proyectado temperaturas medias inferiores a las habituales en buena parte del centro argentino y menos máximas muy elevadas. El pronóstico del clima para octubre, noviembre y diciembre anticipa un escenario con lluvias superiores a los valores habituales en amplias regiones del país y para uno de los principales cambios se concentraría en el centro con un desvío térmico y para la provincia de Entre Ríos está previsto hasta un 45% de temperaturas inferiores a las normales para lo que resta del año.
10: Alerta meteorológico rige para La Pampa, norte y este de Río Negro y oeste de la provincia de Buenos Aires, donde se esperan tormentas, algunas localmente fuertes con precipitaciones intensas. Actualizamos el estado del tránsito con Ernesto Arriaga.
12: Totalmente habilitada la General Paz, hasta ahora se puede circular 60 kilómetros por hora en ambos sentidos de circulación. Recordemos que la ruta provincial 6 de Campana a La Plata está totalmente habilitada. Hay telepase, por favor, circular a 40 kilómetros por hora en esa zona, a la altura de Alvear y después de la ruta 7. Aeroparque y Ezeiza operan con normalidad hasta ahora.
10: En Chosmalal, Neuquén, donde nos escuchás por AM670 y FM92.3, temperatura 12 grados 2 décimas, humedad 61%, cielo parcialmente nublado. En la ciudad de Buenos Aires, temperatura 15 grados 4 décimas, humedad 59%, cielo parcialmente nublado.
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0: Muy bien, estamos en la continuidad de Pasión Nacional para todo el país a través de la M870, las 48 radios y el canal de YouTube de la radio. Recordamos las vías de comunicación con nuestra locutora Erika Sotomayor.
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0: Muy bien, para mí es un enorme placer saludar al querido Enrique Sacco, candidato a presidente independiente con una dilatada trayectoria y exitosa, por cierto, en los medios de comunicación, en la radio y en la televisión. Enrique, qué gusto saludarte, Quique en realidad.
2: Igualmente, Nicolás, ¿cómo andás? Muy buenas tardes, gusto realmente de escucharte, hacía mucho tiempo que no hablábamos.
0: Es verdad, el gusto realmente es mío. Bueno, ¿y por qué querés ser presidente independiente?
2: Bueno, porque me parece que no hay que quedarse en el opinólogo, sino que hay que involucrarse, y que vale la pena, que es el momento, y que Independiente necesita que nos involucremos todos los socios, todos los hinchas a participar de una u otra manera, cada uno con la responsabilidad que quiera adquirir, pero es un momento en que todos los que queremos a Independiente tenemos que estar, esto es lo más importante. Claro. Tiene que cambiar, tiene sí. que cambiar y tiene que ser lo que es.
0: Sí, absolutamente. Del otro lado del mostrador, durante décadas, tanto en la radio como en la televisión, estoy de acuerdo con lo de involucrarse, pero también tenés experiencia en la gestión porque estás a cargo de un club allí en Bolívar.
2: No, a ver, yo tuve ese club en Bolívar que fue Barracas Bolívar y hoy nosotros fundamos Barrancas, sí. Que nada, felices porque en 3 años, 1 mes y 4 días exactamente, logramos un ascenso de categoría con un proyecto que está ligado a la vida universitaria. Hay muchos chicos que están estudiando de ese equipo o que si no estudian en carreras universitarias están haciendo carreras terciarias, sobre todo idiomas. Y muchos de ellos, aunque tienen la posibilidad de terminar el secundario con esa apoyatura, ¿no? Lo cual es muy importante. Y siempre les decimos, cuanto más estudien, cuanto más aprendan, es mucho más fácil, sos mejor jugador de fútbol. Y ese es un logro y es una manera de que queremos hacer gestión. Esa es la experiencia que puedo contar, la anterior y esta. Puedo contar mi experiencia en la Superliga de Fútbol. Mi experiencia en la gestión tanto en empresas como ESPN Disney o Warner Bros. Discovery TNT Sport, en el mundo del ecosistema del fútbol, tanto derechos, presupuestos, y esto me encantó, hice un libro sobre el tema que es mucho más que fútbol, hablo precisamente de las políticas y de los proyectos de gestión de los clubes del mundo y de las distintas ligas del mundo, por lo tanto me apasiona. Y viste, Nicolás, que hay gente que puede decir, che, a mí me hubiese gustado, me hubiese encantado ser el número 9 de mi equipo.
0: Sí, claro.
2: O el director técnico. Bueno, a mí realmente me encanta esto, que es la gestión, dedicarme al crecimiento, al proyecto, a la organización, a un organigrama en un club. Y bueno, Independiente es mi club, ese es el club del cual soy hincha. Creo que está en un momento en que necesita eso realmente y estoy convencido y por eso estoy en este desafío, que es muy lindo,
0: claro,
2: que me hace muy bien aparte.
0: La vocación de presentarte como candidato a presidente independiente obedece a que no debes estar para nada conforme con la gestión de Grindetti.
2: Sí, de esta gestión y de todas las gestiones de los últimos tiempos. Por eso creo que te la resumo en que hay que hacer todo lo contrario de lo que se viene haciendo, ¿no? Cuando vos ves el balance y encontrás que es un club que viene acumulando deuda, que tiene un pasivo de 34 millones, de los cuales 21 millones ya están vencidos, estoy hablando de dólares, ¿no?
0: Sí, sí.
2: Tenés una caja de 1,5 millones, no sé, se duplicaron las deudas con bancos en todo este tiempo, las deudas con AFIP, que pasaron, por ejemplo, de 1,200,000 a 2,400,000, el doble, y con todo lo que significa con las causas penales para los directivos cuando le debes a AFIP, ¿no? Le pasa a la gente común, también le pasa a los directivos en los clubes. El no pagar a tiempo que le sale caro, los gastos de abogados que se triplicaron prácticamente precisamente por esto, ¿no? Por no pagar a tiempo. Creo que todas esas cosas, dichas así sueltas, indican decir, pero pará, acá nadie se está ocupando, nadie tiene una responsabilidad determinada, nadie está gestionando. Y bueno, y el fútbol, Independiente es fútbol, pero la economía va de la mano, porque cuanto más ordenado, más eficiente es el club, mayores posibilidades deportivas vas a tener. De esto no tengo ninguna duda.
0: Absolutamente. Estamos hablando con Enrique Sacco, candidato a presidente de Independiente. Se incorpora a la charla Jorge Godoy, nuestro periodista que hace décadas que está con la información del Rojo. Jorge. Jorge.
3: Obviamente para Quique. ¿Cómo estás, Quique? ¿Todo bien?
2: Bien, muy bien, Jorge. ¿Cómo estás? ¿Cómo va
3: bien,
2: todo?
3: Bien, te mando un abrazo muy grande.
2: Igualmente.
3: Bueno, son muchas las preguntas que van transitando por estas horas al mundo independiente, y entonces apelando obviamente a tu trayectoria, a tu capacidad para sintetizar todas juntas, te hago tres punteos. Una, ¿cómo se hace para separar a la política que excede a Independiente, con tantos nombres propios que en los últimos tiempos han pasado, y viste que se politiza mucho la elección de Independiente hacia afuera, hacia los partidos políticos del orden provincial y nacional? Y además, respecto a esto que venías diciendo de los números que dan balances tan negativos en los últimos tiempos, ¿cuándo realmente el que llegue a ocupar ese lugar de nuevo dirigente a un club tan deteriorado como está ahora Independiente, va a poner no solamente en orden al club, sino que también va a poner de manifiesto ante la justicia, ante quien corresponda, todo lo que fue anterior que llevó a que los dirigentes que se portaron tan mal con el club hayan logrado este desastre Independiente?
2: Bueno, la primera es, la política no tiene nada que hacer dentro del club. Te referís a la política nacional, entiendo,
3: claro,
2: eso,
3: claro.
2: Y no tiene nada que hacer dentro del club. Es decir, se mezcla a los personajes que son de la política en el fútbol, bueno, esos confunden todo y termina siendo totalmente nocivo. Yo creo, por eso nuestro equipo de trabajo profesional y nuestro equipo de dirigentes, y asumí el compromiso, vamos a ser toda gente que no haya pasado por las distintas comisiones directivas anteriores, ninguno, pero no solo en los cargos de comisiones directivas, sino tampoco detrás. No es que vos haces, acá está mi comisión directiva, estos sí son nuevos y después aparece alguien que estuvo para que maneje cosas, o no, gente nueva, aire nuevo, cambio rotundo, como dije, esto es fundamental, y no tiene nada que ver la política. Y ahí te voy a decir algo que por ahí me lo vas a preguntar, hay una campaña muy sucia de que yo vengo de la política. No tengo nada que ver, mi vida, yo estoy casado con una mujer, se llama María Eugenia Vidal, que es política, y estudió ciencia política, y se dedicó a eso, no tengo nada que ver. Nicolás me conoce de toda la vida, sí. Y díganme si alguna vez yo participé en la política, en un partido, en otro, nada que ver, no es mi
0: toda
2: mundo.
0: Toda la vida te conocí haciendo radio y televisión.
2: Bueno, exactamente, ese es mi trabajo, me lo gané con mucho trabajo, con mucho esfuerzo, con mucho estudio, y tengo una linda vida y feliz, y no tengo nada que ver con la política. Por lo tanto, en nuestra gestión, Independiente no va a tener nada que ver con la política de ningún tipo y de ningún color, que quede claro. El segundo punto, Jorge, sí, yo creo que lo primero que hay que hacer es una auditoría para un estado de situación del club, porque nosotros tenemos mucha información, seguramente de acá a fin de año puede haber una pequeña variación para arriba, para abajo, pero más o menos creo que es la misma, y a ver, si aparecen estas cuestiones de irregularidades o cuestiones que no tienen nada que ver con lo que corresponde a la vida institucional de Independiente, lo vamos a llevar por los carriles que corresponda, esto tampoco tengas duda, porque al club hay que salvarlo y hay que protegerlo, y para que no vuelva a ocurrir en las próximas, en ninguna otra gestión, ¿no? Esta es una manera de sentar absolutamente las bases de una manera clara, pero muy clara. Te diría que el socio necesita conocer los activos, los pasivos, no sé, los contratos, las contingencias, todos los compromisos reales antes de tomar las decisiones. Y como candidato te lo digo, pero también te lo digo como socio de Independiente, y como socio primero, quiero saber exactamente cómo está el club, qué tenemos, qué debemos, qué compromisos asumidos existen, y creo que todos los socios tenemos derecho a saberlo. Y esto es fundamental. Se trata de conocer la realidad para poder tomar las decisiones responsables. Y si hay algo que no corresponda, porque hay irregularidades, nuestro compromiso es defender el patrimonio del club y los intereses de los socios. Por lo tanto, haremos lo que tengamos que hacer.
4: Hola, Quique, Agustín. Ah, perdón, Jorge, ¿querés agregar una más?
3: No, sí, agrego una, perdón, Agus, una más. Y te decía, Quique, obviamente los que hacemos tanto tiempo que estamos en el medio, te conocemos, como decías vos recién con Nicolás, desde las zonas de vestuarios, allí con las viejas transmisiones de José María Muñoz, y tu recorrido ha sido siempre intachable. Por eso también estaba bueno que aclares esto, porque se va a venir una campaña que realmente va a ser cada vez más sucia, evidentemente, en esta previa de las elecciones de de Independiente. Y una última de mi parte.
2: Y ahí te termino, Jorge. A ver, lo que creo que hay que hacer con luego de la auditoría es documentar y actuar mediante los órganos y las vías correspondientes, ¿no? Eso no voy a prejuzgar hasta que no tenga la información. Pero si esa información surge de una auditoría, adelante con lo que corresponde.
3: Claro, claro. Y hacia ese punto también vamos con esta pregunta, Quique. Suele pasar, Independiente no es la excepción, que cuando se llega a un club que está tan golpeado, tan vapuleado por las últimas comisiones directivas y por los últimos torneos de fútbol con malos resultados, pero sobre todo el campeonato económico también, que ha golpeado muchísimo, que cuando llega el nuevo dirigente dice, uy, es mucho peor de lo que pensábamos, lo que nos encontrábamos. Y eso también termina siendo como una especie de excusa para no solucionar tan prontamente los problemas o comenzar a solucionarlos. ¿Eso lo tenés en cuenta también?
2: Sí, obviamente, y además no te voy a decir eso. O sea, nosotros sabemos que la situación de Independiente es grave, te lo dije recién. Si de los 34 millones de pasivos, 21 son exigibles ahora y el resto en los próximos 12 meses del año próximo, ya sabemos lo que hay. Puede que te encuentres algo peor, pero ya estamos jugados y lo vamos a enfrentar de la forma que venga. No es una excusa. Cuando uno toma esta decisión es porque va al hueso, está convencido, hizo los estudios. A ver, ustedes me conocen todos ahí, desde toda mi vida, haciendo mi trabajo como periodista, trabajando como ejecutivo, hasta los proyectos en los clubes, en la Superliga. ¿Ustedes creen que si yo no me hubiese, si no se hubiesen dado las condiciones que pretendía, hubiese jugado esta carta de salir a competir por la candidatura a presidente? No lo hubiese hecho jamás. Yo, para llegar a tomar esta decisión, quería una agrupación que no me condicionara nombres. Lo logramos. Un grupo de socios nuevos que pedíamos lo mismo, que no tuviésemos nada que ver con el pasado y estar comprometidos a una dedicación exclusiva con el club. Un grupo de profesionales que entiende, porque tiene un perfil idóneo para cada área, entonces no estás improvisando y estoy poniendo al amigo de mi primo para que esté cómodo en un lugar y entonces el marketing lo maneja un amigo y no un especialista, por darte un ejemplo, ¿no? Y el último punto eran los lineamientos, lineamientos económicos que vos tenés que tener porque sabés que te vas a encontrar con menos cero. Bueno, nosotros tenemos un plan estratégico que significa saber qué queremos hacer en los próximos 4 años y en cada uno de esos 4 años. Esto para mí es gestión, estoy acostumbrado en esto, en mis trabajos, y es lo que hay que llevar a Independiente.
0: Estamos hablando con Enrique Sacco, candidato a presidente de Independiente, él es periodista, amigo también, y preguntas finales aquí en el programa.
4: Sí, bueno, primero, para un desprevenido, Barranca Fútbol Club ascendió del promocional, que es el torneo nuevo, con jugadores prácticamente sin contrato, muy amateur, a la primera C, ¿no? Eso es lo que mencionaba Quique, que es una nueva categoría que se está consolidando en el fútbol argentino. Y bueno, en relación a lo que explicaba Quique, mi nombre es Agustín Domper, como te dije recién, te voy un poco al hueso, pero con la buena intención, ¿no? Para el socio Independiente, en definitiva. Vinieron también candidatos a presidente y a vice, que no es necesario que los nombre, pero vos sabés muy bien, también de la radio y la televisión en el último tiempo, justamente en el rojo. Y bueno, ¿por qué crees vos que en caso de ganar no te va a suceder lo mismo que fue muy malo de estos dos candidatos?
2: Bueno, primero te digo que ese campeonato que se creó en la AFA es muy bueno.
4: Perfecto,
2: porque da una última oportunidad a muchos chicos que no tienen a dónde ir o que no tienen dónde jugar, y como tiene un límite hasta 24 años, bueno, hay un montón de...
4: Es sub-24, exacto.
2: Exactamente, es hermoso y lo quiero valorar porque me parece que es un logro.

0: enorme y que le da frescura con la participación de nuevos clubes. Y ahora, como pediste que vas al hueso, te lo voy a decir.
1: Dale, Quique.
0: Te voy a dar nombre y apellido. Yo no tengo nada con Fabián Doma ni con Juan Marconi, al contrario, son gente que tengo hasta buena relación y son hombres del periodismo. Primero, yo soy periodista deportivo de toda la vida. Segundo, tengo experiencia en la gestión. Tanto en una empresa importantísima de las mejores del mundo como ESPN, que es Disney, o como TNT Sport, que es Warner Bros. Discovery. Y la tengo en la gestión del ecosistema del deporte. Es decir, tiene que ver con los derechos, con todo lo que tenga que ver con el fútbol, con el deporte. Tengo relación con todos los presidentes de clubes, vicepresidentes, con distintas federaciones de la Argentina, como es la AFA, o la Conmebol, o la UEFA. Después tengo experiencia, he pasado por la Superliga, he tenido estos clubes que te lo resumía recién, y me gusta la gestión. Escribí hace 10 años un libro sobre gestión, que se llama Mucho Más Que Fútbol, donde expresaba mis ideas. O sea, no aparezco como un arribista o un oportunista para decir, che, vengo ahora a ver porque quiero ser candidato presentemente porque soy periodista. No,
1: claro, con la chapa de la televisión, exacto.
0: Quiero que en eso, no estoy poniendo eso, bueno, si suma porque me conoce la gente, bienvenido, pero yo siempre trabajé para esto, me gusta esto, trabajé en equipos para armar este proyecto y a mí me encanta, me apasiona, y si me preguntas cosas del fútbol del mundo, de las distintas ligas, de los derechos de televisión o cómo se manejan distintos clubes del mundo, te lo voy a decir porque tengo información, porque me gusta. Entonces, en este caso se trata de Independiente, que es nuestro club, y vamos por eso. Pero no soy un improvisado en lo más mínimo ni un oportunista. Eso te lo niego.
1: Perfecto.
0: Rotundamente.
2: Quique, soy Javier Vicente, ¿cómo te va?
0: Hola, Javier.
2: Una consulta, porque da la sensación que en los perfiles de los candidatos que tiene hoy Independiente hay como un debate subyacente, ¿no? Si se trata de conseguir dinero para armar un gran equipo a base de talonario, como dirían algunos, o si se trata de sentar las bases a largo plazo para que ese equipo empieza a surgir de las divisiones inferiores con grandes figuras, ¿no? ¿Cómo lo ves a ese debate y en qué posición te pones vos frente a él?
0: No, a ver, no sé si es un debate. Creo que Independiente necesita un refinanciamiento, porque sin dinero es imposible empezar a construir un Independiente tal como está. Y porque imagínate el panorama el día 14 de diciembre, después de las elecciones, que va a estar en una economía menos cero y vos vas a tener que pagar sueldos, aguinaldo, preparar una pretemporada, planificar un año que se viene. Entonces vos necesitás un trabajo de financiamiento para esos próximos. El otro día me preguntaron 90 días, yo creo que son 6 meses, que es fundamentalmente para sentar las bases de Independiente. Ahora, Independiente es fútbol y hay que salir a ganar siempre. Y mientras vos estás haciendo el trabajo de ordenamiento económico, que es clave, tenés que armar el mejor equipo posible dentro de las posibilidades que tenés, porque no vas a tirar la casa por la ventana. Esto ya ha ocurrido, hemos tenido ejemplos de equipos que han salido campeones, después lo único que han quedado es deuda y nada más.
2: Aquel equipo del Toro, acordate.
0: 2002 y exactamente, y otros ejemplos posteriores, y no solo en Independiente, en otras situaciones. Nosotros no estamos pensando en armar un equipo a todo o nada. Creo que teniendo en cuenta cuál es la economía Independiente, buscando los mejores recursos y las mayores posibilidades, armar el mejor equipo posible, pero no a regalar, no un campeonato, no a regalar ni un partido. Independiente tiene que intentar ganar en cada partido y cada partido tiene que ser una final. Y los jugadores que están comprometidos con un nuevo proyecto y deberían estarlo así, tienen que saber que cada pelota es la última. Entonces, Independiente tiene que ganar siempre. Pero en el mientras tanto se tiene que ordenar económicamente.
2: ¿Ya tenés candidato a entrenador?
0: No, lo que tenemos es un director deportivo que venimos trabajando y que ha hecho todas las evaluaciones correspondientes para, llegado el caso, tomar las decisiones correspondientes. Y con ese director deportivo se planifica y se busca o se apunta a un director técnico, a los formadores de inferiores, a los que trabajen en scouting y todo lo que es el equipo de fútbol, ¿no? No solo en lo futbolístico, en los técnicos, sino también, como ya he dicho en otras oportunidades, en la ciencia aplicada al deporte y todo lo que haga enriquecer el ecosistema de las formativas de Independiente.
3: Bien, la pregunta final, esta consulta la hago solamente a las personas que les tengo afecto, y vos sos uno de ellos, y uno te extraña en las canchas de darnos un abrazo y de contarnos cosas. Cuando eras Quique allá en Bolívar y eras chiquito, ¿por qué te hiciste de independiente?
0: Qué lindo. Me hice hincha independiente por mi papá, Enrique, y por mi abuelo, Horacio. Viene de familia, desde siempre. Y la verdad que soy de la generación que vivió las mejores y más lindas alegrías como hincha independiente. Cuando hablo con los jóvenes que son hincha independiente y te hablan de determinados equipos, y yo les digo, mirá, yo me acuerdo y te voy a contar una pequeña anécdota, sí, de aquel 25 de enero del 77 en que Independiente sale campeón en Córdoba, el gol de Bochini. Y queríamos ver el partido con mi familia, y en ese tiempo en Bolívar no había televisión como hoy, que parece mentira lo que te estoy contando, no, pero era así, real, y vos entonces tenías que salir al patio a acomodar con la manija de la torre, orientarla para un determinado viento, entonces veías la señal repetida de Mar del Plata o de Trenquelauken, ¿no? Sí, y sí. Ese partido no se podía ver tanto, pero se iba la señal y venía, y jamás me voy a olvidar de la emoción que tuve. Un partido que perdía 2-1, que hay un gol con la mano de Bocanelli, que echan a tres jugadores de Independiente, entre ellos a Trocero, Galván y La Rosa, que quedan 8 hombres, que Pastoriza le dice, este partido en la cancha o se gana o se pierde como hombre, que pone 2 delanteros, que lo manda a Utes, que era número 9, a jugar de 6, y que pone a Biondi junto con Bertoni, que venía recuperándose de una lesión, a jugar con Bochini y a atacar. Y hacen esa gran pared, el cual el Bocha hace el gol, el 2-2, e Independiente con 8 hombres se transforma en el campeón de esa temporada. Una de las alegrías más grandes y más lindas que he vivido como hincha de Independiente. Esa hazaña creo que identifica lo que significa Independiente. Y no hay que perderlo, hay que recuperarlo.
3: Claro, hay que recuperarlo, no es para menos. Te mandamos un gran abrazo, me gustaría dártelo personalmente cuando puedas, sé que estás cerca. Venís aquí a la radio, que es tu casa. Así que un gran cariño, Quique, como toda la vida.
0: Será un placer. Así que para todos ustedes, Nicolás, Agustín, Jorge, les mando un gran abrazo y hasta cualquier momento. Estamos en contacto.
3: Muy bien, Enrique Sacco, con nosotros, candidato a presidente independiente. Quiero cerrar con Jorge. Jorge, querido, con tus impresiones de lo que fue esta charla con Enrique Sacco, que es periodista, pero que es candidato a presidente independiente.
4: No, que claramente, como bien lo marcábamos, Nico, hace muchos años lo conocemos de patear las canchas, de la profesión. Es un tipo honesto que tiene evidentemente las mejores intenciones para Independiente. Tiene un currículum que lo avala y que seguramente, como decíamos también en parte de la charla, se va a intentar poner un poco de mugre, de suciedad, en una campaña que va a ser cada vez más caliente de aquí hasta el 13 de diciembre, la fecha que será finalmente la de las elecciones en Independiente, por ahora con 4 candidatos, además de Enrique Sacco. Sabemos que están Nakis, Gaudio y también Daniel Bertoni. En cuanto a lo futbolístico, Nico, mañana juega Independiente contra Instituto, por la tarde va a ser la práctica, con algunas dudas, porque está en veremos si llega o no Zavala. Creo que no va a llegar por esta fractura que tiene en un pie, en el dedo del pie derecho. Ramiro Martino sería su reemplazante, más allá de que ya es jugador Independiente. Nahuel Vanegas, el chico que viene de Tigre. Y otra duda, Arrayago, que está con alguna molestia muscular. Si no llega, va a jugar Franco Calderón, haciendo su debut en el equipo de Chaton Viera.
2: Una consulta, Jorge. Ayer habló Antonio Mohamed en México, sabido es del suceso que está teniendo con Toluca, y dijo que bueno, que él ya se ve en el fútbol argentino. ¿Hay algunos candidatos a presidente que lo tienen en mente para ser entrenador de Independiente, el Turco?
4: Así como recién dijo Quique, que él tiene su equipo y que su director deportivo considerará a su momento quiénes serán los posibles candidatos a entrenadores, todos dicen lo mismo. Es decir, hay alguna lista de entrenadores potables, posibles, que esa lista obviamente es encabezada por Gabriel Milito. Algunos apuntan también por el lado de Haaland, otros por el lado del Turco Mohamed, que fue uno de los últimos técnicos ganadores en Independiente, pero por ahora ninguno hizo oficial esa posibilidad, ni de Mohamed, ni de ningún nombre concreto, Javier.
3: Muy bien, Jorge, te mandamos un gran abrazo, hemos cumplido con la gente de Independiente. Vamos a seguir teniendo este tipo de notas porque nos interesa muchísimo la vida de Independiente y, por supuesto, la política y las elecciones de diciembre.
4: Dale, Nico, un abrazo para todos.
3: Jorge Godoy, la participación especial de Jorge en el programa. Sí, Erika, con los mensajes.
5: Sí, en nuestro WhatsApp, Marcos desde Santa Fe. Hola, Nicolás. Qué buena entrevista, Enrique Sacco. Esperemos que gane las elecciones para que ponga al rojo donde tiene que estar. Gracias y saludos. También por aquí, Miriam desde Santa Fe. Respecto a la selección, jugó bien y los relatos de Nacional, excelente. Saludos a todos. Alejandro desde Flores, también presente escuchando el programa. Abrazos y bendiciones a todos, escribe Alejandro desde Flores.
3: Muy bien, Día Internacional del Café. 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
2: ¿Torrado intenso? ¿Torrado suave?
3: No, suave, el torrado suave. Día Internacional de las Personas de Edad, Día del Mar y de la Riqueza Pesquera. Hoy hubiera cumplido años Jerónimo Sacardi, un cacho de ferro, uno de los tipos más emblemáticos y más queridos de la historia de ferro. Y estamos saludando a la gente de Claypole, que cumple 103 años. Sergio Zarratea con San Lorenzo de Almagro.
6: En un ratito vamos a contar detalles porque Insúa prepara alguna que otra variante, además de lo que tiene que ver con reemplazar a Insaurralde, expulsado en el partido ante Boca y 2 fechas de suspensión, pero me parece que se puede ganar un lugar en el equipo Matías Reali, buscando darle un poquito más de fútbol a un equipo que todavía no lo tiene.
3: Bien, del ascenso, lo más importante, Sergio.
6: Este fin de semana hay partidos claves. Mañana Ferro con Madryn, que si Ferro gana puede ya tener un pie en la final. Y el domingo, la gran final por el descenso, Chacarita-Patronato. Si no gana Chacarita, queda muy complicado con el descenso a la Primera B Metropolitana.
2: Lo dice con unas ganas.
3: No, y bueno, es...
6: Estoy dando una realidad de la tabla, ¿qué quiere que haga?
3: Él está cumpliendo con el dato...
6: Se está por ir al descenso.
3: Él está cumpliendo con el dato... El dato es realista y objetivo.
6: Un dato estadístico. Lleva 4 puntos de diferencia Patronato-Chacarita.
3: Y está muy bien.
6: Si gana, se le va 7.
3: Bueno, después vamos a hablar, Santiago, en la próxima media hora contigo y con Damián Zárate de Boca, que juega mañana y será transmisión de Nacional junto a Luca de Jesús desde La Bombonera. Nos queda la última media hora de paseo. Dice que no. La última media hora. 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
8: 2:30 de la tarde en la República Argentina. El FMI ratificó su respaldo al programa económico argentino. El organismo destacó los avances en la estabilización macroeconómica, la baja de la inflación y el fortalecimiento fiscal. La vocera del fondo señaló que el objetivo ahora es consolidar los avances y ampliar el crecimiento a más sectores de la economía. Julie Cossack también destacó el desempeño de la energía, la minería y la agricultura como motores del crecimiento. La OSFA asume la atención médica de las Fuerzas Armadas. El informe de Liliana Arias.
9: La Obra Social de las Fuerzas Armadas asumió plenamente la atención médica del personal militar y sus familias, iniciando una etapa en la que pone en prioridad al afiliado. Así se informó oficialmente a través del Ministerio de Defensa, al tiempo que se comunicó que la cartera que conduce Carlos Presti comenzó a cancelar la deuda histórica de la Obra Social con sus prestadores. Las partes acordaron pagos y el objetivo es restablecer progresivamente la totalidad de las prestaciones a todo el país. Como importante, también se resalta que en esta nueva etapa se contempla a los afiliados que esperan el reintegro de gastos de salud. Se trata de un lote de más de 10.000 reintegros a beneficiarios por más de 5.000 millones de pesos.
8: Audiencias públicas por las tarifas de AISA. La empresa de agua y saneamiento propone 22,6 puntos de aumento al 60% de los usuarios. Las prestadoras del servicio de agua y cloacas, además, buscan implementar cambios en el régimen tarifario tras 40 años sin una revisión integral. La audiencia será el 26 de octubre y se dará en medio del proceso de privatización que tiene a 2 consorcios peleando por ganar la concesión. El cielo se encuentra parcialmente nublado en la ciudad de Buenos Aires. Temperatura 14 grados 8 décimas, humedad 61%.
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0: Nos metemos en la media hora final de Pasión Nacional hasta las 15. Nos quedamos en el aire de la radio con la compañía de ustedes que se siguen comunicando desde distintos puntos del país. Erika, ¿y qué nos dicen nuestros amigos?
1: Sí, aquí Orlando desde Núñez dice: hola amigos, impecable. Si votara lo haría por Quique y me gustaría que se una con Gaudio, que tienen el mismo pensamiento. Por aquí Gustavo de Mendoza dice: ¿cómo vas a tomar torrado? En referencia a lo que estaban hablando del café. Es veneno. El café tostado es lo más bueno. Gustavo desde Mendoza, 113-870-7485. Y en nuestro canal de YouTube, Radio Nacional AM870.
0: Bien, juega Boca mañana, Damián. Habrá actividad en la Bombonera después de un triunfo resonante como lo fue el de la Copa Argentina. Y con esa sensación de que Boca sigue en la curva ascendente, cuando uno mira todas las instancias que tienen que ver con un equipo, que no solamente están vinculadas al desarrollo de juego, sino también a lo emocional.
2: Sí, y porque además el equipo empezó a salir de memoria, porque juega mañana, y salvo esta duda que todavía mantiene, que es Flores, porque jugó ayer un ratito, sí, pero no solamente es la cantidad de minutos.
0: Hoy estuvo entrenando, la mañana temprano, ya.
2: Sí, a las 8 de la mañana se presentó con el entrenamiento de Boca, pero seguramente, no sé si esto se puede medir con algún estudio, gastó mucho desde lo emocional. Más allá del desparpajo que tiene Flores y los elogios de Scaloni, debutar en el seleccionado argentino te debe llevar un montón de energía, de la positiva igual.
0: Sí, obvio. En lo psíquico.
2: Exactamente,
0: en lo emocional. Pero en términos cuantitativos, lo que tuvo en cancha fueron un puñado de minutos.
2: Sí, ustedes lo contaban ayer con la transmisión. Yo creo que, mirá, en la lista de concentrados vuelve Ayrton Costa, que ya había estado. Flores está. Y está el que no está, Bataglia, que me sorprende. Voy por los que no están. No está Bataglia.
0: Bueno, todavía no volvió a jugar Bataglia.
2: No. Y contamos la semana pasada que hizo fútbol con sus compañeros.
0: Sí.
2: Especulábamos que podía estar en el partido del domingo contra Racing. No estuvo. Y tampoco están Montero convocado, Belmonte, que se lesionó en las últimas horas. No está Camilo Reido Benech, que está volviendo de una lesión. Y no está el pibe Satas. Te estoy diciendo los que no están. Bien. El posible equipo para jugar mañana, que te decía, sale de memoria: Bray, Lozano, Di Lolo, Jagger, Herrera y Blanco, Ascacíbar, Paredes, Delgado, Velasco, Merentiel y la duda entre Villa o Flores.
0: Todavía no tiene sede el partido de vuelta contra el Vasco, ¿no?
2: No, ayer decíamos con Javier que podría ser en el propio domicilio de Vasco. Lo que pasa es que Vasco tiene que asegurar esos 4.000 tickets para los hinchas de Boca.
0: Ahí no sé de la conducción de Riquelme.
2: No. Lo mismo que hizo Flamengo con Estudiantes. Porque vos también...
0: ¿Cómo se terminó de arreglar lo de Flamengo con Estudiantes?
2: ¿Viste la tribuna de 115? Donde están las cabinas, donde parten las cámaras de la televisación.
0: Sí, plateas son, ¿no?
2: Exactamente. Es una platea que habitualmente completa la usan los socios Estudiantes.
0: Sí.
2: Va a haber un segmento, la que está más próxima a esa tribuna tubular.
0: Sí,
2: que a los
0: claro.
2: que conocen La Plata, está de 115 hacia la calle 57, a la tribuna que está a la izquierda de las cámaras.
0: Claro.
2: Hay una tribuna desmontable y una tribuna tubular que pusieron cuando Estudiantes empezó a jugar competencias internacionales. Esa tribuna de 115 que habitualmente usan los hinchas de Estudiantes, la van a partir al medio, no al medio, por lo menos un cuarto de esa tribuna de 115 que corre a lo largo. La van a tener que partir y van a tener que poner un pulmón.
0: Un cordón de seguridad.
2: Exactamente.
0: Bueno.
2: Porque no hay separación ahí.
0: Claro.
2: No pueden poner ni una reja. Claro. Tiene que ser todo separado. Sí, pueden poner alguna reja para ese día. O lo que vos decís, un cordón policial.
0: Vamos a ir a la provincia de Córdoba a saludar a nuestro compañero y amigo Gerardo Murúa, con quien estuvimos compartiendo ayer la transmisión del partido, junto a Sergio Zarratea, de lo que fue el primero de los tres que tiene la selección argentina en esta ventana FIFA. Y ahí con Gerardo, obviamente, con la posibilidad de palpar lo que se vivió en el ambiente del Kempes, que evidentemente fue muy fuerte, pese a que por ahí si uno veía la imagen y ves que hay una tribuna vacía, sin embargo, había una atmósfera distinta que la retrató muy bien en el aire de la radio Gerardo, a quien le damos la bienvenida ahora en Pasión Nacional. ¿Cómo va?

0: Gerardo, ¿qué decís? Buenas tardes.
1: Hola Santi, querido, qué gusto saludarte.
0: ¿Cómo gritaste los goles, Gerardo?
2: Ayer ya en el segundo tiempo venía cayendo la voz de Murúa y hoy
0: ¿cómo
2: subió.
0: Gritó los goles, Murúa?
1: No, ustedes saben que...
0: ¿Son los goles o la resaca post partido?
1: Ha cambiado mucho el tiempo en Córdoba estos días. Pasó de 40 a 18, de 18 a 20, a 40 a 12, de 12 a 25, de 25 a 10.
0: Sí.
1: Pero la realidad es que el volumen de la música y de la locución en el Kempes era insoportable.
0: Sí, es cierto. Es cierto. ¿No? Algo que tiene que...
2: Fernández después del partido.
0: ¿No? Algo que para mí el fútbol argentino tiene que corregir. No hay que ir atrás de todos los modismos que tienen en otras partes del mundo con el espectáculo del fútbol. Esto de poner música en parlantes a todo volumen.
2: No,
0: o poner animadores antes de los partidos. Dejémoselo, acá el fútbol lo vivimos de otra manera, el sonido del fútbol es el de la gente cantando en la tribuna, pero bueno, es una batalla que lamentablemente los que pensamos como yo estamos perdiendo.
1: Yo voy con vos, Santi, la verdad que perdemos por goleada, ¿no?
0: Sí, porque fundamentalmente los partidos grandes, cuando hay una definición en el fútbol argentino, sucede esto, ¿no? Al punto tal que no podés escuchar lo que cantan en la tribuna muchas veces.
2: No.
0: Por el volumen que le dan a los parlantes a la música.
2: A veces lo empiezan a poner en cancha, que lo empiezan a poner antes que abran las puertas.
0: Sí,
2: está sonando
0: claro,
2: la música
0: público,
2: y
0: exacto.
2: Vos estás en una transmisión y ni te escuchás con el de al lado.
0: Tremendo. Y ayer en la presentación de Argentina pasó un poco esto, Gerard, estabas contando.
1: Lamentablemente sí, y fue durante toda la noche, ¿no? Antes, durante y después. En lo futbolístico todos lo vimos, Argentina cumplió, hay una comunión inquebrantable con la gente, más allá del rival, el equipo tiene una idea y creo que si yo tuviera que decir algo es seriedad. Argentina se lo tomó con seriedad y por eso terminó ganando como ganó. Lo marcaste muy bien, Santi, anoche fue un acierto gigante el de los pibes invitados en la tribuna Gasparini. Haber aprovechado ese vacío que significaba la reducción de aforo para llevar a casi 10.000 chicos que probablemente no vayan nunca a la cancha fue espectacular y se vio reflejado en el himno. Cómo cantaron el himno y cómo acompañaron a Javier La Pepa Brizuela, que quedara en el recuerdo aquí en Córdoba, fue un momento maravilloso.
3: Gerard, Agustín te saluda. Después lo vivido anoche, podríamos decir que Córdoba se rindió ante la selección, obviamente, pero también ante Chiqui Tapia, ¿no? Vi la foto de los presidentes, ¿no? De Talleres.
4: Impresionante la foto.
3: Sí, totalmente, con una Córdoba unida detrás de, obviamente, de Tapia y la selección, pero digo, también me parece que eso hace rato que no pasaba, ¿no? En esa provincia.
0: Para antes de la respuesta de Gerardo, Aud, describime un poco la foto para quienes no la vimos.
3: Estaba Luis Fartime, estaba Fassi.
4: Claro, Chiqui Tapia con todos los
3: presidentes. Claro, con todos los dirigentes. Bien. No estaba también el de San Juan, que se me fue ahora.
0: Miadoski.
3: Todos juntos, pero con una buena vibra, ¿no? Como diciendo, bueno, esto también es la selección argentina, ¿no? Dirigentes unidos en pos de una noche, como decía Gerardo, para el cordobés, sobre todo, inolvidable.
0: Claro, sí, Gerard.
1: Y Chiqui Tapia la posteó él en sus redes y dijo, qué linda banda, o qué pedazo de banda, algo así describía la foto. Estaba
3: la banda de Córdoba.
4: El epígrafe fue... ¡Qué banda!
3: ¡Qué banda!
4: Todo eso, Córdoba. Eso,
3: todo eso. Córdoba, papá. Faltó Murúa nada más, pero bueno.
2: Y Romero.
1: No me contaron a mí. Pero estaban los cuatro de primera. Artime Cavagliato, Luis Amor, el de Estudiantes de Río Cuarto, y Fassi, y Manuel Pérez, el presidente de Racing de Nueva Italia. Por lo cual, lo que más sorprende es André Fassi, sonriente, casi al lado de Chiqui Tapia, ¿no?
4: Al lado de Chiqui, aparte.
1: Sí, sí. Sí, claro, por eso, justamente. Sí, sí.
4: O sea que potencialmente de acá, no creo que se dé igual, por el recorrido que ha tenido en su vida y porque ha demostrado que no se rinde ante sus peleas, pero siguiendo la línea fácil podríamos ver esta foto de Verón dentro de un par de años.
3: No creo. Sí, no pero creo. No, igual yo no lo llevaba, ¿viste? No lo llevaba a ese lado puntual, ¿no? De enfrentamiento, sino algo de inolvidable lo que vio Córdoba, que
0: claro,
3: se dio ese encuentro.
0: De comunión con la selección.
3: Exactamente, decir, bueno, las diferencias siempre va a haber y todas las tenemos, pero digo, hoy juega la selección y vamos todos detrás de eso, me parece, Gerard, y por eso fue también algo tan bien organizado que vos contabas.
0: Sí, y bueno, y el detalle es que estén aquí, ¿no? A propósito de lo que hablábamos en el bloque anterior con Enrique Sacco,
2: lo que pasa es que
0: Anakis
3: es dirigente de AFA, de selección.
2: Sí, pero sí, es de selección.
1: Sí. Indudablemente Córdoba se aunó, se encolumnó detrás de la presencia de la selección, muchachos. también de la parte gubernamental, no me quiero meter en la política ni mucho menos, pero la realidad es que se trabajó y se trabajó muy bien para que la selección estuviera cómoda y para que el público estuviera cómodo con la selección. Hay que destacar el gesto de los jugadores antes y después del partido de acercarse a la gente, lo que marca este momento de relación espectacular que tiene el seleccionado nacional con el público también. Sí.
0: Gerard, quédate ahí porque quiero que compartamos una de las respuestas de Scaloni en la conferencia de prensa, que tiene en parte que ver con todo esto que estamos hablando, que ayer lo mencionábamos con Sarra, con la selección y la deuda histórica de jugar en el resto de las provincias que no sean Buenos Aires. 1.281 días habían pasado de la última presentación argentina fuera de Buenos Aires, y se vivió a propósito de ese tema este momento en la conferencia de prensa.
5: Vos sos el único tipo que hoy le puede pedir a Chiqui Tapia lo que quiera. Pedile que por lo menos el 50% de los partidos de la fecha FIFA se jueguen por reglamento en el interior del país, en el mal llamado interior del país, porque las selecciones argentinas de fútbol en el paso de la historia se han nutrido siempre con más del 90% de jugadores de fútbol del mal llamado interior del país. Gracias.
6: ¿Y qué tengo que decir a esto? Porque ya dijiste todo. Bueno, no sé qué porcentaje, pero vamos a intentar jugar en el interior, claro que sí, porque te merece todo el mundo ver a la selección. Lo que pasa es que la cancha de River entra gente, ¿eh? Y ya sabemos lo que genera eso. Entonces yo ahí ya no me puedo meter.
0: Bueno, imperativo el colega Gerardo. Bien, ¿eh? Yo comparto el trazo grueso del pedido, pero bueno, ahí tirando algunos datos que por ahí no son tan así. Me parece que la argumentación igual tiene que ver con el desarrollo territorial de nuestro país y el fútbol, y que todos son merecedores de poder tener la selección si tienen la infraestructura para poder albergarla.
3: Hay un dato, Gerard, que déjame agregar, así vos completás, que tampoco el colega no lo dijo. Yo igual coincido en líneas generales con lo que decía nuestro colega allí en Córdoba, pero también hay una realidad, y esto me consta, los jugadores también en medio del desarrollo de los partidos y las eliminatorias, muchas veces le piden a la dirigencia, che, un viaje menos, porque vengo desde Europa 14 horas, vengo desde Miami 12 horas. También juega eso, Gerard, no es porque no quieran ir a Córdoba, sino que es un tema de viajes.
1: Sin lugar a dudas, pero si vos lo repasas, a pesar de que el colega tenga razón y que creo que las formas no son las correctas, Mendoza, Córdoba, Rosario, Santa Fe, Santiago. Y para de contar, ¿quién otro tiene la infraestructura para recibir a la selección?
0: Sí,
1: y hablo
0: son esos.
1: De estadio nada más.
0: Sí, tal cual. Sí, es que son esos, Gerardo. Lo que pasa es que tampoco suceden esos, porque si vos me decís, bueno, son 6, 7 estadios, La Plata se puede sumar, pero bueno, está dentro lo que es...
3: ¿Cuánto hace que no juega en Córdoba? Ayer creo que estuvimos juntos ya. ¿Cuánto hace que
1: cuatro
3: no juega?
1: Años. Cuatro Colombia años. En el 2022.
3: Exactamente,
1: camino que estuvimos ahí. Al Mundial 2022.
2: Vos decís, bueno, llevo a la Sub-20.
0: El Bicentenario de San Juan, no sé si lo nombraste, sí. Gerardo.
3: Sí. Ahí jugó una Argentina-Brasil.
1: Brasil,
3: claro.
1: En algún momento.
3: Octubre de 2021.
0: Sí, claro, que está muy bien ese estadio.
4: Sí, pero busquemos la capacidad. Debe tener capacidad
1: para 35.000
0: espectadores. Sí, está bien, pero si llevas a la selección, solo sanjuaninos. Cuando vas a jugar ahí, solo sanjuanino, 30.000 entradas. Listo.
4: ¿Y sacar la entrada con el documento?
2: Sí. Está bien, pero la recaudación es mucho menos.
0: Sí, claro.
3: Eso es lo que contesta Scaloni con razón. Pero por eso digo que es interesante lo que plantea el colega. Quizás lo lógico sería que una vez por año juegue en alguna provincia. Porque tampoco podés, por un tema de lo que dice Sarra, que fue lo que dijo Scaloni, che, igual la recaudación, eso no me corresponde. Y tampoco lo podés sumar más horas de vuelo.
2: El tema es que vos podrías llevar, no sé, la Sub-20, una Sub-23, que tienen algunos nombres y vos decís, me interesa. Pero ahora está el Estadio de La Plata, y el Estadio de La Plata va a ser para esas elecciones. Entonces, menos van a jugar en el interior.
0: Sí, no, igual está bien lo del Sub-20, o que lleguen el seleccionado femenino, o el seleccionado para los Juegos Olímpicos, todo bárbaro. ¿Qué te va a decir el mendocino, el sanjuanino?
2: Estamos de acuerdo, tráeme los en serio, estamos de acuerdo.
4: Tienes un otro dato.
3: A ver.
4: La Plata, sumalo al AMBA. Son 50.
3: Es AMBA.
4: No,
3: obvio,
4: por eso. Son 50 kilómetros. No lo asocies con
3: otro dato.
0: No.
3: Marzo 2023, me acuerdo, Santiago del Estero, Argentina, Curazao. Sí. Después del campeón del mundo. Ese creo que fue el último fuera de
0: Sí, había sido ese antes del de Córdoba. Bueno, Gerard, te agradecemos por este ratito. No sé si te quedó algo más de lo de ayer en el Mario Kempes, que fue una hermosa jornada para la selección desde todo punto de vista.
1: No, solamente marcar que incluso después del partido Dibu Martínez y el Cuti Romero estuvieron en el Museo del Kempes, dejaron sus camisetas, firmaron autógrafos y quedará para el recuerdo la presencia de la selección en Córdoba. Indudablemente, más allá del rival, de que sea un amistoso, un hecho histórico.
0: Sin dudas. Te mandamos un abrazo grande, Gerardo. La seguimos mañana.
1: Dale, fuerte abrazo. Nos reencontramos mañana.
0: Estaba Gerardo Murúa desde la provincia de Córdoba.

Estamos en todo el país. Santa Cruz. Ubicada en el extremo sudoeste de la provincia de Santa Cruz, a 30 kilómetros de la frontera con la República de Chile y sobre la margen derecha del río Turbio, emerge con un paisaje típico de la zona precordillerana santacruceña, la Cuenca Carbonífera, formada por las localidades de Río Turbio y 28 de Noviembre, las que suman un total de 20.000 habitantes. La histórica Ruta 40 une a la cuenca con la capital Río Gallegos y el Calafate. 28 de Noviembre, declarada capital provincial del cóndor andino, tiene sus atractivos principales en el Mirador de Cóndores y en la Reserva Cerro de la Cruz, mientras que Río Turbio es la capital nacional del carbón, que posee el centro de esquí Valdelén y el Bosque de Duendes, con esculturas en árboles que invitan a todos a recorrer los atractivos de la cuenca carbonífera en el extremo de la Argentina continental. 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
1: El tramo final de Pasión Nacional, viajamos a la ciudad de Rosario para saludar a Facu Paredes, para conocer las últimas novedades de Newell's y de Rosario Central. ¿Cómo va, Facu? ¿Qué decís? Bienvenido a Pasión Nacional.
2: Hola, ¿cómo les va? Buenas tardes a todos por allí, ¿cómo andan?
1: Bien, muy bien. ¿Vos cómo estás? ¿Cómo estás,
2: Rosario? Bien, todo bien. Bueno, Rosario con todavía un clima caliente después de la conferencia ayer de Ignacio Boero, presidente de Newell's, que se refirió, dio su versión, la versión del club, sobre lo que ocurrió en el medio entre los festejos, una parte mínima de lo que fueron los festejos de Rosario Central, la represión policial que se vio dentro del club de Newell's y en los alrededores. Y bueno, por supuesto que según las palabras de Boero, presidente de Newell's, después de revisar lo ocurrido en cámaras que ya tiene en manos la justicia, lo que la postura de Newell's, a diferencia de lo que es la postura del Ministerio de Seguridad y de la policía, es que quien comenzó con la violencia fueron los efectivos de la policía. Lo que dice la seguridad fue que quienes empezaron a arrojar de piedras desde adentro del club hacia la policía fueron los socios que estaban. Había muchas familias en el club esa noche. Justifica de alguna manera la policía ese supuesto inicio de arrojar piedras de los hinchas de Newell's la feroz represión que se vio dentro del club, donde, insisto, había gente que se refugió allí, que había tirado piedras, según lo que se puede ver en las cámaras, pero que también había muchas familias. El club en esa zona es una zona de parrilleros, donde se reúnen socios y socias cada noche, y fue lo que terminó ocurriendo. Bueno, veremos qué es lo que, en definitiva, dice la justicia respecto a esos hechos de violencia en el club.
1: Sí, un tema, bueno, que evidentemente está atravesando las últimas horas de la ciudad y que ganó también en relevancia a nivel nacional, ¿no? Por lo fuerte que fue todo, Facu.
2: Sí, la verdad que una pena. Bueno, leíamos también declaraciones del propio Maxi Rodríguez, que es, bueno, uno de los ídolos de Newell's, referente del fútbol argentino, sin lugar a dudas aquí también en la ciudad, para, bueno, intentar un poco calmar las aguas. Esto es verdad, no se trata de un hecho aislado, se vive aquí quizás muchas veces de manera exagerada esa pasión que generan tanto Newell's y Central. Tuvimos hace 3 años atrás que lamentar, hace 3 años exactos, una muerte de una hincha de Newell's también. Mirá, era una mujer que iba en una moto y le arrojaron una piedra, Ivana Garcilaso, que falleció horas después. Bueno, también fue una mujer, en este caso, la que sufrió un piedrazo, una hincha de Central que venía de los festejos. En este caso, por suerte, no pasó a mayores, pero bueno, para seguir pensando y repensando estas maneras de vivir esta pasión tan linda que es el fútbol, pero que, bueno, muchas veces estos casos que venimos contando ocurre, bueno, se van de las manos.
1: Sin duda. Facu, te agradecemos por este ratito, te mandamos un abrazo grande.
2: Abrazo grande.
1: Facundo Paredes desde Radio Nacional Fontana Rosa, en la ciudad de Rosario. Volvió a la Liga Nacional de Básquetbol, se está jugando la primera fecha de la temporada regular. Ayer Instituto de Córdoba le ganó como visitante a San Martín Corrientes 81-73. Ganó Peñarol de Mar del Plata 62-57 a Gimnasia de Comodoro Rivadavia. Victoria de Argentino de Junín 79-68 ante Ferro. Y esta noche juegan en la banda Olímpico y Platense.
3: Te sumo precisiones que te dije que se había lesionado Belmonte. Tiene una lesión de meniscos, con lo cual se pierde el resto de la temporada.
4: ¿Van a comprar a alguien ahora también?
3: Se va a operar en las próximas horas, puede ser mañana.
1: ¿Venía con actividad Belmonte? ¿Venía jugando? ¿Lo venía teniendo en consideración
3: minutos,
1: el Vasco?
3: Minutos.
1: No tanto. No está dentro de los 11
3: no, cuando no
1: iniciales.
3: Jugaba, y cuando no jugó Delgado, jugó Delgado Belmonte. Jugaba él, claro. Es el suplente de los tres volantes titulares que salen naturalmente como Paredes, Ascacíbar, Delgado, ¿no?
4: Pero había arrancado jugando con Arruabarrena, me parece.
3: Claro, perdió. Después estos tres fueron titulares y ante la lesión de Delgado jugó Belmonte. Bueno, se quedó sin una opción en la mitad de la cancha.
1: Bien, Agustín, ¿quedó algún título de River?
5: Renovó Centurión, el arquero. No Beltrán, obviamente, que está con la selección, pero difícil pueda renovar. Y dos pibes firmaron su primer contrato. Cirilo Pereira, tome nota, Santi querido, 18 años, central zurdo, Cirilo Pereira. Y el enganche Román Fernández, un enganche que firma su primer contrato en River, haciendo grande la historia del millonario, como así lo marca. Un enganche de 18 años, ambos hasta fines de 2028.
1: Bien, perfecto. Zarra, del ascenso, que hay que el fin de semana, ¿a qué hay que ponerle el ojo?
5: A ver, Zarra, a Chacarita, ¿no? Con Chacarita.
1: Chacarita. No, güey, pero está bien.
4: Ya lo dije, y mañana
1: Ferro Madrid. ¿Puede haber definición este fin de semana de lo de Chaca?
4: No, pero si pierde, se va. Si llega a perder con Patronato, le saca 7.
5: Ah, y al final va con Patronato,
4: y
5: Chaca.
4: Y 12 después.
1: Claro, ¿y va de visitante este fin de semana?
4: No, es en San Martín encima.
1: Ah, en San Martín juega.
5: ¿El patrón juega en San Martín?
4: Sí.
3: ¿Vos como hincha de Atlanta crees que descienda la Chacarita? No.
4: No, ¿cómo voy a pretender eso?
3: No, te lo pregunto de verdad porque...
4: me gusta jugar el Clásico.
3: ¿Te gusta jugar el Clásico?
6: ¡Es un mala leche!
4: No.
5: ¿Con quién va Morón? ¿Zarratea, sabe?
4: Morón, no me acuerdo.
5: Porque Morón si pierde otra vez... No, como mala leche. Si Morón, no,
3: Morón con el Boys.
4: No, igual.
5: Morón con el Boys.
4: Morón, sí, pero igual depende de Ferro. Si Ferro gana mañana.
5: Ferro juega mañana.
4: Ya está. Sí. Mundo me reta.
5: Mundo viene mañana acá, ¿verdad?
4: Sí, Mundo me. Ah, no, qué complicado la tiene Mundo.
3: 6 puntos. Claro, 6 puntos.
5: Si gana mañana, mantiene 6 puntos.
4: Si gana,
5: seis,
4: si gana mañana, claro, ya está.
3: Qué campaña de Ferro, ¿eh? Tiene 61 puntos.
1: Impresionante. De los dos, Ferro, Tristán.
4: ¿Quién, no, ¿cuál Tristán, de los
1: quién
4: dos?
1: Quién mejor.
4: Entre Ferro y Tristán a Ferro.
1: Ferro.
4: Ayer hubo un cruce de Rodrigo Ruiz y Hernán Mundo.
5: ¿En serio?
4: La tarde acá.
5: ¿Con la reserva?
1: Ya se empieza a vivir el Clásico.
4: Se escucharon acá en la radio.
1: Estamos palpitando
4: el posible Clásico.
5: Claro, lo que se viene.
4: Pero Mundo...
5: Quilmes, lo veo a Rodo Flores.
1: Quilmes nada, ¿no? Quilmes no asciende.
4: Quilmes está esperando que termine el año.
5: No asciende, pero contra quién juega.
4: Es verdad. Estuviste peleando la tercera semana.
5: Por eso, ojo, Quilmes, Lobo de Jujeño. Lobo Jujeño, partidazo.
1: Con el Lobo Jujeño. Bien, sí, partido complicado también. Gracias, Erika Sotomayor, por soportar estas 2 horas. Gracias a Seba Vera, gracias a Rodo Flores, señor Agustín Domper, Sergio Zarratea, Damián Zárate, estuvo Javier Vicente, por supuesto, Nicolás Álvarez al frente de este programa, que no soy yo, mi nombre es Santiago Lucía. Nos volveremos a encontrar mañana a las 13 en este Clásico de la Radio, que es Pasión Nacional, que tuvo durante mucho tiempo a un líder, a un referente, a nuestra bandera, que es el mariscal Roberto Perfumo, que se iba y le decía a todos ustedes, chau, abrazo de gol.
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8: Las 3:00 p.m. en la República Argentina. El presidente Javier Milei se reúne con Emmanuel Macron. Del encuentro en el Palacio del Eliseo participan los 13 gobernadores que acompañan al mandatario. Es en el marco de la agenda presidencial en Francia, donde el jefe de Estado encabeza la Argentina Week París en la Organización para el Desarrollo y Cooperación Económicos. El Servicio Meteorológico anticipa lluvias superiores a lo normal. Será en octubre, noviembre y diciembre de 2026 y como consecuencia del fenómeno del Niño. Las zonas más afectadas serán el litoral, la región con mayores probabilidades, el oeste de Santa Fe y de la provincia de Buenos Aires, Córdoba, centro y sur de Cuyo, La Pampa y el noroeste de la Patagonia. Localizaron a la mujer que era buscada en Misiones. El informe de Noelia Villa desde Radio Nacional Puerto Iguazú.
9: Norma Isabel Ortiz, la mujer de 58 años, que era buscada en Posadas desde que su familia perdió contacto con ella el lunes 28 de septiembre, fue localizada en Paraguay. Según informó la policía de Misiones, su actual pareja logró comunicarse telefónicamente con el domicilio de una familiar y la propia mujer atendió la llamada. El contacto se produjo después de que los investigadores confirmaran, mediante una consulta a los registros migratorios, que Ortiz había cruzado hacia el vecino país el mismo lunes por el Paso Internacional, Posadas, Encarnación.
8: Actualizamos ahora el estado del tránsito con Ernesto Arriaga.
10: La ruta 9 a la altura de Ramallo está totalmente habilitada para San Nicolás y la ruta nacional 188. El camino de circunvalación de Rosario, la A008, máximo 80 para camiones y 100 para autos, como indica la cartelería. Aeroparque y Ezeiza operan con normalidad.
8: En San Miguel de Tucumán, donde nos escuchás por AM1190 y FM93.3, temperatura 14 grados 6 décimas, humedad 99%, cielo cubierto y la visibilidad reducida a 3 kilómetros por lloviznas. En la ciudad de Buenos Aires, temperatura 14 grados 8 décimas, humedad 61%, cielo parcialmente nublado.
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Hola, ¿qué tal? Muy buenas tardes, bienvenidos a esta la nueva hora que está iniciando aquí en Radio Nacional. Bienvenidos a esta la tarde de Radio Nacional Río Grande en toda la República Argentina. Exactamente es la hora 15:07 minutos de este día de hoy, justamente que es nada más y nada menos que el primer día de este mes de octubre. Hoy jueves, primero de octubre de 2026. Oscar Moreira, Luis González en los controles técnicos, Eugenia Duré en la producción. Mi nombre es Samuel Mazepa y el día de hoy les vamos a hacer compañía hasta la hora 18:45 aquí en el aire de Nacional. 7 grados, 2 décimas la temperatura actual en la ciudad de Río Grande. Una sensación térmica que se ubica en los 5 grados, 1 décima. 86% es la humedad. La presión atmosférica es de 1014, expresada en hectopascales. El viento es del norte a 3 kilómetros por hora, según lo que informa justamente la estación astronómica de aquí de la ciudad de Río Grande. Y por esas horas de la tarde en las que estamos atravesando el día de hoy, el Servicio Meteorológico Nacional informa que tendremos cielos mayormente nublados, pero será 0% la probabilidad de precipitaciones, con temperaturas que estarán entre 7 grados de máxima, 1 grado de mínima. Actualmente, por 2 décimas de grado, hemos pasado la máxima temperatura pronosticada para el día de hoy. Y atención, porque mañana viernes va a ser un día totalmente desmejorado, igual que el fin de semana, pero mañana viernes la peculiaridad que tiene es que en horas de la tarde y de la noche están pronosticadas lluvias fuertes. Lluvias fuertes es lo que avisa justamente el Servicio Meteorológico Nacional para la tarde y la noche de mañana, viernes. Así que va a ser una tarde, gente, literalmente como para acostarse a dormir, o sea, o para maratonear. Igual hay gente que le encanta los días de lluvia. Literalmente hay gente que disfruta mucho el día de lluvia, sienten que los relaja, que los tiene en otra situación. Mucha gente que disfruta los días de lluvia, así que ¿quién somos nosotros para contradecir justamente de esta situación y sobre todo de lo que está para disfrutar en este sentido? Esta situación que es nada más y nada menos que el día de hoy, que es impresionante la situación que tenemos para enfrentar justamente el día de hoy. Bueno, hoy que es una jornada que está todo el mundo festejando el café, porque hoy es el Día Mundial del Café. En un ratito vamos a estar hablando con alguien referido a este tema, alguien que es un experto en este caso en el mundo del café, así que por esa razón hoy nos hemos dado este lujito de hablar justamente sobre todo lo que está pasando en el mundo del café, señoras y señores, porque hoy está revolucionadísimo el mundo de esta bebida, que fue justamente lo que más se puede disfrutar y una de las bebidas más consumidas justamente de todos los tiempos. Literalmente el café se produce, o por lo menos uno de los lugares más icónicos justamente para la producción del café es nada más y nada menos que Colombia. Pero es la segunda bebida más consumida en el mundo, después del agua, y el segundo producto comercializado detrás del petróleo. Esto se descubrió por cabras. Hay una famosa leyenda de Etiopía que cuenta que un pastor notó que las cabras se volvían muy energéticas tras comer unas bayas rojas de un arbusto. Pero en realidad no son granos, lo que llamamos grano de café es en realidad una semilla que está dentro del fruto rojo y redondo, parecido a una cereza. Sin embargo, está prohibido en la Meca. Lo que pasa es que a principios del siglo XVI, las autoridades religiosas prohibieron el café en la Meca porque creían que estimulaba pensamientos radicales y religiosos y reuniones peligrosas. Hay una obsesión que tenía Beethoven, este gran músico, Ludwig van Beethoven, que era fanático extremo y contaba exactamente 60 gramos de café por taza que preparaba. Hay datos curiosos sobre el consumo, en este caso, que tienen que ver con esta infusión, que es el café, que el país más cafetero es Finlandia, es el lugar donde más café se consume por persona en todo el mundo. Lleva un promedio, escuchen este dato, de 12 kilos por habitante de café. Y sobre todas las cosas hay datos curiosos, porque hay una situación que
es que uno dice que, bueno, me tomo un café y me despierta, ¿no? Pero en realidad no te despierta, sino que te engaña, porque la cafeína no es la que te da la energía real. Su función principal es bloquear la adenosina, la hormona del cerebro que produce sueño y cansancio. Mantiene el calor porque agrega una capa de crema o leche en la superficie y hace que el café se mantenga caliente hasta un 20% por más tiempo. Sobre todas las cosas, hay varios granos que son totalmente diferentes. Por ejemplo, el grano arábico contra el robusta. Para elegir el café ideal, bueno, la diferencia principal radica en el grano. El característico en este caso, el sabor y el aroma, la variedad arábica es suave, dulce, con notas frutales, florales y una acidez agradable. Luego está la variedad robusta, que es un café más fuerte, amargo, con notas a madera, frutos secos y tierra. En cuanto a la cafeína, la variedad arábica tiene menor cantidad. En cuanto a la robusta, tiene casi el doble. Estamos hablando de que la arábica tiene un porcentaje de cafeína de el 9 y el 1,5% de cafeína, mientras que la robusta, la variedad diferenciada del café, tiene casi el doble, entre 1,8 y 2,7. Es el que más despierta, literalmente. El cultivo, por ejemplo, que se diferencia con el arábico, que crece en grandes alturas, entre 600 a 2000 metros, es más delicado, y la variedad robusta crece en alturas más bajas y es muy resistente a plagas y climas cálidos. Tiene un cuerpo más ligero, el arábico, pero con mayor complejidad de aromas, y el robusta es mucho más cuerpo, produce en este caso una capa de crema densa y oscura. Dependiendo del tiempo, hay diferentes tipos o maneras de filtrar el café y sobre todas las cosas cómo uno disfruta el tipo de café. Pero el que más llama la atención justamente es ese café que se prepara a veces en arena, el café en arena, que es conocido tradicionalmente como café turco, y se prepara de esa manera porque la arena caliente proporciona un calor extremadamente uniforme y un control perfecto de la temperatura. Este método ancestral, originario de Oriente Medio y el norte de África, funcionó colocando una jarra pequeña de cobre llamado kasbe o ibrik, que contiene agua y café molido muy fino directamente sobre el recipiente lleno de arena que se calienta desde abajo. Bien, tiene razones principales de este método de preparación porque la distribución del calor de este café es perfecto. A diferencia del fuego directo de una hornalla que calienta solo la base de la cafetera, la arena envuelve todo el recipiente y esto hace que el calor se transmita de manera constante y uniforme por todas las partes de la jarra. También tiene el control de la ebullición porque al hundir o levantar el sesbe en la arena se puede regular la intensidad del calor de forma milimétrica. Esto permite que el café espume y suba lentamente sin llegar a hervir por completo, lo cual, bueno, quemaría los aceites delicados del café y lo volvería demasiado amargo. Sin embargo, esta preparación justamente logra una textura y un cuerpo único porque al cocinarse, en este caso, tan lentamente y sin filtrar, se extrae la mayor cantidad de compuestos, en este caso aromáticos, logrando justamente una bebida más densa, espesa, con mucho cuerpo y una espuma persistente en la superficie. Que así, bueno, se da esta situación que es la generada en un café, justamente, que es una de las preparaciones quizás más raras, ¿no? Esta posibilidad de preparar un café turco en arena, ¿no? Lo cual es rara la preparación, pero rica. En fin, cada uno prepara el café como quiere. Los hay instantáneos, los hay otros que vienen en frascos, los hay de máquinas, los hay de diferentes formas. Pero lo cierto es que el café, bueno, cada uno lo prepara a su gusto y placer. Así que por sobre todas las cosas se disfruta esta posibilidad, pero que, bueno, está... Bueno, para disfrutar justamente hoy en la tarde, el día de hoy, con un rico café
y sobre todas las cosas estar para tener esta posibilidad de tomarse un cafecito y sobre todas las cosas, bueno, disfrutar de la compañía de Radio Nacional. Una situación que se dio justamente en el ex campamento YPF, que tiene que ver justamente con el juzgado, porque hubo un ruidazo en tribunales y los judiciales mantienen su plan de lucha con jornadas laborales reducidas y sobre todas las cosas una situación que envuelve esta situación del día de hoy, que ya viene hace días y sobre todo que remarca este plan de lucha en la jornada que enfrentan justamente el día de hoy. Se produjo un ruidazo en este caso y lo que reclaman desde el sector judicial en este caso es una mejora salarial que ya vienen anunciando hace tiempo y sobre todas las cosas que vienen en este caso pidiendo el aumento salarial sobre todas las cosas con estas posibilidades. Pero esta situación empezó el miércoles, que se vio una jornada intensa de protestas en todo el ámbito judicial en los tribunales, y tanto el SUGEP como la Unión de Empleados de Justicia informaron que tras la reunión mantenida con los secretarios administrativos del Superior Tribunal de Justicia, y habida cuenta de la falta de novedades concretas en materia salarial, se mantiene la medida de fuerza. Tras esto, se definió un cese de actividades a partir de las 12 del mediodía para el día de hoy jueves y para mañana viernes. Y las medidas dispuestas en ambas jornadas, en este caso, bueno, responden a las medidas dispuestas para lo que va a ser el supuesto que duren las próximas horas se produzcan novedades o anuncios vinculados con una eventual recomposición salarial correspondiente al mes de septiembre. Lo que aducen es que los trabajadores judiciales han esperado respuestas durante demasiado tiempo y que las medidas resueltas colectivamente deben sostener una firmeza y coherencia. Asimismo, que informan que esta situación continúa un plan de lucha para la próxima semana que será definida durante el transcurso del fin de semana, así lo sostuvo el comunicado de los trabajadores nucleados, en este caso entre los sindicatos judiciales de UGEN y la Unión de Empleados de Justicia, que informaron que van a continuar con este plan de lucha sobre todas las cosas en esta situación que, bueno, envuelve a los trabajadores de justicia. Así que por esa razón va a continuar justamente el día de hoy este plan de lucha, a no ser que haya alguna novedad referido justamente a estas protestas registradas ya el inicio del día de ayer. En toda la República Argentina ya 20 minutos nos separan de la hora 15. Tenemos una jornada totalmente agradable y sobre todas las cosas con este día que está dispuesto aquí en la ciudad de Río Grande para tener esa condición, esa posibilidad de que va a continuar estando un día muy estable, pero a partir de mañana ya claramente se viene la desmejora aquí en la ciudad de Río Grande. Mañana están pronosticadas lluvias fuertes, pasado el mediodía. Así que por esa razón, bueno, va a ser un día inestable. Inclusive todo el fin de semana se viene así. Así que por esa razón, bueno, habrá que disfrutar el día de hoy, que tenemos esta estabilidad y sobre todas las cosas con esta posibilidad de que pase, por lo menos el día de hoy, con mejorías. Y sobre todas las cosas, que esté el clima así, como lo podemos disfrutar por estas horas de la tarde. Hoy está demorado el tránsito justamente en la zona de, en este caso, de Islas Malvinas y uno de los sectores, en este caso, que envuelve cerca de la planta de BGH, puesto que la camioneta aparentemente colisionó contra una motocicleta. Así que está demorado, reiteramos, el choque en este caso a raíz de esta situación, un choque de una moto y una camioneta que se dio en la bajada de Islas Malvinas, en este caso por este violento impacto que se registró justamente este choque en Islas Malvinas y Batalla de Chacabuco, que es donde ocurrió justamente este accidente entre una camioneta y una moto. En este sentido fue la situación que demora el tránsito por estas horas de la tarde, así que por esa razón
es que está justamente demorado el tránsito en este lugar. Reiteramos, Islas Malvinas y Batalla de Chacabuco es donde está demorado el tránsito por estas horas de la tarde a raíz de este impacto de una moto y una camioneta en este lugar, justamente es donde ha ocurrido este accidente. Es una noticia de última hora y aún está en desarrollo, así que por esa razón, bueno, estamos para contarles cómo va a continuar el resto de la jornada del día de hoy aquí en la ciudad de Río Grande. Por lo pronto haremos una breve pausa, señoras y señores, y ya continuamos con más la tarde de Radio Nacional hasta la hora 18:45. Estamos junto a ustedes aquí en AM 640.

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1: 15:31 minutos en la República Argentina. Dos petroleras anunciaron inversiones en Vaca Muerta. Fue en el marco del evento Argentina Week que se desarrolla en París y cuenta con la presencia del presidente Javier Milei y una amplia comitiva de funcionarios, gobernadores y empresarios. Pan American Energy y Total anunciaron sus proyectos tras destacar las ventajas que en este sentido ofrece el programa para grandes inversores RIGI. En ese contexto se aguardan anuncios similares de otras firmas petroleras para las próximas horas. Nuevo reclamo de justicia por la muerte de Aisha Dana Mili en Tigre. Familiares y amigos se movilizaron en la zona del dique Luján para pedir el esclarecimiento del caso. La joven de 20 años fue encontrada sin vida ayer en su domicilio y la policía busca a su expareja sospechoso del femicidio. La información con Andrea Valdivieso.
2: Aisha Mili tenía 20 años. Fue hallada sin vida por su propio padre en su casa de la localidad de Tigre con signos de estrangulación mecánica y su caso se investiga como femicidio. Su novio Alejandro Sofía, quien en un mensaje en sus redes sociales dijo haberse mandado una cagada, es el principal sospechoso y permanece prófugo. Sofía había salido de la cárcel hace pocas semanas. Sus antecedentes y denuncias hablan de un violento que amedrentaba y lesionaba a sus parejas.
1: En la ciudad de Buenos Aires, cielo parcialmente nublado, temperatura 16 grados 3 décimas, humedad 56%.
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9: En toda la República Argentina ya 38 minutos nos separan de la hora 15 y actualizando los datos del tiempo, señoras y señores, es la temperatura 7 grados 2 décimas y la sensación térmica 5 grados 1 décima. Bueno, hoy es el Día Internacional del Café, literalmente, y vamos a hablar con Pedro Mazo, que justamente es uno de los integrantes de este equipo que se llama Cotaix, que es de aquí, de Tierra del Fuego. Pedro,

0: ¿Cómo te va? Buenas tardes, Samu Mazepa te saluda aquí de Radio Nacional.
1: Buenas tardes, Samuel, ¿cómo estás? Muchas gracias por contactarte.
0: No, por favor, gracias a vos por atendernos. Bueno, feliz día en todo caso, por
1: Muchas gracias.
0: este maravilloso día. Yo no sé cómo hacen otras culturas saliendo salvajemente sin tomar un café a la mañana.
1: No, yo creo que es algo mundial. Yo creo que te iba a decir feliz día a vos también, porque es algo que el café nos atraviesa a todos, ¿no? La verdad es que no. Es una de las bebidas, si no es la bebida más consumida del mundo, después del agua.
0: Claro.
1: Creo que en las estadísticas sale así. No quiero exagerar, pero la verdad que nos atraviesa a todos. Y bueno, nada, está bueno que haya un día que conmemore eso, ¿no? Que,
0: Claro.
1: este, así que bueno, estamos hoy atravesando el día y bueno, a la tarde vamos a estar invitando a los que quieran pasar con un espresso en el tostadero. Y
0: Eso.
1: bueno, con la calidad y con el servicio de siempre, ¿no?
0: Te iba a preguntar en este caso, Pedro, ¿cómo es una producción cafetera? Recién estábamos leyendo y contándole a la gente un poquitito de cómo es en este caso la producción de un café, que en realidad no es un grano, sino es una baya. ¿Cómo es este mundo?
1: Exactamente, bueno, mira, el café y un poco el Día Internacional del Café, que es relativamente nuevo, si bien el café hace cientos de años que no nos acompaña, surge en el 2015 en una convención en Milán. Y un poco lo que intenta poner en valor es esto que me estás preguntando, ¿no? La cadena de trabajo que tiene el café, ¿no? Y la especialidad, lo remarca todo el tiempo. Yo cuando viene la gente por ahí lo que le explico es que lo que tiene el café de especialidad es que tiene trazabilidad desde el productor, desde el grano, la planta, a la taza, y pone en valor a toda la cadena. Los productores que tienen su comercio en la especialidad, en una cadena de valor con precios justos. Comienza ahí, ¿no? Con un producto de alta calidad. Y esto que me decías vos, bueno, un poco es una cereza el café,
0: Claro.
1: que a veces la gente no lo tiene asociado. Una cereza que se recolecta a mano, en el caso de la especialidad, ¿no? Particularmente, porque después también está el café comercial que lleva a otros procesos, que tiene su varietal. La botánica del cafeto es increíblemente amplia, es un poco lo explicamos cuando la gente se acerca al tostadero. Entonces, pasa algo similar con lo que sucede con el vino, que uno va a comprar una botella de vino y sabe qué varietal es de uva, qué terroir es, si es de Mendoza, si es de San Juan, si es de Salta, qué procesos aplican para la producción del vino. Acá pasa algo muy similar y tiene que ver con eso, qué varietal de planta de cafeto es, qué condición de suelo tiene, qué procesos aplican para la extracción de la cereza. No, hay tres grandes procesos que son el lavado, el jone y el natural, que todas esas cuestiones van aportando cualidades al café. Y
0: Claro.
1: cuando nosotros compramos los cafés, los granos verdes, conocemos todo eso del origen del café. Eso es una condición de la especialidad, ¿no? Tener que conocer todo eso, porque cada café tiene su perfil de tueste. Y entonces acá entra el tostador, en este caso nosotros, que es poner en valor ese grano que tenés. Vos podés tener un grano increíble, pero si no lo tostás y no destacás los atributos que el grano trae, no perfilás la receta correctamente, perdés todo el valor del café, digamos.
0: Claro.
1: Y después, la última parte de la cadena es la del consumidor o la del barista, en el caso de las cafeterías, que a diferencia de otros productos, ¿no? O sea, como el vino, como a lo mejor el gin, que ya están preparados para tomarlos, acá tenés que prepararlo. Y una mala preparación, una mala extracción del café, también te arruina la experiencia. Entonces es una cadena que tiene que tener su trazabilidad, ¿no?
0: Claro.
1: Un poco va por ahí.
0: Hay algo que te quiero preguntar y detenerme ahí que vos dijiste esto de preparar el café. ¿Cómo es esto? Digo, porque hoy en día en TikTok, viste, vemos un montón de gente que se compra millones de instrumentos para preparar el café de
1: Sí,
0: máquina.
1: sí.
0: Y ese uno dice, pero te gastaste un departamento ahí, querido. Pero.
1: Sí, hay para todos los gustos, hay para todos los gustos. Bueno, un poco va también en cómo querés disfrutar de la experiencia vos, ¿no? Hay gente que realmente se mete de una manera increíble y tiene todas las cafeteras, todos los accesorios, todo. Que no quita que vos en tu casa con lo que tengas, puedas llegar a un excelente café. Por eso un poco a veces lo que hacemos también es cuando llegás al tostadero, es asesorarte, ver qué estás buscando, ver qué tipo de experiencia ya traes con el café, si a lo mejor estás entrando a la especialidad,
0: Claro.
1: para que no sea avasallante, ¿no? Porque a lo mejor si yo te pongo delante de una máquina de expreso, te volvés loco al principio. Entonces, decir, ¿qué tenés en tu casa? ¿Cómo lo preparás? ¿Qué venís tomando? ¿Qué te gusta? Digamos que todo eso que tiene el café también esté en función de la experiencia, ¿no? Y es un camino
0: Claro.
1: que podés iniciarlo con lo que vos tengas en tu casa, de a poquito, o podés llegar a la, no sé, a meterte de una manera de lleno y bueno, te metas en los diferentes métodos de extracción, en las diferentes cafeteras. Yo un poco con respecto a las cafeteras digo que de movida vos tenés que tener un excelente café, ¿no? Porque si no tenés un buen café, por más que
0: Claro.
1: tengas una cafetera excepcional, no vas a llegar a nada. Pero si vos tenés diferentes métodos, ante un buen café, lo que vas a lograr es destacar el café de diferentes maneras. Algunos te destacan mayormente la dulzura, las notas florales, frutales, otros te destacan el cuerpo, la intensidad.
0: Claro.
1: Por ejemplo, en un espresso siempre vas a tener un café de mucho cuerpo, mucha intensidad, cremoso. Entonces por ahí te va a realzar eso, cuerpo, cremosidad, intensidad. A lo mejor si haces una Aeropress, vas a tener los perfiles más florales y frutados con más dulzura. Entonces, cada cafetera va destacando y ecualizando el café de maneras diferentes, ¿no? Un
0: Claro.
1: poco pasa eso.
0: Influye también la temperatura del agua, porque digo, en el mate, para aquellos que somos muy del mundo del mate, un agua muy caliente te arruina un mate, un agua muy fría también. Imagino que el café es medianamente lo mismo, sabiendo que es una infusión.
1: Sí, es importante el agua. El agua es el 90% de la infusión, si no más. Entonces, es súper importante. En cuanto a la temperatura, medio que se recomienda 95 grados, que por ahí hay un pequeño tip para la gente que si no tenés el termómetro en la pava, lo que haces es la hervís y la dejás enfriar unos minutitos. Esa es una temperatura que se recomienda. Después se va jugando a medida de que los granos tienden a ser más frutados o más florales, se buscan perfiles de tuestes más livianos. Entonces, la infusión a veces es más difícil porque el grano es más duro. Entonces, por ahí necesitas un poquito más de temperatura. Y si tenés perfiles un poquito más altos para cafés más chocolatosos, de más cuerpo, la infusión es más fácil, por lo cual a lo mejor no necesitas tanta temperatura. Pero
0: Claro.
1: está entre los 85 y 95. 95 es una buena temperatura de referencia.
0: ¿Y cómo te das cuenta naturalmente, ¿no? Porque, viste, cuando uno escucha la pava ya sabe que está para el mate. Y para en el café, ¿cómo te das cuenta? Digo, por ahí si tenés una pava o un...
1: No, lo que recomendamos es eso. Si vos decís, no tengo
0: Un
1: una pava con
0: termómetro.
1: termómetro, lo que haces es la hervís y la dejás un minutito o dos que baje un poco la temperatura y va a estar dentro del rango de temperatura
0: Ah,
1: que,
0: bien, bien.
1: sí, en una condición normal, ¿no?
0: Claro.
1: Se busca también, o sea, si bien hay muchos métodos que en la especialidad están medidos y están tabulados y ya están, lo que vos buscás también es acercarlo al público, cierta practicidad, y
0: Claro.
1: porque ya te digo, no todo el mundo está metido 100% en la especialidad y tiene su balanza y tiene todos los accesorios. Entonces, decís, bueno, con lo que vos tenés en tu casa, llegar a un café excelente, ¿no? Una experiencia diferencial. Que es, te digo, es fácil. Vos decís, che, tengo solamente la media, como se le decía antes, el colador de tela. ¿Viste? Bueno, vas a llegar a un buen café. ¿Qué le recomiendo a la gente? Es hacer el café por inmersión. En lugar de filtrarlo ahí, que es más difícil de controlar, o sea, toma una cucharada sopera colmada, la pones por taza de 220, 250, lo pones en un recipiente, lo dejas infusionar 4 minutitos y lo colás. Al revés, en lugar de colarlo, primero lo dejas que infusione, va a extraer todo el café en esos 4 minutos y después vas a tener un café súper balanceado. Entonces, nada, con elementos muy rústicos, muy simples, vas a llegar a un café excelente. Y después, bueno, sí, está el público que está metido, que está buscando el sweet spot en el espresso, que está
0: Claro.
1: buscando que los ratios sean los correctos. Un poco la idea es ir a la necesidad de cada uno y también ir invitando a que la gente de a poquito se vaya metiendo, ¿no?
0: Y en el café, en este mundo del café, ¿vos cómo entraste? Porque el que crea café es el primero que entra, pero en tu sentido, ¿cómo entraste al mundo cafetero y esta fascinación que tenés por el mismo?
1: Y mira, yo tengo, siempre me gustaron las cafeterías. Tengo ese recuerdo de chico de ir con mi viejo por ahí en algún viaje, algo, y parar en la cafetería o sentarte en la barra, viste, con un café o un café con leche, no en ese momento, pero ese feeling de la cafetería y del aroma del café, la verdad que siempre me gustó. Pero más que nada eso, asociado un poco a mi viejo, a ese momento, que a lo mejor no son tantos, pero que se te quedan grabados, viste.
0: Claro.
1: Y siempre, siempre me gustó. Y bueno, siempre uno coqueteó con la idea de tener una cafetería, pero un poco, viste, se volvía difícil porque también tenemos otros trabajos. Y un poco en pandemia, a mi suegro, que es mi socio también, es Alejandro Paladino y Giselle Paladino, una empresa familiar. En pandemia a él también le gusta, siempre le gustó el café, siempre de alguna manera nos unió esa cosa del café, pero como consumidores, ¿no? Y ya a veces uno se encontraba con que no, viste, te empezaba a caer mal el café o no te encontrabas con lo que querías, entonces uno lo asociaba que bueno, ya te cae mal el café porque, viste, porque tomaste mucho, porque la edad, porque esto, porque el otro, pero realmente era que uno no estaba dando con un buen café. Y Ale había encontrado esto del café, del concepto de café de especialidad, había empezado a experimentar un poco con el concepto del tueste, había comprado algunos granos verdes para probar tostar en forma doméstica, ¿no? Y yo estaba como muy metido en el tema de querer ya hacer algo con alguna cafetería. Había comprado una cafetera industrial importante en ese momento, y digo, en un momento surgió de juntar todo y esta necesidad de que nosotros no nos encontrábamos con un café que nos terminara de convencer, decir, ¿por qué no tostamos café? ¿Por qué no nos metemos en la especialidad?
0: Y ahí
1: Aparte,
0: arrancó.
1: cuando lo arrancamos hace 4 o 5 años atrás, acá en la ciudad, todavía no estaba aflorando como ahora. Un concepto relativamente nuevo. Entonces,
0: Claro.
1: arrancó en esta locura de decir, che, tengamos nuestra marca de café y tostemos café. Después nos encontramos con que fue todo un mundo a desarrollar increíble, pero que bueno, que por suerte se fue dando bien. También un poco pudimos traer nuestra experiencia de trabajar en fábrica muchos años y volcarlo al proceso, que es un proceso industrial también. Así que se fue dando también, viste, la conjugación de nuestras necesidades, del deseo de hacer algo y de nuestra experiencia que ya traíamos de la parte industrial y terminó en eso.
0: Qué
1: En
0: bueno.
1: tener un tostadero.
0: Claro. Y hoy producen el café a todos lados, literalmente, o solo acá en Río Grande y Tierra del Fuego.
1: Estamos en Tierra del Fuego, básicamente. Salir para afuera todavía, hay ciertos temas que tienen que ver con sacar los productos de la provincia y después las rentabilidades y también, digamos, el café de especialidad acá. Se está desarrollando bien, por suerte, y es un concepto que ya todo el mundo lo conoce y ya lo acepta, pero en Buenos Aires ya está, digamos, ya ha desarrollado hace 10, 15 años.
0: Claro.
1: Es un concepto también relativamente nuevo, pero bueno, ya tiene un desarrollo y tiene muchos años, ¿no?
0: Qué increíble esta historia que me estás contando, y sobre todas las cosas el saber que te quedaste a seguir produciéndolo acá, Pedro. Y hoy que es un día especial, ¿cómo lo están viviendo ahí en el tostadero y dónde se encuentra el tostadero? Te pregunto para la gente que por ahí quiere pasar a conocerlo.
1: Sí, por supuesto, están invitados a conocerlo, a probar un espresso hoy en el Día Internacional del Café, así que está en Forgax 1422, casi esquina Colón, y me habías preguntado algo más y me olvidé,
0: No, digo, ¿cómo
1: me
0: lo están
1: perdí.
0: viviendo ustedes, digo, en este día tan especial?
1: Ah,
0: Porque es un día
1: bien,
0: especial.
1: felices, felices, haciendo algo que nos apasiona, así que la verdad que un poco para nosotros. Es un cliché lo que te voy a decir, pero todos los días el día del café, porque hoy lo hablaba en mi otro trabajo. La verdad que yo no entiendo el día sin el café, no puedo empezar mi día sin el café, ¿viste? Es como, y entonces, hoy es la excusa para invitar a la gente que no nos conoce, para invitar un café, para darle una vueltita de rosca, pero para nosotros. No entendemos el día sin el café, así que un poco todos los días, pero viviéndolo, nada, apasionado.
0: Qué bueno, qué bueno.
1: Siempre.
0: Les deseo un excelente día, Pedro, y gracias por contarnos tu historia acá en Radio Nacional. Te mando un abrazote grande y que tengan un muy feliz día.
1: Bueno, gracias a ustedes por llamarnos y también feliz día para ustedes y bueno, además está decir que están invitados cuando gusten a pasar por el tostadero.
0: Abrazote grande, Chango. Hasta luego.
1: Abrazo. Abrazo.
0: Ahí estamos charlando con Pedro, que es Pedro Mazo de Ecotex Café, que bueno, nos estaba contando un poco esta historia, ¿no? De el café, cómo se originó, de dónde viene, cuáles son las variantes y demás. Una historia realmente apasionante y obviamente su historia, que está cargada de muchas cosas y sobre todo las cosas que está, bueno, con esta connotación que es trabajar con su suegro, pero que llevan adelante el mundo del café. En toda la República Argentina, 15 horas 55 minutos. Nosotros hacemos una breve pausa aquí en Nacional y ya continuamos con más la tarde de Radio Nacional Río Grande hasta la hora 18:45. Estamos junto a ustedes.

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1: 16, un minuto en la República Argentina. El gobierno ultima detalles de la visita del vicepresidente de Estados Unidos, James Vance, desde Casa de Gobierno, informa Lidiana Arias.
2: Existe la intención de que el vicepresidente de los Estados Unidos, James David Vance, visite en noviembre la Argentina en un viaje oficial. Lo confirmaron así a Radio Nacional altas fuentes oficiales, quienes aseguran que si bien hubo una avanzada para planificar la visita del norteamericano, aún resta definir la fecha y la agenda. En lo que será su primera visita de un funcionario de este rango luego de 10 años, el propósito de que Vance mantenga esta reunión es con el presidente Javier Milei. No obstante, recordemos que este no sería el primer encuentro que mantienen los dos funcionarios. Ya en octubre pasado, Milei viajó a Washington para una reunión bilateral con su par Donald Trump. En esa ocasión mantuvo el primer contacto directo con el republicano.
1: Se conmemora el Día Internacional de las Personas Mayores. La información con Victoria Lupu desde Radio Nacional Mendoza.
3: Este jueves se conmemora el Día Internacional de las Personas Adultas Mayores y el fenómeno ya se refleja en la estructura de la población. Según los datos del Censo 2022, 340.877 personas tienen 60 años o más, lo que representa el 16,7% de los habitantes de la provincia. De ese total, 193.324 son mujeres y 147.553 son varones. La edad mediana de Mendoza es de 32 años, pero la cifra cambia considerablemente según el lugar.
1: La información deportiva con Sergio Zarratea.
4: En la previa de un nuevo fin de semana de Fórmula 1, el argentino Franco Colapinto habló del choque que tuvo en la última carrera.
5: El error en sí es algo muy simple, es una bloqueada de la goma delantera derecha, apenas con 2% más de freno de lo que tiene que frenar, o menos todavía, y se bloquea y después no lo puedes parar, o sea, no hay mucha vuelta atrás. Y nada, lamentablemente, obviamente, fueron consecuencias muy, muy grandes para... un error que no hay que sobreanalizar, es un error muy básico. Nada, es obviamente una lástima por las consecuencias que tuvo, ¿no? Y eso es lo peor o la parte más grande de todo. Pero bueno, ya está. Está atrás, ahora hay que enfocarse en lo que viene y en sumar puntos en la carrera bien.
1: En Jujuy, donde nos escuchás por AM790 y FM94.1, temperatura 25 grados, humedad 56%, cielo mayormente nublado. Y en Buenos Aires, cielo parcialmente nublado, temperatura 16 grados 3 décimas, humedad 56%.
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16 horas 18 minutos en toda la República Argentina, señoras y señores. En este caso vamos a hablar de lo que son las noticias del mundo de nuestra provincia, porque hay muchas cosas para contarles, sobre todas las cosas porque lo que se habla en este caso de la vigilia por Malvinas, que fue el eje de la presencia fueguina en la Feria del Turismo en Buenos Aires. El municipio de Río Grande participó de la 30ª edición de la Feria Internacional de Turismo, que se realizó del 26 al 29 de septiembre en La Rural, la ciudad que presentó su oferta turística, cultural y gastronómica, con especial énfasis en la vigilia por Malvinas como acontecimiento central en su identidad y memoria colectiva. La Subsecretaría de Turismo del municipio participó de esta 30ª edición de la Feria Internacional de Turismo, uno de los principales encuentros de la actividad turística de Latinoamérica, ocasión en la que la ciudad presentó sus atractivos entre visitantes, prestadores y operadores turísticos. El eje central de la participación riograndense estuvo puesta en la vigilia por Malvinas, una experiencia vinculada a la identidad, más que nada, de la ciudad que el municipio busca posicionar como acontecimiento turístico, cultural y conmemorativo. Desde el gobierno comunal se observó que la promoción adquiere un significado especial de cara al 2027, cuando se conmemoren ya 45 años de la gesta por Malvinas. Pero durante las jornadas destinadas al público en general, el stand de Río Grande recibió una importante cantidad de visitantes interesados en conocer la historia de la vigilia y su significado para la comunidad. El domingo se realizó una charla a cargo del veterano de guerra Bernardo Ferreiro, y el lunes participó Juan Rattenbach, secretario ejecutivo del Museo Malvinas e Islas del Atlántico Sur. La propuesta turística también estuvo acompañada por emprendedores del mercado atlántico, como cerveza Clatué, Gin Gandhi y Zorro Viejo, además de chocolates de Chinoa, que acercaron parte de esa identidad productiva y gastronómica a la ciudad. Se presentó también la propuesta de viajes en motorhome a partir de la incorporación de Río Grande a la guía de la Ruta 3 y del Automóvil Club Argentino. Y durante esta edición de la FIT también se firmó un convenio de colaboración con Puerto Santa Cruz para fortalecer el vínculo entre la Fiesta Provincial del Róbalo de Río Grande y la Fiesta Nacional del Róbalo, y como parte del acuerdo, los ganadores de la competencia local ahora van a poder participar del evento santacruceño con gastos cubiertos. De esta manera, la participación de Río Grande en la FIT fue muy positiva y sobre todo permitió fortalecer la promoción de la ciudad como destino, generar vínculos con operadores turísticos y presentar propuestas que integran naturaleza y gastronomía cultural, identidad y memoria, subrayaron desde el municipio, toda vez que la vigilia por Malvinas ocupó un lugar central en la representación de la ciudad, proyectando su alcance hacia los próximos años. La verdad que esta Feria Internacional de Turismo ha dado mucho de qué hablar en lo positivo, y sobre todas las cosas, una posibilidad en este caso de muchos operadores turísticos que ya buscan la ciudad de Río Grande dentro de lo que es esta posibilidad de venir y conocer esta ciudad que tiene mucho atractivo turístico, y sobre todas las cosas es la capital nacional de la vigilia por Malvinas. Así que por esa razón es una posibilidad que se presenta en este caso dentro de lo que es nada más y nada menos que el operativo de la FIT dentro de nuestra ciudad. Y en cuanto a más información de la provincia aquí de Tierra del Fuego, también el Infoetur fue con un balance realmente positivo de la participación de la FIT en 2026. El Instituto Fueguino de Turismo concretó su participación de la 30ª edición de esta FIT y consolidó a Tierra del Fuego, Antártida e Islas del Atlántico Sur, justamente como un lugar en donde, bueno, dentro de él están durante estas semanas de acciones y promociones y comercialización en Buenos Aires. La delegación fueguina, que está integrada por 55 prestadores de servicios turísticos, emprendedores, gastronómicos, autoridades y personal del instituto, desplegó una agenda orientada a fortalecer la conmemoración de este destino, la conectividad, incentivar las inversiones y demás. Y en este caso
sobre todas las cosas, para poder tener en cuenta justamente esta posibilidad y sobre todas las cosas en cuanto a poder fortalecer dentro de lo que es estas situaciones, dentro del ejido justamente de la provincia de Tierra del Fuego. Y sobre todo se da justamente con estas posibilidades que son el fortalecer en este caso nuestra provincia dentro de el turismo internacional y el turismo nacional también. Tengamos en cuenta que Tierra del Fuego ya aparece con el aeropuerto de Ushuaia justamente como uno de los lugares en donde justamente los operadores turísticos, en este caso, bueno, buscan lograrse una posibilidad dentro de lo que es nada más y nada menos que el viajar a Ushuaia por esta posibilidad, ¿no? Que se da con el tener en cuenta nuestra ciudad y nuestra provincia como una situación en la que se da el crecimiento turístico. Tengamos en cuenta que en Ushuaia ya empezaron a operar vuelos directos desde Río de Janeiro y en este caso también dentro de lo que es las posibilidades de lo que es operar con vuelos directos desde Ushuaia hacia Brasil y algunos sin pasar en este caso por Buenos Aires, como es el caso, por ejemplo, el vuelo directo entre Córdoba y la capital fueguina, otra de las posibilidades también que se suman a la vasta oferta turística que ya presenta, en este caso, Ushuaia con Tierra del Fuego como provincia base, pero que por sobre todas las cosas se da con esta opción que es bueno, potenciar nuestra provincia y sobre todas las cosas potenciar Tolhuin como un destino sustentable y un destino verde, como lo fue también durante mucho tiempo esta condición dentro de la provincia de Tierra del Fuego. Pero lo cierto es que esta FIT ha sido muy enriquecedora, por lo menos para la provincia de Tierra del Fuego. Y tal cual lo veníamos diciendo desde el día de ayer, yendo puntualmente a los avisos importantes dentro de nuestra provincia, ya no es obligatorio, en este caso, el uso de cubiertas de invierno, así lo anunciaron los diferentes entes, en este caso, a cargo justamente de regular las exigencias dentro de lo que es el uso de estos neumáticos, los famosos neumáticos de invierno, pero le dieron la posibilidad, en este caso, ya a partir del día de ayer, bueno, se había dado la posibilidad de que ya no sea obligatorio, en este caso, el uso de cubiertas de invierno para circular dentro de la provincia de Tierra del Fuego. Pedro Franco fue quien habló justamente y es quien está en el área justamente de Protección Civil, el subsecretario de Protección Civil, y que, bueno, brindó detalles mencionando que ya a partir del día de hoy ya deja de ser obligatorio, en este caso, el uso de cubiertas de invierno y sobre todas las cosas ya deja de ser obligatorio el uso de las mismas. Sí, lo que se puede es reducir la circulación dentro de las rutas provinciales y nacionales a demanda justamente. Si llega a haber algún temporal o alguna situación que complique justamente la circulación dentro de la provincia. Es por esa razón que sería justamente una de las únicas cosas que podría llegar a generar, en este caso, la reducción de circulación en la provincia de Tierra del Fuego. Esto tiene una connotación, ya que en el verano justamente de 2023... hubo una nevada muy intensa y eso generó claramente que se tuviera que recomendar el uso de las cubiertas, volver a colocar las cubiertas de invierno, pero también volver justamente o circular con la debida precaución en las rutas tanto nacionales como provinciales aquí en Tierra del Fuego. Así que, digo, puede ser esta otra de las razones de las que se pueda reducir la circulación, solamente en casos de emergencia, pero hasta el momento, ya a partir de las 0 horas del día de hoy, ha dejado de ser obligatorio el uso de cubiertas de invierno para circular por las rutas nacionales y provinciales de aquí de Tierra del Fuego. Una buena noticia porque muchos
ellos en este caso buscan salir de la ciudad, y no podían hacerlo porque primero que no contaban con las cubiertas de invierno. O básicamente no tenían algunas de las situaciones que son exigidas en este caso, como lo es en este caso cadenas también. Muchos de los que también tienen una movilidad un poco más grande, bueno, no podían hacerlo por esta situación. Pero la verdad que en charlas que hemos ya tenido con Sergio Gamarra, subsecretario de Seguridad Vial de la provincia de Tierra del Fuego, nos decían que dentro de todas las cosas y pese a todas las situaciones que se dieron, bueno, ha sido realmente un operativo invierno. Con bajos números de accidentes, a priori, ¿no? Todavía no se tiene el resultado final, pero a priori había sido un operativo invierno seguro con números que han sido realmente positivos. Positivos en el sentido de la cantidad, o por lo menos que ha bajado la cantidad de accidentes. Igualmente se espera justamente el balance final de este operativo invierno, pero ya se empezó a trabajar en el operativo verano seguro, que va a ser justamente el sucesor, en este caso, de la operatoria de lo que es el programa Invierno Seguro. Hora 16:30 en toda la República Argentina, la síntesis de noticias de Radio Nacional.

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1: 16:31 minutos en la República Argentina. Luis Caputo agradeció el acompañamiento de gobernadores a la Argentina Week que se desarrolla en París. El ministro de Economía además destacó las posibilidades de negocios que ofrece el país a partir de las políticas económicas implementadas por el presidente Javier Milei.
2: También especial agradecimiento a los gobernadores por haber venido. Creo que el rol de ustedes aquí es más importante que el nuestro mismo para confirmar que el rumbo de Argentina no se altera. Así que muchas gracias a todos.
1: Permanece cerrado el paso Cristo Redentor desde Radio Nacional Mendoza. La información con Daniel Badano.
3: El paso internacional Cristo Redentor permanece cerrado para el tránsito de todo tipo de vehículos debido a la inestabilidad meteorológica imperante en la zona de la alta montaña. Tras una reunión de las autoridades, por estas horas se ha determinado que no se puede garantizar la transitabilidad segura, por lo que el cruce va a quedar inhabilitado al menos hasta el sábado 3 de octubre. Ese día, a las 8 de la mañana, se va a analizar nuevamente las posibilidades de reapertura del paso internacional. En tanto, en Malargüe, el paso del Pehuenche continúa intransitable.
1: En Buenos Aires, cielo parcialmente nublado, temperatura 15 grados, son 2 décimas, humedad 58%.
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0: toda la República Argentina, 16 horas 58 minutos de este día de hoy, exactamente jueves primero de octubre. Y dentro de toda la información justamente que hay en la página de Radio Nacional, hoy justamente queríamos compartirle información en este caso que llega más que nada vinculada justamente a una de las situaciones que pasa, en este caso referido más que nada al humor, ¿no? A una situación que a todos nos alegra y mucho, pero sobre todas las cosas con Pablo Bañares, que es médico flebólogo, performancer e influencer, que conversó en este caso con el equipo de Radio Nacional y comentaba lo siguiente al aire.
1: De Escandinavia.
2: Sí, ahora sí, porque te mudaste, pero todo empezó. A mí me llamó mucho la atención aquella historia de Transilvania, Pablo, porque es lindo y nos indudablemente nos relaciona con un Drácula y con un montón de cosas, y la gente lo tomó, mucha gente lo tomó como algo realmente, como corresponde, serio, y que tenía algo más que la provocación, ¿no?
1: Mira, hay una gran frase filosófica que dice: siempre hay que mentir cerca de la verdad.
2: Sí.
1: Y yo utilizo el humor como una herramienta para comunicarme. Hay gente que no tiene el humor, no lo entiende, y eso es lo que, cuando vos dijiste que soy un provocador, es que muchas veces sucede eso, no llega el humor. No significa que tenga mejor o peor humor, sino que hablo con humor.
2: Bien.
1: La embajada de Transilvania resultó hace muchos años atrás

0: A mí se me ocurrió poner un cartel que diga Embajada de Transilvania en la puerta de mi casa, a raíz de que quería detener un poco lo que era la inseguridad de los barrios. Yo vivo en un barrio, en Belgrano R, y muchas veces cuando tocan el timbre para pedir cosas o dejar cosas, lamentablemente son personas que van evaluando si hay gente en la casa, exacto, cuál es el movimiento de la casa. Exacto. Muchos años atrás había una situación de entraderas, ¿viste? Bastante importante, no sé si recordás.
1: Me acuerdo perfecto, y además esa zona de Day School y demás que vos estás ahí, esa calle, la conozco y sé que es así, ¿no? Las garitas, me recuerdo siempre las garitas en muchas casas, ¿no?
0: Bueno, lamentablemente es así. Y en conurbano bonaerense ni te digo. Entonces se me ocurrió poner Embajada de Transilvania y todo lo que significa embajada, consulados o que tiene que ver con la diplomacia, generalmente está protegido. Entonces eso evitó en un 100% de que me tocaran el timbre, que evaluaran una posible situación. Y bueno, resultó. A raíz de eso, yo estuve ahí 25 años, me divorcio y voy a otra casa donde también decido la misma dinámica por un tema de seguridad, ¿no?
1: Mirá.
0: Y le pongo consulado, o sea, me voy a la Embajada de Transilvania a vivir a 3 cuadras y le pongo consulado del ciberespacio, cuando estaba de moda todo lo que era el ciberespacio, ¿no? Y que querían hacer también un mundo paralelo, Elon Musk quería,
1: sí, señor,
0: querían desarrollar un mundo paralelo, la gente compraba cosas en un mundo virtual, decidí ponerle consulado del ciberespacio. Obviamente hay mucha gente que no entiende ni lo de Embajada de Transilvania ni del consulado de ciberespacio, y me mandaban currículos para poder trabajar en el consulado o pregunta de cómo tenían que hacer si necesitaban una visa para viajar a Transilvania. No. Yo soy médico, me dedico a otra cosa. Pero se desarrollaron situaciones graciosas. Después de ahí lo vendí, el consulado de ciberespacio, y me mudé a otro lado donde con la misma dinámica dije, bueno, ya tuve una embajada, tuve un consulado, vamos por algo mejor, y le puse Principado de Escandinavia.
1: Bien.
0: La casa en la que vivo tiene un estilo escandinavo, de ahí el Escandinavia. Y Escandinavia, al ser una región y no ser un país,
1: exacto,
0: legalmente puedo poner Principado de Escandinavia. Es como que a algún loco se le ocurra en Oslo poner Consulado de la Patagonia.
1: Bueno, o sea, de hecho, exacto.
0: No le podés hacer nada.
1: Y además, muy bien, pensaba en la película del Rey, ¿no? Aquella historia del Rey de la Patagonia, que tiene mucho de real y tenía hasta sus papeles. Perfectamente puede ser, ¿no es cierto?, el príncipe de Escandinavia. Y es
0: soy actualmente el príncipe.
1: Perfectamente puede ser, y es más, espero que te estén invitando a todo tipo de actos oficiales, más allá de que te embole ir.
0: Cuando venda el Principado de Escandinavia, ya directamente me voy a poner un reino.
1: El reino.
0: Y después no sé si en una quinta edición meto ya un imperio.
1: Sabes que es muy, así como decís, más allá del humor que lo tiene, que me encanta. Por otro lado, vas a tener, como bien decías, los que apelan a la literalidad y te mandan currículums, la gente reacciona, además del currículum, de alguna manera especial. Por ejemplo, ¿se puede estacionar en
0: allí? Yo no tengo control sobre el espacio público, obviamente, no, simplemente es un cartel que viene acompañado de un par de banderas, el cartel tiene una simbología así tipo escudo, y le meto una fantasía. Por ejemplo, en Navidad lo decoro todo de tipo Papá Noel, con cosas de Navidad, siempre mis casas las decoré. Dice que en Estados Unidos se usa mucho de eso, que la gente va decorando las casas de acuerdo a lo que hay. Por ejemplo, el Día de la Bandera, el 9 de julio, la pongo todo con banderas argentinas, y ahora que empieza Halloween, o sea, ya a partir de la semana que viene, ya le meto un ataúd que tengo de hace muchos años. Un jefe de guardia me regaló un ataúd, me acuerdo, ese humor negro que tienen los médicos.
1: Los médicos, sí, el esqueleto del placar, el cráneo.
0: Claro, bueno, cuando estudiamos, yo tenía mi esqueleto, ya se lo regalé a un estudiante de medicina, pero mi esqueleto me acompañó durante años, tenía el placar, exactamente, tenía los trajes y en el cajón de abajo tenía todo un esqueleto con los huesos y todo, porque los médicos tenemos que estudiar con ellos, y generalmente compramos, viste, los huesos, heredamos los huesos, yo heredé los huesos de mi padre, y después se los regalás a otro estudiante de medicina para que siga estudiando.
1: Es muy bueno.
0: Ese humor.
1: Es muy bueno. Y escúchame, Pablo, y no tenés miedo, sobre todo ahora que sos principado, bueno, también la embajada, ¿alguien se quiso asilar?
0: No, gracias a Dios.
1: ¿Te imaginas?
0: Nadie se quiso asilar. Pero, bueno,
1: puede pasar.
0: Todo se puede hablar. ¡Ah! Por medio, le puedo alquilar una habitación.
1: Muy, che, pero es muy
0: al
1: bueno.
0: Lado del cajón, al lado del cajón.
1: Es muy bueno. A ver, yo algo veo, leía en el diario, no, porque salió ahora hace poco, pero yo hace bastante leí también una historia, algo de tu historia, y me pareció muy interesante, porque es como, por un lado, lo que decíamos, vivís varias vidas, pero creo que hay un eje ahí que no sé si es el humor, cierta transgresión, ¿no?, que es constante y vas como pasando, como decías recién, ¿no?, de consulado, principado, rebelde.
0: La transgresión tiene que ver con el humor.
1: Exacto.
0: Entonces, de acuerdo a la amplitud mental de humor que tenga la persona que recibe esta información, es de acuerdo a si soy o no soy transgresor.
1: Claro, y tenés
0: una
1: algo...
0: persona, sí. Una persona completamente acotada, o sea, que no puede entender el humor. ¿Qué significa humor? Humor significa hacer algo extraordinario de algo ordinario. O sea, de una situación común y corriente, sí, hacer algo que tenga un twist más, o sea, una vuelta de rosca más, y generalmente que esté asociada a algo que dé gracia. Eso es humor. Entonces, hay gente que claramente, yo en Halloween pongo un cajón de muerto en la esquina de mi casa, que tiene una esquina, con todas vampiros y todo eso, y muchas señoras que pasan por ahí dicen, esto es un horror, es una falta de respeto que usted ponga un cajón de muerto en la puerta de su casa. Y por otro lado, tengo a todos los padres de los colegios, que estoy rodeado de colegios,
1: sí,
0: que
1: sí,
0: vienen a ver un maniquí que tengo vestido de fantasma con un cajón de muerto, y
1: sí,
0: constantemente quieren venir a ver, ¿no? O sea,
1: no.
0: Los chicos tienen esa fantasía,
1: sí,
0: y
1: sí,
0: ese humor. O Papá Noel, yo llegado a Navidad pongo un maniquí vestido de Papá Noel. No hay un chico que no le diga al padre, por favor, no me lleves a casa ya, vamos primero por la casa de Papá Noel.
1: Claro, claro, porque además estás ahí en Escandinavia, digo, está ahí nomás, digo, y decías, entre los colegios de la zona, hay un colegio que está, por ejemplo, involucrado directamente con la llegada del fútbol a la Argentina, nada menos ahí, entonces digo...
0: El high school.
1: Exactamente, muy bien.
0: Lo tengo a dos cuadras.
1: Bueno, tenemos algunos exalumnos ahí cercanos, sí, y la verdad que es muy interesante el combo que se da ahí. Yo pasaba de niño rumbo al colegio por otro barrio en un bondi que creo que era el 76 y pasaba
0: el
1: muy...
0: 76,
1: sí, sí,
0: el que va a Chacarita, el 76, claro, y el 19 van a Chacarita, porque eran los que tomaba yo también,
1: claro,
0: todavía este barrio.
1: Claro, yo venía de...
0: Mira, en el consulado, sí, en el medio entre la embajada y el principado, que tuvo el consulado, en el consulado era un doble terreno, o sea, si son 8.66 por terreno,
1: sí,
0: el terreno medía 17 metros de frente. Y ahí me clavé en la vereda una rayuela de 17 metros de largo.
1: Bien, bueno.
0: Donde al principio y al final de la rayuela decía, no creo que usted pueda lograrlo.
1: Claro.
0: Vos imaginate que lo que yo tenía era, en horario de entrada y salida del colegio, era infinidad de chicos que venían todos a tratar de hacer la rayuela, pero en horario que no era escolar, tenía gente adulta que venía caminando por la calle y de golpe los desafiaba con ese pequeño cartel pintado en el piso, que,
1: claro,
0: decía, no creo que usted pueda lograrlo. Y yo llegaba a mi casa, venía del supermercado, por ejemplo, o de trabajar, y yo veía gente saltando en la puerta de mi
1: muy
0: casa.
1: Muy
0: esa alegría.
1: No,
0: esa
1: es genial,
0: alegría.
1: Y mira, ahora vamos, nos tengo que ir ya a las noticias, pero la verdad, te voy a preguntar simplemente, hay un mundo también que vi muy cercano a vos, que son esos carteles, el de las cenizas del perro y demás, que a mí me retrotrae a la época en que con mis hermanos pintábamos las paredes y firmábamos los Vergara. Entonces digo, el humor, viste, en una frase, en un lugar, es también muy lindo, en las paredes, en un cartel y demás. Yo no puedo dejar de destacarlo. La última cortita y al pie, ¿hay algún lugar online, red, donde encontrarte rápidamente?
0: Bueno, en las redes, en Instagram o en TikTok, me buscan como Doctor Pablo Bañares,
1: sí,
0: directo todo junto, Doctor,
1: sí,
0: Pablo Bañares,
1: sí,
0: y te aparece ahí.
1: Bueno, eso por ahora, y me permito dejar con el top una invitación para cuando quieras o puedas, o vamos allá o venís acá y seguimos la charla.
0: Dale, cuando quieras.
1: Mi abrazo, Pablo, un gustazo.
0: Te mando un abrazo muy grande.
1: Qué linda, qué lindo es esto, estos personajes que nos entretienen y que nos cambian, para pasar a otro plano. Vamos a Escandinavia, vamos a las noticias, gracias.
2: Era la voz de este humorista justamente que, bueno, conocido y que además, bueno, generó todo un personaje, pero también admiración de algunos. En los controles técnicos está Oscar Moreira, Luis González, en la producción Eugenia Duré. Señoras y señores, en toda la República Argentina, 16 horas 34 minutos y, no, 50 minutos ya me había atrasado unos cuantos minutos. Pero el día de hoy justamente es el primer día de este mes de octubre y tenemos para disfrutar, bueno, toda esta tarde en este mes que este mes sí trae fin de semana largo, que era lo que muchos por ahí tenían quizás la preocupación, pero bueno, este mes sí trae fin de semana largo y bueno, va a ser una situación realmente para disfrutar, porque también se da el turismo, así que por esa razón es muy benéfico que esté justamente alguna posibilidad de contar en este caso con el turismo y sobre todas las cosas en esta posibilidad que son los feriados. En toda la República Argentina, como decíamos, es la hora 16:51 minutos, hacemos una breve pausa aquí en la tarde de Radio Nacional Río Grande y ya continuamos con más hasta la hora 18:45. Estamos junto a ustedes. Ayer la selección argentina logró una victoria y de eso también vamos a charlar en el día de hoy aquí en Radio Nacional.

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1: Hora 17, un minuto en la República Argentina. Finalizó la reunión del presidente Javier Milei con su par francés Emmanuel Macron. El encuentro tuvo lugar en el Palacio Elíseo y se dio en el marco del evento Argentina Week, organizado por la Embajada Argentina en Francia y que busca captar inversiones en Europa. La reunión bilateral tuvo dos tramos, por un lado un encuentro privado entre los presidentes y luego una reunión de trabajo más amplia con parte de sus gabinetes y empresarios invitados. Regularizan la situación de la obra social de las Fuerzas Armadas. Desde Casa de Gobierno nos informa Liliana Arias.
2: La obra social de las Fuerzas Armadas asumió plenamente la atención médica del personal militar y sus familias, iniciando una etapa en la que pone en prioridad al afiliado. Así se informó oficialmente a través del Ministerio de Defensa, al tiempo que se comunicó que la cartera que conduce Carlos Presti comenzó a cancelar la deuda histórica de la obra social con sus prestadores. Las partes acordaron pagos y el objetivo es restablecer progresivamente la totalidad de las prestaciones a todo el país. Como importante, también se resalta que en esta nueva etapa se contempla a los afiliados que esperan el reintegro de gastos de salud. Se trata de un lote de más de 10.000 reintegros a beneficiarios por más de 5.000 millones de pesos.
1: La información deportiva con Sergio Sarratea.
3: Felipe Contempomi, el técnico de la selección argentina de rugby, a un año del Mundial, habla de la preparación de los Pumas.
4: Yo lo que proyecto más es toda esa preparación, que es lo que nosotros podemos controlar. Porque después uno cuando llega a la competencia, eso es lo más visible, ya tenés la fecha, cómo vas a llegar a ese 4 de octubre, ¿no? Y ahí está el rompecabezas. Tenés el Rugby Championship, va a ser completo, tenés que irte a Oceanía para después volver a Oceanía.
1: Actualizamos la información del tránsito con Ernesto Arriaga.
5: El paso internacional Cristo Redentor continúa con demoras en la zona de Uspallata. El paso San Francisco en Catamarca está totalmente cerrado y el Cardenal Zamore habilitó hasta las 19 horas del día de hoy. Panamericana ya comienza a tener demoras hacia Liniers. Puente Avellaneda, 40 kilómetros en la bajada. Aeroparque de Seiza operan con normalidad.
1: En Gualeguaychú, donde los escuchás por AM1310 y FM98.7, temperatura 15 grados, 6 décimas, humedad 71%, cielo parcialmente nublado. Y en Buenos Aires, cielo parcialmente nublado, temperatura 15 grados, 2 décimas, humedad 58%.
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0: toda la República Argentina, señoras y señores, 16 horas 17 minutos. Y hay noticias en este caso que son referidas justamente a nuestra provincia y sobre todas las cosas tienen que ver con la Escuela de Formación y Capacitación para el Personal Embarcado en la Marina Mercante. Realmente muy interesante esta propuesta que se da justamente en la localidad de Ushuaia y sobre todas las cosas se da con esta posibilidad que se da en esta inscripción para el personal de la Marina Mercante en Tierra del Fuego, y es que la Escuela de Formación y Capacitación para el Personal Embarcado y la Marina Mercante, que informa que hay nuevas inscripciones en este sentido. René Reibel está con nosotros, que es parte de esta noticia, que la verdad es muy interesante. René, ¿cómo estás? Buenas tardes, Samuel Macepa te saluda por este lado.
1: ¿Qué tal, Samuel? Muy buenas tardes, mucho gusto y muchas gracias por comunicarte como siempre.
0: Bueno, muchas gracias, René. Y la verdad que hemos recibido con grata sorpresa esta noticia de la reapertura de la inscripción para el personal de la Marina Mercante.
1: Sí, sí. Por suerte hemos conseguido nuevamente que nos habiliten un año más la posibilidad de formar, en este caso, marineros y auxiliares de máquinas, y se encuentra abierta la inscripción a partir del lunes próximo, del lunes 5 de octubre. En las especialidades justamente marinero y auxiliar de máquina, que se va a encontrar abierto hasta el 13 de noviembre.
0: Bien, bien. Te quería preguntar una situación. En este caso es solo para el curso de la Marina Mercante, que son especialidades en marinero y auxiliar de máquinas.
1: Correcto, exactamente. Esto se va a dictar en la EFOCAPEN Ushuaia, en la Escuela de Formación y Capacitación para el Personal Marina Mercante Ushuaia, que se encuentra ubicado en Yaganes 59. Y los requisitos son tener 18 años de edad, título secundario completo o certificado de título en trámite, fotocopia de DNI, también adjuntar tres fotos 4x4 de fondo celeste en el formulario de inscripción, que se puede obtener a través del QR de acá de la escuela, o aquellos que tengan una distancia que no les pueda permitir, podrán solicitarlo a nuestra escuela a través del correo electrónico USU, USHU, guión del medio, EFOCAPEN como EFOCAPEWM, arroba prefecturanaval.gov.ar. De esa manera, esos son los únicos requisitos al momento que tienen para poder inscribirse en nuestros cursos, ¿no es cierto?
0: Claro.
1: Estos cursos, Samuel, son presenciales, se dictan todas las semanas, se va a dictar lo que aprueben a partir de marzo del año próximo, con una duración de 8 meses. No son cursos intensivos, son un curso de formación, dado que los que aprueben ahí van a obtener una libreta de embarco internacional que les permita abordar cualquier tipo de buque en cualquier parte de cualquier bandera extranjera. Claro. Es un curso a nosotros es muy importante, y de esta manera se capacita, digamos, de forma permanente a aquellas personas que de alguna manera quieran o tengan deseos de navegar, o por lo menos emprendan algo diferente con una salida laboral fuerte, digamos, ¿no?
0: Te iba a preguntar una cosa, René, que, a ver, por ahí cae de maduro, pero me parece importante aclararlo. Más que nada porque me acaba de surgir la duda y creo que a veces uno tiene que preguntar las cosas. Perfecto. Dicen que no hay tontos que preguntan, sino claro, es importante
1: que
0: siempre.
1: Que se queda con la duda, que
0: claro, ¿viste? No, prefiero sacarme la duda y no morir con ella. Te hago una pregunta. En este caso, si bien el mínimo para iniciar es de 18 años, ¿hay un máximo de edad? Y en ese máximo de edad, en ese rango etario de edades, justamente, ¿hay que tener experiencia ya en esto de hacerse a la mar?
1: No, casualmente, fíjate, Samuel, interesante lo que estás apreciando. Tener 18 años de edad, fíjate que una persona que podríamos decir sale del secundario, recién inicia. Acá no se necesita ningún tipo de experiencia, como decía hoy, tener la idea, tener las ganas de iniciar, si de alguna manera se puede decir, una aventura en el mar y obtener de alguna manera las habilidades mínimas necesarias para lanzarse a la mar y tener las normas mínimas a considerar la persona para que pueda tener una salida laboral fuerte. Con respecto a la edad límite, nunca se la da porque se supone una persona de cierta edad, una edad avanzada, no va a poder cumplir con las normas exigencias. Nosotros le hacemos curso acá, hay que hacer supervivencia, hay que hacer las partes de rescate en el agua, hay que nadar algunos tiempos que se exige como mínimo. Entonces, digamos que nace o cae por su propio peso la edad límite en estos casos. Uh-huh. Así que es a partir de los 18, sin edad, digamos, límite para poder inscribirse.
0: Claro, claro. También
1: esa es la idea.
0: Pienso una cosa, pienso que también hay que hacer exámenes que no son fáciles de pasar. Exacto. También para cierta edad. Exacto. Ya, ¿no?
1: Bueno, el tema para continuar, estos son los requisitos. Una vez que el ciudadano que esté o los chicos que estén interesados en esto cumplan con todos los requisitos, van a tener un examen que ahora hay una modalidad, el segundo año que lo vamos a aplicar, uh-huh, una modalidad virtual, claro, que no deja de ser interesante porque la persona rinde donde se encuentre. No es necesario que venga a Ushuaia, no es necesario que venga a nuestra escuela. Él donde se encuentre, Ushuaia, Río Grande, en Tolwyn, en algún lugar alejado, puede rendirlo en forma virtual, 5 materias, que son muy, muy básicas, uh-huh, del nivel secundario. Educación cívica, geografía, física, matemática y un inglés básico, que es lo mínimo que necesitamos nosotros para que la persona empiece a comprender cómo es una norma internacional, digamos, claro, de alguna manera, es necesario que maneje el inglés básico. Una vez que aprueban estas 5 materias, aquellos que rindan bien pasan a otra instancia de natación y remo. Uh-huh. Ahí sí vamos a necesitar que se acerquen acá, lo hacemos en el natatorio que nos brinda siempre la Municipalidad de Ushuaia, y remo en el espejo de agua del Canal Big. Claro. Así que esos serían los pasos para que vaya de alguna manera e ir aprobando aquellos que estén interesados en ingresar a la escuela, ¿no?
0: Uh-huh. Si le tengo miedo al agua, tengo que cambiar de profesión, ¿no?
1: Sí. Yo creo que sí, claro, por lo menos estar embarcado, sí señor, en claro, tierra firme, que también hay muchos que, esto es interesante, Samuel, porque claro, aunque sea, nosotros damos otro tipo de curso y siempre, uh-huh, les digo, acá es importante saber de a qué se trata. Una vez que ustedes hacen las pruebas, están a bordo, y muchas veces hay gente que dice, esto no es para mí, el barco se mueve, yo tengo problemas, hay gente, mucha gente que se descompone,
0: sí, sí,
1: hay otras que no les hace absolutamente nada, o aquellos que se descomponen en un principio lo revierten también, porque no es cuestión de, digamos, no es para siempre. Hay personas que se sobreponen a eso, a ese malestar, y pueden seguir la carrera y está bárbaro. Y hay gente que no lo... Bueno, esa es la opción que hay, pero esto es importante que tengamos abierta la posibilidad que ellos que quieran acceder a este tipo de cuestión, ¿no es cierto?
0: Uh-huh. René, hay algo que me parece interesante también, es que estos cursos, sobre todas las cosas, sí, esta formación, lo que abre es una puerta para el mundo exterior y sobre todo para embarcarse. Sí. Y digo, hoy en día que el mundo está tan globalizado, digo, uno puede ir a trabajar, sí, en donde quiera, ajá, y en todo caso tiene que rendir alguna otra cosita, pero no mucho más.
1: No mucho más. Con esta habilitación que obtenemos, que obtiene con nosotros, con la prefectura, a través de sus escuelas de formación como la nuestra en Ushuaia, ellos al final, ahora tenemos en este momento 25 chicos que están cursando este año. Uh-huh. La cursada es de tarde, es de 14 a 18, 30 horas. Una vez que finalicen en diciembre, van a obtener su libreta de embarco y van a optar. Y en cualquier parte pueden optar de cualquier buque, como decía, de cualquier bandera. Uh-huh. Por eso es que siempre tienen una carga horaria durante todo el año de inglés, que el inglés hoy es básico para desarrollarse a bordo o desarrollar en cualquier lugar, ¿no es cierto? Pero sobre todo a bordo, teniendo en cuenta que pueden ir a parar a un barco que no sea el español.
0: Claro.
1: Entonces, deben tener los conocimientos mínimos para estar a bordo y poder cargar y conocer las órdenes que se le dan en otro idioma, ¿no? Pero la habilitación es una habilitación internacional que les permite embarcar en cualquier buque, y discúlpame que insista con esto, pero es muy importante. Inclusive voy a decirte algo que mucha gente no lo tiene en cuenta, en las plataformas offshore.
0: Claro.
1: Las plataformas que extraen petróleo, todo el personal que está a bordo, que hace tareas de este tipo, tienen una libreta de embarco.
0: Claro.
1: Ellos tienen que estar embarcados y son de marineros, auxiliares de máquina. Y como bien vos decías también, discúlpame que me extienda un poquito en la cosa.
0: No, por favor.
1: Pero esto es el inicio. El arrancar de marinero o auxiliar de máquina es el inicio. Ellos, a partir de las singladuras que navegan, a partir del tiempo que están embarcados, de otros cursos que pueden hacer, van ascendiendo y van a tener una carrera realmente importante que les va a abrir un mundo totalmente diferente.
0: Interesante todo esto que nos contás,
1: sí.
0: René, y la verdad que es muy lindo. ¿Cuánto dura aproximadamente esta formación? Porque también uno dice, bueno, está bien, pero ¿hasta cuándo me tengo que formar?
1: Claro, y dura todo el año, 8 meses.
0: Mirá.
1: Esta formación primaria dura 8 meses. De marzo arrancamos ahora arrancamos toda la etapa de inscripción, exámenes, etcétera, que finaliza en diciembre. Ahí ya tenemos fines de diciembre, mediados de diciembre, sabemos quiénes son lo que van a arrancar la cursada en marzo. En marzo, quien empieza nuevamente el año, en marzo 2027, tenemos dividido en 2 ciclos, como toda formación, digamos, normal en nuestro país. En junio, julio, tiene una etapa de receso para arrancar nuevamente a fines de julio, agosto, y finaliza en diciembre. Son 8 meses.
0: Claro.
1: 8 meses con práctica. No es todo teoría, no es todo, le damos mucha importancia a la práctica, vamos a bordo de los buques que vienen acá, los contenedores que vienen a Ushuaia, los barcos pesqueros, porque como te digo, podríamos seguir hablando, es muy extenso esto,
0: claro.
1: Pero acá se les abre ellos un panorama que después van a optar, bueno, yo quiero un barco petrolero, quiero un barco pesquero, me gusta el trabajo que hace un barco contenedero. Vos estás, otra gente trabaja en la Marina de Mercante, en la parte cabotaje, si bien es otra formación que ya hemos hablado como en su momento de zona especial, pero ellos, que es superior la habilitación que tienen, pueden optar por embarcarse en un catamarán.
0: Claro.
1: Y bueno, van a estar todo el día en la casa, van a ir al faro, van a volver, van a estar en su casa como
0: claro.
1: Un trabajo más habitual, digamos, ¿no es cierto?
0: Claro, por ahí.
1: Así que
0: por ahí un más 30 te lo acepta, ¿viste? Pero hay por ahí los más chicos que le gusta la aventura, ¿viste? Se tiran al mar
1: Exacto.
0: de cabeza, ¿viste?
1: Exacto, es lindo sí. Porque acá tenemos en otros cursos chicos que han empezado con la gente que va a Antártida, con los buques antárticos de expedición antártica, y en este momento están navegando en el Ártico.
0: Claro.
1: Están en el Polo Norte. Nos mandan un mail, nos mandan WhatsApp, una foto. Y bueno, es cuestión de adaptarse y buscarle la vuelta al trabajo y a las ganas que tengan de comenzar a hacer esto, ¿no?
0: Totalmente. René, entonces, para repasar, esta formación va a ser justamente en el transcurso del año que viene, pero las inscripciones ya comienzan ahora en estos días.
1: Ya comienza. Este lunes estamos abiertas a la inscripción, lo voy a repetir, a partir del lunes 5 de octubre, hasta el 13 de noviembre, tener 18 años de edad, título secundario completo es fundamental, o certificado de título en trámite, fotocopia de DNI, 3 fotos 4x4, y esto es digamos, adjunto a un formulario de inscripción que pueden retirarlo acá en la escuela a través de QR o pedirlo por mail a nuestra escuela, que se lo vamos a mandar sin ningún inconveniente.
0: Buenísimo.
1: Esos serían los requisitos básicos para que comiencen esta etapa no de inscripción. Y es algo importante, perdóname, el tema. Es totalmente gratuito. Lo quería decir a esto porque hay cursos que tienen un costo. Este curso tanto el ingreso, es decir, la inscripción, como los 8 meses de cursada son totalmente gratuitos.
0: Buenísimo.
1: Esto es importante, es muy importante decirlo, porque todavía estamos aguantando los trapos, como se dice.
0: Claro.
1: Vulgarmente.
0: Están aguantando la vela.
1: La vela, ahí está, bien. Bueno, también se le dice trapo a la vela.
0: Ah,
1: también
0: bien.
1: Están poniendo... aguantando la vela.
0: Muy bien, muy bien. Qué bueno sí, que sea gratis. Qué bueno que sea gratis, porque muchos chicos por ahí dicen, che, pero por ahí no tengo los fondos. Sí, no. Para cumplir mi sueño, ¿no? Eso también
1: exacto,
0: es importante.
1: Exacto. Sí. Bueno, así que básicamente es esto. Y también tenemos las redes. Nosotros hemos habilitado un Instagram, un Instagram que es EFOCAPENUSU, en el cual nos pueden seguir, nos pueden seguir por ahí por las redes. Ahí tenemos varios videos de distintos cursos, cosas, por lo menos para ir viendo lo que les va a ver en el curso, van a ver en la cursada, ¿no?
0: Totalmente.
1: Lo mínimo, ¿no?
0: Totalmente. René, sí, como siempre, un placer charlar contigo. Gracias por permitirnos estos minutitos y traer justamente luz sobre este tema. Te mando un abrazo gigante. Gracias.
1: Gracias, Samuel. A tus órdenes y muchas gracias por permitirnos difundir nuestra actividad.
0: Un abrazote grande, René. Adiós. Estábamos charlando en este caso con René Reibel, que es regente de EFOCAPEM en Ushuaia, y nos estaba contando esta inscripción que ya ha abierto para el personal de Marina Mercante en Tierra del Fuego, que justamente el ingreso al curso de Marina Mercante 2027, que a partir de este 5 de octubre ya abre la inscripción para el ingreso de especialistas marineros y auxiliares de máquinas. 17:34 en toda la República Argentina, la síntesis de Noticias de Nacional.

43 minutos ya nos separan de la hora 17, señoras y señores. Estamos pensando en disfrutar esta tarde justamente aquí en Nacional. 6 grados es la temperatura, la sensación térmica 3 grados 9 décimas, 87% es la humedad, la presión atmosférica es de 1013, expresada en hectopascales, con viento del norte a 8 kilómetros por hora. El resto de la tarde, según informa el Servicio Meteorológico Nacional, se espera cielos mayormente nublados, con una noche con cielos nublados, más 0% será la probabilidad de precipitaciones y temperaturas que oscilarán entre 7 grados de máxima, 1 grado de mínima, viento predominantemente del norte, rotando al noreste, de entre 13 y hasta 30 kilómetros por hora. Mañana viernes va a ser un día totalmente inestable, comenzando con una madrugada con cielos nublados y una mañana con lluvias y nevadas, pero un 70% de probabilidades. Después del mediodía ya se complica la tarde y la noche porque están pronosticados con un 70% de probabilidades lluvias fuertes en la ciudad de Río Grande. Así que por esa razón, claramente, bueno, va a estar complicada la tarde aquí en Río Grande. Hablamos de deportes en este caso porque Lionel Messi vuelve a estar justamente en tela de juicio, pero de juicio en el sentido de estar nuevamente en boca de todos, porque ya puso en marcha el plan para el retiro del fútbol. Los 5 clubes que están bajo su órbita, en este caso el astro de 39 años, tendrá su despedida de la selección argentina este martes frente a Benín, mientras continúa cultivando su faceta empresarial con la compra de un nuevo equipo de España. Lionel Messi adquirió el CD Els de España y se convirtió en propietario de su 5º club. Una movida que no sorprende a quienes lo escucharon hablar de su futuro, más allá del fútbol. El equipo de la segunda división española, que fue fundado en 1921 en la región de Alicante y que marcha en zona de descenso con apenas 9 puntos en 5 jornadas, anunció oficialmente la incorporación de 8 veces ganador del Balón de Oro como nuevo dueño de la institución. Pero tras la transacción, según se informó, el propio club queda pendiente de la preceptiva autorización del Consejo Superior de Deportes en los términos establecidos en la Ley de Deportes de origen, en este caso, español. La noticia llega en un momento de turbulencia deportiva para el Elche. Días antes del anuncio, el entrenador Claudio Barragán fue desvinculado tras acumular 2 derrotas y 2 empates en las primeras 4 fechas del campeonato. Su reemplazante, Javier Calleja, técnico madrileño de 48 años, con paso por Villarreal, Alavés, Levante y Real Oviedo, entre otros, tampoco pudo revertir la tendencia del inmediato y cayó contra Eibar 2-1, Burgos 1-0 en sus primeras 2 presentaciones frente al equipo. El comunicado del club frente a esta situación fue directo sobre las ambiciones del proyecto. La llegada al fútbol profesional español como propietario del CD Els, de una de las figuras más importantes de la historia del deporte, marca este comienzo de un proyecto con visión a largo plazo y con el objetivo de impulsar el desarrollo deportivo institucional y social bajo el Elche. La institución alicantina, apodada Azulgrana por sus colores azul y rojo, adoptados originalmente por sus fundadores, que eran fanáticos del Fútbol Club Barcelona, pero habían protagonizado un ascenso histórico a la segunda división en 2023 después de 60 años de ausencia, y aunque no lograron sostenerse en esa categoría, debieron volver a ser tercera para la temporada 25-26. La recuperación fue inmediata. El Elche se consagró líder del grupo 2 de la Primera Federación y regresó al fútbol profesional. Pero Messi suma su 5º club a la cartera, que ya abarca 3 continentes. El Elche de Messi consolidó una red de inversiones futbolísticas que ya se extienden por 3 continentes. En Uruguay participa el Deportivo LSM junto a un histórico compañero, Luis Suárez. En Argentina, el círculo íntimo de la familia fundó y está administrando, en este caso, Leones de Rosario, que compite oficialmente en los torneos de la AFA. En Estados Unidos, su vínculo con el Inter de Miami de la MLS va mucho más allá de lo deportivo. Jorge Mas, uno de los propietarios del club, fue explícito en reiteradas ocasiones sobre el rol que le espera al futbolista tras su retiro. Cuando Lionel termine de jugar, será socio tanto mío como de mi hermano,
y de David, por David Beckham en este caso, en el club. Eso fue una de las cosas que atrajo mucho a Lionel al proyecto. Te hablo de accionista del club, dueño del club, accionista, pero creo que es uno que será duradero. 5 años, 10, 20, 30, como yo le he dicho, esto también es un proyecto y un legado para poder dejar a sus hijos y su trayectoria en el fútbol que vaya desarrollando, declaró más. Pero según precisó el periodista Paul Tenorio en el New York Times, Messi posee alrededor del 10% de las acciones del club, porcentaje estipulado en su primer contrato, más una cantidad adicional no relevada, y que está incluida en la extensión que firmó en 2025. Pero en España, además del Elche, ya tenía una participación en la Unión Esportiva Cornellá, que compite en la quinta categoría del fútbol español. Este mapa de inversiones no es casual ni espontáneo. Desde hace tiempo Messi ya viene construyendo con deliberación su perfil como empresario del fútbol y sus propias palabras fueron de confirmación, en este caso de cara justamente a lo que iba a ser esta noticia, porque el fútbol tiene fecha caducidad lamentablemente y en algún momento se termina y justamente gusta empezar a ver qué es lo que puede llegar a ser. El empresariado me gusta, dijo Messi, quiero seguir aprendiendo, estoy arrancando en esto, siempre me dediqué al 100 a la profesión, pero sé que se siente otra cosa, otro mundo, y que de a poquito me voy metiendo. La preferencia del rol de propietario por sobre el técnico o manager tampoco es nueva. En su entrevista con un canal de streaming, cuando le consultaron sobre qué se veía haciendo después del retiro, dijo que ser director técnico, manager o dueño de un club, Messi fue contundente, no me veo como técnico, manager me gusta, pero si tengo que decir uno de los tres, me gustaría más la parte de ser propietario, me gusta poder tener mi propio club, hacerlo crecer, arrancar de abajo y darle oportunidad a los chicos y a la gente de crecer y hacer un club importante. Si tengo que elegir por dónde ir, creo que es algo de lo que más me llamaría la atención. Pero más allá del costado empresarial, bueno, Messi siempre se da con esta posibilidad de justamente de entrar en esta posibilidad de ser dueño de un club. Futbolistas como Jordi Alba, David Raya, Gerard Martí y Keita Baldé ya justamente comparten esta situación en la que, bueno, de a poco empiezan a mirar justamente con otros ojos esta situación. Sin embargo, Cristiano Ronaldo está siendo uno de los temas de la tarde porque dio detalles de esta posible situación por la cual el CR7 ha dejado la concentración de Portugal. Hay un escándalo, traición. Edu Aguirre, que es periodista, reveló el detonante de la pelea entre el delantero y el entrenador Jorge Jesús, que derivó en la fuga de CR7 de la selección. Hay voces que cuando hablan de Cristiano Ronaldo cargan con un peso que va más allá del análisis futbolístico. El periodista Edu Aguirre es una de ellas y en este caso el español del programa El Chiringuito es desde hace años el comunicador de mayor cercanía y confianza con el astro portugués. Alguien que accede a información que pocos tienen, cuyas palabras del CR7 rara vez pasan desapercibidas. Aguirre tomó la palabra este miércoles para explicar las razones detrás de la crisis que sacude la selección portuguesa por el fútbol europeo que no está prestando atención. Pero según el periodista, el quiebre se da entre Ronaldo y el entrenador Jorge Jesús, que no fue espontáneo ni caprichoso. Fue el desenlace de una promesa incumplida. Aguirre aseguró que Jesús fue a hablar con el capitán en privado tras dejarlo en el banco durante 30 minutos finales con el partido ante Noruega, sin darle ni un minuto de juego. En ese encuentro reservado, el técnico habría reconocido su error y se comprometió a remediarlo públicamente. Tu entrenador te viene, te ve en privado y te dice, mirá, esto es una cosa que tenés que entenderme, no es lo que no gestioné, no estamos bien y demás, pero Aguirre respondiendo en primera persona, el diálogo, según la versión, tuvo lugar entre el entrenador y el jugador, algo que claramente desató la tensión, en este caso, entre el jugador estrella, en este caso de la selección portuguesa, el CR7,
y el entrenador del combinado que se dio con esta situación que generó la salida y huida, en este caso, de lo que es la concentración de la selección portuguesa. Vamos a hablar en este caso de lo que es el World Art Film Festival, que va a debutar en Buenos Aires el 30 de octubre. La cuestión es que la convocatoria para obras creadas con inteligencia artificial cierra el 9 de octubre y es gratuita. El gran premio que representará a la Argentina en la final mundial de Cannes va a ser en abril de 2027. Pero hay una pregunta que persiste y persigue a cualquier festival de cine desde hace años. ¿Qué hacemos con las obras generadas con inteligencia artificial? Algunos llegan al punto de prohibirlas, otros las aceptan con una leve letra chica. Pero lo cierto es que el World Art Film Festival, el WAIF, eligió el camino inverso, hizo esta pregunta su única razón de existir. El 30 de octubre llega por primera vez a la ciudad de La Furia, Buenos Aires, y la edición local, que está impulsada por el Ministerio de Desarrollo Económico de la ciudad, se va a realizar en el Centro de Convenciones de Buenos Aires, con actividades abiertas al público de 10 a 18 horas y una gala de premiación por invitación al cierre dentro del Tech Week 2026, en la Semana de Tecnología e Innovación Porteña, que va del 21 al 31 de octubre. Es así que habrá proyecciones en la selección de Cannes, charlas, masterclasses y paneles como referentes de la industria, pero el corazón del evento es el concurso, y el concurso cierra el viernes 9 de octubre a las 23:59 horas, y veremos qué pasa en este festival que nació en la Costa Azul. Y cerramos este raconto informativo con Franco Colapinto, que habló en este caso de los ataques en redes y fue crítico de Lando Norris. Decir esas cosas no está mal, especialmente de un campeón. Colapinto palpita el Gran Premio de Bahrein en Malasia, respondiendo a las duras declaraciones del campeón Lando Norris, quien había pedido su suspensión tras la mala maniobra que hizo en Bakú. El piloto argentino habló en la previa del comienzo del Gran Premio de Bahrein en Malasia sobre la continuidad de la temporada 2026 de la Fórmula 1. En diálogo con ESPN, Colapinto aseguró que lo ocurrido en Bakú quedó atrás y que hay que enfocarse nuevamente en lo que viene, asegurando además que su maniobra en Azerbaiyán se trató de un error simple, pero que las consecuencias fueron muy grandes. El piloto pilarense quedó afuera de la carrera y también forzó el abandono de su compañero Pierre Gasly y Lando Norris, campeón defensor, quien lo criticó durante la conferencia de prensa que se dio después de la carrera. La hora 17:56 minutos en toda la República Argentina, la síntesis de noticias de Radio Nacional.

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1: Las 6 de la tarde en la República Argentina. Audiencia pública en la Cámara Alta, nos informa Gastón Fiorda.
2: La Comisión de Acuerdos del Senado de la Nación retomó su actividad con una nueva audiencia pública para tratar pliegos de candidatos propuestos por el Poder Ejecutivo para ocupar cargos en la justicia. La reanudación de estas audiencias se produce en un momento en el que el Senado tiene por delante la definición de numerosos cargos judiciales que permanecen vacantes. En esta oportunidad se ponen a consideración 13 pliegos para designar a fiscales y defensores públicos. Por el reciente fallecimiento del senador de la Libertad Avanza, Juan Carlos Pagotto, el encuentro es encabezado por el radical Maximiliano Abad en su rol de vicepresidente de la comisión.
1: La información deportiva con Agustín Domper.
3: Jornada de Copa Argentina desde las 21:15. Platense se enfrenta con Estudiantes de La Plata por un lugar en las semifinales del certamen donde ya espera Atlético Tucumán. Recordemos, la otra semifinal será Boca frente a Banfield.
1: El tránsito con Ernesto Arriaga.
4: La ruta 237 hasta la combinación con la ruta 22 de Zapala, Plotier y Neuquén Capital se encuentra habilitada, no está lloviendo. Camiones, por favor, 80 kilómetros por hora. Y el paso por localidades, como indica la máxima, 40 kilómetros. El paso Somoré está habilitado y el paso Jama en Jujuy abre mañana a las 9 de la mañana.
1: En Bahía Blanca, en donde nos escuchás por AM560, la temperatura es de 12 grados con cielo despejado. Aquí en Buenos Aires, 15 grados, humedad 58%, cielo ligeramente nublado.
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11: En toda la República Argentina, 18 horas 8 minutos de este día de hoy, jueves 1 de octubre de 2026, que es el día 274 de este año, y aún restan 91 días para finalizar este año 2026. Estamos atravesando ya la semana número 40 de este año, que según el Servicio de Hidrografía Naval, el día de hoy el sol ha salido a las 6 de la mañana 57 minutos y la puesta de sol será a la hora 19:45 minutos. La temperatura en la ciudad de Río Grande, 6 grados 2 décimas. La sensación térmica, 3 grados 3 décimas. 96% es la humedad. La presión es de 1011, expresada en hectopascales, con viento del norte a 15 kilómetros por hora. Y la visibilidad, que se mantiene, de entre 20 y 10 kilómetros. Para la noche de hoy jueves, anticipa cielos nublados, con 0% la probabilidad de precipitaciones, temperaturas que oscilarán entre 5 grados de máxima, 1 grado de mínima, viento del noreste, de entre 13 hasta 22 kilómetros por hora, con ráfagas que pueden llegar hasta los 50 kilómetros por hora. El día de mañana viernes, el servicio de recolección de residuos voluminosos recorrerá los barrios Arraigo Sur, La Esperanza, Miramar, Austral, Reconquista, Aeroposta Argentina, Cabo Peña y Ecológico. Reiteramos que el día de mañana viernes, el servicio de recolección de residuos voluminosos estará circulando por los barrios Arraigo Sur, La Esperanza, Miramar, Austral, Reconquista, Aeroposta Argentina, Cabo Peña y Ecológico. Así también les informamos que el día de hoy está de turno Farmacia Salk, celular 02964 1561 369 y está ubicada en Florentino Meguino 659. Reiteramos que hoy está de turno Farmacia Salk, celular 02964 1561 1369 y está ubicada en Florentino Ameguino 654. Por otra parte, les informamos el horario de atención de los pasos fronterizos San Sebastián e Integración Austral en la parte argentina, que será desde las 8 de la mañana hasta las 22 horas. En tanto, el servicio de cruce de Barcaza inicia sus operaciones a las 8:30 de la mañana, finalizando las mismas a las 23 horas. Hasta el momento, en Primera Angostura, Río Verde y Punta Arenas Porvenir, el estado de cruce se mantiene en condiciones normales. Reiteramos que la atención en los pasos fronterizos San Sebastián e Integración Austral será desde las 8 de la mañana hasta las 22 horas. En tanto, el servicio de cruce de Barcaza inicia sus operaciones a las 8:30 de la mañana, finalizando las mismas a las 23 horas. Hasta el momento, en Primera Angostura, Río Verde, Punta Arenas Porvenir, el estado de cruce se mantiene en condiciones normales. Por otra parte, les informamos la tabla de mareas para las costas de la ciudad de Río Grande, informando que la primer baja mar se produjo a las 5 de la mañana 27 minutos, la primer pleamar se produjo a las 11 de la mañana 23 minutos, la segunda baja mar se produjo a las 17 horas 52 minutos y la próxima pleamar será a la hora 0 de la noche. Reiteramos que la primer bajamar en las costas de la ciudad de Río Grande se produjo a las 5 de la mañana 27 minutos, la primer pleamar se produjo a las 11 de la mañana 23 minutos, la segunda bajamar se produjo a las 17 horas 52 minutos y la próxima pleamar será a la hora 0. En tanto que la estación astronómica informa que la temperatura actual en la ciudad de Río Grande 5 grados 9 décimas, la sensación térmica 3 grados 8 décimas, 88% es la humedad, la presión atmosférica es de 1013 expresada en hectopascales con viento del norte a 8 kilómetros por hora. Para el día de mañana viernes se anticipa una madrugada con cielos nublados y posteriormente en horas de la mañana un 70% de probabilidades de lluvias y nevadas y en horas de la tarde y de la noche un 70% de probabilidades de lluvias fuertes con temperaturas que oscilarán entre 7 grados de máxima, 2 grados de mínima, viento del cuadrante noreste de entre 20 y hasta 30 kilómetros por hora con ráfagas que pueden llegar hasta los 50 kilómetros por hora. El día de hoy, según el Servicio de Hidrografía Naval, el sol ha salido a las 6 de la mañana 57 minutos y la puesta de sol será a la hora 19.45 minutos. 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
1: 18 horas, 17 minutos en toda la República Argentina, un poco de tango aquí en Radio Nacional. Esta la tarde de Radio Nacional y sobre todas las cosas disfrutando alguito justamente de estos grandes éxitos del tango que dicen presente también aquí en la tarde de Nacional. El tránsito que se muestra bastante estable por estas horas de la tarde y aquí en Nacional nosotros estamos disfrutando justamente estos grandes clásicos del tango. Balado para un loco, en este caso de Rosana Falasca, de su disco El Tango. Bueno, vamos a hablar de boxeo porque se viene una noche especial, 10 de 10, golpes de gloria, el adiós amateur a Jonathan Flores. Todo esto va a desarrollarse en el Polideportivo Municipal Guatanavarro, pero para eso justamente y para muchos más detalles en este caso, Miguel Moya, que es profe de la Escuela de Boxeo, nos va a brindar un poquito más y a ver cómo va finalizando ya este año y qué es este mundo puntualmente del boxeo. Miguel, ¿cómo te va? Buenas tardes. Soy Samu por este lado, gracias por atendernos.
2: Hola Samu, ¿cómo estás? ¿Todo bien? Gracias a vos.
1: Miguel, ¿qué es este mundo del boxeo? Porque cuando hablamos de boxeo nos imaginamos a Maravilla Martínez, al Chino Maidana, que el otro día se hizo famoso por boxearse justamente con un streamer, y todos dijimos, che, pero el Chino estaba retirado y le dio pelea al muchacho.
2: Sí, la verdad que sí, bueno, en el así como lo decís vos, ¿no? En el tema del ámbito del boxeo, te puedes encontrar con todo, de todo un poco, ¿no? Yo más que nada te quería informar, bueno, que el día 10 del 10 vamos a estar realizando un festival en el gimnasio Guatanavarro, uh-huh. Haciendo la despedida a nuestro campeón argentino, Jonathan Flores. La verdad que por este lado muy contento, si bien yo estoy en la organización, si bien el entrenador es Pedro Gómez de él, él realiza el festival, yo estoy como solamente como ayudante y bueno, dándole difusión a esto.
1: Qué bueno. ¿Cómo es esta situación en la que se va a poder disfrutar del boxeo? ¿Sigo? ¿Es una exhibición? ¿Es algo que digo, va a haber peleas de verdad? ¿Cómo es? Te pregunto desde la ignorancia, ¿no?
2: No, está bien, Samu, está bien. Mira, yo te comento un poquito, te lo voy a resumir, así también está en contexto de esto. El día 10 del 10 se hace el festival en el gimnasio Guatanavarro, uh-huh. Va a arrancar a las 7 de la tarde, van a haber entre 12 y 14 peleas, ¿no? Todas las peleas van a ser amateurismo, van a haber tres cinturones en juego, que los tres cinturones en juego los van a disputar tres femeninos, uh-huh. Tres chicas de Río Grande. Una va a ser Karina Gómez, la siguiente va a ser Ainara Quiroga y la tercera va a ser Julieta Barría. Van a disputar tres cinturones con chicas de afuera que vienen de Buenos Aires, uh-huh. Y el cierre de la velada boxística la va a hacer Jonathan Flores en su boxeo. O sea, es una última pelea amateur y de acá ya se retira al profesionalismo que, bueno, va a tramitar su licencia.
1: ¡Qué bueno! ¿Y qué significa en este caso tramitar la licencia? ¿Que digo, ahora va a pelear profesionalmente o cómo sería?
2: Claro, o sea, Jonathan Flores ya es campeón argentino, tiene más de 60 peleas, representante de Río Grande. La verdad que la gente del ámbito del boxeo que lo conoce sabe quién es Jonathan Flores, lo conoce a Pedro. Uh-huh. La verdad que, bueno, Jonathan hace su despedida acá en Río Grande como amateurismo y ya empieza su trámite de licencia profesional. Sería que ya Jonathan pasa a pelear profesionalmente, como las peleas que vemos en Teis Sport, puede disputar cualquier cinturón dependiendo la propuesta que haya.
1: Claro, claro. Y en este caso, digo, pienso y es el sueño que muchos chicos tienen, ¿no? Empezar a pelear profesionalmente.
2: Claro, o sea, Jonathan Flores hoy es un exponente, por ahí diría yo, referente más de los chicos que vienen de abajo, porque el chico Jonathan tiene 22 años y bueno, tiene una carrera excelente. Y todos se ven reflejados en él, ¿no? Uh-huh. O sea, todos quieren llegar a ser Jonathan Flores en el sentido de ser campeón argentino, poder pasar al profesionalismo, pero bueno, es un trabajo que se lleva en conjunto con los técnicos y de a poquito.
1: Claro. ¿Y cómo es la preparación en este caso para una velada boxística? Porque imagino que no es simplemente decir, bueno, mañana vamos a pelear y listo, y ahí se define todo.
2: No, ojalá fuera así, ¿no? Tiene todo un proceso en el hecho de que se entrena toda la semana, todos los meses. O sea, el boxeador siempre está entrenando, ¿no? No es que te digo, mañana hay pelea y nos ponemos a entrenar, no. Generalmente el boxeador ya viene entrenando, pueden pasar 2 meses sin pelear, pero el boxeador tiene que estar entrenado para cuando llegue la oportunidad que te sale un festival y te dice, mira, necesito un boxeador de tanto peso, perfecto, estamos preparados, vamos a viajar y peleamos.
1: Y en este caso una preparación de esta pelea son meses, meses y meses, o sea, es mucho tiempo el que los chicos se preparan, independientemente que sea amateur, lleva mucho tiempo, más o menos, imagino, meses.
2: Claro, no, o sea, si bien hoy por hoy, junto con Pedro y, o sea, Pedro Gómez de la Escuela del Fin del Mundo, junto con mi escuela de boxeo CSGO, por ahí tomamos las riendas en el hecho de hacer más festivales en Río Grande y, bueno, darle más difusión al boxeo y es más que nada para que los chicos puedan pelear más seguido, ¿no? Generalmente antes había 2 festivales por año y hoy, junto con Pedro, estamos metiendo 6, 7 festivales por año. Hicimos un festival en la localidad de Tolwyn. Nos queda pendiente todavía hacer un festival en la localidad de Ushuaia. La idea es abarcar todo lo que es de Río Grande, Tolwyn y Ushuaia y que se difunda el boxeo, ¿no? Pero es como decís vos, lleva todo un proceso, trabajo, los chicos están constantemente entrenando, si no hay pelea acá, hay que sacarlo afuera. Y la verdad que está bueno por ese lado y que se difunda mucho el tema del boxeo fueguino.
1: Claro, que eso es lo más importante. ¿Las entradas en este caso o va a ser un evento libre y gratuito? ¿Cómo es el tema del ingreso?
2: El tema de las entradas va a ser, va a haber un bono contribución, contribución. Son 2 entradas por 20.000 y si no, en puerta van a estar 15.000.
1: Bien.
2: Si bien el tema es que nada es para costear los gastos de la gente que viene de afuera, porque como viene gente de Buenos Aires, viene una chica de Santiago de Chile y bueno, de otras localidades que si bien con esa entrada hacemos el tema de abaratar los costos, la comida, el hospedaje y todo lo que se refiere a hacer un evento.
1: Claro, claro, que eso es lo más destacado. También me parece importante resaltar esto, ¿no? Que hay que estar temprano, porque las peleas, si el evento dice las 7 arrancan.
2: Mirá, yo te doy un consejo como profe, como espectador y como amigo. Vale. Yo te digo, váyanse a las 6:30, 6, lleven el equipo de mate, heladerita y esperen ahí porque te digo, eso va a estar lleno. Va a estar lleno por el hecho de que hay 12, 14 peleas que estamos definiendo hoy con Pedro. Si hacemos 12 o hacemos 14, nadie se quiere quedar afuera. No queremos dejar a nadie afuera, pero bueno, tampoco la queremos hacer muy larga. Y la verdad que las peleas que van a ver van a ser de primer nivel. Y más que nada por el tema de que 3 femeninos van a disputar un cinturón acá en la localidad de Río Grande.
1: O sea, va a estar picante, picante la cosa.
2: Exactamente, o sea, vos fíjate, la tenemos a Karina Gómez, también representante de Juego de Evita, medallas de bronce, o sea, después la tenemos a Julieta Barría también, otra chica que viene de abajo y la verdad que viene muy bien. Casi invicta, la tenemos a Inara Quiroga, que también es otra chica que ya próximamente también creo que pasa al profesionalismo, una también chica destacada, así que imagínate las peleas que se vienen.
1: Me imagino. Te iba a preguntar en este caso, ¿cómo ven este semillero acá en Río Grande? Porque siempre se habla de las grandes urbes o otros lugares, pero en Río Grande, ¿cómo estamos en cuanto a nivel boxístico?
2: En Río Grande la verdad que estamos muy destacados, generalmente en el hecho de boxísticamente, vos fijate que nosotros hemos salido a pelear en como seleccionados por ahí de Río Grande, entre la otra escuela, hemos ido a pelear a Buenos Aires, a otros lugares, y la verdad que Río Grande tiene muy buen nivel boxístico, si bien no somos de salir mucho, pero donde vamos siempre dejamos bien parada la provincia, vos fijate, tenemos un campeón argentino,
1: claro,
2: ni más ni menos, está en la provincia de Tierra del Fuego, lo tenemos nosotros.
1: Claro, y es tremendo eso, porque también es una inspiración para los chicos que recién están empezando. Ahora, la pregunta es, una persona que, ponete, yo estoy, o mi compañero acá, Luis González, que nunca practicamos boxeo, ¿cuánto tiempo tengo que entrenarme para una velada, por ejemplo? Años, ¿no?
2: No, no es tanto año, por ahí viste que, yo como le digo a todos los chicos, no es decir año, ¿no? O sea, si bien por ahí tenés que entrenar un año, y hay gente que por ahí tiene ese don que lo agarra todo muy rápido, ¿viste? Y aprende muy rápido, claro. Y capaz que en 8 meses ya te saco, pero no para pelear, sino por ahí te doy la oportunidad de hacer una exhibición, y para que sienta lo que es el tema de subirse al ring, vivir la gente, y a base de eso vamos trabajando, y te digo, mira, ya hiciste tu exhibición, ahora vamos a esperar 6 meses más, y a hacer una peleadita para que te sientas ya, entremos en el ámbito del box.
1: Claro. Qué loco es eso, ¿no? Subirse al ring, por más que sea una exhibición, para los chicos de ese tunito, para cualquier persona, me imagino.
2: No, claro, y imagínate, o sea, estás en un ring, estás vos y tu técnico, tenés un montón de gente que te rodea, los gritos, la familia, los amigos, es una presión bastante grande para los chicos y tanto también para los técnicos.
1: Me imagino. Para repasar entonces, esto va a ser justamente el 10, que es el fin de semana que viene, pero justamente para aprovechar, para empezar a reservar esa fechita para ir a disfrutar de boxeo.
2: Claro, te vuelvo a repasar, el día 10 del 10 en el gimnasio Guata Navarro a partir de las 7 de la tarde se va a hacer el evento de boxeo despedida a Jonathan Flores. Va a tener un valor de la entrada en puerta de 15.000 pesos, si no anticipadas van a haber 2x20, y a toda la gente que quiera ir, bueno, está invitada. Si bien ya vamos a empezar a poner por la ciudad, van a ver los cartelitos de la promoción que estamos haciendo de que ese día va a haber boxeo. Lo invitamos a toda la gente que concurra a la despedida del campeón argentino Jonathan Flores.
1: Buenísimo. Miguel, te mando un abrazo grande, gracias por poner el boxeo en la ciudad y por llevarlo adelante con la escuelita, vos y todos los que llevan adelante escuelitas de boxeo, que la verdad es muy lindo el trabajo que hacen con los chicos y con las personas grandes también, así que seguramente estaremos allí para mirar esta velada increíble.
2: Perfecto, Samu, muchas gracias a vos, a todo tu equipo, siempre por estar presente, la verdad que te agradezco de corazón. Déjame aclararte un cachito más, hoy 20 horas en el gimnasio Roldán se va a hacer la presentación inaugural del evento que se va a realizar el 10 del 10, en el gimnasio de Pedro Gómez. Buenísimo. Para toda la gente que quiera ir, concurrir, sacarse fotos, sacarse alguna duda, en el gimnasio de la calle Roldán, se va a hacer hoy la presentación oficial del evento de boxeo.
1: Buenísimo dato, porque también está bueno ir a conocer de primera mano todos los participantes. Abrazo grande,
2: Samu.
1: Hasta luego, gracias, Miguel. Miguel, en este caso de la Escuela de Boxeo Zeus, Miguel Moya, que nos estaba poniendo al tanto de esta velada boxística que va a ser impresionante. El 10 del 10, es decir, el 10 en este caso de este mes de octubre, que justamente va a ser el fin de semana que viene que se va a disputar esta velada boxística aquí en la ciudad de Río Grande. Breve pausa aquí en la Tarde Nacional.

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1: 18:45 en la República Argentina.
2: En Buenos Aires la temperatura es de 14 grados 3 décimas, cielo parcialmente nublado.
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4: 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Confirmar que el rumbo de Argentina no se altera.
5: 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Eso me parece que sí es muy importante.
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7: Independiente necesita que nos involucremos todos los socios, todos los hinchas a participar de una u otra manera.
8: ¿Qué le dirías a Messi si pudiese llegar este audio a él?
9: Que por favor juegue por lo menos 5 minutos, o que nos salude lejos, lo que sea, pero que ahí vamos a estar.
1: El presidente Javier Milei prometió que el 2028 será el mejor año económico de la historia.
2: Al hablar ante empresarios europeos en Argentina Week de París, el mandatario aseguró que si su gobierno es reelecto, el país alcanzará el investment grande durante su segundo mandato.
3: De sin lugar a dudas de nosotros lograr la reelección, vamos a lograr que Argentina sea investment grade, va a bajar la tasa de interés. Eso va a generar un proceso de crecimiento muy fuerte como consecuencia de la acumulación de capital. Esa acumulación de capital se va a traducir no solo en un fuerte aumento del producto y que vamos a ver tasas de crecimiento en torno al 7 o el 8% per cápita durante muchos años, sino que la contracara de eso va a ser una fuerte suba de los salarios reales y una caída todavía mucho más profunda de la pobreza.
1: También defendió el rumbo económico, destacó las medidas tomadas para fortalecer las reservas.
3: La base monetaria argentina es de 30 mil millones de dólares y con solo la posición de futuros podemos sacar la mitad de pesos de la calle. A eso le tenemos que sumar lo que va a ser la balanza comercial y el flujo de capitales asociado, digamos, a las inversiones. Por lo tanto, creo que estamos bien armados para enfrentar a todos los intentos desestabilizadores y golpistas que no tuvieron éxito el año pasado y que con este Congreso que tenemos ahora, muchísimos menos. Así es que somos muy optimistas por lo que viene respecto del año que viene.
2: En ese marco, Milei también sostuvo que su administración concluirá el actual mandato con un crecimiento acumulado superior a 16 puntos.
3: El próximo año vamos a concluir los 4 años de este mandato con un crecimiento acumulado superior a los 16 puntos, frente a una OCDE que va a haber crecido debajo del 6%. De hecho, habremos crecido entre 3 o 4 veces por encima del promedio histórico argentino. Y tal como dije, esto lo logramos porque decidimos cambiar radicalmente el modelo económico. El orden macroeconómico y la libertad económica es lo que nos permite dar vuelta a la historia para poder aprovechar realmente todas nuestras capacidades. La misma Argentina que en el pasado temía quedarse sin gas en invierno, hoy firma contratos para abastecer a Europa.
1: Pablo Quirno destacó el rol del RIGI para atraer inversiones.
2: El canciller abrió la segunda jornada del coloquio de IDEA y destacó el rol del régimen de incentivo para grandes inversiones como una herramienta para impulsar inversiones en sectores estratégicos.
1: Señaló que el régimen permite revalorizar nuestros activos estratégicos y movilizar inversiones vinculadas al abastecimiento de insumos críticos.
2: Además, Quirno aseguró que ahora es el turno de los empresarios.
10: Durante años, ustedes reclamaron previsibilidad para invertir a largo plazo. El gobierno asumió esa responsabilidad, redujo las trabas para producir y competir. Ahora tienen las condiciones. Los próximos 20 años empiezan con los compromisos que ustedes asuman y las inversiones que pongan en marcha. Para transformar definitivamente nuestra historia, es necesario que ustedes hagan de la Argentina el proyecto más ambicioso de sus compañías.
1: Avanza el juicio por la causa Cuadernos.
2: Durante la audiencia de hoy se mostraron fotos de las cajas fuertes de Cristina Kirchner en su vivienda del Calafate, tomadas durante el allanamiento realizado el 23 de agosto de 2018.
1: Las imágenes fueron presentadas durante la declaración del excomisario de la Policía Federal, Adrián Lotocchi, quien estuvo a cargo del operativo.
11: Recuerdo bien exactamente que había, pero en elementos de peor. Se hizo consulta y se secuestró.
12: ¿Qué valor cuando usted, los pastores presidenciales secuestraron a él?
11: Y previa consulta se hizo y no ordenaron que no secuestraron.
12: ¿Y esos elementos de valor que están vinculados a qué? ¿Relojes, joyas?
11: Eran medallas, obsequios que se le habían dado al señor Kirchner y a la señora también.
12: Lo que estaba guardado allí son regalos o distinciones que le dieron en el ejercicio de ser presidente. Eso.
11: Algunas sí, por lo que había sí, y otras había documentación, biblioratos con documentación.
2: Una mujer de Tennessee sobrevive a su ejecución.
1: Krista Pike, de 50 años, sobrevivió al intento de ejecución mediante inyección letal, por lo que fue trasladada a un hospital para salvarle la vida.
2: Pike iba a ser la primera mujer en 200 años en ser ejecutada en el estado de Tennessee, y tras lo ocurrido, el gobernador suspendió la siguiente ejecución prevista para este año.
1: La abogada de la mujer anunció que apelará a la sentencia y advirtió sobre el riesgo de que su defendida le queden secuelas cardíacas y neurológicas.
2: El vicepresidente de los Estados Unidos visitará la Argentina.
1: Informa Liliana Arias.
13: Existe la intención de que el vicepresidente de los Estados Unidos, James David Vance, visite en noviembre la Argentina en un viaje oficial. Lo confirmaron así a Radio Nacional altas fuentes oficiales, quienes aseguran que si bien hubo una avanzada para planificar la visita del norteamericano, aún resta definir la fecha y la agenda. En lo que será su primera visita de un funcionario de este rango luego de 10 años, el propósito de que Vance mantenga esta reunión es con el presidente Javier Milei. No obstante, recordemos que este no sería el primer encuentro que mantienen los dos funcionarios. Ya en octubre pasado, Milei viajó a Washington para una reunión bilateral con su par Donald Trump. En esa ocasión mantuvo el primer contacto directo con el republicano.
0: Deportes.
2: La información con Jorge Godoy.
14: Hola, ¿qué tal? Buenas tardes, un saludo para todos. Hablamos de la selección que tras el 4-0 ante Bolivia de anoche en Córdoba prepara el amistoso del sábado frente a Burkina Faso, un combinado africano que es el número 62 en el ranking de la FIFA. Scaloni liberó a Leonel Flores para que pueda jugar mañana en Boca frente a Unión, en tanto Enzo Fernández, que ya cumplió la fecha de suspensión, y Nicolás Tagliafico, recuperado de una molestia física, jugarían el próximo sábado en el estadio de River. Lionel Messi, por su parte, llegará al país el próximo domingo. En cuanto a la Copa Argentina, cuartos de final esta noche, 21:15, Platense frente a Estudiantes de la Plata en la cancha de Defensa y Justicia con arbitraje de Facundo Tello. El ganador irá en semifinales frente a Atlético Tucumán, recordando que la otra semifinal ya está establecida y la van a jugar Boca frente a Banfield.
1: Javier Milei fue recibido por su par de Francia, Emmanuel Macron.
2: El encuentro se concretó en el Palacio del Eliseo, donde el jefe de Estado estuvo acompañado por la secretaria general de la presidencia, Karina Milei, y Macron por la primera dama, Brigitte Macron.
1: Durante el encuentro, ambos mandatarios hablaron de inteligencia artificial, de cómo marcha la Argentina Week en París y los anuncios que están haciendo las empresas francesas, sobre todo en materia de energía.
2: Luis Caputo destacó el crecimiento de las exportaciones y la llegada de inversiones.
1: El ministro de Economía destacó el crecimiento de las exportaciones y el ingreso de inversiones durante su exposición ante empresarios e inversores.
2: Caputo resaltó el desempeño de sectores como energía, minería y agro y destacó el avance de los proyectos alcanzados por el RIGI.
1: Además, el ministro destacó el acompañamiento de los gobernadores.
4: También especial agradecimiento a los gobernadores por haber venido. Creo que el rol de ustedes aquí es más importante que el nuestro mismo para confirmar que el rumbo de Argentina no se altera. Así que muchas gracias a todos.
2: El gobernador de Entre Ríos, Rogelio Frigerio, destacó el rumbo tomado por la Argentina.
15: Yo creo que la Argentina está muy cerca de un punto de inflexión, ¿no? Y ese punto de inflexión también está vinculado con cosas muy concretas como las exportaciones de la energía e incipientemente también del sector minero, que van a generar muchísimos dólares para nuestro país y van a eliminar la otra restricción de la que se hablaba siempre para crecer, que es la falta de dólares. No siempre se habló de dos cosas en la Argentina, del déficit fiscal, que era la madre de todos los problemas macroeconómicos de la Argentina, y de la restricción externa, es decir, de la falta de dólares. Sin desequilibrio de las cuentas públicas y sin restricción externa, no tiene techo en cuanto a su crecimiento.
1: Por su parte, el gobernador de Chubut, Ignacio Torres, consideró que la agenda del desarrollo es primordial.
5: Estamos hermanados en el marco de una agenda de desarrollo para generar inversiones en Argentina. Eso me parece que sí es muy importante, más allá de la discusión política. Argentina tiene una volatilidad política que es muy dañina para la economía de nuestro país. El hecho de que cada dos años estamos discutiendo elecciones y con premisas demagogas y muchas veces inconducentes es peligroso para quien tiene que venir a invertir a mediano y largo plazo. Yo creo que hay que poner el foco en la madurez dirigencial, de más allá de las diferencias que se pueden tener o no.
2: El paso Cristo Redentor continuará cerrado hasta el sábado.
1: El informe de Daniel Badano desde Radio Nacional Mendoza.
16: El paso internacional Cristo Redentor permanece cerrado para el tránsito de todo tipo de vehículos debido a la inestabilidad meteorológica imperante en la zona de la alta montaña. Tras una reunión de las autoridades, por estas horas se ha determinado que no se puede garantizar la transitabilidad segura, por lo que el cruce va a quedar inhabilitado al menos hasta el sábado 3 de octubre. Ese día, a las 8 de la mañana se va a analizar nuevamente las posibilidades de reapertura del paso internacional. En tanto, en Malargüe, el paso del Pehuenche continúa intransitable.
2: El agro liquidó divisas por 3.220 millones de dólares en septiembre.
1: El ingreso de dólares por las exportaciones del sector subió 17% con relación a agosto.
2: La cifra quedó como el tercer registro más alto del mes en 25 años y acumula más de 22.270 millones de dólares en lo que va del año.
1: Denuncian a Juan Grabois por agredir en el debate por la ley de soberanía nacional.
2: Por Radio Nacional, el diputado de La Libertad Avanza por Santa Cruz, Jairo Guzmán, afirmó que la accional del legislador de Unión por la Patria provoca vergüenza.
17: Hay un grupo de diputados que no toleran que haya cambiado la época en Argentina y que hoy no tienen el poder que tenían antes y se ponen muy violentos. Y en el medio de una locución que estaba haciendo la diputada Miriam Bregman, Grabois se levantó de una manera totalmente sacada y se vino hacia donde yo estaba sentado. Y empezó con un grado de agresión que realmente sorprende y da vergüenza y me lleva también a aprovechar este espacio para pedirle disculpas a toda la ciudadanía por las actitudes que tienen algunos diputados, que no somos todos, pero que realmente deberían estar a otra altura y que bueno, se termina diluyendo la discusión parlamentaria.
1: Desarrollan un yogur que contribuye en la lucha contra el cáncer.
2: El informe de Enzo Ferreira desde Radio Nacional Tucumán.
18: Elaborado con dos bacterias lácticas, un yogur desarrollado en la provincia de Tucumán mostró resultados positivos para ser complementario con la quimioterapia. Su capacidad para regular defensas, reducir las metástasis pulmonar, atenuar la pérdida de peso y preservar el intestino dejó excelentes sensaciones en los equipos profesionales. El estudio se lleva a cabo en el CEREALA, instituto que depende del CONICET. Nicolás Cerásulo, biotecnólogo y doctorando en bioquímica, fue quien llevó adelante la investigación bajo la dirección de María Alejandra de Moreno y Jean Guy Leblanc, director del CEREALA. Se espera con ambición que en siguientes instancias el experimento pase a ser un producto.
1: Advierten por el aumento de las lluvias y las temperaturas por el fenómeno del Niño.
2: Las zonas más afectadas serán el litoral, la región con mayores probabilidades, oeste de Santa Fe y de la provincia de Buenos Aires, Córdoba, centro sur de Cuyo, La Pampa y noreste de Patagonia.
1: El informe de Rubén Lovera desde Radio Nacional Paraná.
19: Se anticipa para el mes de octubre, noviembre y diciembre lluvias superiores a las normales en el litoral y otras regiones del país. A su vez se ha proyectado temperaturas medias inferiores a las habituales en buena parte del centro argentino y menos máximas muy elevadas. El pronóstico del clima para octubre, noviembre y diciembre anticipa un escenario con lluvias superiores a los valores habituales en amplias regiones del país y para uno de los principales cambios se concentraría en el centro con un desvío térmico y para la provincia de Entre Ríos está previsto hasta un 45% de temperaturas inferiores a las normales para lo que resta del año.
2: En tanto, se emitieron recomendaciones nutricionales ante la llegada del Niño.
1: El informe de Noelia Villa desde Radio Nacional Puerto Iguazú.
20: Desde hoy rige el cobro de peajes en la ruta provincial 6 que atraviesa...
1: Javier Milei se reunió con los gobernadores que viajaron a la Argentina Week. El presidente y la secretaria general de la presidencia, Karina Milei, mantuvieron un encuentro con los mandatarios provinciales que integran la comitiva.
2: Milei agradeció su presencia en la capital francesa acompañando la comitiva oficial y anticipó que se vienen buenos tiempos para sus distritos.
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0: Hola, ¿qué tal? Bienvenidos a una nueva edición, la de las 7 de la tarde, la segunda edición, el segundo tiempo de Pasión Nacional, luego de Hernán Mundo y el segundo round, con el gran panorama del servicio informativo de Radio Nacional, como siempre, entre las 18:45 y las 19, de nuestros compañeros del servicio informativo, y aquí estamos hasta las 20 para transcurrir esta hora juntos en Pasión Nacional, segundo tiempo. Mi nombre es Jorge Godoy, aquí estamos junto a todo el equipo que está en cada uno de sus puestos, algunos que andan por aquí cerca, que ya van a estar entrando al estudio también, como lo está haciendo ahora Sergio Serratea, que se está sentando y se acomoda, porque ya viene de toda la tarde, Sergio, aquí en la radio. ¿Cómo anda? ¿Todo bien?
1: ¿Cómo le va? ¿Todo bien?
0: Todo bien, todo tranquilo. ¿Me aguarda un segundito? Porque tengo que decir que en la operación técnica está el gran Chelo Marín, que en la producción está el gran Pato Yulce, Patricio Yulce. El saludo para nuestros compañeros en el control central. Recién lo vi pasar a Marcelito Díaz. Está seguramente también llegando Charlie Simbile. Bueno, todo el equipo del control central. El gran abrazo para la gente de la planta transmisora. Y para todos y cada uno de nuestros compañeros de cada una de las emisoras de Radio Nacional en todo el país. ¿Viste cuando hablan por ahí algunos y dicen, no, porque Radio Nacional tiene muchas repetidoras? No, son emisoras de radio. Cada una es una radio. Por eso tenemos más de 50 radios en todo el país. Y cuando dicen, no, porque está el corresponsal de allá. No, son nuestros compañeros, porque son periodistas y locutores y operadores y gente de planta de cada una de las radios nacional en cada sector de la geografía celeste y blanca. Así que con todo este equipo de todo el país, estamos dándoles la bienvenida a esta edición de Pasión Nacional, que ayer vivió a lo largo y ancho de la geografía celeste y blanca el extraordinario relato de Sergio Serratea y la muy buena victoria de la selección argentina. Sí, en un amistoso, sí, en un partido en el que no se jugaba a dientes apretados, ni mucho menos, pero cuando Argentina, la campeona del mundo y la subcampeona del mundo vigente, va a jugar contra un equipo que ni siquiera clasificó al campeonato mundial, más allá de que al menos es un rival que vos decís, sí, bueno, sí, hay que jugar contra Bolivia porque es rival aquí en la eliminatoria sudamericana. Bueno, está bien. Y hay una diferencia clara entre un plantel y otro, entre un equipo y otro, y eso se demostró ayer en la cancha y en los 4 gritos de gol de Serratea, que en realidad fueron 5, Serratea, pero bueno, usted se equivocó porque relató uno que no fue.
2: No, se equivocó en línea porque era, viendo la repe,
0: es que yo le quería marcar un error y sí, no lo tuvo, así que lo felicito.
2: Le agradezco mucho.
0: No, en serio, muy buena la transmisión de ayer con todos los compañeros.
2: Le agradezco, lo estaré escuchando el sábado a usted, junto a Nicolás Álvarez.
0: Por supuesto, una dupla que no se separa.
2: Sí, bueno. Pero en línea se equivocó. Sí. El primero del Flaco López anulado, hoy viendo a la mañana a la repe, es un offside grosero el que inventa en línea. Lo inventa, es un centro atrás encima.
0: Claro.
2: Pero bueno, 4-0 está bien, amistoso tampoco.
0: Sí, era un amistoso, no, ni siquiera meritaba decir que no había VAR, porque claramente no lo había en este partido de carácter muy, muy amistoso. Aparte, creo que fueron 8 cambios, ¿no?, lo que se podían hacer por equipo.
2: 8 cambios.
0: Ya desvirtúa totalmente, por más que sean amistosos, sí. A mí
2: yo
0: me parece que
2: lo discutí ayer con Santiago, cuando en la previa me decía lo de los 8 cambios, apostábamos cuántos iba a hacer Scaloni y si hacía todos o no. Acertó Santiago, hizo los 8. Que con 8 cambios, si el equipo rival también te hace 8 cambios, el partido se desvirtúa totalmente, porque supongamos que el octavo cambio que vos hiciste se destaca. ¿Pero se destaca contra quién? Con un partido que se rompió totalmente, con un rival que por ahí metió 8 cambios también y están jugando los suplentes de los suplentes.
0: Es porque, viste, a veces se hacen en los partidos de pretemporada, muchas veces, en esos que no se televisan, que son bien de entrenamiento. Sí. ¿Qué sé yo?
2: Ponele. Que salen los 11 y entran los 11.
0: Claro, un Vélez contra Tigre, ponele, en el predio de Vélez allá en zona oeste, en Ituzaingó, y de repente te dice, bueno, el primer partido duró 30 minutos y el segundo 30. En el primer tiempo formaron de esta manera y en el segundo tiempo se hacen directamente 2 partidos.
2: Hubo gente que pagó 100 lucas para una entrada.
0: Claro. O sea, entonces, dicho eso de paso, es, creo que yo, un fútbol totalmente desvirtuado, un partido desvirtuado y cierta falta de respeto a la gente que ya, además de, por lo menos en este caso, pagó para ver el partido contra Bolivia, un seleccionado No de los de alto nivel, pero sí un seleccionado por lo menos conocido.
2: Sí. Un rival de eliminatoria.
0: Sí, un rival de eliminatoria, como decíamos recién. Pero ahora Argentina va a estar jugando contra el rival que está 69 en el ranking de la FIFA.
2: Pues sí, está más abajo.
0: No, el que está más abajo es Benín, que está 120, creo. Sí. Por allí anda, en el debut, perdón, un lapsus, en la despedida de Lionel Messi, justamente Argentina, creo yo que... ayer alguien me decía, che, pero alguien que no está en los medios, ¿no? Uh-huh. Alguien del día a día me decía, che, pero Messi no lo llama al Chiquitapi y dice, che, loco, poneme un rival más o menos decente para poder hacer una despedida decente.
2: Quieren que haga 4 goles. En esos partidos suele pasar eso. El problema son los otros dos. Igual también digo...
0: Pero que vos pensás que...
2: Bolivia es un rival de posible amistoso. Sí. Bolivia no está mal.
0: No, por eso
2: y lo pasaste por arriba, Sí. Bolivia parecía Burkina Faso más que Bolivia, porque la realidad es que no pasó la mitad de la cancha.
0: Es un seleccionado que estuvo...
2: Estuvo al borde de ir al Mundial.
0: Refundido y se está refundando.
2: Sí, pero perdieron el repechaje el Mundial.
0: Sí, perdieron el repechaje, pero de una eliminatoria en la que pasaban el 70% de los candidatos.
2: Sí, está bien. Sí,
0: entonces,
2: sí, ¿verdad?
0: También hay que decir... Eso. También, por ahí iba a decir otro sí, pero terminó mejor que Chile, que se supone que es un rival de mayor fuste. Bueno, también sí, es verdad. Pero sí, hay que decir que la gente también ha pagado muchísima plata para ver a la selección argentina sin Messi contra Burkina Faso y a la selección argentina y la despedida de Messi contra Benín, dos selecciones africanas total y absolutamente desconocidas, que vos tenés que googlear para ver con qué países
2: limitan. Y hay que decir que para el sábado todavía hay entradas. No se vendieron todas las entradas para el sábado. Si uno entra a la página que está vendiendo de manera oficial, las entradas todavía existen. Podés sacar.
0: Bueno, y a unos precios que son bastante, bastante,
2: sí,
0: bastante salados. 11-3-870-7485. El WhatsApp ya está abierto. Pasaron 9 minutos de las 7 de la tarde. ¿Podemos compartir, Serratea? Yo sé que usted se va en minutos nada más. Antes de hablar de San Lorenzo, para terminar de hablar de la selección argentina, los testimonios recogidos ayer tras el partido. Primero, el técnico Lionel Scaloni, hablando de la identidad de este equipo, de la identidad de esta selección argentina.
1: La primera reflexión, muy emocionado el inicio en el himno, porque veíamos y escuchábamos cantar a los chicos, porque se notaba que eran chicos, y la verdad que eso, además del partido, la nota positiva que nos llevamos de acá. Muy lindo ver la ilusión de esos chicos que han venido al partido y han disfrutado y han visto a sus jugadores y han cantado el himno como si fueran un jugador más, así que eso es muy lindo. Y el análisis del partido, bueno, la sensación que los chicos afrontaron el partido como toca, como tiene que ser de jugar con esta camiseta. Todos quieren aportar su grano de arena y contento porque más allá del resultado se vio que el equipo tiene una identidad y juegue quien juegue la vamos a respetar y eso está bueno.
0: Bien, y la palabra de Scaloni que sigue ahora con esto de jugar afuera de Buenos Aires, porque hacía mucho tiempo que Argentina, ustedes daban el dato ayer en la transmisión, que Argentina no jugaba afuera de los límites de la provincia de Buenos Aires, de la capital federal, siempre en River, alguna vez ocasional en Boca, y la última presentación había sido en San Juan, si no me equivoco, ¿no?
2: En
0: Santiago del Estero.
2: Fue el partido festejo, que hay uno en el Monumental y otro en Santiago, después de obtener el Mundial 2022.
0: Bueno, acerca de esto habla el técnico Lionel Scaloni.
3: Vos sos el único tipo que hoy le puede pedir a Chiqui Tapia lo que quiera. Pedile que por lo menos el 50% de los partidos de la fecha FIFA se jueguen por reglamento en el interior del país, en el mal llamado interior del país, porque las selecciones argentinas de fútbol en el paso de la historia se han nutrido siempre con más del 90% de jugadores de fútbol del mal llamado interior del país. Gracias.
1: ¿Y qué tengo que decir a esto? Porque ya dijiste todo. No sé qué porcentaje, pero vamos a intentar jugar en el interior, claro que sí, porque te merece todo el mundo ver a la selección. Lo que pasa es que en la cancha de River entra gente, ¿eh? y ya sabemos lo que genera eso. Entonces yo ahí ya no me puedo meter.
0: Bueno, perfecto, se mandó un editorial el colega junto a Scaloni, que no sabía qué responder, pero bueno, claro es que las elecciones de todo el país, y tiene razón en eso, ¿no?
2: Sí, Scaloni también le hace referencia diciendo, tenés toda la razón del mundo, vamos a intentar jugar, pero no nos olvidemos que el Monumental tiene 90.000
0: claro.
2: Y los estadios 30.000, 50.000, hay una diferencia importante.
0: Sí, sí. Bueno, Lautaro Martínez, otra vez goleador, se reencontró con el gol después de una sequía importante en la selección argentina. Lautaro Martínez, se viene la despedida de Messi.
4: Es un momento particular, un momento especial, porque como se vivió el cambio con Diego, hoy se vive con Leo y son sensaciones difíciles de expresar, porque nos marcó por mucho tiempo, nos guió por mucho tiempo, ha dejado un legado muy grande en este país, en el mundo del fútbol, a nivel selección, a nivel clubes. Seguramente que nosotros desde el primer día en este caso hablo por mí en particular, desde el primer día que me puse esta camiseta siempre lo asumí con la mayor responsabilidad de todas, y esta vez también no va a ser el caso, voy a seguir por el mismo camino y con los chicos que quedamos, que ya hemos jugado dos mundiales, trataremos de ayudar a los chicos que recién arrancan y en este proceso nuevo tratar de transmitirle el mensaje y todo lo que nos enseñó Leo.
0: Las voces de la selección argentina después del 4-0 frente a Bolivia, de Lautaro Martínez pasamos al Cuti Romero, capitán. Habla sobre la capitanía y obviamente sobre Lionel Messi.
5: Es un día de eso que lo voy a guardar para toda mi vida, obviamente que esto sigue. Tenemos el ejemplo y lo vamos a extrañar para toda la vida, el capitán de la selección que es Leo. Pero lo dejó un legado muy grande y hay que seguir por ese camino. Tenemos que levantarnos, juntarlo, hacer un buen grupo y tratar de llevar de nuevo a la selección a lo más alto, que eso es lo que importa. Al final jugamos por la gente y nada, vamos a armar un buen grupo y tratar de al menos alcanzar el objetivo más grande que nos ponemos en cada torneo, en cada eliminación, en cada partido. Así que nada, estoy muy contento. Es un día de eso que no me voy a olvidar nunca. Nunca me hubiese imaginado ser capitán de la selección. Como dije, empezó mi carrera profesional acá y después de 10 años volver siendo capitán de la selección es algo hermoso, una responsabilidad seguramente muy grande, pero nada, me siento preparado para asumir esta responsabilidad. Obviamente que bueno, nombraste a Leo, como Leo no vamos a tener otro, es la realidad. Es el más grande de la historia del fútbol. Ha sido un ejemplo para todos nosotros que lo vimos crecer de muy chico, lo vimos sufrir, pero nos enseñó a levantarnos siempre y nada, eso vamos a seguir haciendo, levantarnos y seguir intentando llevar a la selección normal.
0: El Cuti Romero, y terminamos esta ronda de testimonios de la selección argentina con el Flaco López, Flaco goleador, el Flaco, y el primero para la selección.
6: Salió al final, con un poco de suerte ahí, pero bien, contento por el primer gol. Sueño, nunca imaginé jugar en la selección y mucho menos hacer un gol, así que hoy un día inolvidable y un día soñado para mí, así que muy feliz. El Mundial de 2022 creo que lo viví como hincha y haciendo un poco de cuentas y pensé que no iba a llegar a jugar con él, con nuestro mayor ídolo. Siempre digo lo mismo, que soy un bendecido, me tocó compartir por ahí lo último ya de él, más que agradecido a la vida. Y como decís vos, ahora a pensar en lo que viene, a pensar en todo lo que nos dejó él y lo alto que dejó Argentina. Y creo que ese es el mayor ejemplo y la mayor enseñanza que nos deja él.
0: El Flaco López, el agradecimiento, el abrazo grande para Seba Vera también en la producción, porque la selección argentina ha ganado, porque la selección argentina ha goleado y porque la selección argentina fue transmisión de Radio Nacional y en el relato estuvo Sergio Zarratea. Lo mejor que ha dejado esta selección en este inicio de la era postmundial, de la última etapa de, me atrevo a decir, de esta historia de Lionel Scaloni en este tramo, porque Scaloni va a seguir, porque si bien falta mucho por hablar, por conversar, esto de que abrió la puerta esta semana en la conferencia de prensa a las charlas con el presidente de la AFA, creo que hace que ya todos sepamos que va a estar encaminado eso, pero que de aquí en más va a ser una selección diferente, con el mismo cuerpo técnico en parte, encabezado por Scaloni, ya sin Samuel, veremos si se va algún otro también, pero además de eso, con otros intérpretes, porque muchos de los que formaron parte de la gloriosa escaloneta ya no van a estar, empezando obviamente por Lionel Messi.
2: Sí, a ver, si nos ponemos a pensar en el equipo base de ayer, al que habría que darle a Enzo Fernández, por ejemplo, que era titular o es titular en este equipo, De Paul yo no sé si va a tener continuidad en la selección. Pero bueno, por el esquema de ayer, supongamos que es Enzo Fernández por Palacios, más allá del muy buen partido que hizo Ezequiel Palacios, digo, tenés a el Dibu Martínez, tenés al Cuti Romero, Lisandro Martínez era parte del plantel y recambio permanente de Otamendi. Hasta por momentos Otamendi perdió la titularidad con Lisandro Martínez. Tenés a McAllister, a Ezequiel Palacios o a Enzo Fernández, que estamos hablando. Y los dos delanteros, Julián y Lautaro. Vos tenés la columna vertebral, obviamente se te va el mejor de todos, pero la columna vertebral sigue estando. Y creo que Scaloni ayer lo que mostró fue que le tiene que agregar un poquito más de fútbol, por eso Prestiani, por eso Nico Paz, que es lo que va a tratar de reemplazar de Messi, pero que sabe que ningún jugador es Messi, desde lo desequilibrante, cualquiera puede tener un gran partido, pero no la continuidad de Messi, ni tampoco el nivel de Messi, superlativo por momentos, a lo largo de su carrera, por eso quiere aportarle otras cosas al equipo desde lo táctico. Y ayer lo que vi es un equipo que va a intentar jugar cuando tiene la pelota, pero que va a presionar muy arriba, que va a presionar lo más arriba que pueda dentro de la cancha, tratando de, con eso, compensar la falta de Lionel Messi desde otro lado, desde lo táctico. Ahora bien, a veces a los rivales lo van a dejar, a veces no lo van a dejar, esta es la realidad. Y ahí deberán aparecer los Julián, los Lautaro, los Enzo, todos estos jugadores que estamos hablando. Y ayer aparece uno que viene a reemplazar a Messi, que Nico Paz, que tuvo muy buen partido, que hace un muy buen gol, pero que además de esa cuestión, para mí se hizo cargo del equipo. Pidió la pelota, la buscó, fue a patear la pelota parada. Esa personalidad que por ahí necesitábamos de un líder futbolístico, no el que lleva la cinta, sino el futbolístico, que era Messi, que a veces en muchas etapas de la selección lo era sin cinta, creo que Nico Paz puede serlo. Por lo menos ayer demostró de que está para pelearla. Después veremos la continuidad. Pero me parecieron buenas sensaciones de un equipo que tiene la responsabilidad de reemplazar a Messi y que desde los intérpretes y desde lo que propone el entrenador busca reemplazarlo con un equipo que juegue de otra manera. Diferente a lo del Mundial. En el Mundial el equipo a veces jugaba mucho de contragolpe y a veces sí, porque el partido lo obligaba a salir a buscarlo, pero no era una constante de cómo jugaba el equipo todos los encuentros.
0: Bien, hasta aquí el capítulo de la selección argentina, lo cerramos, le ponemos puntos suspensivos si se quiere, vamos a estar el próximo sábado con el partido de Argentina frente a Burkina Faso, con el comentario de Nicolás Álvarez.
2: El comentarista ideal para el partido.
0: Agustín Domper y Valdés, sí. en la zona baja. Ajá. Claro. Me quedé pensando en una maldad, pero no.
2: Dígale a la
0: un enroque de comentaristas tuvo que tener.
2: Alguien lo pensó.
0: Alguien lo pensó, ¿no? Tenía que haber habido un enroque de comentaristas. Punto para esto. A ver, abro el celular y en nuestra interna, esto es muy interno, ¿eh? Muy interno. Hola equipo, nos cuenta alguien. Quería compartir con ustedes que hoy nació Ignacio. Uy, mira como mi hijo, Ignacio. Con un peso de 2.40. Che, ¿quién manda este mensaje?
2: ¿Quién manda?
0: Ariel Pagano. ¿Qué te parece? Ariel, querido, ¿estás ahí? ¿Cómo va?
7: Sí. Hola. No. ¿Cómo estás? Qué placer escucharlo.
0: No, el placer es nuestro, papá. No te queríamos responder aquí con Cerratea en el grupo. Queríamos simplemente tener la voz de la felicidad al aire. Y mandar un abrazo enorme. Sos un gran tipo, un gran compañero que hemos descubierto en los últimos tiempos.
2: Yo no opino lo mismo.
0: Así que, bueno, eso está bien.
7: Cerratea.
0: Hay que decirlo, ¿viste? Porque hay que ser y parecer a veces, pero bueno.
7: Está bien,
0: Cerratea no importa nada de eso. No, en serio. Queríamos felicitarte. ¿Cómo está Nachito, que es lo más importante?
7: Bien, la verdad que responde muy bien a todo. Ya tomó la teta, ya todavía falta el paso principal, que es el cambio de pañales. Todavía no hemos logrado llegar a esa situación, todavía no hizo sus necesidades, pero muy, muy, muy lleno de emoción, nos lloramos todos, así que estamos muy felices acá.
0: ¿Le Llorón. Metió alguna práctica o algo en la previa o todo va a ser un... Siempre es descubrir todo nuevo, ¿no? Pero claro, cuando uno ya va con cierta preparación, el curso previo y todo eso...
2: Tenía un bebé de juguete para practicar los pañales.
0: Sí, sí,
2: no,
0: se practica todo eso,
7: no.
0: Sí, sí.
7: No, al momento. Yo creo que el primer pañal por ahí lo pongo en la oreja, pero ya el segundo voy a aprender.
0: Está muy bien. ¿La mamá cómo está?
7: La mamá está bien, está estable, así que está muy contenta, cansada, obvio. Pero está bien, por suerte estamos bien los tres.
2: ¿Hubo algún regalo de alguna camiseta de fútbol, alguna cuestión así
7: no,
2: ya para...?
7: No aún, pero está peleada la cosa porque tengo familiares de Racing, de Boca, de Independiente,
2: bueno,
7: de San
2: ahí,
7: Lorenzo. De
2: pero ahí el padre...
0: No, pero lo que importa
2: padre,
0: es el padre.
2: Padre, claro,
0: al padre, madre, escúchame, a un padre futbolero...
2: No le dé la...
0: Claro, se despertó. No, viste, ya le dije.
7: No, o sea, ya se sabe que va a ser un club. Ya se sabe.
2: Ah, está bien. ¿Y de Almagro?
0: Eso no se sabe justamente, ¿no?
7: No se sabe.
2: No, el Club Atlético Almagro,
0: no,
2: el José Ingeniero.
0: Ah, claro, del José Ingeniero.
7: Del tricolor.
2: Claro.
0: Claro, no, yo pensé que iba por el otro lado.
2: No, Pagano es hincha de Almagro.
0: Sí, es un tema que, claro. Que el que no se sabe, ¿no Pagano?
7: No, claro, hay cosas, mejor no saber ciertas cosas.
0: Claro, bueno, ¿pero ya va a tener carnet y todo o espera que alguien se lo dé?
7: Puede ser, no lo estaba analizando, lo estoy pensando ahora, ya que me lo trae en la mesa, puede ser, ¿eh?
0: Bueno, Ariel,
2: ¿va a volver a trabajar, Pagano?
7: No creo, ya está.
2: ¿Se retiró?
7: Ya está, no todavía, le puse en pausa.
2: Ah, está bien.
7: Bueno. En pausa.
0: Pero ahora que papá tiene que...
7: Para 2027.
0: Pero escúcheme, ahora que papá tiene que redoblar el esfuerzo, ¿no? Ponerlo en pausa.
2: Sí, labura más, vago.
7: Sí, ahora hay que trabajar, ¿no?
0: Bueno, Ariel, querido, la mamá, ¿cómo se llama?
7: Valeria.
0: A Valeria, a toda la familia Pagano, a la familia de Ariel y de Valeria, a Nacho, todas las bendiciones. Te queríamos simplemente saludar en nombre de todo el equipo de Pasión Nacional, de Fútbol Show Nacional. Así que un enorme abrazo y felicitaciones.
7: Gracias por el llamado, Jorge, que tenga un buen programa. Abrazo grande.
0: Un abrazo grande. Allí nació Ignacio, el nuevo integrante del equipo. Quizás dentro de poco ya lo tenemos a Ignacio, porque viste que los chicos cada vez más rápido se van poniendo en medios y todo eso. Y
2: podemos a Kolivsky con Ignacio.
0: Kolivsky todavía va a ser muy joven, ¿no? El padre sí que se va a dedicar a otra cosa, dice él, porque ya no sé qué, que se está poniendo en pausa. Bueno, será Nacho Pagano entonces el que agarre la posta.
2: Va a reemplazar a Álvarez.
0: Bueno, veremos ahí qué pasa entonces. 7:24 PM. Cerratea dedicado más que nunca a Nacho.
2: Nacho,
0: la información
2: si
0: de San Lorenzo Almagro, ¿le parece?
2: ¿Cómo no? En este momento se está desarrollando una reunión de comisión directiva donde el presidente con algunos referentes de la asamblea de socios está dando algunas explicaciones de algunos números que dio en la última reunión. Principalmente hay preocupación por el rumor que se quedó instalado en las últimas semanas de una evaluación que está haciendo San Lorenzo para hacer un llamado a el tema de los acreedores, ¿sí? El concurso de acreedores que preocupa mucho porque es un paso previo, si no se cumplen todos los acuerdos, a la quiebra. Entonces, en este momento se está desarrollando esa reunión. En el día de hoy también el presidente Marcelo Culota firmó de manera oficial la cesión de los metros que faltaban de lo que es el terreno de Avenida de la Plata para la futura construcción del estadio, algún día será. Pero bueno, San Lorenzo hoy firmó oficialmente la cesión de esos metros que faltaban para poder oficialmente tener la chance de hacer la obra. Y yendo a lo futbolístico, Insúa sigue probando variantes. Probó con Lorenzón, el marcador central que estuvo a préstamo la última temporada en Morón, en lugar de Amor, no de Corujo, que era el hombre que estaba lesionado, sino de Amor, así que veremos mañana la última práctica que decide. Y también ha probado con Farías más retrasado y con Reali dentro del equipo, así que veremos, en definitiva, son todos trabajos tácticos de espacios reducidos, por eso uno no puede jugársela por el 11 porque no lo ha parado en la cancha, y seguramente mañana con la pelota parada final, ahí sabremos qué decide Rubén Darío para el partido del sábado ante Defensa y Justicia.
0: Bien, con público de San Lorenzo,
2: 4.000 hinchas, entrada a 70.000 pesos para el hincha de San Lorenzo y 40.000 pesos el estacionamiento adentro del club.
0: Bien, Zarratea, muchísimas gracias por su participación.
2: Cuídese,
0: por su presencia y por estar siempre.
2: Nos escuchamos.
0: Hola, buenas tardes, muchachos. Eso que hizo Flores, le falta a ese tal Nico Paz. Encarar, muy flojito, no me gusta. No le gusta a Ricardo desde Facundo, en la provincia de Chubut. Un abrazo grande, Ricardo. Sí, fue muy buena la aparición de Flores en la selección. Dicho sea de paso, a Flores ya lo han liberado para que pueda jugar mañana con Boca, el partido frente a Unión, que será transmisión de Nacional con el relato de Luca de Jesús. Dardo desde Bahía Blanca había dicho que le gusta Gaudio junto a Bochini juntos, hincha de Independiente, evidentemente. Messi se merecía otro rival, pero la culpa es de Tapia. Genios, ¿podrían sortear una camiseta para los oyentes? Su número de DNI 773. Sí, por supuesto, seguramente en la transmisión del próximo martes, allí con Perazo y todo el equipo a la cabeza, se van a estar ya desde temprano, porque la transmisión, la previa, va a comenzar allá por las 5 de la tarde con Nicolás Álvarez y con todo el equipo. Estará incluido Zarratea, obviamente. Va a haber sorteo de camiseta de la selección argentina para el partido despedida de Lionel Messi el próximo martes. Antes estaremos el sábado frente a Burkina Faso, será el partido de la selección argentina. Y antes, y ya esto es hablando del fútbol doméstico, mañana nomás, con las transmisiones de Independiente primero ante Instituto y luego de Boca frente a Unión, a Independiente lo relatará Zarratea, a Boca lo relatará Luca de Jesús. Ya estaré repasando todas las transmisiones para este fin de semana. Ahora, antes de la pausa, escuchamos a Agustín Domper hablando de River, que no juega justamente este fin de semana, que tiene un fin de semana tranquilo, como lo hablábamos ayer justamente, pero que sigue trabajando de la mano de Leo Poncio. Te escuchamos, Agustín, bienvenido.
8: Muy buenas noches, Jorge, el placer de saludarte en Pasión Nacional. En cuanto a la información de River, que está trabajando esta semana, teniendo en cuenta que no juega este fin de semana, se postergó el partido frente a Sarmiento en Junín para el próximo 14 de octubre y River llevará hinchada. 3.500 socios podrán ir a ver a River, un precio cercano a los 100.000 pesos cada una de las entradas, pero sí jugará recién el otro sábado en el Monumental, el sábado 10 de octubre, frente a Estudiantes Río Cuarto, en el próximo encuentro del equipo de Leo Poncio, que aprovechó este parate para trabajar mucho en su equipo y que ya tiene la posibilidad de ir recuperando a Tobias Andrada, el volante ex Vélez, que no pudo estar con la selección en el partido de anoche por un golpe. Está mejor y se especula que la semana que viene estará a la par y disponible para ese encuentro de Estudiantes de Río Cuarto, mientras que el que aún no y debe esperar es Thiago Almada por aquel desgarro que sufrió en el partido frente a Huracán. La seguimos mañana. Abrazo grande.
0: Dale, la seguimos mañana en las transmisiones de Independiente Instituto y también de Boca frente a Unión. Y justamente para hablar de Boca, ya está en línea Damián Zárate. Hola, Damián, querido, bienvenido, un abrazo.
9: Jorge, abrazo enorme en este segundo tiempo de Pasión Nacional, aquí en el aire de la radio más grande de la Argentina. Boca, entre celebrar este desparpajo que tiene Flores, que vio el debut en la selección mayor con una gran jugada por izquierda, con una situación de gol, y ya pensando en el partido de mañana por la décima fecha de la primera división del fútbol profesional masculino en la Argentina, cuando reciban el estadio Alberto J. Armando a Unión, pensando en defender puesto de clasificación, pero además pensando en intentar acortar la distancia Independiente Rivadavia de Mendoza, que a la misma hora va a recibir a Gimnasia por la fecha número 11. Para ese partido no va a poder contar con Belmonte, que tuvo una lesión en los meniscos y que de hecho va a ser operado mañana y ya no va a jugar hasta el 2027. Así lo dio a conocer Boca, no poniéndolo entre las listas de concentrados. Sí concentran a Ayrton Costa, Flores y Herrera. No están ni Bataglia, ni Montero, ni Belmonte lesionado en las últimas horas, ni Camilo Rey Domenech, ni Satas. El posible equipo para jugar mañana contra el Tatengue en la Bombonera de Buenos Aires: Bray, Lozano, Di Lolo, Herrera Blanco, Ascacíbar, Paredes, Delgado, Velasco, Merentiel y la única duda, Sevilla o Flores, como los títulos más importantes de este día en la jornada donde la reserva perdió 2-1 con Independiente, quedó sexto en su grupo a 7 puntos de su rival. Te mando un abrazo, Jorge, la seguimos.
0: La seguimos. Un abrazo grande, querido Damián Zárate. Para recordar a ustedes, antes de que venga la pausa, de la mano del Chelo Marín, aquí en la puesta en el aire y la producción de Pato Yulce, decíamos que vamos a estar ya mañana con el arranque de la fecha 11 del fútbol de la República Argentina. Van a estar jugando en Avellaneda, Independiente frente a Instituto de Córdoba. Mañana la transmisión a partir de las 7 de la tarde, 7 y cuarto el partido, con Zarratea, Minotti, Valdés y Almirón para Independiente Instituto. Luego vendrán De Jesús, Álvarez y también estará trabajando Agustín Domper en la cancha de Boca para Boca y Unión. El sábado seguiremos con las transmisiones a partir de las 5 de la tarde con el relato de Zarratea, el comentario de Ruiz, el aporte periodístico de Scatolini y Puentes, Lanús frente a Newell's. Todo esto es el Fútbol Show Nacional y la transmisión el sábado de Argentina y Burkina Faso. Allí tendremos el gusto de estar relatando junto al comentario de Nicolás Álvarez con Agustín Domper y Valdés en los vestuarios, con Puentes en los estudios. Y el domingo también gigante del Fútbol Show Nacional desde las 3 de la tarde a las 15 y hasta las 18, Almirón y Di Giovanni en el Fútbol Show Nacional, el programa. Luego vendrán Lianza, Curione y Díaz para tomar la posta. Y más tarde, desde las 20:30, allí arribaremos junto a Santiago Lucía en el comentario para narrar y para comentar para todo el país el partido desde Río Cuarto entre Estudiantes de aquella ciudad y Racing, con De Jesús y con Díaz en estudios. Y obviamente el próximo martes, ya la semana que viene, estaremos con Argentina y Benín, con la despedida de Lionel Messi, con Perazzo, Minotti, De Jesús, Natalucci, Ruiz y todo el equipo. La grilla completa, la agenda completa de las próximas transmisiones de Nacional, el Fútbol Show Nacional. Ahora la pausa.
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0: están las cosas por Rosario? Querido Nacho Sansó, un abrazo grande, ¿cómo va?
1: ¿Cómo estás, Jorge, querido? El saludo de siempre para todo el equipo. Y aquí también, 13 grados en la Cuna de la Bandera. No se esperan precipitaciones, pero ha bajado un poco la temperatura en esta tardecita rosarina.
0: Bien, entonces ha sido un descenso marcado, al menos en el sector medio del país. Seguramente esto tiene que ver ya con los últimos fríos de este invierno, aunque nunca se sabe con el tiempo cómo está por estas épocas aquí en la República Argentina. Bueno, Nacho, lo que sí se sabe es que fueron horas bastante candentes en Rosario con todo lo que ha pasado en los últimos días.
1: Totalmente, porque Newell's en la jornada de hoy abrió un registro de testimonios y denuncias por los incidentes con la policía el pasado martes en los festejos de Rosario Central en la zona del monumento. El club convoca a socios e hinchas que fueron afectados o presenciaron los hechos para poder esclarecer todo lo que sucedió dentro del club con la policía. En contraposición, el gobierno provincial avaló el ingreso de la policía en Newell's. Hoy el ministro de Justicia y Seguridad de Santa Fe, Pablo Cococcioni, rechazó las declaraciones, como las marcó, poco ilustradas de Ignacio Boero, presidente de Newell's, sobre el despliegue que hizo la fuerza policial dentro del club. Y bueno, ahora se armó el fuego cruzado entre el gobierno provincial y Newell's. Quien habló para llevar un poco más de tranquilidad fue Maxi Rodríguez, para llevar un poco de calma con este tenso clima. Recordemos que Newell's el sábado tiene que recibir a Lanús en el Estadio Coloso del Parque Marcelo Bielsa, y la gente nuevamente se va a tener que acercar al Coloso del Parque y tener un nuevo contacto con las fuerzas policiales. Como si esto fuera poco, querido Jorge, se sortearon los árbitros y el designado fue Darío Herrera, con el siempre polémico Fernando Espinosa en el VAR para el próximo sábado a las 5 de la tarde, con un Newell's que desde lo futbolístico tiene un equipo tentativo para el sábado. Será con José Reinati, Ortega, Gianetti, Carrizo y Jerónimo Russo, Herrera y Regiardo en la contención, Masanti, Gucci, Solari, arriba el Zorro Cócaro, con arbitraje de Darío Herrera. Lo vamos a escuchar en Radio Nacional desde las 5 de la tarde del sábado.
0: Claro, sí, bien lo está marcando. Me quedé pensando en Darío Herrera, qué garantía, ¿no? Que justo para este momento le ponen a Herrera, claro, ¿no?
1: Yo creo que sabemos que cuando decimos sorteo de árbitros es una cuestión de que son designados más que sorteos. ¿Quién designó a Herrera para el partido? ¿O no lee los diarios o quiere ver el mundo arder, ¿no?
0: Sí, claro, claramente, porque uno dice designaciones, en realidad sorteo, pero estos son elecciones, en todo caso, claro, de árbitros. Uno lo dice por una cuestión de costumbre nada más, que ya está, claro, establecido así, pero bueno, entonces Newell's va a estar jugando frente a Lanús, el partido que se va a estar desarrollando a las 5 de la tarde, ¿no?, del sábado.
1: Exactamente, en el Coloso del Parque Marcelo Bielsa. Si cruzo la vereda, me voy para el lado de Rosario Central. Confirmado que el canalla pueda llevar visitantes al Florencio Sola. Recordemos que el próximo lunes visita Banfield. 3.000 lugares son los que tendrá el hincha de Rosario Central a disposición, con un costo de 80.000 pesos cada entrada, que ya se encuentran a la venta. Desde lo futbolístico, Almirón se tiene que rearmar con muchas bajas. La principal es Axel Werner, que atajó en la final de la Supercopa. Esguince de rodilla, de 4 a 6 semanas afuera para el arquero de Central, que había juntado 2 partidos consecutivos de forma titular. Regresará seguramente Jeremías Ledesma al arco de Central. Sin Hamilton Campas, que sigue con el compromiso con la selección colombiana. Sin Vicente Pizarro, que sigue con la selección de Chile. Agustín Sandes fue suspendido. Todavía estamos a la espera de cuál es la sanción que le cabe a Sandes por los hechos tras la finalización del partido por la Supercopa en Santiago. Está suspendido Sandes, eso se sabe, no se sabe cuántos partidos. Paul Fernández y Alan Rodríguez también lesionados, por eso va a tener que rearmar. Tiene algunos días Jorge Almirón de cara al próximo lunes por la noche en Peña y Arenales contra el Taladro, con arbitraje de Leandro Rey Hilfer.
0: Bien, Nachito, querido, te mando un abrazo grande, gracias como siempre por estar ahí.
1: Abrazo grande para todos, Jorge, abrazo, chau, chau.
0: Nacho Sansó desde Rosario, y nos quedamos en aquella provincia, pero vamos hacia la capital, hacia Santa Fe, porque allí trabaja Diego Terenciani con mucha información. Hola, Diego, un abrazo.
2: Hola, hola, ¿cómo les va? Un gran saludo desde Santa Fe, con novedades de Unión, que ya está viajando, ya está llegando.

0: En realidad a Capital Federal a esta hora para enfrentar a Boca mañana desde las 21:30, un partido muy complejo para el Tatengue, más que nada, más allá del buen momento de Boca, también por el mal momento de Unión, que tiene que, sin lugar a dudas, recomponer su imagen desde lo futbolístico y sumar, si es que puede, para no perder esperanzas de meterse casi por la ventana de aquí en la recta final en la zona de clasificación a playoff. Atención porque está con una molestia muscular Lucas Menossi, que no pudo entrenar con normalidad en toda la semana. Fue exigido en la mañana de hoy, respondió a medias y Maderón lo va a esperar y va a tomar la decisión mañana, si es que lo utiliza o no en el partido. Si lo arriesga o lo guarda, pensando en lo que viene y sin correr el riesgo de que se lesione en la bombonera. Hay un cambio que ya se perfila, inevitablemente el ingreso de Luna Diale, que veníamos hablando en la semana, en reemplazo de Brian Cuello, porque finalmente Palacios va a ser de la partida. Tiene varias alternativas. Allí en la mitad de la cancha, Maderón se inclina por la salida de Cuello. Y hoy, en la práctica, ante la ausencia de Menossi, estuvo Nacho Malcorra como titular, respetando el 4-4-2, algo que también anticipábamos ayer. Madelón entonces apostaría por Mancilla, Pintado, Rocha, Ludueña y Ayala, Palacios, Mosqueira, Malcorra, Luna Diale, Estigarribia y Tarragona. De todas maneras, habrá que esperar a la activación de mañana y si responde bien Menossi, probablemente sea de la partida, si no, Malcorra esté entre los 11. Y tal vez Menossi en el banco de los suplentes de cara al compromiso tan importante que tiene Unión mañana visitando a Boca por la Liga Profesional. En tanto, Colón ya perfilándose para recibir a Estudiantes de Caseros por la Primera Nacional, partido que va el sábado a las 3 de la tarde. Hubo práctica de fútbol en la mañana de hoy con decisiones de parte del entrenador Delfino y un cambio de esquema para jugar 4-3-3 frente al pincha de Caseros Colón, con el regreso de Thaler, que cumplió fecha de suspensión por su expulsión, fueron 2 jornadas, con el regreso de Toledo en la mitad de la cancha y también de Lago en la ofensiva. Los dos llegaron al límite de amarillas y ya cumplieron la fecha de sanción. Con estas 3 variantes, y reiteramos, un cambio de esquema hacia un 4-3-3, Colón se perfila para jugar ante Estudiantes de Caseros con Jiménez, Peinipil, Thaler, Rasmussen y Castet, Sarmiento, Lertora, y Lago, Marcioni y Bonansea, el probable rojinegro para jugar el sábado. Un gran saludo para ustedes.
1: Un gran abrazo, un saludo para vos y para todos los compañeros allí en Santa Fe, querido Diego Terenciani. En un ratito vamos hacia Cuyo, mañana juega Independiente de Rivadavia frente a Gimnasia. Ya está esperando con su informe Jorge Floridia. Pero antes hablamos de Independiente, del fútbol y de la política de Independiente, porque el Rojo va a estar jugando mañana frente a Instituto, un equipo que no está todavía confirmado porque hay algunas dudas. Arrayago en duda en la defensa, el pibe juvenil de 17 años con alguna molestia física. También estaba en duda la presencia, o está en duda la presencia de Zavala en la defensa por un problema en el pie izquierdo. Pero bueno, esto es lo que tiene que ver con la cuestión futbolística. El equipo lo va a estar confirmando Jadson Viera un rato antes del partido de mañana frente a Instituto, que va a ser transmisión de Radio Nacional. Pero lo que sí está confirmado, y se ha confirmado esta semana, es que se van a producir las elecciones para presidente de la institución el próximo 13 de diciembre. Las elecciones ya desde el vamos se hacen un par de meses tarde, porque la fecha establecida era para octubre. Pero bueno, recién ahora, justamente entrando en octubre, confirmamos que van a ser el 13 de diciembre. Los candidatos, hasta ahora, los candidatos que ya están establecidos, que ya sabemos que van a estar en las boletas, son Luciano Náquis, por la lista roja, el hombre que es mano derecha en la AFA y en el Departamento de Selecciones del presidente Tapia. Gastón Gaudio, el ex tenista, ganador de Roland Garros, reconocido hincha de Independiente, pero no se lo ha visto con mucha actividad ni social ni presencia en el estadio durante muchísimo tiempo. Apareció ahora para hacerse cargo de una de las candidaturas a presidente de Independiente, y entre otros apoyos que dice que tener, aparece el de Ricardo Bochini. Hablando de Bochini, el que esperaba el apoyo era Daniel Bertoni, su compadre futbolístico, amigo de toda la vida. Pero bueno, Bertoni va sin el apoyo de Bochini, pero también va como candidato a presidente. Y el cuarto de este póker de candidatos a presidentes de Independiente es Enrique Sacco, el reconocido periodista, el oriundo de Bolívar. Tantos años ha trabajado en Radio Rivadavia junto a José María Muñoz, es de esa escuela. El hombre que también ha fundado un club en su ciudad, en Bolívar, que trabajó muchísimo también en la Liga Profesional de Fútbol y en empresas privadas como TNT, como ESPN. Es decir, la tiene clara. Ahora, habrá que ver si tendrá el acompañamiento de la masa societaria de Independiente para llegar a su cometido de ser presidente de Independiente. Enrique Sacco habló hoy aquí en estos micrófonos en el primer tiempo de Paseo Nacional y quería repasar con ustedes algunas respuestas que nos dio justamente en la charla que tuvimos en la tarde de hoy. Primero y principal, razones de Enrique Sacco para postularse para ser presidente de Independiente.
2: Bueno, porque me parece que no hay que quedarse en el opinólogo, sino que hay que involucrarse, y que vale la pena, que es el momento, y que Independiente necesita que nos involucremos todos los socios, todos los hinchas, a participar de una u otra manera, cada uno con la responsabilidad que quiera adquirir, pero es un momento en que todos los que queremos a Independiente tenemos que estar. Esto es lo más importante. Claro. Tiene que cambiar, tiene, sí, que cambiar, y tiene que ser lo que es.
1: Además, Enrique Sacco habló de algo que muchas veces se convierte en una excusa para los que asumen el cargo de directivo de un club. Dicen, por ejemplo, y la verdad que yo sabía que el club estaba mal, pero no pensé que tan mal, así que vamos a necesitar tiempo para recuperar. Ese discurso, esa excusa, muchos la dan. Ahora, si vos llegás a ser presidente de Independiente, ¿también la vas a tener en cuenta, esta excusa que dan muchos presidentes nuevos, Sacco?
2: Nosotros sabemos que la situación de Independiente es grave, te lo dije recién. Si de los 34 millones de pasivos, 21 son exigibles ahora y el resto en los próximos 12 meses del año próximo, ya sabemos lo que hay. Puede que te encuentres algo peor, pero ya estamos jugados y lo vamos a enfrentar de la forma que venga. No es una excusa. Cuando uno toma esta decisión es porque va al hueso, está convencido, hizo los estudios. A ver, ustedes me conocen todos ahí, desde toda mi vida, haciendo mi trabajo como periodista, trabajando como ejecutivo, hasta en los proyectos en los clubes, en la Superliga. ¿Ustedes creen que si yo no me hubiese, si no se hubiesen dado las condiciones que pretendía, hubiese jugado esta carta de salir a competir por la candidatura a presidente? No lo hubiese hecho jamás. Yo, para llegar a tomar esta decisión, quería una agrupación que no me condicionara nombres. Lo logramos. Un grupo de socios nuevos que pedíamos lo mismo, que no tuviésemos nada que ver con el pasado y estar comprometidos a una dedicación exclusiva con el club. Un grupo de profesionales que entiende, porque tiene un perfil idóneo para cada área, entonces no estás improvisando y estoy poniendo al amigo de mi primo para que esté cómodo en un lugar y entonces el marketing lo maneja un amigo y no un especialista, por darte un ejemplo, ¿no? Y el último punto eran los lineamientos, lineamientos económicos que vos tenés que tener, porque sabés que te vas a encontrar con menos cero. Bueno, nosotros tenemos un plan estratégico que significa saber qué queremos hacer en los próximos 4 años y en cada uno de esos 4 años. Esto para mí es gestión, estoy acostumbrado en esto, en mis trabajos, y es lo que hay que llevar a Independiente.
1: Enrique Sacco hablando en Pasión Nacional, candidato a presidente de Independiente. Además, le preguntábamos justamente a Enrique Sacco sobre qué va a pasar luego, si llega a ser presidente, de saber cuál es el balance que le va a quedar de la gestión o de las gestiones anteriores. ¿Se va a hacer algún tipo de auditoría?
2: Yo creo que lo primero que hay que hacer es una auditoría para un estado de situación del club, porque nosotros tenemos mucha información. Seguramente de acá a fin de año puede haber una pequeña variación para arriba, para abajo, pero más o menos creo que es la misma. Y a ver, si aparecen estas cuestiones de irregularidades o cuestiones que no tienen nada que ver con lo que corresponde a la vida institucional de Independiente, lo vamos a llevar por los carriles que corresponda. Esto tampoco tengas duda, porque el club hay que salvarlo y hay que protegerlo, y para que no vuelva a ocurrir en las próximas, en ninguna otra gestión, ¿no? Esta es una manera de sentar absolutamente las bases de una manera clara, pero muy clara. Te diría que el socio necesita conocer los activos, los pasivos, no sé, los contratos, las contingencias, todos los compromisos reales antes de tomar las decisiones. Y como candidato te lo digo, pero también te lo digo como socio de Independiente, y como socio primero, quiero saber exactamente cómo está el club. ¿Qué tenemos? ¿Qué debemos? ¿Qué compromisos asumidos existen? Y creo que todos los socios tenemos derecho a saberlo. Y esto es fundamental. Se trata de conocer la realidad para poder tomar las decisiones responsables. Y si hay algo que no corresponda, porque hay irregularidades, nuestro compromiso es defender el patrimonio del club y los intereses de los socios. Por lo tanto, haremos lo que tengamos que hacer.
1: Enrique Sacco, dialogando con todo el equipo periodístico deportivo de Radio Nacional para todo el país. Lo escuchamos ahora hablando justamente de que Independiente es un club en el que se ha mezclado últimamente demasiado la política, tanto provincial como a nivel nacional, con muchos nombres propios. Ustedes saben, bueno, el presidente actual de Independiente es un hombre que proviene de la política, me refiero a también, por ejemplo, a Cristian Ritondo, además de a Grindetti, nombres que han, bueno, ni hablar Moyano, hombres que han participado o participan activamente de otras cuestiones políticas a nivel nacional. Esto también lo ligo a Enrique Sacco, porque ustedes saben que es el marido de María Eugenia Vidal, y se lo va a ligar, quiera o no, con estas cuestiones de la política nacional. ¿Qué tiene para decir Enrique Sacco al respecto?
2: Bueno, la primera es, la política no tiene nada que hacer dentro del club. Te referís a la política nacional, entiendo claro, eso, claro. Y no tiene nada que hacer dentro del club. Es decir, se mezcla a los personajes que son de la política en el fútbol, bueno, esos confunden todo y termina siendo totalmente nocivo. Yo creo, por eso nuestro equipo de trabajo profesional y nuestro equipo de dirigentes, y asumí el compromiso, vamos a ser toda gente que no haya pasado por las distintas comisiones directivas anteriores, ninguno, pero no solo en los cargos de comisiones directivas, sino tampoco detrás. No es que vos haces, acá está mi comisión directiva, estos sí son nuevos y después aparece alguien que estuvo para que maneje cosas o... No, gente nueva, aire nuevo, cambio rotundo, como dije, esto es fundamental y no tiene nada que ver la política. Y ahí te voy a decir algo que por ahí me lo vas a preguntar. Hay una campaña muy sucia de que yo vengo de la política. No tengo nada que ver. Mi vida, yo estoy casado con una mujer que se llama María Eugenia Vidal, que es política y estudió ciencia política y se dedicó a eso. No tengo nada que ver. Nicolás me conoce de toda la vida. Sí. Díganme si alguna vez yo participé en la política, en un partido, en otro. Ese es mi trabajo. Me lo gané con mucho trabajo, con mucho esfuerzo, con mucho estudio, y tengo una linda vida y feliz, y no tengo nada que ver con la política. Por lo tanto, en nuestra gestión, Independiente no va a tener nada que ver con la política de ningún tipo y de ningún color, que quede claro.
1: Bien, clarísimo entonces los conceptos que ha vertido aquí en los micrófonos de Pasión Nacional el primer tiempo, y lo hemos reproducido obviamente también en este segundo tiempo, uno de los por ahora cuatro candidatos a presidente de Independiente, en este caso Enrique Sacco. Estaremos en los próximos días también. La puerta del estudio y los micrófonos están abiertos para Luciano Nakis, para Gastón Gaudio, obviamente para Daniel Bertoni y para todo otro candidato a presidente que se pueda llegar a presentar en estas horas. Andando vueltas Luis Islas también por allí. Su agrupación no se puede postular porque no le dan los tiempos todavía, pero sí puede Luis Islas postularse asociándose con alguna otra agrupación a candidato a presidente, así que veremos qué decisión va a tomar. Luis Islas puede llegar a sumarse a este cuarteto de candidatos por ahora de presidentes o candidatos a presidente de Independiente, que son Nakis, Sacco, a quien acabamos de escuchar, Gaudio y también Daniel Bertoni. Punto final para el capítulo Independiente, últimos instantes ya de esta edición de Pasión Nacional segundo tiempo. Prometíamos y pagamos. Independiente Rivadavia, la información desde Cuyo la trae Jorge Floridia. Jorge, querido, un abrazo.
3: Hola Jorge, ¿cómo estás? Muy buenas tardes para vos, para los compañeros y para todos los oyentes de Radio Nacional. Mañana juega Independiente Rivadavia de la provincia de Mendoza. A la hora 21:30 recibe a Gimnasia Esgrima de La Plata. El equipo de Alfredo Berti, bueno, es líder de la tabla anual con 51 puntos. para el partido de mañana no podrá contar el técnico con Alex Arce por su convocatoria a la selección de Paraguay. Bueno, ese lugar lo va a ocupar Fabricio Sartori, que va a ser el encargado de acompañar a Maxi Salas. No lo ha confirmado todavía el equipo Berti, pero bueno, sería con Volcato, Costa, Studer, Villalba, Osela, Elordi, José Florentín, estaría también Matías Fernández, Gonzalo Ríos, Sartori y Salas. Los 11 de Alfredo Berti para el encuentro de mañana que se va a jugar en la provincia de Mendoza a la hora 21:30. Jorge, un abrazo. Muchas gracias.
1: Un abrazo grande. Muchísimas gracias a vos, querido tocayo Jorge Floridia, desde Cuyo. Claro, lo decía Jorge, va a estar jugando 21:30 Independiente Rivadavia frente a Gimnasia. Pero recuerden ustedes que la fecha 11 comienza un rato antes, a las 7:15 de la tarde. Y en Nacional estaremos con el relato de Zarratea y el comentario de Minotti para Independiente frente a Instituto, el partido que se va a estar jugando en el Estadio Libertadores de América. Luego, 21:30 llegarán Boca y Unión en el aire del Fútbol Show Nacional también, con el relato de Lucas de Jesús para todo el país y para todo el mundo. Junto a Lucas de Jesús, el partido de Boca y Unión tendrá el comentario de Nicolás Álvarez. El sábado, recordamos que estaremos con Lanús y con Ñuls, con Zarratea y con Ruiz, y luego nos pegaremos nosotros desde el Estadio Monumental junto a Nico Álvarez para la transmisión de Argentina y Burkina Faso, el segundo de los amistosos, de los tres amistosos que van a derivar en el partido final de Lionel Messi con la selección argentina el próximo martes. Allí estará Perazo para el relato con todo el equipo de Fútbol Show Nacional. Vamos llegando al final. El agradecimiento, como siempre, para Pato Yulce en la producción, para Chelito Marín en la puesta en el aire. Mi nombre es Jorge Godoy. Nos estaremos reencontrando el próximo lunes ya, porque mañana tenemos transmisiones en el aire de la radio más grande del país a la tarde. Pero antes, pasadito el mediodía, a las 13, llegará Nicolás con todo el equipo para la primera edición de Pasión Nacional. Muchísimas gracias y hasta mañana.

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1: Las 8 de la noche en la República Argentina. La recaudación tributaria creció por encima de la inflación en septiembre. El ingreso de pagos postergados de meses anteriores de ganancia e IVA, sumado a la mayor liquidación agroexportadora, determinaron un incremento de los ingresos administrados por Arca del 38,3% anual. La UBA volvió a estar entre las 100 mejores universidades del mundo. La Universidad de Buenos Aires se mantuvo en el puesto 84 del ranking elaborado por la consultora británica Quack, Quarterly Simmons, y además continúa como la única universidad de América Latina dentro de los top 100 mundial. El tránsito con Ernesto Arriaga.
2: La ruta 6 totalmente habilitada desde Campana, pasando por la ruta 8, 7, la ruta de Cañuelas hasta La Plata. Camiones máximo 80 kilómetros por hora con telepase. Por otra parte, todo el tránsito en el puente Pordón, lento en la bajada de Hipólito Yrigoyen. Los subtes a horario, los trenes se normalizó en Roca a Temperley, Aeroparque y Ezeiza operan con total normalidad.
1: En Islas Malvinas, en donde nos escuchás por AM780, la temperatura es de 4 grados, el cielo está nublado. Aquí en Buenos Aires, 13 grados 7 décimas, humedad 63%, cielo ligeramente nublado.
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0: curso de astronauta.
1: Buenas noches. Acá estoy charlando con mi invitado hace rato, pero primero les voy a dar la bienvenida a Cultura Nacional, el programa de la Secretaría de Cultura de Nación en esta hermosa casa que es Radio Nacional. Bueno, siempre les contamos todas las propuestas de la Secretaría de Cultura y queremos acercarle cada semana invitados distintos como este que tengo acá. Yo soy Daniela Pantano, estamos con Fátima Solís del otro lado en producción y Leo Sangari en operación técnica. Nos pueden escuchar en AM870, nos buscan en el canal de YouTube de Radio Nacional y en Spotify también con el nombre de Cultura Nacional. Nos pueden seguir en mis redes, @Daniela_Pantano, @LeoCifeli y @NacionalAM870. Bueno, le voy a dar la bienvenida a este invitado que a mí me llena el alma verlo. Siempre tiene una energía, una pasión, una garra. Te voy a dar un aplauso. Bienvenido, Daniel Fernández.
2: No es mucho. Muchas gracias.
1: Daniel, qué placer tenerte acá. Sos una persona muy especial. Te lo debo
2: ¿Te
1: decir.
2: ¿Te parece? ¿En serio? Sí. ¿Sí? ¿Lo ves así?
1: La verdad que sí.
2: ¿Sabes lo que hice yo? Tratar de, a medida que pase el tiempo, corregir los millones de errores que tenía. Si se están viendo, mejor. Pero trato de erradicarlos. Fui un hombre con muchos errores.
1: Y los he erradicado
2: de una manera linda, amable. Gracias por haber estado. No es que les di una patada. Gracias por haber estado. Inclusive en algo me sirvieron y ahora me manifiesto de otra manera, de otra forma de ver. Me manifiesto desde un lado lindo. Me gusta estar del lado donde estoy.
1: Sí, muy vital. Tenés mucha actitud. Te veo muy apasionado. Sí, de verdad te lo digo. Yo soy muy sincera en eso. Bueno, Dani estuvo el año pasado con nosotros, que hizo la Salamanca, que fue un éxito.
2: Sí, la siguieron haciendo
1: este año también.
2: Sí, no solamente eso, que este año la Salamanca va al Cervantes.
1: Ah, no, sabía.
2: Sí, va al Cervantes. Creo que el 15 de noviembre se debuta en el Cervantes.
1: Qué maravilla.
2: Estoy re contento, contento con la articulación, con lo que se están moviendo los directores, lógicamente con la aprobación de Cifeli.
1: Sí.
2: Quiero hacer una acotación con Cifeli, ¿no? Cifeli hace muchos años que lo conozco.
1: ¿Hace cuánto que lo conoces?
2: Muchísimo, era un nene.
1: Ah.
2: Y siempre fue un hombre apasionado de la cultura en todos los aspectos.
1: Sí.
2: No es un hombre de hoy de esto, un hombre que aparece porque sí. Es un hombre que estuvo dispuesto a aprender, a estar. Lo conozco, su avance, su escalera, su ascendente. Tiene lo que pocos tienen, como lo tiene hoy. Tiene pasión.
1: Tiene pasión, le gusta.
2: Tiene pasión.
1: Él está todo el tiempo pensando y le gusta estar.
2: Es un hombre pasional, no de ahora,
1: sí. De
2: toda la vida.
1: Mira
2: de toda
1: vos.
2: La vida, sí, da placer. A ver, armó un equipo de cultura tan, pero tan importante, con distintas áreas, distintos departamentos, distintas direcciones, y podemos articularnos todos y lograr los objetivos. Todos logramos los objetivos.
1: Mira.
2: Absolutamente todos. Es un trabajo muy, pero muy importante. Muy importante, como el de José Casal, el de Luis Blanco, Valeria Ambrosio, Pablo Silva.
1: Pablo Silva.
2: Son gente que yo la veo, nos cruzamos, chau, pero todos estamos a mil, porque no nos alcanza el tiempo para todo lo que queremos hacer con pasión. Somos pasionales los que estamos ahí adentro.
1: Todos los que estamos ahí, totalmente.
2: Solamente la parte de dirección, ¿eh? Yo tengo posibilidad de trabajar cada vez que hago un estreno con toda la parte técnica.
1: También.
2: Pero pone el alma, pone ganas. Yo estoy muy contento.
1: Qué placer,
2: de estar donde estoy. Sí, la verdad
1: placer,
2: que sí, estoy muy contento.
1: Qué lindo, y aparte tener a disposición ese tipo de gente, ¿no? Y saber que nos conocemos todos.
2: ¿Viste?
1: Porque digo, Pablo Silva yo lo conozco de antes, con Vale trabajamos en Priscila. Es como que todos nos conocemos de otros lugares.
2: Nos conocemos.
1: Pero ahora nos encontramos todos acá, y es lindo también eso,
2: sí, totalmente.
1: ¿Viste?
2: A mí me resulta cómodo, incluso con Ricky Pascu.
1: También con Ricky.
2: Ricky Pascu, que empezamos juntos, bailamos juntos en Las Mil y Una Nachas.
1: Mirá.
2: En un teatro que no existe ya, que era el Teatro Estrellas.
1: Mirá.
2: En la calle Río Bamba, se incendió ese teatro, pusieron una bomba. El día que íbamos a debutar con Nacha Guevara, ponen la bomba y Nacha hace el exilio.
1: Ah, claro, fue ahí, que me lo contó Favero hace poco.
2: Claro, hace el exilio,
1: ¿sí?
2: Y se va.
1: Oh.
2: Y después viene Gazalla en lugar de ella. Pero ahí bailábamos con Ricky, éramos bailarines los dos.
1: Ricky, otro que ha pasado sus batallas.
2: Hemos pasado
1: está muy
2: todo,
1: bien, Ricky.
2: ¿A qué nivel? Yo estoy mejor que él.
1: Físicamente vos estás impecable, Ricky. No, mentira, Ricky. Ricky está hermosa. Pero
2: capo.
1: Está mejor él.
2: Sí, está muy bien, Ricky, está divino.
1: Lo vi muy bien.
2: Pero usted vio un espectáculo él hermoso que lo hicieron en Mica.
1: Sí.
2: Que le digo, loco, me encantó esto. ¿Por qué no haces esto? ¿No sabes qué lindo espectáculo hablando del amor? El del amor.
1: Algo de la noche.
2: No. Tiene que ver con el amor, tiene que ver con el blanco y el negro del amor, con las emociones, con los sentimientos.
1: ¿No
2: con
1: es un espectáculo que ya hicieron antes?
2: No sé, para mí fue debut, porque yo lo vi ahora.
1: Creo que sé cuál es. Algo de la noche, no
2: sí,
1: sé.
2: Sí, tiene
1: qué.
2: Que sí, porque ahí está el negro y el blanco todo el tiempo. Así que tiene que ver con el día y con la noche. Y el amor es el día y la noche.
1: Sí.
2: El amor es el día y la
1: noche. La vida,
2: me lo
1: también.
2: Vas a decir.
1: Te lo
2: a mí,
1: voy a decir a vos, Daniel. Qué guerrero que sos. Qué lindo, qué lindo tenerte acá. Bueno, Daniel, les cuento, es un destacado director, coreógrafo, es productor teatral. Bueno, es reconocido por su trayectoria en la comedia musical y en la danza contemporánea. Bueno, hablábamos de esto, que estás en lo que sería la segunda entrega de lo de mitos y leyendas.
2: Y leyendas argentinas.
1: Primero fue La Salamanca.
2: Sí, amé hacer La Salamanca con el equipo de actores hermoso. Aparte, otra cosa importante que nos permite cultura.
1: Ay,
2: audicionar a nuevos actores y nuevas actrices.
1: Eso.
2: Yo audiciono, no conozco a nadie, son todos de audiciones.
1: Ay,
2: no me traje ninguna amiga, ningún amigo, nada, son todos de audiciones.
1: ¿Y de dónde vienen, por ejemplo?
2: Ponemos aviso en un lugar X, a elección, y empiezan a escribir por mail, me interesa, hacemos una preselección y convocamos gente, toda gente que yo no conozco.
1: ¿Y son de acá de Buenos Aires?
2: Mirá, chico, te voy a contar algo que es maravilloso.
1: Ay, a ver.
2: Porque el tema de federalizar también es muy importante.
1: Sí,
2: es
1: claro.
2: Un concepto que nos incorporó Casali, que
1: sí.
2: No sé, Leo sobre todo,
1: sí,
2: que tira la orden. Hay que federalizar.
1: Sí.
2: Y bueno, yo tengo el que hizo, por ejemplo, el año pasado, este año La Salamanca, el protagonista, entrerriano.
1: Ah.
2: La chica pampeana. El de ahora es tucumano, el protagonista. Eso no es nada. Dejó Tucumán con el sueño de poder actuar acá con una buena base de teatro y llegó a Buenos Aires el 18 de junio, Emanuel. Y está debutando como protagonista el viernes.
1: ¡Ay, qué emoción!
2: No lo puede creer. Vienen su padre, su madre a verlo, su familia, vienen de Tucumán para verlo. Y le digo, ¿no puede? Sí, Daniel, para mí es muy importante todo esto. Y aparte otra cosa más, es físico.
1: Ah,
2: está,
1: claro.
2: Sí, tiene una carrera totalmente distinta, pero ha encontrado... yo no puedo creer que esté haciendo esto, luego no creerlo, es así, la vida.
1: Mirá.
2: Es esto, la vida es sorpresa.
1: La vida es sorpresa,
2: sí,
1: es verdad,
2: sí.
1: Uno no sabe por dónde te puede llevar.
2: No sabes por dónde, a mí todo el tiempo me pasa esto. Hoy, por ejemplo, había tomado el tiempo digo, mañana no voy a hacer ensayo porque estoy muy cansado, pues ayer sábado, domingo, hace 15 días que vengo ensayando sábado y domingo, no tengo descanso.
1: Claro.
2: Me había olvidado que venía para acá.
1: Mira,
2: me olvidé, digo, no, si tengo que ir allá, pero por algo tengo que ir. Y por algo fue porque ahora después de acá tengo que ir a otro lado.
1: Mira,
2: ¿viste? Siempre
1: claro.
2: Pasan las cosas que pasan por algo. Y hay que saberlas escuchar.
1: Sí, sí, sí.
2: Y sobre
1: sí,
2: todo sí. Tener esa arma preciosa que es la observación.
1: La observación.
2: Tenés que observar. Y yo a esta altura de mi vida, que vos que sos muy jovencita, no, pero yo ya le veo los hilos a todo el mundo.
1: Yo también se lo veo así. A 20 cuadras te veo los hilos.
2: No, yo te los veo
1: todos.
2: Sí, yo los veo todos.
1: Yo tengo esa también,
2: yo sé si puedes estar o no puedes estar. Sé si me quedo o si me voy.
1: Ay, sí, es increíble eso. Pero eso es... no sé si es que te lo da la vida o si ya viene con la intuición de uno, ¿viste? Hay gente...
2: No, siempre fui así.
1: ¿Siempre fuiste así? Sí, yo también. Sí, yo me doy cuenta enseguida.
2: Siempre. Te quiero contar una cosa muy linda también.
1: Contame, a ver.
2: Resulta que...
1: Acércate un poco al coso.
2: Leo, Cifeli no quiere... Para todos la posibilidad.
1: Sí.
2: Entonces yo pensaba seguir con el ballet que tenía, que era La Patriada.
1: Ah, sí, sí.
2: Sí, y me dijo, tenemos que buscar otras opciones, hay mucha gente que quiere trabajar. Bueno, empecé a buscar, juntamente con otra dirección, con la de Bernardo, y encontré otro ballet. Enseguida yo voy, busco, escribo. No los conozco, pero
1: sí,
2: me fui
1: hasta
2: Verazategui con Andrea Petrini, que es mi asistente de dirección.
1: Sí.
2: Y fuimos y nos encontramos con un ballet exquisito que fue el ganador del Festival de Cosquín este año.
1: ¡Ay, qué maravilla!
2: Sí, el ballet Sumampa.
1: Mira.
2: No sabes lo que son. Feliz, porque trabajan ese folclore junto con el contemporáneo, junto con la actuación. No, del ballet es maravilloso, no vas a saber lo que son.
1: Ay,
2: estoy
1: qué
2: re
1: lindo,
2: contento.
1: Daniel.
2: Estoy
1: qué
2: re contento,
1: lindo.
2: Re contento. Cuatro actores nuevitos, hermosos, trabajadores, soñadores, y un ballet bellísimo como es el Vales Humampa. Ganador, reitero, del Festival de Cosquín 2026. Mirá,
1: qué bien, qué visión vos también.
2: Bueno, la música, tengo música de Pablo Flores, que no es poco.
1: ¡Ay, de Alberdi! No, ¡claro! No. Él es maravilloso.
2: Es un capo, No me caía bien al comienzo, ¿eh? No, porque ese chiste es malo, escuchá lo que te digo. Ese chiste es malo.
1: Es como duro con los chistes, es verdad.
2: El chiste es malo y se ríe solo. Y se ríe solo.
1: Sí, sí.
2: Pero ya se lo dije, No, es un tipazo. Muy talentoso, muy talentoso. Y Luis Ávila también, que hace que la dramaturgia de la obra. Así que bueno, estamos contentos.
1: Ay, qué lindo.
2: Sí,
1: un
2: lindo equipo. Bonito equipo, estoy recontento.
1: Escúchame, van a estrenar ahí en la Sala Argentina.
2: En la Sala Argentina, el próximo 2, 3 y 4.
1: Qué lindo.
2: Sí,
1: qué
2: estoy belleza. Contento.
1: ¿En qué horario es la función?
2: Ay, qué hermosa pregunta. Sé que los domingos son las 19.
1: 19, bueno.
2: Es tempranito. 20. Y las otras son a las 20.
1: Qué lindo. Bueno, y contanos cómo te está, cómo se está preparando, de qué se, cómo fue la selección de este mito y de leyenda.
2: Había varios. Había y varios. Le digo, yo quiero ir por este lado.
1: ¿Por qué?
2: Porque me había pasado algo con este personaje a mí.
1: Ah, mira.
2: Sí, sí, me había pasado algo. Me pasó algo que venía de Mar del Plata corriendo como loco. Llegaba tarde, entonces, como yo vivo en Temperley,
1: sí.
2: Entonces recuerdo que desvié en una rotonda que une La Plata con Cañuelas, no me puedo acordar cómo se llama.
1: Ay,
2: ese
1: no
2: lugar.
1: Sé.
2: Bueno, no importa, por la ruta 2.
1: Sí.
2: Entonces desvío y iba como loco, tengo que llegar, ¡puf! Reviento la goma.
1: Ay.
2: Lo único que me falta. No se puede creer que me venga a pasar esto, estoy pasado a revoluciones. Que... Miro. Reventó en la puerta de un santuario. Pero yo golpeé la puerta para ver si me podían dar una mano porque necesitaba algo.
1: Claro.
2: No, porque imaginé el santuario de qué era.
1: Ajá.
2: Entro, me atienden amablemente y veo algo que me llama la atención. Y me quedo. Me quedo como 3 o 4 horas.
1: No.
2: Sí, me quedé ahí porque, no sé, veía a la gente con mucha tranquilidad. Yo venía, ya llegaba tarde, cambiaba la goma, llegaba tarde, todo había pasado. Pero me tenía que quedar ahí. Me tenía que quedar ahí y me quedé ahí. Y me hice, empecé a charlar con un hombre que se llama el Gaucho Rubén.
1: ¿Mm?
2: Y me explicó qué era esto, qué era este lugar. Me quedé extasiado con la espiritualidad que había en el lugar, con la paz, con la tranquilidad, con todo lo que sucedía ahí. Y me fui muy tranquilo y volví. Y un día me dice Antonio Gasalla, vos sabés que tengo ganas de... Le digo, yo te puedo llevar, lo conozco el lugar. Y lo llevé a Gasalla. Y Antonio... Sí, Antonio fue hasta allá y pasaron cosas peores. También llevé a otra persona más que estaba pasando un mal momento. Mónica Farro, creo que se llama Mónica Farro.
1: Sí.
2: También los llevé y yo los dejaba, ¿no? Que y demás. Pero era un lugar muy especial. Muy especial. Tanto que él viene el viernes.
1: El señor
2: sí, lo invité,
1: este...
2: sí, lo invité.
1: Ay, qué bien.
2: Sí, va a venir el viernes porque le llamó mucho la atención todo esto. Y es un... Es una persona que está dentro... A ver, ¿qué te diría? Dentro de lo que crees, fuera de lo que no se debe creer y se puede creer. Mirá por qué te digo esto.
1: Sí.
2: Se ha convertido en un culto popular, llamale.
1: Sí, sí, sí, por
2: llamalo
1: supuesto.
2: Así el personaje. Pero yo no hablo del culto popular, yo hablo del que fue para llegar a... Yo hablo del hombre.
1: Ah, qué interesante.
2: Yo hablo del hombre y todo lo que pasó ese hombre para... Porque
1: sí,
2: hablo de la guerra, de la Triple Alianza, hablo de Brasil, Argentina y Paraguay. Hablo de unitarios y federales. No. Yo hablo del hombre que llegó a porque...
1: Qué interesante.
2: Claro, que es Antonio Gil.
1: Antonio Gil.
2: Que es Antonio Gil. Hablo del hombre. Yo hablo de Antonio Gil. La obra es Antonio Gil. Que haya una sorpresa muy, pero muy bella, dura 15 segundos.
1: Mirá.
2: Nada más, pero yo hablo de Antonio Gil.
1: Historia.
2: Sí, un hombre realmente...
1: ¿Quién fue?
2: Con una historia...
1: ¿Qué
2: Antonio Gil. Es una historia de amor muy compleja.
1: Ah.
2: Muy, pero compleja. Es un hombre verdaderamente huérfano. Es un hombre que hace su crianza en la selva, manifestando la travesión, la observación de un jaguarete,
1: sí.
2: La observación del río, de las plantas. Un hombre que se hace en paz. Tanto que tiene tanta, pero tanta paz todo el tiempo, pero un gran manejador, el facón. Sí, que imagínate que en esa época era recluir gente que realmente pueda manejar el facón y pelear.
1: Sí.
2: Y no importa si era salto o bajo, lo importante es que sepan matar. Ese era el objetivo. Y el hombre no se compromete con eso.
1: No.
2: No se compromete en ser un desertor.
1: Mira.
2: Pero no quiere matar a sus hermanos. Para él, paraguayos, para él, peruanos, paraguayos y brasileños eran hermanos. Unitarios y federales eran hermanos. Él no podía poner una bandera y un color.
1: Mira vos.
2: Entonces no se permitía matar.
1: Mira, qué
2: sí, es muy interesante la historia.
1: Interesante.
2: Sí, es interesante la historia.
1: Vamos a ir un pequeño cortecito y seguimos con Dani contándonos de este mito y de esta leyenda, ¿no?
2: Es una leyenda.
1: Es una leyenda.
2: Es un mito, un mito.
1: Bueno.
2: Sí, es un mito. Es un mito porque, a ver, lo que vamos rescatando son simplemente observaciones y un mito para que sepan, ya que hablamos de feminismo,
1: claro.
2: Es correntino.
1: Ah, mira el correntino.
2: Es un mito correntino.
1: Bueno, ahora volvemos en el próximo bloque.

0: linda canción esta. Me dijiste que la estuviste, la pones en el espectáculo, la bailan o
1: la canta un personaje muy especial. Personaje que va relatando, porque hay un personaje bellísimo durante toda la obra que rompe la cuarta pared.
0: Rompe la cuarta pared
1: y está en contacto con la gente. Tanto de que comienza solita en el escenario y dice, te conozco. Y se ilumina la platea y señala a alguien que conoce. Sí. Nos vimos en algún momento. Entra una cordialidad y una empatía con el público muy grande. Y es la que nos va a contar algo muy bello que le ha pasado durante tantos años y esta vez quiere contarlo. No, hasta acá llegó.
0: No vamos a spoilear, acá como dicen ahora. Este ciclo va a continuar, el ciclo de mitos y leyendas. ¿Qué?
1: Yo creo que le vamos a dar un poquito más de peso a estas dos obras.
0: Bueno, ya la Salamanca está, que esté en el Cervantes
1: para mí es un placer, es un montón.
0: Claro, Dani,
1: para mí es un lujo
0: orgullo
1: que el Cervantes haya permitido, nos permita poder celebrar el espectáculo en su en semejante edificio histórico del teatro.
0: Lindo,
1: a mí, la verdad es que estoy sumamente agradecido a las autoridades, a Gonzalo de María, a Leo Cifrilli por hacer la articulación, Casal y Blanco, todo lo que hacen posible que esto continúe. Así que me da mucho placer.
0: Mucho
1: placer.
0: Bueno, esta se llama El Desertor.
1: El Desertor.
0: ¿Por qué El Desertor?
1: Es un hombre que escapa a lo bélico, a la muerte, a matar por matar, a entender por qué tiene que ser él la orden de una firma. Algo muy importante, muy importante. Una persona, la verdad que es muy interesante la vida de este hombre que se convierte en un mito.
0: En un mito.
1: La verdad que
0: qué
1: sí.
0: Qué bárbaro, ¿eh?
1: Sí, es muy interesante.
0: Bueno, ¿y tenés seleccionados algún próximo espectáculo, algún próximo mito o leyenda o todavía no sabes?
1: No, todavía no, porque el objetivo es que el año que viene podamos estas dos obras llevarlas por el interior.
0: Ah,
1: claro que son importantes. A lo mejor... cuando no podamos llevar el ballet de el que corresponde a cada uno, ¿por qué? Por un problema de presupuesto, hagamos la articulación aérea, la articulación con los ballets regionales,
0: total,
1: que también no tienen la posibilidad de poder construir una pareja. Y sí, obvio,
0: qué bueno. ¿Cómo sigue tú? Vos estás trabajando en otros proyectos, me contaste recién.
1: estoy contento. Debuto el 30 con
0: 30
1: el 30 de octubre en el Ópera con el doctor López Rossetti.
0: Qué maravilla,
1: que lo hago actuar.
0: Ay, sos una
1: loca. No.
0: El hombre de
1: sí, que no, él acompañado con 6 actores, con un espectáculo muy lindo que tiene que ver con la neurociencia, tiene que ver.
0: Muy interesante.
1: Sí, muy interesante. Él es una genialidad.
0: Él es bárbaro.
1: Y si cómo nació la historia de Donel, te morís.
0: ¿Cómo nació?
1: Yo me despierto un día a la mañana y prendo el televisor, como vivo en Temple, te reitero, tengo que saber si funciona el tren, si están los subtes, toda la historia, si no funciona el tren, no hay Uber, porque todos se van en Uber. Entonces no tengo posibilidad de llegar. Lo primero prendo. Entonces prendo el televisor y lo veo en el noticiero de la mañana. Siempre está ahí, hablando.
0: Sí.
1: Entonces, digo, tengo que hacer alguna cosita. Y en Lanús, llamé por teléfono, imagínate, yo productor de televisión de toda la vida, en todos los canales, el teléfono que quiera lo tengo en un segundo.
0: Sí.
1: Digo, ¿me puede conseguir el teléfono del doctor Rossetti? Entonces lo llamé, le tiré la propuesta. Me gusta lo que me está diciendo. ¿No quiere que nos encontremos el miércoles? Le digo, ok. Me llama el miércoles y me dice, prefiero que el miércoles no. ¿Por qué no viene a la Feria del Libro que presento mi libro? Y nos conocemos ahí. Bueno, nos conocimos ahí, dimos cita para el miércoles. Estaba contándole el espectáculo, que entre paréntesis, lo inventé en el momento, el espectáculo.
0: Me imagino.
1: En el momento, lo inventé porque depende de la persona.
0: Vas
1: tengo
0: viendo.
1: Que, claro.
0: Sí, totalmente.
1: Entonces, él me dijo, antes de que termine la charla, me dice, ya te digo sí. Mirá que me pusieron mil veces a hacer teatro y nunca quise. Pero lo que me estás ofreciendo vos no me lo ofreció nadie. Y me gusta y me interesa. Y estoy re contento porque me acabe de contar la semana pasada que el espectáculo por primera vez es auspiciado por la UBA.
0: Y por la
1: Universidad Favaloro. Sí, la verdad estaba re contento, está auspiciado el espectáculo por los dos, porque bueno, se tuvo que llevar el libro y toda la historia y están re contentos. Sí, están re contentos. Yo también estoy muy contento. Así
0: pero
1: que,
0: por supuesto, te felicito.
1: Sí, estoy contento. Son cositas que voy haciendo independientemente
0: de... No, son cosas importantes.
1: No, claro. La verdad estoy contento.
0: Qué bueno.
1: Y ahora voy por otro lado, que no te puedo adelantar nada, pero no. La primera que vas a hacer lo sabes vos.
0: Bueno, me encanta. Y además vos, para tu vida, ¿qué más allá de todos estos proyectos artísticos?
1: Yo
0: vos...
1: para mi vida estoy solo y estoy buscando mi último amor.
0: Va a aparecer. Va a aparecer. ¿Tu último amor? Sí, ¿por qué?
1: Y porque imagínate, yo ya no quiero perros, pero yo estoy buscando el último ya.
0: Ah, ya es el último.
1: Yo estoy para compartir arrugas.
0: ¡Apa! Compartir arrugas.
1: Claro, estoy para compartir arrugas. Estoy para compartir un tiempo. No tengo ganas de volver atrás ni volver a Disney. Quiero, no. Tengo ganas de contemporáneo. Claro. Sí, una cosa contemporánea. Sí. Vamos, guiso de arroz o caviar. Guiso de arroz.
0: Claro.
1: ¿Entendés? Ya pasó la boludez, perdón.
0: No, pero perdón, habla tranquilo, no pasa nada.
1: Ya está, viste, no. Y me cortaron.
0: Más a mi lado, corazón. Y te pusieron una canción de Luis Miguel.
1: Claro, pero bueno, pero es eso la vida. Yo vivo enamorado de la vida.
0: Sí, por supuesto.
1: Yo soy un tipo que me gusta mucho vivir.
0: Sí.
1: Yo todas las noches antes de acostarme digo a mi energía, haceme ver con tu mirada, hablar con tu palabra y sentir con tu corazón.
0: No me
1: levanto para joder en la vida a nadie.
0: Ay, no, por favor.
1: Ni me acuesto tampoco pensando cómo se la puedo joder.
0: Ay, no.
1: Mi tiempo pasa por otro lado. Ay, lejano sí. al de no sé cómo piensan los demás.
0: Hay gente que está como con energía, con odios, con enojos,
1: sí,
0: todo el tiempo.
1: Hay gente enojada, protestando.
0: Y esto, qué mal que está esto, qué mal que... Yo ya basta, no escucho más a nadie,
1: no,
0: ¿viste? Porque
1: ¿vos sabés qué? Recuerdo,
0: quejarse, la queja constante.
1: Recuerdo algo maravilloso. Yo estaba haciendo La importancia de llamarse Wild con Ana María Campoy y Pepe Cibrián.
0: Sí, yo en esa época estudiaba con Pepe.
1: Mirá vos, bueno, yo estaba haciendo esa obra, sí. Que Pepe me dice, bueno, mamá y
0: hermosa
1: yo somos
0: obra.
1: Tuyos,
0: hermosa
1: me dijo.
0: Obra.
1: Y había algo en esa obra que a mí me quedó, pero toda la vida.
0: Precioso.
1: Resulta que Oscar Wilde iba con su amor cabalgando, ¿no? Y en un momento ve dos troncos separados uno del otro, 5 metros, y decide bajarla del caballo y se acuesta, la sienta ella en un tronco y él se sienta al otro. Y viste, cuando alguien está enamorado, extasiadamente te mirás que necesitas lenguaje verbal, porque la mirada dice todo. Y dice que se miraban extasiadamente y en un momento Oscar Wilde gira la cabeza para otro lado y deja de mirarla. Y ella molesta porque la había dejado de mirar. Le dice, ¿qué miras, Oscar? Oscar Wilde la vuelve a mirar y le dice, el mar. Y no había ningún mar, porque era 300 grados de campiña inglesa, no había ningún mar. Y vuelve a mirar el supuesto mar y ella, enojada, ya molesta, porque en mi mente le había contestado algo que no existía y la había dejado de mirar. Le dice, ¿pero de qué mar me hablas, Oscar, si aquí no hay ningún mar? Y él gira la cabeza y dice, si tú no puedes ver el mar que yo miro, ¿cómo puedes sentir el amor que yo siento? Pero olvídate, metelo en cualquier lado, no solamente en el amor. En el trabajo,
0: todo.
1: ¿Con quién te vas a asociar? ¿A quién vas a tener al lado? Si no ve una parte de lo que vas a ver, no la va a ver nunca. No sueñes que lo vas a cambiar.
0: Tremendo.
1: Encontrá empatía en lo que tenés al lado.
0: Sí, esa frase la escribió Pepe o
1: sí, es de Pepe.
0: Ah, de Pepe.
1: Pepe en la obra,
0: Pepe,
1: en la obra. No, Pepe es un animal. Es un animal.
0: Qué maravilla.
1: Sí,
0: no,
1: sí.
0: Porque Oscar Wilde a mí me encanta. Yo he leído tantas cosas que todo.
1: Y la música de Ángel Mahler.
0: Ah.
1: De importar llamarse Wilde. Es una de los. Mira, es creo la única que tengo yo grabada. No fue Drácula. Para mí fue La importancia de llamarse Wilde.
0: Mirá.
1: Sí. Hablábamos con Ángela en ese momento.
0: Sí.
1: Y dice, ¿qué? Esto es tu amor, este es tu corazón en lo
0: Mirá,
1: máximo.
0: Mirá, qué belleza.
1: Sí, fue maravilloso lo maravilloso de Oscar Wilde.
0: Así que, bueno, vos tenés mucho. Bueno, aparte de tu último amor, ¿qué tu último amor, me decís? ¿Verdad?
1: Mi último amor.
0: Pero puede haber varios.
1: No,
0: amores.
1: Ya no. Yo hice feliz a mucha gente, Daniela. Ya pasó. El marketing está hecho. El marketing está, ya se hizo. Ahora necesito bajar. Y hay algo importante, ¿no?
0: Pero lo estás buscando, ¿viste? Que...
1: No, porque no perdí nada. No busco nada porque no perdí nada.
0: No,
1: me encontré yo y ahora
0: ahí está.
1: Me tiene que distraer. Ahora que me distraiga algo
0: difícil,
1: a mí. Pero me tiene
0: imagino.
1: Que distraer, olvídate. Es como
0: me
1: digo
0: pasa
1: yo.
0: Lo mismo,
1: es
0: muy lógico. Complejo.
1: Es difícil encontrar un par,
0: sí.
1: Para poder, sobre todo, transitar y la verdad.
0: Ay,
1: porque
0: sí.
1: Porque el amor tenés que transitar, la verdad, si no, no te sirve.
0: Totalmente.
1: Te vas a hacer la linda y el lindo no te sirve para nada.
0: Totalmente.
1: Ese tiene un tiempo, dura muy poco.
0: Sí.
1: Tiempo que dura muy poco.
0: Totalmente. Bueno, pero va a aparecer.
1: Ojalá.
0: Va a aparecer y, uno está bien así como está también.
1: Yo ya hoy te puedo decir que está todo en orden.
0: Eso es libertad.
1: Mira, yo hace poco, este año, te hice una síntesis recién, que no viene al caso contarlo, tuve un problema de salud muy grande.
0: Sí.
1: Te puedo asegurar que no debemos, no tenemos, ni debemos esperar el límite.
0: No.
1: Debemos consagrar la vida y todos los días veo, escucho, miro, camino, pienso, decido. Valoremos eso.
0: Totalmente.
1: Porque eso lo empezás a valorizar cuando tienes una situación límite. Y no te sirve.
0: No te sirve. No.
1: Te sentís un tarado que entraste fuera de juego.
0: Totalmente.
1: Entraste fuera de juego y va por ahí. No queda otro.
0: Qué lindo mensaje. Daniel, qué placer haberte tenido.
1: Igualmente,
0: espero,
1: Daniel. ¿Sabes que te quiero?
0: Yo también.
1: No te conozco, pero te quiero. Tenés buena energía vos.
0: Vos también, ni hablar.
1: Sí,
0: no,
1: tenés
0: así,
1: buena energía.
0: Enseguida conectamos.
1: ¿Está la Pantano? ¿Voy a ir al programa de la Pantano? Le dije, claro, totalmente.
0: Vamos a lo de la Pantano.
1: ¿Lo viste? Así que
0: hermoso,
1: bueno.
0: Hermoso.
1: Muchas gracias.
0: Gracias por haber venido
1: gracias
0: y vayan a ver.
1: El Desertor.
0: El Desertor.
1: 2, 3, 4 de octubre, Sala Argentina.
0: Va a explotar, eso va a
1: ojalá
0: explotar. Sí, va a explotar.
1: Vamos con todo.
0: Vamos con todo. Seguimos en el próximo bloque.
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4: ¿Andes bien, Gaspar Campos? ¿Ubicás el pasaje?
0: Sí.
4: Bueno,
0: somos acá vecinos, aparte, con mi próximo invitado. Acá estamos en el aire. Le vamos a dar un aplauso a Plusito.
4: Muchas gracias.
0: Aplauso. Ale Plus. Bueno, sos músico, comunicador y referente del hip hop.
4: Hacemos lo que sea para representar a la cultura. En este caso,
0: encanta
4: la cultura del hip hop y a la de nuestro país.
0: Qué bueno, qué bueno. Bueno, les voy a contar un poco a la gente. Él es músico, comunicador y activista fundamental de la cultura del hip hop en Argentina con más de 20 años de trayectoria. Bueno, dice tu fecha de nacimiento, lo digo.
4: No hace falta.
0: 2 de noviembre del 86, ahí estamos más o menos. Y vecino de Caballito, naciste ahí, donde creció y desarrolló sus vínculos con las expresiones urbanas ahí en el puente que me contaste.
4: Exactamente, en la oficina
0: Lambrosetti. Claro, hermoso. Bueno, es un verdadero activista del hip hop y lo estamos recibiendo hoy acá en Cultura Nacional. ¿Cómo es ser un referente dentro del hip hop en Argentina?
4: Creo que son muchas veces más las etiquetas que pone la gente, por las cuales obviamente estoy muy agradecido,
0: sí, claro,
4: porque es una linda descripción. Más que nada un reconocimiento al trabajo, a la trayectoria y a la dedicación, porque muchas veces, y en las cuestiones artísticas, suele estar todo más basado en el ego, en el personaje, en la persona central. Y mi visión al respecto tiene que ver todo lo contrario, con lo colectivo, con
0: lo
4: generar
0: colectivo,
4: nuevas plataformas. Sobre todo y en los últimos años, muy enfocado en algo que yo describo como innovación cultural. Traer nuevos formatos y desafíos a lo que ya existe en nuestro país. Y también, justo coincidiendo que la semana pasada estuve en el MICA.
0: Sí.
4: Que amo el MICA, fan del MICA.
0: Y es que es abrir y
4: es abrir el juego,
0: ¿sí?
4: Y una misión muy clara que tiene que ver con la profesionalización de los sectores.
0: Exacto.
4: Entonces siempre estuve muy enfocado en darle las herramientas, los espacios y las posibilidades a muchos chicos y chicas de las plazas. Hablando del hip hop, sabemos que es un movimiento que tiene una raíz muy fuerte en las calles,
0: sí,
4: por decirlo de alguna manera, con sus particularidades en el contexto argentino, que es muy distinto a la idiosincrasia yanqui, ¿no?
0: Total.
4: Obviamente. Entonces, profesionalizar y que un pibe, una piba, quizás, que rapeó siempre en la plaza, pueda llegar a, por primera vez, profesionalizarse, sí, como trabajador o trabajadora. Entiendo. Y poder ya emitir una factura por lo que hace como, sí, artista, y de la plaza ir a un festival como el Lollapalooza. Qué por bárbaro. Ejemplo.
0: O sea, vos vas como, los ayudás en ese camino, tratás, ese es tu
4: generamos
0: objetivo.
4: Generamos los espacios, producimos los eventos, y como también hemos hecho muchas cosas en el sector público, podríamos decir,
0: sí,
4: también hemos hecho muchísimas y seguimos haciendo con el sector privado y con las marcas, te digo, globales y de las más grandes del mundo.
0: Mira qué bueno.
4: Y a esos, volvemos de nuevo, hay muchos que ya tienen su ego, su personaje, sus cámaras, sus piedritas de colores. Todas esas mismas posibilidades se las damos a chicos y chicas que vienen de la plaza desde otros lugares.
0: Claro, qué bueno eso. Pero vos como artista, digo, ¿no tenés una parte del ego? ¿Dónde está puesto lo tuyo?
4: Es que fue en un inicio más mi carrera como artista. Hoy en día estoy mucho más enfocado como gestor cultural.
0: Ah, mira.
4: Cuando era chico yo empecé pintando grafitis, había estudiado diseño gráfico en la UBA,
0: sí,
4: saqué algunos discos, fui campeón de freestyle en 2007, uno de los primeros campeones de freestyle. Mirá. En Argentina. De hecho, había ido al programa de Susana Jiménez a rapear cuando
0: me
4: gané.
0: Me encanta, claro.
4: Entonces, gracias a eso, yo pude como ver los dos mundos.
0: Los dos mundos, entiendo.
4: Y últimamente estoy más como host de los eventos, soy el presentador y también el ideólogo, porque vos bien mencionaste, sí, lo de crear contenidos. Sí. A mí, después de la etapa artística, siempre me gustó ser mucho más el cerebro o el alma de los proyectos,
0: y no
4: más
0: estar
4: que
0: tan
4: el rostro. Pero
0: mirá,
4: con las redes sociales, de repente tengo un, sí, canal de YouTube que tiene 500.000 suscriptores. Yeah. Empezamos un podcast, tiene 500.000 suscriptores más. Subís un video y sí, tenemos, sí, de 5, 6, 7 millones. Y ya hubo un momento en que no pude más como, claro, estar en la oscuridad moviendo,
0: y
4: los,
0: claro,
4: hilos.
0: Bueno, ahí sí estás al frente.
4: Y ahora sí, tocó ya estar al frente, es inevitable.
0: Está bueno.
4: Pero la verdad que estoy muy contento porque es mucho el amor que recibo. Como yo recomiendo, y por la trayectoria y tantos años, muchas cuestiones pre-internet, quizás. Digo, yo de chico te rebobinaba,
0: claro,
4: con la Vic, el cassette.
0: Claro.
4: Tengo mi colección de VHS, de raperos,
0: claro,
4: y esas cuestiones. Y hubo

0: también en esta visión de la innovación, una muy clara tiene que ver con ir en contra de la corriente muchas veces.
1: Muy buena.
0: En las batallas de freestyle, que nosotros tenemos una plataforma que se llama Representar Freestyle.
1: Mira.
0: Representar es todo nuestro colectivo artístico y de gestión.
1: Sí.
0: Que sería como un mensaje para los yanquis, representar, como dicen ellos, represent, es Argentina represent. Argentina representa, es representar. Y tenemos representar podcast, freestyle, beats, muchas activaciones. Y en Representar Freestyle nosotros hicimos un formato que es batalla de halagos. Y gana el que mejor habla del oponente, digamos. Generamos otro formato que también hay un round que es Messi. El que mejor habla de Messi gana el round.
1: Y la gente se reengancha con eso.
0: Es que nuestra visión ahí es que se acerquen las familias también.
1: Me encanta.
0: Y generar un semillero y demostrar, a ver, yo digo batallas de freestyle para que me entiendan, pero en verdad lo que nosotros desarrollamos es un certamen de ingenio y creatividad a través de la rima improvisada.
1: Qué lindo eso.
0: Y muchas veces puede pasar, yo tengo, gracias a Dios y a la vida, la fortuna de poder haber compartido esta pasión con mis padres, en el sentido, no porque a ellos les guste el hip hop, sino porque siempre
1: me apoyaron. Obvio.
0: Y a pesar de los miedos de que mi mamá veía una foto mía, no sé, colgado en un puente en el tren pintando un graffiti y todo lo que debe implicar ese susto para una madre, siempre me bancaron y siempre digo, compartir la cultura del hip hop en familia es hermoso.
1: Qué lindo.
0: Y muchas veces padres y madres tienen miedo. ¿Qué pasa en la plaza? ¿En qué andan los pibes? Bueno, no sé si dejar ir solo a mis hijos. Y con esto queremos unir a los hijos, a los padres, que la gente más grande entienda qué es lo que los apasiona tanto a los chicos. Y también que vean que dentro del freestyle hay herramientas que los potencian cognitivamente y también en la escuela. Nosotros todo el tiempo recomendamos de base, lean el Martín Fierro. Todo escrito en rima, por ejemplo.
1: Mira.
0: Y también tenemos una responsabilidad cultural desde nuestro país.
1: Sí.
0: Que si bien Argentina es potencia a nivel de habla hispana, tanto en la improvisación como en el rap, digo, tenemos historias de picantes y de la ciudad y nocturnas, de amores y desamores desde el tango. Y en la improvisación ya tenemos en el ADN a los payadores, mínimo tenemos la responsabilidad de los raperos de Argentina de ser picantes a nivel global.
1: ¡Qué bueno eso! ¿Y esto de este semillero que hay clases? ¿Cómo es? ¿Armaste una escuela? ¿Cómo es la
0: actualmente cosa? Tenemos, por ejemplo, Representar Freestyle hace 3 años, que es una plataforma que ejecutamos una vez por mes en el Palacio de Libertad.
1: ¡Ah!
0: Que es increíble, cada vez viene más gente.
1: ¿Y a partir de qué edades?
0: Nosotros lo apuntamos a niñeces, adolescencia, está abierto a todas las edades. Pero bueno, también.
1: Por ejemplo, mi hija tiene 6 años.
0: La va a pasar increíble.
1: ¿Ah, sí?
0: 10 de octubre la esperamos.
1: 10 de octubre te la llevo, porque ella canta, baila, le encanta.
0: Que los chicos y las chicas la pasan muy bien y descubren también un nuevo mundo. Y sobre todo nos pone muy felices que los padres descubren un nuevo mundo. Como que dicen, bueno, acá hay algo lindo, hay algo importante, hay un buen mensaje. Yo siempre cuando hosteo los reto un poquito y les digo, a ver, levanten la mano, ¿quién hace caso a mamá y a papá? a ver, mamá hace caso a él, y todos empiezan a reír. Le digo, a ver, levanten la mano, ¿quién ordena la pieza?
1: Nadie, seguro.
0: Pero bueno, se genera ese lindo clima, lo de las batallas de los halagos.
1: Ay,
0: y hay muchas.
1: Lindo.
0: Hay otro formato que inventamos. Se llama guía turístico y cada rapper le tiene que decir como a su oponente hablar de su barrio, de su ciudad o de su provincia invitándolo. Entonces vamos conociendo más espacios de nuestro país y esas cuestiones.
1: ¿Y a dónde te gustaría llegar con todo esto? Porque son un montón de cosas las que me estás contando, pero ¿cuál es tu visión de acá a unos años? ¿Hasta dónde te gustaría llegar o qué te gustaría armar? ¿Viste? Que digas, bueno, acá esto es lo logré y esto es lo que yo quería.
0: Yo ya no le puedo pedir más nada al universo. Simplemente es como disfruto de todo lo que me sigue sorprendiendo con el paso de los años. Claro. De cuando yo empecé y soñaba. Hoy empezamos escuchando Nate Dogg, que es el primo de Snoop Dogg, un rapero que me gusta mucho, que también es actor y posiblemente sea el rapero más famoso del mundo.
1: Sí.
0: Y no sé, cuando lo conocí a Snoop Dogg en Los Ángeles, le regalé una gorra y después él hizo la cortina musical de Peaky Blinders, lo estrenan en la BBC de Londres y tenía mi gorra en su estudio de grabación en un primer plano. Cuando fui a Nueva York por primera vez, a la hora de que bajé del avión, estaba juntándome con DJ Kool Herc, que es la persona a la que se le acredita por ser el padre, el creador de la cultura del hip hop.
1: Wow, claro.
0: Justo le estaban filmando un documental

0: salí en el documental del padre del hip hop. Entonces, como digo, desde Argentina, y entre comillas, sí, con lo lejos que estamos del mundo, por así decirlo, ya más no se puede pedir. Hemos hecho muchas cosas muy locas y muy increíbles, por las cuales estoy muy agradecido, y más que yo ya no puedo pedir más nada. Todo lo que tengo es para dar, porque incluso cuanto más doy, más cosas recibo.
1: ¿Y vos crees que estas cosas que te fueron pasando son, viste que a veces uno dice, bueno, fue suerte, fue casualidad, fue... ¿En qué crees? ¿Crees que tiene que ver con el movimiento, con tu formación, con el estar, con el hacer?
0: Y nosotros tenemos un poco una filosofía de donde sea y como sea, y también siempre decimos 24/7, estamos 24 horas, 7 días a la semana. Ya a veces nos hacemos un poco de chascarrillos entre nosotros como grupo, que decimos, vendé la cama, te enganché durmiendo la siesta, dale, ¿qué haces que no le estás metiendo? Obviamente el descanso es fundamental.
1: Sí, claro, un poquito sí.
0: Porque eso es como, viste, es una virtud y una maldición. A veces pienso que tengo, que es que he llevado como el cuerpo y la mente a extremos de agotamiento. No, claro. Pero porque, bueno, a veces...
1: Porque te apasiona y te gusta.
0: Obvio, sí, pero claro, hay que descansar y hay que cuidar la salud. Descansar. Eso es lo fundamental.
1: Claro.
0: Lo que deseamos es seguir generando estas plataformas, que todo crezca. Algo muy importante que había pasado en Argentina, y justo hablando del Mica, también es que hayan declarado el hip hop como una industria cultural en nuestro país. Algo que también fue muy avanzado a nivel de región, porque, por ejemplo, en Chile no lo tienen declarado todavía el hip hop como industria cultural. En 2022-23 fui a dar un seminario al MICBR a Brasil.
1: Sí.
0: Y en Brasil tomaron el modelo de Argentina para declarar el hip hop como industria cultural.
1: Mirá qué
0: bien.
1: Un
0: país que está tan, tan desarrollado, ¿no? Culturalmente.
1: Sí.
0: He dado seminarios en Bogotá, por ejemplo, también en Colombia, y todos... Quizás desde adentro no nos damos cuenta, pero desde afuera ven que Argentina en eso estuvo muy adelantada.
1: Mirá.
0: Existió un Mica de hip hop también, el Mica Freestyle.
1: Mirá.
0: 2 años hubo un festival dedicado solamente para esta industria cultural.
1: Qué bien.
0: Quizá me puedo ver en alguna cuestión de gestión cultural desde el ámbito público para todas estas plataformas que venimos generando, potenciarlas aún más. Como sí lo hemos hecho con el sector privado, que... Eso es lo que te digo. Los mismos pibes y pibas de la plaza en el Lollapalooza, en el Buenos Aires Trap, trabajando con marcas increíbles. Así que...
1: ¡Qué bárbaro! ¿Y qué pensás de la inteligencia artificial que la nombraste? Porque hoy viste que uno puede hacer una canción así...
0: Sí, es apasionante. Siento como que también hay bastante futurología en esto y lo estamos viviendo y se está desarrollando y va tomando sus... su propia entidad, y van sucediendo cosas que hay que estar atento, y como en todo hay que formarse y saber.
1: Sí, total.
0: Yo este año hice la certificación en Google, por ejemplo, con Gemini, y para entender cómo es la ingeniería de los prompts y en dónde se puede aplicar.
1: Bueno.
0: No me asusta.
1: No.
0: Sé también que la tecnología, como un buen nerd, no son todos como finales felices y cuentos de hadas.
1: No.
0: No es chiste. Pero cuando era chico, el tema era el chupete electrónico. Que los chicos no estemos todo el día mirando la tele y mi mamá nos llevaba al Parque Rivadavia a jugar a la pelota. Después fue la computadora. Que no estén con los jueguitos, que el counter, que toda la noche se iban al ciber a jugar.
1: Claro.
0: Bueno, después era el celular, que tanto el día con el celular. Después son las redes sociales. Creo que en todo hay peligros como herramientas potentes.
1: Totalmente.
0: Lo ideal es ir descubriendo las herramientas potentes y utilizarlas para el beneficio de uno y sobre todo para el beneficio colectivo. No solo pasa por la inteligencia artificial. Creo que a nivel mundial estamos viviendo un cambio de paradigma en todos los aspectos. Económico, laboral... De consumo de entretenimiento,
1: total,
0: de ocio, de sobreinformación, de nuevas problemáticas que incluso no habiéndolas vivido de chico, la ansiedad del celular.
1: Ni hablar.
0: Bueno, y ya como el celular, te diría que va posiblemente quede obsoleto o viejo dentro de poco, porque van a ser todas las gafas, ya vas a tenerlo como incorporado.
1: Ay, qué increíble.
0: Mira
1: que yo,
0: o sea, amo la tecnología como amo tanto la naturaleza, pero, o sea, me encanta. medito un montón, pero al mismo tiempo oye Siri, prende las luces y levanta la persiana, limpia Siri. La casa y aparece el robot limpiando, se prende
1: claro,
0: las luces,
1: todo. Está muy bien.
0: Es lo mejor de los dos mundos. Claro. A mí me encanta y lo disfruto.
1: Tienen que convivir. Yo creo que los dos mundos pueden convivir de alguna manera.
0: Sí.
1: Si no, te quedas muy afuera de...
0: Sí, sí, a ver, uno también, digo, hablando de hasta donde yo sé... Después hay otras condiciones que son más complejas, quizás de salud y con las radiofrecuencias y las ondas, como que ya uno no puede estar alejado de eso. Hay antenas y cuestiones en todos lados. Y después, bueno, hilando más fino, sabemos como quiénes son los dueños de las redes sociales, para qué las utilizan, qué mensajes difunden en cada región de los países. Por eso es importante formarse. Y no es nada nuevo. Ya sé que 35 años... Sarah Connor lo venía diciendo en Terminator 2, que se iba a revelar la inteligencia artificial. Mandó ahí un robot desde el futuro para que proteja a su hijo John Connor. Y acá estamos, 35 años después no le hicimos caso y estamos
1: y
0: medio
1: estamos
0: que en la
1: allá.
0: Misma.
1: Así que... Bueno, vamos a ir un pequeño cortecito y seguimos con Plusito.

0: Bueno, ahí estamos escuchando, decime vos porque sabés más que yo.
1: Nate Dogg, justamente. Elegí una musiquita que escucho mucho, es uno de mis raperos favoritos. Sí. Es el primo de Snoop Dogg, uno de nuestros raperos favoritos. Y él particularmente maneja un género que se llama G-Funk, que sería como gangsta funk. Es como una música funk. En este caso, y por cómo canta él, es más casi como un gospel.
0: Ah, hay algo de eso.
1: Pero en vez del mensaje más de elevación, es un poco más picante del barrio.
0: Mirá qué bueno.
1: Pero nos representa, y justo este tema representa bien nuestra visión de tener amor por lo que uno hace y por con quién lo hace.
0: Escúchame, me interesa saber cómo empezó tu pasión por esto. O sea, vos de chiquito, ¿de dónde salió todo esto? ¿Tus padres eran artistas o tenían algo que ver con el arte?
1: Mis padres son artistas de la paciencia.
0: Ah, ahí está.
1: Porque todas las locuras que se me ocurrieron, siempre tanto a mi hermano como a mí nos bancan incondicionalmente. Mis viejos son muy, muy laburadores y dan su vida para que nosotros estudiemos. Estoy muy agradecido con la educación que tuvimos, de portarse bien, de hacer caso, de ser respetuoso con la gente mayor y muchos valores que nos inculcaron. Además de que, bueno, mis viejos y mis hermanos, mi familia es lo más grande que tengo,
0: lindo,
1: y lo más grande
0: bueno,
1: que hay. No hay ningún rapero, no hay ningún evento, no hay ningún festival, no hay ningún torneo de básquet ganado que se acerque en una milésima a lo que es mi familia para mí.
0: Qué bueno.
1: Y la verdad que es una fortuna que me tocó en esta vida, a la cual disfruto y valoro muchísimo.
0: Y sí, es súper importante.
1: Es súper importante. Sí. Pero no, mi viejo...
0: ¿Cómo empezaste? O sea, ¿qué, un día en tu casa empezaste a...?
1: Es que, a ver, Caballito es una de las mecas, en cierta forma, de la cultura del hip hop en Argentina. Si bien el hip hop en Estados Unidos nace en el 73, la primera oleada de raperos en Argentina y de gente de la cultura del hip hop surge en los 80 y surge gracias al cine. Recién hablábamos de Terminator 2, pero cuando empiezan a llegar a inicios de los 80 las películas que van teniendo más éxito en Hollywood, como Flashdance, Breaking o Breakdance, se llamó Beat Street, pibes adolescentes de los 80, cuando vieron eso en el cine se volvieron locos. Claro. Entonces entraban mil veces a ver la película para cuando salían ir probando los pasos. Entonces arranca un poco más con el baile. También tuvimos el boom mundial de Michael Jackson bailando. Entonces como se iba armando toda la cuestión un poquito.
0: Claro.
1: Los 90 estaba más ligado al rock. Hay muchos grupos, el Sindicato Argentino del Hip Hop, Ilia Kuriaki, que rapeaban, pero mucha guitarra eléctrica también.
0: Claro.
1: Entonces ahí se importaba quizás un poco más lo musical que las letras.
0: Sí.
1: En los 2000, ya con la llegada de internet y demás, y la un poco más fácil o económico tener acceso a máquinas, a computadoras para hacer música, empieza toda una oleada de rap más, España siendo más influyente, más pensando en las letras que en la música.
0: Claro.
1: Y ahí va surgiendo. Yo enganché como toda esta movida a finales de los 90, ya me gustaba el rap, mediado de los 90, era muy chiquito, pero me acuerdo que había explotado, por ejemplo, a Barajame, Dilia Kuriaki.
0: Claro,
1: y ya sonaba distinta la situación. Y en el Parque Rivadavia, andaban en skate, que los domingos vendían vinilos, esas cuestiones.
0: Claro.
1: En las galerías que había ahí, yo me acuerdo que entraba con mi mamá de chiquito a ver ahí, ma, quiero entrar. Y como que ya la música me gustaba, tenía algo que me atraía.
0: Ah, mira vos.
1: A ver, el primer cassette que yo tuve en mi vida fue La Mosca y la Sopa de Los Redondos, que se lo habían regalado a mi papá. Pero bueno, ahí había algo. Y después cuando fui descubriendo que no es solo el rap es la música. Dentro de la cultura del hip hop tenés otras disciplinas artísticas como el graffiti, por ejemplo, que tiene que ver con la pintura. Tenés el breaking, que tiene que ver con la danza, y lo de los DJs, que tiene que ver con la música. Sentí que era una herramienta muy potente de autoexpresión, que además me potenciaba como humano y como persona, porque yo quería mejorar en muchos aspectos. Si quería escribir mejores... Bueno, para empezar, con el graffiti. Si yo quería adquirir mejores técnicas y cómo podía llevar el graffiti a otro nivel... Por eso tomé la decisión de estudiar diseño gráfico.
0: Ajá,
1: imagínate. Entonces después era leer, entender, escuchar. Y la necesidad, pasión y contexto que te hacen decir, bueno, imprimo unas remeras y las vendo para conseguir plata, para ir y grabar mi disco y todo eso, me llevó a aprender un montón de cosas. Tuve mi marca de ropa. Después cuando estoy presentando las batallas de freestyle, coach vocal y cuestiones que te van mejor.
0: Obvio.
1: Como una anécdota, ¿no? Una locura. Antes hablamos de lo de Susana Jiménez, que es algo que uno no se esperaría. Y también en ese momento, en 2007, fue como una prueba para mi familia, como me lo estoy tomando en serio.
0: Claro.
1: Miren, por encima de que fui al programa, le mandé saludos a mis papás cuando estaba improvisando. Un saludo para Adolfo, claro, y para Alicia, dije. Y sí. De ahí.
0: Y en la escuela, inquieto, por ejemplo, también tenías o sea, tomabas clases aparte. Eso me interesa saber. ¿Cómo? Mira,
1: yo en la secundaria fui a un emblema de nuestro país, que es el glorioso Mariano Acosta.
0: Ah.
1: Y tuvimos que hacer. O sea, el examen de ingreso era, por como era una escuela de lenguas vivas, en inglés. Entonces, claro, durante sexto y séptimo grado estudié bastante inglés y eso me permitió entender las letras de rap,
0: claro,
1: que fue una ayuda importante, entendiendo que en aquella época y al venir desde otro país y en otro idioma, sí, esta música, necesitas entender un poco como esa esencia para ver cómo replicarlo y aplicarlo con la cultura nuestra y lo que, claro, de verdad nos interpela y nos representa.
0: Sí, porque nada que ver lo que sucede.
1: Exacto.
0: Sí, sí.
1: Y después también tuve la posibilidad de ir como para ver el código de la Matrix en primera persona,
0: claro,
1: y entender y comprobar una y mil veces de que Argentina es el mejor país del mundo.
0: Ah,
1: y cuanto,
0: sí,
1: más viajo, totalmente, es como decís, ¡ah, sí, gracias Dios, sí, por haber nacido
0: país,
1: acá!
0: Totalmente.
1: Y bueno, siempre inquieto, siempre creativo y como siempre viendo, wow, esto hacen allá, acá lo podríamos hacer mejor, acá lo podríamos hacer en nuestro contexto. Y siempre fui como muy inquieto y creador y me hierve la sangre haciendo cosas.
0: Y veo como que sos multifacético, como que haces muchas cosas,
1: sí,
0: dentro de lo creativo.
1: Exacto, sí, y al mismo tiempo una sola que es clave, que es lo que nosotros llamamos representar, que es esta palabra clave en el hip hop. ¿Qué es representar? A ver, etimológicamente hip hop, sí, significa hip, tiene que ver con el conocimiento, con una tendencia, con lo fresco, sí, con lo último, que es algo que tiene mucho el hip hop, innovando y generando tendencias. Para,
0: sí,
1: estar hip tenés que
0: hip,
1: conocimiento.
0: Claro, entiendo.
1: Y hop etimológicamente significa un movimiento, pero un movimiento que ejecutás, no uno que ves. Entonces,
0: ah,
1: es un movimiento consciente, si querés, o es como una conciencia despertando.
0: Claro.
1: Y representar es esa conciencia, esa forma tuya de ver el mundo a través de un movimiento que puede ser el graffiti, que puede ser el rap, el freestyle, el breaking y un montón de cosas. Entonces, yo ya lo tomo, digo, más allá que es mi estilo de vida, es como una filosofía de vida. Esa forma de ver el mundo, cómo la bajo de estas formas o con estos elementos a la realidad. Entonces, eso es representar. Nosotros representamos esa visión cuando hacíamos la marca de gorras y de ropa, cuando hacemos un evento de básquet, cuando hacemos las batallas de halagos.
0: ¡Qué
1: cuando
0: bueno!
1: Hacemos. Ahora lo último que estamos, y que nos queda la tercera fecha este año, es una batalla de beatmakers. Los beatmakers son los que hacen la música.
0: Sí.
1: Y tienen controladoras,
0: sí,
1: sampleras.
0: Claro.
1: Es, sí, como parecido a los DJs, que ellos la mezclan, pero estos tienen en todos,
0: claro,
1: los pads sonidos cargados.
0: Sí, sí, sí, sí.
1: Bueno.
0: ¿Eso dónde va a ser?
1: Eso en el Centro Cultural de la Cooperación el 27
0: mirá,
1: de octubre.
0: Bueno. Qué bueno.
1: Y ya en la tercera fecha, ya en la anterior, viajaron de Chile para la competencia.
0: Muy
1: y ahora
0: bueno,
1: ya hay gente que está viajando de Brasil y se convirtió en la batalla de beatmaking de referencia.
0: ¡Qué genial!
1: Solo con dos fechas en Latinoamérica y sabemos que próximamente va a ser en el mundo porque era un nicho que no estaba como muy atendido,
0: sí, sí, sí,
1: las necesidades de ese grupo de artistas. Acá tenemos un productor musical que puso a Argentina muy fuerte en el mapa, que es Bizarrap, que,
0: sí,
1: le mandamos un saludo,
0: claro,
1: es un capo. Lo admiro y lo quiero mucho,
0: sí,
1: pero bueno, es un joven genio y por demás talentoso,
0: sí,
1: que,
0: sí,
1: puso a Argentina, no sé, primero la canción número uno global de Spotify.
0: Qué genial.
1: Y que él representa bien al país,
0: sí,
1: con la,
0: sí,
1: remera,
0: sí,
1: de fútbol acá, con,
0: claro, claro,
1: con los berretines y chascarrillos de Argentina.
0: Qué
1: bueno,
0: buena.
1: Y a todos esos productores musicales ahora tienen una plataforma donde pueden generar nada, un espacio nuevo y una experiencia que también están todos y todas invitados. Y que es algo que no se vivió antes acá.
0: Bueno, vamos a ir el 27. El 10 de octubre voy a llevar a mi hija al Palacio de Libertad. Y bueno, gracias por haber venido. Es muy interesante todo lo que haces. Es un mundo nuevo para mí y calculo que para los oyentes también, pero está bueno difundirlo.
1: Sí, sí, es hermoso. Les recomiendo a todos y a todas que busquen acercarse, porque si tienen seguramente algún familiar, hijo, hija,
0: sí,
1: sobrino, nieto,
0: sí,
1: o
0: sí,
1: lo
0: sí,
1: que
0: sí,
1: sea,
0: sí,
1: seguramente este sea el lenguaje y el idioma en el que estén hablando los más jóvenes y está bueno, viniendo de distintas generaciones, entender en qué lenguaje están hablando y todas las cosas buenas que tiene para ofrecer. más allá de ciertas estigmatizaciones o
0: ideas
1: imaginario
0: que uno puede
1: hollywoodense que uno puede ver por YouTube, y esas cosas, claro, es una herramienta de que realmente no solo cambia vidas, sino que estoy convencido que puede cambiar el mundo.
0: Qué genial. Bueno, gracias por haber venido. Un placer
1: por
0: haberte
1: favor.
0: Tenido acá.
1: El
0: Nosotros
1: placer fue mío. Muchas
0: nos
1: gracias.
0: Nos vemos el próximo jueves por Radio Nacional.
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3: Las 9 de la noche en la República Argentina. Javier Milei se reunió con los gobernadores que viajaron a la Argentina Week en París. El presidente y la secretaria general de la presidencia, Karina Milei, mantuvieron un encuentro con los mandatarios provinciales que integran la comitiva. Milei agradeció su presencia en la capital francesa, acompañando la comitiva oficial, y anticipó que se vienen buenos tiempos para sus distritos. Detuvieron al femicida de Aixa, Dana Mili, así lo informaba la fiscal del caso, Mariela Mioso.
4: Estamos terminando el allanamiento de urgencia.
5: ¿Cómo dieron con él?
4: Pudimos establecer por medios de comunicaciones, telecomunicaciones, ¿sí?
5: ¿Cómo estaba escondido?
4: Ya allanamos este lugar y no estaba.
6: Doctora, ¿nos puede decir su nombre, por favor?
4: Sí, Mariela Mioso.
7: ¿Habían allanado acá ya?
4: Todos lados.
8: ¿La casa de quién es?
4: Es la casa de la abuela, ¿sí?
8: La casa de la abuela.
4: Sí.
6: ¿Cómo
4: ¿sí?
6: sigue la investigación? ¿Cómo sigue?
4: Ahora vamos a allanar, estamos allanando acá.
3: La información deportiva con Jorge Godoy.
9: Copa Argentina, cuartos de final a las 21:15. Platense va a jugar frente a Estudiantes de la Plata en la cancha de Defensa y Justicia con arbitraje de Facundo Tello. El ganador irá en semifinales frente a Atlético Tucumán. La otra semifinal ya está establecida. Boca va a jugar frente a Banfield.
3: En La Rioja, en donde nos escuchás por AM620, la temperatura es de 18 grados, el cielo está despejado. Aquí en Buenos Aires, 12 grados y medio, humedad 65%, cielo algo nublado.
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